0: 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Hoy compartimos Pigmalión, de George Bernard Shaw, en una adaptación de Yvonne Fournery, con las actuaciones especiales de Ingrid Pellicori y Daniel Miglioranza. George Bernard Shaw fue un escritor y dramaturgo británico que se empeñó en escribir a pesar de su pobreza. Ya entrado el siglo XX, fue muy popular. Ganó muchos premios, entre ellos Nobel y un Oscar. Pigmalión, que vamos a escuchar hoy en Lo mejor de las dos carátulas, está basada en el mito griego de Pigmalión, enamorado de la estatua que esculpe. Shaw toma este relato para contar la relación entre el autor y su creación.
1: Londres, 1913. Son las 12 de la noche en la puerta de la iglesia de San Pablo. Los pocos transeúntes corren a refugiarse donde pueden. Entre ellos, una dama distinguida, la señora Hill, y su joven hija Clara, en traje de noche. Contra una de las columnas, a buen cubierto de la lluvia, un caballero toma notas en una libreta.
2: Me estoy empapando, mamá. Y eso que la noche estaba espléndida cuando salimos de casa. Oh, pero ¿en qué estará pensando Freddy?
3: Clara, no exageres. El pobre hace lo que puede.
2: Si el torpe de mi hermano tuviera dos dedos de frente, ya lo habría conseguido.
3: No seas criticona, que aquí llegue con los pantalones hechos sopa.
4: Nada. Ni siquiera uno ocupado, nada.
2: ¿Y qué se supone? ¿Qué tenemos que ir nosotras a buscarlo, querido?
4: Uy, bueno, está bien, ahí voy. Y que sea lo que Dios quiera.
5: ¡Ay! ¿Qué hace, papanata? Menos mal que tiene anteojo, ¿no? Mira por a dónde va. Me tiró toda la flor al piso,
4: Bueno, perdón, estoy apurado.
5: Sí, linda educación le dieron. Como si todo sea poco. Bueno, no importa, Lisa. Arreglar la flor es lo mejor que se pueda. Mientras al cuatro ojos le importa un corno.
3: Ay, no diga eso. Mi hijo lo hizo sin querer.
5: Ah, así que su hijo, señora, pero mire qué bien. Me va a pagar las flores estropeadas, entonces. No pensará que me la regalan, ¿no?
2: ¿Pagarte las flores? Pero faltaba más. Si lo atropellaste.
3: No seas así, Clara. ¿Tendrías algo de cambio?
2: A ver. No. Solo una moneda de 6 peniques.
3: Dámela y no me mires así. Muy bien, querida. Esto es por lo que te han estropeado.
5: Muchas gracias, señora. Y que tenga usted mucha salud.
3: Gracias.
2: 6 peniques. No llega uno el canasto entero.
3: Nadie te pidió opinión, Clara.
6: Con su permiso, ¿podría protegerme junto a ustedes? Esta lluvia no da señales de querer parar.
3: Ay, faltaba más, caballero. Esto está empeorando a cada segundo.
6: Eso pienso, señora. Muchas gracias.
5: No lo creo, general. Cuán más fuerte cae, más pronto se acaba. ¿No gusta comprarme un ramito?
6: Lo siento, querida. No tengo cambio.
5: Ah, por eso no se preocupe. Yo sí.
7: Diario, más barato, que son de esta mañana y están mojados. Diario.
6: Un momento que me fijo.
7: Diario.
6: Me quedaron solo estas 2 monedas.
5: Bueno, gracias, general, gracias. ¡Ay, pedazo estúpida! Pero, ¡ay, qué te hice para que me pellizques!
8: Estúpida, pedazo de desagradecida. Te vengo a avisar que le des el ramo, tonta. ¿No ves que te dio 2 monedas? ¿O no ves que detrás de esa columna hay un policía anotando todo?
5: Ah, yo no hice nada malo, no hice. Tengo derecho a vender flores. No tengo derecho a nada, yo. Acá son todos...

0: testimoniante.
1: ¿Pero qué diablo está pasando acá?
2: ¿Quién habló de un policía?
3: Y aquel, el que está atrás de la columna.
2: ¿Pero por qué grita esa pobre chica?
1: Siempre lo mismo, nadie respeta a nadie.
0: ¿Pero qué hice?
1: Nadie respeta.
0: Yo, no, ¿qué hice? Que hable el caballero este de las flores, él sabe toda la verdad. Diga, cuente, ¿le robé algo yo? Yo no le he sacado nada a nadie, que me registren.
3: Yo me ofrezco, no tengo ningún inconveniente.
0: ¡Che! ¡Quita esa mano!
3: Bueno, basta. ¿A quién se le puede ocurrir que soy un policía?
4: La verdad que el caballero tiene razón.
0: No, juro por la vida de mi madre, pa' descanse, que no hice nada.
3: ¿Podrías hacer el favor de callarte que mis nervios no te aguantan? ¿En qué me parezco un policía?
0: ¿En qué anda anotando todo en esa maldita libreta? Todo. ¿Para qué lo hace? ¿Para qué? ¿Cómo sé que escribe la verdad? A ver, muéstrame.
3: ¡Aquí está! ¿Es lo suficientemente cerca de tus narices?
0: Esto es tan chino, no entiendo nada.
3: Yo sí. No lo creo, general. Cuanto más fuerte cae, más pronto se acaba. No gusta comprarme un ramito.
0: ¿Y ahora qué? ¿Burlarse es un deporte nacional? ¿Es un crimen que yo haya llamado general al señor cuando tal vez no se llama que coronel? Ay. Usted testimonió todo, caballero de la milicia.
3: Caballero.
0: Usted dirá si me he propaseado en algo.
4: No, no, para nada, muchacha, para nada. Si es usted de la policía secreta, señor, le diré que no ha cometido ningún delito ella, ¿eh? No, que está en su perfecto derecho a vender flores.
2: Yo escuché todo. Seguro que es un policía. Esa gente siempre metiéndose donde nadie los llama.
3: ¿Qué barbaridad? Esto no se ve más que en este país.
5: Debe creer que con eso tarbalengua le van a dar un ascenso.
3: Pero que se vaya Farid Espárrago, que se vaya.
2: Termínenla, quieren. Está visto que no es un policía, miren. Es un payaso que quiere burlarse de nosotras.
3: Genial, amiga. Se ve que usted nació en Whitechapel.
2: ¿Y usted cómo sabe?
3: Me lo dijo un pajarito. El mismo que me dice todo lo que sé. Y nuestra pequeña florista también.
0: Oh, a mucha honra. ¿Qué me supongo que no es un crimen?
3: Me da exactamente igual donde haya nacido, pero te agradecería que dejara de gimotear por todos los cielos.
5: A ver, usted.
3: ¿Se refiere a mí?
5: Sí, a usted, que parece saberlo todo. ¿De dónde soy yo?
3: De Hoxton.
5: Es verdad. Este tipo es un genio.
0: No hay razón para tratarme a mí como la mona.
5: Ahí le doy la razón, ¿ve?
2: Ustedes no entienden nada. Este señor no es un policía. Es de los que lee el pensamiento. Yo una vez vi uno en un circo. A ver, ¿qué tal si nos dice de dónde es el caballero al que la muchacha llamó general?
3: De Cheltenham.
2: ¿De qué?
3: Cheltenham. Estudió en Cambridge y vivió en la India.
4: ¡Increíble! Ha dicho usted tres verdades.
6: ¡Basta! ¡Pero basta, por favor! ¿Hasta cuándo van a seguir con esta tontería? ¿Pero qué pasó con Freddy?
7: Oh, ¡me voy a morir de una maldita pulmonía si seguimos así!
3: Erskurt, la señorita que acaba de hablar es de Erskurt.
6: Guárdese sus opiniones, ¿quiere?
3: Perdón, fue sin querer, debo haber pensado en voz alta. Su madre de Epson.
8: En realidad no es así. Pero cuando yo tenía 3 años, mi familia se mudó a Epson.
3: En cuanto a usted, señorita, lo que quiere es un taxi, ¿verdad?
6: ¿Y a usted? ¿A usted qué diablos le importa?
8: Clara, por favor, no hables así. Discúlpela, caballero, está muy nerviosa. Yo le agradecería tanto que nos consiguiera un coche.
9: ¡Cochero!
2: Buenos pulmones, pero venía ocupado.
0: Yo lo que digo es que un señor, por más sabio que sea, no tiene derecho a tratarme como una mendiga.
3: Mendiga sería. ¿No podías callarte un poco? Me duele la cabeza de escuchar tantas tonterías. Y la gente sigue pasando con los paraguas abiertos, aunque llueve menos.
5: Pero este hombre me aburre. Otra vez tiene razón. Y nosotros aquí, como buenos estúpidos.
3: Claro, con esos charlatanes que lo entretienen a uno, ¿qué? Con todo lo que tengo que hacer, por favor.
2: No es más que lo que tengo que hacer yo, adiós.
8: Tiene razón, Clarita. Podemos tomar un autobús.
6: Pero, mamá,
8: vamos.
6: Pero, oh, ¡qué porquería de barro!
0: Vaya vida perra que le tocó a una, ¿eh? ¿Cuánto hay que sudar para ganarse una triste moneda?
3: Triste.
0: Y encima la maltratan a una de todas las maneras posibles. Ay, mi florcita, pobrecita. Estaban también en la canastra. Y ahora tengo que ponerlas en orden otra vez. Bueno, les pido disculpas. Se lastimaron mucho.
4: ¿Saben que me interesa mucho lo que acabo de oír, señor? ¿Cómo hace usted?
3: Es muy sencillo. Buen oído, buena memoria. Y el haberme dedicado al estudio de la fonética. Mi especialidad es distinguir los miles de acentos que hay dentro de Inglaterra.
0: Sí, cómo no. Usted dirá todo lo que quiera, pero a mí nadie me saca de la cabeza que de la policía. ¿No es así? Violetitas mías queridas, mi Violeta. Pero miren cómo me quedaron. Pobrecita, todas machucadas.
4: Y digo yo... ¿Da para vivir esa habilidad?
3: No sabe cuánto en estos tiempos en los que el esnobismo es rey. Las clases ricas, amigo, viajan mucho y quieren pronunciar bien los idiomas extranjeros, aunque no los entiendan. Y ahí es donde yo aparezco. Indico la posición que hay que dar a la lengua, los labios y varios etcétera, y enseño la pronunciación de cualquier idioma. No doy lecciones a menos de 2 libras por hora y rechazo clientes.
0: Y una siempre con esta facha.
3: No seas pesada, mujer, por favor. Si no te sale bien el esfuerzo de callarte, será mejor que te vayas con la música a otra parte.
0: Tengo el mismo derecho a estar aquí que usted. Además, estoy hablando con mi flor, no me interrumpa.
3: Una persona tan molesta no tiene derecho a nada.
0: ¿Por qué quiere que me vaya? Sepa usted que no se me da la gana de irme. Para que le quede claro. No se me canta la gana. A ver si lo entiende con esa cabeza guaranga que tiene abajo del sombrero.
3: ¿Se da cuenta, amigo, del lenguaje espantoso de esta muchacha que no le dejará salir del arroyo en toda su vida? Pues bien, por imposible que pueda parecer, me comprometería a hacerla pasar por una duquesa en la cena de una embajada. Es más, podría conseguir un trabajo como vendedora en una tienda elegante, ya que en realidad me dedico a desbancar a nuevos ricos para proseguir mis trabajos científicos en fonética y lingüística.
4: Mira, yo también me ocupo de lengua. Lingüística. He estudiado los dialectos de la India y he ido a muchos lugares.
3: No me diga.
4: Lo estoy diciendo.
3: ¿Conoce al coronel Pickering?
4: ¿A quién?
3: El coronel Pickering. El autor del sánscrito hablado.
0: ¿Qué sánscrito?
4: Bueno, lo conozco bastante bien.
3: Sí.
4: El coronel Pickering. ¿Soy yo?
3: ¡No!
4: ¿Sí?
3: ¡No!
4: ¡Sí!
3: ¡No! ¡Ay, pero muchísimo gusto! Yo soy Henry Higgins, el autor del alfabeto fonético universal.
4: Pero no lo puedo creer, ¡qué casualidad! Pero es increíble, yo he venido de la India para verlo a usted.
3: Y yo pensaba marcharme a la India para verlo a usted.
4: ¿Qué me sucede allá que tenemos mucho de qué hablar?
3: Sí, de acuerdo. En la calle Buenpol 27 me tiene a su disposición. Vaya mañana mismo. Por la mañana.
4: Pues yo estoy aquí en el Carlton. Venga ahora a cenar conmigo y charlaremos.
0: Bueno, mis florcitas, aquí están todas juntas otra vez. ¿Están contentas? Cómpreme una, caballero de la milicia. No tengo dónde dormir.
4: Pero yo lo siento, hijita. No tengo cambio.
3: Mentirosa. Anoté que dijiste que lo tenías.
0: Ay, usted es capaz de matar a alguien para darse gusto llevarme la contra, ¿eh? Acá tiene todo el canasto por 6 peniques, para terminarlo de una vez.
3: Escucha. El Big Ben te acaba de regalar un milagro, muchacha. Al fin y al cabo, todos somos hijos de Dios. ¿Pedías 6 peniques? Aquí te va mucho más que eso.
0: ¡Ufa!
3: ¡Vamos, Pickering!
4: ¡Vamos, Higgins!
9: ¡Por ti! ¡Mamá! ¡Clara! Perdón. Hola, ¿no? ¿Dónde están las 2 señoras que estaban aquí antes? Me dejaron colgado, no tengo con qué pagarlo.
0: No se haga mala sangre, joven. A mí me hace falta uno para ir a mi casa. Que lo pase usted bien.
10: Once de la mañana del día siguiente. En el gabinete de trabajo del profesor Higgins. Sobre una mesa, un fonógrafo, un laringoscopio, diapasones y una caja de cilindros de grabación para el fonógrafo. Aforo, una puerta de 2 hojas y en todas las paredes estantes colmados de libros y carpetas. Al lado de la puerta, un gran mueble lleno de cajones y más adelante, una chimenea. Contra el lateral, un piano de cola. La señora Pierce y la ama de llaves, muy a su pesar, ha hecho pasar a una joven que pregunta por Higgins. Para sorpresa de ambos, se trata de Elisa, la florista del acto anterior, que se ha puesto sus mejores galas. Su peinado está en orden y su ropa cuidadosamente remendada está casi limpia. El color chillón de la blusa delata cualquier cosa menos un taller de alta costura. Su sombrero de paja tiene tres plumas de avestruz y los tacos de sus botas han quedado reducidos a su mínima expresión.
11: Acá está la señorita que pregunta por ustedes.
12: Hola.
11: Señor, señora, usted le hablo.
3: Ah, perdón, estaba un poquito distraído.
12: Sí. Hola, ay. ¿Qué tal?
3: Ay.
12: Hola.
11: Venga, Piquerín. Señorita, pasa.
3: Piquerín.
13: Sí.
3: Esta es la florista de anoche. No me sirve para nada. No pienso gastar un cilindro de grabación en ella.
13: Estás en libertad de irte cuando quieras.
11: No, no seas guarango. Quiere un grillo gratis, sin embargo se lo escucha. Entérese al menos del objeto de mi visita, ¿eh? Oiga, señora.
14: Sí.
11: ¿Usted le dijo que yo vine en taxi?
14: Ah, sí. ¿Y qué le importa eso al profesor Higgins?
11: Para que sepan, usted y él, aquí, la que viste y calza, tiene con qué pagar. Y yo, por lo que oí decir anoche, sé que el señor da lecciones de pronunciación,
3: lecciones,
11: ¿no?
3: Lección.
11: Muy bien. Bueno, yo quiero pronunciar correctamente.
3: Correcto.
11: Y mi dinero vale tanto como el de los demás. Y si no, a decirlo de una vez. Con ir a otro, me voy con la música a otra parte. Y tan amigo como antes.
13: ¡Dice esta tonta!
11: ¡Ay, más tonto será usted que se la pierde!
3: Serás atrevida.
11: ¡Ay! ¡No me pegue! Que yo no le hice nada.
4: No se asuste, que mi amigo no es tan bravo como parece. No se asuste. A ver, vamos a ver. ¿Qué es lo que usted necesita?
11: Yo quiero entrar de vendedora a una tienda elegante de flores.
3: Flores con
11: ese. Me dijeron que era posible, pero que mi manera de hablar no era muy fina. Y como el señor dijo que se dedicaba a eso, vine a que me enseñara.
14: Ay, por favor. ¿Cómo podrías pagar las lecciones?
11: Sé tan bien como usted lo que valen. ¿Eh? Voy a pagar lo que haya que pagar.
3: Vaya.
11: Tome de acá, señor.
3: Vaya.
14: A ver.
3: Bien. Bueno, a ver, vamos a ver. ¿Cuánto pagarías?
11: Ya sabía yo que iba a querer recuperar algo de lo que me tiró anoche.
3: Va a ser mejor que te sientes.
11: Mire, a mí no me...
3: ¡Que te sientes! Dije, y en silencio.
11: Ay, no, me quiero ir.
4: No, tome asiento, señorita.
11: Bueno, gracias, señor.
3: ¿Nombre?
11: Elisa.
3: ¿Elisa qué?
11: Elisa Dúctil.
4: No, supongo que quiso decir Dulitol.
11: Exacto.
3: A ver, ¿cuánto vas a pagar por lección?
11: Bueno, no creo que no lo pensé, ¿eh? Uh-huh. Una amiga mía tiene un profesor de francés al que le paga un chelín y medio por hora. Uh-huh. Quiero suponer que usted no se atreverá a pedirme lo mismo para enseñarme mi propia lengua. Así que le ofrezco un chelín, ni un penique más.
3: Un chelín.
13: Vamos a ver. Amigo Pikerín, si comparamos ese chelín con los ingresos de esta muchacha, equivale a 60 libras.
4: ¿Cómo?
11: Claro. ¿Qué dice?
13: Es una simple cuestión matemática. Dos quintas partes del ingreso diario de un millonario vienen a ser unas 60 libras. Es la mejor oferta que recibí en mi vida, Pikerín. Así que aquí va a ir un adelanto de tu primera lección, muchacha. ¿Ves este pañuelo?
3: Este pañuelo, ahora es tuyo, para que te seques cualquier parte húmeda de tu cara. Este es tu pañuelo, y esta es tu manga. Para ser una buena vendedora, es fundamental que no confundas una cosa con la otra.
14: Ay, no le hable así, señor, que no lo entiende. Dame ese pañuelo.
11: Ay, traiga para acá, que me lo dio a mí.
4: Bueno, tranquilas, haya paz. A ver, cambiemos de tema, Higgins.
3: Sí.
4: ¿Recuerda lo del desafío de anoche?
3: Sí.
4: ¿Lo recuerda bien?
3: Sí.
4: Entonces le voy a tomar la palabra. Le ha puesto todos los gastos del experimento y además el precio de las lecciones. Si puede presentar a esta joven en la fiesta de la embajada.
11: ¡Ay! ¡Dios lo bendiga, general!
3: Haré una duquesa de esa criatura sacada del arroyo.
11: ¡El arroyo, dice! Cuando me pasó la vida en la vedera.
9: ¡Vedera! ¡Ay!
3: Sáquele todo lo que lleva encima y quémelo, señora Pierce.
11: Sí, señor.
3: Y no ahorre jabón. Mande al criado por ropa nueva y mientras tanto envuélvala con alguna cosa.
14: Está
11: oiga,
14: bien,
11: oiga, oiga, oiga, oiga. No sé qué pensará usted de mí, ¿eh? Pero soy una buena chica, para que sepa.
3: Máquez, llévesela, señora Pierce.
11: Sí, sí, señor.
3: Y si se
11: sí,
3: porta
11: sí.
3: mal, no va a seguir entrando los cocorrones.
11: Ay, a mí no me martirice, que llamo a la policía.
14: Pero si no tengo sitio para ella.
3: Métala en la carbonera.
14: Señor, por favor.
4: ¡Vamos!
14: ¡Reflexión!
3: Bueno, está bien, está bien, está bien. Haya paz, que tengo las mejores intenciones. Cuento con la colaboración de ustedes para adaptarla a su nueva posición.
14: Ah, sí, sí.
3: Por de pronto, sí. Te ordeno que vuelvas a sentarte, Elisa.
11: Sí, sí.
3: Bien,
11: está bien.
3: Eso
11: sí.
3: Es, muy bien, muy bien.
14: Con todo mi respeto, señor, es un despropósito. Usted no sabe nada de ella. Tendrá padres, tal vez esté casada.
11: ¿Casada?
14: Vaya a
11: saber. ¿Yo?
3: Por favor, señora Pierce. ¿No sabe que las mujeres de su clase el año de casadas están ajadas como bestias que tiran de un carro?
11: Ah, no, señor. Yo salgo de aquí, no vuelvo más. Este hombre está chiflado. No lo voy a tomar como profesor.
3: Muy bien, muy bien, muy bien, muy bien. Hasta aquí llegué. Señora Pierce.
14: Sí.
3: No hace falta conseguirle ropa, que se vaya. Es una desagradecida.
14: Es una buena ocasión para que vaya a la casa de sus padres y les diga que la eduquen mejor, señor.
11: No, no tengo padres, ¿eh?
14: ¿No?
11: En la casa donde yo me crié, mi tercera madrastra me dijo que tenía edad para darme la vida y aquí estoy.
3: Ah, muy bien. La chica no depende de nadie y a mí me sirve para mis experimentos. Así que se queda. Llévesela y límpiela.
11: Oiga, oiga, que yo no soy una cosa, ¿eh?
3: Ahí está la dificultad, Pickering, ¿ve?
4: ¿Cómo? ¿Qué dificultad?
3: Hacerla hablar gramaticalmente. La articulación es bastante buena.
11: No, yo no quiero hablar más gramaticalmente. Quiero hablar como la señora.
14: No cambiemos de tema. ¿Qué va a pasar con ella después?
3: ¿Y qué le va a pasar si la dejo en el arroyo?
14: Ese es el punto de ella, señor, no de usted.
3: Muy bien, muy bien, muy bien, muy bien. Entonces, cuando yo acabe con ella, puede volver al arroyo y eso es, sí, asunto de ella.
11: Ah, usted no tiene corazón adentro del cuerpo, ¿eh? Solo piensa en lo suyo y a los demás que los parta un rayo.
3: Ay, pensemos un poco, Elisa. ¿Has dicho o no que viniste en taxi?
11: ¿Y qué? ¿Que no tengo derecho?
3: Por supuesto que sí. Y de ahora en adelante tendrás todos los taxis que quieras.
14: Ay, no la enloquezca, señor. Ella debe pensar en su porvenir.
3: A su edad. Ya habrá tiempo para pensar en su porvenir. No seas tonta, Elisa. Deberías hacer como esta señora. Pensar en el porvenir de los demás. Nunca en el tuyo. En el tuyo solo el presente. Y en el presente, taxis, vestidos y alhajas.
11: Ah, no es mi caso, para que se entere, ¿eh? No. Soy una buena chica y punto.
3: Y lo seguirás siendo, Elisa. Y más adelante serás la virtuosa esposa de un oficial de la guardia con unos hermosos bigotes. El hijo de un marqués al que su padre desheredará por haberse casado con tu persona. Pero luego te amará al conocerte.
4: Perdón, Higgins.
3: Sí.
4: Pero si esta muchacha va a participar de un experimento de 6 meses, tiene que saber exactamente qué tendrá que hacer.
3: Bien. A ver si nos entendemos, Elisa.
11: Sí.
3: Vas a vivir aquí durante 6 meses y aprenderás a hablar correctamente. Hay 2 posibilidades. A. Que cumplas con todo lo que mando, en cuyo caso dormirás bien, comerás muy bien y te pasearás mucho en taxi. O B, que seas perezosa y te portes mal, en cuyo caso dormirás en la despensa y recibirás unos cuantos palos.
14: Señor.
3: Al cabo de 6 meses, irás en automóvil de lujo a palacio, vestida a la última moda. Si el rey descubre el engaño, te hará cortar la cabeza por ser una florista pretenciosa. Y si no, tendrás 7 libras. 7. 7 libras para que los gastes en lo que más te guste.
14: Demasiado a su estilo, por mi gusto, señor. Bueno, pero está bien. Vamos, Elisa, vamos.
3: Debe ir al cuarto de baño nomás.
0: Escuche, ¿yo para qué quiero ir al baño?
14: No, no protestes,
0: no, no,
14: sigamos.
0: No, no, vamos. Ay, ¿qué es eso? Es que me corten la cabeza.
4: Al menos ahora sabe a qué tenerse. Sin embargo, hay algo que me preocupa.
3: ¿Qué?
4: Perdone la pregunta, Higgins, pero ¿qué opinión tiene usted de las mujeres?
3: Bien, le diré. Siempre he visto que mientras se traba amistad con una, se vuelve celosa, envidiosa y desconfiada. Si me enamoro, la cosa empeora. Se hace tiránica. Las mujeres lo trastornan todo.
4: Vamos, Higgins. Usted sabe lo que quiero decir. A mí me cabe cierta responsabilidad en cuanto a la chica. Confío en que se la tratará con el debido respeto.
3: Pero, por favor, Pacquerín, mire qué disparate con lo que me sale. Ya sabe que no se puede enseñar si no se respeta a los discípulos.
14: Señor.
4: ¿Y bien?
3: Perdón, tengo un poquito de tos, pero ya se me va a pasar. Señora Pierce,
14: sí.
3: ¿Cómo va todo?
14: En principio, bien.
3: Ajá.
14: Aunque emitió varias interjecciones no del todo correctas.
3: Sí.
14: Pero quería preguntarle si le podía poner uno de los vestidos japoneses que usted trajo de París. No puedo ponerle lo que traía, ¿eh?
3: Perfecto, vista la de japonesa.
14: Y también la puse al tanto de algunos modales y del orden de la vida diaria.
3: ¡Maravilloso! Es usted una ama de llamas incomparable.
14: Solo me permitiré agregar una observación de carácter personal.
3: Dígame.
14: Como tengo entendido que es de más efecto el ejemplo que el predicar, creo, Mr. Higgins,
3: ¿sí?,
14: que cuando usted viene de la calle, debería quitarse la levita y no echarse con ella a dormir la siesta.
3: ¿Cómo?
14: Ni comer todo en el mismo plato, como suele hacer.
3: ¿Eh?
14: Acuérdese de ayer, sin ir más lejos,
3: ¿ayer?,
14: cuando se encontró una sardina en la mermelada. Porque no había cambiado el plato.
3: Reconozco que a veces soy algo distraído, pero no siempre, no siempre. ¿Alguna otra cosa?
14: Nada más por ahora.
3: Bien.
14: Con su permiso, me retiro.
3: Ay, Pikerin, es una excelente mujer, pero tiene un concepto raro de mí. Yo soy tímido, débil y bonachón, y ella está convencida de que soy un ogro que me como crudos a los niños.
14: Oh. ¡Ay, señor!
3: ¿Qué?
14: Ya empiezan los problemas.
3: ¿Qué pasó?
14: Acaba de llegar un hombre de muy mal aspecto que dice que es el padre de la muchacha que tenemos secuestrada.
3: ¿Eh?
14: Eso lo dijo él, señor, no yo, ¿eh?
4: Bueno, habría que explicarle.
3: No. Hágalo pasar.
14: Muy bien, señor.
3: Verá qué interesante lo que vamos a escuchar, Pikerin.
4: ¿Acerca de la chica?
3: No, acerca del lenguaje.
14: Pase, señor.
15: Gracias.
16: ¿El profesor Higgins?
3: Sí, soy yo. Un segundo, por favor. Un segundo, que estoy viendo unos papeles.
16: Sí.
3: Un segundito, por favor, si tan amable. Atienda bien, Pikerin, atienda bien. Lo que vamos a hacer, ¿eh? Bien. Oh, se ha creado en Haslow. Pikerin. Bien, usted dirá, ¿qué es lo que quiere?
16: Quiero a mi hija.
3: Muy natural de su parte, ningún problema entonces. Enseguida estará aquí, se la podrá llevar.
16: Pero, ¿cómo?
3: Que se la lleve, no querrá que yo me la quede.
16: Pero, a ver, bueno. Sea razonable. Las cosas claras. La muchacha mía y usted se la llevó. ¿Qué gano yo con eso?
3: Sí, las cosas claras. Su hija se presentó en mi casa para que yo le enseñara a hablar correctamente por un posible trabajo. ¿Eh? Usted la mandó a propósito para hacerme un chantaje, pero le va a salir el tiro por la culata.
16: A ver, déjeme explicar.
3: Voy a telefonear a la policía.
16: Pero, señor, le he pedido algo yo.
3: Está bien. Dígame cómo supo que la chica estaba aquí.
16: Se lo diré si me deja decir algo de vez en cuando, señor.
3: Observe, Pikerin.
16: Sí, tiene
3: cierto don natural para la retórica, ¿eh? Continúe. Sí.
16: Muy bien. Muy fácil. Ella tomó un taxi y convidó al hijo de la portera de la casa en la que vive para darle un paseo. Él se quedó por allí esperando compartir el viaje de vuelta. Uh-huh. Y ahí me lo encontré.
15: En una taberna, claro.
16: La taberna, caballero. Es el club del pobre.
17: Pero déjelo hablar, Higgins.
16: Bien. Entonces, el chico me contó todo. Comprenderá usted mi dignidad de padre. Le dije que me trajera el equipaje.
15: ¿Y por qué no fue a buscarlo usted?
16: Oh, sí. ¿Cómo no? ¿A usted le parece que la portera me lo hubiera dado? ¿Eh? Las mujeres son desconfiadas en general, pero las porteras ni le cuento. Así que, vea, le traigo el equipaje. Eso es todo.
15: ¿Y en qué consiste ese equipaje?
16: Bueno, una guitarra, 5 postales, un medallón y una jaula con pájaro. Dijo que no necesitaba ropa. ¿Se entiende? Que no necesitaba ropa. ¿Qué debo pensar de esto, caballero?
15: Que usted vino a salvarla de la ignominia, ¿no?
16: Justo. Usted lo ha dicho.
15: ¿Y para qué le trajo su equipaje si piensa llevársela?
16: ¿Pero quién dijo que me la voy a llevar? Ni lo pienso.
15: ¡Y se la va a llevar ya! Terminemos con esto. ¡Señora Pierce!
16: Por favor, señor. Yo jamás sería un obstáculo para que mi hija hiciera carrera. Dios me libre y guarde.
18: ¿Llamó el señor?
15: Sí, señora. Este es el padre de Elisa que viene a llevársela.
16: A ver, permítame, caballero. Aquí hay un malentendido.
18: Señor, acabo de quemar su ropa.
16: No querrán que me la lleven cuero.
15: Fue usted quien vino aquí diciendo que quería a su hija. Si no tiene ropa, cómpresela.
16: Pero yo no la quemé.
18: Bueno, por eso no se preocupen, ¿eh? Mandé comprar ropa nueva. En cuanto llegue, se la podrá llevar. Hasta entonces puede esperar en la cocina.
16: Espere un poco. Hablemos de hombre a hombre. ¿Eh?
15: Hombre a hombre, ¿no?
16: Sí.
15: Está bien. Señora Pierce, ¿sí? Por favor, déjenos solos un momento.
18: ¿Cómo no? Con mucho gusto.
17: Usted tiene la palabra, señor Doolittle.
16: Gracias. Mire, yo no soy intransigente, ¿eh? Uh-huh. No tengo el menor inconveniente en llegar a un arreglo. La muchacha es bastante linda, ¿eh? Como hija, en cambio, no vale nada. Lo único que reclamo son mis derechos de padre, porque supongo que usted, como caballero que es, no considerará justo que yo se la dé gratis, ¿eh? A ver, dígame, ¿qué es para usted un billete de 5 libras, ¿eh? ¿Y para mí? ¿Qué, Elisa?
17: Debo decirle, señor Doolittle,
16: sí,
17: que las intenciones de Mr. Higgins son absolutamente honestas.
16: Si no lo creyera así, pediría por lo menos 50 libras.
15: ¿Con eso quiere decir, infame canalla, que vendería a su hija por 50 libras?
16: Bueno, yo, por complacer a un caballero como usted, soy capaz de cualquier cosa.
17: Pero usted no tiene moral, hombre.
16: ¡Ay, señor! Mi economía no me lo permite. Tampoco la tendría usted si fuese tan pobre como yo, ¿eh?
15: Ay, Pickering, no sé qué hacer, amigo. No se puede negar que su pedido implica cierta justicia.
16: Es que no le queda más remedio que darme la razón. Soy un pobre que no tiene la culpa de ser pobre. Mis necesidades son por lo menos tan grandes como las de cualquiera que no lo sea. Yo necesito comer tanto como él. Y beber, bueno, un poco más todavía. ¿Y cuál es la moral de los ricos, eh? Escudarse en la moral para negármelo todo.
15: Ah, qué bien.
16: Por eso les suplico que no sigan haciendo lo mismo. Oh, a ver. 5 libras es una ganga, ¿eh? Igual lo dejo a su criterio.
15: Pickering, si le diéramos lecciones a este hombre durante un mes, ocuparía un sitio en el parlamento o en la iglesia.
17: ¿Qué piensa de esto, señor Doolittle?
16: ¿Pero qué quiere que le diga? Yo soy un hombre pensante. Bueno, y me gustan los discursos sobre política, religión y reforma social.
17: Uh-huh.
16: Pero La verdad, no vale la pena. La vida es corta y hay que aprovecharla.
15: Yo estoy casi convencido, Picarillo.
17: A mí me preocupa que haga mal uso de ese dinero, Higgins.
16: Pero quédese tranquilo, caballero. No lo voy a guardar, no. El lunes iré a trabajar como si nunca hubiese tenido ese billete. Una buena juerga el domingo para mí. Y bueno, y mi media naranja, ¿no? Y la paz del Señor sea siempre con usted.
15: Me ha convencido del todo. Y tanto que en vez de 5 libras, le doy 10 libras.
16: De ninguna manera. ¿Qué? ¿En serio? Una suma así ya la inspiraría mi mujer. Ideas de ahorro, ¿vio? Y entonces, adiós felicidad. Nada, caballero, lo que le pedí. Ni un penique más, ni un penique
15: menos. Muy bien, muy bien. Por eso lo vamos a pelear. Pero dígame una cosa.
16: Sí.
15: ¿Por qué no se casa con su compañera?
16: Sí, dígaselo a ella. Por mí no habría inconveniente, ¿eh? Mire, solo porque estamos juntados, tengo que mantenerla, vestirla y ser su esclavo. Ella lo sabe. Y por eso ni a tiro se casa conmigo.
15: Piquerín, sí. Si seguimos escuchando a este hombre, va a acabar con todas nuestras convicciones. Dijo 5 libras, Tulitón.
16: Lo dije y soy hombre de una sola palabra.
15: Aquí la tiene.
16: Muchísimas gracias. Bueno. Que lo pasen bien, caballeros, ¿eh? Y no se molesten. Conozco el camino. Y sé muy bien cómo abrir una puerta, ¿eh? ¡Oh! Disculpe, señorita.
0: ¡Uy, Dios, mi padre!
16: ¡Elisa! ¡Estás preciosa!
15: No es posible.
17: Oh, es algo increíble.
0: Se está hecho un mamarracho, ¿no?
15: No, para nada.
14: Cuidado, Mr. Higgins. No diga cosas que le hagan subir los pajaritos a la cabeza.
15: Sí, tiene razón. Elisa, estás hecha un mamarracho.
14: Muy bien.
0: Bueno, a la japonesa le quedará bien, sí, pero no sé. Ah, tal vez estaría mejor si me pondría un sombrero.
15: Si me pusiera.
0: No, hablo de mí, no de usted.
15: Ay, Dios, con tal de contradecirme.
16: Está preciosa la condenada. Parece mentira lo que hace la limpieza.
0: Así cualquiera, ¿eh? Hay agua caliente, fría, y agua de Polonia.
15: Sí.
0: Ya verían si tiene que lavarse como una, ¿eh?
15: Bien, terminemos con esto. ¿Algún consejo para su hija?
16: ¿Yo?
15: Sí.
16: Nada. De todo modo, ella hará lo que le dé la gana. Usted verá cómo se las arregla, ¿eh? Y no digo más, señores, que los pasen bien.
14: Adiós, señor.
17: Salud.
0: Viejo mentiroso. Es un crapo.
17: Bueno, pero es su padre, Lisa. No debe hablar así de él.
0: Ah, está bien, me callaré. Pero lo seguiré pensando, Lo que me gustaría ahora es un taxi.
15: Con X.
0: Para darme una vueltita por ahí, que me vean mis colegas.
15: Y
0: va bien un poquito, mientras yo ni le dirigiré la palabra.
14: Elisa, ya trajeron la ropa. ¿Querías venir a probártela?
0: Ah, sí,
14: sí, sí. Despacio, Elisa.
15: Ay. Menudo trabajo nos espera, Piquerín.
17: Y que lo diga, Higgins.
10: Salón en la residencia de la madre del profesor Higgins, en el día que recibe sus visitas. 3 amplias ventanas dan a otros tantos balcones en los que hay macetas con flores. A la izquierda del espectador, la chimenea, y a la derecha una puerta de doble hoja. Mueblecitos, veladores y los adornos que no faltan en este tipo de ambientes. En medio de la pieza, un soberbio sofá. En las paredes sobresale un buen retrato pintado al óleo de la dueña de casa, y en dirección opuesta a la puerta, un elegante escritorio ante el cual está sentada la hermosa y distinguida señora Higgins. Al otro lado de la habitación, en primer plano, un piano. Son las 5 de la tarde.
19: Henry, hijo querido, ¿me habías prometido no venir hoy? ¿Olvidaste que es mi día de recepción? Henry.
15: Madre, extraño comentario tuyo. Parecería que te estorbo. Con lo contento que yo venía a saludarte.
19: No, no seas tonto. Es que te encanta espantar mis visitas.
15: Esta vez no. Vine por un asunto de interés científico.
19: Ya te veo venir con tus vocales y tus diptongos, ¿eh? Y a la gente le asusta más eso que tus salidas de tono. Hoy vienen la señora Hill y su hija. Después seré toda tuya.
15: Imposible. Tiene que ser ya. Encontré una muchacha.
19: Oh, ¿una muchacha te encontró?
15: No, madre, nada de eso. A esta altura debería saber que mis estudios están antes que nada. No soy enemigo de las mujeres, pero con ella no se puede tener una conversación sensata.
19: Bueno, alguna habrá con la que sí se pueda, ¿eh? Vamos a ver, ¿qué pasa con esa muchacha?
15: Que va a venir a verte de un momento a otro. Es una vulgar florista que recogí en el arroyo.
19: Oh, ¡santo cielo! Y en mi día de recepción. Pero esto es un delito.
15: Nada,
19: hijo,
15: de eso, querida madre. Le enseñé a hablar con propiedad y le recomendé que no hablara más que del tiempo y de la salud, como se suele hablar en sociedad.
19: Estás completamente loco, Henry.
15: Ya me vas a dar la razón. Pickering está conmigo en esto. Tengo con él una apuesta según la cual dentro de 4 meses debo hacerla pasar por un aristócrata. Empecé hace solo 2 meses y no te das una idea de cómo progresa. Tiene un oído excelente y un órgano vocal privilegiado. Su inglés es tan bueno como tu francés.
19: Qué bien, te felicito.
15: No hay de qué todavía. Conseguí enriquecer su vocabulario y darle una pronunciación perfecta, pero eso no basta. Tan importante como pronunciar es dominar el contenido de lo que se pronuncia, y en eso estamos.
20: La señora y la señorita Hill.
19: Adelante, queridas amigas.
21: Muchas gracias.
22: ¿Cómo está usted?
19: Ay, bien. ¿Y ustedes?
21: Ay, pero qué bien la encuentro, señora Higgins.
19: Gracias. Les presento a mi hijo Henry. Creo que no se conocen.
21: ¿Cómo está usted?
23: Muy bien. ¿Y usted?
21: Hemos oído hablar muchísimo de usted, pero hasta ahora no habíamos tenido el gusto de conocerlo.
15: El gusto es mío. Pero creo que ya nos vimos en alguna parte. Conozco esa voz, de eso no tengo duda. En fin, da lo mismo. Tomen asiento, por favor.
21: Gracias. Sí.
19: Mi hijo Henry tiene un carácter un poco brusco, ¿eh? No se lo tomen en cuenta, por favor.
21: ¡Ay, qué bien! Me encantan las brusquedades.
24: ¡Ay, esta hija mía!
20: El coronel Pickering.
25: ¿Cómo está usted, señora Higgins?
19: ¡Ay, tanto gusto en verlo, coronel Pickering!
25: ¿Le habló su hijo de nuestro experimento? Perdón, señoras.
19: Estas amigas aquí con ellas son la señora y la señorita Hill.
25: Encantado de conocerlas.
24: Igualmente, coronel.
21: ¿Cómo está usted?
25: Muy bien, muchas gracias. ¿Le ha hablado Henry de nuestro proyecto, señora Higgins?
15: No, justamente. Estaba esperándolas para presentarles a una amiga nuestra que está por llegar.
24: Perdón, si estorbamos.
15: No, de ninguna manera, al contrario. Para el proyecto que estamos preparando con Pickering, necesitamos una reunión.
20: El señor Alfred Hill.
26: ¿Cómo está usted, señora?
19: Bien, Freddy, bien. ¿El coronel Pickering?
25: Mucho gusto.
26: Encantado, coronel.
19: Y mi hijo Henry, Freddy.
26: Mucho gusto.
19: Bien. ¿Son? Henry.
15: ¿Sí? Perdón, sí, me quedé mirándolo. Pero juraría que no es la primera vez que nos vemos. No importa. Tome asiento. Bien. ¿Y ahora? ¿De qué vamos a hablar mientras esperamos a Elisa?
21: Conmigo no cuente, porque no me interesa la conversación.
24: Clara.
21: Clarísimo, mamá. Qué bueno sería que las personas fueran francas y dijeran lo que realmente piensan.
15: Dios no lo permita.
24: ¿Cómo que no lo permita?
15: Lo que creen que deberían pensar ya es bastante malo, pero lo que realmente piensan es todavía peor. ¿Le parece que sería agradable oír lo que yo pienso?
24: Creo que exagera, profesor.
15: No se engañe, señora. Poco más, poco menos, somos todos ignorantes. Creemos ser cultos y entender de todo, pero no tenemos la menor idea. Veamos si no. ¿Qué sabe usted de poesía, señorita? ¿Qué sabe de ciencia su señora madre? Bueno. ¿Y qué sabe este joven de arte?
19: Bueno, en cuanto a mí, Henry, me pregunto cuál es tu erudición sobre los buenos modales.
20: La señorita Elisa Doolittle. Adelante, señorita.
11: ¿Cómo está, señora? Su hijo me hizo saber que me haría el honor de recibirme, así es que me he permitido venir a saludarla.
19: Encantada de conocerla, querida.
25: Pero, ¿cómo está usted, señorita Doolittle?
11: Bien, ¿y usted, coronel?
25: Muy bien, gracias.
19: Permítame presentarlos, ¿eh? La señora Hill.
24: Mucho gusto.
19: Su hija, Clara.
11: Encantada.
19: Y su hijo, Freddy.
26: Un gusto.
19: Gracias. Tome asiento, sí, querida, sí, por favor.
11: Muchas gracias, señora.
13: ¡Santo cielo!
25: ¿Qué pasa, Hill?
13: No. Disculpe, me acordé de algo. ¿En qué estábamos?
1: Paquerín.
25: ¿Qué pasa?
1: Son la señora y la hija de aquella noche en la lluvia.
13: ¡Detesto las casualidades!
19: Henry, por favor, ¿de qué estás hablando?
1: Perdón, madre,
19: pero,
1: perdón.
19: Parece que el tiempo va a cambiar, ¿sí? Parece que el tiempo va a cambiar. En realidad no me sorprendería que lloviera.
11: Parece que las bajas presiones que predominan en las islas por el oeste tienden a correr hacia el este.
19: Sí.
11: Por lo demás, el estado barométrico es bastante fijo.
24: Yo no creo que llueva. El cielo está totalmente limpio. Y es una pena, porque hay que ver cuánta gente se enferma por una sequía.
19: Así es.
11: Oh, sí, una tía mía murió de gripe.
19: ¡Ay, qué horror!
11: Bueno, eso dijeron, por lo menos.
24: ¡Ay, pobrecita, pobrecita!
11: Lo dijeron, sí, pero a mí no me van a meter el perro. Para mí, que cuando la estaban cuidando, metieron la pata hasta la rodilla.
24: ¿Perdón?
11: Así es, señora, como que hay Dios. Mi tía, que en paz descanse, pasó por momentos muy terribles. Malos partos, una pulmonía, cólicos, ese tipo de cosas. Y ella resistía fuerte como un toro. Mi padre siempre decía... A esta no la matan ni a garrotazos. Cuando lo de los cólicos, sí, estábamos convencidos de que estiraba la pata.
24: Perdón, ¿que
11: daba
24: estiraba
11: unas arcadas,
24: qué?
11: Que parecía que iba a vomitar el alma. Pero mi padre le acercó una botella de aguardiente y enseguida se recuperó.
24: ¡Ay, Dios mío!
11: Sí, tal como lo oye, señora. Y una mujer con semejante resistencia no se muere así nomás. Hacía falta bastante más para liquidarla.
24: ¿Cómo? ¿Cómo para liquidarla? ¿Quiere decir que,
13: Quiere decir que le adelantaron la muerte.
11: Y después arrearon con todo, hasta su peineta de Carey, que me hubiera tocado a mí, se esfumó como todo el resto.
24: Pero, ¿usted cree que la mataron?
11: Y la habrían despachado por un alfiler de sombrero. Imagínense, por una peineta.
24: De todos modos, no me parece muy prudente que su padre le haya dado... ¿Cómo era el líquido ese que dijo?
11: ¿Aguardiente? No lo crea, querida señora. A ella le gustaba más que la teta de su madre. Ay, casi tanto como a él.
24: Ay, discúlpeme. Debo interpretar que su padre bebía.
11: ¿Sí bebía? Ay, se agarra... Cada tranca que hace tiritar a Dios.
24: ¡Ay, qué cosa más terrible! Para usted, digo, ¿no?
11: No, para nada. Cuando estaba así era un alma bendita. Le daba por alegrar a todos. ¿Cuánto más felices serían los hogares si las señoras emborracharan a sus maridos? ¿Qué le pasa, joven? Parecería que me estuvieran tomando la melena.
13: Es que me hace mucha gracia. Me habían dicho que en la alta sociedad se usa ahora el lenguaje de las clases populares como diversión. Pero nunca creí que una persona de su categoría lo pudiese imitar tan bien.
11: Y si lo hago bien, no sé a qué viene tanta risa. ¿He dicho algo inconveniente, profesor?
19: No, para nada, querida. Ha estado perfecta.
11: Muy amable, señora. De todos modos, lo que a mí me parece...
15: Perdón, Elisa, perdón, sí, querida. Pero creo que ya es hora de emprender la próxima visita.
11: ¡Ah, sí! ¡Ay, yo siempre tan distraída! Señores, tendría muchísimo placer en seguir disfrutando de tan agradable compañía, pero no tengo más remedio que despedirme. Tanto gusto, encantadísima de conocerla, señora Higgins.
19: Bueno. Ya sabe dónde estoy, ¿eh? A su disposición, querida.
11: Gracias, señora. Elisa, muchas gracias. Bueno. Adiós, coronel. Un verdadero placer.
25: Adiós, señorita Doolittle.
13: Si va a salir por el parque, ¿me permite acompañarla?
11: ¿A pie?
13: Sí.
11: ¿Y Luca? Voy en taxi.
24: Desde luego, cada uno puede pensar lo que le parezca.
11: Claro.
24: Pero a mí, estos modales de ahora no me gustan nada.
11: Ay, mamá, no seas tan anticuada, por favor. Van a pensar que no nos tratamos con la gente bien.
24: Ay, claro.
11: Además, ese modo de hablar es tan expresivo, tan pintoresco. A mí me encanta.
24: Bueno, creo que ya es hora de que nos vayamos.
11: Es cierto. Nos quedan 3 visitas más. Señora Higgins,
2: sí.
11: Muchas gracias por su amable recepción.
15: Permítame que la acompañe hasta la puerta. Y no lo dude, ¿eh? Hable así en todas sus visitas. Será un éxito seguro.
11: Ay, muy amable. Gracias.
26: Señora Higgins.
2: Sí.
26: Mil gracias por su amable recepción.
2: Bueno, siempre es un gusto tenerte por aquí, Freddy, ¿eh?
26: Gracias.
2: ¿Y qué tal te ha parecido esta señorita?
26: ¿Eh? Encantadora y graciosísima.
2: Bueno, me alegro mucho, ¿eh? Y te espero cuando quieras.
26: Un millón de gracias, señora. No faltaré. Adiós.
2: Adiós, Freddy, adiós.
24: Señores, he tenido tanto gusto. Clara me está esperando. Ay, qué loca es. Ustedes perdonen.
2: No se preocupe, ¿eh? La juventud de hoy, ya se sabe, no es como la de nuestro tiempo.
24: No, sí, ya lo sé, pero yo no puedo acostumbrarme. Clara siempre me reta por eso. Adiós.
15: Mamá. La verdad, mamá. Quiero la verdad. ¿Es presentable Elisa o no?
2: Son, dear son, querido hijo Henry. No seas tonto, Henry. ¿Qué va a ser presentable? Confieso que gracias a tus lecciones y el arte del vestuarista puede pasar, pero dice cada cosa.
25: Bueno, es cierto que su lenguaje se resiente todavía del ambiente en el que se ha criado.
15: Pues se equivocan los dos. Su lenguaje es el que ahora predomina en lo que se autoproclama buena sociedad.
2: Bueno, cuéntenme algo de lo que hacen.
25: Pues ya sabrá usted que me instalé en la casa de Henry. Es más cómodo para el experimento.
2: Sí, lo sé. Pero la muchacha, ¿dónde vive?
15: Elisa, con nosotros, claro.
2: ¿Con ustedes? ¿Pero en calidad de qué? ¿De sirvienta? ¿De empleada?
25: Oh, creo adivinar lo que quiere decir usted, señora.
15: Yo no. Lo que sé es que tuve que trabajar a diario durante meses con esa muchacha para hacer de ella lo que soy. Y además, la chica es útil. Me tiene la casa muy arreglada y con ella cada cosa está en su lugar.
2: ¿Y cómo se lleva con tu ama de llaves?
15: Muy bien. La buena mujer está feliz de haber encontrado semejante ayuda.
2: Ah, sí.
15: Ya no tiene que ordenar mis cilindros y mis apuntes. Está chiflada por Elisa. Se pasa el día diciendo, ¿lo que es esa chica, señor?
25: Sí, a cada rato lo repite.
15: Menuda tarea la de modelar sus vocales y consonantes, observando sus labios, sus dientes, su lengua y... Y lo que es más complicado, su alma.
2: Pero ustedes parecen un par de criaturas jugando con una muñeca.
15: ¡Jugando! ¡Para nada!
25: No.
15: Es el trabajo más difícil que he hecho en mi vida.
2: Henry, basta de jugar con tus monedas y tus llaves.
15: No te confundas, mamá. Es inimaginable lo interesante que resulta tomar un ser humano y transformarlo en otro ser. Equivale a colmar el abismo más profundo que separa a las diferentes clases de la sociedad.
25: Sí, señora, es fascinante. Le aseguro que es muy seria nuestra experiencia con Elisa.
15: Sí.
25: Cada día se observa en ella algún cambio y vamos registrando exactamente todos los progresos. Tomamos decenas de fotografías,
15: sí.
25: Impresionamos centenares de cilindros.
15: No hacemos otra cosa que ocuparnos de Elisa, mamá.
25: Sí, todo el día estamos hablando de ella.
15: Enseñándole a Elisa.
25: Sí, perfeccionando a Elisa.
15: Vistiendo a Elisa. Transformando a Elisa.
25: Tiene un oído maravilloso.
15: Te aseguro que esa chica...
25: Es única, le hemos llevado a conciertos.
15: Aunque hace 3 meses no sabía lo que era un piano.
2: Pero por Dios, ustedes dos me van a volver loca.
15: Este Pickering, cuando se exalta no hay como pararlo.
25: Pero si no dije nada.
2: Sin embargo...
25: Sí.
19: Hay un problema.
25: ¿Cómo le va a presentar como aristócrata?
15: Eso ya lo tenemos resuelto.
19: Es imposible hablar con ustedes, señores. Todos se lo dicen, todos se lo contestan, ¿eh? Lo que estoy queriendo decir es, ¿qué se hará con ella después?
15: También lo hemos visto, no te preocupes, mamá. Ya se le conseguirá algún trabajo. Ahora, con tu permiso, madre, nos vamos a despedir.
25: Sí.
15: Pickering.
25: ¿Sí?
15: ¿Qué tal si la llevamos a la conferencia sobre Shakespeare?
25: Perfecto. Nos va a divertir mucho con sus críticas.
15: Después en casa va a imitar a todos los conferenciantes. Adiós, mamá. Que estés bien.
25: Un gusto como siempre, señora. Hasta luego.
19: Ay, Dios mío, por favor. Estos dos hombres.
10: Al levantarse el telón suenan las 12 de la noche en el reloj que está en la chimenea de la casa de Higgins. Es una hermosa medianoche primaveral. Elisa abre la puerta de la habitación y abre su aparición en traje de noche, bellísima y agotada. Se acerca a la chimenea y enciende los candelabros eléctricos. Se quita el abrigo y se sienta en un sillón callada y pensativa. La sigue Higgins, en traje de etiqueta y con sombrero de copa, quien se quita el gabán, el sombrero y el frac, tirando sin cuidado la ropa sobre los muebles. Con él ha entrado Pickering, que en abierto contraste se saca prolijamente el sombrero y el gabán. Están ligeramente achispados y exultantes por el éxito descomunal de Elisa en su presentación en sociedad. Elisa lo mira sombría. Se levanta de repente y sale de la habitación. Pocos segundos después vuelve con las pantuflas, las coloca en la alfombra delante de Higgins y se vuelve a sentar silenciosa.
15: ¿Dónde están mis pantuflas?
5: ¡Ay, Dios mío! ¡Qué noche!
15: ¡Cuánta gente! ¡Y cuánta estupidez! ¿Pero qué es esto? Volvieron a aparecer mis pantuflas.
5: ¡Oh! ¡Pickering! ¡Oh, mi querido Pickering! Mire, acompáñeme.
15: Sí. Ha sido una jornada agotadora, ¿verdad?
25: Sí que lo ha sido. Dios mío. Ha sido una jornada agotadora. Primero, la velada, sí. Después la cena y por último la ópera. Son muchas cosas. Pero ganó la apuesta en buena ley. Elisa los engañó a todos.
15: Ay, gracias a Dios que se acabó.
25: En la velada confieso que me asusté. A ella, en cambio, se la veía tan tranquila.
15: Estaba muy segura de sí misma.
25: Sí.
15: La verdad es que yo también estuve a punto de renunciar a la apuesta, pero ya había dado mi palabra. Confieso que al principio, en la parte fonética, la cosa me interesó.
25: Sí.
15: Pero después me fue, ¿cómo dice?, aburriendo hasta lo impensable. Sobre todo en la cena, comiendo y tragando sin poder salvarme de oír estupideces. Juro que no volveré a ser duquesas postizas.
25: Pero valió la pena. Por momentos me asusté al ver que Elisa lo hacía tan bien. Sí, pero hay que tener en cuenta que mucha gente aristocrática no sabe conducirse en sociedad. Sí. Es tan necia que cree que la distinción es innata y no se toman el trabajo de aprender.
15: Tienes razón. Hay pocos que saben ser lo que son. En fin, ya se acabó, ¿eh?
25: Sí.
15: Y ahora me puedo ir a la cama sin temor a lo que pasará mañana.
25: Y yo voy a hacer lo mismo. Buenas noches, que descansen.
15: Buenas noches, Pickering.
5: Y dice a la señora Pierce que no haga café para mí mañana. Voy a tomar té.
15: ¿Será posible? Volví a perder mis pantuflas.
5: ¡Elisa!
19: ¡Tome! ¡Tome! ¡Aquí tiene sus pantuflas!
5: ¿Qué te pasa? ¿Qué estás haciendo en el piso? ¿Estás loca?
19: No, basta, porque
1: Basta.
0: No se preocupe. Ya está, ya me levanté. Ya está todo bien.
1: Bueno.
0: Le hice ganar la apuesta y con eso alcanza y sobra. ¿De mí? Claro, no le importa nada.
1: ¿Que me hiciste ganar la apuesta? Sí, serás insolente. ¿Y por qué diablo me tiraste las pantuflas a la cabeza?
0: Porque sí, porque lo odio, porque quisiera matarlo, porque me enfurece su egoísmo.
1: Ah, parece que la niña está nerviosa.
0: ¡Uy!
1: Vamos, ahora quiere arañar la gata rabiosa. Ni se te ocurra, ¿eh? Cuidado con lo que hace, ¿eh? A sentarse y a quedarse quieta.
0: ¡Ay, Dios mío! ¿Qué va a hacer de mí?
1: Yo no tengo nada que ver con lo que te pase.
0: No, ya lo sé. Sí. Yo soy menos que esas pantuflas para usted.
1: Para usted.
0: Para usted. Ay, creí que ya daba lo mismo.
1: Vamos. No seas tonta. Supongo que no.

0: Con tu cansancio, Elisa. Nadie te ha dado motivo de queja. Ahora te vas a la cama, un buen descanso y mañana será otro día.
1: Sí, otro día. Pero yo no sé lo que voy a hacer, no sé para qué voy a servir.
0: Oh, bueno, pero no, pero pues sí, por eso no te preocupes, ya conseguirás algo. Por ahora estás bien en casa. Después, claro, te casarás. No creas que todos los hombres son solterones empedernidos como el coronel y yo. Casi todos se casan, los pobres. Y hey, no se puede decir que seas fea. Da gusto mirarte. Algunas veces. No, no, no, ahora no. No ahora que estás horrible, llorando y furiosa, no. Así que bueno, lo dicho. Te vas a dormir y mañana ya vas a ver que tengo razón.
1: Eso ya me lo dijo en el coche. Y sepa que yo vendía flores, pero no me vendo a mí misma.
0: Elisa, no digas vulgaridades. Son cosas de novelas baratas. Si no te gusta casarte, a quedarte soltera y punto.
1: Pero con eso no me dice qué voy a poder hacer.
0: ¡Miles de cosas! ¿Y tu antigua idea de la tienda de flores? Pickering te puede ayudar, tiene mucho dinero. Menuda cuenta tendrá que pagar por lo que has llevado ahí encima de tu personita. Con el alquiler de la joya no bajará de 200 libras. Vamos, muchacha, vamos. Un poco de alegría. Ay, bueno, yo me voy a la cama. Tengo un sueño y me caigo, mira. ¿Para qué entré yo? Uy, algo se me había olvidado.
1: Sí, su pantufla.
0: ¡Ah! ¡Sí! ¡Es verdad! ¡Me las tiraste por la cabeza!
1: Antes de que se vaya, caballero.
0: ¿Caballero?
1: Quiero saber si mi ropa es mía o del coronel Pickering.
0: ¿Para qué diablo le haría falta tu ropa al coronel?
1: Tal vez para la próxima muchacha que recojan ustedes para sus experimentos.
0: ¿Esa es tu opinión sobre nosotros?
1: No, estoy harta de opiniones. Lo que quiero saber es si algo de lo que llevo encima me pertenece. Porque cuando vine aquí, mi ropa fue quemada.
0: ¿Y eso qué importancia tiene? ¿A qué viene sacar este tema a estas horas?
1: Tengo que saber lo que puedo llevarme y lo que no. No quiero que después me llamen ladrona.
0: ¡Ladrona! Mujer, no hables así. No está bien.
1: No, lo siento, pero no tengo más remedio que dejar las cosas perfectamente claras. Sé que no puede haber nada común entre alguien como usted y una muchacha vulgar como yo. Así que dígame lo que me puedo llevar y lo que no.
0: La casa entera. Si por mí fuese, por mil demonios. Menos las joyas, que son alquiladas. ¿Contenta?
1: No. Un momento. No se vaya todavía. Lleve estas joyas a su cuarto y guárdelas.
0: ¿Qué?
1: No quiero que falte algo. Pero... y me echen la culpa a mí.
0: Dámelas. Si fueran mías, en vez de ser del joyero.
1: Este anillo no es del joyero. Es el que usted me compró. Tome.
0: ¡Ahí va tu anillo!
1: ¡Ay! ¡Ay, no! ¡No me pegue!
0: Pero, ¿qué? ¿Pegarte? ¿Pero cómo es posible que me creas capaz de semejante infamia? Soy yo el que está herido en lo más profundo.
1: Ah, me alegro, ¿eh? Bastante me ha hecho sufrir a mí.
0: Es que... me sacaste de mis casillas, muchacha. Cosa que hasta ahora no me había pasado. Basta, por favor, no sigamos, ¿eh? Yo me voy a dormir.
1: Muy bien, pero no estará de más que deje una nota para la señora Pierce con respecto al desayuno, porque no pienso decirle nada.
0: ¡Al diablo con la señora Pierce! ¡Al diablo con el maldito desayuno! ¡Y maldita tu persona! ¡Y maldito yo! ¡Por haberme alejado de mis estudios por una muchacha sin corazón!
1: Ay, el anillito querido, ¿dónde estás? Ay, ¿dónde fuiste a esconderte? Ay, me vas a obligar a buscarte en cuatro patas, ¿eh? Ah, bueno, ningún problema, allí voy. A ver. ¡Ah, sí, aquí estás! Bueno, y ahora te guardo aquí, en mi escote. Eso es, aquí vas a estar muy bien.

0: Un simple pase de tiempo y de espacio. Volvemos a la mañana siguiente, al salón de la casa de la madre del profesor Higgins, donde ella está leyendo unas notas frente a su escritorio mientras entra el criado de la casa.
1: Con su permiso, señora. Abajo están Mr. Henry y Mr. Pickering.
2: Muy bien. Que suban.
1: En este momento están telefoneando a la policía.
2: ¿Cómo? ¿Pero cómo? Pero dígales que suban enseguida.
1: Bien, señora.
2: Espere. Dígale a Miss Doolittle que Mr. Henry y Mr. Pickering están aquí. Que no venga hasta que yo le avise.
3: ¡Mamá!
1: ¡Mamá! ¡Esto es intolerable!
2: Sí, sin duda, Henry. Empecemos por los buenos días, ¿eh? Usted no olvide lo que le ordené.
1: Descuide, señora.
2: Bien. Vamos a ver, hijo. ¿Y ahora qué pasa?
1: Elisa ha desaparecido.
2: La habrás asustado.
1: ¿Asustarla yo? ¿Pero qué disparate? ¿Qué hago ahora?
2: Nada. Ella tiene derecho a vivir donde le parezca.
4: Buenos días, señora Higgins.
2: Buenos días.
4: ¿Cómo está? ¿Ya le habrá contado Henry lo que pasa?
1: ¿Qué dice el imbécil del comisario Pickering? Le habrá ofrecido una recompensa, supongo.
2: Ay, Henry, ¿no habrás puesto a la policía a buscarla?
1: Por supuesto, ¿para qué otra ¿para qué otra cosa sirve la policía?
4: El comisario nos atribuía propósitos algo equívocos.
2: No me extraña, ¿eh? ¿Qué derecho tienen a dar a la policía el nombre de la chica, eh? Como si fuese una ladrona, o un paraguas perdido, o una cosa por el estilo.
5: Mr. Henry, ha llegado un caballero que desea hablarle por un asunto particular.
1: No estoy para nadie. Perdón, ¿dijo su nombre?
5: Sí, señor. Mr. Doolittle.
1: Uh-huh. ¿Doolittle? Uh-huh. Es un barrendero, ¿no?
5: Es un caballero, señor.
1: ¿Sabe qué pienso, Pickering?
4: No sé.
1: Puede ser algún pariente de ella en quien buscó refugio. Dígale que pase, ya.
5: Enseguida, señor.
2: Hijo, ¿conociste a alguien de su familia?
1: Solo a su padre, aquel tipo del que te hablé.
5: Mr. Doolittle, señores.
6: Míreme, profesor. Míreme bien. Fíjese en esta galera que me estoy sacando para saludarlos. En mi levita, en este chaleco, estos zapatos italianos. Todo esto que ve y que, por cierto, me queda muy bien, es culpa suya.
1: ¿Mía?
6: Sí.
2: Buenos días, Mr. Doolittle. ¿Quiere tomar asiento, por favor?
6: Ay, Dios me perdone, estimada señora. No la vi. ¿Cómo está usted? ¿Su familia bien? Y sí, con su permiso, voy a tomar asiento.
2: Sí.
6: ¡Ah! ¡Qué alivio! Es que estoy tan loco con lo que me ha pasado.
1: No me interesa lo que le haya pasado. ¡Encontró a Elisa!
6: ¿Cómo?
4: ¿Qué se la encontró?
6: ¿Cuándo se perdió? Bueno, ella sabrá. Permítame ordenar un poco mi discurso, Dígame, si usted se carteaba o no con un viejo norteamericano que daba 5 millones de libras esterlinas para fundar sociedades de reforma moral.
1: Ajá. El señor Bonafeller. Sepa que se murió.
6: Sí, se murió. Y a mí me mató. ¿Es verdad o no que un día le escribió usted que el moralista más original que existía actualmente en Inglaterra era Alfredo Doolittle, un simple barrendero?
1: Bueno, eso no lo puedo negar. Después de la última conversación que sostuvimos con usted, yo me permití gastarle a ese señor esa bromita.
6: Ah, claro. Para usted será una bromita, pero para mí fue una bomba explosiva. Aquel caballero vio en lo que usted le escribió una magnífica ocasión para demostrar que los del Nuevo Mundo no son como nosotros, que saben reconocer el mérito en todas las clases sociales, por humildes que sean. Así que, ¡zas! En su testamento me dejó una renta de 3.000 libras con la condición de que yo fundara aquí una liga de reformas morales y pronuncie 6 veces al año discursos de propaganda.
1: ¡Qué desgracia la cosa!
6: Sí, pues a mí me hace muy poca. Me horroriza haber llegado a ser caballero. Yo soy libre. Ahora no, era libre. Y era feliz. Cuando me hacía falta dinero, le tiraba un sablazo a cualquiera. Ahora los sablazos me lo tiran a mí. Hace poco, ¿saben? Yo no tenía ni un solo pariente en el mundo. Pero ahora los tengo por docenas. Todos muy cariñosos y muy necesitados. Pero en fin, vayamos al grano.
2: Sí, sí, se lo agradecería tanto, estimado señor.
6: Sí. Yo a lo que vine es a ver si me enseña a hablar correctamente. Ahora que tengo que aprender la lengua de la gente fina, ¿vio? A mis años, parece mentira. Y todo por su culpa.
2: Bueno, si tanto le molesta ese legado, pues nadie lo obliga a aceptarlo.
6: Sí, eso es fácil decirlo, señora. Pero si lo rechazo, a ver, ¿qué me espera en mi vejez sino el hospital, en el mejor de los casos, Hay que elegir entre fastidiarse como rico o fastidiarse como pobre.
2: Bueno, me da la impresión de que usted no piensa en que tiene una hija y que ahora podrá ocuparse de ella.
6: Sí, señora. Ya se ocupará ella de que yo lo haga.
1: No diga estupideces. Usted no debe ocuparse de ella porque no le pertenece. Yo pagué por ella 5 libras. ¿Es usted un hombre honrado o un sinvergüenza?
6: Bueno, mitad y mitad. Pues, como todo el mundo.
2: Henry, esto se está poniendo muy desagradable. Y si toda esta discusión se debe a tu necesidad de saber dónde está Elisa, pues, te lo diré.
6: Sí.
2: Está en mi habitación.
6: ¿Me escuchó?
1: ¿Aquí? ¿En casa? Ya mismo la voy a buscar.
2: Quiero que te sientes y te quedas quieto, Henry.
6: ¿Qué es esto?
2: Quieto.
1: Bien. Pero podías habérmelo dicho antes, mamá.
2: Elisa vino aquí esta mañana. Pasó parte de la noche desesperada y me contó lo mal que había sido tratada.
1: ¿Qué?
4: Bueno, le ruego que me disculpe, señora, pero eso no es cierto, Quiero creer, Higgins, que después de irme yo a acostar, usted no le habrá hecho ninguna reconvención.
1: Yo, para nada, no. Ella, en cambio, me tiró mis pantuflas a la cara y se puso hecha una fiera.
4: Pero no entiendo. ¿Qué se supone que le hicimos?
2: Yo creo adivinarlo. Lo que pasa es que Elisa les ha tomado afecto. La pobre trabajó mucho por este experimento tuyo, hijo. Y después del éxito, a ustedes no se les ocurrió dirigirle una mínima expresión elogiosa. ¿Te sorprende que te haya tirado unas pantuflas? Yo te hubiese tirado unas tenazas.
1: Pero mamá, solo dijimos que estábamos muy cansados.
2: No le dijeron que lo había hecho muy bien. No le dijeron que le expresaron algo de su admiración.
1: Pero si ella lo sabía, ¿para qué insistir?
4: Bueno, en realidad, pensándolo bien, estuvimos bastante desconsiderados.
2: Sí.
4: Está muy enojada la muchacha, señora Higgins.
2: ¿Enojada? Pero mucho me temo que no les vuelva a pisar la casa.
6: No.
2: Sin embargo, dice que está dispuesta a perdonarlos.
1: ¡Habráse visto, por favor!
2: Solo si estás dispuesto a guardarle el debido respeto. Le mandaré a decir que venga Henry. Si no, lo mejor será que no la vuelvan a ver.
1: Está bien. Pickering.
4: Sí.
1: Trate con el mayor respeto a esa callejera que recogimos del barro.
6: Bueno. Eso del barro me parece un poco fuerte, Recuerde que ahora pertenezco a la clase alta.
2: Cuidado con lo que digas, Henry, Señor Doolittle.
6: Sí.
2: ¿Quiere hacer el favor de retirarse al balcón un momento, por favor? No quisiera que Elisa experimentara la sorpresa que le produciría su cambio antes de que se haya explicado con estos dos caballeros.
6: Con mucho gusto, señora.
2: Gracias.
6: Todo lo que quiera con tal de sacarme a la muchacha de encima.
5: ¿Llamó la señora?
2: Sí, dígale a Miss Doolittle que venga, por favor.
5: ¿Cómo no, señora?
2: Necesito que te portes bien, Henry.
4: Bueno, creo que no llegará la sangre al río, señora.
2: Bueno, Henry, son Me veo en la obligación de decirte que estar tirado en el sofá y cantando no es indicio de buena voluntad de tu parte. Sam.
1: ¿Qué? ¿Qué? ¿Qué, mamá? No tengo el menor interés de parecer amable. Está bien, me sentaré mejor. ¿Está bien así?
2: Lo hice para hacerte hablar.
1: ¿Eh?
2: No se puede hablar y cantar al mismo tiempo.
1: ¿Pero dónde diablos está ese irresponsable? ¿Vamos a esperarla todo el día?
3: Hola, Mr. Higgins, ¿cómo está? ¿Ha pasado buena noche?
6: Que sí he pasado.
3: Veo que le sorprende verme con mi bolsa de labores. Me encanta bordar. ¡Qué alegría verlo por aquí, Mr. Pickering!
4: Lo mismo digo.
3: ¡Y vaya un calorcito que está haciendo, ¿verdad?
1: Vamos a casa y no sigas metiéndote en problemas.
2: ¡Bravo, bravo, Henry! ¿Qué? Ninguna mujer podría negarse a tan fina invitación.
1: No intervenga, mamá. Que hable por sí sola. Ya vas a ver si tiene una sola idea que no haya metido yo en su cabeza. Antes de lo que ahora ves era una partícula de bosta. Lo que me hace gracia y que quiera dársela de gran señora frente a mí.
3: ¿Tampoco usted querrá tratarse conmigo ahora que se terminó el experimento, Mr. Pickering?
4: No, por Dios, no diga eso. Me ofende que lo llame así.
3: No, no, yo decía nomás. Como no soy más que una partícula de bosta.
4: Pero no le hagas caso.
3: Pero sentiría mucho que usted me olvidara.
4: ¿Olvidarla yo? Nunca.
3: No lo digo porque usted haya pagado mis vestidos. Sé que usted es generoso con todos. Sino porque fue de usted que aprendí a ser una señora. Si solo hubiera tenido delante los ejemplos del señor Higgins, no sé lo que hubiese resultado.
4: Bueno, no dice las cosas con mala intención.
3: No, bueno, no, yo tampoco las decía con mala intención cuando vendía flores, pero las decía. Y eso es lo que hace la diferencia entre una persona bien educada y otra que no lo es.
4: Bueno, pero de todos modos fue él quien le enseñó a hablar con propiedad.
3: Es lo mismo que enseñar los bailes de moda. Pero, ¿sabe usted qué fue lo que inició mi verdadera educación?
4: ¿Qué?
3: Fue cuando usted me llamó señorita por primera vez. Ese fue el principio del respeto a mí misma. Y luego fueron cientos de cosas pequeñas en las que usted no se fijaba porque le eran naturales, como el quitarse el sombrero en la habitación o saludar al entrar.
4: Bueno, eso es lo natural.
3: ¿Sabe lo que pasa? La diferencia entre una dama y una mujer del arroyo no está tanto en cómo se porta, sino en cómo es tratada. Para el señor Higgins, yo siempre seré una mujer de la calle. Pero para usted y por usted, pude ser una dama.
4: Bueno, gracias.
2: Henry, esa manía tuya de tamborilear los dedos en la mesa me pone nerviosa. Le ruego sepan disculpar.
4: Es usted demasiado generosa conmigo, señorita Doolittle.
3: ¿Me puede tutear, coronel? Me encantaría que me tuteara.
4: Desde luego que sí.
3: Y que el señor Higgins me tratará de usted.
1: ¡Ni muerto!
2: ¡Por Dios, Henry! ¡No seas impertinente!
4: Merecería que le contestaras en el mismo lenguaje, Lisa.
3: No puedo. Ya no me sale. Usted me dijo una vez que cuando a un niño se lo lleva a un país extranjero, en pocas semanas aprende la lengua de ese país y olvida la suya. Pues a mí me ha pasado algo de eso.
4: Pero vas a volver, Elisa. No me asustes. ¿Vas a perdonar a Higgins y volverás con nosotros?
1: ¿Perdonarme ella? ¿A mí?
4: Sí.
1: Esta situación ya me superó. Déjela que se vaya, Pickering. Que vuelva al arroyo del que nunca debió haber salido.
4: No lo escuche, Elisa. Él no siente lo que está diciendo.
3: No, si yo no pienso volver al arroyo, profesor. Aprendí demasiado bien su lección. Creo que me sería imposible emitir una sola voz de las del arroyo.
1: ¿Pero qué pasa?
3: ¡Fami, viejo!
1: ¡Ahí la tienen! A la duquesa, la cabra siempre tira al monte.
2: Mr. Doolittle, habíamos quedado en que usted permanecería en el balcón.
6: Lo siento, señora, pero no puedo tolerar que el profesor desprecie a mi hija. Elisa, querida, No, no me mires así. Yo no tengo la culpa de haber subido de categoría.
3: Ah, por lo visto, le tiraste de la manga a un millonario.
6: Podría decirse así. Pero además, es bueno que sepas que este es mi traje de boda. Dentro de una hora me casaré con tu madrastra.
3: ¿Qué?
4: Bueno, es su deber, Elisa.
6: Ah, la moral de la clase pudiente pide sus víctimas.
4: Te hará bien ser amable con ellos.
3: Bueno, está bien, está bien. Para que vean que no soy rencorosa. Me voy a poner un sombrero. Pero en cuanto termine la ceremonia, vuelvo.
6: Señor coronel.
4: Sí.
6: Debo confesar que esa ceremonia me da pánico. Si usted me quisiera acompañar, se lo agradecería muchísimo.
4: Con todo gusto.
2: Yo también iré, Mr. Doolittle.
6: Ah, para mí será un honor muy grande, señora. Y mi pobre mujer se alegrará muchísimo.
2: Será un placer para mí, ¿eh? Así que voy a pedir un coche y a vestirme. En pocos minutos estaré lista. Nada de despedida, sé que nos veremos muy pronto.
4: Antes de irte, Elisa, sería bueno que perdonaras a Higgins y volvieras a la casa.
3: No creo que mi padre me lo permita. ¿Qué te parece, papá?
6: Bueno, en fin, para ser totalmente ecuánime, yo me lavo las manos. Vámonos, coronel, que ya es hora.
4: Vamos, vamos.
0: Se han retirado Miss Higgins, el coronel Pickering y Doolittle. Harry Higgins y Elisa Doolittle han quedado solos. Entre ellos hay una tensión emotiva muy grande. Después de un largo silencio, Higgins toma la palabra.
1: Vamos. Vamos, Elisa. No te podrás quejar. Todo el mundo está colmado de halagos. Supongo que con eso te alcanzará, ¿no?
3: Ah, usted quiere tener quien le alcance las pantuflas.
1: Yo no dije que volvieras a mi casa.
3: ¿Ah, no? Entonces, ¿de qué estamos hablando?
1: No estamos hablando de mí. Si tu decisión fuera volver a casa, cosa que me alegraría, pienso tratarte como siempre. No puedo cambiar mi naturaleza. Mis modales son exactamente los mismos que los del coronel Pickering.
3: No, eso sí que no. Él trata a una florista como si fuera una duquesa.
1: Y yo trato a una duquesa como si fuera una florista.
3: Exacto, con X y todo. Maltrata a todo el mundo, como mi padre.
1: No, no comparto tu opinión. Pero más allá de eso, el gran secreto no consiste en tener buenos o malos modales, sino en tratar del mismo modo a todos los seres humanos. En una palabra, hay que portarse como si uno estuviese en el cielo, donde no hay vagones de tercera y un alma es tanto como la otra.
3: Amén. Usted nació para predicador.
1: La cuestión no es si te trato así o asá, sino si me has visto alguna vez tratar a alguien de otro modo.
3: No, a mí no me importan ni su trato ni sus palabrotas. Estoy curada de espanto. Pero no quiero ser un cero a la izquierda.
1: Entonces lo mejor será que nos separemos, porque yo no quiero hacer una excepción con nadie.
3: Yo puedo pasarme sin usted perfectamente.
1: Que es lo mismo que te he dicho yo.
3: Lo que usted quiere es deshacerse de mí cuanto antes.
1: Y yo no necesito a nadie. Pero te voy a extrañar, Elisa. Sí, algo de tus ideas se me ha pegado, lo confieso.
3: Usted es un demonio. Sí, puede estrujar el corazón de una mujer como si fuera un trapo. Sí, su ama de llaves me lo contó. Una y otra vez quiso irse. Y a último momento usted siempre la convencía. Y usted no le tiene ni un poco de afecto, como no me lo tiene a mí. ¿Qué soy yo para usted, después de todo?
1: Una parte de la humanidad que la suerte ha traído a mi casa. ¿Qué más se puede pedir?
3: No, yo no pido nada. No puedo querer a quien no me quiere.
1: Esos son principios comerciales. Doy tanto para recibir tanto. Y yo no quiero comerciar con el afecto. Una mujer trayéndole las pantuflas a un hombre no tiene nada de genial. Subiste bastante en mi estima cuando me las tiraste a la cabeza. Es absurdo ser mi esclava y luego aspirar a mi aprecio.
3: Ay, no me venga con eso. Para usted yo no existo.
1: ¿Cómo es posible que seas tan tonta? Lo que quiero que entiendas es que estás en libertad para ir a casa o para irte al demonio.
3: ¿Y por qué habría yo de ir?
1: ¡Porque sí! ¡Porque a mí me hace gracia! ¿Pero
7: ¿Qué hace falta para que me entiendas? ¿Que me ponga de rodillas? Bueno, pues me pongo de rodillas, ¿eh? ¿Me entiendes? Así, me pongo de rodillas. Aquí estoy, a tus pies.
3: Sí, muy lindo, sí. Pero después, si no hago todo lo que a usted se le dé la gana, me echará a la calle.
7: ¡Exacto! Y vas a poder irte si yo no hago lo que te dé la gana.
3: Tendré que ir a vivir con mi madrastra.
7: O vender flores.
3: Sí, ojalá pudiera. Sería independiente de usted, de mi padre y de todo el mundo. Ay, ¿por qué dejé que me sacara mi independencia? Ahora solo soy una esclava bien vestida.
7: Nada de eso. Podría adoptarte como hija y adorarte. ¿O preferirías casarte con Pickering?
3: ¿Casarme con Pickering? No, ni loca que estaría.
7: Estuviera.
3: Ay, hablo como se me da la gana. Oh. Usted ya no es mi profesor. Y además, para que sepa, no falta quien quiera casarse conmigo. Sí, sin ir más lejos, Freddy está muerto por mí.
7: ¡Ese pelotudo!
3: No. No es un pelotudo y tiene perfecto derecho a quererme. Y pues, ay, haga el favor de pararse, que de rodillas me pone nerviosa. Ahí está, gracias. Bueno, toda mujer tiene derecho a ser amada.
7: Sí, pero no por un pelotudo.
3: No, Freddy no es un pelotudo y me necesita. Y seguramente me hará más feliz que uno que sea más que yo y me maltrate porque no me necesita.
7: Lo que importa es si podrá hacer algo por tu persona.
3: Tal vez yo pueda hacer algo de él.
7: En pocas palabras, querrías que yo estuviese tan enamorado como Freddy, ¿no?
3: No es que yo, no es como yo, ay, no, pero es que, bueno, que sí, es que me gustaría un poco de consideración, algo de cariño.
7: Cariño, pero eso ya se te tiene, Lisa, no seas tonta.
3: No, esa no es una respuesta. Pero, oye, ¿cómo es posible hacérselo entender?
7: Para ser una señora de verdad, es necesario que deje de sentirte mal si los hombres se pasan la mitad del tiempo haciéndote llorar y la otra mitad dándote bofetadas. Si te mata mi frialdad, estás en libertad para volver a trabajar hasta que te parezcas más a una bestia de carga que a un ser humano. Eso es lo real. Y veré con agrado que te cases con algún imbécil sentimental. Si no estás capacitada para apreciar a la gente que te rodea, es mejor que tengas, bueno, la que puedas apreciar.
3: Ay, ¿para qué voy a discutir con usted? Si siempre salgo perdiendo. Pero yo sé que habla por hablar. Que sabe muy bien que no puedo volver al arroyo, como usted lo llama. Y sobre todo, que no tendría por qué volver a ser florista. Podría casarme con Freddy en cuanto él consiga un trabajo.
7: ¡Eso es ridículo! Lo que deberías hacer es casarte con un embajador, con el gobernador de la India o con cualquiera que necesite una diplomática o una reina. Pero no con ese pelotudo.
3: Ay, ahora quiere halagarme. Pero a mí no se me olvida lo que dijo recién. Y si no puedo encontrar cariño, quiero por lo menos tener independencia.
7: ¿Independencia?
3: Si usted sabe ganar todas las discusiones, al menos yo sé enseñar.
7: Genial. ¿Y qué enseñarías en nombre del cielo?
3: Lo que usted me enseñó, fonética.
7: No. Eso sí que es gracioso.
3: Sí, me ofreceré como auxiliar a otro profesor.
7: ¿Qué? ¿Le revelaría mis métodos a otro? Como que lo hagas, te rompo el pescuezo.
3: ¡Ah, adelante, profesor! Ya sabía que algún día llegaría a pegarme, ¿eh? Bueno, el hecho de que me haya sacado las manos del cuello no quiere decir que no estuvo a punto de estrangularme. Pero, mire qué bien. Me abrió la cabeza para que me entraran las ideas. Ahora lo entendí. Usted no me puede sacar lo que me enseñó. Además, yo sé tratar con la gente y usted no. Por de pronto, voy a anunciar en la prensa que aquella duquesita no es más que una florista enseñada por su método y que a su vez ella enseña a cualquier muchacha a presentarse del mismo modo. Estoy segura, segura, segura de que me va a ir de maravillas.
7: Vaya, vaya con la niña. ¡Bravo! Lo digo muy en serio, Elisa. Eso es ser una señora. Me deslumbra. Ahora sí te suplico que vuelvas a casa. Sí, y no nos peleemos nunca más. Elisa, Pickering y Higgins. Tres solterones amigos en vez de dos hombres y una niña boba.
3: No, pero yo no... Yo no tengo vocación de solterona, ¿eh?
7: No, no, no. No digas nada. Vamos a casa. Y no te preocupes más.
3: Bueno, con tal de no desairarlo.
7: Elisa, el ¿sí? coche nos espera.
3: Ay, voy, voy, voy, voy. Ay, hasta después de la boda.
7: Sí, sí, mi amor. Sí, hasta después de la boda, mi amor. 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

0: En Lo Mejor de las Dos Carátulas por Radio Nacional, escuchamos una adaptación de Yvonne Fournery de la obra Pigmalión, de George Bernard Shaw. Actuaron, junto a Ingrid Pellicori y Daniel Miglioranza, Alejandra Lafer, Viviana Salomón, Néstor Hidalgo, Luis Albano, Martín Borra Salomón, Rolando Agüero, Abril Splendiani, Mirta Basso, Hugo Cosianzi, Bettina Ruggeli y Rodolfo Campos. Relatos, Hernán Yesmayer. Locución, Emiliana Merino. Postproducción, Micaela Polak. Edición, Ignacio Guglielmi y Javier Chiavone. Asistente de producción, Patricio Schulze. 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Nos volvemos a encontrar en la próxima emisión de Lo Mejor de las Dos Carátulas para compartir más teatro por Radio Nacional.
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0: Bueno, no es una fecha especial que pueda ser considerada una efemérides, ¿no? Pero sí, celebramos lo mismo y nos ponemos de pie cada vez que sabemos arranca Lo Mejor de Mirá Lo Que Te Traje con Héctor Larrea y Bobby Flores.
10: ¿Qué haces, Flores?
11: ¿Cómo le va, Héctor?
10: Te veo cari acontecido.
11: ¿Cari acontecido? No, Héctor, para nada. Estaba mirándolo a usted fijamente.
10: ¿Será la calor? ¿Qué me dice de la calor? Si sí. Sigue siendo masculino.
11: Sí, bueno, no nos metamos con eso, Héctor. No empecemos con que la calor ahora es femenino o masculino. Por favor. ¿Sí? Como dicen los italianos, facaldo.
10: Facaldo. ¿Qué me vas a decir hoy? El otro día me dijiste que tenía ojos de perro fiel. ¿Qué es un perro fiel?
11: Son ojos nobles, Héctor.
10: Bueno. ¿Pero no tenés otra comparación?
11: Sí, también.
10: Sos un joven atrevido. ¿Cómo? A un anciano ochentoso.
11: Bueno, yo soy un anciano sesentoso.
10: ¿Usted es
11: un anciano
10: ochentoso?
11: No, usted...
10: Menos mal que no me dijiste que tengo ojos de cocodrilo melancólico.
11: Bueno, el cocodrilo melancólico, un fin de semana, es un animal muy, muy agradable de tener de compañía.
10: Es compatible con una familia, ¿no?
11: Y el cocodrilo melancólico, sí, mientras está melancólico.
10: Yo he conocido familias que tenían cocodrilos como mascota.
11: Yo conozco uno que tiene una iguana, que es más o menos. Hay que tener una iguana.
10: Hubo un problema, un día voy...
11: ¿Es verdad lo que me dice?
10: ¿Sí? Sí, claro. Toco la puerta...
11: ¿Tenía un cocodrilo?
10: Y me atendió el cocodrilo. No. Y le digo, ¿qué tal?
11: Sí.
10: Bien, dice, ¿la familia? No, no está. Y se tocaba la pancita.
11: Y lo vio usted, lo miraba usted con ojos.
10: Se los había comido a todos.
11: No,
10: ¿cómo va a tener un cocodrilo como mascota, hoy, Flores?
11: Bueno, encontró uno que tenía llamas como mascota, así que, Héctor.
10: ¿Llamas?
11: Llamas, dos. Le juro, porque después le voy a mostrar el diario. Lo vi en el diario.
10: Llamas.
11: Llamas.
10: ¿Llamaron al bombero?
11: Dos llamas. No sé qué gracia tiene una llama, si va a buscar el diario o algo. En el campo puede ser útil una llama.
10: Una atendí el teléfono, ¿te acordás?
11: La llama que llama. Sí. Bueno, Héctor, ahí tiene.
10: ¿Trajiste algún disco? Porque yo no.
11: Sabe todo lo que tengo yo, Héctor.
10: A ver.
11: Mire, no me ando con chiquitas, ¿eh?
10: No.
11: Para nada. Frank Zappa.
10: Ah, bueno.
11: Francesco Zappa.
10: Ah, bueno.
11: Un hombre distinto. Un distinto. Como dice mi primo el gordo. Cuando no tiene un adjetivo para alguien y no...
10: Es un distinto.
11: Es un distinto. No es ni bueno ni malo, es distinto.
10: Sí. ¿Sí? Puede ser muy bueno, muy malo o más o menos.
11: Sí, pero es distinto. Frank Zappa.
10: Sí.
11: Tipo, por ejemplo, mire qué distinto era que este estaba contra las drogas. Un rocker de los 60 que hacía campaña contra las drogas era lo más... Sí. Era de avanzada ya. Quiso ser presidente de Estados Unidos y en la época de Nixon... En la elección de Nixon, él se había anotado, Frank Zappa. Tenía un montón de fans. Y había dicho, bueno, a partir de ahora vamos a hacer una cosa acá. Se van a legalizar todas las drogas y el 50% le queda al gobierno. Y renunció a la semana, porque ya le habían atentado contra él, o se le habían puesto todo en contra.
10: Más bien.
11: Sí, Frank Zappa.
10: ¿Tiene que dar ocurrencia, Frank?
11: Sí, pero él decía que así se iba a acabar el comercio de... Sí, Frank Zappa. Un guitarrista sensacional, compositor, mucho humor, mucho. Tiene un disco triple, que no se lo voy a regalar porque es un disco triple que es un solo de guitarra. Todo es... ¿Un vinilo triple?
10: ¿Vinilo ¿sí? triple?
11: Vinilo triple. Se llama.
10: ¿Qué es un long play chico?
11: ¿Por qué?
10: Sí, con tres.
11: No, tres vinilos son.
10: Ah, tres vinilos.
11: Lado A y lado B. Lado
10: no,
11: A
10: yo creía que era una ampliación del simple.
11: No, este era un vinilo que
10: tiene tres vinilos.
11: Tres vinilos, todo solo de guitarra. El primero se llama Shut Up and Play Guitar. Cállate y toca la guitarra. Que es un solo de guitarra. Sí. El segundo se llama Cállate y toca la guitarra un poco más. ¿Sí? Y el tercero, ¿sabe cómo se llama? El regreso del hijo de Cállate y toca tu guitarra. No. Frank Zappa, ¿le interesa escuchar algo de Frank Zappa?
10: Sí, cómo no. ¿Qué puede interesarme más que escuchar a Frank Zappa?
11: Sí, escucharme a mí interpretando a Frank Zappa. Pero dale, vamos a poner a Frank Zappa.
10: Dale.

0: Era muy difícil que como presidente fuera mejor que tocando la guitarra.
1: Sí, no, un genio, la verdad.
0: ¿Qué ganas tenía de arruinarse la vida?
1: No, pero lo hizo más que nada porque... para agitar un poco. Para mí hay momentos donde el tipo ve que estaban achanchándose todos. Vio que no es obligatorio votar en los Estados Unidos.
0: No.
1: Y él era muy fan del voto democrático. Entonces, para arengar a los muchachos, se metió en la campaña. Y alguno habrá quedado ahí haciendo algo.
0: Sí.
1: Frank Zappa. Ahí de Sud al Luz se llama esto.
0: Yo traje a un amigo.
1: Sí, amigo suyo.
0: Amigo mío. Mm. Cuando yo vine en el año 59, que hice una entrada nada triunfal en Buenos Aires, porque es muy difícil trasplantarse de un pueblo del interior a la capital federal, a esta capital federal.
1: ¿Qué mes del 59, se acuerda?
0: Sí, febrero.
1: Ah.
0: Calor. Voy a averiguar a Lice, porque quería entrar a Lice urgente.
1: Claro.
0: Cuando, ¿cómo era la inscripción y eso? Y me encuentro con un muchacho ahí, que estaba lo mismo que yo, tratando, dice, ¿vos qué, te querés inscribir para el curso de locutores? Sí. Bueno, te doy una mala noticia. No hay curso. Este año no hay curso. Por economía. Estaba Frondizi. Bueno, en este país nos agarraron ataques. Era verdad.
1: Ah, no había curso ese año.
0: No había curso ese año.
1: Ah, yo pensé que lo estaba bromeando.
0: Empezaron a cortar, porque esto es cíclico acá.
1: Sí, sí.
0: Entonces, por ahí recortan esto, recortan el otro. Después otra vez nos levantamos un poco, quedamos de nuevo. Sí. Es como un karma. Pero bueno, ¿sabes quién era ese muchacho? Víctor Arriague se llamaba. Que después fue... Él fue jefe de locutores. Ingresamos juntos a Radio Splendid. A mí me echaron. Enseguida me echaron.
1: ¿Por qué?
0: Porque yo me aburría, no iba.
1: Pero qué disco lo era.
0: ¿Sabés lo que es ser locutor de turno? A las 11 de la noche en una radio. No, más una tanda cada media hora. No, es muy aburrido.
1: ¿Con el tandero?
0: Sí, no, pero había incluso poca tanda, ¿no?
1: Bueno.
0: No, era una porquería. Hasta que me dijeron, mejor no vengas más.
1: No vengas más que no sorbiste.
0: Sí, porque por ahí... Día por medio yo le decía, mañana no vengo.
1: Y claro.
0: Porque me iba a ganar unos mangos presentando una orquesta que me gustaba.
1: Se divertía más.
0: Bueno, él se quedó. Nos tomaron juntos a los dos. Y él después llegó a ser jefe de locutores hasta el día de su muerte.
1: Arriague fue.
0: Arriague, sí, fue jefe de locutores de Radio Splendid. Y también, como era humorista, vino a ser el doctor Pueyrredón Arenales en Rapidísimo.
1: Genio.
0: Que estuvo como 10 o 15 años con nosotros.
1: Yo me acuerdo, un genio.
0: Sí, señor.
1: Tipo, era una falsa alcurnia tenía que...
0: Claro, era un paquete venido a menos, pero le quedaba la alcurnia.
1: Sí.
0: Guita no tenía, claro, la alcurnia.
1: Él era el que no tenía guita, era el que decía, dejé la billetera arriba al piano.
0: Claro. Entonces, yo me invitaba a la casa, nos hicimos amigos ahí, después hicimos el Iser juntos. Él era, él vivía en el... Le digo, ¿dónde vivís vos? En el Banco Provincia. Me dijo, está loco. Claro, porque era hijo del gerente del Banco Provincia de acá de Palermo.
1: Y
0: antes los gerentes en las viejas construcciones del Banco Provincia y Banco Nación
1: había una...
0: tenían la vivienda. Entonces yo iba a escuchar discos a la casa de él.
1: Al banco.
0: Esto te lo conté, sí.
1: Sí.
0: Pero la parte familiar del banco.
1: ¿En qué? ¿Entramos por el banco, no?
0: No, no. Entramos por una puerta adicional. El doctor Pueyrredón Arenales hizo una grabación más... Él era muy amigo de los de la Caoba Jazz Band.
1: Pueyrredón Arenales, perdón, se llama por Rivadavia.
0: Claro, porque él le iban a poner Doctor Chantaroli.
1: Sí.
0: Y yo digo, ¿por qué no le ponemos un nombre real? Sí. Un nombre un poco más serio.
1: El Curnia.
0: Claro. Entonces salimos de la radio, íbamos a tomar café a la vuelta con los chicos libretistas. Y digo, che... Había dos carteles, Pueyrredón
1: y Arenales.
0: Y Arenales. Digo, ¿por qué no le ponemos Pueyrredón? Arenales, Pueyrredón no quedaba bien. ¿Por qué no le ponemos Pueyrredón, Arenales, que suena bien?
1: Sí, suena muy bien.
0: Empieza el primero con una letra no vocal. Está bien, tiene fuerza, la P tiene fuerza. Ya, fantástico, bueno, le ponemos Pueyrredón, Arenales. Y un día me dicen, hemos hecho una grabación con la Caoba Jazz Band.
1: ¿Él?
0: Él.
1: ¿Él cantaba?
0: Sí, canta y habla, relata muy bien. Vas a ver vos.
1: ¿Rap?
0: Sí, no. Era un poco, una mezcla. Este grupo es de Oscar Caro. Casi todos los muchachos, salvo algunos que son muy profesionales, son aficionados.
1: ¿Los de la Caoba?
0: los de la, casi todas las jazz band, incluso la caoba.
1: Las de Dixieland.
0: Claro, son este.
1: Son otra cosa.
0: Gente que se dedica a otra cosa. Por ejemplo, el director Oscar Caro es cirujano cardiólogo.
1: ¿Cirujano?
0: Sí, y toca el clarinete, saxo alto, slide whistle, ¿qué quiere decir?
1: Flauta, flauta dulce.
0: Flauta, y hace scat, además. Después tienen...
1: Mire usted al doctor, y uno se lo imagina que lo está curando.
0: Al médico, sí. Son todos amateurs, como te digo, ¿no? O te necesitas, si querés hacer una jazz band... Necesitas una trompeta, una corneta. La corneta es la madre de la trompeta.
1: La corneta.
0: Sí. Un trombón, un clarinete, un saxo, la flauta, un piano, un banjo, una tuba, una batería y una tabla de lavar.
1: Ah, no.
0: Y acá el doctor Pueyrredón Arenales, con mucha gracia, canta un tema que es un clásico, que es de la de los 20.
1: Pero que son temas originales, eso, ¿no?
0: Son temas originales.
1: De ellos.
0: Que por ahí hay algunas jazz band que compran los arreglos. Te los venden los arreglos. Porque son muy lindos los arreglos, Muy lindos son los arreglos de estas jazz band. Y hay una canción que se llama Bill Bailey, ven a casa por favor. Primero lo echan al tipo, después le piden que vuelva. Que el doctor Pueyrredón Arenales lo hace muy para divertirse. Yo creo que te va a gustar.
1: Sí, cómo no.
0: ¿Querés escucharlo?
1: Sí, cómo no.
0: Bueno, esto.

mi amistad y ciudadano de New Orleans, que desde puber tenía la maldita costumbre de pegarle a las mujeres. Bill Bailey era como el caballo de un cirujano. Donde veía botellas, se paraba. De carácter entrado en descomposición, Bailey también era afecto a las bebidas espirituosas, a las chicas traviesas, esas que fuman y se ríen fuerte, a los menesteres lúdicos, y a la hora de fabricarse los roedores, tanto le daba Michelle Pfeiffer como Leonardo DiCaprio. Cansada de los castañazos y de tanta infidelidad, un día, su agraciada consorte Jennifer, sin plebiscito previo, le puso la maleta en la puerta y lo obligó a tomarse la panagra. Pero claro, la liberada Jennifer no pensó que ahora tendría que mantenerse solita, agobiada por las facturas de luz, gas, teléfono, impuesto inmobiliario, aguas mississippianas y automotores con oblea incluida por única vez, decidió buscarse un ingreso pecuniario razonable, digamos. Todo New Orleans la recuerda aún con su carterita al hombro, transitando por el barrio francés, deteniéndose en cada esquina de Bourbon, Dauphin, Rampart, Basin o Charté, promocionando quizás alguna cadena hotelera porque ella aseguraba ofrecer servicio completo. Pero, contrariamente a lo que ocurrió con esta muchacha, la cosa no caminó. Fue entonces que Jennifer se convenció que las cornamentas son como las muelas. Cuando salen duelen, pero después ayudan a comer. Metió el Stradivarius en bolsa y se dedicó a recorrer los boliches de onda pidiendo los gritos: ¡Bill Bailey! ¡Bill Bailey! ¡Por favor, vuelve a casa!

0: Un genio, un genio, la verdad que fue.
1: Después hicieron Rivadavia 630, que es y Rapidísimo Stomp.
0: Rivadavia 630 era la radio.
1: Era la radio, sí.
0: Claro.
1: Rapidísimo Stomp.
0: Miren qué lindo disco.
1: Es la
0: ¿Sabe
1: canción
0: que
1: de Rapidísimo. Sí, es muy linda. Sobre todo porque hay gente, toda gente muy querida. Los de la Caoba han estado mil veces en Nacional y han llevado una muy linda alegría.
0: Y es muy lindo el Dixieland así para
1: Sí, es linda.
0: determinado momento, digamos, ¿no? Pero...
1: Determinado, claro, no te vas a quedar todo el tiempo escuchando Dixie.
0: No, no, pero está muy bien. Me alegro, me alegro. Me gustó mucho.
1: Gracias, Flores.
0: Bueno, yo le traje un negro, ¿sí? Gordo, gordote. Se murió muy jovencito. Freddie King.
1: Freddie King.
0: El blues tuvo tres reyes. No se dice siempre así, medio en broma, medio en serio. Que eran los tres King, que no tenían nada que ver uno con el otro. No eran ni primos ni nada, pero se llamaban King. Freddie King, Albert King y B.B. King. Son los tres estilos totalmente
1: Pero hay
0: diferentes.
1: dos que son hermanos.
0: No, no, no, no, no
1: ¿No
0: son.
1: tiene un hermano BB?
0: B.B. no, no sé,
1: ¿No?
0: no sé.
1: Yo creía que uno de esos King era hermano
0: No,
1: de...
0: no, no, no, no. Para nada, son de distinto lugar también, ¿eh? Uno de Mississippi, el otro de Chicago y el otro es
1: De Bragala.
0: de Bragado. No, tres estilos diferentes que los tres marcaron el blues. B.B. King era un estilo ya de el tipo que puntea, el que hace el solo con esa ductilidad que solamente pocos tipos tienen. B.B. King, usted se da cuenta enseguida que es B.B. King el que está. Esos dedos, que parece que tuviera 20 dedos en cada mano, uno no sabe cómo. Y siempre sonriendo, tocando la viola, disfrutando, ¿no?
1: Y tan tranquilo,
0: Tan
1: con
0: relajado.
1: tanta paz ese hombre.
0: Sí, bueno.
1: ¿No? ¿No?
0: Sí, ese era B.B. King. Albert King era más nervioso. Roy King era un tipo que tocaba más rápido, tocaba
1: Hasta el
0: más
1: día de hoy
0: fuerte.
1: creí que eran hermanos.
0: No, no. No, no. Muy amigos. En algún momento los tres compartieron el escenario.
1: Ah, sí.
0: The Three Kings,
1: Sí,
0: sí.
1: yo los he escuchado
0: Fue una
1: tocar
0: gira.
1: juntos.
0: Sí, hay un disco, creo. Albert King era otro estilo, más explosivo, más dinamitero. Era más del solo explosivo, así, de tirar patadas al aire. Y Freddie era como el más romántico de los tres. Era Eric Clapton y Jimi Hendrix, mire quiénes les estoy nombrando,
1: Sí.
0: ¿no? Los dos son declarados fans de Freddie King. Los dos han subido al escenario a tocar atrás de Freddie King. Ya ellos medio famosos, Jimmy y Eric Clapton, subían al escenario. Para ellos tocar con Freddie King era como tocar con su maestro, era como lo que me pasa a mí con usted, ¿no?
1: Qué gracioso.
0: Entonces el tipo empezó a tener público ya de otros jóvenes, no los que venían escuchando blues, sino pibes que se acercaban al blues desde el rock, y se muere Freddie King. En el pináculo de su fama se muere.
1: Joven.
0: Muy joven. Sí, no, no, no tenía 35 años,
1: A la plata.
0: 30 y pico de
1: A
0: años.
1: la plata.
0: Claro, se murió y ahí quedó. La música de él quedó como única. Es una especie de sello que no pudo seguir nadie. Eric Clapton toma cosas de Freddie King. Muchos guitarristas también. Pero todo, todo, todo lo que hacía Freddie King no lo agarró nadie. Como B.B. King, lo mismo. Usted puede agarrar un poco de Freddie, pero no va a tocar nunca como B.B. King. ¿Sí? Puede agarrar un Jay, te puede agarrar una vuelta. Pero no va a ser Freddie. Es como Miles Davis. Puede poner la sordina a la trompeta y suena, pero no es Miles Davis.
1: Sí, el sentimiento.
0: No, Freddie King tenía eso. Freddie King era único. ¿Quiere escuchar algo de Freddie King? TV Mama, por ejemplo.
1: Sí, señor.
0: Ahí va.

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3: Con ellos pasa algo muy especial. Hay una admiración mutua. Una admiración que arrancó por el lado de Bobby Flores. Bobby Flores yendo al taller de su padre y escuchar de fondo la radio prendida con la voz del gran Héctor Larrea. Con los años, Héctor empezó a escuchar también a Bobby Flores por radio. El tiempo los unió, por suerte para todos nosotros, que hoy podemos escuchar una vez más lo mejor de Mirá lo que te traje, acá, en esta radio, en Nacional.
4: Un día vamos a enloquecer por los cambios. De Freddy King vamos a ver a quién. A Roberto Goyeneche.
5: Eso me gusta tanto.
4: Roberto Goyeneche es medio un milagro. Un cantor excepcional. Es uno de los que quedaron... que se hicieron amigos del tiempo. Yo digo que se hacen amigos del tiempo. El tiempo los admira. Por eso no quiere sacarlos, no quiere pasarles por arriba.
5: ¿Sabe dónde estuve la otra vez? En el Tábano. ¿Conoce el Tábano? En Saavedra.
4: De nombre.
5: En Coghlan.
4: De nombre.
5: Donde debutó Goyeneche. A mí me contaron que debutó cantando ahí en ese... Es como un club de barrio que se llama el Tábano.
4: Sí.
5: El Tábano es una mosca, no sé por qué se llama el Tábano. Y hay muchas fotos del Polaco. Hay mucha memorabilia en las paredes del Polaco. Fotos de shows, algún moño que usó y le dejó ahí a los muchachos. Y hay una imagen... Un día vamos a ir a almorzar ahí, yo le prometo. Una imagen hecha con azulejitos. ¿Se acuerdan los azulejitos de...? De colores brillantes, que antes se ponían en la pared, que se dibujaba un Bambi en una pared.
4: Ah, sí.
5: El Polaco dibujado, sí, como de 2 metros, y uno lo dibujó con eso. Sí. Es un lugar fantástico, fantástico.
4: Me parece que también algunas cosas ya las sabía cuando nació.
5: Sí.
4: Porque el tiempo lo ha respetado, como que vos lo sabés, ¿no?
5: Sí.
4: No es ninguna novedad, ni
5: sí,
4: para vos ni para nadie, que Goyeneche es uno de los predilectos, con 4 o 5 más. La vez pasada estaba leyendo un comentario de un periodista llamado Mongeau. ¿Se dice Mongeau?
5: No, Mongeau, pero solo...
4: Se escribe Mongeau.
5: Como un día le preguntaron a una señora a la calle Jean Lloré en Jean Jaures.
4: Claro, pero por ahí, una vez una locutora, una chica compañera mía, me dice, y entonces Graciela Borges se casó con Bourdieu. Y era catalán, si es catalán es Bordeu a morir. Y yo no sé si Monjó es Monjó o Monjeau.
5: No sé, la verdad no sé, no sabía eso de por qué.
4: Pero bueno, uno se corre el...
5: Sí.
4: Se tira el lance de invocarla, ¿no?
5: Sí.
4: De todas maneras, es un periodista que siempre dice cosas muy sensatas.
5: Sí, muy
4: Y en
5: muy
4: un
5: bien.
4: Comentario acerca de la voz de Goyeneche dice que todos los que cantaban en la época de él eran buenos, pero no tenían una voz mate. Una voz mate, y dije, ¡qué hallazgo!
5: Una voz mate, exactamente.
4: Es una voz mate la de Goyeneche.
5: No es brillante.
4: No, pero es lo que el tango necesita.
5: Sí.
4: Y es de él, y eso lo saca de lo común.
5: Sí, muy, muy buena la alegoría.
4: Muy buena la expresión, y la adopté para mí, pero quiero siempre mencionar, darle el crédito al que lo dijo, ¿no?
5: Sí.

0: Sí,
1: donde yo lo
0: claro.
1: aprendí. Era un Ángel Díaz también, que cantaba con él en la orquesta de Salgán, un muy buen cantor. La desventaja que tenía era esa, que no tenía la voz mate de
0: La
1: Goyeneche.
0: tenés.
1: Esa voz mate, que ahora me explico por qué es tan Goyeneche, con esa voz, ese
0: Claro.
1: cantor, creaba en base a la historia que decía. Él le daba mucha importancia a la historia. Además, él quería, no lo podía hacer con Salgán, pero sí lo hizo con Troilo y lo hizo como solista, de cantar las letras completas.
0: Discúlpeme, ¿por qué con Salgan no?
1: ¿Por qué no? Porque primero que recién empezaba tenía que hacer lo que decía el director.
0: Ah,
1: Y
0: ¿y
1: lo que
0: Salgan
1: se...
0: no usaba la letra completa?
1: No, porque no podían, porque en los 3 minutos tenían que hacer primera y segunda la orquesta,
0: Sí.
1: primera y segunda el cantor. Repetía una parte de la
0: El
1: primera.
0: puente, el estribillo, no entraba todo.
1: Sí, y no entraba todo en los tres
0: No, no
1: minutos.
0: entraba.
1: Pero después se las arreglaron cuando tenían un poco más de 3 minutos, cuando empezaron para el long play.
0: Claro.
1: Pudieron hacer los tangos un poquito más largos.
0: Claro.
1: Algunos lo hicieron demasiado largos, algunos lo
0: Sí,
1: hicieron
0: sí.
1: demasiado lentos.
0: Claro, porque no entraban más de 3 minutos en un simple.
1: No, que no era un simple, era un
0: Un
1: 78 RPM.
0: 78, ahí no entraban más de 3 minutos.
1: No, era 3 minutos
0: Claro.
1: y punto.
0: Sí.
1: 3.5, 3.10, pero no.
0: Sí, claro, había que terminarlo,
1: Tenías que
0: claro.
1: medirlo,
0: Sí,
1: el
0: sí.
1: director Pichuco tenía que... Todos los cantores de Troilo, todos cantaban así. Primera, segunda, orquesta, primera y segunda del cantor.
0: Sí.
1: Primera de orquesta o una fracción de la primera
0: Sí.
1: y el cantor terminaba con la segunda.
0: Y después en vivo lo hacían completo el tango.
1: No, no,
0: Ah, ¿no? Lo
1: no,
0: hacían
1: no,
0: así.
1: se hacía así.
0: Ah, mire.
1: Ocurre que Goyeneche quería cantar todo y
0: Claro.
1: tuvo varias etapas en su vida. Tiene la etapa de Salgán, la etapa de Troilo, la etapa de solista, y en esa etapa de solista, un principio, un ciclo medio y un ciclo final extraordinario, porque podía adaptarse a las dificultades que el tiempo le iba imponiendo.
0: Claro, Piazzolla entra en esa época solista, digamos, su trabajo con Piazzolla.
1: Sí, pero tuvo una sola grabación con Piazzolla.
0: ¿Qué, la del teatro nada más?
1: Sí, nada más.
0: Ah, yo creo que habían grabado algo más.
1: Cantó cosas de Piazzolla, pero sin Piazzolla. El canto
0: Ah,
1: Balada para un loco, también una excelente
0: sí, divina
1: versión.
0: la versión de
1: Él
0: Piazzolla.
1: estaba en la Víctor.
0: Sí.
1: Pero luego aparecen dos tangos que son preferidos por la gente en general. Esos tangos son Afiches
0: Sí.
1: y Chau no va más.
0: Ah. Ah.
1: Yo traje afiches.
0: Qué lindo. Era el tango favorito de mi viejo ese.
1: ¿Afiches?
0: Sí.
1: ¿Ves? ¿Ves? ¿Ves lo que me decís?
0: Era el tango favorito de mi viejo, la
1: Es
0: ficha para
1: así,
0: Goyeneche. Cruel en el cartel.
1: cruel, de la manera que dice cruel
0: No, es
1: en el
0: asombroso.
1: cartel.
0: El tema es,
1: Y
0: la
1: por ahí
0: temática es.
1: dice en una parte de la letra, ¿pero qué?
0: Sí.
1: Es nada, no.
0: Un este teatro, es teatro puro,
1: Es
0: sí.
1: teatro puro, es vida pura, es la
0: Sí.
1: inquietud del corazón puesta en la voz de un
0: Sí,
1: cantor.
0: yo me acuerdo de mi viejo sentándome enfrente al tocadisco, una ridiculez, pero me sentaba enfrente al tocadisco y me decía, así se canta.
1: Y tenía
0: Y
1: razón tu
0: tenía razón. Yo
1: viejo.
0: me enojaba porque iba, Spinetta canta mejor, así se
1: Bien
0: canta.
1: el viejo
0: Sí,
1: Flore.
0: bueno. Sí,
1: Digo,
0: no es casual que esté acá al lado suyo yo, ¿eh?
1: bien
0: Sí,
1: el viejo
0: sí.
1: Flore.
0: Sí, afiches.
1: Afiches, tan lindo
0: Qué
1: Afiches,
0: linda historia aparte, la
1: qué
0: verdad.
1: bien la cuenta. Alguna vez hemos hablado acá que muchos quisieron parecerse a Goyeneche, poniendo puntos
0: Nada,
1: concretos, haciendo comas donde no iban, pero faltaba el sentimiento, porque Goyeneche hacía todo con un sentido. Además, él analizaba las letras
0: y la transmitía,
1: y lo
0: la
1: transmitía.
0: transmitía.
1: Yo un día lo llamé por teléfono porque lo había visto en una tarde calurosa, de esas que hay poco rating, en un programa que había poco, que estaba de poco rating en Canal 9, y él actuaba, bueno, le damos los mangos, actuaba. Y cantó Pobre Gallo Ataraz. Y lo llamé para saludarlo, para felicitarlo, porque tenía, aparte de la voz, de la expresión de la voz, una gestualidad diferente a todos.
0: Era muy gracioso también.
1: Sí, pero ahí no había
0: No,
1: momento
0: no.
1: para gracia. Era su amistad con el gallo. ¿Cómo
0: Sí.
1: te traduce un tipo su amistad
0: Sí.
1: con el gallo? Tenía que ser Goyeneche. Pero vamos a escuchar, si querés, el tango.
0: Sí, por favor.
1: Afiches, que esto, la
0: Me
1: letra,
0: encanta, Fiche.
1: ¿sabes qué? Se compone casi siempre primero la letra y después la música.
0: Sí.
1: Este tango es de Stamponi y Homero.
0: Al revés del rock es eso.
1: Debe ser.
0: El rock se hace primero la música.
1: Claro, acá no. Acá se compone la música en base a la letra. Por teléfono, Homero le pasó la letra a Attilio Stampone, que eran muy amigos. Homero iba a la casa porque la madre de Attilio le hacía fideos especialmente para él.
0: Qué escena, ¿no? ¿Quién
1: Era
0: no hubiera
1: gente,
0: estado?
1: no, era una gente.
0: Mancia, Stampone y uno, y comiendo fideos.
1: Sí, Espósito.
0: Homero
1: Homero
0: Espósito.
1: Espósito, que eran muy amigos. Él, por ahí
0: Sí.
1: estaba Atilio tocando el piano y en la
0: Sí.
1: cocina estaba, esto me lo contó Atilio, y en la cocina estaba Homero siendo
0: Homero.
1: homenajeado por la vieja de
0: Claro.
1: Atilio haciéndole
0: Sí.
1: fideos. Y un
0: Y
1: día lo
0: sí.
1: llama y le dice, te paso una letra, me
0: Sí.
1: parece que podría llamarse afiche, si te gusta ponele música. ¿Querés que te diga el resultado? No.
0: No, sí, ya lo sé.
1: Salió esto, ¿querés escuchar a Goyeneche
0: Pero por favor.
1: con Atilio?
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1: Gran intérprete. Y si te dicen, che, pero el tango es triste, yo digo, no, es trágico que es peor.
2: Es una tragedia.
1: Claro.
2: Sí, sí.
1: Es el alma en estado crítico.
2: Sí.
1: El alma en riesgo de perecer.
2: Sí.
1: ¿Sabés lo que debe? Mirá esa expresión de Homero, que qué bien lo dice este muchacho. Lo que debe ser restregarse con arena el paladar, Bobby.
2: Sí, sí, sí.
1: Bueno, no me dejé porque...
2: Sí, sino... sí, muy lindo. La verdad que es una de las...
1: Sácame del delirio.
2: Es una obra, sí, es como una Gioconda del tango, ¿eh? Es de acá para allá y de acá para el otro.
1: Sí,
2: lado,
1: no, esa obra es extraordinaria.
2: Sí, sí, sí.
1: Extraordinaria. Los tres tipos, los Campone. Autores y el intérprete. Y Atilio, los arreglos sí. Que le hacía. Incluso se cachaban, ¿sabés que se cachaban?
2: Me imagino.
1: Porque no grababan juntos. Grababa la orquesta primero. Entonces, Atilio le dejaba la música, no con la facilidad de darle la nota para que empiece bien, sin dificultades. No, le hacía una nota distante, porque sabía que el polaco
2: claro.
1: Tenía tal oído que sí, por más distante que fuera la nota, él sí. Iba a afinar igual e iba a entrar bien.
2: Sí.
1: Y se divertía encachándose con eso.
2: Sí,
1: eso
2: sí.
1: Lo hacen los genios, nada más.
2: Sí. Qué lindo.
1: ¿Qué trajiste vos?
2: Y después de esto, todo. No, ¿saben qué le traje? Yo le traje también música argentina, de rock argentino. Virus.
1: Sí, sí.
2: Banda que fue de lo más refinado, lo más en un punto lo más elevado del rock.
1: Uh-huh.
2: Sí, arreglos muy sutiles. E incluso sus shows en vivo hacían arreglos de canciones que ya de por sí eran bastante complejas y enrevesadas. Las hacían un poco más, le ponían algo más, siempre. El genio de Federico Moura, un cantante, un autor inigualable, único, original. Esto es el último trabajo de Federico, ya estaba bastante mal acá. Terminaron su disco Superficie de Placer, y creo que no llegaron ni a presentarlo, y se muere Federico. Y bueno, Virus ya tomó otro rumbo. Pero vamos a escuchar algo de lo último de Federico Moura al frente de su gran banda Virus. Esto se llama Rumbos Secretos. ¿Le interesa?
1: Pero claro.
2: Vamos.

0: Esta gente se ve que investiga mucho, porque hay, cuando hay dos voces o tres, que a veces es el mismo
1: Es
0: cantante
1: el mismo,
0: doblado,
1: sí.
0: tienen hallazgos sonoros muy lindos, timbres
1: Sí,
0: muy
1: sí.
0: lindos.
1: Sí,
0: Hay
1: sí.
0: que trabajar para conseguir eso.
1: Sí, no, Federico sabía mucho.
0: Porque
1: Le
0: define un
1: gustaba.
0: estilo y lo mantienen siempre, ¿no?
1: Sí, Federico le gustaba mucho escuchar, se metía en un disco. Yo me acuerdo de hablar con él de David Bowie y él me contaba cosas que yo nunca me había fijado. Después iba a mi casa y decía, ah,
0: Y
1: claro.
0: aparte transmite calma este muchacho.
1: Sí, divino, divino, inolvidable. Una pérdida irreparable, esa es. Irreparable, Federico Moura.
0: ¿Te dice algo este nombre, este apellido? Alemán.
1: Sí, Oscar Selva.
0: Sí, Jorgelina,
1: Jorgelina.
0: en este caso.
1: Ah, Jorgelina Alemán.
0: Sabes que a mí los alemán me gustan mucho. Jorgelina es hija de India. India Morena le puso a la mamá de Jorgelina, que fue, Jorgelina dijo que fue idea del padre. Él estaba casado para entonces con Carmen Vallejo, una
1: Sí,
0: excelente actriz que
1: actriz,
0: cultivó
1: sí,
0: a cualquier género. No
1: comedia,
0: solo la comedia,
1: no, no,
0: era muy buena actriz dramática.
1: sí,
0: Claro, la llamaban para la comedia porque hay más buenos dramáticos que comediantes. Entonces, comediantes, ¿sabes cómo te sacan de tu casa para llevarte a trabajar? India Morena, India, también llamada Morena, yo me enteré por las declaraciones de Jorgelina, es la mamá de Jorgelina y ella como nieta de Oscar, digo, Jorgelina Alemán, yo la
1: Claro.
0: conocí dando un recital en ese ciclo de jazz. Jazzología, creo que se llama.
1: El de Insilo
0: El Insilo.
1: en el ah sí, muy
0: El
1: muy
0: Insilo. Del
1: interesante, sí.
0: arquitecto
1: Del
0: Insilo.
1: arquitecto
0: Es
1: Insilo.
0: arquitecto.
1: Sí.
0: Tenía que haber sido musicólogo,
1: No,
0: nada
1: sí, ¿sabe cómo se llama el hijo de Insilo?
0: más. ¿Cómo?
1: No, no se llama, él le quería poner Humphrey.
0: No.
1: Sí, le juro, Humphrey Insilo, un amigo, es un periodista de rock de la Rolling Stone, periodista musical,
0: Sí.
1: Humphrey, pero yo no me llamo Humphrey, se llama, no sé, Teodoro. Pero toda la vida le dijeron, le pusieron, cuando me contó él, cuando le iba a anotar el padre, el doctor Insilo, Humphrey, no le puede poner Humphrey, puede ponerle cualquier nombre. Y se llamó Humphrey, le dicen Humphrey, todos lo conocemos como Humphrey.
0: Ese día del recital de este muchacho, a quien unos llaman Insilo y otro, correctamente, y
1: Sí.
0: otros Insillo,
1: Ah, sí.
0: este que es un gran tipo, Insillo, hace
1: Sí.
0: miles de años que hace, que es el productor de ese ciclo, productor,
1: Sí,
0: director.
1: y tiene el programa radio
0: Tiene
1: histórico.
0: programas de radio y además el jazz, la música en general,
1: Sí,
0: le debe mucho.
1: yo creo que es el más, el que mejor explica.
0: Yo creo que sí, yo creo que sí. El día que dio uno de los conciertos, yo fui.
1: Ajá.
0: Ha dado más de uno, Jorgelina, hija de India,
1: Sí.
0: hija de y nieta de Oscar.
1: Nieta de Oscar.
0: Allí también presentó unos discos que ella logró, unos inéditos de Oscar Alemán, que para mí son un tesoro, un disco fantástico.
1: Ah, ¿quedaron escritos?
0: Grabados.
1: ¿Grabados?
0: Grabados,
1: Ah,
0: sí.
1: mire.
0: No, no, no. Discos, grabaciones de él, quiero decir.
1: Sí.
0: Sonido, sonido. Tocando la guitarra y cantando. Una maravilla, te los voy a traer.
1: Qué lindo, no sabía que existían inéditos de Alemán.
0: Y como también era autor, él hizo una vez una canción llamada Hombre Mío, a la que esta chica, en este disco que se llama Morena, es un homenaje a la madre,
1: Sí.
0: Jorgelina Alemán le pone letra
1: Ah, no
0: y
1: tenía
0: lo
1: idea.
0: canta aquí, si querés te lo voy a escuchar.
1: Sí.

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2: Agustina sale el domingo de Trelew y llega el lunes a primera hora a Puerto San Julián. 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
10: Qué alegría verlo otra vez, Héctor.
11: No se imagina.
12: 30 segundos y mi vida se
11: ha ido. Sí, sí, no. Yo ya acá vengo preparado para verlo, Flores, y escuchar sus razonamientos.
12: Gracias.
11: Sobre todo su razonamiento sobre vinología.
12: Lo que quiera. Yo, usted sabe, estoy preparado para cualquier panel de televisión. Puede contar conmigo que yo de todo le dibujo algo.
11: Me parece que usted y yo, con respecto a comidas y bebidas, no somos muy especialistas.
12: No, pero como...
11: Somos medio berretones.
12: Pero, no, Héctor,
11: ¿qué comía, ¿qué comías vos?
12: ¿Qué?
11: ¿Pez pollo comía vos?
12: ¿Pez pollo?
11: ¿A qué sabe el pez pollo?
12: A pez. A pescado, ya no es un pez.
11: ¿Por qué pez pollo? ¿Por qué no le ponen pez?
12: ¿Saben ustedes pez pollo?
11: No,
12: sí,
11: no.
12: Sí, ahí está,
11: ya está.
12: El pez pollo, se llama pez pollo, que no le pongo yo los nombres a los pescados. Si no, a la corvina le hubiese puesto otro nombre, la verdad. Pero...
11: Pero no. Le queda bien corvina a la corvina. ¿Por qué otro nombre?
12: A mí la corvina me gusta tanto que yo le hubiera puesto nube blanca. Es muy rica la corvina. A mí es el
11: pero
12: pescado
11: si,
12: que mejor
11: si,
12: me sale.
11: Usted si la mujer que... de un tipo se llama Mabel...
12: Sí.
11: Él quiere a Mabel. ¿Por qué le va a cambiar el nombre? ¿Le va a poner Dorita? La corvina, a mí me gusta la corvina. ¿Y por qué le voy a cambiar el nombre, pobre?
12: ¿Te prepara corvina?
11: Yo no preparo nada, señor. Yo lo único que hago es ojo de bife a la plancha.
12: No, eso, Héctor está, es un palote. Héctor, yo soy un experto cocinero de pescado. Le voy a hacer un día, le voy a traer acá pez pollo, le voy a traer un sanguichito de pez pollo a ver lo que es.
11: Lo tengo que probar.
12: Sí, sí, es muy rico.
11: ¿No tenés ganas de escuchar a Sinatra?
12: Siempre.
11: Sinatra, no vamos a descubrir ahora que Sinatra era muy inteligente.
12: No.
11: Él sabía bien con quién se juntaba, qué sí. músicos tenía. Y como esta presentación es en The Point, en la ciudad de Dublín, 1991.
12: ¿Dublin?
11: Dublin.
12: ¿Usted estuvo en Dublin?
11: No, no, nunca. Siempre pensás ir a esos lugares.
12: En Irlanda.
11: Sí. Mi hija va mucho porque vive en Noruega.
12: Y la tiene ahí en aquí.
11: Queda muy cerca, sí. Claro. ¿Y sabes a quién llevó de invitados?
12: Sinatra.
11: Sinatra, a Steve Lawrence y Idi Ormé. Él dice
12: Steve Lawrence y...
11: Eddie Gourmet. Eddie Gourmet.
12: Eddie Gourmet.
11: La claro, que a mí me gusta más cantando en inglés.
12: Ah, sí.
11: Que cantando mimosidades con los Panchos. Porque en inglés encuentra mejor apoyatura de la voz, tiene más garra. Claro, las otras son canciones románticas.
12: Claro.
11: Medio así, añiñadita.
12: No está me bien, decía a Eddie Gourmet cantando con Sinatra.
11: Cantando con Sinatra.
12: Mire.
11: Y no solamente Eddie Gourmet, sino también, como te dije, Steve Lawrence.
12: Sí, Laura.
11: Hacen unos tríos de voces tan lindos.
12: ¿Ah, sí?
11: Sí, sí. Tenía un oído este Sinatra. No lo voy a descubrir ahora,
12: no,
11: yo, ¿no?
12: No, no,
11: la
12: no.
11: Gente va a decir, che, callate, no digas callate. Esas cosas. Ya sabemos que Sinatra tiene oído. Y hicieron un segmento muy largo antes de finalizar.
12: Sí.
11: Él siempre presentaba figuras invitadas.
12: Mire usted, me gustaría saber qué es eso de The Point, ¿eh? Si es un lugar grande,
11: The Point.
12: Chico, no me lo imagino.
11: No,
12: no me lo imagino a Sinatra cantando en un local chico, digamos.
11: No,
12: debe ser un salón.
11: Tiene que ser muy popular.
12: Claro.
11: Le dedicó mucho espacio de su presentación. Nosotros vamos a, yo te voy a hacer escuchar, si querés, una parte de la presentación de estos chicos, porque si no dura como media hora. No, media hora no, pero 20 minutos tranquilamente. Este es Sinatra. Que de tontito no tenía nada.
12: ¿En qué año estamos hablando?
11: Del año 1991. Ya vas a escuchar una voz.
12: Mire. Ah, sí, sí, sí.
11: No sé si habrá estado resfriado claro, cerca de este recital, pero claro. Ya la voz estaba cambiando un poco.
12: Sí, sí, sí.
11: Bueno, no obstante, primera división, ¿eh?
12: Más vale.
11: Como siempre.
12: Sí, obvio.
11: ¿Querés escuchar Sinatra?
12: Sí, cómo no.
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0: lindo, qué lindo show.
1: Hicieron cosas muy lindas, sí. Muy lindas, como acabas de escuchar. Sí. Ella, no sé por qué, pero a mí me gusta más, te repito, en inglés. Sí. Inglés. Tiene más garra, más presencia.
0: Sí, quizás el repertorio que hacía en castellano, yo la conozco en castellano con los Panchos.
1: Claro, era un repertorio llamado romántico.
0: Claro, no tenía mucha polenta.
1: Suaves, son canciones de amor, suaves. Porque hay canciones de amor que también son fuertes.
0: Sí, no, pero Di Gormé básicamente en castellano grabó mucho con los Panchos.
1: Con los Panchos.
0: Ese tipo de
1: es todo lo que hizo en castellano.
0: Ah, sí, claro.
1: Sí, gran cantora,
0: Bueno.
1: ¿Qué trajiste, Flores?
0: Le traje un tipo que a mí me gusta mucho, no como hombre, sino como artista.
1: Bueno, que es tampoco vamos a hacer...
0: No, un tipo muy elegante.
1: Una cuestión.
0: Luis Eduardo Aute.
1: Ah, es muy conocido acá, muy querido acá fue.
0: Qué tipo divertido que es.
1: Estuvo incluso de moda acá un poco.
0: Sí, tuvo su momento acá. Luis Eduardo Aute, cantautor español de la generación de los grandes cantautores españoles que han formado mucho de lo musical que tenemos en Latinoamérica. Uh-huh. A mí siempre me dijeron que lo que es Serrat en Buenos Aires, usted sabe que Serrat en Buenos Aires es un tipo, abarca todo,
1: sí.
0: Todo. Lo mismo pasó con Joaquín Sabina en México. En la época que Serrat estaba haciendo base en Buenos Aires, Joaquín Sabina hacía lo suyo en México.
1: ¿Ya estaba Sabina?
0: Sí, donde tenía la popularidad de Serrat allá. Acá todavía no lo conocíamos.
1: Ah.
0: Y en Cuba hizo lo mismo Luis Eduardo Aute.
1: Sí.
0: Luis Eduardo Aute en Cuba era el más popular de los españoles.
1: Eso me han contado, sí.
0: Era más popular que... Eso me lo dijo él, era más popular que Serrat y Sabina. Y el que se quedó afuera de eso fue Miguel Ríos.
1: Ajá.
0: Porque me dijo, acá ya había rock. Y entonces el estilo de Miguel Ríos acá no era,
1: claro.
0: No iba a funcionar mucho. Pero Aute,
1: es cierto, ¿eh?
0: Y claro, no. Y acá tenemos mejores, la verdad. Si vamos a hacer rock, Aute es un artista. Yo creo que todos estos españoles eran muy con una raíz artística muy profunda, pero Aute es un pintor sensacional también. Aute en algunos lugares es más conocido por su pintura que por su música.
1: Ah, sí.
0: Sí. O sea, es un tipo que todo lo que sea arte tiene una facilidad especial para eso.
1: Uh-huh.
0: Entiende todo. Y Aute es un autor que a mí es el que más me gusta porque no es tan elevado como Serrat, ni es tan guarro como Sabina. Este es más como nosotros, este es más que le hace una canción a la casa, a la mujer, a la que se le fue, historias chicas, historias que no cuentan una gran filosofía de vida, pero que muestran una imagen como poco, como todo pintor.
1: Es más cotidiano.
0: Es más cotidiano. Es más, esta canción que a mí me encanta, que se llama Lástima, Luis, es la historia que él me dijo en su momento, es de un disco maravilloso que se llama 20 canciones de amor y un poema desesperado. Uh-huh. Que son 20 canciones y un poema. Uh-huh. ¿Sí? ¿Sabe quién canta en ese disco? La invitada Sandra Mianovich. Nuestra amiga Sandra Mianovich. Claro, Sandra canta en ese disco.
1: ¡Qué lindo!
0: Muy jovencita.
1: ¡Qué lindo!
0: Y este tema, Lástima Luis, es la historia de un amigo de ellos, Luis y sus amigos. Tenían un amigo que se fue de vacaciones con una chica que dice en la canción Aute, estaba como en sus años mozos la Bardot.
1: Ah, bueno.
0: ¿No? Y el muchacho entonces termina en el hospital.
1: Buena definición, ¿no?
0: Y esto, bueno.
1: ¿Querés una definición contundente?
0: Sí. ¿Quieres escucharla?
1: Sí, claro.
0: Vamos con Luis Eduardo Aute.

0: está a la altura ella, ¿eh?
1: Sí,
0: a la altura de las circunstancias, ¿eh?
1: Sandra es una cantante,
0: sí,
1: es bárbaro.
0: sí.
1: Y Aute es un autor que es para prestar atención. La verdad que tiene obras, no es tan famoso como merece acá.
0: Sin duda. Bueno, te voy a presentar una novedad, es una pregunta. ¿Conoces un tango que se llama La Comparsita?
1: Me suena de un uruguayo, dicen que es.
0: Sí, de Gerardo Mata Rodríguez.
1: Gerardo Mata Rodríguez.
0: Una vez, es uno de los tangos más grabados y tocados, sí, en el país. En el mundo no sé cómo andan, porque uno dice, pero debe circular también,
1: sí,
0: por todas partes con mucha agilidad.
1: Por una cabeza me parece que es el tango más versionado, ¿eh?
0: Ahora sí.
1: Por lo menos en lo que va...
0: Sobre todo en los últimos tiempos, porque apareció, sí, en dos películas.
1: En dos películas muy importantes. Aparece.
0: Muy importantes.
1: Perfume de mujer.
0: Sí. Y la otra, Una familia con clase.
1: Una familia con clase.
0: Una familia con,
1: sí,
0: clase.
1: Sí.
0: Con una actriz impresionantemente bella.
1: A mí me llama la atención que sea por una cabeza. Es un tango muy nuestro, Por una cabeza. No sé,
0: música de
1: sea.
0: Carlos Gardel, nene. ¿Qué querés?
1: Música de Carlos Gardel.
0: Música de Gardel.
1: Claro.
0: Todos los tangos de Gardel siguen vigentes.
1: Sí,
0: los,
1: sí,
0: tangos de él, ¿no?
1: Claro, claro.
0: Que además los cantó, pero bueno, él los compuso. Volver,
1: sí,
0: Sus ojos se cerraron, Soledad. Son musicalmente muy, muy nutridos.
1: Sí, sí, pero Por una cabeza habla de una pasión, sí, que no sé si es muy mundial, muy universal. Los burros.
0: Sí, hace una metáfora con,
1: sí,
0: un amor que,
1: claro,
0: medio pegado con chicle, pero...
1: Pero le hizo los caballos, me parece.
0: Sí.
1: Le pena le escribió a los caballos.
0: Sí, él le pasaba los tangos al que se los escribía.
1: Sí.
0: Él no sabía notación musical, increíble, pero no,
1: claro,
0: no aprendió nunca notación musical.
1: Como Hendrix.
0: Sí. Y Terek Tucci era el violinista argentino, director de orquesta y un arreglador impresionante.
1: ¿Cómo se llama?
0: Terek Tucci.
1: Ajá.
0: Era argentino y trabajaba, sí, en las radios de Nueva York.
1: Sí.
0: Y en películas para Paramount.
1: Sí.
0: Entonces lo llama una noche Gardel, porque Gardel se desesperaba cuando tenía una melodía y no encontraba a quien se la escribiera. Entonces lo llama y le pasa Por una cabeza. Esto lo cuenta Tucci en su libro. Y Tucci le dice entonces, mirá, estaba medio dormido, tipo, lo llamó a las 3 de la mañana. Entonces dice, mirá, no me parece a mí que el asunto este de los caballos... No rima mucho la cosa. Y dice que Gardel le dijo, mirá, Beethoven, vos dedicate a escribir la música, que de burros yo sé mucho más que vos.
1: Sí. Bueno, Tony Carrizo sabía mucho de burros, ¿no?
0: Sabía de todo, Carlos.
1: Sí, pero él tenía un restaurante que estaba lleno de fotos de caballos.
0: Sí, sí, pero era...
1: Era decoración, sí. Estaba lindo ese restaurante.
0: Sí, además era el lugar.
1: Sí, la cátedra era.
0: Sí.
1: Qué lindo.
0: Sí, la cátedra.
1: Qué lindo.
0: Que estaba Pepito en eso más que él.
1: Ah, Pepito, sí, claro. Sí, claro.
0: Estaba Pepito. Que le van, un día voy y me dice, mira, no puedo con el viejo. ¿Por qué? Porque no puede fumar. Y entonces va y se sienta en las mesas con gente y acepta cigarrillos.
1: Y otros. Sí.
0: No lo podían manejar, Tony.
1: No. Qué lindo que era. Yo vivía ahí a media cuadra.
0: ¿Ah, sí?
1: He pasado noches enteras en la
0: ¿Lo conoces a Pepito?
1: Sí, a Pepito, sí, más vale, claro.
0: Maravilla de hijos los dos.
1: Divino.
0: Él y la nena es médica.
1: Y yo conocí al que hacía los cuadros.
0: ¿Ah, sí?
1: Pues esos cuadros de caballos son muy... Tienen una lógica. Tienen la foto grande, que es la llegada, cuando gana el caballo, que hay una foto siempre de cuando llegan los caballos, por la duda, ¿no? Esa foto y las otras son una con el jockey y el cuidador, otra con el jockey y el cuidador y el dueño, y otra con el jockey y el cuidador y los amigos. Siempre son las mismas las fotos.
0: Es temático, bueno, ¿eh?
1: Sí, sí, es muy lindo.
0: Bueno, es bueno. Como idea también,
1: sí,
0: como,
1: sí,
0: idea artística.
1: Yo conocí eso, lo hacía un tipo que se llamaba Lucky en Villa Ballester.
0: Mirá vos.
1: Sí, hacía esos cuadros.
0: Bueno, La Comparsita.
1: Sí.
0: Una vez... Quise averiguar en rapidísimo, hace años, cuántas comparsitas hay, es decir, cuántas grabaciones hay. Cuando iba por 150, abandoné. Era mucho, son incontables. Pero esta versión tiene una particularidad. Como La Comparsita convocaba siempre el interés del público por las variaciones, sobre todo de bandoneón, acá Carlos García... Un maestro inolvidable, sumamente talentoso, dirigió la Orquesta del Tango de Buenos Aires, que actuando en el Colón, tocó una vez más este arreglo de La Comparsita de Carlos García, que repito, también dirigió la orquesta, y donde la mitad de la obra, la mitad final, son todas variaciones de bandoneón originalísimas. Este tango hoy lo siguen tocando y sigue aplaudiendo el público como loco.
1: Claro. Sí, ¿la comparsita tuvo letra y música
0: sí
1: al mismo tiempo?
0: Primero tuvo letra y música de la comparsa de Miseria sin fin de fila, esa es una, de Gerardo Matos Rodríguez. Sí. Y después acá le pusieron otra letra.
1: Con este tango que es Burlón y Compadrito.
0: No, ese es el choclo.
1: Ese es el choclo.
0: Si supieras.
1: Si supieras,
0: que un dentro de mí.
1: Conservo aquel cariño, claro.
0: Conservo aquel cariño. ¿Sabes cuál fue el gran espaldarazo?
1: ¿Cuál?
0: Que lo grabó Gardel en el 28. Lo grabó Gardel y pum, se acabó todo.
1: Con esa letra.
0: Con esa letra.
1: La letra de acá.
0: Si supieras. Hubo un juicio muy largo y se dividieron honores.
1: Ahí está la historia, claro, claro.
0: Hubo un juicio. Y letra de Maroni, compartida con Turci, que después Maroni dijo que él no había tenido nada que ver. Yo no entiendo eso. Pero no, para mí es de Maroni, porque figura como de Maroni, con Turci y Rodríguez, el autor de la música.
1: Claro.
0: Esta comparsita tiene la originalidad de que toda la orquesta tiene originalidades en el arreglo de Carlos García, y además todas esas variaciones de bandoneón son una exquisitez. ¿Querés escucharlo?
1: Sí, cómo no.

Hola, hola, hola, hola, hola, hola, ¿cómo les va? Bienvenidos, ¿cómo están? ¿Qué dicen? ¿Qué cuentan? ¿Nos extrañaron? Un fin de semana XL, pero aquí estamos en esta madrugada de martes. Martes 16 de junio, el día esperado por muchos. Debuta la selección argentina en el Mundial, en la radio del Mundial. Y obviamente tendremos una transmisión especial y aquí empezaremos a...

mostrarles, o por lo menos testimonios del técnico de la selección hablando de este partido, y obviamente no podemos abstraernos de este clima mundialista, ¿no? ¿Quieren que les diga la verdad? Todavía no jugó Argentina y yo estoy podrido el mundial. Es verdad, les digo, es increíble. Pero esto ha logrado la FIFA, ¿no? Hacer un mundial con 60 y pico equipos, una vergüenza, no, 48 equipos, digo, una vergüenza, y quieren llevarlo a 64. La verdad que entre eso, el tiempo extra para poder tomar agua de refrigerio donde te meten 400 publicidades, se va a hacer tedioso este mundial. Pero estamos a la espera del debut de la Argentina, la escaloneta completa, pero en un rato vamos a dedicarnos a eso. En este fin de semana, donde ha llegado el invierno y todavía no es invierno, y ya estoy esperando que termine también. Porque este frío es... Estoy muy quisquilloso, ¿no? La edad me parece que me pone en un lugar donde el frío me molesta, donde el fútbol, que me apasiona por otra parte, pero demasiados partidos. ¿Sorpresa? Sí, claro. Después vamos a estar hablando. Lo de Cabo Verde, lo del arquero de Cabo Verde, Josimar Vecinia, le dicen. Después le voy a decir por qué. Muy pintoresco. Y los partidos que se van dando, ¿no? Situaciones que a uno lo van asombrando de este mundial cuando parecían que eran partidos, algunos accesibles o fáciles, según el rival, y sin embargo, cuesta y mucho. Bueno, de hecho, Argentina en el 2022 había arrancado perdiendo con Emiratos Árabes, mismo equipo que hace un rato le empantó a Uruguay, por ejemplo, ¿no? Lo de Brasil con Marruecos, 1-1. Ni hablar de Cabo Verde y España, campeón del mundo contra un debutante que hasta hace pocos días buscaba jugadores en LinkedIn, pero no les estoy exagerando, no tenía cómo formar el equipo, inclusive Ayrton Costa, central de Boca, con antepasados Costa, ¿cómo se dirá? Bueno, Cabo Verdianos, así es, Cabo Verdianos, no quiso jugar el mundial, mirá lo que se perdió, de quedar en la historia. Bueno, todo esto lo vamos a estar desarrollando en un rato, porque acá estamos con De A Dos, este programa descontracturado, menos divertido, buena música, buenas historias, con ustedes como protagonistas, con ustedes como combustible y energía necesaria para este programa. Este programa que va de la Puna a la Antártida y de la Cordillera a las Toninas, abarca toda la República, los lugares más recónditos de nuestro país. Ahí llegamos con Radio Nacional. Para los que están despiertos y trabajando, para los que sufren de insomnio, para los noctámbulos, para los que están estudiando, ni hablar para nuestros amigos transportistas en las rutas del país, para nuestros amigos que están sereneando, porque si acá inventamos términos para esta madrugada, como madrunoche, madrudía y tantos otros, ¿por qué no decir a nuestros amigos serenos, quienes están sereneando y con la radio prendida? Ustedes saben, desde acá estamos inculcando a volver a dormir con la radio, olvidémonos de la televisión, pongamos la radio y si es posible De A Dos, y nos vamos a divertir mucho, ustedes saben que es así, buscando el sol de un nuevo día de una manera distinta, diferente, con una forma que intentamos amoldar para que ustedes lo reciban de la manera que lo reciben. 971 miembros tiene el grupo de Facebook de De A Dos. De A Dos, Fabián Codevila y Sonia Ferrari, Radio Nacional AM 870. 971. Vamos en busca de los 1000. Y queremos superar esa marca. Aquí con la producción ejecutiva comercial y general de Jackie Carol Macarevicius, con Natalia Bravo hoy poniéndonos al aire, musicalizando, dándonos una mano en esta fecha tan especial. Ella arrancó con el lunes feriado y en un rato ya está despidiéndose, pero aquí está firme, dándonos una mano, musicalizando, como bien digo, y poniéndonos al aire. Y claro, todo esto que yo les cuento no podría ser posible sin su presencia. Insustituible, inimitable, irreemplazable, indispensable, única. Señoras, señores, esta morocha hermosa que tiene esta presentación.

0: un sueño de mujer, Spanish girl. Más latina imposible. Esta niña hermosa que reja la tierra y la presentamos de esta manera, señoras y señores, con ustedes, Sonia Ferrari.
1: Pero muy buena madrugada para todo el mundo. Bienvenidas, bienvenidos. ¿Cómo estamos hoy?
0: ¿Cómo anda?
1: Bien, muy bien. Yo descansado.
0: Peleado con el mundo.
1: Sí, te notaba así como un poco quisquilloso, bien, ¿no? Quijoso viniste hoy.
0: Me molesta todo el frío, el invierno, el campeonato mundial que recién arranca. Y... pero todo, acá estamos. Pero este programa cambia el humor, ¿viste? A todos, a los que lo hacemos, a los que lo escuchan, a los que están trabajando, a todos nos cambia el humor.
1: A mí me molestó Paco González, ese relator español que dijo que en un eventual cruce entre Argentina y España, Argentina, bueno, queda destruida ante España. Me molestó. Igual fue antes del empate con Cabo Verde.
0: Sí.
1: Que lo dijo. Después no sé qué habrá dicho.
0: Yo le quiero decir a Paco. Iba a decir una barbaridad de Paco, ¿no? Pero no voy a hacer.
1: Mantengamos las formas, pómelo, por favor.
0: Yo tenía un amigo de apellido Herte.
1: Sí, okay.
0: Pero
1: bueno,
0: quiero decir que en este caso, Argentina, a la España campeona del mundo, la recibió en el Monumental y le ganó 4-1. Apenas había salido campeón y la selección acá le hizo un recibimiento. Digo, Paco. Paco pega, pega y pinta, Paco pega lo que pinta. ¿Te acordás de esa plasticola que era cuando éramos chiquitos?
1: Sí, que la tapa era un sombrerito.
0: Exactamente. Así que Paco pega, pega y pinta.
1: Literalmente dijo, España acaba con Argentina.
0: Sí.
1: Destruye a Argentina. Uh-huh. No seas... Argentina no existe en este mundial. No va a llegar ni a cuartos.
0: No hay que escupir para arriba. No hay que hablar. Nosotros lo mantenemos así.
1: Sí.
0: Hay que esperar el partido de hoy. Ya han mostrado los africanos que son huesos duros de roer, lo ha mostrado Marruecos, entre otros, ¿no?
1: Empató con Brasil.
0: Exactamente, por eso te digo, mira, si uno repasa los resultados, ¿no? De estos que hasta aquí se han jugado, Sudáfrica perdió con México en el debut 2-0, México, que yo que viví en México los conozco, está... Los quiero entrañablemente. Bajen un poquito porque que los pintó mal. Porque por primera vez en la historia de los mundiales, México arrancó ganando un partido. Nunca le había sucedido. Y ya cree que puede llegar a ser campeón del mundo. Tranquilo, tranquilo. Corea sorprendió a República Checa. Atención con Corea, 2-1. Canadá y Bosnia, 1-1. Otro de los partidos que despertó muchísimas sorpresas. Qatar, acá otro africano, ¿no? Qatar, que empató con Suiza 1-1, lo decíamos, Marruecos y Brasil 1-1. Haití, otra sorpresa, porque uno puede pensar, Haití ante Escocia va a perder 5-0, y sin embargo, Escocia solo lo pudo doblegar 1-0. La gran victoria de Estados Unidos. El baile que le dio a Paraguay, realmente le digo... En un mundial plagado de técnicos argentinos. Ese día se enfrentaron Pochettino, técnico de Estados Unidos, y Gustavo Alfaro, el filósofo, al que se le quemaron todos los libros. Porque Estados Unidos lo aplastó. 4-1 le ganó, merecidamente, y podía haber sido 8-1. Australia, realmente impactante lo de Australia sobre Turquía. Nadie lo tenía, 2-0. Ni hablar de Alemania que se cruzó con Curazao, pobrecito. Pero ¿quién le quita la alegría a Curazao de haber convertido un gol en un mundial?
1: Totalmente.
0: En algún momento se puso 1-1 con Alemania. Después está bien, era lógico, la diferencia era lógica, ¿no?
1: Sí, pero no tanto. No, fue apabullante. Y me dieron ganas de conocer Curazao, porque estaba mirando el partido y estaba entretenida mirando los goles y dije, bueno, me puse a googlear, ¿dónde queda Curazao? Empecé a mirar las playas, qué bonito lugar.
0: Tiene que hablar.
1: Cerquita de Colombia.
0: Exactamente. Costa de Marfil, otro de los africanos sorprendentes de este mundial que le ganó a Ecuador 1-0. Ecuador, otro equipo, otra selección dirigida por argentino, Becasese, ¿no? Y nos quedó el empate entre Países Bajos y Japón, muchachos, no seamos maricones, vamos a decir Holanda, terminemos con estos Países Bajos, para todos es Holanda, ¿no? Esto que no quieren cambiar el nombre, ¿eh? Vamos a hablar de Holanda, no, igual es Países Bajos, pero para nosotros es Holanda, futbolísticamente hablando, era la naranja mecánica del 74, la del 78, tres finales perdidas, ¿se le dará alguna vez? Lo de Suecia y Túnez, lo de hoy, Egipto y Bélgica, otro africano que sorprende, 1-1 con Bélgica, el empate que se acaba de dar entre Nueva Zelanda e Irán, con este muchacho que es famoso ahora, ¿no? Neozelandés, que le hicieron una canción acá en la Argentina y lo Paul, ¿cómo se dice? Ahora lo vamos a buscar. Si yo, el tipo que también tenía 20.000 seguidores y ahora llega a los 2 millones a partir de una canción. Un argentino buscó al jugador menos conocido, el más ignoto de este mundial, y con él hizo una canción.
1: Tim Payne.
0: Todo el mundo esperando el debut de Tim Payne. Un tipo que tenía muy pocos seguidores y que a partir de este tema que se hizo aquí, el tipo llegó a los 2 millones de seguidores.
1: Catriel le hizo una canción.
0: Sí, exactamente. Exactamente. Bueno, Nueva Zelanda e Irán empataron 2-2. Y veremos qué es lo que depara hoy a la Argentina, negra hermosa. Estamos todos atentos. En un rato vamos a escuchar a Scaloni hablando de la formación, de la probable formación, porque no la ha confirmado, y de lo que representa esto que estamos hablando, de las sorpresas en el arranque de un mundial jugando el primer partido, que nada es fácil.
1: ¿Podrá ser una premonición?
0: A ver.
1: Hoy se cumplen 20 años,
0: sí,
1: porque fue un día como hoy, en 2006, cuando Lionel Messi convertía su primer gol en mundiales. En la victoria de Argentina por 6-0 sobre Serbia y Montenegro.
0: Sí, sí, partido era inolvidable.
1: Uno de los partidos de la fase de grupos del Mundial de Alemania.
0: Sí.
1: Bueno, ¿quién te dice?
0: Hubo un gol en ese partido, Sonia, que creo que termina siendo el Cuchu Cambiazo, si no mal no recuerdo, donde hubo más de 25 toques. Quedó en la historia de los Mundiales también ese partido. En ese momento eran Serbia y Montenegro. Después se separaron y ya son Serbia y Montenegro por otro lado, pero hasta ahí eran Serbia y Montenegro todavía, de aquella guerra de los Balcanes que se fueron dividiendo en Serbia, Bosnia, Montenegro, ¿no? Todos ex Yugoslavia, ¿no? Por otra parte, ¿no? Eso es lo bueno que tienen los mundiales, ¿viste? Que uno va, en algunos casos aprendiendo, los más jóvenes, y en otros recordando, porque hay países que antes no existían y ahora hay, como el caso de Curazao, que antes prestaba, siendo una isla bajo el dominio holandés, ¿no? Y ahora tiene su propia selección, o lo de Cabo Verde, por ejemplo. Estas cosas que se dan en los mundiales y que no deja de ser pintoresco, ¿no?
1: Por supuesto, y uno aprende un poco de geografía y de historia también.
0: Como te pasó a vos viendo Curazao, decís, ¿dónde queda? Mirá lo que es esto. Y bueno, y ahí es otro destino difícil que lleguemos y no encontramos algo en un libro o alguna hojita, algo que nos permita salir de pobres, pero
1: sí, no, supuesto,
0: uno sueña con eso de poder caminar y decir, mira lo que me encontré, viste, qué sé yo, por ahí. Lo cierto es que hoy estamos todos atentos a lo que va a suceder, una transmisión espectacular de Radio Nacional desde las 5 de la tarde y hasta en horario de a 2, donde estaremos la primera hora compartiendo con la selección y el final, el postpartido, junto a Sonia y a quienes estén en el estudio, y en Estados Unidos, Daniel Moyo junto a Carlos Fernando el Mono Navarro Montoya y al querido chiquito Profili, que fue a hacer la técnica, el gordo querido, lindo, grandote, hermoso, bien merecido lo tiene, al que le mandamos un gran abrazo.
1: Nos conectamos a través del WhatsApp Nacional 11-3870-74-85. Les damos tiempo para que tomen nota, para que nos agreguen en la agenda del celu. 11-3-870-74-85. Ya van llegando los primeros mensajes, son los de los tempraneros, lógicamente. Así que en un ratito nada más empezamos a agradecerlos. Muy, pero muy feliz día a todos los ingenieros e ingenieras hoy, ¿eh?
0: Bien, muy bien. Sí. Un abrazo grande, ¿eh?
1: 16 de junio, bueno, nosotros arrancando la semanita, está un poquito más corta,
0: sí,
1: como muchos, como muchas, y en compañía, en sintonía, hasta las 2.
0: Hasta las 2 con de a 2. no te podés mover de ahí, con una selección musical de aquellas, con la historia como siempre, con las voces de la selección, con ustedes como protagonistas principales de este programa.
1: Y vamos a comenzar a disfrutar de la música de nuestro DEA 2, paseando por la década del 80. Puntualmente por el año 1989, desde allí llega Martica, Toy Soldiers.

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0: Ahí teníamos a los británicos Duran Duran con otro recuerdo noventoso en este caso.
1: Sí, exactamente. Sí. Bueno, un grupo al que, gracias a la generosidad del señor Cristian Castro, pude ver en vivo en los Estados Unidos, ¿no? Cristian es un ferviente admirador de Duran Duran y de Simón Le Bon, y me llevó a verlos en un teatro donde lo teníamos ahí nomás. La verdad que fue una experiencia inolvidable, ¿no? De un grupo que marcó los 80 y los 90 sin ningún lugar a duda, ¿no? Como marcó, a partir de hoy y en adelante, su nombre, forjado en el fútbol internacional. Se llama Josimar. Tiene 40 años. Su pase está valuado en 40.000 euros. Si hacemos una vaquita, hasta lo podemos comprar. El mundo entero, a partir de ayer, lo conoce por otro nombre. Bocinha. Es el arquero de Cabo Verde. Un monstruo. Le patearon de todos lados. El tipo respondió con reflejos de un chico de 20. Bocinha, que en portugués quiere decir abuelita.
0: Mi vida.
1: Así le decían de chico porque cada vez que se golpeaba corría a los brazos de su abuela.
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1: Y hoy ese mismo niño, con 40 abriles encima, le tapó la boca a una de las pocas selecciones campeonas del mundo. Del selecto grupo de los campeones del mundo está España, ¿no? Todo hacía suponer que iba a ser un trámite para España y los PRODE, yo creo que fui el único que atiné a poner 1-0. Pero por esa yo creo que hasta me equivoqué cuando hice, pero 5, 6, 7, todos pusieron, y este tipo se encargó de, ante figuras de la Champions League, como tiene España, de poner el nombre de Cabo Verde y de su nombre personal en la cima del mundo. Debutante, 500.000 de habitantes, sin liga profesional. Hasta hace poco, y esto es real lo que les digo, se buscaban descendientes de caboverdianos a través de LinkedIn. Inclusive, insisto, hay una comunidad aquí en la zona de Dock Sud, se juntaron muchos, todos descendientes de caboverdianos, para ver el partido. Y al que habían citado y dijo que no, mirá lo que se perdió este tipo. Ayrton Costa, central de Boca, lo quisieron convocar al Mundial y el tipo dijo que no. Apenas jugó 15 partidos en el año. Bocinha. Jugó en Moldavia, en Chipre, en Eslovaquia. Hoy está en la segunda división portuguesa. Pero alguien olvidó avisarle que no debía estar ahí. Porque hay algo que casi nadie sabía. Bocinha lleva 20 años persiguiendo este momento, 20 años de valijas, de ligas perdidas, de equipo que nadie conoce. ¿Eh? Equipos que nadie casi ubica en el mapa. 20 años escuchando que ya estaba viejo, que su tren había pasado. Y mientras todos lo daban por terminado, él seguía entrenando, esperando, aguantando. Y llegó su noche inolvidable. Cucurella, uno de los baluartes de España, la mandó al ángulo y Bocinha voló. Ferran Torres la picó con veneno y Bocinha atajó. Una y otra vez, y otra más, cada atajada un rugido. En Mindelo, su ciudad natal. Cada parada un puñetazo a la lógica del fútbol moderno. Cuando arrancó el partido, y esto es real y lo pueden buscar, búsquenlo por Bocinha, B corta, O, Z, I, N, H, A. Les reitero, B corta, O, Z, I, N, H, A. Antes de arrancar el partido tenía un puñado de seguidores.
0: 50.000.
1: ¿Cuánto tiene ahora?
0: Casi 5 millones. cuando terminó el partido tenía 1.700.000 ya.
1: Es más, ven, ven, por eso es lindo tenerte acá, porque yo a las 9:30 de la noche tenía 3.600.000. ¿Y cuánto tiene ahora?
0: Casi 5 millones. 4.700.000 seguidores.
1: Bocinia, pinta canas, es abuelo. Y el tipo se hizo recontra conocido. Como alguna vez le pasó en el Mundial del 90 a Abelo Conejo, un arquero costarricense que nadie conocía y se convirtió en figura solo por el hecho de haber sido en un Mundial un gran arquero. Y Bocinia va en ese camino. Y la verdad que no deja de sorprender. Porque además no es ningún nene. Y porque tiene su vida forjada. Y sin embargo el tipo hoy es el jugador del que hablan en todo el mundo. Hablan más que de Messi hoy, de Bocinia. Y bien merecido lo tiene. Me parece que valía la pena, Sonia y queridos oyentes, contarles un poquito de la historia de este atlético arquero.
0: Y me gusta la frase que lo define, ¿no? En su Instagram. Nunca olvides quién eres ni de dónde vienes. En portugués, ¿no?
1: Sí, por supuesto, claro, ¿no? Claro. Bueno, lo pinta de cuerpo entero, ¿no? La humildad y la esperanza todavía de poder ser, insisto, Nunca te olvides de tus sueños, porque no sabes cuándo se van a cumplir. Y Bocinia lo cumplió a los 40 años. Impresionante lo de este arquero, al que todos a partir de hoy y de ayer y de mañana conoceremos como el arquero caboverdeano, ¿eh? Nada más ni nada menos.
0: 0:45 en la República Argentina. Señoras y señores, empezamos a agradecer algunos mensajes que van arribando al WhatsApp Nacional. Hola, buenas noches, parejita de DEA 2, Sonia, Fabián. Después de un fin de semana largo, se vuelve al trabajo. Vuelve la música, vuelven las charlas, los cuentos. Volvemos a estar juntos. Por eso los saludo con todo cariño. Ana María de Santa Fe.
1: Ana, un beso grande, gracias por estar.
0: Besos. Llegó el martes, sí. Buenas, Sonia, Fabián, excelente el programa de A2, también la Discoteca Nacional, soy Héctor Osvaldo Vargas, del barrio Tres Cerritos. Ajá. Salta la linda, nos escucha a través de la FM 102.7, Héctor, besos y bienvenido. Hola, buenas madrunoches, Sonia, querida de mi corazón, Fabi, querido, acá saliendo de los antiguos, sí. Rumbo a Cerro Vanguardia. Ajá. Abrazo grande, feliz comienzo de semana y vamos a Argentina. Besitos, Javier. Buena ruta, Javi, otro de los amigos, ya sí. Que hablabas de los amigos que están sereneando, bueno, en este caso Javier estará ruteando, sintonizando Radio Nacional. Gracias, besos para vos. Saludos, amigos, calculo que allí, como aquí, hace frío. Les mando algo desde San Luis. Nos envió unos cafecitos virtuales, bueno, Mario.
1: Está bien.
0: Vienen muy bien para sí, calentar sí. La gola. Sí, los extrañé, nos escribe Cecilia López. Ajá. Acá estamos, sí. Ceci. Gracias, besos para vos. Cañón. Hola, muy buena madrugada, mis amigos Sonia y Fabián. Al fin llegó el martes. Que tengan una linda semana. Saludos, Tere, de Capilla del Señor.
1: Beso, Tere.
0: Gracias, Tere, querida. Besos para vos. Buenas noches, buen martes. Qué alegría volver a escuchar a nuestros amigos Fabián y Sonia. Desde Tacuarembó nos escriben Diana, Cintia, Nubia, Zuli, Marisela y Sergio. Hoy el equipo completo, deseándonos todo lo mejor y saludando a nuestras mamás. Gracias, chicos, besos para ustedes también.
1: Gracias, gracias.
0: Muy buenas y santas madrunoches, mis queridos compañeros de DEA 2. Buen arranque de semana, placer inmenso compartir con ustedes nuevamente. Abrazos gigantes y mejor jornada para todo el gran equipo. Y vamos a Argentina todavía, vamos por otra alegría, nos escribe Oscar de Merlo, como siempre allí presente. Oscarcito, muchísimas gracias por acompañarnos. Hola, muy buena madrunoche, soy Martín de Pico Truncado, un saludo y estoy con muchas ganas esperando el partido.
1: Sí.
0: Pregunta, ¿cuándo es el sorteo del álbum? Mira, me da el pie, Martín.
1: Va muy bien.
0: Porque estamos teniendo unos inconvenientes. Resulta que hay varios, por ejemplo, dos Ivanes de Comodoro Rivadavia agendados.
1: Sí.
0: ¿Sí? Así que estamos a la espera de que Iván de Comodoro Rivadavia, con la terminación de documento 302, se ponga en contacto con nosotros, porque Jacqueline escribió a Iván, escribió a Walter de Salta, que también hay dos,
1: sí,
0: y Diego de San Rafael, terminación de documento 676, sí, y no han respondido.
1: Vamos a ser más específicos, la culpa es mía, ¿eh? La próxima vamos a poner del pueblo del cual es, no vamos a poner genéricamente la provincia, porque si no se nos hace, y el culpable soy yo, diría Cristian.
0: Bueno, Jorge de Paraná, que había sido también uno de los ganadores, en este caso, sí, del álbum y las figuritas del Mundial, seguramente va a estar recibiendo en estos días, porque ya el viernes nuestra querida productora despachó el álbum hacia el ET14, ¿sí? General Urquiza Paraná.
1: Qué bárbaro, ¿eh? Nuestra productora está en todo.
0: Beso grande para Luisito de Río Grande, Tierra del Fuego. Ah, Martín, bueno, cuando hagamos los próximos, claro, sorteos te vas a enterar, exacto, ¿sí? La semana que viene, seguramente.
1: Si Dios quiere.
0: Por aquí, Luisito de Río Grande, decíamos allí en la provincia de Tierra del Fuego, sí, también se está conectando con nosotros. Griselda de San Rafael, provincia de Mendoza, ajá, se suma también. Bienvenidos, amigos de La Noctámbula. ¡Feliz martes! Me gustó lo de La Noctámbula.
1: Una vez vamos incorporando términos.
0: Que se cumplan todos los deseos y sean felices. ¡Qué lindo recuerdo! Nos envía una imagen de Clemente con su gorrito y la embanderado, envuelto en la bandera argentina, con un vamos, vamos Argentina. Qué lindo personaje.
1: Clemente, que fue muy importante en el Mundial 78, inclusive esa cruel y sangrienta dictadura, creía, vos mirá lo descerebrado que eran estos tipos, que creían que Caloi, a través de ese dibujito y de tirar papelitos en la cancha, estaban intentando iniciar una acción revolucionaria. Eso es tener caca en la cabeza, ¿no? Bueno, y así se los recuerda, ¿no? Por tener caca en la cabeza. Pero digo, y no era más que una costumbre, que se hizo gran costumbre en el fútbol argentino a partir de Clemente pidiendo que la gente lleve papelito. Pero estos inútiles asesinos creían que estaban desde una historieta pidiendo una acción revolucionaria. Clemente, que después en el 82, amor mío, tuvo su programa de televisión. Uh-huh. Vos eras una niña y estaba Clemente y apareció ahí el bulum bum bum, bulum bum bum, yo soy el hincha de Camerún. Que había eliminado a la Argentina en su primer, uh-huh, enfrentamiento. ¿Recuerdan aquel partido que perdimos en el arranque del Mundial 82? Y después, otra muy conocida de aquel momento, ¿no? De Clemente, era con Giuseppe, con Gaetano, con tutto lo paisano, acá estamos los tifosi para alentar a lo italiano, cantaba Clemente en su versión petete, porque se hacían los muñequitos, ¿te acordás? Era físicamente ya, había tomado ya su personalidad de Clemente, más allá de la historieta, ¿no? Cosas lindas que recuerda uno en la historia de los mundiales.
0: Mirá dónde nos llevó Griselda con esta imagen de Clemente.
1: Exacto.
0: Buena madrugada, Sonia, Fabián, ¿cómo se extrañan cuando no están? Feliz inicio de semana, besitos, abrazos y bendiciones. Alejandra, de San José de Hachal.
1: Beso, Ale.
0: Muchos besos, Ale, gracias. Hola, Sonia, Fabián, buenas noches. Soy Claudio, el camionero de Villa Pueyrredón. Hoy viajando a Cipolletti, les mando un beso mundial y vamos a Argentina. Vamos todavía. Claudio, buena ruta, buen viaje, buen destino. Gracias, gracias por elegirnos. Buena madrugada, ¿cómo están? Soy Eduardo de Escobar, camionero.
1: Sí.
0: Estoy escuchando el programa, les mando muchos besitos, en especial a ella, la única, la mejor, la culpable de que tenga insomnio. Está en Río Grande, Tierra del Fuego. Ajá. Mañana carga para Buenos Aires. Eduardo, bien. Bueno, muchísimas gracias, buen viaje también, ¿eh?
1: Un beso grande, enorme.
0: Gracias.
1: Ahí en Escobar hay un restaurante que hace todo gigante. Un día tendríamos que las tortas de cada porción pesa un kilo de la torta, imagínense.
0: Qué lindo. Impresionante. Bueno, un beso grande para Raúl y sí, para Cecilia, que nos están escuchando en Trenquelau, que nos estuvieron disfrutando de un fin de semana con los hijos, con los nietos. Bueno, obviamente atesoran los hermosos momentos vividos, ¿no?
1: Sí.
0: Un beso grande para ustedes. Gigante. Gracias. Buenas noches, Sonia. Fabián, es una gran alegría tener de vuelta nuestro programa. Les enviamos muchos saludos a Tahir Suárez desde la ciudad de Sao Paulo, celebrando con Elian y Jordi, que parece que se casaron.
1: Ah, mira.
0: Sí, y por aquí nos envía las imágenes a Tahir, así que muchísimas gracias. Soñita Fabián, bendecida madrugada y semana. Yo feliz con el frío. Lo siento por ustedes que lo sufren. Oh. Veo todos los partidos. Soy muy futbolera. Los quiero. Me encanta. Helen.
1: Hola, Helen.
0: La condesa de San Isidro. Bueno, no importa. Te queremos mucho de todas maneras, Helen, aunque seas team invierno. Hola, Sonia. Hola, Fabián. Muchas gracias por la compañía. Chicos de la madrunoche. Estoy prendido a LT14 en AM1260. Ajá. Les mando un gran saludo. Soy Ignacio el Cordobés, hincha del Pirata, residente en Paraná. Gracias, Nachito. Muchos besos para vos. Gracias. Tengo un beso muy especial también, Fabi, si me permitís, para Darío. Él es camionero, oriundo de José C. Paz. Sí. Así que gracias, gracias por las cosas lindas. Rosa de Paraná, sí. Hola Sonia, hola Fabián, hola. Muy buena madrunoche. Gracias. Siempre aquí escuchándolos. Mañana, 17 de junio, cumple 6 añitos mi bisnieta Isabela. Un saludo para sus queridas mamás. Gracias Rosita, beso para vos. Beatriz de Paraná también nos está escuchando. Mabel se asoma desde Santa Fe. Sí. Hola, mi gente bella, feliz martes. Un placer saberlos cerquita mío. Abrazo de oso. Ay, me encanta, Mabel. Grande, Mabel. Muchas gracias. Buena madrunoche, mis amores. Miriana Brozzi, desde Anisacate. Nos sí. escribe también allí en la provincia de Córdoba. Gracias, Miri. Hola, chicos, ¿cómo están ustedes? Aquí sintonizamos un ratín. Ya rumbearemos al sobre en breve. Hemos disfrutado el fin de con mis peques y mi padre, que ya partió ayer en colectivo. Que sea un gran día de debut para nuestra selección hoy. Y como bien decías, Fabián, escuché cómo atajó ese arquero hoy de Cabo Verde. Estuvo genial. Abrazos, Cecil Hughes, nuestro amigo de Esquel.
1: Un abrazo enorme.
0: Gracias, Cecil. Besos para vos. Elenita Belloso, nuestra amiga de Viedma, allí sí. en la provincia de Río Negro. Hola, espero que estén hoy. Pero claro, aquí estamos, Helen. Muchos besos para vos también. Sergio, nuestro amigo del yacimiento El Tordillo. Ajá. Parece que se dignó a ir a laburar, Sergio.
1: Era hora, ¿no?
0: Hola, chicos.
1: Asociación ilícita.
0: No, en realidad, mira, no se dignó a ir a laburar. Bueno. Está escuchándonos en su casa, tomando algo caliente.
1: Mira.
0: Salud de la tormenta eléctrica y Mamila, que están trabajando incansablemente en El Tordillo.
1: Qué barbaridad.
0: Es capataz, Sergio. ¿Cuándo labura?
1: El jefe, justamente. ¡Qué barbaridad!
0: Fabi, aporto algo. Aparte de la Copa del Mundo, hay que destacar a Agustín Tapia, jugador de pádel argentino que ganó en Valencia.
1: Muy bien, lo destacamos, claro que sí. Ni hablar de Franco Colapinto, que le volvieron a hacer una linda camita, Una linda camita le hicieron. A Hamilton, por la misma situación, no le pasó absolutamente nada y ganó la carrera. Pero Colapinto no es Hamilton. Ahora, al hijo de Mil, de Briatore, a ver si tiene los mismos ex, sí. Gobelin, para ir a golpear como hizo por Gasly, para que le devuelvan el podio de Monte Carlo, que haga lo mismo ahora para que, corroborado y comprobado, que no estuvo en ninguna falla en cuanto a superar la velocidad con bandera amarilla, que vaya y reclame Flavio Briatore, que haga lo mismo, porque en definitiva son puntos para Alpine. Son puntos para Alpine en la Copa de Constructores. Tano querido, vende humo. Dale, dale. Duermen siempre con Colapinto, Ya me los estoy montando en un Gobelin a ustedes también.
0: Buena madrunoche, Sonia, Fabián. A nosotros nos tocó un buen arquero árabe también. Fabián, el arquero de Cabo Verde, brillante. Buen programa, como nos tienen acostumbrados. Abrazos, se nos envía Oscar Marín, nuestro amigo Yoruba, desde Paysandú.
1: Se ha generado en las últimas horas, Sonia, en derredor del pueblo uruguayo, una situación que hasta a mí me sorprende. No digo que no lo merezcan, pero me sorprende. Ellos dicen que son 4 veces campeones del mundo. Y en realidad yo recuerdo el Mundial del 30 y del 50, pero ellos argumentan que antes del 30 salir campeón olímpico era como salir campeón del mundo. Y entonces dicen tener 4 estrellas y que son tetracampeones. Es una polémica exagerada en estas horas. Pero bueno, si ellos son felices, y nosotros tenemos muchos amigos uruguayos, que sean felices y que lo disfruten. Ahora, a mí, perdónenme, y no estoy en contra, ustedes saben lo que quiero, mi ídolo máximo es uruguayo, es Rubén Walter Paz, el 10 de Racing en los 80, mi ídolo máximo. Pero me extraña que reclamen eso. Porque en definitiva lo que los pone en un lugar como que... Y ustedes son grandes de verdad. Un país pequeño, con 3 millones de habitantes, con un fútbol reconocido en todo el mundo. Es para valorar eso. Me parece que sumar 2 estrellas... Pero bueno, no quiero meter ni generar más polémica. Simplemente estoy sorprendido con eso que se ha suscitado en las últimas horas.
0: Me acordé de Francesco, el ídolo de mi papá.
1: Claro, entre otros. Ah, mirá.
0: Hola gente, buena madrunoche, como siempre prendido a la radio escuchándolos. Me encantan esos temas de los 80 y los 90, qué grandes, Durán Durán. Soy Adrián Alejandro de San Miguel de Tucumán, un abrazo fuerte. Y ya empezaron los memes.
1: Qué claro.
0: Hace mucho frío y todavía falta julio entero, nos sí, envía claro. Griselda y está Julio Iglesias montando un tero.
1: Empiezan ahora, ya estamos en la puerta de que empiecen a caer y a llegar. Es más, el otro día vi uno de Shakira en la fiesta mundialista,
0: sí,
1: sacándose una careta y atrae a Julio Iglesias con el cuerpo de Shakira. Como que ya está, Julio está en todos lados y es así, ¿eh? Y eso que todavía no empezó el invierno y ya lo estamos sufriendo. Lo de este fin de semana me pasan cosas que ya denota la edad. Porque no solo enciendo la estufa con mayor frecuencia que antes, sino que algo que no sucedía en mí, que hoy sí sucedió, es que cuando salí del baño, que me terminé de bañar, puse el aire acondicionado caliente en la habitación. No enciendo ni... Y lo encendí hoy. Eso denota la edad. Dije, no puedo ser tan viejo choto, perdónenme la expresión. Digo, pero eso ya denota situaciones que no, antes no me sucedía.
0: Ya lo tenemos a Gabriel Octavio Ceni en la puesta en el aire. Es la 1 de la madrunoche. Señoras, señores, todavía nos queda más de a 2 hasta las 2.

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en esta madrugada de martes, después de un fin de semana XL, ese momento que estabas esperando, de lujuria, de pasión, de placer, llega la historia del día de a dos. Un relato sensual, erótico, lujurioso, que lleva como título La historia que escribes tú. Cierta emoción extraña me invade al recordar cómo me sentí la primera vez que te vi. Y puede sonar un tanto exagerado si digo que aquel día cambió para siempre mi vida, pero fue así. Te dejé pasar saliendo del ascensor. Yo volvía, vos te ibas. Te dije, si me permitís, y te aguanté la puerta del ascensor que cierra sola. Nuestros dedos se tocaron un instante. Me miraste, sonreíste, retiraste la mano y me diste las gracias. Así pude escuchar tu voz, que es como una profunda melodía. Durante una fracción de segundos, mientras te aguantaba la puerta, tuve miedo que te pudieras enojar. Viste, con esto de que ya no tenemos que dejar pasar a las mujeres, que es anticuado, que es machista, que es violento. Sin embargo, no, me sorprendiste. Moviste ligeramente la cabeza, como aceptando. Tenías una mirada disponible. No sé por qué no te tuteé en ese momento. Tenías un lápiz de labio sensacional y en un diente tenías marcas de ese cepillo, de ese lápiz de labio. Y quise decírtelo apuntando un dedo a mi boca, ¿viste? Pero esta vez la boca no me funcionó. Hacía movimientos extraños, no supe cómo decírtelo. Intenté hacerlo con tímidas señales de sordomudo, pero no me salió. Y me quedé quieto ahí, mientras ese vestido que te queda tan lindo rozaba mi pierna y tu pelo, ese perfume que me vuelve loco. Saliste rápida, vaporosa, engullida por la ciudad. Esa ciudad que nunca sentí familiar, pero que parecía que vos habías logrado domar. La puerta de la calle se quedó abierta, invitándome a seguirte. Si me hubiese sentido en ese momento valiente, habría salido corriendo detrás tuyo, te habría agarrado de un brazo, te hubiese comido la boca de un beso. Eso habría hecho. Pero dije, un caballero nunca hace esas cosas. Bueno, en un primer momento opté por apartar por completo de mi cabeza aquella fantasía de tener algo con vos. Y pensé que lo lograría, pero reconozco que el deseo es una cosa muy, muy singular. Ahora amo. De las cosas que suelo hacer, todas aquellas horas en las que comparto con vos. Compartir es una forma de decir.

decir, detrás de la pared de tu departamento. Todos esos movimientos me desvelan, pero es lo que busco. Y te escucho ir y venir todas las noches. Cuando vuelves tarde, casi puedo oír cuando respiras. Te imagino tocando esa goma elástica negra que siempre llevas en la mano con tus llaves. Te soltás el pelo, te despeinas rápidamente delante del espejo del baño, como si te viera. Pasás los dedos por tu cabello, levantás las cejas, las contraes, abrís y cerrás la boca, te mirás el paso del tiempo. Estás un poco decepcionada, pero te digo, no tenés que estarlo.

Estás hermosa. Lo dicen tus ojos, lo dicen tus formas. No tenés por qué lamentarte. Te pones una bata de seda que te regalaron, un poquito grande, y no conseguís que no se deslice por un hombro. Da igual. Casi todo el rímel que te habías puesto que ha quedado en el baño, en la toalla. Oigo tus pasos. Abrís, cerrás cajones, alcanzás la cama, te quitas la bata y no puedo dejar de imaginarme ese momento. Puertas que se entornan, el sonido de la cama cuando te recostás, esa tensión que te suele acompañar todas las noches y no sabes por qué. Eso de recurrir a esas pastillas para dormir que tanto te han dejado dejar. Cerras los ojos y yo imagino, y estas imágenes de vos me seducen y me perturban, porque te imagino tu cuerpo desnudo, solo tapado por la ropa de cama. Aguanto mi respiración, tenso todo mi cuerpo. No suelo tardar mucho en soñar con vos. Sos la revelación de una verdad esencial en la vida de un hombre como yo, porque además te volviste el centro de mi mundo, el mundo de un tipo con sombras y con historia, salvo la que escribís vos. Desde aquella noche en el umbral del ascensor, en nuestro lugar de citas, el momento del encuentro, un refugio para vivir. Si un día tuve dudas, ahora entiendo para qué sirve tener corazón.

0: Ahí teníamos a Madonna poniéndole música y su toque a dedos con esta bonita canción de su álbum True Blue, año 1986, para Live to Tell.
1: Elegido especialmente para vos, negra hermosa, porque sabía que te iba a sorprender en esta madrugada de martes, en nuestra vuelta al aire, y eligiendo especialmente la música para este día tan especial. Juega la Argentina, juega la Argentina. Cuando pueda, Gaby, porque estaba fuera de grilla, anda buscándome el tema de la selección que tenemos ahí guardado, que nos mandaron especialmente a nosotros, porque vamos a escuchar la palabra de Lionel Scaloni, que no se escuchó mucho la tarde de ayer porque era en el momento que estaba jugando Uruguay. Y entonces no se pudo... Obviamente está en las redes sociales y a partir de que han terminado los partidos uno lo puede escuchar. Pero nos ponemos en clima del Mundial con la música que nos han dedicado nuestros amigos especialmente.

0: Y ahí está Pichi, Pichi, Pichi Landi. Y el Conde en esta madrugada. En el día que juega la Argentina. A propósito, Scaloni. Scaloni querido. Danos el equipo. ¿Cómo va a formar Argentina? A ver.
1: Todavía no se lo dije a los chicos. Y se los diré esta tarde cuando haremos ya la última práctica. Emiliano está bien, está disponible para mañana, así que creo que si todo vaga como fue ayer y antes de ayer, creo que va a jugar el resto del equipo o mañana o después del entrenamiento se lo sabrán. Bueno, se ríen, son bravos.
0: Y somos bravos, Leo, somos bravos. Pero escúchame, queremos tener una aproximación, teniendo en cuenta lo difícil que han sido los primeros partidos para algunas selecciones importantes.
1: Los primeros partidos son difíciles y está de más decirlo. ¿Viste cuando uno, la otra vez jugamos con Zambia y Mauritania y yo dije, son rivales difíciles y ustedes se reían mucho? No, se reían como diciendo, este pone el casé y hoy España empató con Cabo Verde, que mereció ganar sin duda, pero es que, con esto quiero decir que las selecciones por algo son selecciones de fútbol. Tienen a los mejores, muchos han nacionalizado jugadores, y hace que el nivel haya subido un montón. Así que no es rival fácil, esa es la realidad, y el primer partido todavía cuesta aún más.
0: Ahí estaba el técnico de la selección, el hacedor de la última estrella en busca de la cuarta. Transmisión de Nacional desde las 5 de la tarde, una previa que arranca con el muñeco Martín Perazo, junto a él, el vampiro nano Nicolás Álvarez. Los dos en la conducción, con una previa bien larga, bien nutrida. Y estaremos después con el partido y el postpartido, donde estaremos ya involucrándonos con esta negra hermosa en el final de esa transmisión, en la primera hora de nuestro programa, hora que le cederemos generosamente a la transmisión de fútbol para hablar de esa Argentina que todos vislumbramos victoriosa, amor mío.
2: Viste cuando hablamos de que lo viejo funciona, sí. ¿Vos sabés que hoy se cumplen 7 años de aquel apagón histórico? 7 años.
0: ¿7 ya?
2: Sí. Fue el 16 de junio de 2019. Que a excepción de la provincia de Tierra del Fuego, sí, toda la Argentina se quedaba sin suministro de electricidad. Claro. No había un desperfecto en el sistema interconectado de distribución de energía.
0: Sí.
2: Falla que además había afectado a Uruguay, a Paraguay y algunas localidades del sur de Brasil.
0: Uh-huh. Lo recuerdo, bueno, sí.
2: 7 años se cumplen hoy.
0: ¿Cómo pasa? El tiempo uno no se da cuenta de lo que hablamos siempre, ¿no? El tiempo pasa volando. De más está decir que ya estamos pensando en julio. Que 6 meses se han consumido de este 2026. Ya estamos en el Mundial, lo esperábamos, ¿no? Y acá estamos ya bailando al ritmo de la selección argentina y de todo lo que se viene.
2: Ahora, pero hay una publicidad muy, sí, muy cierta, que nos están robando 6 meses de campeonato.
0: A ver.
2: Claro, porque Argentina salió. Ah, sí, bueno, razón. Está bien que tuvo seis meses de espera, pero bueno.
0: Entonces tenés razón.
2: El campeonato empezó 6 meses antes.
0: Sí, sí, es verdad.
2: Al anterior.
0: Sí, sí, totalmente. Estamos hablando de qué campeonato.
2: De Qatar.
0: Por eso, claro. Por primera vez en la historia,
2: sí,
0: se dio que un campeonato del mundo se juegue en el mes de noviembre y diciembre.
2: Sí.
0: Y eso tiene que ver con las temperaturas.
2: Exacto.
0: Cataríes.
2: Sí, señor.
0: Así que es verdad, estamos a 3 años y medio de la obtención, claro, del título. Nada más ni nada menos.
2: Habría que salir campeones para compensar, ¿no? Esos 6 meses.
0: Exacto.
2: Tiene razón.
0: ¿Por qué no? ¿Por qué no?
2: Muy buena su lógica.
0: Y escúchame, ¿por qué no pensar en la cuarta estrella? Si Uruguay cuenta los títulos olímpicos del 24 y el 28, dice que son 4 mundiales que tienen. Nosotros tranquilamente podemos aspirar de verdad a la cuarta estrella y meternos en un selecto grupo donde están Italia y Alemania. Recordemos que Brasil es pentacampeón. Alemania e Italia son tetracampeones. Después viene Argentina con 3 títulos. Uruguay con 2. Francia con 2, España con 1 e Inglaterra con 1. Y algo que me gusta siempre destacar, porque es uno de, más allá de los ídolos que uno tiene con la camiseta del club del cual es hincha, más allá del Racing Club de Avellaneda, en mi top 5, o entre los 5 ídolos más grandes que yo tengo dentro del fútbol, figura Mario Alberto Kempes. Y quiero decirles, infravalorado totalmente, un tipo que nos dio la primera estrella. Era un jugador total. En una mesa donde se sientan Maradona y Messi, se sienta Kempes. Es más, en algún momento estaba Kempes por delante de Maradona. Porque Kempes es el único jugador en la historia de los mundiales que logró en un mismo campeonato del mundo los 3 logros a los que puede aspirar un jugador. Solo Kempes en el 78 fue campeón del mundo, mejor jugador del mundo, botín de oro, y goleador del mundial, pelota de oro. Es el único en la historia de los mundiales que ha llegado a los 3 logros que se podían cosechar. Y sin embargo, y yo, a mí me une una gran relación de amistad con Mario, ¿no? Sin embargo, acá casi que ni hablamos de Kempes. Y hablamos de Angelito Di María, se lo merece, ¿eh? Pero hablamos de Di María y no hablamos de Kempes, con lo que ha significado Kempes. Por eso digo, Kempes ha sido la primera estrella con un equipo soberbio. Filiol, Holguín, Galván, Pasarelli, Tarantini, Ardiles, Gallego, Kempes, José Mano Bertoni, Luque y Ortiz. Que siguió al título de Maradona con Bilardo, en aquel equipo donde estaba Pumpido, Cuchufo, Ruggeri y Brown, que estaba Olarticochea, Justi, Batista, el negro Enrique, Valdano, Diego Armando Maradona, que inclusive tuvo el aporte de Borghi, de Pasculi, de Clausen, de Garré, y la selección que todos recordamos, la del 2022, de la mano de Scaloni, con Messi, con Rodrigo De Paul, con Paredes, con el Dibu Martínez. Arquero determinante como no lo había desde el Pato Filiol, ¿eh? Arquero determinante, puede ser bueno, puede atajar bien, puede estar en un gran nivel, pero arquero determinante, porque Filiol fue determinante en el 78. Si ustedes pueden y tienen ganas, miren lo que fue la final con Holanda y las atajadas de un tipo que era sensacional. Que no fue así Pumpido, gran arquero, pero no fue determinante. Sí lo fue el Dibu Martínez, en los penales, y en esa última pelota ante Francia, los franceses ya gritaban gol, y el Dibu quedará inmortalizado con esa pose, piernas abiertas, manos abiertas. Por eso digo, ¿por qué no soñar con la cuarta estrella?
2: Una y 28 en la República Argentina, seguimos haciendo Día 2 y seguimos agradeciéndole a algunos amigos, amigas que están por allí cantando presente en nuestro WhatsApp. Soy Juan López, del barrio Santa María 2 de Tartagal, provincia de Salta. Muchas bendiciones, muchísimas gracias. Juan, abrazo fuerte, fuerte también para vos. Por aquí Ricardo, nuestro cocinero neuquino, se va sumando también. Hola, genios de la vida, qué bueno volver a escucharlos. Los extrañé un montón. Acá está más frío que pata de pingüino. Saludos patagónicos, neuquinos. Vamos por la cuarta copa. Y el arquero de Cabo Verde me hizo acordar al arquero de Camerún, nos escribe Ricardo.
0: Un cono, me acordé ahora. Mira, el nombre del arquero camerunés era un cono.
2: Hola, nos estoy escuchando. Nos escribe Jorgito de Resistencia, provincia de Chaco.
3: Sí.
2: Beso grande, Jorgito. Gracias por escucharnos. Buenas noches, Sonia, Fabián, Mario, nuestro lobo querido del yacimiento Cerro Dragón, allí en Chubut. Uh-huh. Abrazo, Mario, haciendo patria en nuestra Patagonia. Hola, Sonia, Fabián. Quiero saludar a mi hija Silvina, que hoy está cumpliendo años. Soy Olga. Bendiciones para ustedes también. Olguita de San Rafael, provincia de Mendoza. Bueno, por supuesto, para Silvina, un beso grande y que lo pase hermoso.
0: Muy feliz cumpleaños, Silvi.
2: Los mejores deseos desde aquí. Hola, muy buena madrunoche. Sonia, Fabián, son unos genios de la noche. Gracias por su compañía. Yo acá escuchando la radio en la cama. Saludos, abrazos y aguante Argentina. Nos escribe Daniel desde Perito Moreno, Santa Cruz. Hola, Sonia, Fabián, doy el presente. Los acompaño hasta el final. Los sigo escuchando ahora en Vaca Muerta, ajá, Neuquén. Miguel, un abrazo fuerte,
0: un
2: Miguelito.
0: Abrazo enorme, Miguel.
2: Buena madrunoche. Te seguimos acompañando, lógicamente, claro, nosotros desde aquí.
0: Total.
2: Nos vamos a Montecomán, allí en la provincia de Mendoza. Hola, mis queridos amigos. Buenas, aunque frías, madrunoches. Nada que unos ricos matecitos no puedan aliviar. Sumado a su maravillosa compañía, es todo lo que agradecemos. Los escucho siempre. Cuando puedan, regálenme Shape of My Heart, The Sting. ¡Opa! Gracias. Un abrazo enorme a la distancia, sin distancias. Lali. Me encanta, Lali. Qué linda sugerencia. Sí, tiene un gusto muy refinado, Lali, de música. Así que lo vamos a tener en cuenta. Sí, por supuesto. Gracias, Lalita. Me encantó eso, ¿no? Nada que unos ricos matecitos no puedan aliviar, total, además de la compañía.
0: Total. Una y media. Momento de... ¿Vamos a la pausa o vamos a la música? ¿O no vamos a la pausa con música? No. Vamos a la pausa y volvemos musicalizados por el señor Gaviceni, que se durmió una siesta antes de venir, que ya va dibujando en su rostro un rostro normal. Pero cuando llegó, era Mr. Pezzolino, mirá lo que te digo.
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0: Sonia y Fabián, buenas noches, buenas noches. ¿Cómo están ustedes? Bueno, hacía un tiempo largo que no los escuchaba y no es porque estuviera escuchando otra radio u otro programa, es simplemente porque cambié mis horarios de trabajo. Bueno, les mando un abrazo enorme, es muy grato reencontrarse con ustedes y nada, estuve perdiendo mucho tiempo buscando un pendrive, pero bueno, no lo puedo mostrar. Y bueno, Argentina será lo que deba ser. Hay equipo, hay jugadores, hay compromiso. Pueden salir mal algunas cosas, sí. Seguramente pueden salir mal, pero creo que está todo dado como para que salga bien. Un beso enorme para ambos.
1: Hola Sonia, hola Fabia, quiero saludar a Pedro de Tucumán. Aquí estamos haciendo la vigilia, escuchándola a ustedes y haciendo tiempo porque tengo que salir a las 5 a tomar el ómnibus para ir a la ciudad. Hace frío, la verdad, pero espero no dormirme a la noche cuando venga para escuchar partido de Argentina. Por supuesto lo voy a escuchar en Radio Nacional y después, como no tengo televisión, ahora lo voy a ver en YouTube a los goles. Un beso y un abrazo para los dos.
2: Pero muchísimas gracias a Pedro, nuestro amigo de Tucumán, también a Goyito. Hacía rato que no teníamos novedades de Jorge, de Goyo, así que nos ha puesto muy felices, sí. Escucharlos a ambos. Gracias, gracias por estos mensajitos de voz.
3: Acá estamos, 1:42 casi de la madrugada, entrando en la recta final de esta edición de Día 2, de día martes, siendo la vigilia de la selección argentina que juega hoy, que tendremos una cobertura especial durante toda la jornada, y ni hablar de la super transmisión que arranca a las 5 de la tarde. El partido es a las 10, recuerden, 10 de la noche en el Kansas Stadium. Y una particularidad le quiero contar, tiene que ver con el árbitro, que es Shimon Marciniak. ¿Les dice algo ese nombre? No, es muy difícil, tampoco pretendo que ustedes se lo recuerden. Shimon Marciniak, que estará secundado por Tomás Dieskiewicz y Adam Kupczyk. ¿Qué tienen en común los tres? Son polacos. Pero Shimon Marciniak fue el árbitro de la final de Argentina-Francia en Qatar 2022. Será quien imparta justicia en el debut de Argentina en la noche de hoy. Dios mediante, Argentina buscando empezar con el pie derecho este mundial. Algo que no nos pasó en el 2022. Recuerden que arrancamos perdiendo con Emiratos Árabes, ¿no? Uh-huh. Parecía que se veía la noche y pudimos enderezar el rumbo. Así que atentos a lo que suceda durante toda la jornada con la cobertura especial de la selección argentina en este Mundial de México, Estados Unidos y Canadá.
2: Hola Fabi, hola Sonia, los estoy escuchando y me gusta que resaltes a Mario Alberto Kempes. Por él contamos 3 estrellas, muchos lo ignoran. Hasta los cantos se lo dejan de lado. ¿Y qué pinta tenía el matador? Soy Alba de Ojo de Agua, General Güemes, provincia de Salta.
3: Un beso grande, Alba. Después voy a subir algunas fotos con el matador y el momento que nos tocó jugar juntos al fútbol. Jugamos juntos, se van a sorprender.
2: Hola Sonia, hola Fabián, saludos desde Gualeguaychú. Siempre me hacen compañía, nos escribe Luis Marcelo.
3: Mira qué lindo, gracias Luis.
2: Gracias Luisma, besos para vos. Hola, muy buena madrunoche, Sonia, Fabián, soy Juan Manuel de San Carlos, provincia de Santa Fe. Hasta que me duerman los acompaño.
3: Muy bien.
2: Muy bien, Juan Manuel, ahí estaremos nosotros también haciéndote compañía. Hola amigos de Día 2, qué lindo volver a escucharlos. Se los extrañó. Uh-huh. Qué lío pegar el prode del Mundial. Ya no hay equipos chicos ni grandes, todos dan pelea.
3: Sí.
2: Abrazo grande desde Santa Cruz, trabajando en turno noche en minería. Andrés, de Gobernador Gregores.
3: Grande, Andrés, un beso grande. Un
2: abrazo. Vamos, Mocho querido, un beso grande. Qué placer acompañarte. Gracias. Hola, feliz madrugada para ambos. La hermosa Sonia y el intrépido Fabián. Qué lindo escucharlos cada noche. Son la magia que se necesita para esta hora, porque nos muestran sus esencias y las comparten con nosotros. Abrazos y besos de mamá María del Carmen y míos. Nos escribe Beatriz.
3: Betty, un beso.
2: Desde San Rafael, así que para vos, Betita, un beso grande. Y por supuesto para mamá, María del Carmen, gracias por acompañarnos también. Y Olga, de San Rafael, allá en la provincia de Mendoza, nos escucha todas las noches, agradece la compañía, así que nosotros agradecidos al por mayor también, Olguita.
3: Sin ninguna duda, aquí estamos haciendo nuestro programa, el programa que nació por y para ustedes, este de a dos. ¿Más música?
2: Dale, cómo no, vamos a seguir disfrutando de la música de nuestro de a dos. Se viene también otro recuerdo de la década del 80, ajá, de la mano de The Cars.
3: Sí.
2: Drive.

0: Ahí teníamos la música junto a The Cars en DEA 2 Drive. Conduce.
1: Nos quedan solo 10 minutos para ir despidiéndonos de este programa. Ustedes saben, se viene Discoteca Nacional, es una madrugada continuada, así que ahí estarán acompañando a Sonia Ferraris. Más allá del Mundial, yo les hablaba hace un ratito de lo que había sido el fin de semana de Franco Colapinto, y no la quiero dejar pasar porque me quedé muy, muy, muy caliente, ¿no? Porque Franco, en un fin de semana difícil, donde el auto no funcionaba, pudo arreglársela para superar a su compañero de equipo en las pruebas de clasificación, salir por delante de él. Y después en carrera, una vez más, no fue favorecido o ayudado por el propio equipo Alpine. Digo esto porque en algún momento de la carrera a Franco le dicen, disminuí, deja pasar a Gasly. Porque él, y le dice, ¿por qué lo tengo que dejar pasar? Si ni siquiera está empujando, lo tengo a 2 segundos, no es que... Pero es una decisión de equipo. Y Franco, tan buena gente que es, no hizo más lío, si se quiere, y lo dejó pasar. Después se da una alternativa en carrera donde podría haber hecho lo mismo Gasly. Estaba a 10 segundos, podría haber aminorado, dejarlo pasar a Colapinto y de esta manera poder eludir esos 10 segundos que le terminaron recargando, que lo obligaron de ese octavo puesto pasar al décimo. Hay cosas irregulares que suceden en Alpine que a mí no me gustan nada. ¿Estará pagando derecho en piso? Muchachos, les voy a dar un dato simplemente. Desde que llegó Alpine, jamás abandonó una carrera. No hubo una carrera que no haya terminado Franco. La única carrera que no corrió fue por culpa de Alpine, fue en Silverstone el año pasado, porque el auto ni siquiera lo pudieron poner en marcha. Entonces, ¿qué más tiene que demostrar Franco? Mientras Gasly choca, Franco termina séptimo. Mientras Gasly clasifica, Franco clasifica por delante de Gasly. Siempre con un auto menor calidad que el de Gasly. Y sigue mostrando sus condiciones de piloto. El otro día quedó expuesto el hecho de ser Franco Colapinto. Insisto, Hamilton en una situación similar. La dejaron pasar por alto y a Franco Colapinto lo sancionaron. Quiero ver a Briatore con la enjundia que fue a buscar el podio de Gasly en Monte Carlo para que le devuelvan los puntajes, para que le devuelvan los 2 puntos que le sacaron, porque terminan siendo 10 si le devuelve los puntos, a 10 puntos para la escudería. Y la verdad que me pone muy mal, muy mal. Pero bueno, seguiremos peleándola desde abajo y él seguirá mostrando sus condiciones que le sobran. Y en cualquier momento alguien vendrá a buscarlo, más allá del momento en que Briatore vio y puso los ojos en él. Seguramente de otros lados ya lo están viendo. Y no faltará oportunidad de que vengan a buscarlo para un equipo donde se lo valore como corresponde y tenga la posibilidad de pelear mucho más arriba. Quería decir esto porque la verdad que me disgusta y mucho, porque es un chico sensacional, que trabaja por y para el equipo, y me parece que no lo terminan valorando. Eso quería decir.
0: Y hablando de fútbol, hablando de equipos, quiero contarles que Gimnasia y Esgrima La Plata lanzó la sexta edición de El Lobo contra el Frío para asistir a personas en situación de calle, con donaciones y voluntariado para asistir a personas que están en la calle. El Lobo puso en marcha la sexta edición del Lobo contra el Frío, una campaña solidaria que cada invierno asiste a personas en situación de calle. Iniciativa que reúne donaciones, voluntariado y recorridas semanales a partir de la selección de lo recibido en el Polideportivo Víctor Letón, con posterior recorrida por La Plata, como ocurre cada año. Sí. El lanzamiento se realizó en el marco del aniversario del club, el pasado 3 de junio, reforzando el vínculo histórico entre el Lobo y la comunidad. Desde su primera edición, la campaña amplió su alcance, incrementó los recursos movilizados y aumentó la cantidad de personas asistidas. Además, la propuesta cuenta con la participación de deportistas de los equipos de primera división de básquet, futsal y fútbol femenino, quienes se suman como voluntarios junto a socios e integrantes de la comunidad gimnasista. Cada lunes Desde las 16, los voluntarios se reúnen para clasificar la ropa recibida y preparar viandas de comida caliente. A partir de las 19, realizan la recorrida con un punto de distribución único ubicado en la intersección de las calles 8 y 50, donde entregan la ayuda a personas en situación de calle. Así que bueno, a quienes quieran colaborar, la campaña recibe donaciones de ropa de abrigo en buen estado, como frazadas, camperas, bufandas, gorros, zapatillas. También se recolectan alimentos no perecederos, entre ellos té, café, mate cocido, puré de tomate, galletitas, fideos, además de productos de salud menstrual e higiene personal. Así que quienes deseen realizar donaciones pueden comunicarse con Emilia al 221-616-4182.
1: Reiteralo.
0: 221-616-4182. Bueno, además, quienes quieran sumarse como voluntarios se pueden comunicar con Ana al 2916-443411. 2916-443411. Una nueva campaña solidaria del Lobo entonces, ¿eh? El Lobo contra el frío, de la mano de Gimnasia y Esgrima La Plata.
1: Algo que solemos resaltar desde siempre en nuestro programa, el hecho de poder dar una mano al que más lo necesita en situaciones como esta, ¿no? Ya estamos despidiéndonos. ¿Sabés con qué nos vamos? Sí, tengo ganas de irme como pensando en que estamos los dos sobre una Ferrari recorriendo las calles de Miami Vice.
0: Ay, sí, ya sé, me imagino, con el mudo.
1: ¿Nos vamos con Phil Collins?
0: Me encanta, me encanta. Bueno, con la promesa de reencontrarnos mañana.
1: En un rato nada más. Y sigan atentos, embanderados y haciendo el aguante en Discoteca Nacional hasta las 6 de la mañana. Esta morocha hermosa mientras esperamos al argentino. Un beso.
0: Cerramos nuestro día 2.
1: Sí.
0: In the air tonight.
1: Un beso grande a todos. Gracias por tanto. Hasta mañana.

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1: Las 2:00 a.m. en la República Argentina. El gobierno nacional simplificó el procedimiento de designación de magistrados. El decreto 467/2026 modificó los decretos 222 y 588 de 2003 y eliminó etapas administrativas previas que duplicaban los controles del Senado. El objetivo es reducir vacantes y agilizar la cobertura de cargos en la Corte Suprema, Tribunales Federales, Ministerio Público Fiscal y Defensoría Pública. Se establecieron 5 días para la publicación de antecedentes en el Boletín Oficial y página del Ministerio de Justicia y presentación de declaraciones juradas y también 5 días un informe a ARCA sobre obligaciones impositivas y previsionales. El presidente Javier Milei nombró juez federal a Claudio Silvestri en la Cámara del Tribunal Oral en lo Criminal Federal número 1 de La Plata. La designación se concretó mediante el decreto 453/2026, luego del acuerdo prestado por el Honorable Senado de la Nación. El oficialismo en diputados buscará dictaminar el proyecto de Superrigi. Con la idea de que ambos temas vayan al recinto el miércoles 24, La Libertad Avanza también procurará el apoyo en comisiones al acuerdo de conciliación con los fondos buitre. Este último proyecto tiene media sanción en la Cámara Alta y debe sancionarse antes del 30 de junio. El tiempo en la ciudad de Buenos Aires y alrededores, temperatura 8 grados 8 décimos, sensación térmica 7 grados 7, el cielo está despejado, la humedad es del 81%. No rigen alertas en todo el territorio de la República Argentina.
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Me encanta, me encanta, me encanta, me encanta. Esta hora del día, porque vuelve a darme la posibilidad de abrirles de par en par las puertas de la Discoteca Nacional.

Nuevo tema de Rolo Sartorio, líder de La Berizo, que bueno, va consolidando su camino solista. Ya tiene presentaciones a partir del mes de agosto de la mano de su trabajo Antifaz. Desde allí el single Fuiste para abrir nuestra discoteca nacional de hoy. Once minutos pasaron de las dos. Bienvenidas, bienvenidos. Permiso. Gracias. Excelente madrunoche para todo el mundo. Aquí estamos arrancando el martes 16 de junio de 2026, juntos y en sintonía una vez más. Hasta las 6 hacemos la discoteca nacional en esta parte del día. ¡Cómo me gusta esta hora del día! Sí, la que nos permite reencontrarnos tras el fin de semana extra largo. Por aquí saludando nuevamente a todos los ingenieros, a todas las ingenieras en su día, ¿sí? Además, vamos a estar hablando, ¿no?, en esta madrunoche, en esta discoteca nacional de los biotecnólogos, ¿sí? Porque hoy es el Día Internacional del Biotecnólogo. Y tenemos un homenaje para un cumpleañero, ya tenemos el especial preparado, ya tenemos la historia de las 13, no sabés cómo estamos, estábamos ansiosos por volver. Equipo completito por aquí con Gabriel Octavio Zeni en la puesta en el aire, con Cristian Barrio Nuevo supervisándonos desde el control central de LRA1 Radio Nacional Buenos Aires, con José Luis Ojeda hoy allí en la planta transmisora de Radio Nacional en General Pacheco, que manda saludos a todos los compas. ¡Cómo me gusta esto! Tendremos, claro que sí, un excelente programa. Merced a tu labor, José Luis, llevando este mensajito de madrugada a todos los rincones de nuestra patria, ¿no? Hay 49 emisoras que conectan su señal con LRA1 a partir de la medianoche. Y bueno, José Luis Ojeda es el encargado, ¿sí?, de que la magia se genere. Así que gracias, gracias infinitas. Hoy vamos a saludar muy especialmente a todos los compas y colegas de nuestra LRA 17, Radio Nacional Zapala, en la provincia de Neuquén. Allí nos ubicás en la M710 o bien en la FM 93.9. Queridos madrunocheros, madrugenios, madronautas, seguidores, nos quedamos hasta las 6. Gracias a quienes nos vienen acompañando con Fabi en nuestro día 2, lógicamente, y se quedan, ¿sí?, siendo parte de esta discoteca llena de historias hechas canciones. Nos produce y nos coordina ella, como siempre, Jacqueline Macarevicius, que nos indica que hay que seguir adelante. Ahora, con Vicentico y Esclavo de tu Amor.

Qué linda versión sinfónica. Ahí teníamos a Fito Páez, Lali, Nicki Nicole, Dos días en la vida. Antes, Pedro Aznar, A primera vista, 2:24 ya y estamos en marcha, conectados, conectadas como siempre en la Discoteca Nacional a través de nuestro WhatsApp, 113-870-7485. Hay amigas, hay amigos por allí que nos van ratificando que se quedan. Hay amigas y amigos que se suman a partir de este momento y me encanta, me encanta. Así que en un ratito nada más empiezo a agradecerles. Mira, Sergio, nuestro amigo que habitualmente nos escucha en su lugar de trabajo, en el Yacimiento El Tordillo, allí en Comodoro Rivadavia, nos ratifica. Sigo al pie del cañón. Vamos todavía. También Mario, nuestro lobo querido, el Yacimiento Cerro Dragón. Él sí, está en su lugar de trabajo. Seguimos hasta las 6, gustoso de ser parte de la Discoteca Nacional a Contramano del Sol. Qué bueno eso, Mario querido, gracias. Un abrazo bien, pero bien fuerte. También para Ricardo, de Villa La Angostura, nuestro cocinero neuquino, allí presente. Mario, como siempre, mi incondicional amigo de San Luis. Saludos, Sonia. Se acerca la noche más larga del año, la que da comienzo al invierno. Por eso, la sigo en tu compañía. Gracias, de corazón, Mario querido. A todos, a todas, allí de a poquito, amigas, amigos, se van sumando a esta discoteca nacional que no parará hasta las 6. ¿Con música? Claro que sí. Como lo que llega, mira, en gran parte del país. En un ratito vamos a hacer una recorrida a través del Servicio Meteorológico Nacional, visitando ciudades y contándoles cómo se vienen estos días. Claro, estamos en la previa, ¿no? De la llegada del invierno. Hilda Lizarazu, mientras tanto, ¿hace frío ya?

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0: Estamos en todo el país. Entre Ríos. A 9 kilómetros al norte de la ciudad de Concepción del Uruguay, sobre el arroyo de la China, se encuentra el Palacio Santa Cándida. Fue uno de los emprendimientos industriales más importantes de Urquiza, constituyendo el saladero más grande del país a mediados del siglo XIX. Lleva ese nombre en honor a la madre del prócer, Cándida García. Las instalaciones del saladero contaban con las técnicas más avanzadas para la época, incluyendo un largo muelle de madera con ferrocarril para servicio de los veleros mercantes que arribaban al puerto. 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

Ahí estaba Sandra Mianovic con este clásico, ¿eh? Una canción compuesta para teatro por Jerry Herman allá por la década del 80, inmortalizada por Gloria Gaynor, ¿no? Como I am what I am, y bueno, por supuesto, hecha Soy lo que soy por la inefable Sandra. 2:37 en la República Argentina, y yo por aquí quiero agradecer infinitamente a amigas, amigos que siguen contándome y ratificándome, que siguen del otro lado en sintonía, como Darío, nuestro amigo de José C. Paz. Yo también estoy por acá y eso me llena el alma. Gracias, Daro. Muchos besos para vos. Hola, Sonia querida, aquí escuchando la radio mientras hago un tejido, como me gusta. Por eso digo siempre, ¿no? Estés donde estés, vayas donde vayas y haciendo lo que te toque. Tenemos amigas por allí, bueno, como Gloria en Jujuy, tejiendo en una noche fría por la Tacita de Plata. Tenemos también a los amigos trabajando en los yacimientos, en nuestra Patagonia, amigos camioneros, ¿no? Ruteando, recorriendo las rutas argentinas, por allí también sintonizando Radio Nacional. Amigos sereneando, amigos tractoreando, alguno que otro en su taller, ¿no? De costura, de calzados, compañeros panaderos también, remiseros, choferes de taxi, cuántos y cuántas en sintonía, cada uno con lo suyo, pero todos aunados en este rinconcito de la noche, en este rinconcito del día. Así que gracias y abrazos cálidos en estas gélidas noches en todo el país, como el que nos envía Gloria. Oscar Alberto Escobedo, a propósito, nos está escuchando allí en Córdoba capital. Buena madrugada, estimada compañera. 7 grados tenemos por aquí, está un tanto nublado. Espero ansioso el especial de las 4. Mira, y todavía no sabes de quién se trata hoy. Sé que lo vas a disfrutar y mucho, Oscar. Saludos cordiales también para vos, allí en la docta. Hola, madrugenia. Vamos a Argentina hoy. Abrazotes a todos en la radio. Tomás, nuestro amigo de José León Suárez, allí prendido. Gracias, Tomás. Vamos todavía, alentando al campeón. Gracias a Andrés, sí, que nos está escuchando por allí, prendido también, trabajando en el turno noche, en minería, en Gobernador Gregores. Es un gusto enorme saberte por allí. A Lulú también, en Valle Viejo, en su taller de costura, en la provincia de Catamarca. Besos y abrazos de oso, mi reina. Gracias por elegirnos, gracias por acompañarnos. ¡Qué grande, Hilda Lizarazu, por Dios! ¡Qué artistas que tenemos! Somos los mejores en todo. Yo trabajo hasta las 8, así que te escucharé hasta el final, nos dice Adrián Alejandro, allí en San Miguel de Tucumán. Bueno, hasta las 6, un largo tramito te acompaño, Adri. Gracias, gracias por elegirnos. Muy, pero muy buenas madrunoches, amiga Sonia. Nos escribe Rubén por aquí desde Bahía Blanca. Me encanta acompañarte, Rubencito. Asoma Iván también desde Comodoro Rivadavia. Sí, buena madrunoche. Allí en el yacimiento Cerro Dragón, trabajando. Es un placer acompañarte, Iván, allí en la recorrida. Y vamos a Argentina hoy, claro que sí. Marta Berrón. Me sorprende, Marta, porque pareciera que me leyó el pensamiento. ¿Viste? Como el mentalista, como Patrick Jane. Hay algo acá de sinestesia, ¿no? Gracias, Radio Nacional, por estos temas del revival en la discoteca nacional. Julia Senko podría ser. Claro, ¿y para qué nos sugiere? Barco Quieto, María Va, Honrar la Vida, Samba Azul, lindas versiones, ¿no? Siempre digo, ¿no? Que me encanta lo ecléctica de Julia Senko, que te hace una samba, que te hace un tango, que te hace un tema pop, que te canta Eladia, que te canta Gardel, y todo lo hace bien, ¿sí? Y venía pensando en uno de estos días hacer un especial con Julia Senko a las 4. Así que ahí tomamos nota, mi reina. Gracias. Gracias de corazón, Marta, bienvenida a propósito. Allí en Sauce Viejo, provincia de Santa Fe, nos está escuchando Martita Berrón. Julio Mazo, asoma desde Santo Tomé, también allí en nuestro litoral. Hola, muy pero muy buena madrunoche, Sonia, estoy contigo en sintonía, abrazo fuerte. Gracias, Julio, abrazo fuerte también para vos, nos encanta acompañarte.
2:42. Y bueno, hablando de Santo Tomé, por allí arranco nuestra recorrida a través del Servicio Meteorológico Nacional. El cielo está algo nublado en este momento por allí. 7 grados la temperatura, 93% la humedad y se espera una máxima de 16 grados. Hoy con cielo parcialmente nublado. Mañana sube un poquito mercurio en el termómetro por Santo Tomé, 19 la máxima. También con cielo parcialmente nublado, indica el pronóstico. Me voy a Paraná, provincia de Entre Ríos, donde el cielo está despejado. 7 grados 6 décimas la temperatura, 5,9 la térmica y la máxima está prevista en 16 grados, con cielo parcialmente nublado por Paraná. Mañana miércoles, 5 la mínima, 18 la máxima, también con cielo parcialmente nublado. Me voy a Salta, 7 grados la temperatura en este momento. El cielo está cubierto y se habla de una máxima de 20 grados, hoy con cielo mayormente nublado por Salta. Sigo de viaje. Me voy a Comodoro Rivadavia. 10 grados 7 décimas la temperatura. El cielo está algo nublado. Se espera una máxima de 11 grados con cielo parcialmente nublado. Y mañana pronóstico similar. 9 la mínima, 11 la máxima con cielo parcialmente nublado para Comodoro Rivadavia, provincia de Chubut. Recalo en San Salvador de Jujuy. Allí me quedo un ratito. 7 grados 8 décimas la temperatura. La humedad 99%. Y el pronóstico indica cielo parcialmente nublado, hoy con una máxima de 20 grados. Muy agradable el martes que se viene también por Jujuy. Mañana miércoles se espera cielo parcialmente nublado con una mínima de 8 grados y una máxima de 18. Dicho esto, por la ciudad de Buenos Aires en tanto, el cielo está despejado, la temperatura es de 9 grados, la térmica 8 grados 5 décimas. Hoy el pronóstico indica cielo despejado por estos lados y una temperatura máxima de 17 grados. Vamos a seguir adelante disfrutando de lo mejor que tenemos en la Discoteca Nacional, que es nuestra música. Escucha qué dupla. Eduardo Falú, Lito Vitale, Río de Tigres.

Ahí estaba el cantor de Las Cosas Nuestras, Antonio Tormo, con Un Placer, un vals de Vicente Romero y Juan Andrés Caruso. Antes, escuchamos a Lele Lobato y su violín con otro vals, en este caso de Héctor Cuatromano y Zulema Alcayaga, Quiero Ser Tu Sombra, y Eduardo Falú junto a Lito Vitale, Río de Tigres, de Falú y Jaime Dávalos. Estamos a 8 minutos, apenas de las 3. ¿Qué les parece cerrar la hora a pura música ciudadana?

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0: Ahí teníamos a Beba Vidar, para lo que te va a durar, un tango de Guillermo Barbieri, Celedonio Flores, antes Argentino Ledesma y la milonga Silueta Porteña y Tita Merelo, Milongón Porteño. Así cerramos la hora, ahora nos informamos.
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2: Las 3 de la madrugada en la República Argentina. Caso Agostina, el fiscal que liberó a Claudio Barrelier todavía no puede asumir su nuevo cargo ante un posible jury. Meses antes del femicidio de la adolescente, Iván Rodríguez había sido designado como procurador penitenciario adjunto. Aún así, se determinó que la ceremonia de designación quede paralizada hasta saber si la Comisión de Jurado de Enjuiciamiento de Córdoba avanza en el jury. La muerte del youtuber argentino Gaspi. Investigan las causas del accidente. Una distracción humana podría ser el factor determinante que desencadenó el choque de helicópteros en Brasil, en el que murieron 6 personas. 2 helicópteros chocaron en pleno vuelo en una zona de Brasil que presentaba condiciones meteorológicas ideales y una orografía libre de obstáculos. La información del Mundial con Agustín Domper.
3: Conferencia de prensa en la previa al duelo frente a Argelia por el debut de la Copa del Mundo. Habla Nicolás Otamendi sobre la importancia del debut y no repetir lo sucedido en Qatar frente a Arabia Saudita.
4: Ya lo tenemos claro, que con la calidad que tenemos, cualquier momento del partido podemos complicarlos al rival, pero creo que en la organización defensiva es clave para afrontar este tipo de competición.
2: El tiempo en la ciudad de Buenos Aires y alrededores, temperatura 9 grados, sensación térmica 8 grados 5, cielo despejado, humedad 78%. El servicio de alerta temprana del Servicio Meteorológico Nacional no registra advertencias climáticas de tipo alguno.
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Antes de convertirse en una estrella de Hollywood, Denzel Washington fue un niño curioso que a los 7 años entró a una biblioteca buscando un libro pequeño. Vivía frente a la biblioteca pública de Mount Vernon, en Nueva York, y solía visitarla acompañado por su madre. Allí trabajaba Connie Mauro, una bibliotecaria infantil que dedicó cerca de 50 años a poner libros en las manos de los niños. Un día Denzel le explicó que necesitaba leer algo durante el fin de semana para presentar un informe en la escuela el lunes. Connie le buscó un libro corto, le entregó su primera tarjeta de biblioteca y lo ayudó a comenzar una relación con la lectura que nunca abandonaría. Para ella pudo haber sido un gesto cotidiano. Para aquel niño, sin embargo, quedó convertido en un recuerdo para toda la vida. Pasaron casi 5 décadas. Denzel Washington se convirtió en actor, director y ganador de importantes reconocimientos. Connie envejeció lejos de Nueva York y terminó viviendo en una residencia asistida.

Vida de Marieta, en Georgia. Cuando estaba a punto de cumplir 99 años, el personal del lugar grabó un video en el que recordaba al pequeño que vivía frente a la biblioteca. La grabación llegó hasta Washington. Primero la llamó por teléfono. Le contó que todavía recordaba aquel día y que jamás había dejado de leer. También prometió visitarla cuando viajara a Atlanta. En diciembre de 2016, mientras se encontraba en la ciudad promocionando la película Fences, que en Hispanoamérica conocimos como Barreras, cumplió su palabra. Cuando entró en la residencia, Connie reconoció al hombre famoso, pero también al niño que alguna vez había buscado un libro para cumplir con una tarea escolar. Denzel la besó en la mejilla, tomó sus manos y pasó un largo rato conversando con ella. Incluso llamó a su madre para que ambas pudieran hablar después de tantos años. Connie había tejido dos bufandas, una para él y otra para su esposa. También le entregó un libro con una dedicatoria y realizó una donación al club juvenil de Mount Vernon que Denzel había apoyado durante años. Washington resumió el encuentro con una reflexión sencilla. Nadie sabe hacia dónde lo llevará el camino ni qué persona terminará influyendo profundamente en su vida. Aquella bibliotecaria había sido una de esas personas para él. Connie Mauro no podía saber quién llegaría a ser el niño que tenía adelante. Solo hizo su trabajo con atención y amabilidad. Le abrió una cuenta en la biblioteca, buscó un libro adecuado y consiguió que regresara por más. A veces, una persona cambia la vida sin presenciar el resultado. Planta algo pequeño y continúa su camino, sin saber que décadas después aquel gesto todavía puede ser recordado. Connie le entregó un libro a un niño de 7 años. Casi 50 años después, ese niño volvió para darle las gracias.

Momentos sensibles, pasadito por el mundo a través de la música. Ahí lo teníamos a Roberto Carlos con Un gato en la oscuridad. Antes, Eddie Gourmet, el trío Los Panchos y Piel Canela. Del puertorriqueño Bobby Capó. Y había pasado Silvio Rodríguez con Unicornio. Seguimos adelante. Ahora con Joan Manuel Serrat y Cantares.

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0: Abrázame un rato.
1: Ahí lo teníamos, Abel Pintos, no me olvides. 3:34, y vos no te olvides que, como todos los días, a partir de las 4 en la Discoteca Nacional, habemos especial. Hoy, con Heraclio Catarín Rodríguez, con Horacio Guaraní, muy pero muy sugerido también en estos días, vamos a hacer una recorrida por parte de su legado, ¿sí? Por ejemplo, estos minutos de espera, memorias de una vieja canción, del Chúcaro, guitarra de medianoche, cuando ya nadie te nombre, todos sus clásicos, ¿no? Pescador y guitarrero, guitarra, vino y rosas, amar amando, caballo que no galopa, puerto de Santa Cruz, salteñita de los valles, y no va a faltar si se calla el cantor, lógicamente. Así que Horacio Guaraní, uno de los referentes de nuestro folclore, hoy en nuestro especial de las 4. Ahora, de lo que quiero hablarles es del fenómeno del Niño, ¿sí? ¿Cuáles son las señales que anticipan los satélites y cómo podría cambiar el clima global? ¿No? Hay advertencias por parte de la NASA y otros organismos sobre impactos en lluvias, en calor y en la agricultura. El monitoreo satelital de la NASA reveló hace unos días una acumulación inusual de olas de agua cálida en el Pacífico, alertando sobre la inminente formación del fenómeno de El Niño y sus posibles efectos extremos a fines de 2026. Sumado a eso, un reciente informe de la Organización Meteorológica Mundial refuerza la advertencia. Es decir, existe un 90% de probabilidad de que el niño regrese en el segundo semestre del año, con potencial para alcanzar una intensidad elevada. La comunidad científica internacional sigue de cerca los cambios en la dinámica oceánica y atmosférica global como parte de una vigilancia inédita, ¿no? Esto, claro, para anticipar uno de los eventos climáticos más disruptivos del planeta. El fenómeno del Niño ocurre cada 2 a 7 años y consiste en el calentamiento anómalo de la superficie del mar en el Pacífico ecuatorial, central y oriental, lo que produce alteraciones profundas en los vientos, las lluvias, en regiones distantes entre sí. La clave para predecir su aparición se encuentra en la observación detallada de la temperatura de la superficie y las capas profundas del océano, ¿no? Así como el comportamiento de los vientos y la presión atmosférica en ambos extremos del Pacífico. Mira, se habla, por ejemplo, de olas cálidas que anticipan este fenómeno, ¿no? El satélite Sentinel 6 detectó olas Kelvin que aumentaron el nivel del mar cerca de Perú en el mes de mayo. También una anomalía de las temperaturas claves, ¿no? Una anomalía superior a 2 grados en la región Niño, ¿sí? Además, bueno, algunos episodios extremos registrados, lluvias intensas en Sudamérica, el sur de Brasil, Paraguay, Uruguay y el noreste argentino, podrían sufrir excesos de precipitaciones e inundaciones. El norte de Sudamérica, América Central y África, además, enfrentarán sequías y olas de calor. Y el Niño costero afecta pesca y biodiversidad en Perú y Ecuador. La agricultura argentina podría registrar mayores lluvias y riesgos de anegamientos, ¿sí? Son algunos, ¿no? Algunas de las advertencias, en realidad, en cuanto a los impactos climáticos que podría generar el fenómeno de El Niño en esta segunda parte del año 2026. Obviamente, como siempre, nosotros desde aquí siempre vamos contando, informando todas las novedades que nos surjan, ¿no? Al respecto. Ahora quiero agradecerle infinitamente a Camilo Zárate las palabras bonitas que nos envía desde Cañada de Gómez a través de nuestro WhatsApp. Gracias. Que tengas una linda semana, dama de mi amanecer. Te extrañé mucho, me encanta oírte. Y otras cosas lindas que me las guardo para nosotros, Camilo. Gracias, ¿eh? Muchos besos para vos. Hola, mi querida Sonia. Parece que fue ayer cuando decías llega el fin de semana largo y ya pasó. Empezamos otra semana y nos volvemos a encontrar. Gracias a Dios. Que tengas una linda semana junto a tu mamá. Manda muchos besos. Gracias. Miriam, nuestra querida amiga de Quilmes. Siempre allí, ¿eh? Siempre presente, siempre en sintonía. Buena madrunoche, acá presente. Abrazotes. Nos envía Gerardo desde Salsipuedes, allá en la provincia de Córdoba. Muchas gracias. Ana nos está escuchando en Suipacha, provincia de Buenos Aires. Abrazo para vos. Buenas, buenas, ¿cómo están? Que sea una bella noche, Sonia, desde Dragón, Andrés. Gracias, Andresito querido. Un abrazo bien fuerte para vos y para toda la gente linda en el Cerro Dragón, allí en la provincia de Chubut. Ricardo de Joaquín B. González también está por allí. Buena madrugada, Sonia querida, acá firme en el dial de Radio Nacional, escuchando desde la cero. Me quedo por aquí, que Dios te bendiga siempre. Gracias, Richard. Bendiciones a montones. También para vos. Mirta, de Florida. Sonia, equipo y amigos, hermosa la historia de hoy, llena de responsabilidad, amor y agradecimiento. La historia que lo tenía como protagonista Denzel Washington. Gracias, Mirta. Muchos besos para vos. Sonia, querida, qué buena historia. La verdad que soy admirador de Denzel Washington, un capo. Adrián Alejandro, nuestro amigo de San Miguel de Tucumán, muchísimas gracias por tu valoración. Adrián, querido, besos. Guille está por allí en Paraguay. Muy, pero muy buen día, la morena más bella y tierna de la Argentina. Hermosa la historia y la selección musical realmente espectacular. Estoy con algunas nanas, un poco enfermito, mi cuadro alérgico me tiene a mal traer. Ayer recién pude recuperar la voz, pero aquí estoy. De nuevo, feliz de escucharte, mi corazón. Bonito día para vos. Bueno, Guille, cuídate mucho, ¿sí? Hay que recuperarse. Besos. Sonia, querida, muy buena la música. Saludos. Roberto Poli Tejada, nuestro incondicional amigo de San José de Jáchal, allí en la provincia de San Juan. Robert, muchísimas, pero muchísimas gracias, ¿eh? Siempre es un placer acompañarte. 3:41 ya. Vamos a seguir adelante. Yo les contaba hoy tempranito que tenemos un homenaje, ¿no? Hay un cumpleañeros que está por allí, que suele darse una vuelta cotidianamente por nuestra discoteca, porque es el encargado de ponerle su voz, ¿no? A la apertura. Hace 2 años tuve la posibilidad, por primera vez, de verlo en vivo en el Teatro Coliseo Podestá, en la ciudad de La Plata. Era una que me debía, ¿no? Ir a verlo a Jairo, nada más y nada menos, y lo amé, realmente me maravilló ese concierto. Claro, y volví a escuchar una de sus viejas canciones. Me encanta Esta Hora del Día, y dije, esa va a ser la canción con la que vamos a abrir la Discoteca Nacional a partir de la temporada 2026. Y bueno, obviamente, a partir de allí empezó a sonar, ¿sí? Cada día por estos lados. Mercedes Sosa lo consideró como la mejor voz de Argentina. Casi nada. Bueno, hoy está cumpliendo años, ¿sí? Marito González nació un 16 de junio, ya por 1949, en Cruz del Eje. Una de las grandes voces, sin lugar a dudas, de la música popular en nuestro país. Se instaló en España y en Francia, allá por la década del 70. Colaboró con Astor Piazzolla y Horacio Ferrer, con Mercedes, con Atahualpa. Bueno, ha cantado en el mundo, ha grabado el himno nacional argentino, una versión exquisita, y lógicamente y afortunadamente su carrera se extiende hasta hoy con una gran, gran discografía. Así que vamos a disfrutarlo. Si les parece, vamos a hacer una recorrida por algunos de sus éxitos. Hemos ubicado un paquetito de 3 por el caballero en la Orden de las Artes y las Letras de Francia, como ha sido distinguido. Él ha desarrollado parte de su carrera justamente en Francia. Así que vamos a homenajearlo de la mejor manera a Jairo, escuchándolo. en el comienzo con uno de sus grandes éxitos allá por el año 1973. ¿En qué casa no había un simple con esta canción?

0: Y Jairo grabó junto a Astor Piazzolla varias canciones allá por la década del 80, compuestas particularmente para él, por el propio Piazzolla y por Horacio Ferrer, entre las que se destacan justamente la milonga del trovador que estábamos escuchando. Antes de Atahualpa Yupanqui lo escuchamos con La Chacarera de las Piedras y en dos de sus canciones más icónicas, Tu alma golondrina y Por si tú quieres saber. Celebrando los 77 junios de Jairo, vamos cerrando esta hora en la Discoteca Nacional. Se viene nuestro especial con Horacio Guaraní, pero antes nos informamos con Fernando Pedernera.
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2: Las 4 de la madrugada en la República Argentina. Comienza el juicio por la desaparición de Loan Danilo Peña. Los padres del niño desaparecido hace 2 años en la localidad correntina de 9 de julio serán los primeros en declarar. María Luisa Noguera y Mariano José Peña, padres del niño que por entonces tenía 5 años, comparecerán junto a uno de sus hijos mayores, Mariano Peña. Buscan a 5 pescadores que desaparecieron en el Río de la Plata. La embarcación deportiva partió desde la costanera de Hudson, provincia de Buenos Aires, y no regresó a puerto. Personal de prefectura activó los protocolos correspondientes e inició una búsqueda de emergencia.

0: El entrenador argentino Lionel Scaloni habló en conferencia de cara al duelo frente a Argelia y le dedicó un concepto a Lionel Messi.
1: No veo nada negativo, sinceramente, que él esté dentro de la cancha. Ha estado en diferentes condiciones, pero siempre ha estado y siempre para nosotros ha sido fundamental. Así que ahora lo será aún más y se lo ve bien. Y Juli, bueno, tuvo el problema ese en el tobillo, que ya saben, lo que luego hemos estado cuidando para que llegue en óptimas condiciones y creo que sí, que está bien. Ha dado su fruto la recuperación, así que para mañana está disponible y...
2: El tiempo en la ciudad de Buenos Aires y alrededores, temperatura 8 grados 6 décimos, sensación térmica 6 grados 8, cielo despejado, humedad 82%. No rigen advertencias meteorológicas en todo el territorio de la nación.
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Tres minutos pasaron de las cuatro. Bienvenidas, bienvenidos quienes se van sumando a partir de este momento, de esta parte de la madrunoche, a la Discoteca Nacional. Los queda un tramito por recorrer hasta las seis. Mónica Gabriela Lisi, a partir de ahora, se hace cargo de la puesta en el aire y es la encargada, como lo hace habitualmente, de poner en el aire el especial.

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0: La voz de los vulnerables, ¿no? La voz de los marginados, de los humildes, de los trabajadores. Si el cantor calla, nadie levantará la voz por el que sufre injusticias, por el obrero o por el desprotegido. Uno de los clásicos de Horacio Guaraní para cerrar nuestro especial de hoy. Escuchamos Memorias de una vieja canción, Estos minutos de espera, Cuando nadie, del Chúcaro, Cuando ya nadie te nombre, Guitarra de medianoche, Pescador y guitarrero, también Guitarra, vino y rosas, Amar amando, Caballo que no galopa, Jazminero azul, Lluvia y soledad, Quiero tu voz, Puerto de Santa Cruz, Salteñita de los Valles, La litoreña y Si se calla el cantor. El Potro Horacio Guaraní, hoy en nuestro especial de la Discoteca Nacional. Estamos a 4 minutos de las 5 de la madruñana. Hacemos una pausa y hay más.
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1: 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Santa Cruz. Ubicada en el extremo sudoeste de la provincia de Santa Cruz, a 30 kilómetros de la frontera con la República de Chile y sobre la margen derecha del río Turbio, emerge con un paisaje típico de la zona precordillerana santacruceña, la Cuenca Carbonífera, formada por las localidades de Río Turbio y 28 de Noviembre, las que suman un total de 20.000 habitantes. La histórica Ruta 40 une a la cuenca con la capital Río Gallegos y el Calafate. 28 de Noviembre, declarada capital provincial del cóndor andino, tiene sus atractivos principales en el Mirador de Cóndores y en la Reserva Cerro de la Cruz, mientras que Río Turbio es la capital nacional del carbón, que posee el centro de esquí Valdelén y el Bosque de Duendes, con esculturas en árboles que invitan a todos a recorrer los atractivos de la cuenca carbonífera en el extremo de la Argentina continental. 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
4: Las 5 de la madrugada en la República Argentina. La aduana habilitó por 10 años un nuevo depósito fiscal en Alvear. La firma obtuvo la autorización para operar un predio destinado al almacenamiento de mercaderías generales dentro del parque industrial Avant Alvear en Santa Fe. El establecimiento contará con una superficie total de 4.445 metros cuadrados distribuida en áreas cubiertas y descubiertas bajo jurisdicción de la aduana de Rosario. Los informes técnicos y jurídicos avalaron el cumplimiento de los requisitos físicos, documentales y tecnológicos exigidos por la normativa vigente. Segunda vuelta presidencial en Perú, Keiko Fujimori se impone a Roberto Sánchez. La candidata del partido Fuerza Popular obtiene el 50,09% frente al postulante del partido Juntos por el Perú con 49,91%. Escrutado el 99,02% de las actas, la diferencia es de 31.905 votos. La información del Mundial con Agustín Domper.
15: El entrenador de la selección, Lionel Scaloni, confirmó la presencia de Dibu Martínez en el arco en la conferencia de prensa previa al debut frente a Argelia. Lo escuchamos.
16: Emiliano está bien, está disponible para mañana, así que creo que si todo haga como fue ayer y antes de ayer, creo que va a jugar el resto del equipo o mañana o después del entrenamiento se lo sabrán.
4: El tiempo en la ciudad de Buenos Aires y alrededores, temperatura 8 grados 5 décimos, cielo despejado, humedad 80%, no hay alertas meteorológicas en el país.
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Y uno de los grandes secretos de la vida es aprender a valorar todo lo que tenemos y a agradecernos por sobre todas las cosas. Así que aquí vamos, agradeciendo estar vivos un día más en la faz de la Tierra, claro que sí. Agradeciendo al sol, a la luna, a la lluvia, al mar. Agradeciendo siempre poder abrazar, poder decir te quiero, que tengamos música. Agradeciendo tener un corazón que bombea. Aire en los pulmones, ramos de ilusiones para encarar una nueva vida. Se llama martes, es el 16 de junio de 2026, y por aquí estamos siendo cómplices, siendo testigos de este nacimiento. Buen día para todos, para todas. Arriba los y las del Club de las 5. Aquí nos quedamos acompañándolos hasta las 6, desde la discoteca de Radio Nacional. Vaya el abrazo a quienes nos vienen acompañando desde los primeros minutos de este día con Fabi Codevila, nuestro DEA 2, y que luego se han quedado siendo cómplices de esta discoteca nacional. En el Día Internacional del Biotecnólogo, ¿sí? Fecha que rinde homenaje a los profesionales que aplican la biología, la química y la tecnología para mejorar la salud humana, ¿eh? El medio ambiente y la producción de alimentos. Hay un origen, ¿no?, de esta celebración. Se conmemora el fallo histórico del 16 de junio de 1980 de la Corte Suprema de los Estados Unidos a favor del científico Ananda Mohan Chakrabarty. El descubrimiento tiene que ver con que Chakrabarty desarrolló, mediante ingeniería genética, una bacteria capaz de degradar hidrocarburos, sirviendo para tratar derrames de petróleo de manera más rápida y ecológica. Este fallo determinó que un microorganismo genéticamente modificado podía ser patentado, marcando oficialmente el nacimiento de la industria biotecnológica moderna. Así que el porqué, del Día Internacional del Biotecnólogo. A ver, con respecto al impacto y a las aplicaciones, ¿no? Para adentrarnos un poquito en el tema, los biotecnólogos desarrollan soluciones clave en múltiples áreas, ¿eh? Por ejemplo, en el área de la salud, en la creación de nuevos medicamentos, de terapias génicas y vacunas. En el ámbito agropecuario, bueno, en el desarrollo de cultivos resistentes a plagas y sequías. Y con respecto a la industria y el ambiente, en la producción de biocombustibles y biomateriales sostenibles. Por otro lado, hoy se celebra el Día del Ingeniero. Y es en conmemoración de la fecha de 1865 en la que se creó la primera carrera de ingeniería del país, que comenzó a cursarse en el Departamento de Ciencias Exactas de la Universidad de Buenos Aires. El primer egresado ingeniero fue Luis Augusto Huergo. Así que feliz día a todos los ingenieros, a todas las ingenieras en este 16 de junio, ¿eh? Quienes transforman ideas en obras, desafíos en soluciones y sueños en progreso. ¿Cómo arranca climatológicamente, hablando de todo un poco, esta jornada? Mira, por gobernador Gregores.

por ejemplo, allí en la provincia de Santa Cruz, con un cielo totalmente despejado y 7 grados 8 décimas de temperatura. Atenti, 3 grados 9 la térmica, no confiarse. Con cielo parcialmente nublado, seguirá este martes. Por ejemplo, en San Rafael arranca con cielo despejado también, 7 grados 7 décimas de temperatura, una máxima prevista en 18 grados, con cielo parcialmente nublado. Por Sauce Viejo, Santa Fe, un poquito más fresco, con 5 grados 4 décimas de temperatura y 3 grados 3 de sensación térmica. Eso sí, con un cielo totalmente despejado. Y por Bahía Blanca, en la provincia de Buenos Aires, también con cielo despejado, 6 grados de temperatura y 2 grados 8 décimas de sensación térmica. Por la ciudad autónoma de Buenos Aires, mientras tanto, también contamos con el cielo despejadísimo, 8 grados y medio la temperatura, 80% la humedad y el pronóstico que indica cielo despejado hoy y una máxima de 17 grados. Así arranca la semana laboral para algunos, para algunas, quienes ayer han disfrutado del feriado que decíamos, ¿no? En ocasión del aniversario del fallecimiento de uno de los mayores próceres, ¿no? De nuestro país, como Martín Miguel de Güemes, de quien se cumple en realidad mañana, mañana 17, el aniversario, que bueno, esto de los traslados de los feriados, ¿para qué ahondar, ¿no? En el tema ya se sabe. Bueno, por lo pronto, quiero agradecerles, ¿no? A Renato, que nos está escuchando en Bahía Blanca. Quiero agradecerle también a Víctor de Bécar su apreciación sobre nuestro especial de hoy. Grande Horacio. Víctor, que tiene un gusto muy exquisito en cuanto a lo musical, así que muchísimas gracias por tu apreciación. A Guille de Escobar, allí cerquita de Asunción, en Paraguay. Brillante el especial de don Horacio Guaraní. Qué gran legado ha dejado ese hombre tan sencillo y humilde. Gracias, gracias Guille. A Diego, a propósito, que nos está escuchando allí en Gobernador Gregores, por salir hacia el Calafate, te escucho todo el viaje, nos escribe. Bueno, buena ruta, Dieguito, un placer será acompañarte. Gustavo va arrancando su jornada, como siempre, uno de los del Club de las 5, nuestro pollajero de Floresta. Muy, pero muy buenos días, querida Sonia, equipo todo y compañeros oyentes de nuestra Radio Nacional. Un clásico, don Horacio Guaraní, arrancando una nueva y bendecida jornada de trabajo y con la buena compañía de la radio, además de unos amargos bien calentitos. Qué buena combinación, Gustavo, me encanta. Gracias. Besos para vos. Que tengas un hermoso martes. Marta Berrón nos está escuchando allí en Sauce Viejo, en Pacho de Guaraní. Un montón. Gracias. Gracias a vos. La mejor canción de Horacio, sin lugar a dudas, Amar Amando. Gracias. Gracias totales. Nos escribe Camilo Zárate desde Cañada de Gómez. Oscar Alberto Escobedo, nuestro amigo de Córdoba también, agradecido por el especial de hoy. Gracias por difundir a nuestros intérpretes. Saludos cordiales. Un placer, Oscarcito. Acá prendido a la radio hasta las 6, nos aporta Roberto Poli Tejada, desde San José de Jáchal, allá en la provincia de San Juan. Laurito Ferreira, nuestro riojano amigo de González Catán, también va arrancando su jornada. Buen martes, Lauri. Vamos a Argentina hoy, claro que sí. Adrián Alejandro, desde San Miguel de Tucumán, nos escribe también. Sigo escuchándote, Sonia. Maestro, no tendría que haberse muerto nunca, Horacio Guaraní. Besos. Alejandro de Coluelcaique también, allí en la provincia de Santa Cruz. Sonia, querida, muy buena madrunoche. Genia, Alejandro te saluda. Muchísimas gracias. Escuchándote a través de la AM630. Vamos todavía, Ale. Lali, que sigue presente allí en Montecomán, provincia de Mendoza. Mi querida Sonia, muchas gracias por la compañía. Gracias a vos, Lalita. Otra amiga de San Rafael, tremendo Horacio en el especial. Gracias, nos escribe Griselda por aquí. Elenita Belloso desde Viedma, qué bonita madruñana con Horacio. Gracias por tanto, hermosa Sonia. Un placer, Elena. Gracias a vos. Gracias a vos por valorar nuestro trabajo. Oscar se va sumando desde San Martín de los Andes. Sonia de mi corazón, qué grande don Horacio, hermosa la música. Mañana día de nuestro prócer salteño, don Martín Miguel de Güemes. Claro que sí, Oscar. Abrazo. Horacio de Quemú Quemú,
allí junto a Dorita, desde la provincia de La Pampa también, están arrancando su jornada y prendiéndose a la discoteca nacional. Olga, de Villa Radatili, allí en la provincia de Chubut, canta presente. Andrés, de Bariloche. Hola, buen día, Sonia. ¿Cómo estás? ¿Cómo anduvo el fin de semana? Hermoso, hermoso. Gracias, Andrés. Celebrando la amistad, ¿eh?, con amigas que hacía rato que no veía. Aquí ya empezando la semana, claro. Vamos por bonitos días. Vamos por ello. Gracias. Sonia, buen día. Agradecerte por el gran Horacio Rodríguez. Siempre una caricia a los oídos escucharlo. Gracias. Desperté disfrutando de su música. Abrazo enorme. Raquelita de Humboldt, también allí presente. Me encanta, Raquel. Gracias. Gracias por acompañarnos. Seguimos por aquí hasta las 7 a full. Nos aporta Andrés, nuestro amigo de Sarmiento, allí en la provincia de Chubut. Sole de Castelar va arrancando también su jornada. Buen martes para todos. Arrancando mi semana laboral. Por suerte hoy no hace tanto frío como otros días. Qué lindo, Sonia, escucharte. Qué linda la música que pasaste. Gracias por estar. Vamos, Argentina. Primer partido acá en Panadas y la mejor onda. Por supuesto, eso va a llegar, Sole. Que no te quepan dudas. Gracias a Luisito también, que desde Río Grande también canta presente. Gracias por la compañía desde el sur. Claro, nos sintoniza nuestra LRA 24, Radio Nacional Río Grande. Y uno más. Hola, Sonia. El 15 de mayo te pedí más y más y más con El Potro. Cuánta vida vivida y en sus letras, cuánto amor, cuánta poesía que nos falta por estos días. Gracias por Horacio Guaraní. Lo estaba esperando, como esperaba los domingos Titanes en el Ring. Me encanta. Roberto González. Bueno, un placer, Roberto. Me encanta que lo hayas disfrutado, tanto como nosotros por aquí, al gran Horacio Pueblo. 5:17, rápidamente les cuento cómo sigue el calendario de pagos de ANSES. Hoy martes 16 de junio retomamos, se abonan jubilaciones y pensiones que no superen los haberes mínimos a quienes tengan documentos concluidos en 5. También la asignación universal y la asignación familiar por hijo a quienes tengan documentos finalizados en 5. Asignación por embarazo a beneficiarias con DNI finalizados en 3. Y se paga la asignación por prenatal a quienes tengan documentos finalizados en 6 y 7. Dicho esto, vamos a seguir adelante compartiendo los primeros mates del día con algunos de ustedes. ¡Mates calentitos! Vienen bien, ¿no? Con estas temperaturas tan bajas. Mientras escuchás en la radio a los Airbag, cae el sol.

0: Sonia, buenas noches. Que tenga lindo programa, Martín Seni. Acá yendo para Río Gallegos.
1: Hola Sonia, ¿qué tal? Buen día, ¿cómo te va? Bueno, acá estamos, ¿verdad? Todavía Blanca te habla. Contemplando la mañana, la noche. Espero que andes bien, te extrañamos. Bueno, espero que tengas buen día y muy linda música. Vamos, te mando un beso grande y un abrazo de oso. Espero que andes bien y que tengas buen día. Muy buena música. Te mando un beso grande, grande. Chao, chao, que tenga buen día. Te quiero mucho. Vamos para adelante. Chao.
2: Siempre para adelante, Renato. Para atrás ni siquiera para tomar envión, mirá. Y qué bien vieron esos abrazos de oso con estos frescores. Gracias, gracias infinitas. A vos, a Martín, rumbo a Río Gallegos. Buen viaje, buena ruta, querido amigo. Gracias, gracias por elegirnos también. Allí en nuestra Patagonia, otro amigo camionero entre tantos y tantas. Hablábamos del frescor en San Carlos de Bariloche. Atención Andrés, de mi corazón, 1 grado 2 décimas bajo cero la temperatura. Y la térmica en este momento está instalada en 4 grados 5 décimas bajo cero. Cielo despejado, eso sí, pero te digo que se debe sentir el frescor por allí. 10 grados la máxima por Bariloche, indica el pronóstico hoy, con cielo algo nublado. Por Córdoba capital, querido Oscar, cielo ligeramente nublado, 11 grados 9 décimas la temperatura máxima para este martes, 17 grados. Y por San Salvador de Jujuy, 10 grados 5 décimas la actual, cielo cubierto y el pronóstico que indica un lindo martes con 20 grados de máxima y cielo parcialmente nublado. Beso grande para Marta, que nos está escuchando allí en Jujuy. También para Marisol, mirá que en San Fernando va arrancando su jornada. Su hermosa, tanto tiempo, te siento bien. Me desperté y justo estaba esa canción de agradecimiento. Yo soy así, agradezco al sol, al río, al viento, a la luna y a Dios por su protección y su amor. Qué bueno que se haya hecho esa canción. ¿Quién la canta? Bersuit Vergarabat, Marisol. Beso grande. Gracias. Gracias por sumarte a la Discoteca Nacional en este tramo, en la recta final. Beso grande para Gino D'Angelo también, que nos está escuchando en Pergamino, provincia de Buenos Aires. También para Teco, de General Pacheco, también en la provincia de Buenos Aires. Buen día, Teco querido. Gracias por el potro, dice por acá. Mucho frío. Que tengas una buena semana y vamos a Argentina. Claro que sí, Teco. Un abrazo bien fuerte para vos. Nos encanta acompañarte. Para Roxy también, de Guaymallén, feliz vida, Sonia, te escucho, tomo un café y arranco. Abrazos, que sea el mejor de tus días. Roxy, gracias, gracias por elegirnos en este tramo de tu día. Hermosa madrunoche, Sonia querida, qué estupenda música, gracias por tu dulce compañía. Que tengas una excelente semana con tu mami. Abrazote y bendiciones para todos, Isabela desde San Rafael. Muchísimas gracias, Isa. Un placer inmenso saberte por allí en sintonía. 5:32, ahora sí, empezamos a despedirnos de a poquito. Se vienen las pelotas. Será

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0: Buenos días, Sonia, buenos días. Muy linda música al amanecer, muy lindo para empezar el pichón de lunes, que sería hoy, pero muy buena la música con guaraní. Te pasaste. Que tenga un buen día hoy, un buen descanso, y bueno, nosotros empezar el pichón de lunes, que hoy es martes ya. Bueno, un abrazo grande y que sigan así con esa música y con esa simpatía que siempre brindan. Un abrazo grande, Julio, acá María Grande, Entre Ríos.
1: Vamos todavía, Julio de mi corazón, qué bueno saberte por allí en sintonía, arrancando este pichón de lunes, ya me gustó, escuchando la Discoteca Nacional. Bueno, ya nosotros emprendiendo la retirada, como quien no quiere la cosa, de a poquito vamos cerrando esta discoteca, deseándoles que tengan el mejor de los días. Lógicamente, augurando un lindo encuentro hoy, todos hinchando por la selección argentina y, si Dios quiere, solo si él, reencontrándonos mañana, minutos después del acero, con Fabi Codevila haciendo de a dos y más tarde abriéndonos de par en par las puertas de la Discoteca Nacional. Se quedan bien informados de la mano del Panorama Federal de Noticias, desde LRA1 para todo el país, a través de nuestras 49 emisoras, desde las 6. Antes, cierre musical de la discoteca hoy, con uno de los clásicos, con uno de los nuestros, Miguel Mateos, SAS. Chau, hasta mañana.

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9: Hola, hola, hola, hola, ¿qué tal? ¿Cómo les va? Muy, pero muy buenos días, bienvenidos a este martes 16 de junio del 2026, un martes que estamos esperando hace mucho tiempo porque esta noche a las 22 juega la Selección Nacional de Fútbol y por supuesto Radio Nacional es la radio del Mundial y estará acompañándolos a todos los argentinos con una gran transmisión. Iniciamos este panorama federal de noticias contándoles que en la Ciudad Autónoma de Buenos Aires la temperatura es de 8 grados una décima, con una térmica de 7 grados 4 décimas, la humedad relativa ambiente 84%, cielo despejado y la máxima para hoy de 17 grados. En un ratito vamos a ir con el pronóstico extendido y por supuesto repasar qué es lo que pasa en las distintas zonas de la República Argentina. Mi nombre es María Fernanda Heras, como siempre muy bien acompañada. Buen día, Fernando Pedernera.
10: Muy buenos días, María Fernanda, muy buenos días para todos.
9: Dispuestos para arrancar con muy buena información, por supuesto, aquí en este panorama federal nos vamos a recorrer las calles.
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10: Atención que hay registro de dos incidentes ocurridos durante la madrugada.
9: Avenida Boedo y Pavón, choque entre un auto y una moto. El SAME atendió al motociclista de 33 años de edad que no necesitó ser trasladado.
10: En Avenida Córdoba y Juan B. Justo, en Palermo, un auto de aplicación chocó contra un árbol. Los bomberos ayudaron al conductor. Hay algunas complicaciones en el tránsito.
9: ¿Y qué pasa en estos momentos con el estado de los accesos y las autopistas? Te lo contamos.
10: El tránsito es normal y fluido en Puente Pueyrredón, Puente La Noria, Puente Alsina, Autopista Buenos Aires-La Plata, Richeri, Autopista 25 de Mayo, Delepiane, Lugones, Cantilo, Cámpora, Ilia, 9 de Julio, Perito Moreno, Camino del Buen Aire, Autopista del Oeste, Panamericana y General Paz.
9: Nos vamos al funcionamiento de los trenes. Los ramales Tigre, Mitre, José León Suárez de la línea Mitre circulan a horario.
10: En la línea Roca, los ramales La Plata, Gleu, Bosques y Ezeiza corren dentro de los cronogramas previstos.
9: También están operando a horario las líneas Belgrano Norte, Belgrano Sur, Urquiza, San Martín y Sarmiento.
10: Subte y Premetro comenzaron a operar de acuerdo con los cronogramas previstos. Atención que la línea D, la verde, hoy extenderá su horario por los partidos de la selección. El servicio funcionará hasta la 1 de la madrugada para acompañar los partidos de Argentina. Cuando juguemos contra Jordania, el sábado, el servicio se extenderá hasta las 2.
9: Mientras tanto, en el Aeropuerto Internacional de Ezeiza y en el Aeroparque Metropolitano Jorge Newbery, la operatividad es normal.
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10: Comenzamos a compartir el estado del tiempo, el pronóstico por regiones en todo el país.
9: Y comenzamos con el NOAA, Jujuy, Salta, Tucumán, Catamarca, La Rioja y Santiago del Estero. Se espera una jornada fresca a templado, con cielo entre parcialmente nublado y mayormente nublado. No se prevé precipitaciones significativas. Las temperaturas mínimas oscilarán entre los 4 a 10 grados, mientras que las máximas alcanzarán entre los 17 a 22 grados.
10: En el NEA, Formosa, Chaco, Corrientes y Misiones, tiempo estable, con nubosidad variable, ambiente fresco durante la mañana. Hacia la tarde se registrarán temperaturas agradables. Los vientos serán leves del sector este y noreste. No se esperan lluvias de importancia.

0: La tarde.
1: Y en la Patagonia, La Pampa, Neuquén, Río Negro, Chubut, Santa Cruz y Tierra del Fuego, continuará el ambiente frío con vientos moderados del oeste y sudoeste. Se prevé nubosidad variable con probabilidades de precipitaciones aisladas y nevadas débiles en sectores cordilleranos de Neuquén, Río Negro, Chubut y Santa Cruz. En Tierra del Fuego van a persistir las bajas temperaturas durante toda la jornada.
0: Sector Antártico Argentino, se mantendrán las condiciones rigurosamente invernales, con temperaturas muy bajas, vientos persistentes y probabilidad de nevadas intermitentes. La visibilidad podrá verse reducida por nieve levantada por el viento en algunos sectores.
1: Y finalizamos el recorrido con las islas del Atlántico Sur. Tiempo frío y ventoso, con abundante nubosidad y posibilidad de precipitaciones aisladas en forma de lluvia y aguanieve. Los vientos del sector oeste continuarán generando baja sensación térmica.
0: Y a las 6 y 7 vamos a repasar ahora el cronograma de pagos de la ANSES.
1: Las jubilaciones y pensiones que no superen el haber mínimo y las asignaciones familiar y universal por hijo se pagarán a beneficiarios con DNI terminados en 5.
0: La asignación por embarazo se abonará a quienes presenten documentos terminados en 3.
1: La asignación por prenatal se pagará a los titulares de los beneficios con DNI finalizado en 6 y 7.
0: Y la asignación por maternidad se podrá cobrar sin distinción de número final de documento.
1: Mientras que las asignaciones de pago único primera quincena se estarán abonando hasta el miércoles 8 de julio inclusive a beneficiarios con todas las terminaciones de documento.
0: Las asignaciones familiares de pensiones no contributivas pueden ser cobradas hasta el miércoles 8 de julio por titulares de beneficios con todos los finales de documento.
1: Y por último, la prestación por desempleo Plan 1 será percibida a partir del viernes 19 de junio por quienes presenten DNI terminados en 0 y 1.
0: Y antes de comenzar a desarrollar la información nacional e internacional, vamos con la primera parte de las efemérides del día en la voz de Magdalena Agnú.
2: Hoy, martes 16 de junio, se festeja el Bloomsday en varias ciudades del mundo. Es en honor a Leopoldo Bloom, el personaje principal de la novela Ulises del irlandés James Joyce, publicada en 1922. Una de las particularidades del extenso relato es que los acontecimientos se agolpan a lo largo de un solo día, precisamente un 16 de junio. Esta característica hace de su lectura una experiencia compleja, en la cual cada lector debe desentrañar las tramas temporales que se superponen y los sentidos que se van generando. Así nos lo señalaba Cecilia Laza, traductora, investigadora y docente en las cátedras de literatura inglesa y norteamericana en la Facultad de Filosofía y Letras de la UBA.
3: Al leer a Joyce, Ulises en particular, no podemos dejar de lado el contexto en el que él escribe, signado por la guerra. Tampoco el tiempo histórico de la propia Irlanda. Joyce coincide con muchos escritores de la época en explorar una temporalidad externa que se mueve de manera subrepticia, fragmentaria. No nos presenta sentidos completos, ni uniformes, ni estables. Muchas veces la escritura de Joyce puede parecer sofocante, que nos estamos ahogando, perdiendo esa sintaxis, esas letras, ese léxico. Pero una vez que podemos entender cómo funciona esa escritura, quizás, junto con Joyce, podamos sentir que estamos nadando. Y creo que esa es la invitación de una novela como Ulises, ir a nadar en el lenguaje, en la literatura, y si podemos, hacer pie. Si no, seguir nadando.
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2: Y hoy es también el cumpleaños de Jairo. El artista que nació en Cruz del Eje, Córdoba, es considerado una de las grandes voces de la música popular argentina. Colaboró con Astor Piazzolla, Mercedes Sosa y Atahualpa Yupanqui, quienes admiraban su calidad vocal y expresiva. Curiosamente, sus primeros pasos en la música profesional los dio en el rock, tal como contaba él mismo en una entrevista que le concedió a la televisión pública.
5: En esa época yo era el chiquito que cantaba en Cruz del Eje. Y unos chicos decidieron formar un grupo de rock and roll, que era muy raro en esa época. Estoy hablando del año 62, por ahí, ¿eh? Tenía 13 años. me vinieron a buscar. Yo estaba jugando a la pelota en la calle. Y para mí cantar era como jugar a la pelota en la calle, un juego. Me explicaron, me dijeron, no, porque el rock tiene ese lado rebelde, qué sé yo. Le hice, yo desconocía, de hecho, el estilo y desconocía lo de la rebeldía, porque le dije, me gusta mucho la idea, pero le tengo que pedir permiso a mis viejos. Pero bueno, fue una etapa muy bonita. Sentí mucho no haber dejado ningún testimonio de eso, un disco. Era rock and roll.

rol americano, ¿no? Versiones de las canciones de Little Richard, de Holiday, de muchos de Goldsboro, eran lindas canciones. Y hasta ese momento yo había cantado folclore, canciones mexicanas, es decir, me sacaron totalmente de contexto, me metieron en otro mundo. Pero ese mundo tenía todo para tentar a un adolescente, ¿no? Una cosa en libertad, iba a tocar la guitarra eléctrica, las chicas gritaban, era fantástico, ¿no? Y empezó todo en realidad.

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1: Seis de la mañana, 11 minutos en la República Argentina. En la ciudad de Buenos Aires, temperatura 8 grados, con una térmica de 6 grados 8 décimas. Cielo totalmente despejado. La salida del sol será a las 7 de la mañana, 59 minutos. Nosotros comenzamos en este panorama federal de noticias a desarrollar las principales informaciones.
2: Debuta Argentina en el Mundial para defender su título de campeón.
1: Miles de argentinos llevaron a cabo un banderazo en el centro de Kansas City en la previa del debut de la selección argentina ante Argelia.
2: Un aluvión de camisetas celestes y blancas y banderas con el rostro de Lionel Messi se concentraron en Mill Creek Park, en la ciudad del medio oeste estadounidense.
1: La FIFA informó que unos 20.000 argentinos compraron entradas para cada uno de los tres primeros partidos de la selección.
2: Otros esperan hasta último momento con la intención de conseguir boletos a menor precio en el mercado de reventa o a través de plataformas oficiales.
1: En la ciudad de Buenos Aires se espera un debut con un mega fan fest, pantallas gigantes y gastronomía full time.
2: Habrá pantallas gigantes, shows en vivo y un circuito de comidas con horario extendido.
1: El análisis de Fernando Navarro Montoya por Radio Nacional.
3: El equipo al que vamos a enfrentar, Argelia, es un buen equipo. Es un equipo que tiene buenos futbolistas, muchos de ellos jugando en el fútbol europeo. Y es un equipo que tiene futbolistas de buena técnica, son rápidos, les gusta jugar al contragolpe. Y Argentina, para mí, la mejor selección del mundo, sin duda, la que mejor juega. Va llegando el público argentino, nos hemos cruzado en distintos lugares acá de Kansas, con hinchas argentinas, con su camiseta, ayer hubo un banderazo. Y la verdad que la gente está con una gran ilusión.
2: Adriana Smith, organizadora del banderazo en Kansas, contó detalles de la iniciativa.
4: El grupo que tenemos en Facebook se llama Argentinos en Kansas, Missouri y Nebraska. Son tres estados o provincias pegadas. Tenemos los argentinos que están esparcidos y ahora con todo esto que ya empezó a ponerse más activo, empezaron a entrar gente que está en Buenos Aires, que vienen a viajar aquí y necesitan saber si todavía hay tickets disponibles, dónde poder hospedarse, que sean lugares seguros porque no conocen la ciudad y saber dónde nos vamos a conglomerar, que ayer ya empezó.
1: El oficialismo en diputados buscará dictaminar el proyecto de Superrigi.
2: Con la idea de que ambos temas vayan al recinto el miércoles 24, La Libertad Avanza también procurará el apoyo en comisiones al acuerdo de conciliación con los fondos buitre.
1: Este último proyecto tiene media sanción de la Cámara Alta y debe sancionarse antes del 30 de junio.
2: El próximo miércoles, desde las 12, las comisiones de presupuesto y hacienda y la de justicia buscarán dictaminar el expediente de renegociación con Bainbridge Limited y Attestor Value Master Fund.
1: Previo al pase de firma, expondrán Sebastián Amerio, procurador del Tesoro de la Nación, y Juan Ignacio Stampalija, secretario legal y administrativo del Ministerio de Economía.
2: Por otra parte, después de dos jornadas informativas con exposiciones de funcionarios en la primera e invitados del sector empresarial en la segunda, las comisiones de presupuesto, industria y ciencia se reunirán ese mismo día desde las 15 para pasar a la firma el régimen de incentivos para las grandes inversiones en nuevas industrias, presentado como Superrigi.
1: El proyecto establece que podrán acceder al régimen proyectos con una inversión mínima de $1,000 millones, con la obligación de ejecutar al menos el 20% en los primeros 2 años.
2: La muerte del youtuber argentino Gaspi, investigan las causas del accidente.
1: Una distracción humana podría ser el factor determinante que desencadenó el choque del helicóptero en Brasil, en el que murieron 6 personas, entre ellas Gaspar Prim Vance, de 23 años.
2: Los helicópteros, dos helicópteros chocaron en pleno vuelo en la zona de Brasil que presentaba condiciones meteorológicas ideales y también una orografía libre de obstáculos.
1: Los expertos sostienen que un error humano pudo haber sido el origen, que en esos casos es el piloto quien debe regular el riesgo.
2: El director de la Agencia Nacional de Aviación Civil de Brasil, Thiago Feierstein, aseguró que ambas aeronaves estaban en condiciones normales antes del accidente.
1: Sin embargo, no descartan que alguna de ellas presentaran irregularidades o se encontrarán operando ilegalmente en la zona donde se produjo el choque.
2: Los videos del choque de helicópteros en Río de Janeiro se viralizaron en las últimas horas.
1: En uno de ellos se ve cómo las dos máquinas impactan en el aire y caen para finalmente precipitarse en un estacionamiento de automóviles. Tras el impacto, se prendieron fuego.
2: El relato de la periodista brasileña Leticia Navarro.
5: Todas las situaciones están puestas en la mesa, desde el fallo humano, desde la parte técnica, desde el error de comunicación, de ruta, porque por veces uno toma una ruta. También el tema de que los cuerpos están ya bajo autopsia para ver si el otro piloto estaba bajo algún efecto, si estaba despierto. Es un montón de preliminares que apuntan para varios lados.
1: El especialista en aviación naval Guillermo Tufro explicó a Radio Nacional.
6: Es todavía muy prematuro decir cualquier cosa. Primero fue de día, hay varios videos, la investigación va a ser clarísima, ¿no es cierto? Y en este caso hay que descartar que falte documentación o mantenimiento, todas esas cosas hay que descartarlas. Hay que analizar directamente el choque de dos helicópteros. Son copilotos con muchas horas, pero lo que pasa es que los aviones de línea andan por líneas definidas en el cielo, en altura, distancia, etcétera. Todo eso es arriba de los 300 metros. Abajo de los 300 metros, la aeronáutica es otra cosa. Se vuela por reglas visuales y eso es por ver y ser visto.
2: Comienza el juicio por la desaparición de Loan Danilo Peña.
1: Nos amplía la información nuestra corresponsal Nerina Álvarez.
7: Arranca hoy en la capital correntina, más específicamente en el Escuadrón 48, bajo un gran operativo de seguridad, el juicio que busca revelar qué pasó con Loan Danilo Peña, desaparecido hace 2 años el 9 de julio. Son 17 los imputados y el tribunal espera 4 meses de debate. El cronograma será espaciado solo 2 o 3 días por semana y un testimonio clave, el de Laudelina Peña, que cambió 3 veces su versión y pasó a ser de testigo a imputada.
1: Indagan a los 3 detenidos por el crimen de Agostina Vega.
2: Claudio Barreliero, Osvaldo Faceta y Soledad Andreani fueron citados por el fiscal Raúl Garzón.
1: El informe de Andrea Valdivieso.
8: Semana clave en la investigación por la desaparición, asesinato y descarte de Agostina Vega, de 14 años, en la ciudad de Córdoba. Con el levantamiento del secreto de sumario, entre hoy y mañana, el fiscal Raúl Garzón indagará a los 3 principales detenidos. En el caso de Claudio Barrelier, sindicado como el autor material del femicidio agravado, será sometido a pericias psiquiátricas tras la ampliación. Mientras, será la primera vez que comparezcan como imputados los por ahora acusados de encubrimiento Osvaldo Faceta y Soledad Andreani. En tanto, también esta semana declarará en Cámara Gesell la hija de 11 años de Barrelier, quien al igual que su madre Marianela y una inquilina se encontraban en la casa del barrio Cofico la madrugada en que se cree asesinaron a Agostina. Con el levantamiento del secreto de sumario, se esperan novedades en torno a los detalles de la autopsia y el entrecruzamiento de celulares de todos los implicados. Ayer trascendió que la pericia informática de Gendarmería detectó y recuperó el 100% de los mensajes y las fotos que fueron borrados de la mayoría de los dispositivos, incluido el de Marisa Heredia, madre de Agostina, por lo cual podría ser citada a declarar hoy.
2: Buscan a 5 pescadores que desaparecieron en el Río de la Plata.
1: La embarcación deportiva partió desde la costanera de Hudson, provincia de Buenos Aires, y no regresó a puerto.
2: Los 5 pescadores están desaparecidos desde el domingo, luego de navegar a bordo de una lancha en el Río de la Plata, y personal de prefectura inició una búsqueda de emergencia.
1: La lancha, denominada Chamigo Ho, contaba con chalecos salvavidas, sistema de GPS, bengalas y radio, al tiempo que todos los tripulantes llevaban teléfonos celulares.
2: Ricardo Damián Koch, de 48 años, radicó la denuncia e identificó a dos de sus hermanos que se extraviaron en alta mar. Carlos Kovach, de 60 años, y Claudio Kovach, de 50.
1: Vamos a compartir su testimonio.
9: A eso de las 6:00 y pico se contactó el muchacho del que los embarcó a otro de mis hermanos y ahí iniciamos la búsqueda. Me acerqué a Hudson, hablé con la gente del recreo, me fui a hacer la denuncia a la comisaría de Barrio Marítimo y en paralelo empezamos a hacer la denuncia también en prefectura, que afortunadamente inició el procedimiento inmediatamente y desde ayer a la noche los estamos buscando. En este momento hay embarcaciones, me dicen, de Capital, de Dock Sud, de Quilmes y de La Plata, más un avión, y estamos ahora viendo la posibilidad de contratar algún vuelo privado para seguir haciendo rastrillajes en la zona.
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1: Desde la mañana, 22 minutos, en la República Argentina, te contamos que en la ciudad autónoma de Buenos Aires la temperatura es de 8 grados, la térmica es de 6 grados 8 décimas, la máxima para este martes de 17 grados, vamos a tener cielo despejado prácticamente toda la jornada. Mañana miércoles, una mínima de 6 grados, una máxima de 15 grados con cielo parcialmente nublado. Y el jueves, ya con más nubes en la ciudad durante la mañana, por la tarde, pronóstico de lluvias aisladas, con mínimas de 10 grados, con máxima de 13 grados.
0: Internacionales. Acuerdo Estados Unidos-Irán.
1: Luego del acuerdo con Irán, Donald Trump dijo que los buques empiezan a salir del estrecho de Hormuz.
2: Estados Unidos espera que dejen de cobrarse peajes en el paso clave por el que circula el 20% del petróleo mundial.
1: Aunque Teherán advirtió que los barcos que lo atraviesen deberán pagar tasas por servicios de navegación, entre otros cargos.
2: Trump anunció en su cuenta de Truth Social, los barcos están empezando a zarpar. Muchos cargados de petróleo del estrecho de Hormuz navegan por la autopista del sur, que es totalmente segura e impoluta. También hay otras zonas de viaje.
0: Deportes.
2: Y la escaloneta debuta en el Mundial para revalidar el título logrado en Qatar.
1: Toda la información de la albiceleste de la mano de Fabián Pomelo Codevila.
10: Gracias, y llegó el día que todos estábamos esperando. Se juega el Mundial y la Argentina hará su debut en la ciudad de Kansas. Transmisión de Radio Nacional, la radio del Mundial, con un equipo realmente destacado. En los Estados Unidos, Daniel Moyo junto a Carlos Fernando Navarro Montoya, sí, el mono, y con ello la técnica de Chiquito Profili desde acá apoyando con el gran equipo de deportes de Nacional para que puedas, en donde estés, en los lugares más recónditos de la Argentina, de la Puna a la Antártida y de la Cordillera a las Toninas, puedas estar escuchando el debut de la escaloneta ante Argelia en la noche de hoy, una transmisión que arrancará a las 5 de la tarde y que se extenderá una hora después de que termine el partido, 22 horas, cuando se ponga en marcha el cotejo en el Kansas City Stadium, Grupo J, con el arbitraje del polaco Simón Marciniak, el mismo que dirigió el partido final en Qatar 2022. La selección argentina sin equipo confirmado todavía, pero sabiendo que va en busca de esa victoria que le permita encabezar lo que será la búsqueda de la cuarta estrella. Y en la tarde de ayer quien habló fue Scaloni. Dale, Lionel, ¿no nos vas a dar el equipo?
11: Todavía no se lo dije a los chicos y se los diré esta tarde cuando haremos ya la última práctica. Emiliano está bien, está disponible para mañana, así que creo que si todo va como fue ayer y antes de ayer, creo que va a jugar el resto del equipo o mañana o después del entrenamiento. Entonces lo sabrán, bueno, se ríen, ¿eh? Son bravos.
10: Ahí estaba Lionel Scaloni hablando de el Dibu Martínez, que finalmente será titular, y esa es una gran noticia teniendo en cuenta lo que le costó llegar a punto con esa fractura en el meñique de la mano derecha. Y también al técnico, una vez que contestó esta pregunta, se hizo otra importante. ¿Viste lo que es este Mundial? ¿Habrá sorpresas? ¿Viste lo que le pasó a España, Lionel? Esto decía el técnico de la Argentina.
11: De los primeros partidos son difíciles y está de más decirlo. ¿Viste cuando uno, la otra vez jugamos con Zambia y Mauritania y yo dije, son rivales difíciles y ustedes se reían mucho? No, se reían como diciendo, este pone el casé. Y hoy España empató con Cabo Verde, que mereció ganar sin duda. Pero con esto quiero decir que las selecciones por algo son selecciones de fútbol. Tienen a los mejores, muchos han nacionalizado jugadores y hace que el nivel haya subido un montón. Así que no es rival fácil, esa es la realidad y el primer partido todavía cuesta aún más.
10: Ahí estaba Lionel Scaloni. La selección argentina juega en Radio Nacional y para todo el país y el mundo. Y también quien habló ayer es alguien que se está retirando de la selección. Es el subcapitán, es nada más ni nada menos que Nico Otamendi, que va a venir a la Argentina, volverá para jugar en River, pero antes tiene esta cita mundialista. Y esto dice de la selección.
12: Sabemos que somos el campeón al cual todos nos van a querer ganar, entonces tenemos que hacer una preparación, no diferente, pero sí saber que vamos a competir, tenemos que dar el máximo y creo que, bueno, en líneas generales estamos bien.
10: Ahí estaba Otamendi, que también tuvo tiempo de explicar lo que se juega la selección. Y esto decía Nico.
12: Disfruto estos momentos, como obviamente va a ser el último mundial para mí con la competitividad. Con la camiseta de la selección argentina. En todo creo que disfruto el día a día, mis compañeros. Es una competición linda en donde la disfruto muchísimo. Es mi cuarto mundial y la verdad que nada más maravilloso que estar acá con, defendiendo los colores de mi país. Y nada, contentísimo por obviamente la oportunidad esta de poder competir, de poder obviamente defender el título. Intentaremos obviamente dar lo mejor. Estamos preparando para eso y nada, disfruto el día a día, que es lo más lindo de estar en la selección.
10: Y por último, obviamente, había que preguntarle al subcapitán, es tu último partido, estás despidiéndote de la selección, ¿eso te juega en contra? ¿Lo tenés en la cabeza, Nico?
12: Por ahí no estoy pensando en que ya se termina, sino viviendo el día a día y tratar de disfrutar de, bueno, en este caso, de una de mis compañeros a lo largo de todos estos años, que es Leo, que vivimos muchos momentos hermosos, por ahí no, después obviamente cuando nos toca perder no lo hemos disfrutado tanto, pero es como que voy a dejar de disfrutar de haber compartido esas concentraciones con el mejor jugador de la historia.
10: Hasta ahí la palabra de Nico Otamendi, referente de esta selección al mando del gran capitán Lionel Messi. Reitero, transmisión gigante de Radio Nacional desde las 5 de la tarde y hasta que el partido termine, y una hora después, todo el Mundial pasa por Nacional.
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1: Desde la mañana, 29 minutos en la República Argentina. Atención, que hay demoras en autopista del oeste, altura Parque Leluar. Reducción del carril izquierdo en el kilómetro 27, sentido Ciudad de Buenos Aires, por un vehículo averiado que está detenido. 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
2: La selección argentina debuta en el Mundial para defender el título logrado en Qatar.
1: El oficialismo en diputados buscará dictaminar proyecto de Superrigi.
2: Investigan las causas del accidente entre dos helicópteros que provocó la muerte del youtuber Gaspi.
1: Comienza el juicio por la desaparición de Loan Danilo Peña en junio del 2024.
2: Continúa la búsqueda de los 5 pescadores que desaparecieron en el Río de la Plata a la altura de Hudson.
1: Indagan a los 3 detenidos por el crimen de la adolescente Agostina Vega.
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11: Hola, buen día, soy Sofía Quinteros. Tomando unos matecitos a la mañana y escuchándolos. Un besito para todos.
12: 6:35 en la República Argentina. Actualizamos datos del tiempo en la ciudad de Buenos Aires. 8 grados la temperatura con una térmica de 6 grados 8 décimas. La humedad relativa ambiente 84%. El viento del noroeste a 8 kilómetros en la hora. El cielo despejado. La salida del sol será a las 7:59.
13: Optimismo tras el fin de la guerra en Irán. Suben las acciones argentinas.
12: También volvió a caer el riesgo país a 435 puntos y tocó un nuevo mínimo en más de 8 años.
13: El progreso de las negociaciones de paz en Oriente Medio durante el fin de semana inyectan optimismo a la operatoria que contagió a la vez los activos argentinos, a pesar del feriado en el mercado local.
12: Mientras que los indicadores de Nueva York ganaron hasta el 2,4%, en zona de máximos, los títulos privados argentinos ascendieron hasta 5%.
13: En diálogo con Radio Nacional, el senador nacional Agustín Monteverde manifestó su optimismo sobre el crecimiento económico.
14: Es enorme ya lo que se ha conseguido y se va a seguir consiguiendo porque la economía está reaccionando y está volviendo a crecer. Y ese crecimiento se está viendo en distintos sectores. Paulatinamente, cada vez son más sectores los que empiezan a mostrar nuevamente crecimiento.
12: Agenda del presidente Javier Milei.
13: El jefe de Estado tiene previsto participar en el Día de la Bandera de un acto en el monumento de la ciudad de Rosario.
12: El martes 30 de junio, el presidente Javier Milei estará algunas horas en Asunción del Paraguay para la reunión semestral de presidentes del Mercosur.
13: El mandatario también tiene programado un viaje a Washington, Estados Unidos, de los festejos por el Día de la Independencia el 4 de julio.
12: Al día siguiente estará en un desfile de fragatas frente a la Estatua de la Libertad en Nueva York, del que estará participando la Fragata Libertad.
13: Fin de semana largo, viajó un 37,7% más de gente.
12: La Confederación Argentina de la Mediana Empresa informó que el movimiento turístico en el sexto fin de semana largo del año fue moderado.
13: Se movilizaron casi 994.000 personas por el país, generando un impacto económico directo de 217.000 millones de pesos.
12: Frente al mismo fin de semana largo del año pasado, viajó un 37,7% más de gente.
13: Eso se debió a que en 2025 hubo dos feriados seguidos, del 17 de junio y el del 20 de junio, separados solo por 3 días.
12: El gasto promedio diario por turista en el feriado en conmemoración de Güemes 2026 fue de 109.013 pesos.
13: Nueva audiencia en la causa Cuadernos.
12: De acuerdo al cronograma oficial y las listas de testigos programadas para las audiencias sucesivas de este mes, los convocados a testificar son Gabriel Omar Falchín, Carlos Martín González, Ángel Alejandro Haidt, Roberto Müller, Ángel Rojo y Mariano Germán Shinshen.
13: Una nueva audiencia del juicio oral en la causa Cuadernos se llevará hoy a partir de las 9 en el Tribunal Oral Federal número 7.
12: La causa Cuadernos investiga una red de corrupción y el presupuesto pago de sobornos, el presunto pago de sobornos a exfuncionarios del gobierno kirchnerista por parte de empresarios de la construcción y de la energía a cambio de adjudicación de contratos de obras públicas entre los años 2003 y 2015.
13: Juicio por la muerte de Diego Maradona retomará su declaración el jefe de enfermeros.
12: Mariano Perroni ampliará su exposición en los tribunales de San Isidro.
13: También será el turno de 3 acompañantes terapéuticos.
12: Perroni afirmó ser inocente, lloró ante los jueces y aseguró: nunca formé parte de ningún plan criminal para matar a Maradona.
13: La audiencia comenzará a las 10 en los tribunales de San Isidro, donde se busca determinar las presuntas responsabilidades del neurocirujano Leopoldo Luque, la psiquiatra Agustina Kosachov, el psicólogo Carlos Díaz, el enfermero Ricardo Almirón, la jefa de cuidados domiciliarios de Swiss Medical Nancy Forlini, el médico clínico Pedro Di España y el mencionado Perroni.
12: Confirman el Argentina Week en París y una distinción para el presidente.
13: El canciller Pablo Kirchner ratificó que se viene el Argentina Week en París con novedades.
12: El embajador argentino en Francia, Ian Siletsky, informó durante el evento que el presidente Javier Milei y Philippe Aghion, Premio Nobel de Economía 2025, recibirán un premio del Paris Economy Forum como los 2 economistas más influyentes del planeta.
13: La cumbre de negocios tiene como objetivo promover inversiones europeas en Argentina y se realizará en el segundo semestre de este año.
12: Recomendaciones ante la alerta por las bajas temperaturas.
13: La información con Diana Costanzo.
15: ante la alerta por bajas temperaturas para varias regiones del país, las autoridades sanitarias recomendaron evitar exponerse por tiempo prolongado al frío en el exterior y abrigarse con varias capas de ropa liviana. Además, se recomienda generar más calor corporal mediante el movimiento, mantener la casa calefaccionada de forma segura, controlar el buen funcionamiento de los artefactos a gas o a leña para evitar la intoxicación por monóxido de carbono, prestar especial atención a niños, mujeres embarazadas y personas adultas mayores.
13: Una delegación argentina visitó el Parlamento de Israel.
16: Fue encabezada por el presidente de la Cámara de Diputados, Martín Menem, y el embajador argentino en Israel, Axel Wasnisch.
13: También viajó la diputada nacional Sabrina Ahmechet.
16: La delegación visitó la Knesset, el Parlamento de Israel, donde fueron recibidos por el presidente de esa institución, Amir Ohana, y otros parlamentarios.
13: Reafirmamos el excelente momento que atraviesa la relación bilateral entre nuestros países. Bajo el liderazgo del presidente Javier Milei, Argentina e Israel han alcanzado un nivel de máxima cercanía y cooperación histórica, expresó el diplomático.
17: Policiales.
16: Frustran los planes de una banda de boqueteros.
13: El informe de Andrea Valdivieso.
18: La policía logró frenar a una banda de boqueteros que estaba a punto de perpetrar un robo millonario a la sucursal del Banco Provincia de la ciudad bonaerense de Varadero. Son al menos 12 los detenidos, entre ellos Carlos Maidana, un ex policía federal procesado hace 10 años por realizar secuestros extorsivos en la Villa 1114. Además del golpe en Varadero, esta banda planeaba un operativo similar en el Banco Nación de Morón, y algunos de sus integrantes son parte de la banda que construyó un túnel de 150 metros en San Isidro en 2024.
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0: 6:43 en la República Argentina. Estamos en el panorama federal de noticias. A vos que recién sintonizaste, cuento que la temperatura en la ciudad de Buenos Aires es de 8 grados, con una térmica de 6 grados 8 décimas. El cielo está totalmente despejado y la máxima para hoy será de 17 grados.
1: Internacionales. Keiko Fujimori se acerca a la presidencia de Perú.
0: La candidata conservadora mantenía una ventaja de poco más de 22.000 votos sobre el progresista Roberto Sánchez en el lento escrutinio de la segunda vuelta presidencial.
2: Nosotros estamos muy esperanzados porque las actas que quedan por revisar, sobre todo, son de la capital, ¿no? Pero creo que también nos toca esperar con mucha prudencia.
1: En ese contexto, la autoridad electoral indicó que el resultado oficial podría demorarse hasta mediados de julio.
0: El Reino Unido prohibirá el uso de redes sociales a menores de 16 años.
1: Así lo anunció el primer ministro británico Keir Starmer, quien argumentó la necesidad de proteger el bienestar infantil.
0: Iremos más allá de cualquier otro país del mundo al prohibir las redes sociales a los menores de 16 años y establecer protecciones más amplias para que los niños recuperen su infancia, dijo Starmer durante una conferencia de prensa en Downing Street.
1: El premier laborista remarcó: los gigantes tecnológicos tuvieron su oportunidad y fracasaron. Pero nosotros intervenimos para proteger a los niños, apoyar a los padres y establecer una nueva normalidad para las generaciones futuras, informó el sitio oficial del gobierno británico.
0: Elon Musk rechaza la medida del gobierno y califica al Reino Unido de estado policial.
1: Provincias. Los jugadores de la selección ya tienen sus mates grabados.
0: El informe de Eli del Mar Otman desde Radio Nacional Gualeguaychú.
3: Cada mate que acompañará a la selección argentina tuvo horas de trabajo, detalle y pasión en manos de Joan Mercado, un joven emprendedor de 20 años que talló cada uno de los mates de la selección. Él contó cómo fue la experiencia y cuál fue el primero que realizó.
4: Estuve 2 días trabajando a full, dormí poco y nada, ponerle que había dormido 3-4 horas, estuve 2 días a full trabajando y el primero de todos fue el de Messi. Lógicamente, fue el primero que quisieron venir y se lo llevaron al toque, así decirlo.
1: Comerciantes esperan con expectativa el debut de Argentina en el Mundial.
0: El informe de Ivana Miskowski desde Radio Nacional Rosario.
5: Comerciantes de la ciudad de Rosario manifiestan sus expectativas ampliamente positivas con gran demanda de cara al inicio del Mundial.
6: Nosotros nos venimos preparando desde el inicio del año. En enero y en febrero ya empezamos a pasar pedidos y a partir de marzo ya se arrancó a mover todo lo que es decoración, banderines, banderas. A partir del título logrado en 2022, como que se reforzó la demanda.
1: Destacan la cosecha del tabaco en Misiones.
0: El informe de Noelia Villa desde Radio Nacional Puerto Iguazú.
7: La buena cosecha estuvo impulsada por condiciones climáticas favorables y un buen precio internacional. Este volumen promete fortalecer el Fondo Especial del Tabaco, beneficiando a obras sociales y asociaciones de productores. Fue el presidente de la Cooperativa Tabacalera de Misiones, Jorge Capaun, quien afirmó que la provincia registró una producción de tabaco que no se veía en 14 años. Este 2026 el acopio superó las expectativas y los mercados internacionales mostraron una buena receptividad para el producto misionero. Capaun recomendó a los productores realizar una cosecha temprana.
1: Un médico mendocino realizará la primera implantación de una nueva generación de lentes intraoculares.
0: El informe de Rolando Brizuela desde Radio Nacional Mendoza.
8: Doctor mendocino fue seleccionado como uno de los 10 cirujanos en toda la Argentina por los laboratorios Alcon para realizar la primera experiencia e implantación de una nueva generación de lentes intraoculares, avanzados todos para combatir la presbicia y las cataratas. Se trata del doctor Pablo Bonano, y así lo comentó el oftalmólogo.
9: Novedad o la ventaja que tiene este lente es que tiene un cambio en el diseño de la óptica, permite un mejor aprovechamiento de la luz, hace la visión cercana un poco más natural, no tenga que tener una luz tan intensa para poder ver de cerca.
1: Crece la actividad económica en Santa Fe.
0: El informe de Gabriela Bruno desde la emisora de Radio Nacional en la capital provincial.
10: La actividad económica de la provincia de Santa Fe registró un crecimiento acumulado del 2.3% durante el primer trimestre de este año. La mejora estuvo impulsada fundamentalmente por el sector comercial. El comercio mayorista y la venta de vehículos lideran además la reactivación. Al respecto, la palabra del secretario de Políticas Económicas de la provincia de Santa Fe, Pablo Gorbán.
11: En el primer trimestre de este año ya la actividad santafesina mostraba un crecimiento acumulado del 2.3% y lo que hemos notado es que dentro de ese crecimiento el sector que más incidió para esa suba fue justamente el comercio, en el comercio mayorista y en las ventas y mantenimiento de autos y vehículos.
1: Deportes. En el Mundial de las Sorpresas, España igualó 0-0 con Cabo Verde y Uruguay 1-1 con Arabia Saudita.
0: Retomamos el contacto con Fabián Pomeloco de Vila.
12: Vamos a repasar hasta aquí los resultados que se están dando en este Mundial 2026 y también haremos hincapié en una historia particular. Comenzamos hablando de lo que fue la apertura del Mundial en el Estadio Ciudad de México, el famoso Azteca, donde Diego Armando Maradona diera la vuelta en el 86. México derrotó a Sudáfrica 2-0. En Jalisco, Guadalajara, 2-1 la victoria de República de Corea ante República Checa. En Canadá, en el Toronto Stadium, Canadá y Bosnia igualaron 1-1. En el San Francisco Bay Arena Stadium, Qatar y Suiza igualaron 1-1. Estados Unidos y una paliza memorable a Paraguay en Los Ángeles Stadium, 4-1. Australia en el BC Place de Vancouver le ganó 2-0 a Turquía. Brasil y Marruecos empataron 1-1 en el New Jersey Stadium. Y Haití cayó ante Escocia 1-0 en el Boston Stadium. Goleada implacable de Alemania 7-1 ante Curazao en el Houston Stadium. Y aquí un resultado realmente llamativo. Costa de Marfil derrotó a Ecuador 1-0, partido disputado en el Philadelphia Stadium. En tanto, hubo empate entre Países Bajos, la ex Holanda, y Japón 2-2 en el Dallas Stadium. Y en el estadio de Monterrey, en México, Suecia derrotó 5-1 a Túnez. Bélgica y Egipto igualaron 1-1 en el Seattle Stadium. En tanto, Irán y Nueva Zelanda igualaron 2-2 en Los Ángeles Stadium. En tanto, un resultado que sorprendió a todos, porque España, campeona del mundo, empató 0-0 ante Cabo Verde. Y aquí una historia particular que ya vamos a mencionar. En tanto, también tenemos que hablar que en el Miami Stadium, Uruguay, la de Marcelo Bielsa, empató 1-1 ante Emiratos Árabes Unidos. En tanto, en el día de hoy se estará jugando el partido que todos esperamos, 22 horas en el Kansas City Stadium, Argentina-Argelia, grupo G-J, y por el mismo grupo estarán jugando Australia y Jordania en el Estadio Bahía de San Francisco. También serán partidos del día de hoy por el grupo I, Francia abriendo la copa ante Senegal en el New Jersey Stadium, y en el Boston Stadium, Irak y Noruega. Les hablaba de una historia particular y tiene que ver con la historia de Josimar, así se llama, pero el mundo entero lo reconocerá a partir de ayer por Bocinha. Quiere decir abuelita en portugués. Así le decían de niño porque cada vez que se golpeaba corría a los brazos de su abuela, y hoy ese mismo niño con 40 años encima le tapó la boca a una de las mejores selecciones del planeta. Esto se suponía iba a ser un trámite. España campeona del mundo con figura de la Champions League. Cabo Verde debutante. Hasta hace algunos días buscaban jugadores en LinkedIn. 500.000 de habitantes, sin liga profesional. Y entre los palos un portero que en su debut esta temporada apenas jugó 15 partidos. Pasó por Moldavia, Chipre, Eslovaquia, hoy milita en la segunda división de Portugal, pero alguien olvidó avisarle que no debía estar ahí, porque hay algo que casi nadie sabía. Bocinha lleva 20 años persiguiendo este momento, 20 años de valijas, ligas perdidas, equipos que casi nadie ubica en el mapa, 20 años escuchando que ya estaba viejo, que su tren había pasado, y hoy con 40 años, mientras todos lo daban por terminado, él seguía entrenando, esperando, aguantando su gran noche. Y entonces llegó, Cucurella la mandó al ángulo y Bocinha voló, Ferran Torres la picó con veneno y Bocinha estaba ahí, una y otra vez ante los embates de España, cada atajado un rugido en Mindelo, su ciudad natal, cada parada un puñetazo a la lógica del fútbol moderno. Bocinha, llamado también Josimar, antes de este partido tenía 50.000 seguidores en Instagram. A partir de su gran noche, tiene 5 millones de personas que lo siguen. Bocinha, llegó su día, llegó su noche.
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0: Seis de la mañana, 54 minutos en la República Argentina. Actualizamos datos que tienen que ver con el tránsito. Atención, choque entre un auto y una moto en Avenida Avellaneda y Eleodoro Lobos. Está interviniendo el SAME, está el tránsito restringido. Por otro lado, atención, los que utilizan el tren Belgrano Sur Ramal Qatar, está circulando con bastantes demoras por fallas técnicas. Actualizamos datos del tiempo en la ciudad de Buenos Aires, 8 grados la temperatura, sensación térmica 6 grados 8 décimas.
1: Y ya en el tramo final de este panorama federal presentamos la segunda parte de las efemérides del día con Magdalena Arnú.
14: También hoy, martes 16 de junio, recordamos el día de 2014 en que muere la hermana Bernarda, famosa por enseñar a cocinar en televisión. Su tono de voz pausado, las recetas suizo-alemanas de sus antepasados, su obsesión por no desperdiciar absolutamente nada, fueron sus marcas de estilo. Llegó a estar nominada en los Martín Fierro del Cable como mejor conductora femenina y publicó 8 libros de cocina que se convirtieron en bestseller. Si bien su ámbito de consagración fue la televisión, contó en una entrevista el particular amor que sentía por la radio.
15: La radio llega a todas partes, y no solo a todas partes, llega al corazón de la gente. Cuando nosotros éramos pequeños, a mi mamá le gustaba escuchar al mediodía Jaime Cloner, viejísimo, radioteatro. Era algo impresionante, pero eso nos reunía a nosotros como familia. Yo decía que es imposible que a través de una radio nosotros podamos escuchar todo, como si fuera en vivo, como si fuera real. Y esa es la magia que tiene la radio, llegar al corazón de la gente.
16: Disculpe, amigo Canao, a mi ver quiero que...
14: Y hoy también se festeja el cumpleaños de Mario Rafael Bofill, uno de los próceres del chamamé. El cantor y compositor correntino se convirtió en un fenómeno de popularidad en el nordeste argentino gracias a su capacidad para transformar anécdotas cotidianas en himnos populares. Compuso más de 200 temas, entre los cuales Cantalicio vendió su acordeón, Requecho, Estudiante del Interior, Viva la Pepa y El

0: También un día como hoy, pero de 1959, se registraba La Vidala de la Copla con música y letra del Chango Rodríguez. El tema se convirtió rápidamente en un clásico y fue reversionado por infinidad de artistas argentinos.
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4: Seis de la mañana, 57 minutos, repasamos el cronograma de pagos del ANSES. ¿Quiénes cobran hoy?
5: Las jubilaciones y pensiones que no superen el haber mínimo y las asignaciones familiar y universal por hijo se pagarán a beneficiarios con DNI terminados en 5.
4: La asignación por embarazo se abonará a quienes presenten documentos terminados en 3.
5: La asignación por prenatal se pagará a los titulares de los beneficios con DNI finalizados en 6 y 7.
4: En cuanto al pronóstico del tiempo, hacemos un sobrevuelo rápido por todo el país. En el NOA se espera jornada fresca a templada, con cielo entre parcial y mayormente nublado.
5: En el NEA, tiempo inestable con nubosidad variable, no se esperan lluvias de importancia.
4: En Cuyo predominarán las condiciones de buen tiempo, con cielo parcialmente nublado y baja humedad.
5: Centro, jornada fría al amanecer con bancos de niebla, lenta recuperación térmica por la tarde.
4: En la Patagonia continuará el ambiente frío con vientos moderados del oeste y sudoeste, y se prevé nubosidad variable con probabilidad de precipitaciones aisladas y nevadas débiles.
5: Sector antártico argentino, se mantendrán las condiciones rigurosamente invernales.
4: Y en las islas del Atlántico Sur, tiempo frío y ventoso con abundante nubosidad y posibilidad de precipitaciones aisladas en forma de lluvia y de agua-nieve.
5: Y faltando un minuto para que suene el stop de las 7, repasamos los principales títulos.
4: Optimismo tras el fin de la guerra en Irán, suben las acciones argentinas.
5: Fin de semana largo, viajó un 37,7% más de gente.
4: Nueva audiencia en la causa Cuadernos.
5: Juicio por la muerte de Diego Armando Maradona, retoma su declaración el jefe de enfermeros.
4: Frustran los planes de una banda de boqueteros en Morón y Varadero.
5: Keiko Fujimori se acerca a la presidencia del Perú.
4: En el Mundial de las Sorpresas, España igualó 0-0 con Cabo Verde y Uruguay, 1-1 con Arabia Saudita.
5: Y hasta aquí llegamos en este panorama federal de noticias, deseándoles que tengan una excelente jornada. Vamos a Argentina.
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0: 4 minutos nos están separando ahora de las 7 de la mañana en la República Argentina de este día martes 16 de junio de 2026 en todo el mundo. Mi nombre es Nico Yacoy. Esto es Primer Round en el lindo aire de Radio Nacional AM870 hasta las
1: 10 de la mañana.
0: María Fernanda Heras, muy buen día, bienvenida, ¿cómo le va?
1: Buen día, Nico, buen día a todo el equipo, que hoy un día absolutamente de cábalas.
0: Absolutamente de cábalas. Mira, veo a la chinita con su gorra de Argentina, veo a Rodrigo con su buzo de Argentina, sí. Y yo tengo mi remeta de...
2: ¡Ah, muy bien!
0: Ya que no tenemos streaming, podemos, ¿no es cierto? Así que está bien. Muy bien. La llevo escondida.
1: Pero muy bien. Yo creo que hay que usar la de las dos estrellas.
0: Ay, no, lo cagaste. Bueno, ¿por qué? Porque en ese momento usaste la de las dos. No, porque en ese momento usaste la de las dos para ganar la de tres, ahora hay que usar la de tres para ganar la cuatro.
1: Muy bien.
0: ¿Te parece?
1: Ahí me parece, lo compro. Ahí está. Lo compro. Lolita.

0: es desenchufar todos tus televisores.
1: Los desconecto de lo que sería el intermediario.
0: ¿Pero no alcanzaba con apagarlo?
1: Claro. No, porque yo quiero ver el partido. Entonces yo lo tengo que conectar directo para que no haya delay. Porque si no me lo gritan afuera, los que tienen algunas empresas, la empresa que viene con la antenita, va mucho más rápido. Entonces me lo gritan afuera antes.
0: O sea, D-Sport es más rápido que otra cosa.
2: Exactamente.
1: Claro.
0: Mirá.
1: Y no está bueno que te griten los goles, porque vos decís, ¿quién lo hizo? Si está en la pelota a mitad de la cancha.
2: Claro.
0: Mira, yo tengo D-Sport y ni anda, así que a la gente de la empresa le digo, desastre. O sea, no prende nunca, no prende nada.
1: ¿En serio?
0: Claro, no prende nada.
1: Y encima cuando hay tormentas.
0: Sí, digamos sí. De que no. Anda perfecto, pues lo tengo como en pack con otra empresa.
2: Sí, yo también.
0: Pero la verdad que de ahí la ruedita, qué sé yo, probé dos veces, listo, ya está, no miro nada, pero no. No, es que lo pago, ese es el problema, desde ahí, Rodolfo. No.
1: Y es un horario raro el de hoy, porque, por ejemplo, los mates a las 10 de la noche, ¿se habilita?
0: Ahí el partido empieza a las 5 de la tarde.
1: ¿Cómo a las 5 de la tarde?
0: Nacional empieza
2: a las 5 empieza Nacional.
0: Claro que sí.
1: Está muy bien, claro.
2: La previa.
0: Al Piojo, que tenemos linda previa. Va a haber de todo y de todos, así que va a estar bueno. Préndanse desde las 5 de la tarde para efectivamente disfrutar el partido de las 10 de la noche. Yo creo que con mate. Bueno, que nos cuenten, ¿no es cierto? Sí. Las cábalas que están preparando. Y en cualquier caso, ¿cómo se organizan para ver ese partido? Yo lo voy a ver con la televisora apagada, los ojos cerrados y te
1: no.
0: ¿Se puede?
3: No. Holanda no te va a dejar.
0: Ahora que lo pienso con las cábalas, yo vi el primer. Yo vi el primero así. Es decir, me enteré por el chat familiar cuando me desperté, porque el primer partido del Mundial anterior lo vi en Nueva York. Lo vi en Nueva York, con cualquier horario. Estaba
1: pero
0: cualquier
1: entonces
0: horario,
1: sería una
0: 3
1: cábala.
0: De la mañana.
1: Ay, entonces lo
0: dejamos. Claro, entonces el primero lo tengo que dormir.
1: Lo está haciendo para que lo dejemos hoy descansar. Sí.
0: Bueno, voy a empezar a dormir ahora, chicos, para que nos vaya muy, muy bien.
1: Claro.
2: El segundo ya no, porque es a las 2 de la tarde.
0: No, el segundo ya no, claro.
2: Claro. Ahí lo tenés que
4: ver. Puedo dormir la siesta.
0: Claro, puedo dormir la siesta. Siempre se puede dormir. Claro. Siempre se puede dormir. ¿Cómo estamos amaneciendo, Fer?
1: Con una temperatura de 8 grados 2 décimas en la Ciudad Autónoma de Buenos Aires. Cielo totalmente despejado. Va a salir el sol a las 7 de la mañana, 59 minutos. Cada vez más tarde que este solcito se está...
0: Bueno,
1: sí, totalmente. Hoy vamos a tener cielo mayormente despejado durante toda la jornada con una máxima de 17 grados.
0: Muy bien, ¿qué hay que saber hoy martes 16 de junio a esta hora? Debuta la Argentina en el Mundial para defender su título de campeón. La selección enfrentará a Argelia esta noche a las 22, hora argentina, en Kansas City, Estados Unidos. Ayer miles de argentinos participaron de un banderazo en el centro de Kansas para alentar al equipo. En conferencia de prensa, el entrenador de la selección argentina, Lionel Scaloni, confirmó que el arquero Emiliano Dibu Martínez y el delantero Julián Álvarez están disponibles, aunque evitó confirmar la formación del equipo. La mala es que hubo incidentes entre hinchas de Argentina y Argelia en Nueva York antes del partido por el Mundial. Videos difundidos en redes sociales mostraron peleas entre simpatizantes en Times Square. Las imágenes registradas por testigos muestran corridas, empujones y peleas en una de las zonas más concurridas de Manhattan. El gobierno modificó por decreto el sistema de selección de jueces de la Corte Suprema de Justicia. La medida, que flexibiliza los requisitos y reduce los plazos, se publicó en el boletín oficial. Entre los cambios más significativos, desaparece la paridad de género y la representación regional de los magistrados. Además, dejó sin efecto la obligación de publicar las postulaciones en diarios de circulación nacional y local, porque mantuvo la difusión en el boletín oficial y en la web del Ministerio de Justicia. El riesgo país argentino sigue en baja y se dispararon las bolsas por el acuerdo entre Estados Unidos e Irán. El riesgo país se posicionó en 425 puntos básicos, el valor más bajo en 8 años. Por otro lado, el Brent cotizaba a $82.84, marcando otra caída frente

0: esté al último cierre. Comienza el juicio por la desaparición de Loan Danilo Peña. Los padres del niño que desapareció hace 2 años en la localidad correntina de 9 de julio serán los primeros en declarar. El proceso se realizará en el Escuadrón 48 de Gendarmería, con 17 imputados en el banquillo. Los testigos deberán explicar diversas situaciones alrededor de la sustracción y el ocultamiento del niño. El fiscal del caso, Tamara Purcell, adelantó que el proceso durará al menos 6 meses. Crimen de Agostina Vega, indagan hoy a Claudio Barrelier y podrían agravar los cargos, además de la declaración del principal sospechoso. También se presentarán ante el fiscal los otros 2 detenidos, Osvaldo Faceta y Soledad Andreani. Barrelier se encuentra imputado como el presunto autor material del delito de homicidio agravado por ser cometido en un contexto de violencia de género, mientras que Faceta y Andreani están señalados por encubrimiento. Juicio por la muerte de Diego Maradona, retoma su declaración el jefe de enfermeros, es Mariano Perroni, ampliará su exposición este martes en los tribunales de San Isidro. La audiencia comenzará a las 10 de la mañana. También será el turno de 3 acompañantes terapéuticos. Recordemos que se busca determinar las presuntas responsabilidades, entre otros, del neurocirujano Leopoldo Luque, la psiquiatra Agustina Kosachov, el psicólogo Carlos Díaz, el enfermero Ricardo Almirón, la jefa de cuidados domiciliarios de Swiss Medical, Nancy Forlini, el médico clínico Pedro Di España y el propio Perroni por la muerte del astro del fútbol. Buscan a 5 pescadores que desaparecieron en el Río de la Plata. La embarcación deportiva partió desde la costanera de Hudson, provincia de Buenos Aires, y no regresó a puerto. Están desaparecidos desde este domingo, luego de navegar a bordo de una lancha en el Río de la Plata, y personal de prefectura inició una búsqueda de emergencia. La lancha, denominada Chamigo O, contaba con chalecos salvavidas, sistemas GPS, bengalas y radio VHS, al tiempo que todos los tripulantes llevaban teléfonos celulares. Elecciones en Perú. Keiko Fujimori mantiene una mínima ventaja con el 98,59% de las actas contabilizadas. La candidata de Fuerza Popular registra una ventaja de 18.478 votos sobre Roberto Sánchez. Aún queda resolver un conjunto de actas observadas por las autoridades electorales. Los resultados parciales ubican a la candidata de Fuerza Popular con el 50,051% de los votos válidos, mientras que el representante de Juntos por el Perú alcanza el 49,949%. Gastón Fiorda, muy buen día, bienvenido.
1: ¿Cómo andás, Nico? Bueno, sorprendido con los datos.
0: Pero vos viste lo que es esto, ¿50,051? Contra 49,949.
1: Impresionante. No, después de tantos días que la diferencia...
0: Ahí sí, tu voto se siente importante. Porque sí, decís, claro. Claro. Que dio vuelta o no logró dar vuelta. Sí, pero cual. Digo, es hace la diferencia.
1: Por eso
0: no.
1: Es importante ir a votar, que la gente vaya.
0: Por eso es importante ir a votar.
1: Sí. Porque ahí sí pesa la decisión del conjunto de los ciudadanos, ¿no? Hay que fomentar la participación.
0: Sí, claro. Es importante ir a votar y es importante, me parece, contestar encuestas. Después que nuestros oyentes nos cuenten si contestan encuestas. Empezaron a proliferar ahora, al menos en la ciudad de Buenos Aires, nuevamente las encuestas. Algunas uno nota encargado por gobiernos, por ejemplo, el de Jorge Macri acá en la ciudad. Y yo digo, ¡ay, qué fiaca! Cuelgo, no contesto. Después decís...
2: Yo contesto.
0: Es la única instancia en la que nos tienen en cuenta. Porque al fin y al cabo le mandás el mensaje, ¿no es cierto?
1: Sí, no te voy a votar. Después que la encuestadora...
2: En la calle también hay muchas encuestas. Sí. Y también.
0: Es un voto válido. En teoría de la comunicación política, que es muy importante porque al fin y al cabo la democracia es conversación política, ¿no es cierto? Autores como Bolton dicen, hay 3 actores legitimados para hablar. Mira vos. El gobierno y los políticos, por supuesto, los periodistas y la opinión pública a través de las encuestas. Bueno, es una manera de un poco ir marcando nuestra posición ahí cuando no nos toca votar todavía. Es otra forma de votar.
1: Es otra forma, sí. A mí me cansa un poco...
0: No, sí, a mí también.
1: Me cansa un poco el vivir en estado de encuesta permanente, ¿no?
0: Hola, soy Horacio Rodríguez. Sí.
1: Me llega el mail. Jorge Macri, si quiere tomar un cafecito con vos, ¿viste? Me llega el mail a mí.
0: El mail, sí, es igual.
1: Estoy
0: sí,
1: en la comuna.
0: Sí, qué lindo, sí. Pasala lindo.
2: Reuniones de barrio,
1: sí. Pero bueno, voy a lo mío, el sí, Congreso, favor, Rayo, una semana...
0: Todavía que puede, ahí parece que va a estar un poco tiempo y lo vamos a despedir en serio a Gastón Fiorla, porque él necesita ser despedido, ¿no es cierto? Después no digan, ¿eh?
1: No. Semana corta, pero con mucha actividad legislativa, proyectos importantes para la Cámara de Diputados, que recordemos, hago un paréntesis, presidente de la Cámara de Diputados está en Israel, encabezando una delegación por primera vez. Un presidente de una Cámara de Diputados hace una visita oficial a Israel, en este caso Martín Menem, hay otros legisladores. Sé que se reunió con el titular del Parlamento, Omir Obana, para, por supuesto, acelerar los vínculos legislativos entre la Argentina e Israel. Además está a decir un país estratégico para la Argentina en cuanto a relaciones internacionales. Pero decía, en diputados... Mañana va a haber dos reuniones importantes con intenciones de sacar dictamen y llevar estos dos temas al recinto de la otra el miércoles 24 de julio. ¿De qué temas estoy hablando? Super Rigi, hay un plenario de comisiones encabezado por Presupuesto y Hacienda. Mucha actividad mañana el diputado Bertis Venegas Lynch, porque las dos comisiones, los dos plenarios encabezados por Presupuesto y Hacienda. El de las 3 de la tarde para dictamen favorable al Super Rigi y llevarlo el 24, y un poquito antes a las 12, también en el marco de un plenario de comisiones, la cuestión de los tenedores de bonos del 2001. Recordemos que esto ya tiene media sanción.
0: Y denle con eso que hay que cerrar del 2001.
1: Sí, y hay que cerrarlo antes del 30 de junio, bueno, por el acuerdo que tiene la Argentina con dichos tenedores de bonos.
0: ¿Qué más nos hace quedar estas dilaciones de la política en el contexto internacional también? Digo, es muy distinto esto que es estar a punto de aprobar una solución a algo que otros provocaron, pero dale,
1: sí.
0: O sea, asumí
2: un
0: la
2: cuarto
0: responsabilidad
2: de siglo.
0: Ah, por eso, hacerlo, sí. Y no como los nenes, ¿entendés? Sobre la hora, ¿no?
1: Sí, recordamos que sí, se fue prorrogando la fecha de tratamiento, producto también de la agenda que tiene el Congreso. Y el Senado también hará lo propio mañana. Miércoles de superacción en el Congreso, también a las 3 de la tarde en un plenario de comisiones para empezar a discutir ley hojarasca, que también recordemos tiene media sanción, en este caso la Cámara de Diputados, esta iniciativa que de alguna manera desecha o elimina del plexo jurídico normativo nuestro casi 60 leyes por obsoletas, las hemos repasado. Que tuvo algunas modificaciones muy vinculados a los derechos adquiridos de los propios legisladores, como la libertad de circulación o el financiamiento al círculo legislativo. Pero entendemos también, no hay funcionarios, en su momento a la Cámara de Diputados fue el propio ministro de Desregulación, Sturzenegger. Entendemos que acá no va a haber demasiada discusión. ¿Se puede sacar dictamen mañana? Es probable, no lo puedo dar por seguro, porque los proyectos siempre se debaten y a veces la estrategia de tener una agenda tan definida no juega a favor, ¿no? No juega a favor. Pero esta semana estos tres temas, ¿sí? Los tres impulsados por el oficialismo van a tener tratamiento posiblemente con dictamen en comisión y pueden llegar a tocar recinto la semana que viene, Nico.
0: A ver, ¿es esta semana o la próxima que se avisora la visita del jefe de gabinete?
1: El 2 de julio. Ahora sí quedó confirmado. La semana pasada él había dicho en el mes de julio, pero después se confirmó que el 2 de julio Manuel Adorni va a estar dando el informe de gestión en la Cámara de Senadores. Entendemos nosotros que ya esta semana van a empezar a enviar las preguntas de los legisladores y seguramente o el mismo 2 o un día antes van a llegar las respuestas de Jefatura de Gabinete.
0: Y en paralelo una puja por convertirlo o en interpelación o en moción de censura.
1: Eso,
0: que habrá que ver si dan los números, pareciera que no.
1: Pareciera que no, exactamente. Hay sesiones como convocadas, pero bueno, todavía no hay nada concreto.
0: Andrea Chinita Valdivieso, muy buen día, bienvenida. ¿Cómo le va?
2: Buen día, Nico, al equipo, a todos los oyentes. Muy bien, atenta, ¿no? Atenta a las novedades que van a llegar tanto de la provincia de Corrientes como desde la ciudad de Córdoba. Y atención con esto, hablamos de los casos de Loan, hoy comienza el juicio, 2 años con paradero desconocido de este menor que tenía 5 años al momento de ser sustraído, sostiene la Fiscalía de su ámbito familiar, ¿no? Allá en el paraje El Algarrobal, en 9 de julio, y las novedades en torno al caso Agostina. Uh-huh. Hoy se levanta el secreto del sumario, además de las indagatorias, un trascendido, una novedad que anticipábamos en el panorama federal de noticias a las 6 de la mañana, tiene que ver con las pericias informáticas llevadas adelante por Gendarmería. Esta es una novedad que traemos a primer round y antes del levantamiento del secreto de sumario, porque por ahí van a ir los tiros. Hay en cada uno de los teléfonos secuestrados en el marco de la causa de todos los implicados, vamos a decirlo así, los imputados, fotos borradas y mensajes borrados de cada uno de los teléfonos, incluido el de Melissa Heredia, la mamá de la menor asesinada, y ahí la posibilidad de que hoy también la citen a declarar a ella, además de la declaración de Claudio Barrelier, el principal acusado. Lo bueno y lo importante de la realización de las pericias y el tiempo que tardan es que se logró recuperar esa información borrada de los teléfonos. ¿Se acuerdan del caso de Tehuel de la Torre?
0: Sí, efectivamente.
2: Donde recuperaron la imagen en la que los dos, hoy por hoy, condenados por ese crimen, estaban junto a Tehuel. Bueno, acá va a pasar algo similar, y además la cámara Gesell, a la hija de Claudio Barrelier, de 11 años, quien estaba en la Casa del Horror en la madrugada en que se estima ocurrió el crimen. Todo eso en cuanto a las novedades. Después les cuento mejor el tema de la pericia de Gendarmería y, bueno, la coyuntura de la inseguridad. Florencio Varela, anoche un allanamiento y un policía asesinado, el décimo en lo que va del año en la Argentina.
0: Rodrigo Ruiz, muy buen día, bienvenido, ¿cómo le va?
3: Buen día, Nico, para vos, para todos. Bueno, llegó el día, hoy juega Argentina a las 10 de la noche. Va a transmitir Fútbol Show Nacional, como vos bien decías, desde las 5 de la tarde, una gran previa con Martín Perazo.
0: Ya estamos después, haciendo la previa. Ya desde las 7 de la mañana.
3: O sea,
0: la
3: nosotros previa. Arrancamos la
0: sí,
3: previa.
0: Sí,
3: acá.
0: Sí, esto obvio. Es la previa.
3: Bueno, y yendo a la previa, hay un equipo que no fue confirmado, como vos bien decías, en los títulos de Gerardo Scaloni, una linda conferencia de prensa muy emotiva, donde estuvo devoluciones del otro lado que él quizá no esperaba.
0: Palermo.
3: Estuvo Palermo. Palermo trabaja para la cadena 10 Sport. Así que estuvo ahí haciendo alguna preguntita. En realidad no fue una pregunta.
0: Cuando ven ahí, digo colegas, porque al fin y al cabo son colegas,
3: sí,
0: ¿no es cierto?
3: Sí.
0: Devenidos en periodistas. Sí. Es una suerte, Capiti, de minutio. Digo, te veo ahí, mira lo que estás haciendo ahora. Y lo digo yo que tenemos, ¿no? Pero es pregunta.
3: Yo creo que depende
0: es una evolución natural.
3: Depende de quién esté.
0: Porque en definitiva habla con conocimiento de causa.
1: Claro.
0: Sí, claro. Sí, no como usted, Rodrigo Ruiz. En fin.
3: No, yo creo que Palermo es una persona que ya ha estado en un panel rodeado de periodistas y ya, claro, tiene experiencia y puede hablar con fundamento, me parece. Aparte, obviamente,
0: eso es muy aprovechable, claro que sí.
3: Sí, sí, por supuesto. Y había otro ex compañero de Deportivo La Coruña, un brasileño, Gialminia, que muy buen futbolista, Fierro, si usted se acuerda.
1: Sí, sí, claro.
3: Juega como usted, más o menos, un poquito. La escuela sea bastante bien. Así
0: juega mal, juega mal.
3: No, bien, juega bien. Fierro, juega bien.
0: Juego bien.
3: Faltaba correr un poco, pero
0: se da cuenta, se está yendo y entonces dejó la
3: molestia. Fierro era un tipo que paraba la pelota, claro, levantaba la cabeza y daba un buen pase. El tema es que cuando tardaba bastante con la pelota al pie, a veces se la sacaban.
0: Está bien, bueno, muy bien.
3: Pero bueno, yendo a la conferencia de prensa de Scaloni ayer, no confirmó el equipo, dijo obviamente que el Dibu está bien y está considerado para ser titular, al igual que Messi, al igual que Julián Álvarez también, pero creo que Julián va a estar en el banco de suplentes. Escuchamos a Scaloni, si querés, en esta previa, en el debut de Argentina en la Copa del Mundo.
4: Tranquilidad, seguro, porque es un partido de fútbol y nosotros ya tenemos la experiencia de que del último mundial que no es fundamental el primer partido, más allá de que sí, es importante. Tenemos la tranquilidad de que no se acaba en el primer partido, pero estamos bien, estamos tranquilos, vamos a afrontar un muy buen equipo que tiene grandes jugadores y pero estamos bien. Si la palabra es tranquilidad, bueno, esa. Estamos confiados y creo que llegamos en un buen momento.
3: Bueno, veremos cómo está hoy.
0: Le
3: a las 10
0: de la noche. Palabra.
3: Sí,
0: tomamos
3: sí.
0: La palabra.
3: Transmite tranquilidad, Scaloni.
0: Llegamos en un buen momento.
3: Para mí es un tipo que transmite tranquilidad.
1: Que en Qatar, ¿eh? ¿Cómo se nota que le cayó bien ese sí. al plantel? Lo veo muy relajado, lo veo bien al plantel.
0: Sí.
1: Muy confiado.
0: Muy plantado.
1: Sí.
3: Lo que tiene Argentina, Nico, me parece que es la experiencia de haber pasado un primer partido con Arabia Saudita, donde ha perdido, después se ha recuperado. Y más teniendo en cuenta cuando uno está viendo el Mundial y ve que España no le puede ganar a Cabo Verde.
0: Ah, yo pensaba, qué bien eso hace que España, digo, si nosotros sí y
3: España no, candidatazo.
0: No quiero decir nada, pero no, que no nos lo encontremos tan rápido.
3: España lo da candidato el propio entrenador de España. Bueno, o sea, él se casa en la mochila y dice, nosotros somos candidatos, tenemos el mejor mediocampo del mundo, que ayer no le puede hacer un gol a Cabo Verde. Son cuestiones de fútbol, obviamente, pero bueno, nosotros vamos tranquilos.
0: No quiero, no es cierto, colegir, pero me va a corregir si lo digo mal la propia Fernanda Herrera. ¿Usted quiere que pierda en el primer partido?
2: Sí.
0: Ahí está.
3: Por la cábala. Por la cábala.
0: La cábala la puede.
2: No puede ser todo igual.
1: Y gualichos y todo.
2: Eso. No vendría mal un sacudón, porque nos vi, la otra
0: si
2: vez.
0: Si gana bien, pero si no, tendrás el consuelo de que.
2: Claro, la que todo se puede cambiar.
0: Estamos bien. ¿Por dónde nos llevará usted, Fernanda Heras?
2: Recién decían de Gastón que jugaba al fútbol y demás. ¿Qué pasa con las cabezas, no? Cuando uno dice, yo me siento joven todavía, pero querés jugar al fútbol y el cuerpo no te da.
0: Ah, y el cuerpo lo sabe, digamos.
2: Claro. El cuerpo va por un lado, la cabeza va por el otro. Bueno, hoy yo vengo a plantear, con evidencia científica...
0: Muy bien, de la Universidad de Massachusetts.
2: ¿Hasta dónde se considera una persona joven? ¿Qué es lo que cree cada uno de ustedes?
0: Es joven en función de su...
2: Sí, pero cuando la cabeza te dice que sos joven,
0: bueno,
2: pero
0: no
2: el cuerpo...
0: Bueno, no va a cagar el día esta hora de la mañana.
2: No empecemos.
0: Vaya ahí al rincón y vea cómo sale usted de esta, de modo que quedemos todos contentos, incluso Romina Wiener. Romina Wiener, muy buen día, bienvenida. ¿Cómo le va?
5: ¿Cómo andan ustedes por ahí?
0: Bien, muy bien, acá, arrancando el día.
5: ¿En qué lío se metió Fer?
0: ¿En qué lío se metió Fer?
3: Salí de ahí.
0: ¿Te das cuenta? Que salga ahí, maravilla.
5: Bueno,
0: la edad es la de la cabeza, ¿no es cierto? ¿Usted qué opina?
5: Sí, yo creo que la cabeza juega, te diría que el 80% determina un montón de cosas, pero hay un momento en que el cuerpo mismo pone un límite, entonces está la lucha entre lo físico y lo mental, ¿no?
0: Claro, la edad es la de la cabeza, pero no nos hagamos los piolas y pidamos cosas posibles, ya.
1: Claro.
5: Claro, después Fer lo va a explicar, sí, pero bueno, es un juego interesante ese. Bueno, es una mañana, Nico, que arranca con varios choques. El primero se está dando en Panamericana, ahí pasando 197 en sentido a Capital Federal y está generando importantes demoras. Te digo que la Panamericana tiene retrasos desde la bifurcación de los ramales de Pilar y Campana hasta el Camino del Buen Aire. Otro incidente en el Camino del Buen Aire, a la altura de la vieja Ruta 8, en sentido al norte. Ahí la circulación también está reducida. Un acceso oeste con importantes retrasos en la zona de Ituzaingó, Castelar, todo en sentido a Capital Federal. Y bien cargada la autopista Richeri, con demoras. Tanto la Richeri a la altura de Tapiales como la autopista de Lepiane, ya a la altura de Villa Lugano. Que a esta hora ya demoras en la de Lepiane es porque hay muchísimo tránsito. Y bueno, tiene que ver con que esta es una semana corta, ¿no? Entonces, en la actividad laboral fuerte arrancó hoy. Así que todo eso se está dando en los accesos a Capital Federal y un choque en la autopista 9 de Julio Sur, a la altura de Constitución, Manuel Centro, está trabando toda la marcha a los que están ingresando desde Zona Sur, incluido tiene retrasos el puente Pueyrredón. En cuanto a las rutas nacionales, en la provincia de Córdoba, en la ruta provincial 13, hay un corte total entre las localidades de Pilar y Costa Zacate, ahí se están haciendo tareas de mantenimiento, el tránsito está cortado y habilitaron desvíos, precaución. En Mendoza, el paso Cristo Redentor, ubicado en la ruta 7 que conecta Argentina con Chile, hoy va a habilitar normalmente a las 9 de la mañana, va a estar operativo hasta las 21 horas, recordar que cierra durante la noche, así que planificar los viajes con antelación. En todo lo que es la provincia de Neuquén, a partir de las 9 de la mañana también van a estar operativos los pasos Cardenal Zamoré y Pino Achado que conectan Argentina con Chile en el sur de la República Argentina. Buena marcha en el Camino de los Siete Lagos y después en la provincia de Chubut, en la Ruta Nacional 40, entre Epuyén y el acceso al Bolsón. Hay que transitar a baja velocidad en diferentes sectores, se hacen tareas de mantenimiento, así que respetar las indicaciones de señalización. Y en Misiones, en la ruta nacional 12, en diferentes sectores, la visibilidad de conducción está reducida por la presencia de bancos de niebla, y lo mismo ocurre en la 237 y en la 40, entre Arroyo Lima y Chico y el empalme con la 40, zona Villa Langostura. Volvemos a Neuquén, ahí me están avisando que hay bancos de niebla, así que a transitar con precaución. Llevar las luces bajas encendidas. Hoy juega la Escaloneta, sale de la cancha.
0: Argentina, sí. ¿Tiene usted alguna cábala?
5: No, no tengo cábala. Está bien, Nico. Está bien. No, tampoco, como no, se tampoco. Presenta y vamos. ¿Qué te iba a decir? Y con esto, hoy va a estar el Fan Fest dentro de la ciudad. Sí. Que se hace en Sarmiento y Libertador. Entonces, los que vayan a ver el Fan Fest y todo eso, después del partido de la Escaloneta y de la selección argentina, la línea de SubTD va a extender el servicio hasta la 1 de la mañana para que puedan volver. Va a estar operativa Plaza Italia, que es donde van a subir, que es donde se da la actividad en Sarmiento y Libertador. Mano al centro. Van a estar habilitadas las estaciones para bajar Pueyrredón y 9 de julio, y en sentido al norte van a estar habilitadas Olleros y Congreso de Tucumán.
0: Ah, bien, así. Bien esa data, porque claro, queda en el medio Plaza Italia, con lo cual pensaba precisamente en eso. Está bien, 2 de cada lado, 2 al norte, 2 al sur.
5: Claro, lo distribuyeron de esa manera para que las personas puedan utilizar el servicio si van a esta actividad. Así que bueno, vamos a ver cómo se dan los resultados.
0: Sí se pagan, ¿no es cierto? Tienen que pagar, eso sí.
5: Sí, está bien. Nada es gratis en esta vida.
0: Por eso, precisamente por eso. Nos habían engañado con ese cuento, pero está bien, está bien, está bien. Se paga.
5: No, lo que te ofrecen es un servicio extendido, está no perfecto, gratuito.
0: Está perfecto. Perfecto.
5: ¿Y qué otra cosa te quería decir? Y el tren Belgrano Sur, Ramal González, Catán, está con demoras por problemas técnicos, el resto de los trenes, todos horarios. Hoy iba a haber una medida de fuerza de la línea de SubTH que iban a liberar los molinetes, pero fue suspendida. Se los cuento, por si llegan a leer algún graf. No, la medida está suspendida, SubTH con molinetes totalmente operativos.
0: Romy Wiener, muchísimas gracias, como siempre, que tengas lindo día.
5: Chau, chau.
0: Beso grande, Romina Wiener, y nos vamos ahora a comprobar el amanecer, que todavía no ocurrió, ¿no es cierto?, no. De la Ciudad Autónoma de Buenos Aires, con María Ríos. María Ríos, muy buen día, bienvenida, ¿cómo le va?
6: Muy buen día, está por ocurrir ese está amanecer. Por ocurrir, tal cual. Sí, ya se ve despacito una claridad que va tomando allí por el Río de la Plata, muy despacio y tímidamente, con mucho frío la ciudad hoy en la mañana. Unos 8 grados que se hacen sentir como 5, pero ya lo estamos recalentando con el Mundial, ya estamos preparándonos para las 10 de la noche, ya sabemos que la máxima va a ser de 17 grados, así que va a ser un día lindo.
0: Pero a las 10 de la noche, ni te cuento, va a ser otro 5.
6: No, pero nosotros ahí tenemos un descanso con los 17, y de ahí nos da el tirón para el calentamiento de las 22 horas, cuando ya estemos preparadísimos para recibir a la selección. Y yo le quiero preguntar a la gente hoy, buen día, ¿tu nombre?
7: Walter.
6: Walter, ¿cómo te preparas hoy para esta noche?
7: Bien, ansioso, con ganas de mirar a la selección.
6: ¿Resultado?
7: 2-0, ganar.
6: ¿Y qué vas a comer?
7: Las pizzas, tranqui.
6: Las pizzas. Ahí está, pizza, tranqui. Entonces, 2-0, batido. Vamos a ver si...
0: Me gustó el pronóstico y me gustó el plan, el menú, así que voy a, me parece que imitarlo, ¿no?
6: Por una pizza y 2-0, vamos, sí, por sí, esa, sí. me gusta ese resultado. ¿Le tienen miedo a Zidane en el arco? ¿Será como el padre en el arco?
0: ¿Nosotros? La... Sí, creí que estaba preguntando
6: ustedes.
0: A la gente.
6: No, ustedes.
0: La China le tiene mucho miedo.
2: Mientras no de cabezazos.
6: Claro. El hombre de la máscara de hierro, ¿eh? Atención ahí. Bueno, voy a seguir preguntando en esta mañana, si les parece bien.
0: Pregunte.
6: Voy a seguir preguntando en la calle, sí. ¿Eh? ¿Les parece?
0: Me parece, ¿hay alguien ahí?
6: Bueno, ¿tienen algo para peticionar?
0: No, queremos saber si tienen alguna cábala, por ejemplo.
6: Cábala, buen día.
7: Buen día.
6: ¿Alguna cábala? ¿Sentarse con alguien a mirar el partido? ¿Comer algo? ¿Hacer algún cuernito? ¿Alguna cosa rara?
7: La verdad que cábala no. ¿Ninguna? No, ninguna.
6: ¿Y resultado para hoy?
7: 3-0.
6: 3-0, mira que
0: confianza, bien, ¿eh? No tiene cábala, pero bien. Tiene que sí, exagerado.
3: Y somos los campeones.
0: Tiene
3: mundo,
0: confianza. Y bueno, estaba pensando en eso. Yo no hice el trabajo de campo previo, ¿no es cierto? Teniendo la nueva estrella, ¿no? Como diferencia entre un mundial y el otro. ¿Estaremos menos agarrados a la cábala y más confiados en el profesionalismo, puede ser, ¿eh?
6: Puede ser. Yo creo que estamos más liberados. Veníamos de mucho sufrimiento y ahora estamos como que nos comemos
3: sin la mochila.
6: Esperemos hoy que no nos den un sopapo, ¿no?
0: Esperemos que no. No va a pasar. Mariel, ¿tiene usted puesto algún tricornio de la Argentina, alguna cosa así?
6: Yo tengo puesto un pañuelo que me han traído mis suegros de viaje con los colores de la selección y ese ojo, ¿vieron el ojo ese azul?
0: Ajá.
6: Así que no estaba, esto es imposible.
0: Pero bueno, ¿cómo el ojo? ¿De dónde se lo trajeron? ¿De Grecia?
6: Me lo trajeron de Grecia.
0: Se tiene que poner... No, mire, Mariel Ríos, tenemos que cortarlo.
6: No, pero ese ojo es buen augurio,
0: querido. Sí, es buen augurio, buen augurio.
6: No reconoce de nacionalidades, tira buena onda nada más.
0: O sea que los griegos hacen un ojo para cada bandera.
6: Es que tiene los colores de la selección. El ojo tiene buena suerte, tiene buen augurio. Elijo creer, Jacoy.
0: Sí, veo. Bueno, crea tranquila que nos hace bien.
6: Yo le rezo al Diego que el Diego nos va a ayudar.
0: Bueno, usted está muy bien, que nos ayude en todo. Mariel, beso grandote.
6: Adiós, hasta luego.
0: Es Mariel Ríos.
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9: De las 7 de la mañana, es porque Gastón ocupa mucho lugar, pero ya por eso nos vamos a sacar de encima y entonces vamos a llegar mejor. No desesperá que está.
10: Hablando de lo buen jugador que es.
9: Progresa en otros trabajos, también en este, pero digo, y surgen las incompatibilidades de agenda, así que en cualquier momento lo echamos del todo.
11: Está despedido, ¿verdad?
9: En una de las despedidas no va a volver más, pero está todo fríamente calculado. Nos vamos a recorrer amaneceres provinciales, si os parece. Primero de todo vamos a Santa Fe, a Santo Tomé, dije provincia de Corrientes, con Nerina Álvarez. Nerina Álvarez, muy buen día, bienvenida, ¿cómo le va?
12: Buenos días, Nicolás. Buenos días a toda la audiencia de Nacional. Estamos hoy en la capital correntina. Estamos ya en el juicio que va a iniciar ahora a las 9 de la mañana aquí en el Escuadrón 48. Estamos prácticamente ya absolutamente todos los periodistas nacionales. Nos están ordenando bajo un gran operativo de dos cuadras a la redonda de lo que es el perímetro. Sí, un fuerte operativo, dos cuadras a la redonda aproximadamente para poder ingresar al Escuadrón 48 de Gendarmería aquí en la capital correntina.
9: Neri, es común los procesos judiciales tengan lugar en las instalaciones de la Gendarmería, ¿o es por las particularidades del caso?
12: No, es por la particularidad del caso. La verdad que creo que es una de las primeras veces que se ve un fuerte operativo de esta naturaleza. Entendemos que es por el traslado de los detenidos, claro, sí, de los imputados, sí, de los 17 imputados que estarán en el banquillo. Y además, dato de color, tenemos preciso que va a haber 200 testigos.
9: Sí, 200 testigos.
12: Se decía una lista de 161 personas, ahora nos confirmaron que son 200 testigos que van a pasar a lo largo de estos 4 meses de debate, ¿no? Van a ser las audiencias 2 a 3 días por semana. Ajá. Obviamente que la querella estuvo bastante enojada con esta situación por la dilatación de lo que va a llevar el tiempo este juicio, ¿no?
9: Efectivamente, efectivamente. Así que me quedé 4 meses, tenés vos, hasta 6 meses, dicen algunos, ¿viste? Así que vamos a ver. Pero la periodicidad será de entre 2 y 3 audiencias semanales. Es un buen ritmo para un juicio.
12: Sí, la verdad que sí es un buen ritmo, pero bueno, estamos todos muy expectantes. ¿Por qué? Porque lo que va a tratar de determinar la justicia son las responsabilidades de estos 17 imputados, digamos, 7 de ellos son los que estuvieron con Loan ese 13 de junio del 2024, van a tratar de establecer, reunir las pruebas, escuchar a los testigos. En esto de reunir las pruebas, hay una prueba muy importante que es la olorífica, que va a tratar de la querella y va a tratar la defensa de Millapi y de Pérez.
9: Ah, de impugnar.
12: Va a tratar claro. Claro, por supuesto, pero ¿por qué? Porque ¿se acuerdan que la camioneta de Pérez y Callaba no estaba con la faja, no lo habían cuidado? ¿Y van a tratar de decir que está contaminado?
9: Sí.
12: Bueno,
9: sí,
12: eso sí, es, sí. Es un dato muy importante.
9: Con lo cual haría caer una pericia fundamental.
12: Importantísima. Sí. Claro, hola, importantísima. Hola, buenos
10: Buen
12: días.
10: Día, ¿cómo estás? Además está decir que más allá del cuestionamiento que va a ser la querella de este matrimonio, uno de los 3 matrimonios que llegan imputados por la sustracción de Loan Danilo Peña, no se puede plantar una huella odorífica. Lo digo como perito, no se puede plantar,
12: claro.
10: Más allá de que no haya estado debidamente custodiado a alguno de los 2 vehículos.
9: No se puede hacer que el perro reaccione si la cosa no está, ¿a eso te referís? Porque claro. Plantar sí se puede. Y voy a ser muy gráfico, yo llevo una gorra de Loan, la paso por la camioneta y queda el rastro, ¿o no?
10: No tan fuerte como se percibió en lo que fue la pericia técnica de recolectar el olor de todos y cada uno de varios rincones de los 2 vehículos. Digo, hay también presencia en el baúl. Es muy difícil la cantidad de ese contenido, de esa huella odorífica que implica también tejido epitelial. Digo, en nuestro olor está impregnada nuestra esencia y por eso, hoy por hoy, es un dato biométrico de identidad, ¿sí? La huella odorífica. Va a ser muy difícil demostrar que fue plantado más allá de la ropa. No se puede plantar con ropa, es necesaria la presencia humana.
9: Totalmente. Ahí, Neri, quedamos pendientes y hablamos contigo a las 9 de la mañana, entonces, ¿sí?
12: Perfecto. Dato que quería mencionarles, no dejar pasar también, es que estamos todos expectantes del testimonio también de Laudelina. Acuérdense que ella cambió su testimonio 3 veces y que pasó de ser de testigo a imputada.
9: Totalmente.
12: Así que es uno de los testimonios más esperados. Y vamos a ver, bueno, cómo se va desarrollando las audiencias y le vamos a estar pasando el minuto a minuto en el transcurso de la jornada.
9: Dale.
12: Y seguimos en comunicación.
9: Volvemos contigo, Nerina, cerca de las 9 de la mañana, si Dios quiere. Nerina Álvarez, de LRA 12, Radio Nacional Santo Tomé, provincia de Corrientes. Y nos vamos ahora a Santiago del Estero con Luciana Lucchini. Luciana Lucchini, muy buen día, bienvenida. ¿Cómo le va?
4: No, vale, Nicolás, buen día para vos, para todos los compañeros ahí en la radio.
9: ¿Cómo se amanece en Santiago del Estero?
4: Y se amanece en Santiago del Estero fresco, aunque no lo puedan creer, en Santiago del Estero a esta hora estamos con 8 grados, un cielo, un poquito de neblina, también mucha humedad, lo que viene siendo el denominador común, creo, en gran parte del país en estos últimos días. Y bueno, tenemos ahí la esperanza de que apenas vaya amaneciendo pueda salir el solcito después de muchos días, hace muchos días que viene muy nublado en Santiago del Estero, así que, bueno, vamos a ver si finalmente aparece hoy el solcito, como nos anuncia el Servicio Meteorológico Nacional.
9: Esperemos. Luciana, contame sobre la imputación, ¿no es cierto?, de dos médicas por el nacimiento
4: Hemos amanecido en Santiago del Estero con esta noticia judicial que tiene que ver con la mala praxis, ¿no? Imputaron a estas dos médicas por la muerte de una bebita, de una recién nacida. Ellos eran padres primerizos, habían decidido documentar absolutamente todo para que el día de mañana lo puedan compartir con esa beba que estaba por llegar al mundo. Cuando llegan a la semana 40, pero habiendo transcurrido todo el embarazo esta mujer, nadie se había dado cuenta, ni siquiera los médicos, de que venía con un embarazo de riesgo. Llegan a la semana 40, van al sanatorio, ya con una hemorragia profunda, según lo que consta en la denuncia, entra en trabajo de parto, vienen los médicos, le dicen que iba a ser parto natural, estaba muy complicada, ella pide ir a una cesárea en medio de ese momento de extrema vulnerabilidad, ustedes lo saben,
9: ¿sí?
4: Y los médicos y la tocoginecóloga le dice, no, vamos a ir por el parto normal, vamos a seguir haciendo la fuerza y el esfuerzo, ¿no? En el momento en la mitad del parto se dan cuenta que la cosa venía complicada porque empieza a aparecer una bebé toda morada, le cortan la grabación al padre que estaba presenciando como papá primerizo el parto, sacan esa beba del vientre, la llevan urgente a neonatología y apenas hora y media, dos horas, les informan que había nacido, que había muerto, le dicen que había fallecido. Algo que no lo podían creer porque, bueno, imagínate cómo se preparó el nacimiento de esa beba, ¿no?
9: Tremendo. O sea que hay al menos dos instancias de negligencia, ¿no es cierto? No haber detectado primero un embarazo de riesgo.
4: Claro.
9: Y segundo, bueno, si querés ahínco con el tema del parto natural.
4: El parto natural, ahí habla los abogados de que quieren introducir esto que tiene que ver con la violencia de género en la modalidad obstétrica, ¿por qué no se ha tomado en cuenta toda la situación por la que estaba atravesando esta bebé, esta mujer? Así que bueno, resultado, hoy están imputadas la tocoginecóloga, la médica pediatra, la neonatóloga, la fiscal, que es la doctora Jacobo,
9: todas mujeres,
4: mira, bueno, están acusadas de homicidio culposo y falsificación de documento. ¿Por qué les digo falsificación de documento? Porque increíblemente esta mujer no está en los libros del sanatorio, no está registrada en los libros del sanatorio a donde ha ocurrido este parto. ¿Por qué ella no está anotada, no ha ingresado como paciente el día?
9: Cuando no se sabía de nada de todo este desenlace, o nada se los hacía prever,
4: nada.
9: Porque,
4: o sea,
9: ¿qué práctica habría ahí si no se anotaba a las personas?
4: Bueno, o a lo mejor sí se la anotó, pero con todo lo que sucedió después, mágicamente el registro de esta mujer desapareció. Entonces también ahí está la justicia investigando, ¿no? Así que bueno, un caso que seguramente vamos a tener mayores novedades con el transcurso, digamos, de esta semana para ver, obviamente, cómo sigue y cómo avanza la investigación, ¿no?
9: Y las charlamos la próxima, cómo se preparan para el cumpleaños de Santiago del Estero, 470 y 3 años para la ciudad más antigua de la Argentina. Así que vamos por ahí la próxima.
4: Ciudades.
9: Dale, madre de ciudades, efectivamente.
4: Dale, Nicolás, beso para todos, buen día.
9: Beso grandote, que tengas lindo día. Es Luciana Lucchini, de LRA 21, Radio Nacional, Santiago del Estero.
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9: César Tapia, muy buen día, bienvenido, ¿cómo le va?
15: Nico y equipo, ¿cómo andan? Buen día.
9: Bien, muy bien, muy bien. Ya dijo equipo y me puso nervioso, te das cuenta, ¿no es cierto? Estoy con el partido de esta noche.
15: Claro. Ni que hablar cuando suena el silbato.
9: Nah, ni que hablar. Vos, ¿cómo prepara el campo sus cábalas? No es cabulero el campo, sí es cabulero.
15: Sí, no sé si no de acá a 4 años, quizá iniciar una nueva cábala, o sí, se respetan las de hace 4 años atrás.
9: Y no sé, eso va a depender de lo que cada uno, nos fue bien hace 4 años, podríamos, ¿no es cierto?
15: Claro. Y bueno, si hay que respetar esas, hay que mirarlas con la misma gente o...
9: Eso.
15: O la misma camiseta que usaba cuando en su momento salió.
9: Pero ¿y la estrella que pobres con tanto esfuerzo lograron?
15: Claro. Y bueno, tiene que estar ahí.
9: Esto es así, totalmente. César, horas decisivas para destrabar el conflicto. Contame un poco.
15: Sí, a ver, el conflicto que se inició hace 15 días atrás tiene que ver con los trabajadores de los puertos y que se dictó la conciliación obligatoria. Todo tiene que ver con un pedido de actualización salarial, obviamente. Y hoy será la reunión previa a que el día jueves vence esa conciliación obligatoria. De no llegar a un acuerdo, el paro volvería de los trabajadores portuarios, y esto implica, obviamente, todos sabemos lo que ya termina afectando las exportaciones, especialmente para el campo, sí, claro. Y que hoy por hoy la postura es la siguiente: desde los gremios están pidiendo una mayor actualización de los valores, que mencionan que desde la industria han ofrecido un 0% y desde la industria dicen no, que no es así, que se ha acordado y que se ha actualizado hasta el momento cómo se ha ido dando la inflación actual y también según el régimen del INDEC. Lo que ahora, al día de hoy, lo que solamente quedaría atrasado es el 1%, porque estaría alrededor del 14%, y esta es la gran disputa. Sí, desde la industria hoy pidieron, las reuniones anteriores se habían dado vía online, la industria pidió que hoy se acerquen las partes y que sea presencial, así que sería en el Ministerio de Desarrollo. Veremos cómo se da esta situación en el día de hoy, pero será clave para la productividad en esta parte del año, ¿no?
9: Efectivamente. Bueno, así que tratar de destrabar el conflicto antes de que termine la conciliación obligatoria. Es un poco...
15: Exactamente, que será el 18. Sería el 18 y veremos en el día de hoy si se llega a ese acuerdo con estas dos posturas, ¿no?
9: Nos contás, César, después. ¿Te parece?
15: Dale, Nico. Un abrazo grande.
9: Un abrazo grandote, que tengas lindo día.
15: Chau.
9: Es César Tapia.
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9: María José Dicky, muy buen día, bienvenida, ¿cómo le va?
16: Hola, muy buenos días para vos y equipo, todo muy bien.
9: Bueno, me alegro por eso. ¿Ustedes siguen Cañada de Gómez? ¿Alguna cábala por el partido de esta noche?
16: Repetimos el mismo escenario que el mundial pasado.
9: Estás mirando los cielos más con ánimos de astrónoma que de astróloga que de... No, no, eso no.
16: No, no, porque el último fue pleno verano y ahora estamos en contraestación. Claro. Así que bueno, La única cábala que se va a cumplir es que la final del año pasado fue con cumpleaños de mi sobrino y la final de este es con cumpleaños de mi hijo.
9: Ah, así bueno, que estoy viendo, bueno, está, como estamos todos tratando de buscar, vamos, guarda ahí. Muy bien. Aporta la familia de María José Dicky ¿no? Al Rosario de Cábala de la Argentina.
16: Sumamos todo, 100%. Así que viendo la organización del festejo de cumpleaños.
9: Eso está muy bien. María José, ¿y qué es lo que tenemos para estos días a nivel climático?
16: Bien, hoy importante, amanecimos sin niebla en nuestra región, acá lo que es sur de Santa Fe, sin niebla. Pero vuelvo a retomar estos bancos de niebla ya para a partir de mañana pasado. Las temperaturas mínimas van a empezar a aumentar un poquito, van a estar rondando entre los 5 y los 6 grados. No van a ser como las que tuvimos el día lunes, que acá registramos 3 grados bajo cero de temperatura mínima. Entonces, bueno, ese valor que nos asusta a todos va aumentando de a poquito, donde el peligro de heladas va a disminuir en todo lo que es el centro y norte del país. Y se espera unas precipitaciones de variada intensidad para el día jueves, para lo que es parte de Santa Fe y el noroeste, algo de Chaco, de Formosa, vamos a tener algo de precipitaciones para esta región del país. El resto continúa con baja presencia de sol. Ajá. Volvemos okay. A estos días con baja presencia, no así, digamos, para lo que es prácticamente todo el país, sacando la parte del noroeste. El noroeste claro. Sí va a brillar un poco más el sol, bueno, otras características, pero el resto, nubosidad, vamos a volver con la niebla, y sí, las temperaturas mínimas un poquitito más arriba.
9: María José, tengo muy poquito tiempo, pero no sé si hablamos de esto al final. Estamos oficialmente ante el fenómeno del Niño.
16: Ya iniciando. No estamos ya en este...
9: Antes como sí, diciendo, sí, había sí, alguna sí. disquisición ahí científica sobre sí. si sí o si no, y sí. fue oficialmente no. definido que sí.
16: Oficialmente está definido, ya tenemos todos los valores de temperaturas del océano que están indicando ya sí la presencia okay. Absoluta del Niño. Veremos qué efectos, después si querés ampliamos, qué efecto puede tener en nuestra región esto.
9: Perfecto, pero para lo que tenemos que prepararnos es para la característica principal del Niño.
16: Es aumento de precipitaciones.
9: Más agua.
16: Mayor precipitación. Sí, más agua. Y ahí después empieza a jugar con temperatura, hace que tengamos más para arriba.
9: Eso, nos habías adelantado, ¿no es cierto? Más temperatura que la normal, sí. más agua que la normal. Esa es un poco la consigna para este invierno, sería para estos próximos 3 meses, ¿así es?
16: Digamos, no solo para este invierno, sino para todo lo que resta del 2026.
9: Ah, okay.
16: Eso es lo que se está viendo. Así que, bueno, vamos a ver todo lo que es un invierno, fin de invierno. Bueno, todavía no inició el invierno uh-huh. nuestro, el invierno astronómico, digamos, que comienza en el 21. Pero todo lo que es invierno, primavera y verano, se prevén que estas tendencias de mayor temperatura y mayor concentración de agua nos acompañen. Sí,
9: perfecto.
16: Sí.
9: María José, que tengas una linda semana. Volvemos a hablar, Dios mediante, el martes.
16: Igualmente, bueno, y vamos hoy todos juntos.
9: Todos juntos. Beso grandote. Un María
16: beso,
9: José Vicky.
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17: Comienza el juicio por la desaparición de Loan. 186 testigos y 17 imputados comparecerán ante la justicia de Corrientes, que convocó para las 9 al inicio del debate oral en el predio del Escuadrón 48 de Gendarmería. El niño de 5 años fue visto por última vez el 13 de junio de 2024 en la localidad correntina de 9 de julio. El FMI elogió la baja de la inflación en la Argentina. La directora Cristalina Georgieva difundió un informe en el que destacó el modelo del país por sobre otras economías del mundo. El estado del tránsito con Romina Wiener.
19: Atentos, transitar con precaución en la autopista Córdoba-Rosario. En diferentes sectores la visibilidad de conducción está reducida por la presencia de bancos de niebla. Llevar luces bajas encendidas. Además, hay un corte total en la ruta provincial 13 entre Pilar y Costa Zacate por tareas de mantenimiento. En Mendoza, el paso internacional Cristo Redentor, ubicado en ruta nacional 7 que conecta Argentina con Chile, estará operativo a partir de las 9 de la mañana hasta las 21 horas. Planificar los viajes con antelación. Camino de los Siete Lagos en Neuquén, precaución, calzada húmeda y resbaladiza.
17: En Córdoba, donde nos escuchás a través de la M750, la temperatura es de 4 grados 4 décimas, se registran neblinas y advierten por la visibilidad en rutas y caminos rurales. En Buenos Aires, la marca actual, 8 grados 2, la humedad 84%, el cielo está despejado.
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0: 7 minutos ahora de las 8 de la mañana en la República Argentina de este martes 16 de junio de 2026 en todo el mundo.
1: En la ciudad de Buenos Aires la temperatura 8 grados 2 décimas, la humedad relativa ambiente del 84%, cielo despejado. Para hoy una máxima de 17 grados con cielo prácticamente despejado durante toda la jornada. Rápidamente te cuento que en las distintas regiones de nuestro país tenemos, por ejemplo, en el NOA se espera una jornada fresca a templada, con máximas que estarán alcanzando los 22 grados. En el NEA, tiempo inestable, con nubosidad variable, ambiente fresco durante la mañana. No se esperan lluvias. En Cuyo predominarán las condiciones de buen tiempo. Ascenso térmico moderado por la tarde. En el centro, jornada fría al amanecer con bancos de nieblas aislados en sectores rurales. Lenta recuperación térmica por la tarde. En la Patagonia, continúa el ambiente frío con vientos moderados del oeste, con bajas temperaturas durante toda la jornada.
0: Muy bien, nuestros oyentes están escribiendo y dejando mensajes de voz, ¿a dónde?
1: A través del 11-3870-7485.
0: Muy bien, quiero conocer todas las cábalas, todas las cábalas.
1: Sí, totalmente.
0: Y después compartir una reflexión con la chinita, que se quedó indignada de lo que escuchaba sucedido en Santiago del Estero, así que luego vamos a ti, que me pareció muy interesante y atinado. Pero, ¿qué hay que saber a esta hora? Debuta la Argentina en el Mundial para defender su título de campeón. La selección enfrentará a Argelia esta noche a las 22 horas argentina en Kansas. En conferencia de prensa, el entrenador Lionel Scaloni confirmó que el arquero Emiliano Dibu Martínez y el delantero Julián Álvarez están disponibles, aunque evitó confirmar la formación del equipo.
2: Emiliano está bien, está disponible para mañana, así que creo que si todo vaya como fue ayer y antes de ayer, creo que va a jugar el resto del equipo o mañana o después del entrenamiento se lo sabrán.
0: El Poder Ejecutivo modificó por decreto el sistema de selección de jueces de la Corte Suprema de Justicia. La medida, que flexibiliza los requisitos y reduce los plazos, se publicó hoy en el Boletín Oficial. Entre los cambios más significativos, desaparece la paridad de género y la representación regional de los magistrados. Además, dejó sin efecto la obligación de publicar las postulaciones en diarios de circulación nacional y local, porque mantuvo la difusión en el Boletín Oficial y en la web del Ministerio de Justicia. El riesgo país sigue en baja y se dispararon las bolsas por el acuerdo entre Estados Unidos e Irán. El riesgo país argentino se posicionó en 425 puntos básicos, el valor más bajo en 8 años. Por otro lado, el Brent cotizaba a $82.84 el barril, marcando otra caída frente al último cierre. Comienza el juicio por la desaparición de Loan Danilo Peña. Los padres del niño que desapareció hace 2 años en la localidad correntina de 9 de julio serán los primeros en declarar. El proceso se realizará en el Escuadrón 48 de Gendarmería, con 17 imputados y 200 testigos. La fiscal del caso, Tamara Porcel, adelantó que el proceso durará al menos 6 meses.
3: Estamos con mucha expectativa y bueno, estamos con todo el compromiso, como ya lo saben, desde la Fiscalía Federal para saber qué pasó con Loan. Desde lo que nosotros tenemos ya de experiencia en juicios de casos complejos, sabemos que esto va a durar no menos de 6 meses. Y lo que queremos saber justamente con este juicio fue qué pasó. Vamos a ir determinando cada uno el rol que tienen estos 7 imputados que se encuentran por la sustracción. Ellos están como coautores, pero claramente cada uno tuvo un rol, una función determinada, y eso es lo que vamos a dilucidar en este debate.
0: Crimen de Agostina Vega, el fiscal indagará a los 3 detenidos. Claudio Barrelier, principal sospechoso del femicidio, junto a Osvaldo Faceta y Soledad Andreani, sospechados de encubrimiento, prestarán declaración indagatoria este martes ante el fiscal Raúl Garzón. Buscan a 5 pescadores que desaparecieron.

0: En el Río de la Plata, la embarcación deportiva partió desde la costanera de Hudson, provincia de Buenos Aires, y no regresó a puerto. Están desaparecidos desde este domingo, luego de navegar a bordo de una lancha en el Río de la Plata, y personal de prefectura inició una búsqueda de emergencia. Escuchamos a Ricardo Koch, que es hermano de uno de los pescadores perdidos.
1: Ya eso de las 6, 6 y pico, se contactó el muchacho del que los embarcó a otro de mis hermanos y ahí iniciamos la búsqueda. Me acerqué a Hudson, hablé con la gente del recreo, me fui a hacer la denuncia a la comisaría de Barrio Marítimo y en paralelo empezamos a hacer la denuncia también en prefectura, que afortunadamente inició el procedimiento inmediatamente y desde ayer a la noche los estamos buscando. En este momento hay embarcaciones, me dicen, de Capital, de Dock Sud, de Quilmes y de La Plata, más un avión, y estamos ahora viendo la posibilidad de contratar algún vuelo privado para seguir haciendo rastrillajes en la zona.
0: Elecciones en Perú. Keiko Fujimori mantiene una mínima ventaja con el 98,59% de las actas contabilizadas. La candidata de Fuerza Popular registra una ventaja de 18.478 votos sobre Roberto Sánchez. Aún queda resolver un conjunto de actas observadas por las autoridades electorales.
2: Nosotros estamos muy esperanzados porque las actas que quedan por revisar, sobre todo, son de la capital, ¿no? Pero creo que también nos toca esperar con mucha prudencia.
0: Muy bien, 13 minutos, ahora de las 8 de la mañana. Hernán Mundo, muy buen día, bienvenido, ¿cómo le va?
3: ¿Qué tal, Nicolás? Buen día. Un saludo para vos, por supuesto, para todo el equipo. Bueno, con la agenda de gobierno, la agenda que va a tener lugar hoy en Casa Rosada, con la participación del ministro del Interior, Diego Santilli. Lo que venimos contando, las reuniones que buscan apuntalar la reforma electoral, lograr que tenga actividad en el Parlamento, y a partir de ello también lo que se va dando en paralelo con los encuentros con gobernadores. A las 10 de la mañana estará visitando Casa de Gobierno y estará reuniéndose con el titular de la cartera política, Leandro Osdero, gobernador del Chaco. A las 15 hará lo propio el gobernador de San Juan, Marcelo Orrego, y a las 16 un interlocutor que ha empezado a tener más diálogo con el gobierno nacional, por lo menos formalmente, el gobernador de la provincia de Tierra del Fuego, Gustavo Melella, negociaciones, como decíamos, que apuntan a la reforma política. Ese es el título, ese es el marco de la convocatoria, así que veremos qué surge de cada una de estas reuniones. Y con un punteo para hacer de lo que van a ser actividades próximas de Javier Milei de cara a, bueno, los días que se vienen y también a próximas semanas. Vamos punteando, confirmada la presencia, como decíamos ya la semana pasada, en el acto en Rosario, para el acto por el Día de la Bandera, para la actividad por el Día de la Bandera allí a orillas del río Paraná, sábado próximo a las 10 de la mañana, allí estará el gobernador Maximiliano Puyaro, el intendente Pablo Hapkin, y en cuanto a actividades de la semana la semana siguiente, la semana próxima, la semana que viene, después del fin de semana del Día de la Bandera, hay ya agendado una actividad en la que estará el presidente Javier Milei, martes próximo a las 19:30, en el ámbito de la Fundación Faro. Estará hablando el presidente martes 23, acompañado de David Friedman. ¿Quién es David Friedman? El hijo del economista Milton Friedman, en un panel llamado La Batalla por la Economía, la Macroeconomía. Estará hablando el presidente Javier Milei. Hablamos entonces del martes 23. Y recordemos, en el ámbito internacional, partida a España, miércoles 24, esto para reunión con empresarios y disertación en la Universidad CEU San Pablo, en la capital española. Retorno a la República Argentina, ya está agendado, recordemos, la presencia de Javier Milei el día 30 de junio en Asunción del Paraguay, cumbre del Mercosur, allí junto al canciller Pablo Quirno, y lo que veníamos señalando hace varias semanas, la confirmación de un nuevo viaje a los Estados Unidos, en este caso por una fecha histórica, los 250 años de la independencia de Estados Unidos. 4 de julio el presidente se verá nuevamente con Donald Trump, con todavía un itinerario a definir.
0: Hernán, muchísimas gracias, que tengas lindo día.
3: Muy bien, un abrazo.
0: Abrazo grandote, Hernán Mundo, corresponsal de Radio Nacional en Casa de Gobierno. ¿Cuánta clandestinidad, decía la chinita?
4: Clandestinidad que me llena de ira, porque lo veíamos en Santiago del Estero, digo, con este caso donde se sospecha acerca de la violencia obstétrica, de la que muy poco se habla, obligando a una mujer a tener un parto natural cuando estaba en riesgo de su vida.
0: Ahí también hay un capítulo, a ver, hay otro capítulo respecto de eso, de lo que hablamos siempre en este programa, o al menos hablo yo, y sostengo que es el como si, ¿no? No hemos aprendido nada, nos hemos llenado la boca sobre conceptos como la violencia obstétrica, capítulo a su vez de la violencia de género. O sea, tres mujeres estuvieron implicadas.
4: El tema es ese,
0: nadie aprendió nada. Nunca, o sea, todo es de la boca para afuera. Invertimos un montón, aprendimos mucho, no aprendieron nada. Es eso y la clandestinidad.
4: La clandestinidad de decir, bueno, pone, no lo sabemos, no sabemos por qué borraron los registros, ¿sí?, de la internación de esa mujer en ese centro asistencial. Pero sí sabemos que los borraron. ¿Por qué?
0: O los borraron o no le escribieron, no cuál el método era no inscribir a la gente.
4: ¿No le inscribieron para qué? ¿Para algún delito posterior con ese bebé?
0: Si no escribo a la parturienta, no escribo al hijo.
4: Exactamente.
0: Después.
4: Ahora, si lo borraron después, hay una clandestinidad institucional y en todos los casos que venimos hablando
0: últimamente. En la mayoría de los casos, vamos a tomarlo como hebra, si querés, interpretativa de muchas de las cosas que pasan. Porque suceden y es institucional, pero está encarnada por personas comunes, claro, comunes, muy de a pie en la mayoría de los casos, en el zócalo de las instituciones. O si querés, justamente, no en el zócalo, pero en el mostrador, en la mesa de entradas, en la enfermería, en la clínica, ahí donde uno cree que va a tener un aliado, ¿no? Y no un delincuente.
4: Fíjate,
0: bueno,
4: vos,
0: ojo con eso.
4: En el caso de Loan, quien opera desde la clandestinidad los primeros 15 días es el propio dirigente de la investigación, sí, el comisario Maciel, que
0: es el
4: está detenido y llega al juicio.
5: Y volviendo al tema, al tema de los profesionales, no todos, aclaro, no todos ni todas, pero yo me he cansado de escuchar mujeres que dicen, yo prefiero un obstetra varón ginecóloga varón porque son más condescendientes.
0: Ah, mira vos. Bueno,
5: sí, pero yo esto lo he escuchado un montón de veces, decir, no, mi obstetra es varón porque...
0: Bueno, puede serlo, sí, pero eso es algo que
5: no
0: está en la...
5: No, por eso no digo todos, no digo todos, pero lo he escuchado es bastante.
4: Pero cuánta vulnerabilidad ante esa clandestinidad.
0: Y cuánto aprovechamiento de la vulnerabilidad, ¿no es cierto? Hay un ponerte en la vulnerabilidad para después aprovecharte vulnerable.
4: Bueno, es lo que
0: de
4: hacía Claudio Barrelier.
0: De todos los que tendrían que haber aprendido, ¿no es cierto?, de la violencia de género, de cualquier tipo. Pero se entienden que... No estábamos bien orientados, en el sentido que no surtió efecto. Y es el Estado de Derecho, no estoy hablando del Estado, sino del Estado de Derecho como forma de organizarnos, lo que en definitiva nos llega a las puntas, ¿no es cierto?, de las historias que son estas. Pero para eso, yo he predicado siempre de los políticos que para hacer una república había que ellos querer actuar republicanamente. Bueno, los ciudadanos también. Los ciudadanos también, porque en este caso lo que tenemos son dos casos, gente muy de a pie, el vecino de cualquiera, que decide incumplir las normas básicas de la ley y de la convivencia.
4: ¿Y
0: bueno, frente a eso,
4: político?
0: ¿Qué vas a hacer? Sí, reparar es imposible, castigar después,
4: claro.
0: Pero vamos, para vivir en un Estado de Derecho, primero hay que querer vivir en un Estado de Derecho.
4: Pero un poder político
0: de
4: que
0: mafias
4: garantiza, Nico, la impunidad, porque Claudio Barrelier se movía en la clandestinidad.
0: Sin dudas.
4: Con mujeres vulnerables. En
0: pero
4: su séquito,
0: yo respecto de eso tengo bancado. Una crítica que es la siguiente. Claro que es así, China, como lo describís.
4: Sí.
0: Pero es un poco sacarnos la pelota a los ciudadanos y tirarlo a otro lado. Es el político. Sí, bueno, bárbaro. Mm. El político está justificando, pero hay un montón de mano de obra en la sociedad.
4: Totalmente.
0: ¿No? Por eso te digo, la mesa de entrada del hospital, en la farmacia de tal cosa. Digo, un montón de mano de obra, que es lo que tengo que empezar a desactivar en un punto.
4: Y el colegio al que va Agostina. No nos
0: olvidemos
4: que tampoco detectó ninguna alerta de lo que pasaba.
0: Y es eso, y la negligencia o impericia en el arte o profesión, que es otra característica de una Argentina de añares de como sí, que han formado gente que no sé si no está formada o no le interesa practicar la profesión de su formación con las, si querés, pulcritudes del caso.
4: Sí, sin compromiso, sin conciencia.
0: No se dio cuenta que cursaba un embarazo de riesgo. No se dio cuenta que Angelito estaban en situación de riesgo, y no se dieron cuenta, nadie se dio cuenta, ¿no es cierto?
4: Nadie miró,
0: pero
4: nadie
0: después la culpa es de arriba, guarda con lo que hacemos los de abajo, esa es un poco mi propuesta de reflexión. 21 minutos ahora de las 8 de la mañana y acá dice la rutina que debo decir. Sí. Cecilia Winner, muy buen día, bienvenida, ¿cómo le va?
6: No la conozco. Ah, sí.
0: Perdón. Romina Diwan, muy buen día, bienvenida,
6: buen
0: ¿cómo
6: día?
0: Le va?
6: ¿Cómo están, Nico, equipo? ¿Cómo andan ustedes por acá?
0: Muy bien. Ceci, todo en orden, ¿usted?
6: Muy bien. Acá, bueno, siguiendo el minuto a minuto de este entendimiento, memorando que llegó Estados Unidos con Irán y voy de lleno.
0: Venga, no creí que del minuto a minuto previo al partido, ya nos va a contar usted sus cábalas que están buenas.
6: Después vamos a hablar porque traje una perlita que es el vínculo de Argentina con Argelia. Vamos a hablar sobre el vínculo comercial, que es mucho y fuerte, y también les voy a contar a ver qué comen los argelinos, a ver si ustedes se comerían eso antes del partido.
0: Bueno, y eso está muy bueno. ¿Qué es Argelia? ¿Quién es? ¿Dónde está? ¿No es cierto? Todo eso.
6: Todo eso en un ratito, porque tenemos el minuto a minuto de este acuerdo entre Estados Unidos e Irán. Habló recién Donald Trump, habló recién Jidai Vance, el vicepresidente de los Estados Unidos. Arranquemos por el vice. ¿Qué dijo Jidai Vance en Fox News en una entrevista que acaba de dar esta mañana? Bueno, que el entendimiento para abrir el Estrecho de Hormuz sin peaje a largo plazo está ya consensuado. Okay. Esto porque después de que se dio a conocer que se firmó, ¿no?, digitalmente este memorando que formalmente se va a firmar en Suiza el día viernes, hubo versiones que decía que Irán va a seguir cobrando peaje. Dijo, a largo plazo no se va a cobrar este peaje. Y Trump está en Francia, en la cumbre del G7.
0: Tenía que llevar algo ahí. La cumbre del G7, ¿crees que de alguna manera aceleró?
6: Yo creo que son agendas distintas, son que agendas Trump distintas. Necesitaba urgentemente cerrar esto.
0: Más por su agenda doméstica que por esto.
6: Claro, ¿qué le importa a Europa? El G7 sí, lo que le importa y mucho es que esté Donald Trump presente para que tome una nueva agenda internacional. Ok, está cerrando Irán. Bueno, ahora tenemos este paquetito, Donald. ¿Y cuál es el paquetito? Claro. Terminame la guerra en Ucrania. Terminame este conflicto. Entonces, lo que van a buscar los países europeos...
0: ¿Y ahora va a decir, termínalo vos, a Europa?
6: Sí, pero necesitan la ayuda de Rusia. A ver, Rusia, ¿hoy qué incentivo tiene para terminar esta guerra? Ninguno. El único que puede lograr que haya un avance en el cese de este conflicto es Donald Trump, para que se le asegure el levantamiento de sanciones, se le asegure su reinserción definitiva, ¿no?, en el mercado internacional. Un país que viene como paria desde el año 2022, necesitan a Trump. Pero volvamos a este acuerdo de entendimiento. ¿Qué es lo que contó Trump y lo que contó Jidai Vance? Bueno, que el objetivo de lograr que Irán no tenga una bomba nuclear está ya consensuado. Eso lo dijo Donald Trump, que no va a invertir Estados Unidos en Irán. ¿Por qué? Porque después del entendimiento,
0: o
6: Irán
0: sea, no
6: empezó
0: va a
6: tirar versiones.
0: No va a reconstruir,
6: no va a invertir. Que
0: eso
6: el acuerdo...
0: a la legitimidad de Estados Unidos y de Trump probablemente sume, porque siempre está el fantasma interpretativo de que las guerras son hechas para destruir lo que después vas a construir como negocio.
6: Claro. Lo que pasa es que, como sabemos, los dos países manejaron muy bien su rol en la guerra. Los dos se quisieron mostrar como ganadores. Irán todo el tiempo salió a desdecir lo que decía Trump. Entonces, por un lado, se avanzaba en un entendimiento y siempre daba la duda a Irán de que no era tan así como decía el gobierno de los Estados Unidos. Este viernes, entonces, los dos actores que van a estar presentes en Suiza para firmar el entendimiento va a ser Jidai Vance, el vicepresidente de los Estados Unidos, y el presidente del Parlamento iraní, Mohammed Kayer, que son los dos negociadores
0: principales. O al menos los que pusieron la cara. ¿No?
6: Y cómo levantó Jidai Vance también, ¿no?, su perfil internacional. Con esto ellos van a firmar.
0: Vance hizo una cosa muy, si querés, paradójica, y yo te diría que contradictoria, que es, en su discurso es contrario a la guerra.
6: Exacto.
0: ¿No es cierto?
6: Y te la voy a terminar yo.
0: Y ahora aparece como un constructor de la paz, pero no hay esa figura sin el pedazo de guerra previo.
6: Claro, y tiene internamente, yo diría como muy solapadamente, ya una interna en el gobierno de Trump, sí, sí. Porque él fue el que se opuso a la guerra, fue el que negoció y el que está terminándolo junto con el presidente, porque si no hay voluntad de Trump, y son los amigos enemigos adentro del gabinete, que sería Peter Hegseth, que es el ministro de guerra, y Marco Rubio, que salieron a decir
0: ¿con
6: que quién no
0: el departamento barra ministerio pasó a llamarse de guerra?
6: De guerra.
0: En vez de defensa. De defensa, con lo cual...
6: Y ellos dos salieron a decir, trascendidos a este medio Axios, que lo nombro mucho porque es uno de los que de los que tienen mejores fuentes de los Estados Unidos, que no estaban tan seguros que Irán va a avanzar en estos 60 días para el acuerdo final y que va a conceder todo lo que dice. O sea, le están poniendo en duda lo que el propio Trump está anunciando. Ojo con las internas del gabinete, mirando no a las elecciones de noviembre y a la sucesión de Trump.
0: Y los intereses, porque ciertamente, ¿no es cierto?, es un cúmulo de intereses contrapuestos. Cualquier gobierno, ni te cuento el de los Estados Unidos. Yo sigo siendo de la idea de que cualquier acuerdo que se anuncie va a significar para Estados Unidos una ganancia en términos de que deja a nivel, si querés, macropolítico, un escenario más conveniente para sí que el que había en el punto de inicio, con un Irán forzado al menos a prestar más atención a su reconstrucción que al armado de una eventual bomba atómica.
6: Sí, y eso lo dijo Netanyahu también esta mañana, que habló y dijo, se acaba de evitar que desaparezca Israel con un ataque nuclear. Netanyahu que termina muy peleado con Trump, porque siente Trump, y lo dijo públicamente el presidente de los Estados Unidos, que Netanyahu todo el tiempo estuvo bombardeando este acuerdo definitivo por intereses políticos propios, y hoy Netanyahu en su conferencia de prensa dijo, yo me voy a presentar en las elecciones de fin de año. O sea, él lo que quiere es seguir avanzando, y ojo ahí, porque si avanza en el Líbano, esto se viene para atrás nuevamente.
0: Y bueno, ahí hay un problema, ¿no es cierto?
6: ¿Se va a contener?
0: Encorsetar, pero entonces toda la comunidad internacional tendría que garantizar el desarme de Hezbollah en el Líbano.
6: Bueno, ¿y qué dijo con respecto a esto que estás planteando vos, Nico? Trump dijo, si no lo puede asegurar Israel que Hezbollah desaparezca, que se asegure Siria. Ya está metiendo otro actor nuevo. Claro. Ojo ahí.
0: Uy, Siria, muy vecino de Israel, muy particular, que está corriendo ahora un liderazgo aparentemente nuevo, pero no se termina de dilucidar qué tan nuevo es o... hasta qué punto es un como sí también.
6: Bueno, antes de ir al boletín, te digo, ¿qué se acordó? Sí. Programa nuclear iraní, enriquecimiento de uranio y reservas existentes para un futuro. Dentro de 60 días se tiene que negociar todo esto. Levantamiento de Hormuz, digamos, de los bloqueos de Hormuz, eso va a tardar
0: Start
6: un mes. Start
0: your engines, dijo, parecía Daytona, ¿viste?
6: Eso va a tardar más o menos un mes, ya lo están diciendo, porque levantar todas las minas va a llevar su tiempo, y ahí ya Reino Unido y Francia están aportando su intención de colaborar. Y después, ¿qué va a pasar con los fondos bloqueados? Todo eso dentro de 60 días.
0: Muy bien.
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8: 8 de la mañana, 30 minutos en la República Argentina. Argentina se prepara para ver a la selección esta noche, Mariel Ríos.
9: El optimismo es total para ver hoy a la selección contra Argelia y se van a reunir los argentinos, van a comer algo rico y hacer fuerza por la selección nacional.
10: Sofía, ¿qué palpito tenés para la selección esta noche?
11: Y 2-1.
10: 2-1, ¿y qué vas a comer?
11: Yo solamente un asado para acompañar argentino.
10: Bien. Con amigos,
11: con mi familia.
8: El gobierno simplificó el mecanismo para elegir los jueces de la Corte, eliminó etapas de consulta pública y redujo plazos administrativos. La medida por decreto también alcanza a fiscales y defensores públicos. Continúa bajando el riesgo país. El índice del JP Morgan se posiciona en 425 puntos, el valor más bajo en 8 años. En tanto, suben los bonos soberanos luego de la mejora en la calificación crediticia que recibió el Estado Nacional la semana pasada. En Buenos Aires la temperatura 8 grados 9 décimas, la térmica 7 grados 5, la humedad 73%, el cielo está despejado.
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0: Dios, el rey ya llegó.
1: ¿Qué estamos escuchando? 35 minutos de las 8 de la mañana. ¿Qué es esto, no, muchacho? Lo vi hoy en el diario, esto,
2: tempranito de la mañana. Es como festejan.
1: Es un festejo. Pero el rey ya llegó, ¿quién sería? ¿El rey es Messi?
3: Claro.
1: ¿O el rey es Argentina?
3: No. Y puedo leerlo la dos
1: maneras. Porque si el rey es Argentina, es una soberbia inusitada, no, muy propia de la Argentina. Si el rey es Messi, está muy bien. ¿Quién es el rey? No sé.
2: No, es una canción viral que se hizo para todas las elecciones. Entonces, cuando termina diciendo el rey, en nuestro caso es Messi.
1: ¿Pero la canción es de un argentino?
4: Es como el ojito de Mariel.
2: Es una canción viral.
1: Respeten los rangos, ¿eh?
2: Claro.
1: Nivel de soberbia,
2: tenés
1: claro.
2: También la versión española, la versión alemana, la versión...
5: En su momento. Ah. Respeten los rangos cuando...
1: Bueno, no, que está bien hacia adentro, porque creo una selección es
5: Brasil,
1: orgánica.
5: ¿No?
3: De Paul.
5: De Paul, ah, después de un partido con Brasil que habían los brasileños y nosotros le ganamos, y dijo, respeten los rangos. Algo así.
1: Estamos festejando bien, porque yo me asusté cuando leían lo de Kansas, por ejemplo, ahora, dice, haciendo asados, no lo hacían en el césped, lo estaban haciendo... Primero me asusté, me decía, haciendo asado en el prolijo césped de tal cosa. Digo, no, ya no. Estamos haciendo macana. Cuando miro la foto, no, era como Homero Simpson, lo estaban haciendo, claro. De la típica, ¿no es cierto? Chuletera. Chulengo, yankee. Pero después me volví a asustar cuando escucho al chico, que era el dueño de la de chulengo, y le preguntan, ¿y tiene permiso para hacer esto?
4: No, no sé,
1: siempre es mejor pedir perdón que pedir permiso. Ah, no es mejor pedir perdón que pedir permiso cuando estás afuera.
2: Está muy bien.
1: No, podemos festejar, claro. Organizadamente, podemos dar un buen, ¿no es cierto? Bueno. No, dice no. Podemos dar una buena imagen de nosotros mismos los argentinos.
3: No, de ninguna manera.
1: Pero después deducen, y claro, estos nos pagan las deudas, después agarran y defoltean el país. ¿Vos te crees que no tiene que ver una cosa con la otra?
4: Como somos o no seamos nada.
1: Y mira, no seamos nada por un rato, hasta ser como debemos ser, ¿o no?
4: Ah, como debemos ser, no como
1: sí,
4: somos.
1: Serás lo que debes ser o si no, no serás nada.
4: Ser y parecer, dice la Constitución,
1: eso estaba en el,
4: ¿no?
1: Serás lo que debes ser o si no, no serás nada, ¿no?
4: Entonces,
1: algo así,
4: no, pero somos todos, somos campeones,
1: ¿no? Liceo, ¿no? De la academia.
5: Hay que hacer como los japoneses, ¿viste? Que levantan todo cuando se van de
4: claro.
5: La
4: bueno, claro. Eso sí, ser ordenados.
3: Nivel de educación ya al extremo.
1: Esa es la frase del oráculo de Delfos, ¿no? Algunos,
5: sí,
1: se la atribuyen algunos se la atribuyen a San Martín, pero la de será lo que debe ser, ¿no es el oráculo?
5: No, no serás nada.
1: Después investigalo, si es verdad lo dice, si no es verdad lo licuamos y queda.
4: Claro,
5: cuando va Edipo.
1: Edipo, sí, totalmente.
4: Ah, me
1: y le dice, y le dice el gran acertijo.
5: Sí.
1: Decile a la China, tiene que ver con lo que está queriendo plantear Fernanda de Eraso.
5: Sí, sí. Gualicho,
1: ¿no?
5: No, lo digo, ella no planteaba lo del Gualicho.
1: No, que dice cuál es el ser que camina en cuatro patas
5: la efigie,
1: al principio y después camina en dos patas, sí. Y después camina en tres patas. Se lo dice el oráculo.
2: Claro.
1: ¿Y cuál es?
2: ¿Y cuál es?
5: El hombre.
2: El ser humano.
1: El ser humano.
2: El ser humano.
1: El ser humano es. ¿Por qué? No, por lo que usted está pensando no es. ¿Por qué es? Porque primero gatea,
5: claro, después se acerca
1: sobre sus, claro, y después con el bastón.
4: Con el bastón, sí.
1: Qué bien, ¿no?
2: Y somos los que
5: con
2: más
5: eso
2: tardamos.
5: Detrás se convierte en el rey de Tebas.
1: Y claro.
4: Edipo, pero bueno, si tiene andador...
1: ¿No ves? Está bien, nos ponemos un poco reflexivos. Ya que está en el oráculo, pregúntele quién va a ganar el Mundial. Está bien, bueno. ¿No? ¿No?
4: Me
1: mejor no
4: sueño.
1: Saberlo.
4: No, mejor no me acuerdo. ¿No?
1: ¿A usted qué había soñado?
4: Ay, que escribía a Alemania con tiza amarilla en...
1: ¿Y pero qué significa la tiza amarilla?
4: No sé.
1: Bueno, y acá estamos con Cecilia Diwan un poco discutiendo desde el principio que llegó, porque propuso que con las remeras vengamos mañana. Después la arregló. Yo siempre me asusto y repregunto y
4: es
1: me vuelvo a asustar.
4: Es que vos me tenés miedo. Cada cosa que digo es...
1: Claro, sí, la conozco.
4: Sí.
1: No, ¿qué? Porque yo digo, la remera hay que traerla hoy. Independientemente, sí, del resultado, porque es la manera de bancar.
4: Yo lo decía también lo
1: mismo.
4: Y usted
1: después lo corrigió
4: mañana,
1: porque dijo,
4: cuando
1: pero
4: lo
1: hay que
4: corregí,
1: traerla
4: era
1: con
4: lo que
1: cualquiera.
4: Yo pensaba. Claro, sí, es tu forma de...
1: No, porque si no,
4: digo,
1: ¿qué digo?
4: Se banca, le ganes o pierdas, no me importa una...
1: Pero por supuesto.
4: Sigo siendo de Argentina.
1: Por supuesto. Mariel Ríos, ¿por dónde anda?
6: Estoy en Palermo, yo aquí en una parada de colectivo. Si voy a agarrar a la juventud. Hola chicos, buen día. Estoy en vivo para Radio Nacional. Hoy juega la Argentina. ¿Algún resultado que puedan llegar a decir, tirar, a ver?
7: No, ni idea.
6: Algo,
1: pero chicos, se nos va a ver bien cómo.
6: Sí, no sé. Ojalá que ganemos, pero...
7: ¿Cuánto? no sé, 3-1.
6: ¿Miraste el partido con la familia, con tus viejos en casa?
7: Hoy compramos a bolsita de mía para ver el partido.
6: Ah, bien ahí. ¿Alguna cábala? ¿Le rezan a alguien? ¿Hacen cuernitos? No sé, ¿abrazan a alguien? No. Nada.
7: Bueno, acá la juventud tengo de todo. O no les gusta el fútbol, o lo ven en casa con sandwichitos, dijeron que compraron.
5: Sí, poco triste, poco apagado, ¿no?
7: El sonido.
5: Muy temprano.
1: No, está bien, es gente responsable.
5: Capaz que tienen examen, ¿no?
7: Están yendo a la facultad, están en otro, están pensando que van a rendir en el parcial, ¿viste? No son futboleros. Ajá. Muy jovencitos. A ver, acá alguien más grande.
6: ¿Cómo le va para esta noche? Pálpito para Argentina.
8: Tiene que ganar. Va a ganar, 2-0.
6: ¿Y lo ve con la familia?
8: Sí.
6: ¿Qué van a comer?
8: Empanadas.
6: ¿Y más o menos cábalas tiene? ¿Algún cuernito, algún abrazo a alguien, nada?
8: No.
6: Ninguna cábala, pero va a ganar, dijo, y lo ve con la familia.
1: Está muy bien.
6: Ahí, bueno, ahí logramos encontrar a alguien.
1: No, vamos a ver, mañana va a estar más picante. Primero van a estar cansados, ¿no es cierto? Y van a decir lo que piensan, ¿no? Y están filtrando.
6: Vamos a ver. Mañana es como lo que estaba escuchando recién de ustedes con la camiseta. Mañana, si ganamos, todos son de Argentina y todos son maestros de fútbol, ¿eh?
1: Claro, tal cual. Y todos son los de té, porque el argentino es de té además, ¿no es cierto?
5: Sí, sí, sí.
1: Somos de té, somos estadistas, después no nos ponemos de acuerdo en la reunión de consorcio, pero es otra historia.
6: Yo después no quiero ver esta juventud subida a la escaloneta, ¿eh? Los dejo abajo.
1: Ah, por supuesto. ¿Usted dónde está preguntando? ¿Dónde está preguntando?
4: ¿En qué intersección?
6: En la zona de Pacífico, donde están todos los colectivos que
1: muy
6: van a ser ciudad universitaria.
1: Sí.
6: Bueno, acá baja
5: sur,
6: gente
5: Mariel,
6: de todos lados.
5: Los jóvenes ya lo vieron campeón.
6: Pero es que acá
5: campeón.
6: Baja nosotros gente de todos lados 40, y sube gente de todos lados.
5: Eso.
1: Pero usted habla arriba, acá Gastón Fiorda, no sé, tiene una teoría para esgrimirle.
5: Yo creo que la apatía que mostraron los jóvenes porque lo vieron campeón y creen que es algo que no es valioso.
6: Natural.
3: Algo normal.
6: Tiene razón.
5: Tuvimos que
3: normalizar.
5: 36, 37 años para volver a verlo campeón.
9: Tiene menos calle que Venecia.
6: Totalmente,
4: Mariel.
6: Totalmente, sí.
4: Mariel, zona sur, comuna 4. Ahí hay claro, más ambiente, hay más
1: claro,
4: ambiente mundialista. No te la pisa,
6: pero,
4: me parece,
6: es que acá baja gente de todos lados, chicos, viene gente de todos lados.
4: Mariel
6: pero
4: es de
6: bueno,
4: la banda, no te la pisa.
1: Bueno, tal cual. Bueno, nada, vamos a seguir dando vueltas hasta encontrar gente con más pasión.
6: Yo voy a seguir buscando alguno que venga con alguna camiseta, con algún escudito, así futbolero o futbolera. A ver qué onda, porque los estudiantes me parece que están en otra, ¿eh?
1: Y está muy bien, está empezando recién el Mundial. A partir de mañana cambia el clima, vas a ver.
6: Sí. Bueno, vamos a ver qué pasa mañana con el resultado. Por favor, que gane Argentina.
1: Bueno, hagamos así, si usted encuentra a alguna persona apasionada en la calle, nos llama y hacemos un último momento.
6: Perfecto, voy a salir a buscar pasiones.
1: Se le pone en serio, no, yo creo que usted impone seriedad, porque yo veo en otros canales está todo el mundo haciendo piruetas en la calle.
6: La culpa es mía, se da cuenta, siempre la culpa es mía.
1: Por fin estamos de acuerdo, Mariel Ríos.
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0: Landaira, ¿qué cuentan nuestros oyentes?
1: 8 de la mañana, 44 minutos. Y, por ejemplo, Ezequiel dice, de Chaco, dice, buen día, lindo día para todos. Vamos a Argentina, saludos desde Margarita Belén, Chaco. Soy Ezequiel Rosa, de Jujuy. Dice, hola, hola, gente linda de Nacional. Chicos, me encanta el programa de Cábala. No miro ni escucho el partido, es de las tuyas. Ay, saludos desde Jujuy.
0: Muy bien, y que te sorprenda con el resultado.
1: Voy con uno más, Ricardo de Joaquín. Ricardo de Joaquín B. González de Salta dice, escucho por la radio, no miro la televisión, esa es mi cábala.
0: Ah, muy bien, bien eso, muy bien eso. Por Radio Nacional lo escucho.
1: Claro, desde está Salta, perfecto. Sí.
0: Me parece muy bien. 45 minutos ahora, de las 8 de la mañana.
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0: 8 de la mañana, 48 minutos en la República Argentina. Estamos en primer round con Nico Yacoy. Nos quedamos hasta las 10 de la mañana y se van sumando más oyentes. Roxy, de Guaymallén, Mendoza, dice, hola. Sí, yo no veo el partido, me dan palpitaciones.
1: Claro.
0: Y si no lo veo, ganan.
1: Bueno, entonces las dos cosas.
0: Claro.
1: Una cosa es el pálpito y otra las palpitaciones.
0: Claro. No, pero ¿sabes qué? Hay mucha gente donde la pasa mal mirando el partido porque se pone muy nervioso.
1: Sí.
2: Se tensa.
0: Y claro, no, te tensás, las palpitaciones te van a pleno. En algunos momentos necesitas salir a respirar porque sentís que te ahogás.
1: ¿Qué mundial sería? Que yo me acuerdo de que me cuidaba a mi abuela y lo veía con mi abuela y se ponía tan nerviosa, pero tan nerviosa que me terminaba resultando divertido ver el mundial. Pero por las cábalas y la cosa. Pero ¿qué mundial sería? ¿Alguno del que ganamos?
0: Ahora, ¿se cuentan las cábalas?
1: No, muy chiquito.
0: ¿Se cuentan las cábalas?
1: Vos decís que si las contás, la enervás y entonces
0: pierden efecto.
1: Conjurás su...
0: Claro.
1: ¿Efecto?
0: Pierden efecto.
1: No sé.
0: Lo mismo que los pensamientos mágicos.
1: Hay una que no cuenta acá.
0: Claro, por eso me acuerdo.
1: Cecilia Diwan, porque dice que es incontable. La tuya no se puede contar.
3: Sí, bueno, no, porque digo un nombre para darle mala suerte a los arqueros y a los otros cuando están tirando un penal, un tiro libre, pero no voy a decirlo porque
1: existe.
3: Claro, existe esa persona.
1: Y puede haber parientes.
3: O existió esa persona y mejor no decirlo.
1: Ah, está muy bien. Bueno, nos vamos a poner serios ahora porque vamos a charlar con Mariana Funes, es farmacéutica, especialista en redacción de normas de calidad en salud y alimentos, porque hubo una modificación que entró en vigencia a disposición del gobierno nacional y configura un nuevo sistema digital para retirar medicamentos en las farmacias. Hola Mariana, Nico Yacoy, equipo nacional, buen día, gracias por atendernos.
4: Hola, buen día, no, muchas gracias por consultarme. Y sí, es todo un nuevo sistema, en realidad aplica más a las farmacias y a los profesionales de la salud, no tanto al público en general, así que digamos los oyentes que son público general y no trabajan ni en las farmacias ni en la parte de prescripción, pueden estar tranquilos, pero sí es como el último paso de la o uno de los últimos pasos en la modernización que se está dando a todo nivel del sistema de salud.
1: Eso te iba a decir. Además, tampoco es del todo nuevo porque es un paso más, tal cual, de este proceso de la digitalización. Contanos en qué consiste esta estación en la que estamos ahora, entonces.
4: Bueno, ahora lo que estamos es en el cambio del troquel. Todos los que consumen medicamentos a través de obras sociales o prepagas están acostumbrados que cuando van a la farmacia con su receta, el farmacéutico retira un pedazo de la caja del medicamento y lo pega en la receta. Bueno, eso ahora ya no va a suceder más.
1: Ay, acción tan típica del farmacéutico. Yo me encontraba, Eve se llamaba en farmacéutica, y tic, tic, tic, tic, cortaba ahí en San Andrés de Giles.
4: Cortar con el cúter.
1: Con el cúter, la puntita y pegaba con la boligoma, impresionante.
4: Exactamente.
1: Sí.
4: Bueno, todo eso a partir de los primeros días de junio deja de tener, digamos, vigencia. En realidad hay 6 meses, ¿no? Vamos a decir que tenemos 6 meses, tanto los profesionales que prescriben como los profesionales que hacen la dispensa, que son los farmacéuticos, tienen 6 meses para adecuarse a los sistemas. Y también estamos a la espera de las pautas técnicas para poder realizar toda esta modernización, que tienen que salir de la Subsecretaría de Vigilancia Epidemiológica, Información y Estadística de Salud. Entonces, bueno, todavía, digamos, hay un periodo de adaptación, o sea que no es algo tajante, si bien obviamente la normativa está vigente, pero tenemos 180 días para adecuar todo el sistema.
1: Claro, puntualmente entonces deja de haber un troquel y ¿qué empieza a haber?
4: Y bueno, va a haber toda una comunicación electrónica entre el prescriptor y el dispensador, donde ahí se va cargando todo. Sí, la gente va a tener que acostumbrarse, igual la mayoría ya lo hace porque le piden los datos y se escriben en la receta, pero ahora no se van a escribir más en la receta, sino que se van a incorporar en el sistema, que la receta, digamos, sumado a la receta electrónica, que ya hace un año y medio que la tenemos vigente y en danza, sumado a eso va a estar el troquel, o sea que ahora ya todo lo que es obras sociales y prepagas incluido el PAMI, van a tener que cambiar a esta modalidad. Entonces, el paciente, cliente que va a la farmacia, lo único que va a tener que hacer es dar algunos datos y el farmacéutico se va a quedar con esos datos, obviamente en una plataforma protegida, reconocida. Siempre se tiene muchísimo cuidado con la información personal y de salud que se tiene de todos los pacientes. Y con eso ya va a recibir la medicación. Esta vez completa, no le va a quedar el agujerito a la caja.
1: Claro, eso mismo. En cuanto a la receta electrónica, como decís, hace un año, ¿no es cierto?, más o menos que está en vigencia. Recordanos cómo es ese procedimiento para, bueno, ahí sí, el oyente general.
4: Sí, bueno, ahí el médico, en vez de hacer la receta en el papel, lo que hace también, la carga en el sistema. Todos los profesionales de la salud están siendo registrados en los diferentes sistemas, porque todo esto sigue yendo con las firmas de cada uno de los profesionales, el que prescribe, el que dispensa. Si hubiera algún retiro del que retira, o sea, se sigue cumpliendo con todo el resto de la normativa. Ahí el profesional médico carga y cuando la persona va a su farmacia de confianza, el farmacéutico tiene a disponibilidad ahí la receta. Ya no hay que acordarse más de ir con la receta a todos lados o ir y venir con las cajitas para ver que me den lo mismo. Ya
1: queda a cualquier farmacia del país que quieras ir o a la tuya de confianza, ¿cómo es eso?
4: Bueno, eso yo siempre me gusta decir a la de confianza porque cada uno...
1: No, eso está bien, médicos, pero digo, no es que la receta es derivada al punto que vos marques, sino que la puede abrir desde su sistema a cualquier farmacia a la que vayas.
4: Exactamente, claro. Porque la receta sigue siendo del paciente.
1: Eso mismo,
4: No es algo, porque de hecho estaría prohibido que un médico dirigiera hacia una farmacia. Eso está vigente. La receta es del paciente, lo único que ahora está en un formato electrónico, en plataformas electrónicas que están registradas a nivel nacional y los profesionales lo hacen a través de TAD, pueden registrarse para acceder a las distintas plataformas y brindar los servicios. Y el paciente solo va del médico a la farmacia que él desea. Yo siempre suelo decir la de confianza porque me parece que todos siempre tenemos...
1: No, eso está perfecto, pero digo un día, está cerrada, no está de turno la tuya de confianza, la otra también lo tiene.
4: Podés ir a otra y va a estar disponible la receta exactamente.
1: Bien. Es la receta que te llega por mail.
4: Exactamente, sí.
1: Que te llega por mail.
4: Es la receta electrónica.
1: Uh-huh. Y yo no tengo que mostrar porque también la tiene la farmacia, así es.
4: Exactamente.
1: Bien, ¿qué pasa con el caso...? Me llamó la atención que introdujiste como al pasar la figura del que retira. Acá yo quiero mandar una moto a buscar mi medicamento. ¿Cómo hacemos con eso?
4: Bueno, eso ahí dependerá del tipo de medicamento. Si es un medicamento de venta libre no va a haber problema, pero si es un medicamento recetado, bueno, ahí ya tiene que comunicarse con la farmacia y ver. Cada farmacia tiene sus procedimientos, porque en realidad el farmacéutico tiene que hacer el seguimiento de ese tratamiento y no lo puede entregar así libremente a cualquiera, porque uno nunca sabe qué es lo que pasa en el trayecto de ese medicamento, y es importante que esté acompañado del profesional.
1: Tampoco hubiera podido munido de la receta de papel, ¿no es cierto?
4: Exactamente, en ese sentido no ha cambiado nada, solo que ha cambiado la forma en que nos manejamos con la receta. En vez de la receta hacer un pedacito de papel, ahora es bits que van caminando por la red.
1: Totalmente.
4: Y vienen al mail o el farmacéutico lo baja del sistema. Uh-huh.
1: Tiene de bueno que ya está registrado y enseguida lo receta. Claro, acá me preguntan por el caso, por ejemplo, del adulto mayor a quien alguien le va a retirar, pero ahí sí cobra sentido la farmacia, ¿no es cierto?, de confianza.
4: Claro, bueno, porque
1: es la que sabe que vas a buscar para tu, tío, abuelo.
4: Exacto, y bueno, y muchas farmacias dan el servicio a los adultos mayores, el farmacéutico se toma un momento del día para ir y llevarle la medicación. y hacer todo el proceso de asesoramiento en el domicilio de la persona, sobre todo con los adultos mayores.
1: Claro. Así que,
4: o con gente que lo necesita por su condición de salud, ¿no?
1: Eso mismo, eso mismo. Nos decías también al principio, esta es una estación más de ese proceso de digitalización, implica sobre todo a los farmacéuticos, o profesionales más bien de la dispensa, por esto de evitar el troquel. Pero, decías, ante último paso, ¿cuál falta todavía?
4: Bueno, eso hay que ver los pasos que va a dar el gobierno, todavía no tenemos novedades de eso.
1: Pero en la lógica que vos vislumbrás, ¿cuál sería el paso que falta?
4: Y la lógica es ya perfeccionar los registros de los profesionales.
1: Ah,
4: porque
1: bueno,
4: si bien hoy tenemos, es simplemente los que ya están, y bueno, y estaría bueno tener bien modernizados los datos, poder contactarlos si hubiera
1: justamente,
4: alguna duda.
1: Justamente te iba a preguntar cuando hablabas de que el profesional estaba inscripto, si no era una instancia para revalidar títulos, digo porque ha habido ahora algunos casos, ¿no es cierto?, de pseudo profesionales.
4: Por eso mismo, yo creo que el próximo paso es ese, es mejorar, porque ya hay sistemas, pero mejorarlos y capaz que esté más accesible al público, como es en las aplicaciones Mi Argentina o así, que uno ya pueda entrar, mirar y rápidamente acceder a la información.
1: ¿La idea es que yo pueda acceder a mis recetas desde Mi Argentina?
4: No, ahí desconozco la normativa, no lo está marcando, sería un buen paso ese, porque bueno, así uno tiene todo en un mismo lugar, la normativa por ahora no lo está marcando. Sí, lo que todo esto marca es una mayor transparencia en todo el proceso. Y mejores verificaciones, ¿no?
1: Excelente. Mariana, te agradecemos un montonazo por la charla.
4: Por favor, gracias por el espacio, Nico.
1: Abrazo grandote. Es Mariana Funes, que es farmacéutica especialista en redacción de normas de calidad en salud y alimentos.
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6: 9:00 a.m. en la República Argentina. 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Toda la información con Rodrigo Ruiz.
7: Además de la presentación de la selección argentina desde las 22 horas ante Argelia, hoy se pone en marcha el grupo I de la Copa del Mundo. A las 16 horas, Francia estará enfrentando a Senegal y 19 horas, Irak irá ante la selección de Noruega.
6: Comienza el juicio por la desaparición de Loan. El fiscal de la causa, Carlos Schäfer, pidió que los acusados rompan el pacto del silencio para saber qué pasó con el niño de 5 años que fue visto por última vez el 13 de junio de 2024 en la localidad correntina de 9 de julio.
8: Tiene que haber algo de humanidad en esta gente y eso es lo que sigo reclamándole. Es decir, acá hay un pacto de silencio, un pacto cruel, porque haya pasado lo que pasó, la familia no tiene la respuesta y el menor de edad no apareció. Así que yo espero y apelo a eso, pero más allá de eso, nosotros tenemos pruebas suficientes para demostrar la sustracción.
6: Cae el precio del petróleo, se ubica cerca de perforar los $80 el barril tras el anuncio del acuerdo entre Estados Unidos e Irán para poner fin a la guerra en Medio Oriente. El estado del tránsito con Romina Wiener.
9: En la provincia de Neuquén, los pasos internacionales Cardenal Zamoré y Pino Achado, ambos están habilitados a la circulación para todo tipo de vehículos. Recordamos que en esta época del año es obligatoria la portación de cadenas. Además, hay movimiento constante en el puente Chaco Corrientes, ubicado sobre la ruta nacional 16. En la provincia de Misiones, en la ruta nacional 14, en diferentes sectores, bancos de niebla reducen la visibilidad, llevar luces bajas encendidas.
6: En Bariloche, Río Negro, donde nos escuchás en AM590, la temperatura es de 2 grados 4 décimas bajo cero, el cielo está parcialmente nublado y no hay pronóstico de tormenta para las próximas horas. En Buenos Aires, la marca actual, 8 grados 9, la térmica 7 grados 5, la humedad 73%, el cielo está despejado.
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0: 4 minutos, hora de las 9 de la mañana, la República Argentina, este martes 16 de junio de 2026, en todo el mundo.
1: En la ciudad de Buenos Aires, la temperatura 8 grados 9 décimas, una térmica de 7 grados 5 décimas, cielo despejado, la máxima para hoy de 17 grados, con cielo algo nublado a despejado. Rápidamente te digo, Nico, que en el NOA se espera una jornada fresca a templada con temperaturas máximas que alcanzarán los 22 grados. En el NEA no se esperan lluvias y tiempo estará estable con nubosidad variable. En Cuyo, ascenso térmico moderado por la tarde. En el centro, jornada fría al amanecer, luego lenta recuperación térmica por la tarde. Patagonia, continuará el ambiente frío con vientos moderados.
0: Muy bien. Bueno, ¿qué hay que saber entonces a esta hora? Prepárate para esta noche. Debuta la Argentina en el Mundial para defender su título de campeón. Es hoy a las 22 horas frente a Argelia. El gobierno modificó por decreto el sistema de selección de jueces de la Corte Suprema de Justicia. Ahora nos vamos a meter un poquito con eso, tiene detalles interesantes. La medida se publicó hoy en el Boletín Oficial y flexibiliza los requisitos, pero reduce plazos. El riesgo país argentino sigue en baja, se dispararon las bolsas por el acuerdo entre Estados Unidos e Irán. El riesgo país se posicionó en 425 puntos básicos, es el valor más bajo en 8 años. El gobierno flexibilizó el acceso a los créditos en dólares que prestan los bancos en el país. Se trata de una comunicación del Banco Central que permite pedir un préstamo en moneda extranjera cuando existe una garantía también en dólares otorgados por determinados sujetos habilitados. Comienza el juicio por la desaparición de

0: 18.000 votos es poco.
1: No, ya se amplió bastante la ventaja. Recordemos que al inicio, 2000, cuando se dio vuelta, eran 658. Sí. Las actas que faltan ser escrutadas son las que fueron observadas. Como escuchamos hace un ratito, Keiko Fujimori decía que dependían de las mesas de Lima, que son uh-huh. la mayor parte de estas actas, donde Keiko se impuso por un 80% uh-huh. de la intención, ¿no? De los que emitieron el voto, eso de los mismo. Sufragios. Entonces, bueno, se da a pensar que Fuerza Popular, el partido de Keiko Fujimori, se impondría, ¿no? Frente a esta tendencia favorable a ella.
0: Bueno, voy a echar a Gastón Fiorda. Gastón Fiorda, está usted muy bien.
2: Gracias.
0: Vamos a extrañarlo cuando nos formemos.
2: ¿Me puedo
0: parte
2: ir con
0: este
2: un
0: programa?
2: Aviso parroquial. Sí. Tiene que ver con el Congreso.
0: Ahí explota todo. Como después no vuelve, explota todo.
2: Tiene que ver con el Congreso, pero no con la actividad legislativa. Hay una muestra que se llama Festejos Argentinos. Una muestra fotográfica que se da en el anexo de la Cámara de Diputados, de un fotógrafo que se llama Sergio Dobbio, un fotoperiodista de 50 años cubriendo eventos deportivos, o sea que
0: todos
2: se puede
0: festejos,
2: ver.
0: Siempre hay que ganar.
2: Son todos festejos. Ah. Están los de Qatar, por supuesto, 2022, pero también argentinos ganando medallas olímpicas en los Juegos. Es gratuito, se puede ver en el anexo. La verdad, una muestra muy, muy bonita para ir a verla. Esto es libre, ¿no? Para ir con la familia y todo.
0: Bien, eso es Rivadavia.
2: Todo junio, claro. Todo junio va a estar, uh-huh. o lo que queda del mes. Sí, en el anexo, ¿viste que está el Congreso?
0: Es el edificio vidriado justo enfrente. Sería que Riobamba, ¿qué es eso? Porque no es Callao propiamente, es la anterior.
2: Claro.
0: A Callao viniendo desde pasando, adentro.
2: Yendo de la radio es pasando Callao.
0: Pues, claro, acabas de ponerlo exactamente al revés. Si venís desde 9 de julio pasando Callao, si venís desde Callao no lo pasas todavía. No,
2: claro, sí. Entonces, está ahí, está
0: si venís
2: ahí,
0: desde 9 de julio es pasando, efectivamente, ¿no? pasando
2: Y la Callao. Otra es
0: por eso
2: Riobamba,
0: es Riobamba. Riobamba, totalmente. Gastón Fiorda, sí. Después de este papelón, estás despedido.
3: You're fired. Get out of here.
0: Sí, justificado, completamente justificado. Y ahora, mira, para no despedirla, María del Ríos, espero, tiene a alguien contento y con expectativas por el Mundial. María del Ríos.
4: Hola, ¿cómo le va, don Jacoy?
0: Bien,
4: me vine
0: bien.
4: A seguir a un apasionado, pero tuvo que entrar a su obra en construcción.
0: ¡Una vez que tenía
4: me vine, te lo juro, me vine desde Pacífico hasta una obra acá cerca de Pampa y la Vía estoy, pero acá sí, justo entró.
0: Pampa y la Vía nos deja usted cada vez que...
4: No, tremendo, ¿sos futbolero? No hay nadie futbolero ahora, es increíble.
0: ¿Ha cambiado la demografía? No, ha cambiado la sociología de la Argentina, ¿o no?
4: No,
0: sí.
4: Yo no te puedo explicar.
0: Esto es una cosa muy importante.
4: Me vine en bondi, que me subí el 34 con él, pero justo tuvo que entrar a fichar y me quedé sin entrevistado. Y ninguno es futbolero acá, viejo, no se puede creer esto, ¿cómo puede ser?
5: Como una cuadra.
4: Es una cosa de locos.
0: Eso está mal.
4: A ver, pará que voy a agarrar otros obreros que están llegando a trabajar. Voy a correr cual Mercedes Ninzi, porque esto no puede ser, viejo. No puede ser que no haya un obrero futbolero. Esto es una cosa de locos. ¿Dónde está la pasión? Chicos, estoy en vivo para Radio Nacional. ¿Son futboleros? Ninguno. Yo no puedo creer. No, algo está pasando. Algo está pasando acá.
0: Nos dan por ganado, ya está, creo que está pasando esto. ¿Estamos haciendo la plancha o está todo el mundo anulando Mufa? Guarda con eso.
4: Yo no sé, puede ser. Pero el único que había encontrado con pasión entró a fichar y no volvió a salir. Pobre, se debe estar cambiando. Así que...
0: Bueno, siga, usted vaya al FanFest. Vaya al FanFest que dentro de unas cuantas horas va a empezar eso.
4: Y con el frío que hace todavía no creo que haya nadie en el FanFest porque hasta las 10 de la noche... Se van a petrificar.
0: Mirá, no quiero hacer un chiste con esto, pero merece la conexión porque ahora cortamos con usted defraudados, ¿no? Y vamos a hablar con Miriam Mariotto, que está en San Isidro, en el juicio por la muerte de Maradona. Seguramente ahí, ¿no es cierto?, con otro, por supuesto, Cariz, hoy, por la situación que los convoca, hay hinchas fanáticos de la Argentina, ¿no? Mariel Ríos, volvemos luego.
4: Bueno. Sí, lo lamento en el alma. Voy a ver si sigo buscando a alguien más que se quede fijo en un solo lugar.
0: Por favor, porque si esto sigue así todo el programa y Argentina gana,
6: después
0: se va a volver una cábala y lo que le va a costar, andado el Mundial, conseguir gente neutra.
6: Tiene que ir a los mismos lugares.
1: Subite un tren, Mariel, subite al tren y ahí vas a encontrar.
0: Ahí está. Cualquier tren.
4: Sí, sí, Mariel, ahora cualquier tren me va a dejar bien.
0: Sí, sí, sí. Beso grande, Mariel.
4: Adiós.

0: Ariel Río y ahora Miriam Mariotto. Miriam Mariotto, muy buen día, bienvenida, ¿cómo le va?
1: Muy buen día, ¿cómo están? Bueno, como vos decías, justamente todos los martes y jueves se realiza la audiencia en el juicio que se sigue por la muerte de Diego Armando Maradona. Justamente informaron en las últimas horas que durante la feria judicial va a seguir desarrollándose el juicio. Va a haber dos
0: Ah,
1: audiencias.
0: mira, está bien, está bien.
1: Claro, que ya fueron convocadas el 20 de julio y el 27 de julio. En este caso serán los dos lunes de la feria judicial en las que se va a realizar la audiencia, porque bueno, justo en este momento el juicio está en uno de los puntos más álgidos. Permanentemente se están escuchando audios de WhatsApp dentro de la sala de audiencias que van saliendo, algunos ya se conocían y otros nuevos que se fueron consiguiendo en estos últimos meses. Por lo general, los que ponen estos audios son los querellantes porque exponen muchísimo al médico Leopoldo Luque. Generalmente tiene que ver lo que se dice en esos audios con la internación domiciliaria, que es el punto central, ¿no?, del juicio. Se escuchó el otro día un audio grabado en vivo, quiero decir, no un audio de WhatsApp, sino un audio de Luque hablando con la familia en la Clínica Olivos, diciéndoles todo lo que iba a tener Maradona en esa internación domiciliaria, que era muchísimo mejor para estar con más privacidad, y todas las argumentaciones que daban para que finalmente lo pudieran sacar de la Clínica Olivos, porque había alguna resistencia por parte de los familiares, por parte de los mismos médicos de la Clínica Olivos, que decían que lo mejor era que continuara allí por un tiempo más. Bueno, todos estos audios que se están escuchando cada vez exponen más a Luque, además de la manera de hablar y de tratarse, de tratar a la familia y al propio Maradona, los adjetivos que utilizaba, que parecen muy poco profesionales, pero que escuchados de su propia voz,
0: Claro.
1: obviamente cobran muchísimo más protagonismo que un audio desgrabado y leído, ¿no? Realmente eso
0: Ya, ya,
1: impacta
0: ya
1: bastante.
0: veremos, ¿no es cierto, Miriam? ¿Qué es lo que termina sentenciando la justicia, que es la institución que tiene la palabra final, ¿no es cierto? En estas cosas. Pero, digo, porque pudo haber habido voluntad criminal, ¿no es cierto? Y es la hipótesis al menos de la querella. Pero si no, China, ¿cuánto hay de clandestinidad, otra vez
1: También,
0: implicado
1: total.
0: acá? ¿Cuánto hay de la negligencia, de la impericia? ¿Cómo por arriba? Soy psicóloga, pero sí, firmo esto, psicóloga, ¿qué me importa? Pregunto un poco. No, del no hacer las cosas como se debe.
2: Exacto, y el movimiento de cada uno de los imputados asesorándose legalmente antes
0: Bueno, yo no creo que
2: de
0: la
2: que
0: psicóloga haya querido, qué sé yo, por alguna
2: la muerte
0: razón, digo,
2: sucediera.
0: con dolo, pero es la Argentina de la culpa. Cuando uno va al código penal, precisamente la definición de culpa es esa, ¿no es cierto? Es la
2: Justamente,
0: negligencia, es la
2: negligencia.
0: impericia en la profesión, es el incumplimiento
2: Inobservancia.
0: de los deberes a su cargo, es la inobservancia de la regla del arte.
2: Total.
1: Sí, y además hay como una necesidad de por parte de los médicos de endilgarle de los médicos acusados, ¿no? De endilgarles a los familiares cierta responsabilidad cuando no son los idóneos para
0: Bueno, ahí está,
1: decidir.
0: inidoneidad es lo que hay.
2: Incluso una manipulación en torno a que los
1: Claro.
2: familiares firmaran tal o cual documento.
0: Bueno.
1: Sí, los audios demuestran eso, ¿no? Porque justamente en los audios que se mandaban entre ellos sin ningún tipo de pudor, como que se va diciendo, hablando de la familia y que está sí, que está no, y de esa manera, o sea, se queda en evidencia, más allá de que no sabemos si es probatorio o no, que había una dirección hacia que había que internarlo ahí y que tampoco tenía las condiciones, fue todo muy apurado, el lugar no era el adecuado. Hoy declaran justamente los acompañantes terapéuticos de Maradona, Carlos y Alejandro Cotaro y Carlos
0: Ajá, sí.
1: Bacini, que también, bueno, obviamente tienen mucho que decir porque son quienes estaban permanentemente haciendo los distintos trabajos con Maradona para. Pero bueno, estaba ya desde el día de su fallecimiento, se comprobó que estuvo varias horas en una situación límite y que, bueno, no estaba teniendo la atención adecuada en ese momento, ¿no?
0: Totalmente, totalmente. Miriam, volvemos a ti en cualquier momento.
1: Así es, hasta luego.
0: Beso grande, es Miriam Mariotto.
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0: Bueno, muy bien, 18 minutos ahora de las 9 de la mañana. Volvemos a Corrientes con Nerina Álvarez. Nerina, ¿cómo estás?
1: Buenos días, Nico. Buenos días a toda la audiencia. Nuevamente continuamos acá en las puertas del Escuadrón 48 de Gendarmería en la capital correntina. Bueno, en breve va a dar inicio al juicio. Estábamos esperando la llegada de los jueces. Ya se encuentran presentes los abogados de los 17 imputados. Habló con nosotros hace instantes el abogado de Pérez y Callado. Tuvimos la oportunidad de entrevistarlo y fue muy contundente con su mensaje. Aclarando que sus defendidos no tuvieron nada que ver con el hecho, con la sustracción de Loan aquel 13 de junio del 2024. También habló de la prueba olorífica, que es la única prueba que tiene la Fiscalía para imputar a Pérez y Callaba. Y bueno, también es claro que van a tratar de desestimar esta única prueba que tienen. Le consultamos acerca de por qué entonces, si Loa no estuvo en la camioneta de Pérez y Callaba, ¿por qué había rastros oloríficos de él dentro de la camioneta? Entonces él me contesta que, pero no encontraron huellas dactilares. O sea, solamente nos basamos por la prueba olorífica, pero no tenemos huellas dactilares. Eso es lo que expresa el abogado de Pérez y Callaba en exclusiva que estuvo hablando con nosotros.
0: O sea, viene por ahí, sí. Claro, el argumento que en realidad es bajarle el precio a la prueba odorífica, es eso.
1: Es lo que estuvimos hablando en el inicio del programa hoy. Es claro que van a tratar de desestimar esta prueba. Eso. Y también, dato no menor, consultamos al doctor Schaffer, que estuvo conversando con nosotros también, le consultamos acerca del chofer, ¿se acuerdan que le había trasladado a la Udelina desde el Naranjal hasta aquí, hasta la provincia de Corrientes, hasta la capital, para prestar declaraciones? Sí. Agustín Ibarra,
0: ¿usted recuerda? Decía que era de senador y todo eso.
1: Y claro, él es actualmente concejal en la localidad de Concepción. Bueno, lo consultamos si está dentro de la lista de los testigos y aparentemente no. Aparentemente no está. Aparentemente no está. Bueno. Exactamente, sí, nos llamó poderosamente la atención.
0: Sí, claro que llama la atención, Neri, eso es un tema.
2: Incluso un testigo que tiene que decir verdad porque fue mandado por Codazzi, justamente que está detenido por otra desaparición.
1: Exactamente, bueno, eso fue ahí, lo que nos llamó totalmente la atención.
0: Sistema. Esperemos que la justicia correntina pueda parir para sí misma, digamos, ¿no es cierto? Un descubrimiento que sirva para otros casos también, porque acá hay una matriz, ¿eh?
1: Bien, y el doctor Schaffer también nos expresaba que espera que se rompa este pacto de silencio y apela a que se puedan quebrar estas personas, apela al lado humano, que claramente, evidentemente no lo tienen, ¿sí? Porque si no, no estaríamos hoy acá. Y bueno, apela también a que la Udelina pueda aportar algo más. Pero como expresaba el doctor Schaffer, ya mintió una vez, mintió dos veces, también puede mentir acá.
0: Absolutamente, absolutamente. Neri, muchísimas gracias y volvemos a ti cualquier cosa, pero te seguimos en la continuidad informativa de Radio Nacional.
1: Perfecto.
0: Es Nerina Álvarez, que ella coordina la Radio Nacional en Santo Tomé, pero nos está haciendo ahora la cobertura de este juicio por la muerte de Loan que se lleva a cabo en la ciudad capital de la provincia de Corrientes. Ahí veíamos algunas imágenes de cómo está preparado, ¿no es cierto?
2: Está raro, ¿no?
0: Está raro, pero bueno, es en una sede de la gendarmería, tiene que ver con la cantidad de gente que va a mover, no solo en términos de imputados y de testigos, sino también, creo yo, de prensa. Y bueno, han acudido a cualquier... Entonces alquilaron sillas, parece medio un salón de fiesta.
2: Sí, digamos, parece, ¿no? Como pero, bueno, un cáteres, nada, decía Nico, es un tema menor. Nico, un detalle, decía Nerina más temprano que es importante escuchar a la Udelina, hay que estar pendientes también de cuando declare Camila, prima hermana de Loan, presente en el almuerzo del Naranjal de aquel 13 de junio, y quien dijo ante la jueza Poser Penso que era su hija. la que era eje ese día en este catálogo de niños que había en ese almuerzo y que alguien cambió de opinión sobre la marcha, porque a ella ya le habían ofrecido mejorarle la calidad de vida a su hija. Y atención con esto, porque esa persona que quiso convencerla de entregar a su propia hija unos días antes de ese almuerzo no está entre los imputados.
0: 23 minutos de las 9 de la mañana.
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0: mañana, 25 minutos, nos quedamos hasta las 10 con Nicolás Yacoy en primer round y se van comunicando. Soledad de Castelar, por ejemplo.
1: Me reta, me dice Nicolás Yacoy cuando me enojo, Nicolás, cuando se enojan, me dicen completo. Nicolás.
2: Ah, Nico. A mí también me molesta que me digan Nicolás.
3: No, claro.
2: Es como... A mí me gusta el nombre. Nicolás entero es lindo.
3: Bueno, claro. ¿Tiene dos nombres?
1: ¿Eh?
3: ¿Tiene dos nombres?
2: No.
3: Cuando dicen el
2: sí, tiene. ¿Quién no quiere decir?
3: ¿Tiene?
1: Tengo.
3: Ahí es cuando.
2: Ahora te lo busco.
3: Ahí se pone complicado.
1: Ahí pone el quit. Ahí pone el quit.
3: A ver. ¿Cuál es? No confiesa.
1: No voy a decirlo, búsquenlo. Hagan su trabajo de periodistas.
0: Soledad de Castelar dice, los escucho en el colectivo. Me siento joven en mente más que nada.
1: Muy
0: más
1: bien,
0: allá de que mi cuerpo me recuerde que tengo los 50 años con anteojos, canas. Que
1: 50 años es nada, no joda. Basta.
0: No es nada, no totalmente. Voy con... Uno más, buenos días, amigos de
1: gente
0: primer
1: que
0: round.
1: Se tira como a viejo con 50 no, años,
0: te
1: chico,
0: das cuenta.
1: Que nos llevan a todos si tiran ustedes.
0: Sí, claro. Dice, llevamos una vida saludable, una buena alimentación, un cuidado en nuestro cuerpo con ejercicio, haciendo tai chi, nos vamos a sentir mucho más jóvenes y fuertes a pesar
1: mirá
0: de la
1: bueno.
0: edad. Julio de Chivilcoy.
1: Muy bien. Sí, a pesar tampoco me...
0: la palabra a pesar.
1: Sí. Y hay otra cosa que no me gusta nada respecto de la edad, y no sé si decirlo, pero lo voy a decir, que está muy naturalizado que uno dice, por ejemplo, yo escuché a alguien, no, y dice, yo antes... tenía calor y ahora ya tengo frío, ya, como diciendo el ya, ¿no es cierto? Que vas como diciendo, a mí ya no puedo hacer tal cosa o ya, ya, ¿no
0: antes
1: es cierto?
0: Dormía
1: es como que vas marcando una suerte de decrepitud barra despedida que no está bueno, no me gusta,
3: sí,
1: no es buena manera.
3: No
1: de
3: está
1: bueno. A vos también te suena.
3: ¿Viste? Pero es real.
1: Bueno, pero no, es real porque lo decimos.
3: Porque digo es real porque el cuerpo en cierta forma responde.
1: Sí, claro. Pero,
3: lamentablemente.
1: No, eso es cierto. Pero no sé, hay algo en la manera
3: no decirlo,
1: de decir,
3: ¿para qué decirlo?
1: No, o en la manera de decirlo que me choca un poco. Chinita.
4: Último momento, Tribunales 2 de Córdoba, Claudio Gabriel Barrelier ya está en el lugar para ser indagado por el fiscal Raúl Garzón, quien investiga justamente el femicidio de Agostina Madeleine Vega, de tan solo 14 años. Podría agravar la imputación porque hay pruebas dentro del expediente que indican que el asesinato fue criminis causa, no solamente mediando violencia de género, sino también un segundo agravante de este crimen brutal, y hay que ver qué es lo que relata, ¿no?, ante el fiscal, aunque ya perdió credibilidad después de tanta mentira, esta mentira que fue generando a partir de los nuevos indicios.
1: Mariana Gil Laborde, muy buen día, bienvenida.
3: Buen día, pero todo bien. En un ratito, si te parece, vamos a estar hablando...
1: Sí.
3: De lo que sucede con Moria Kazán.
1: Ajá, ahora sí, de Moria Kazán me gusta, está bien. ¿Y el Mundial? ¿Y qué más?
3: Algo de Maradona.
1: Bien.
3: Y te voy a traer también un fenómeno de redes.
1: La inteligencia artificial de Maradona y un fenómeno de redes. Me gusta. La que anda con la red tratando de pescar un hincha de Argentina es Mariel Ríos.
3: Sí.
1: Lo tiene, me dice. Lo tiene Mariel Ríos.
5: Sí, estoy con Quique, con Rubén, acá con los muchachos en la Avenida Figueroa Alcorta. Gente con pasión. ¿Cuánto la Argentina hoy? ¿Cuánto gana?
6: Y hoy ganamos 3-0. Muy buen día para todos.
5: ¿Y con quién lo vas a ver?
6: Y hoy lo vemos con amigos, con la familia de amigos. Seguramente es muy de tarde. Nosotros jugamos de día 12, salimos de laburar a las 4, pero bueno, le vamos a poner toda la onda para poder verlo.
5: ¿Y alguna cábala?
6: La cábala va a ser verlo con amigos y verlo ahí en familia, seguramente.
1: Está muy bien. Hay varios ya que dijeron 3-0, ¿eh?
5: Sí, y se levantan a las 4 de la mañana y lo van a ver igual acá.
1: Aprendé.
6: Martina, sí, yo lo voy a ver con mi familia. La cábala es verlo con ellos, sentado en el mismo sillón.
1: Me gusta, me gusta.
5: ¿Y qué comen?
6: No, lo que pinte, como se dice. Hoy es muy semana.
1: Es muy semana. Ahí estuvo toda la explicación que necesitábamos, Mariel.
5: Lo logré.
1: Muy bien. Ya puede volver. No, al contrario, todo lo contrario.
5: Me bancan los muchachos.
1: Así me gusta. Así me gusta. Mariel.
5: Acá me bancan los muchachos.
1: El hada de la construcción, pasó de la hora. Mariel, abrazo grandote, Mariel Ríos.
5: Chao.
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8: 9 de la mañana, 30 minutos en la República Argentina. Entre cábalas y promesas, los argentinos se preparan para ver a la selección esta noche.
9: Mariel Ríos.
10: Argentina se prepara para vivir esta noche el partido inaugural de la selección en la Copa del Mundo. Y esto nos dicen.
11: Manuel.
10: La selección para vos gana, pierde, empata.
11: Yo creería que gana. Espero. 2-0, una cosa así.
10: Y hablando de muy fuerte, ¿tenés alguna cábala?
11: La verdad que no, este año no. No pensé todavía. Si sale bien, repetiré lo que hice hoy y si no, cambiaré.
10: ¿Y alguna promesa que hayas hecho?
11: Raparme.
12: Soy Laura. Para mí la selección gana 2-0 con un gol de Messi seguro. Y bueno, lo voy a ver en familia. Y la verdad que cábalas, no tengo ninguna cábala. Hago cuernito, nada más.
8: En Corrientes comienza el juicio por la desaparición de Loan.
9: Desde Radio Nacional Paso de los Libres nos informa Nerina Álvarez.
13: Habló en exclusiva para Radio Nacional el fiscal Schaffer y esto nos decía.
14: Va a declarar indagatoria, así que puede mentir y puede decir lo que quiera, puede no responder preguntas. Yo creo que si admite preguntas nosotros podríamos indagar un poco más. Nosotros tenemos un montón de testigos, ya no recuerdo porque nosotros habíamos ofrecido 800, después bajamos, pero tenemos estratégicamente tenemos algo así de 161. Lo que consideramos clave, queremos que los testigos se sienten y digan la verdad, eso es todo lo que tiene que hacer. Nosotros vamos a ir viendo a medida que vaya pasando el debate y nosotros no tenemos drama que declare mucha gente, pero tiene que ver con el objeto procesal.
8: Nueva audiencia en el juicio por la muerte de Diego Maradona.
9: Miriam Mariotto.
15: Con el eje puesto en la internación domiciliaria en la Casa de Tigre de Diego Armando Maradona, continúa hoy la audiencia en el juicio que se sigue para investigar su muerte. Hoy declaran los acompañantes terapéuticos Carlos y Alejandro Cotaro y Carlos Bacini, centrado todo en la internación domiciliaria que el médico Leopoldo Luque le había informado a la familia con determinadas características y que se trata de probar que no cumplía con las condiciones necesarias.
8: En la ciudad de Buenos Aires, temperatura 8 grados 3 décimas, sensación térmica 6 grados 8 décimas, humedad 83%, cielo despejado.
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0: Muy bien, 34 minutos de las 9 de la mañana, Rodrigo Ruiz.
1: Bueno, Nico, hoy juega Argentina, por supuesto, vamos a escuchar testimonios, sí, que tienen que ver con la selección argentina, sí. En este caso, un futbolista que va por su cuarto mundial, es Nico Tamendi, todavía está en duda para hoy, después vamos a estar dando la formación de los 11 para enfrentar a Argelia hoy, pero si querés escuchamos a Nico Tamendi y las expectativas, la previa del partido ante Argelia.
2: Sabemos que somos el campeón, al cual todos nos van a querer ganar, entonces tenemos que hacer una preparación, no diferente, pero sí saber que vamos a competir, tenemos que dar el máximo y creo que bueno, en líneas generales estamos bien.
1: Bueno, Nico, ahí la palabra de Nico Tamendi, que hoy todavía está en duda la formación argentina en la parte de la defensa, ¿no? Diego Martínez va a ser el arquero, Molina, Montiel, Otamendi o Lisandro Martínez, Cuti Romero y Medina por el sector izquierdo, después Enzo Fernández, McAllister, De Paul, Thiago Almada, Messi y Lautaro Martínez, esos serían los 11. En un ratito vamos a tener un poquito más de precisiones, pero a medida que se vaya que vaya llegando la hora del partido, seguramente vamos a tener un poquito más de confirmaciones. Pero bueno, es un día muy especial hoy porque un día como hoy Argentina ganaba 6-0 a Serbia en Alemania 2006 y debutaba un tal Lionel Messi en la selección argentina, ¿sí?
0: Eso es una buena cosa.
1: Sí, entraba en el banco desde el banco de suplentes, así que hoy a 20 años del debut de Messi en la selección
0: argentina. Mirá qué efeméride.
3: Sí. Anda para allá.
0: Vamos a buscar a Daniel Moyo, relator de Radio Nacional en el Mundial 2026. Daniel, Nico Yacoy, equipo, muy buen día, gracias por atendernos.
4: Hola Nico, buen día, el placer enorme de saludarte a vos, a todos los oyentes, a los compañeros, acá a la expectativa y cuenta regresiva con el arranque del Mundial. ¿Cómo están ustedes?
0: Efectivamente, y bien, ya nerviosos a esta altura, ¿no es cierto?
4: Ansiosos, ¿no?
0: Las dos cosas. La palabra. Vamos a ponerle así, pero con expectativas positivas.
4: Sí, por supuesto, el estreno siempre de un Mundial, como dijo Scaloni ayer, ¿no? No es decisivo, pero es importante, ¿no? Además estamos viendo algunos resultados que nos están sorprendiendo, fundamentalmente lo que se dieron ayer, pero estamos ansiosos de ver a la selección nacional, que coincidimos de acuerdo a los dos últimos amistosos que jugó, que mantiene el nivel y que es el gran candidato de este torneo, por lo menos para nosotros, para este equipo de Radio Nacional. Argentina es uno de los grandes candidatos, ¿no?
0: ¿Te referís, Daniel, a lo que pasó con España, sobre todo?
4: Sí, claro. Si bien es cierto que el arquero se transformó en figura, pero los goles hay que hacerlo, no nos podemos quedar solamente con que el arquero rival es figura, fue sorpresa. También uno puede llegar a interpretar que fue sorpresa lo de Uruguay. Claro, nos habíamos olvidado de esta Arabia que nos había amargado el estreno del Mundial de Qatar, ¿no? Pero son resultados que no dejan de sorprender y hay que estar atentos hoy, que nada es sencillo, ¿no?
1: Dani, Rodrigo, te saluda, te mando un gran abrazo.
4: Hola,
1: ¿qué,
4: Rodrigo.
1: ¿Qué partido imaginamos hoy? A ver, una Argentina protagonista, una Argelia que, como dijo Scaloni, juega muy parecido a Marruecos, un equipo africano contragolpeando, Argentina como es como hace habitualmente, tenencia de pelota y buscando algún estiletazo de Messi para Lautaro.
4: Me quedo con esta última moción, ¿no? Lo dijo ayer también Scaloni, que Argentina cuando gana juega bien, muy pocas veces ganó sin merecerlo, y siempre es protagonista. Argentina aún en la derrota siempre fue protagonista en los últimos años, desde la Copa América de Brasil para acá, donde se rompió ese maleficio que Argentina no ganaba nada, siempre fue protagonista y siempre ganó jugando bien, y yo imagino eso, ¿no? El protagonismo de la selección nacional. Hay que ver cómo está Lionel, que el otro día jugó 20 minutos, pero jugó los últimos 20 minutos. No es lo mismo arrancar jugando los últimos que los primeros, pero es sin lugar a dudas el gran protagonista y no te quepa la duda. Ayer me sorprendió porque Otamendi habla de Messi y se emociona, el técnico habla de Messi y se emociona, estamos en presencia del último mundial de quien es una de las dos figuras máximas de la historia del fútbol argentino y de la historia del fútbol mundial, y cualquier cosa que suceda en torno a él va a ser emocionante, ¿no?
1: Fue muy lindo, hablando de emoción, Dani, el encuentro entre Scaloni y Palermo, ¿no? Como que medio lo descolocó, ¿no? Al técnico de la selección.
4: Porque Martín estaba sentado en la primera fila, casi en el primer banquito, ¿no? Y él no lo había visto, manifestaba que él estaba molesto porque habían cortado el aire acondicionado, porque había una interferencia eléctrica. Cuando estaba encendido el aire acondicionado, no funcionaban los micrófonos. Entonces decidieron, erróneamente, yo prefería gritar ante la pregunta, claro, y no tener el calor soporífero que tuvimos ayer que soportar, ¿no? Entonces estaba muy molesto, lo manifestó en dos o tres oportunidades Scaloni, y no se había dado cuenta de la presencia de Palermo. Y Palermo, en el año que estuvo Scaloni en Estudiantes, fue decisivo, sí, en el apoyo. Era aquel Palermo, ¿se acuerda que aparecía en la tapa de Olé teñido? Sí, y que hacía todo tipo de vericueto. Y bueno, y fue decisivo en esos tres meses que la pasó muy mal, dijo Scaloni, y verlo lo emocionó, a tal punto que ni bien primero le agradeció, sí, se emocionó, y ni bien terminó la conferencia de prensa, fue Scaloni al encuentro de Palermo.
1: Tenemos ese momento, Dani, ¿querés escucharlo?
4: Ah, sí, por supuesto.
1: Dale.
3: Perdona, es que la luz esa me tapa y no te veo.
5: Martín Palermo, de Dispor, no te hablo como periodista, sino como compañero que fuimos. Bueno, mi pregunta es de esa época que compartimos lindos momentos en Estudiantes, y si te imaginabas de esto, ¿no?
3: ¿Qué me había imaginado, Martín? Me extraña. Qué alegría verte y me emociona porque hemos vivido cosas muy, muy fuertes juntas. Mira, te emocionaba también. No lo había visto, la verdad. Y aparte él particularmente se comportó muy bien conmigo. Yo viví una época en Estudiantes muy bonita, pero antes de esa época linda, yo estuve 3 o 4 meses sin jugar y fue uno de los que me abrió las puertas y con su alegría. Bueno, es un amigo del fútbol, Martín, te aprecio un montón. Gracias por estar. Y sabes lo duro que es esto, sabes lo lindo que es estar acá y lo duro que es, pero con mucho respeto, mucha ilusión por empezar un nuevo campeonato del mundo y hacerlo de la mejor manera. Sé que los chicos se van a brindar al máximo y prometemos eso, ¿eh? Gracias, Martín.
1: Ahí está, Dani, lo que era ese hermoso momento, ¿no? Esa devolución que tuvieron.
4: 12 triunfadores, sí, ¿no? Sí, sí. Uno como jugador tremendo, el goleador tremendo de Martín y Scaloni, que quizás en cualquier equipo que jugó nunca llegó a ser líder, era la rueda de auxilio o era el obrero de cualquier equipo, y ahora como director técnico transformado, sin lugar a dudas. Cuando se haga la comparación, aquella pregunta que siempre hacíamos, Bilardo Menotti, bueno, vamos a tener que incluirlo y decir, che, ¿cuál es el más grande de la historia? ¿Bilardo Menotti o Scaloni? Claro, ¿no?
0: Claramente. Dani, bueno, quedamos pendientes toda esta previa y te escucharemos relatando hoy, bueno, más entrada la noche.
4: La transmisión arranca a las 5 de la tarde a través de Radio Nacional para todo el país. Vamos a tener una cobertura en todo el país, con móviles en todo el país. Vamos a estar con los comentarios de Fernando Navarro Montoya desde aquí, con la apoyatura ya en Buenos Aires de Nico Álvarez, de Fernando Presti, de todo el equipo deportivo de Radio Nacional. Estará a las 5 el gran Walter Perazo comandando, nosotros ya instalándonos muy pero muy temprano. Amagó con llover aquí a la mañana, anoche a la hora del partido la temperatura era sumamente agradable, ya está esta ciudad transformada con los colores celeste y blanco. Hoy llega mucha gente más, son muchos los vuelos que están programados de Miami, de distintos lugares, de Dallas, por ejemplo, de San Francisco, de Los Ángeles, con argentinos, así que una vez más en el estreno de la selección nacional seremos locales y Radio Nacional desde las 5 y nosotros con Fernando en forma ininterrumpida ya con la apertura oficial allá por las 7 de la tarde y hasta la 1 de la mañana entregándole el Mundial por Nacional.
0: Dani, quedamos pendientes. Abrazo grandote.
4: Abrazo enorme, que tengan un buen día.
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0: Rodolfo tiene el dedo chueco y señala a cualquiera, ¿entendés?
7: Y él señala así.
0: Ahora voy a decir, Mariana Gil
7: Laporte. Muy bien, muy bien, muy bien. Vamos, vamos entonces a este bloquecito. Sigo con el tema del Mundial.
0: Por favor, por favor, es el único tema.
7: Es el clima que se está viviendo, ¿no? Bueno, Moria Kazán, en su programa, en la jornada de ayer, le quisieron poner una picada cabalera, como sea, y dijo, ¡no, mi amor! ¿Por qué? Y escucha.
8: Ahora, mira, la estrella. La picada Moria Kazán.
9: No, pero
8: no hay nada de zapaleta, nada de reta.
9: No, te pido un favor, se lo agradezco, pero no me pongan en la mesa cabulera. No. La mesa cabulera que no tenga mi nombre, porque si yo me muero, no. La picada en otra mesa para otro día.
8: No.
9: Esa que sea como la del año pasado.
8: Esta es la picada para festejar.
9: No. Pero yo quiero la picada.
8: Ok.
0: Mira cómo la agarró, pobre, el otro tuvo que recular en chancletas.
7: Pero bien. Bien, bueno, no.
0: Sí, más o menos bien.
8: Mira, mira esto. Escúchame,
0: más o menos bien, porque más o menos bien, porque ella, hábil como es, inteligente como pocos, cuando ha tenido que tachar de mufa o piedra a alguien, lo ha hecho.
7: No sé.
0: Entonces, de lo que estaba queriendo salir, ¿no es cierto? La hemos escuchado alguna vez, no me corras con el nombre, pero no me lo recuerdo, digo. Pero
7: no,
0: nadie
7: no usa
0: ese recurso como tantos
7: usa
0: otros.
7: Eso, porque
0: cuando
7: que
0: tiene que fulminar, fulmina.
7: Pero no sé si con Piola, el tema de la...
0: como es cuando casi sin querer es puesta en ese lugar, dice, no, a mí no me ponga, que es obvio que lo diga.
7: Es
0: pero
7: obvio.
0: Digo, no mide con la misma vara cuando tiene que pelear contra alguien.
7: Es que yo no sé si ella utiliza el término de alguien es mufa.
0: Se toca, ¿sí? me toco porque mirá, mala suerte, viste cómo es ella.
7: Cómo
0: sí,
7: la tenés.
0: Claro.
7: Ah, bueno.
0: Sí, me dice Rodolfo, se ciertamente
7: dice que
0: es así,
7: pero ¿no?
0: Escuchame, la no conocemos como si la hubiéramos parido.
7: Mira vos, bueno, el tema de este bloquecito futbolero tiene que ver además con si hay un tema musical que nos conecta. A ver, es este. No me van a decir que este tema de Life is Life.
0: No.
7: Más allá que no tiene. ¿No? ¿No lo escuchaste?
0: Sí.
7: Subile el volumen porque me parece que no tiene.
9: El decorado
0: no
9: se calla.
7: No, es el tema de Opus, que no tiene nada que ver con un mundial. Tiene que ver con un partido totalmente X. Un belga los está filmando a Maradona en el año 89. Napoli, digo bien, Bayern Múnich, entrenamiento. Y empieza, había una banda que tocaba este tema.
0: Ajá.
7: No sonaba así, esto es Opus original, una versión en vivo que se hizo en Inglaterra. Fue al día siguiente en Alemania, presentó el video y se lo compraron al toque. Digo, como para dar un poco de,
0: mira,
7: de un matiz futbolero, ¿no? Y acá te traigo el fenómeno de redes globales, sucedió ayer, que fue la gran sorpresa, ayer, ¿no? O antes de ayer lo de España,
10: ayer.
7: Bueno... ahí, y acá viene lo fuerte, el arquero de Cabo Verde, que se llama Josimar Díaz y todos conocen por Bocinha, tenía 50.000 seguidores cuando empezó el partido. Se atajó todo, terminó 0-0, España, la favorita, España, que se le iba a pasar por arriba a Cabo Verde y le iba a meter 7 goles si podía, no pudo, terminó 0-0 y hoy Bocinha tiene 6 millones de seguidores.
0: Ahí tengo la manera de ganar seguidores, tengo que ser arquero de una selección nacional y llegar al Mundial y atajarme todo.
10: Claro,
0: no es realista el camino.
7: Te va a salir facilísimo, pero para que tengas una idea de estos fenómenos que se están dando ahora, más allá del nuestro Tim Payne.
10: Lo superó a Tim Payne.
7: Sí. No, lo superó, pero además en minutos, chicos, fue ayer el partido, no pasaron 24 horas y hoy tiene 6 millones de seguidores.
0: Acá Mariana, que me cuida de los dedos, tiene razón, no puedo atajar con el dedo así, que me rompí, ¿no es cierto?
7: ¿Te rompiste el dedo?
0: Me rompí el dedo en el
7: Bueno, pero el Dibu lo va a hacer, vos vas
0: a
7: poder.
0: Voy a poder, atajamos acá de todo, ¿no?
7: Sí.
0: Atajamos de todo. 48 minutos de las 9 de la mañana, algún mensajito y nos vamos a los saldos.
11: Tenemos, sí, por supuesto, a ver, en este caso... las cábalas me las gasté todas contra Argentinos Juniors y River Plate.
0: Ah, está muy bien.
11: Bueno, van metiendo...
0: Hay que ver que si le sirvieron o no, no sé de qué lado las hizo.
11: Buenos días, gente linda. No, para nada, yo no tengo ninguna cábala. Todo llega como tiene que llegar camino de Camilo, de Zárate, de Cañada.
0: Nadie se siente indignado con lo que voy a decir, ni tocado, nada, porque ese no... Las cábalas son la contracara de qué, de la confianza, de la racionalidad, de qué sería, ¿no es cierto? ¿Qué deposita uno en la cábala?
11: O de las inseguridades.
0: O de las inseguridades, que puede ser.
7: O le provoca seguridad. Si pones, claro. Si lo haces al revés.
0: Porque digo, porque entonces quizás... vamos confiados, es lo que te digo. Claro, ¿no? Yo creo que antes de la tercera estrella no íbamos hacia el mundial.
11: La cábala,
0: ¿no?
11: Con los pensamientos mágicos.
0: Sí,
11: algo muy
0: es
11: parecido.
0: Una cosa muy parecida. Tiene que ver.
7: Después, no, claro, claro, es que oscurece.
11: Para mí tiene que ver con eso.
0: Sí, 49 minutos de las 9 de la mañana.
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0: Muy bien, mesa de saldos, ¿le parece? Vamos primero de todo con Cecilia Dihua.
1: Te voy a contar Argelia. Argelia, ¿qué vínculo tiene con Argentina? Hoy vamos a jugar a las 22. Claro, empieza con A los dos, con AR, ARG, pero mucho más que eso. ¿Por qué? Porque es uno de los países que más vínculos económicos tiene con Argentina de África. La balanza comercial es de $1,000 millones a favor de Argentina, súper habitaria para nosotros.
0: Yo me confundo, Argelia con Armenia y con Albania.
1: Tengo bueno, Argelia, ubícate en el mapa.
0: Vuelvo a ubicarme en el mapa.
1: A ver, África. Norteafricano, Mediterráneo, sí. En el centro, entre Marruecos y Libia, está Argelia.
0: En el Magreb, es el Magreb.
1: Exactamente, es el Magreb. Es el país que mayor superficie tiene del norte africano. El 80% de los 2 millones de kilómetros cuadrados que tiene Argelia está ocupado por el desierto del Sahara. Es decir, que es un país mayoritariamente desértico y toda la población, que son 48 millones de personas, están,
0: estamos empatados con población también.
1: Casi que estamos empatados y habitan en el norte, en la costa. Es un país central geopolíticamente para África porque conecta lo que es el mundo árabe del norte de África con Europa, con la salida que tiene al mar Mediterráneo. ¿Qué negociamos nosotros? Bueno, nosotros les vendemos maíz, leche concentrada y harina de soja. ¿Y ellos qué nos venden? Bueno, fertilizantes y en los meses de invierno nos venden gas licuado. Muchas veces, cuando Argentina necesita gas para llegar a la demanda, a cumplir con la demanda interna que hay de gas en invierno, le compramos gas a ellos. Además, bueno, es una economía que está basada en el monoproducto, que son los ingresos por petróleo y gas, que ocupan el 90% de sus ingresos exportadores, y es un país que está calificado, según el Fondo Monetario Internacional, para sus proyecciones para este año, que va a ser uno de los que más va a crecer, un 3,8%, cuando la media mundial es de un 2%, según el Fondo Monetario Internacional. Y lo último, ¿qué comen?
0: ¿Qué comen? Ah, cierto, ¿qué van a comer? Oh, no sé.
1: Cuscús con estofado.
2: ¿Qué es cuscús?
1: Cuscús es una sémola de trigo que se hace al vapor con un estofado de pollo de cordero. Y con mucha
0: especia. Es rico, el cuscús es rico.
1: A mí me gusta.
0: Es mucho más rico que la quinoa.
1: Sí.
0: ¿Por qué lo mezclo? Porque me suele llegar así en el menú. Sí. Prefiero el cucú que
1: A mí me gusta también.
0: Sí, cucú. Es rico.
1: Sí, es rico. Así que te comerías eso.
0: Sí, claro, con estofado, exacto. Claro que sí. ¿Usted no?
1: Sí, por supuesto, usted me encanta también, de cordero. Claro, sí.
0: Andrés China Valdivieso.
2: Pendientes de la indagatoria Barrelier, ya está en tribunales en Córdoba, lo anticipamos. Agravantes: premeditación, que eso no se los dije, alevosía y el criminis causa, que es matar para ocultar un delito anterior. Ahora, la pregunta que vamos a responder mañana seguramente en torno a lo que se releve cuando se levante el secreto de sumario es, ¿Barrelier actuó solo? ¿Hubo dos hombres más en el lugar del hecho esa madrugada? Y te lo contamos mañana.
0: Rodrigo Ruiz.
3: Bueno, Nico, más allá del partido argentino que será a las 10, hoy hay otros dos encuentros que tienen que ver con el grupo I, Francia, el subcampeón del mundo, para mí candidato a llevarse la copa, ante Senegal, y a las 7 de la tarde Irak, Noruega. Y te diría que cuando estamos durmiendo, a la 1 de la mañana se va a jugar el otro partido del grupo de Argentina, que es Austria, Jordania. Se juega a la 1 de la mañana ese partido, así que no lo voy a ver, por supuesto, así que mañana veré el resumen hoy tempranito. Hoy tempranito. ¿Y qué querés, que duerma dos horas? ¿Cuántas horas querés que duerma?
2: ¿Cuando hay un policial no duermo yo? ¿Cuando hay mundial?
3: Ahí está, me da una idea acá. Miralo y no vengas.
2: Salí por teléfono.
0: Sí, dice, y bueno.
2: Miralo y no vengas.
4: Vamos a trabajar.
0: Mañana, ¿qué es la puerta?
2: Bueno, lo último. Está que arde la casa de Gran Hermano, afuera y adentro. Adentro, porque hay dos participantes que están como muy hot. Se evaporan casi de los hot, podemos decir. Estamos hablando de Manuel y de Mariela Prieto, que es la esposa, o ahora ex esposa, del Turco García.
0: Pero para, ¿entró esposa y
1: se separó?
2: Parece que en diciembre estaban, desde no diciembre estaban, dicen que desde diciembre, todo para no calzarse
4: no calzarse el mote.
0: Ajá.
4: De infiel. Entonces dice, estamos separados de Disney.
0: Eso está muy bien. Fernanda, ahora sí nos vamos.
5: Rápidamente te cuento que la Organización de las Naciones Unidas considera jóvenes a las personas de entre 15 a 24 años. Pero ¿qué pasa? Un estudio realizado...
0: Hay que derogar, estoy con Trump, hay que derogar la ONU ya mismo, no sirve para nada.
5: No, un estudio realizado
0: entre 1.400
5: adultos encontró que a partir de los 25 años aproximadamente, las personas comienzan a sentirse más jóvenes de lo que realmente son. Y después de los 40, se perciben alrededor del 20% más jóvenes. A ver, por ejemplo, una persona de 50 años siente que tiene 40 y una de 70 siente que tiene 56.
0: Horrible. 55 minutos de las 9 de la mañana.
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0: Adrián Corón, muy buen día, bienvenido.
12: Pero buen día, ¿cómo va eso?
0: Muy bien, a las corridas andamos. Pero usted está nervioso, ¿qué me dice?
12: A las corridas. No, además la radio con una super transmisión.
0: Eso seguro.
12: Eso está bueno para aplacar la ansiedad, que tenés la compañía, tenés la información, vamos a estar ya toda la mañana,
0: ya
12: todo
0: está,
12: el día, en todos
0: está,
12: lados. No hay otros temas, me parece. No. Me llamaron del Estrecho de Hormuz, le dije después lo dejamos.
0: Me preocupaste con los mundiales, hay que ir con prudencia.
12: Hay que ir con prudencia, primeros partidos no tienen.
0: Debut en los mundiales.
12: Exactamente. Argentina sabe de partidos, de debuts mundiales difíciles que después terminamos por lo menos o peleando una final o ganándola.
0: Terminamos remontando.
12: Hemos tenido antes a Camerún, me acuerdo, en el mundial pasado Emiratos Árabes también, que el reino de jugando bien. Y Argelia es un país muy futbolero.
0: Claro, ese es el...
12: Con una selección formada, ya solo pensar que tiene en el arco al hijo de Zinedine Zidane.
0: Claro, y con un desierto muy grande, ya se preocupaba por todo.
12: Bueno, los zorros del desierto.
0: Claro, tal cual.
12: No hay que olvidarse que tiene mucha influencia francesa. Nosotros que jugamos final con la France, Albert Camus, la peste y el extranjero,
0: sí, claro.
12: En realidad nació en Argelia. Uno lo tiene Nobel francés, pero nació en Argelia.
0: En Argelia.
12: Sí, señor.
0: Efectivamente.
12: Sí, la peste y el extranjero.
0: El extranjero me impactó más.
12: Claro, que fue la gran obra. Yo hablo con Nico porque yo sé que él lee, no es como
0: algo
12: yo.
0: Algo lee.
12: Bueno, así que busquemos todo lo que tengamos a mano para tirarle la mejor a Argentina y por supuesto. Estaremos.
0: Y usted dice que la cábala no la cuenta.
12: No.
0: Me parece
12: no,
0: que
12: la cábala no la cuenta, pero hay una que
0: usted
12: se escucha.
0: No se puede
12: contar. Hay una que se escucha.
0: ¿Hay una que se escucha?
12: Sí, claro, la nuestra, esta.
0: Nacional,
12: que es mundial.
0: Somos cábala.
12: Somos
0: cábala. Ese era el eslogan. Tantas vueltas que le dimos.
12: Sí, pero digamos, pero después.
0: Somos cábala.
12: Después.
0: Fuimos cábala.
12: Eso, claro. Ya pasé.
0: Sí, porque vamos a aprender de Moria Kazán, que dijo que mejor no entrar
12: en esa,
0: ¿no?
12: No digamos nada porque hay demasiado ya.
0: Efectivamente.
12: Demasiados cantitos ahí.
0: Efectivamente.
12: El mundial pasado había uno y hasta ahí y después fue muchacho.
0: Adri Corol, tenga usted un excelente programa. Nos quedamos escuchando y volvemos nosotros día mediante mañana a las
5: 8 de la mañana.
0: Chao, chao.
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13: 10 de la mañana en la República Argentina. Nacional es mundial. La información con Santiago Lucía.
14: El entrenador del seleccionado argentino, Lionel Scaloni, habló del nivel de dificultad que tendrá el partido de esta noche frente a Argelia.
15: Las selecciones, por algo, son selecciones de fútbol. Tienen a los mejores, muchos han nacionalizado jugadores y hace que el nivel haya subido un montón. Así que no es rival fácil. Esa es la realidad y el primer partido todavía cuesta aún más.
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13: Claudio Barrelier declara por el crimen de Agostina en Córdoba.
16: Andrea Valdivieso.
17: Pasaron 24 días desde que Agostina Vega, de 14 años, saliera de su casa rumbo a Barrio Cofico para encontrarse con Claudio Barrelier e ingresar a la denominada Casa del Horror en Córdoba. El principal acusado, ex empleado de la municipalidad, llegó a tribunales pasadas las 9 en una unidad del servicio penitenciario para ser indagado por el fiscal Raúl Garzón. Barrelier responderá como presunto autor de femicidio y no se descarta que se agregue un agravante al homicidio. Criminis causa, es decir, matar para ocultar un delito preexistente.
13: Continúa la búsqueda de los 5 pescadores en el Río de la Plata.
16: Fernanda Germanier.
18: Intenso operativo de búsqueda en el Río de la Plata de 5 pescadores desaparecidos desde el domingo. La lancha Chamigo Jo salió desde Hudson para una jornada de pejerrey y nunca regresó. Prefectura activó un operativo por aire, agua y tierra tras perder contacto con los tripulantes. También intervienen bomberos de localidades aledañas. La zona bajo revisión incluye la franja costera y el tramo comprendido entre el puerto de Buenos Aires y la ciudad de La Plata.
13: Actualizamos el estado del tránsito con Romina Wiener.
19: En la provincia de Entre Ríos, transitar con precaución en la ruta nacional 2 en diferentes sectores, visibilidad de conducción reducida por la presencia de bancos de niebla. Buena circulación en el camino de los Siete Lagos y en la ruta nacional 40 en San Carlos de Bariloche, en Río Negro.
13: En Ushuaia, Tierra del Fuego, donde nos escuchás por AM780, la sensación térmica es de 5 grados 8 décimas bajo cero. Se registran nevadas y lluvias que se extenderán durante toda la jornada.
20: En la ciudad de Buenos Aires, temperatura 8 grados 3 décimas, humedad 83%, cielo despejado.
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0: Buenos días, país. Aquí estamos desde el Templo de la Radio, aquí en la ciudad de Buenos Aires, pero también, como decimos y nos gusta decir, estamos en todo el país, en esta nacional que es mundial, la radio que une nuestras voces, arrancando un día donde ya sabemos cuál va a ser y seguirá siendo el tema. El tema central rondará indudablemente alrededor del fútbol, alrededor del mundial, alrededor del debut del campeón del mundo, la Argentina. Qué lindo es volver a verte, y hoy estaremos todos con nuestras cábalas, con nuestra gente, en el laburo, en donde nos encuentre, porque es una linda historia también ver gente que por razones o laborales o lo que no pueden ver el partido, y hay un montón, viste que muchas veces para las fiestas uno dice, bueno, quienes están laburando en las guardias, sí, de los hospitales, exacto. Obviamente que hay un montón de lugares donde hoy la tele, el teléfono, la tecnología nos va a permitir seguir el partido, pero aún así seguramente habrá mucha gente escuchándolo, por ejemplo aquí en Radio Nacional, gente en tránsito, gente en todos los rincones del país, allí donde nada llega desde la Antártida hasta la Quiaca, como dice la promo del mundo. Hoy vamos a estar nuevamente haciendo una suerte de previa. Ayer estuvo muy bien Daniel Moyo, que nos puso en comunicación también como partícipe de la entrevista al Mono Navarro Montoya y a Chiquito Profili, el operador de Radio Nacional, que está también trabajando para que la técnica funcione en este y en todos los partidos que esperamos sigan hasta el final de los finales con Argentina. Hay muchos cantitos, Santi, y venimos además de una jornada con mucho fútbol, pero antes le voy a preguntar a Mariana Gil Laborde, como siempre, ¿cómo estamos hoy? ¿Cómo estamos hoy?
1: Como con sol, por suerte, con mucho sol en la ciudad de Buenos Aires, también en, digamos, de la zona centro hacia lo que es la Patagonia, también mucho sol, ya podríamos decir del centro al norte del país todavía permanecen las neblinas, que me parece que se van a ir diluyendo, ¿no?
0: Que
1: paulatinamente, vayan subiendo. Bueno, 8 grados 3 la temperatura en la ciudad de Buenos Aires, la sensación térmica 6 grados 8 décimas, el cielo está despejado, hay viento del oeste, hay humedad del 83% y la máxima hoy va a llegar a los 17 grados, más que bien, ¿de verdad?
0: Bien, más que bien, la verdad que sí, la verdad que sí, así que veremos qué nos depara la noche, a muchos en casa con la tele y la radio al lado, como me gusta a mí, que la puedo sincronizar por aire, y siguiendo el debut del campeón, el debut de Argentina, lo que es, ¿no? Y lo que nos ha deparado ya la jornada de ayer con las fechas y con los partidos que vimos y con la conferencia de Scaloni. ¿Cómo andas, Santi?
2: ¿Cómo andas, Adri? Sí, la verdad que un día cargadísimo de emotividad.
0: No da paz, no da paz.
2: Sí, y con una Copa del Mundo que sigue en movimiento, que en términos de juego, y ya empiezan, ¿no?, algunos debates también muy futboleros, por lo menos el trazo grueso te marca que los partidos son atractivos en líneas generales.
0: Sí, y que no hay que dar ningún partido por ganado a
2: no,
0: nadie.
2: No, inclusive partidos que por ahí en la previa no parecía que podían dar tanto, y sin embargo se terminan transformando desde el punto de vista del juego en

0: De la Copa del Mundo, sí, que sí, es que uno de los máximos candidatos, España, no le haya podido ganar a Cabo Verde.
1: Lo seguí además escuchando y midiendo de reojo las transmisiones en Radio Televisión Española Play y en la Radio Nacional, porque me interesa mucho cuando puedo, sobre todo cuando es en los idiomas, a ver cómo lo van siguiendo y comentando enseguida que termina. Claro. No, la muralla, la palabra que más escuché fue muralla respecto a Cabo Verde y al arquero, ni hablar, fue en los medios españoles, y también escuché obviamente las radios uruguayas como corresponde, que también sufrió Uruguay para lograr su empate.
0: Muy grande la diferencia entre un tiempo y otro de Uruguay, llamativamente grande, sí, ¿no? Que un primer tiempo anodino, donde parecía desconectado el equipo, hasta falto de carácter, y el segundo tiempo lo empujó, lo metió contra el arco, le hizo el empate, parecía que lo iba a ganar. Una diferencia grande, ¿no? Que también llena de preguntas a uno como espectador, intuyo que también al cuerpo técnico, ¿por qué de tan poco en un tiempo y tanto en otro? Como también esa lógica se puede poner si uno mira a Arabia Saudita. Exacto. ¿Por qué un primer tiempo donde salió, había cierto equilibrio, tuvo algunas situaciones, y en el segundo tiempo, de manera creo que extrema, casi metido era, contra
1: su arquero? Era Sudáfrica contra México, ¿viste? Sí. No reaccionaba. Hasta una ahí que Muslera también tuvo lo suyo, ¿no? Sí. Pero fue realmente una jornada, todo primer partido, todo debut en el Mundial es raro, ¿no?
0: Es raro.
1: Hasta que entras en clima, me refiero a los equipos experimentados y también la ansiedad de los debutantes.
0: Y te voy a dar dos datos estadísticos que... los datos dicen cosas, hay que ver uno cómo le va entrando obviamente a esos datos. Uno es que ya jugaron 4 seleccionados sudamericanos con Conmebol, no ganó ninguno.
2: Bien África.
0: No hay victorias sudamericanas. Brasil empató con Marruecos, Paraguay se comió un baile descomunal con Estados Unidos.
1: Desde el inicio.
0: ¿Verdad? Costa de Marfil le ganó sobre la hora a Ecuador, y ayer Uruguay empató con Arabia Saudita. 4 seleccionados de esta parte del mundo, de uno de los continentes pesados el fútbol, con y todavía presencia. Ninguno pudo ganar. Y el otro dato tiene que ver con la selección argentina, y es solo un dato estadístico. Pero hasta ahora, cuando Argentina debutó en un mundial siendo campeón del mundo, no ganó.
1: Exactamente, eso es lo que hablamos justamente de ese tema. Hablamos de cómo
0: en el 82 con Bélgica y en el 90 con Camerún. Los dos 1-0, así que hoy irá también la escaloneta para quebrar ese récord que tiene con Argentina siendo campeón del mundo y debutando en mundiales. Hasta ahora la racha es adversa.
1: Bueno, vamos a ver si se da también ese fenómeno. Falta mucho, hoy recién es el debut, las horas duran más, me parece, hoy, hasta que arranque.
2: Olvídate.
1: Va a ser largo.
0: Debuta Francia igual, ¿no? En la Copa del Mundo, que más allá de lo que suceda con Argentina.
1: En realidad, claro.
0: No está mal, Francia-Senegal es un muy buen partido de fútbol.
1: Ahí se nutre, muchos de
2: uno del otro.
1: Claro, lo que digo, y bien, que hay muchos de los jugadores que conocemos de Francia, que conocimos, de los que quedaron y de los nuevos, que están ahora debutando en selección, que tienen alguna raíz también en países que fueron colonia francesa. Un dato que tenemos que tener en cuenta hablando de Francia, el árbitro de hoy, ¿no? Que fue el árbitro de la final de Qatar.
0: Sí, claro, Marciniak, el polaco, el que dirija hoy Argentina-Argelia, será el mismo árbitro que estuvo al frente del partido en la última Copa del Mundo que ganó Argentina ante Francia.
2: Si Brasil hizo 20 puntos en su debut, también 20 puntos de rating. Argentina, estimamos 30 y más.
0: ¿Se suman todas las pantallas?
2: Yo te sumé todas las pantallas. Hay que sumarse. De las que miden, porque después tenés las que son aparte, que no miden, que se puede ver todo online. Pero, y Argentina, todos imaginamos arriba de 30 puntos.
0: Sí.
2: Francia, porque hay morbo en mi
1: Francia. Francia segundo.
0: Pero juega a las 4 de la tarde.
1: Sí, por eso.
2: Fin de horario.
0: Sí, después a las 7 tenemos Irak-Noruega. Esos son los dos partidos que van a...
2: ¡Alan!
0: Igual
2: Bélgica también.
1: Ojo.
0: Entró Lukaku y hizo el gol. La primera pelota que tocó con algo de por lo menos no el físico convencional para un deportista de alta competencia.
2: Undav, el alemán, Sí. Funda, no.

0: nos da este testimonio del gordo Intercountry.
1: También,
0: ¿no? Sin cintura.
2: Sí. Bueno, ¿no? Bien. La pantalla también pasa por el fútbol, porque hay una suerte, ¿no? De espejo total. Ya lo que era Gran Hermano pasó a ser fútbol.
0: Es
2: ya,
0: que ¿no? Gran Hermano tuvo su circunstancia después del partido de Uruguay. Sí, en una. Enganchado. En realidad fue edición especial de Telefe Noticias. Sí, y después recién terminó entrando Gran Hermano, lo cual también es cuánto rating va a ir teniendo, qué sé yo, lo que uno ya está viendo también es como chico.
2: Sí, ¿no? ¿No? Es que termina el partido y te vas a otro, a un canal deportivo, ahora a seguir.
0: Y hay un poco de esa idea, evidentemente hay mucha concentración alrededor de eso, ya no importa si Andrea del Boca se desparrama en el piso, no sé si vieron que repitió caída, le regalaron agua bendita.
2: Pidió el tiempo del break de hidratación también.
0: Break de hidratación también. Pero
2: para lo contrario, podés pedir, hay que aprovechar el break ese para deshidratarse.
0: Exactamente. Y bueno, hubo una noche de eliminación como corresponde. Hoy no habrá Gran Hermano. Y hay gente que se va de la casa y hay gente que queda más traumada que el que se va. No sé si vieron eso.
3: Sí.
0: Es tremendo.
3: Sí.
0: Para mí, ¿quién estaba peor? ¿Quién consolaba a quién?
3: No sé, ¿cuál de todas?
2: Es buena esa.
3: ¿De cuál de todas?
0: ¿El que se va o la que se quedaba?
3: No, sí. El que se va generalmente está consolando al que se queda.
0: El que se va, pues aparte, hay que decir que quien se fue ayer entró con. Sí, es uno de los que entró originales.
3: Los originales.
0: Es el que bancó las paradas todo el tiempo. Bueno, 113 días estuvo.
2: Estaba bien. Y
3: no, está mal. Para mí está mal.
0: Para mí es eso. Yo estoy de cemento, chicos.
3: Claro.
0: Y ahora me sacan.
2: Es el mundial.
3: Respeten las jerarquías, dice un tema.
0: Claro, bueno. Y otra de las que está desde el principio es Yanina Cili.
3: Sí.
0: Que evidentemente.
2: Con la
0: sintió justamente que se estaba yendo alguien, bueno, con alguien con el que veía todos los días, no. Y más o menos veía. Usted, atentos.
2: ¿Qué?
0: Solo atentos, porque todo lo que va a escuchar aleja a los niños del receptor.
2: No.
0: Mucho insulto, mucha queja.
2: No.
0: Mucho desgarro.
3: Mucho desgarro.
4: ¡Tanta gente de mierda!
2: No.
4: ¡Tanta gente de mierda que hay acá! ¡Tanta gente de mierda!
2: ¿Qué es eso, señor?
4: ¡De mierda que hay acá!
0: ¡Excelente clima
4: ese
0: laboral!
4: ¡Ese masculino!
2: ¿Dónde está?
4: ¡Con la gente de mierda que hay acá!
2: ¿Cómo se traduce? ¿Qué
3: pero
2: quiere
3: pongan
2: decir?
3: Pongan el pip donde tiene que ir, loco.
0: Pero aparte,
2: ponen el pip entre gente y de. Entre gente y de, ¿viste?
3: No tenés que poner un pip de mierda.
0: Pero aparte, hay una cosa que lo que no se, no se ve, si no lo pudiste ver. Sí. Es que esos aplausos, hay uno que le está diciendo, bueno, ya está, listo, quedate. Yo tranquilizado, ya.
3: Pero,
0: porque estaban todos en. No era que lo decía en el patio sola, Sarina, se lo decía a todos los que están ahí, con los cuales. Después de tener que sentar a comer.
3: Crisis, con ese mismo, crisis, con ese mismo, con el que se está yendo con su niño un ratito antes en una de las salas, dijo, tengo miedo, porque tuvo una pelea también con Tamara Pagani, y dijo, tengo miedo que me acuchillen.
0: Sí.
2: Mira,
0: le
2: están haciendo
3: lo
2: media posible.
3: Desbordada.
2: Mirá lo que es.
3: Me parece que
2: estar
3: se había
2: clima,
3: desbordado.
2: Ni así vas a poder sacar la mira el radar del mundial. Mirá que van a intentarlo todos, yo creo. Ya, acordate, el otro día había policía. Claro, sí, ya sé, pero que hablamos del mundial. Cuando termina el partido, que van a apelar al encendido previo como corresponde. Y mucha gente también se vuela. Hoy va a ser más tarde, pero vos querés seguir viendo. Mucho color previo, mucho color en todos los canales, en todas las coberturas. Hay un gran laburo por varias razones. Una de ellas tiene que ver con derechos y con las posibilidades de la transmisión. Y otra con las posibilidades tecnológicas que hay con equipos realmente muy accesibles. Se puede salir en directo desde alrededor del estadio. Entonces vas a ver muchas transmisiones haciendo color. Muchas.
1: Sí, previa. Que eso también hoy va a tener, intuyo, que un encendido altísimo todo lo que vaya sucediendo antes del partido. Porque también es cierto que, si bien no es tan tarde, el horario de inicio fundamentalmente para los pibes que van a la mañana a la escuela y, sí, y demás, es tempranito. Incómodo. Los pibes llegan cansados.
0: El partido termina a las 12.
1: Exacto. Sí,
2: hasta después te queda.
1: No es el mejor horario para un partido que concentra tanta atención.
2: Eso, espero que lo escuche esto que estás diciendo, que lo escuche mi sobrino José, que está en España.
0: No, claro.
2: Por eso ya está acostumbrado.
0: Madrugada.
2: Están de verano, no están de vacaciones.
0: Después tenés, el otro es a las 11 de la noche, el sábado.
1: Sí. El sábado es a las 11. No, primero viene el del próximo lunes.
0: El del lunes, 2 de la tarde. Ya avisaron en el colegio que se ve.
2: Sí, con clase de Austria, vamos a hablar de Austria, de la historia de Austria, de la música. Sí, pues, hay mucho para hablar.
0: Fíjate,
2: lo
0: que se habla de Austria.
2: Claro,
0: hay ciudadanos que no son muy tímidos.
2: Hay ciudadanos que no son muy tímidos, pero que después terminaron en países que suelen ganar copas y que golearon. Mirá cómo se
0: abonamos la teoría, llamamos a Basti para salir a celebrar.
2: A mi amigo Ariel, no. No, mirá, Abel Basti, me quedé pensando, el otro día estuve viendo un material de él cuando estuvimos acá a propósito del libro de Bursaco.
0: Sí,
2: de Bursaco.
0: Claro.
2: Después fui a ver ahí un canal que tiene YouTube que está muy, muy interesante. Todos los días metiendo contenido sobre los temas que tienen que ver con su investigación sobre Hitler y si vino a la Argentina y sigue.
0: No sé que ante la falta de comprobar de material fidedigno queda la interpretación y las otras cosas que vos podés buscar.
2: Y pasa tanto cabitos.
0: Y hay un montón.
2: Pues cada vez más.
0: ¿No?
2: Preguntale a Basti.
0: La red que tenía durante la Segunda Guerra Mundial Alemania instalada cerca de la cordillera para mandar información hacia allá, ¿no?
2: La red Bolívar. Tenían una red de comunicación, en realidad en otras partes de América Latina también, y acá también, y que era justamente eso. Y en la provincia de Buenos Aires un montón, General Madariaga, en muchos lugares había redes de información. Pero lo cierto es que Austria será el segundo, el de las 2 de la tarde, el que nos va a partir al medio. Ya, hay gente que ya está calculando rivales y horarios de lo que viene después. ¡Paren, chicos!
0: Menos. Un partido por vez.
2: ¿Viste cuando empiezan, che, Cabo Verde? Pará.
0: Un partido por mes. ¿Qué hacemos? ¿Se hace asado?
3: ¿Qué?
2: ¿Cuándo? ¿Hoy?
1: El lunes.
0: No. El tema es la cábala, como arranca.
3: Es que no lo podés sostener porque son distintos horarios. Claro, ¿qué vas a hacer el lunes 22 hoy a las 2 de la tarde?
2: Hoy a la noche, claro. No,
3: pero
2: no.
3: Estás en el laburo, algunos. Otros están con los pibes en los
0: asado en el laburo.
3: Digo, sos docente, estás en el laburo.
0: Me salió chulita. Mirá,
2: traete un.
3: Ay, digamos, es difícil de sostener cuando es en tan distintos horarios.
2: Es verdad, pero.
0: Entonces, que solo.
2: A mí lo único. ¿Sabes qué es lo que me preocupa? Que hoy lo vamos a seguir viendo y en el programa vamos a hablar con alguien que es un gran compositor y muy vinculado también a algunas de estas canciones que resuenan y nos encantan, porque hay muchas y muy buenas para Argentina. Pero ayer hablábamos con Palmito, ¿no? Sobre los resortes que terminan definiendo que una canción sea cantada por una hinchada o no. Y acá se están proponiendo un montón. Palmito, de hecho, tiene para mí una de las que fueron enganchando. Hizo un gran laburo. Sí. Pero no hay una explicación, no hay una ruta. El muchacho justamente tuvo su recorrida desde Racing, desde ahí.
1: Sí, y hasta que le agarraron los jugadores.
0: Los jugadores le deben estar ofreciendo canciones. Salió una de los Palmeras.
2: Sí, claro.
0: Sin cacho.
2: Sí, y hay otra, el chaqueño Palavecino, con un chico que la había sacado, contacta al chaqueño y saca una para Messi, que está buena, dicho sea de paso, ¿no? O sea que hay una playlist en las plataformas que te puedes armar vos tu propia playlist.
3: ¿Sí?
2: Obvio, con las canciones. Hoy, que yo creo que muchachos todavía puede resonar la versión nueva, ¿no?
0: Claro, bueno. Los Palmeras metieron bombón argentino.
2: Uy, claro. Muy bien.
0: No sé si se entiende,
2: muy
0: ¿no?
2: Bien.
3: No la escuché.
0: Ahora la buscamos.
3: Ah,
0: si
3: vamos
0: quieren
3: a escucharla. Sí, la podemos buscar.
2: Argentino. El bombón argentino.
3: Bombón argentino. Sí. Está bien, ¿eh?
2: Sí,
3: me gustó.
2: Sí.
0: Puede andar.
3: Engancha esa, todo, ¿eh?
0: Está bien, le metió.
2: A ver. Este es el del

0: la hizo escuchar desde el teléfono el chaqueño allá en Salta, cuando la tenía.
1: Entra Lionel a la cancha
0: con él. Sí, señor. Bien ahí el chaqueño. Está contento porque fue una... algo que le acercaron, ¿eh? No, alguien que se le acercó y dijo, te invito a cantar, a grabar esto conmigo. Y fue y lo grabó y estaba chocho.
2: Y bueno, y sí, todo
0: suma. Le mandó la pista y adentro y la mezcló y ahí está. Pero la de los Palmeras está sonando y el otro día fue el himno esto, acuérdense,
2: confundieron,
0: el amistoso con Honduras.
2: Le erraron al play.
0: La cumbia santafesina, esa provincia que vino tanto.
1: Eso pega como de Los Ángeles.
0: Sí. Les cuento que esto es Santa Fe, es tierra, ¿eh?

0: Tenemos un ganador.
1: Sí.
0: Es simple, tiene las palabras exactas, no es fácil de recordar.
1: Vamos, hoy se va a develar esa incógnita de a poco, ¿no?
2: Empieza a cantar en la cancha.
1: Claro, hay que estar muy atentos.
3: No, pero tanto la de Chaqueña, estas no van a llegar a la cancha. No, de tribuna no van a hacer. Esas van a musicalizar la previa. No,
1: han intentado, ¿sabes qué? Muchas en meterlas en los banderazos.
4: La de la tribuna es la del pibe este que sale con...
1: ¿Palmito? ¿Cuál?
4: Puede ser, pero también la de Celia Cruz, con el fondo de Celia Cruz, que es el que hizo el hincha solito. Ella es otra que me parece que... Porque es muy de cancha, porque es ritmo de cancha. Pero bueno.
1: Pero bueno, hablando de cumbia santafesina, hay que recordar que muchas canciones que fueron tomadas por hinchadas originalmente de rock pasaron antes por una versión de cumbia. Claro. Y ahí es donde las agarra, las toma la hinchada, ¿eh? Ahí tenés... el tema de Moretti de Estelares en la versión cumbia.
3: Había sido versión cumbia.
1: Sí, de ahí la toman, ¿eh? Y cuando da la nana, sigue el patrullero, es de ahí. No la toman de Estelares.
3: Sí, que es un tema bajo, ¿no? Uno es, ella dijo,
1: claro,
3: el tema, ¿no?
1: Ella dijo, sí, exactamente.
3: Vos cuando lo escuchás decís, no, este tema, ¿cómo? Sí, bueno. Y llega a la cancha y la cantan todas las hinchadas.
1: Todas.
4: Bueno, ¿ves?
1: Y porque tiene una. Es linda.
3: Que de una comprensión difícil, que no siempre se da el mismo parámetro.
4: No. Claro.
1: La verdad que estamos viendo y se está ubicando, yo creo, para escuchando, recién escuchamos al chaqueño palavecino que nos hizo en su momento escuchar en su teléfono una canción junto a un niño hermoso que grabó con él, que le hizo unos coros, dedicada a Messi. ¿Cuál será la canción que hoy cantará la hinchada? Fernanda Carbonell, te pregunto.
4: ¿Qué tal? ¿Cómo estamos?
1: Escucha al niño. Al chaqueño. Esto no lo va a cantar la hinchada, pero va a sonar cuando hagan los clips de Lionel
4: mañana. Es pegadiza.
1: Sí, claro.
4: Y ese es el secreto.
1: Tiene que ser pegadiza. De
4: fácil de recordar.
1: Claro. Cortito ahí al pie, ¿no? De poco.
3: Y ojo también con las canciones que no son compuestas para el Mundial.
1: Claro,
2: agarra alguno.
1: De hecho.
4: Ahora se avivaron todos.
1: Se mandaron demasiadas.
4: Después del éxito de La Mosca.
1: Claro.
4: Dijeron, che, a ver si nos anotamos.
1: Sí, hoy vamos a hablar de eso, en el programa con Matías Padilla también.
4: Me encanta.
1: ¿Y saben un dato poco conocido de Matías Padilla?
4: ¿Qué?
1: El productor. ¿Quién lo produce?
4: No sé.
1: Después les voy a contar quién. Porque ¿sí? Es muy interesante. Es un artista de San Pedro, un gran compositor que tiene algunas canciones para otros intérpretes, pero él a su vez es prolífico, escribe muchísimo, es un muy creativo, un gran músico. Matías Padilla también tiene lo suyo, ¿eh? Y hoy cuando me dijeron, che, ¿podemos hacer una nota con él? Dije, buenísimo.
4: ¿Cómo no?
1: El productor es el mismo que el de La Mosca. Sigan ustedes, chicos.
4: Explicar lo que es esta pasión.
1: Si supieran cuánto lloré, solo lo sabe Dios. No es para la cancha, no es para la tribuna.

0: ¿Qué corte? Ojo, hay que tener...
1: ¿Cuál es el corte, claro.
0: Sí, porque alguien puede tomar un pedacito de alguna de estas que estamos escuchando y tac, tac, tac, empieza la versión.
2: No puede faltar el pongan huevo, ¿viste?
0: El pongan huevo.
2: Ya está.
0: Esa, pongan huevo. Eso.
2: Y, comerse pongan huevo. Una, y comerse una S.
0: Maradona del cielo.
1: Sí, bueno. Es que cuando cantás así no vas a faltar la S.
0: El Diego, vamos, va,
2: vamos.
0: Es
2: que, vamos,
0: vamos. Vamos no existe.
1: No, vamos.
0: Con ese final
1: no te da. No te da la rima.
0: No sirve para la métrica.
1: Para la métrica no te da el vamos.
0: Nunca.
1: Vamos.
0: Sí.
1: Vamos.
0: Vamos. Y vamos, Argentina. No, no estamos, manija. No. Le decía Nico en el pase, ¿viste? Hablando con Jacobi, hay noticias realmente muy importantes, muchas de las cuales vamos a seguir desarrollando en la mañana de hoy en un ratito. Y algunas internacionales, ¿no? Como, digamos, che, hay un acuerdo de paz, se paró. Le digo, che, si te llaman desde un móvil desde el Estrecho de Hormuz, no lo saque. Si te llama de Kansas, sí, porque está el mundo, el país, pero buena parte del mundo con los ojos puestos en ese mundial, ¿no? Y increyendo, increyendo.
3: Sí, claro, todavía no terminó la primera fecha.
0: Todavía no tenemos segundo equipo. Mirá que hay muchos que ya se hicieron de Cabo Verde. Yo esperaría, ¿eh?
2: Sí, yo me hice hincha del arquero, porque la historia...
0: ¿Toda?
2: Hoy te escuché, Santi, cuando comenzó el programa.
0: Después
2: ¿Cómo
0: de...
2: ¿Cómo es que se llama?
3: Sí. Bocinia.
0: Bocinia, sí, el
2: electricista.
0: El sí. Bueno, después les cuento, hay un defensor que lo encontraron en LinkedIn, de verdad. Sí. Después seguimos.
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5: 10:30 en la República Argentina. Los argentinos confían en que la selección ganará esta noche.
6: Mariel Ríos.
7: La selección argentina busca defender el título de campeón en el partido inaugural de la Copa del Mundo. Y así lo viven los argentinos.
8: Soy Pamela, la selección gana 3-0. Lo voy a ver en casa con mi marido y mi hijo. Y mi cábala es, en cada tiempo, tomarme una cervecita. Vamos, la selección.
9: Soy Mariano y hoy la selección gana 2-0. Gole de Lautaro y yo también de cabeza. Espero que lo pueda ver porque nos largan de la facultad a las 9 de la noche. Así que estaré llegando con lo justo.
5: En tanto, piden tomar medidas para cuidar el corazón de las emociones que provocan los partidos.
6: Diana Costanzo.
10: La Fundación Cardiológica Argentina señaló que el Mundial de Fútbol es una oportunidad para cuidar la salud cardiovascular mientras se disfruta de los partidos. La evidencia demuestra que las emociones asociadas al deporte generan respuestas cardiovasculares. Se recomienda mantener los tratamientos indicados, controlar factores de riesgo, evitar el exceso de alcohol, respetar las horas de descanso y mantenerse hidratado. Los profesionales señalaron que el Mundial recuerda la capacidad que tiene el deporte para generar emociones.
5: Comenzó el juicio por la desaparición de Loan.
6: Desde Radio Nacional, Paso de los Libres, nos informa Nerina Álvarez.
11: Habló con nosotros el abogado de Pérez y Callaba y fue contundente. Mis defendidos no tuvieron nada que ver en la sustracción de Loan.
12: Ellos no participaron en la sustracción y ocultamiento del menor. Ellos no se lo llevaron, no lo sacaron del Naranjal, no lo sacaron del paraje Algarrobal, nada de eso. Ya es algo que se está cuestionando por qué están vinculados al día de hoy. Únicamente por una pericia de A raíz de esa pericia odontológica se genera su detención. Pero luego de todas las restantes pericias que se hicieron, ninguna arrojó ningún tipo de resultado positivo.
5: En la ciudad de Buenos Aires, temperatura 10:08, humedad 76%, cielo despejado.
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0: Ay, estamos acá. ¿De qué se habla cuando va el info? Escuchamos las noticias, la tanda. Mientras escuchamos, hablamos del Mundial. De, por ejemplo, de un técnico estamos hablando recién.
1: Gervé.
0: Que parece que las chicas mueren por él.
2: Sí, y pero también se dio algo bastante inusual en este tipo de competencias, que son las Copas del Mundo. Que es que haya un cambio de entrenador en el desarrollo de la propia competencia.
0: Durante.
2: Bueno, claro, esperá que termine la fase de grupo.
0: Era de películas eso.
2: Túnez se comió 5 con Suecia, sí. Una de las grandes goleadas que hasta ahora tuvo la Copa del Mundo.
0: Sí.
2: Lo echaron al entrenador que estaba al frente de Túnez, y Gervé Renan, muy reconocido el francés en la Argentina porque fue el entrenador de Arabia Saudita durante el Mundial de Qatar.
1: Decilo, porque está bueno el señor.
0: Las chicas se mueren.
2: Que Arabia Saudita le ganó a la Argentina en Qatar, y cuando finalizó el partido, Renard dijo, la Argentina va a ser campeón del mundo. Cuando acababa de perder a Argentina.
0: ¿Sabe? Tienen data.
2: Bueno, y ahora este hombre va a ser el técnico de Túnez.
1: Que es algo? Nuestro, pará, por estar sonando Game of Thrones. Jaime Lannister. Jaime Lannister.
0: ¿Cuándo fue el Argelia-Argentina, el último, 4-3? Que nos metieron 3, ¿cuándo eso?
3: Fanático de Bielsa.
2: Una sola vez, el Copa.
0: Pero, pero algún amistoso, algo.
2: ¿Sí?
0: Me suena un 4-3 que no sé en qué momento nos metieron 3, pero nosotros le metimos 4. Vamos, no hay que, para mí, todas son difíciles. La de hoy es la más complicada, Argelia. Todas son complicadas.
2: Y que en la víspera que hay que ser bastante prudente.
0: Como equipo.
2: Y vuelvo a Argentina, Arabia Saudita, el Mundial.
0: Por eso.
2: ¿Quién pensaba que a Arabia Saudita le iban a la Argentina?
3: Por eso ayer cuando le hicieron el gol a Uruguay no nos sorprendimos de nada.
0: No, porque veníamos jurados espanto de Cabo Verde.
1: Pero Cabo Verde con España fue
0: tremendo.
1: Para mí fue
0: y vivirlo yo como lo vi por España.
2: Hay un tema común a los dos, a esos dos partidos. Tanto Cabo Verde como el segundo tiempo de Arabia Saudita tuvieron posiciones defensivas extremas.
0: Sí, claro.
2: Esto dicho en términos futboleros,
0: sí. Atrás. La muralla, como decían los españoles.
2: Sí. Y ahí aparece una reacción de otra parte de la biblioteca futbolera de tener una reacción negativa contra eso. Decir, bueno, ¿cómo se van a meter atrás?
0: Festejar el empate.
2: Andá y ganale. ¿Qué crees que haga Cabo Verde contra España?
1: Exacto, tienen razón. Sí. Por dónde entrar.
2: Utiliza los mejores recursos que tiene para sacar el mejor resultado.
0: Se festejó como una final.
2: ¿Y pero qué te parece? Cabo Verde.
0: Bosnia.
2: Contra el seleccionado que para muchos es el máximo candidato a ganar el Mundial.
0: Mira, ya pasó a Tim Payne, en seguidores. ¿Viste? Bosnia. Sí,
1: pasó los 6 millones de algo, ¿no?
4: Te da ternura, Bosnia.
3: Escúchame, si el de Curazao, habiendo perdido por paliza, estaban contentos porque metieron un gol.
2: Un gol, claro.
0: Claro, viste, se emocionaron.
2: Gol de empate, además.
0: Gol de empate. Estaban contentos, pero. Y lo peor. Pero estaban emocionados ya con solo salir. Cuando salieron acá, estaban llorando.
3: Empataron a Alemania, y Alemania en algún momento se preguntó qué pasó acá.
0: ¿Qué pasó acá cuando se ponen iguales?
3: Después se dieron cuenta que no.
0: ¿Por dónde era la
2: Bosnia? Quiere decir abuelita en portugués.
1: Lo que pasa es
2: que lo maltrataban en el barrio.
0: ¿Tiene apodo?
2: A este hombre ya de 40 años, que es el arquero de Cabo Verde. En la calle parece que no la pasaba tan bien cuando salía a jugar, y él siempre buscaba refugio en su abuela. Entonces, como apodo le quedó Bosnia.
1: Porque fueron los que lo criaron, porque él contaba que de chiquito el papá estaba haciendo la colimba, la mamá salía a laburar. Entonces lo criaron los abuelos, la verdad, hablando mal y pronto, dice que lo cagaban a trompadas en la calle cuando salía a jugar. Entonces volví a la casita de los abuelos.
0: Cabo Verde, 500.000, un poco más de 500.000 de habitantes tiene Cabo Verde. Y
2: ayer veía imágenes, padre, de una comunidad importante.
0: En Dock Sud y Ensenada.
2: Sí, en Dock Sud.
1: ¿Qué Ensenada? Pasa en Dock Sud?
2: Y había una reunión
3: los Cabo de Cabo Verdianos.
0: Las dos grandes asociaciones de Cabo Verdianos.
2: En el Doque.
0: Hay una en Ensenada y otra en el Doque. Y la inmigración.
3: El Doque
0: es
3: más tranquilo que Cabo
0: entre
3: Verde.
0: Entre 1900. Y la inmigración más grande fue después de la Segunda Guerra Mundial. En el año 47 es cuando más caboverdianos llegaron a esa generación acá. Muchos son caboverdianos nacidos acá, pero como hasta la tercera generación tienen la nacionalidad.
1: Claro.
0: Y cuando,
3: No sabía eso.
0: Sí.
3: O sea que no.
1: Y depende del país.
0: Pero
1: depende de la regla de cada país. Claro.
0: Cabo Verde es el tema de España, y nosotros si llegamos, hay que ver cómo siguen los grupos. Pero vamos a meternos en el mundo de Argelia, porque hoy nos toca Argelia, y vamos a hablar con un argelino Viste que argelino y argentino suenan muy parecidos y empezamos con las primeras, sí, claro. Con las primeras tres letras, ARG. Pero vamos a hablar con Idris Moumeni, o Moumeni, le vamos a preguntar a él, quien vive en Argentina desde el año 2012, cuando llegó. Ay, ay, ay, ay, voy a dejar que lo cuente él porque tiene algo interesante. Tiene un café argelino argentino allí en Córdoba, en Villa Allende, donde esta noche se van a juntar a ver el partido. Desde Radio Nacional, Idris, aquí estamos con todo el equipo de Corol en el aire. Mi nombre es Adrián Corol, bienvenido, ¿cómo estás?
4: Muy bien, Adrián, muchísimas gracias a vos y a los chicos que están contigo. ¿Qué tal? Buenos días.
0: Buenos días, ya sos un argelino con acento cordobés. Te falta decir culiao, ¿cómo va?
4: Hace, todo el mundo me dice lo mismo. Yo tengo un acento más cordobés que otra cosa.
0: Bueno, Idris, lo cierto es que llegas a la Argentina por una historia que me gustaría que cuentes vos, porque le va a gustar a la gente conocerla. ¿Cómo llegaste a la Argentina? ¿Cómo? Sí. A vivir a Argentina, a ver.
4: Exactamente, yo llegué a vivir acá en la Argentina en enero del año 2012. Pero antes que eso, por internet, jugando, como quien dice, en redes sociales de aquella época, el Skype.
0: ¿El Skype?
4: Por casualidad me conozco con una chica, así, para chatear como chatea cualquier persona, así. Y bueno, pero con el tiempo se fue dando otras cosas, nos pusimos, digamos, de novio a la distancia, tuvimos como 4 años...
0: Sin conocerse, personalmente era por Skype, a la distancia, sin conocerse.
4: Exactamente, sin conocerse en persona, pero personal. Ya con 4 años de acompañamiento, claro. De todos los días, uno ya se conocía a fondo.
0: Claro, claro. Sí. ¿Y cuándo se conocen? ¿Se conocen allá en Argelia o aquí?
4: Personalmente allá en Argelia, ella viajó, mi señora viajó allá a Argelia, nos quedamos como unos 3 meses más o menos ahí, nos casamos y después nos vinimos acá a Córdoba.
0: Bueno, es una historia que indudablemente nace con el amor y están, desde el 2012 estás en Córdoba y, sí. ¿Y qué esperan para esta noche? Decíamos que tenés un café allí en Villa Allende y que en este café se van a reunir para ver el partido, me imagino que no es una noche más para vos.
4: No, totalmente, no es para nada una noche más, ya tenemos reservado... bastante ya en el local, gente amigas, gente argentinos, argelinos, amigos de las comunidades árabes que hay acá, nos vamos, y cualquier persona también es bienvenida, como muy cualquier bien. Bar donde la gente vaya a ver un partido muy de fútbol. Bien. Vamos a tratar de compartir cultura y un buen momento de deporte.
0: ¿Qué van a comer?
4: Bueno, hay varias propuestas, tenemos café árabe, tenemos dulces árabes, baklava, cuerno de gacela, mamul, y vamos a hacer también alguna carnecita al horno, así desmechada, va a haber pizza, wow. Lo que la gente come comúnmente, digamos, en una juntada.
1: Vamos. ¿Y cómo, Idris, cómo van a hinchar en tu casa, no?
4: Y la verdad, mi señora hincha obviamente por su selección, por la Argentina. Yo también estaría para Argentina toda la vida.
0: Menos hoy.
4: Y hoy está difícil.
5: Está muy bien.
0: Bueno, pero indudablemente ha sido recibido más allá de todo el amor de esta historia, porque en definitiva es una historia de amor. Tienes amigos, se nota, estás al tener la actividad que tenés, es una actividad que te permite estar en contacto con mucha gente de la propia colectividad, de otras comunidades. Villa Allende es un lugar maravilloso también. Entonces, estás... digamos, muy argentinizado, si se quiere, y debes tener hasta algún equipo de fútbol local, ¿o no?, que te gusta.
4: Sí, tengo, ¿puedo decir nombre?
0: Por supuesto.
4: Sí, tengo acá a nivel local de Córdoba, tengo a Talleres,
0: sí.
4: y a nivel nacional tengo a Boca.
0: Sos un amigo. ¿Ves por qué me caías bien? ¿Ves por qué me caías bien?
1: ¿Tuvieron hijos?
4: Sí, tenemos 2 niños.
1: Ajá, ¿y por quién hinchan los niños?
4: Bueno, el varón no le interesa el fútbol, para nada.
1: Mira.
4: Y tiene 12 años y la nena que tiene 13 años es fanática de Talleres, va a la cancha a ver los partidos con el tío y todo. Y bueno, hincho por Argentina, obviamente.
0: Muy bien, ahí.
1: Me encantó la nena.
0: Tazarines, muy bien, muy bien. Y bueno, vas a tener una noche de trabajo, pero también muy, muy especial. Y nosotros queríamos también conocer, porque el fútbol en Argelia es realmente importante. Argelia es una potencia. Argelia es una potencia energética, ¿no? También porque me contaban que el litro de nafta sale 35 centavos de dólar, algo así.
4: Algo así más o menos, sí.
0: ¿Viste? O sea que llenar el tanque es más barato que acá.
4: Exactamente, uno cuando entra a la estación de servicio uno le pregunta en cuánto va a poner, le llena ni punto.
0: Claro.
1: ¡Ay, qué lindo!
0: Qué lindo, bueno, ahí nos vas contando algo de Argelia, pero a nivel futbolístico se vive también muy especial, tienen a Zidane, sí. ¿No es cierto? Tienen muchos jugadores en el Bundesliga, en Alemania y también en la Premier League, sí. en Inglaterra, o sea, es un seleccionado importante.
4: Exactamente, sí, hay una calidad de jugadores muy buena y va en mejora en los últimos años, la verdad que va mejorando mucho, muchos profesionales.
0: Y estás en contacto, me imagino, la tecnología, ese Skype que te permitió conocer a tu mujer y toda esta historia que nos estás contando, ¿hoy también la tecnología te mantiene conectado con Argelia?
4: Sí, todo el tiempo, constantemente. De hecho, esta mañana nomás estuve hablando con mi hermano que todavía sigue con la ilusión que le podemos ganar a la Argentina.
0: No. Bueno, después pasame los datos de tu hermano que le voy a mandar un mensaje. No. Bueno, todo puede pasar en el fútbol, Idris, todo puede pasar. Eso es lo lindo. Eso es lo lindo. Vos fijate que esta charla nació justamente por el fútbol y vale que bienvenido aquí y ojalá disfrutes esta noche y que obviamente ya sabemos que a partir de mañana vas a hinchar por Argentina.
4: Más vale, sí, eso sin lugar a dudas.
0: Así que contamos con tu apoyo para los próximos partidos.
4: Si Dios quiere.
0: Un fuerte abrazo, Idris.
4: Gracias, hasta luego.
0: Hasta luego. Idris Moumeni es un personajón, que se vino desde Argelia, conoció a alguien, porque se conocieron por el viejo Skype, cuando...
1: Tardó un poco en decidirse, ¿no?
0: Cuatro años, pero...
5: No es fácil tomar la decisión.
0: Y además son sociedades, culturas muy... Además, ¿cómo? Che, me voy a Argel. De poner que estaba en Córdoba la chica.
1: ¿Qué me tomo?
0: La combi, la Richetti no te vas a tomar, la que vas a como. ¿Cómo te vas a Argelia?
1: No sé, hay que
0: de nave a Europa rápido,
1: valiente.
0: Pero lo mismo que a Cabo Verde. O sea, Cabo Verde ahora empieza a ver vuelos desde Recifes en Brasil directos. Ya hay. Y 3-4 horas nada más. El que estás en norte, cuando te vas a Brasil.
2: Sí.
0: Te escapas a Cabo Verde.
2: Bueno,
0: dicen que está bueno.
2: Es un buen plan.
0: Dicen que está bueno.
5: Planazo, porque además las playas.
0: La está pero tremendo.
5: Increíble.
0: ¿No?
5: Las imágenes.
0: Son tremendas. Sí. No sabes lo que es.
5: No,
0: es archipiélago. No, me. Ya viste,
5: no, no,
0: ya.
5: Es hermoso.
0: La verdad, es soñado, ¿no?
5: Soñado, se ve divino.
0: Soñado. Y los jugadores que todos los... tuvo una política muy inteligente, ¿no? La Federación de Fútbol Santi en Cabo Verde, que fue buscando durante mucho tiempo a estos jugadores en distintos lugares.
2: Sí, ahí el scouting que es distinto, que no tiene que ver solamente con las condiciones que tengan para representar a una selección, sino que tengan algún lazo filial por el cual puedan ser convocados, ¿no? Y así llegaron muchos jugadores a integrar el seleccionado de Cabo Verde y a ser de todas las selecciones que están participando en la Copa del Mundo, quizás la menor, con un debut que muchos esperábamos que fuera algo parecido a Alemania-Curazao, porque en términos de potencia estaban ahí. Uno terminó con una diferencia muy amplia, Curazao, con 7 goles de Alemania, y el otro, por ahora, dando la gran sorpresa de la Copa del Mundo. La verdad que una historia impresionante la de Cabo Verde.
0: Me acuerdo que una de las sensaciones del Mundial de Qatar era seguir el Chiringuito, el gran programa
2: español
0: dedicado al fútbol, donde hubo, bueno, además había una representación argentina importante, entonces era muy polémico todo. La grieta Messi-Ronaldo, la grieta Argentina-resto del mundo, ahí en el Chiringuito ya era casi, más que viral, era obligada. Sí. Ayer, ¿cómo estaba esa gente?
2: ¿Y
0: ¿Cómo
2: estaba
0: esa gente?
3: ¿Qué te parece?
0: al borde del colapso.
3: Lo que pasa es que, para quien no lo sepa, en el Chiringuito hay una cosa, por momentos, muy partidaria. Sí, entonces, claro. Por ejemplo,
0: del Real, por ejemplo,
3: del Real, Real Madrid, y como claro, no hay ningún jugador del Real en esta selección, de ese señor debe haber estado. Sí. Este es uno.
2: Ojo que hay uno ahora, porque durante el transcurso estamos en el mercado de pases del fútbol europeo, que hay transferencia de la más importante que tiene el mundo del fútbol, y ayer se anunció que Cucurella, muy conocido España, porque es el que tiene la porra, uno cuando lo juega en España, hay uno que sobresale.
0: ¿Qué hace acá?
2: Es como, como le decía Marcelo Araujo a Walter Pico, que decía, tiene un arbustito. Bueno, Cucurella...
5: Se echa una colita, pensaba yo.
3: No, pero aparte usa una vincha.
2: Se lo amplifica más todavía. Va a jugar en el Real Madrid.
3: Muy bien.
2: Se fue. Así que si bien no llegó como jugador del Real Madrid, terminará la Copa del Mundo siéndolo.
0: Ya no tiene los 150 palos para Julián que tenían.
2: No, ahí tienen para todo.
3: Que dice que lo pisaron, ¿no?
2: Dicen que fue una salvavida de plomo.
0: Una maniobra para que no te lleve el Barça, ¿no? Para un poquito también, y para tirar una bomba de humo.
2: Sí, para
0: ponerle
2: una negociación más compleja.
0: Obviamente,
2: aún todavía,
0: obviamente. Ya está.
2: Pero todavía no se definió.
0: Muchos futuro, de los jugadores nuestros van a estar también atentos, obviamente.
2: Es que están. Bueno, el Dibu pudiera jugar a la Juventus, con lo que representa la Juventus en la historia del fútbol.
0: Claro.
2: De los clubes más grandes del mundo. Y probablemente se termine de cerrar la transferencia mientras está atajando con la Argentina en la Copa del Mundo, y así le va a pasar a un montón de jugadores.
0: La verdad que sí, y está las transferencias, está todo lo que está pasando, alrededor del Mundial.
2: Es muy loco eso para la carrera de los jugadores que llegan con un club a la Copa del Mundo
3: y vuelven a otro
2: y salen con otro.
0: Es como cuando van y te, no sé si a ustedes les pasó, ir y que te elijan papa en el concilio, ya no volvés más.
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0: Estamos en comunicación con Nerina Álvarez, periodista de Radio Nacional Corrientes. Comienza el juicio por la desaparición de Loan. Nerina, buenos días. Aquí Adrián Corol, ¿cómo va?
7: Buenos días a todo el piso, a todo el equipo y a toda la audiencia de Nacional. Así es, estamos acá, ya dio inicio del juicio que espera determinar qué pasó con Loan, Danilo Peña, a 2 años de su desaparición. Estamos en la puerta del Escuadrón 48, bajo un gran operativo a 2 cuadras a la redonda del Escuadrón 48. Ya inició el juicio hace ratito, hace aproximadamente 15 minutos. Estuvimos charlando con el fiscal Schaffer, que nos comentaba que las expectativas para hoy y para lo largo de las audiencias que se va a llevar durante estos 4 meses, de 2 a 3 días por semana, las expectativas son principalmente de que alguno de los 17 imputados, los 17 que van a estar sentados en el banquillo, puedan quebrarse y puedan hablar y puedan determinar qué pasó con Loan aquel 13 de junio del 2024.
0: Sigue siendo, ¿no? Algo que empezó y conmueve a todo el país, que hizo que conozcamos un lugar como 9 de Julio, Corrientes, que tiene un montón de otras cosas, ¿no?, por las cuales ser conocida, y sin embargo a nivel nacional se hizo un lugar conocido por este hecho lamentable, difícil, que esperamos este juicio pueda echar algo de luz. Indudablemente veíamos bajar algunos de los imputados, entre ellos un comisario, todos con chaleco antibala, casco, o sea, vos decís un gran operativo que indudablemente va más allá de lo habitual también en cuanto a quienes tienen que declarar, aunque no lo hagan, ¿no?, pero tienen que estar presentes allí.
7: Exactamente, justamente le habíamos consultado a la fiscal si los imputados iban a estar presentes, nos dijeron que sí, que claramente están aquí los 17 imputados. Bueno, está a través de Zoom, Miyapi está en su casa, ella es la única que tiene prisión domiciliaria, de ahí todos están aquí presentes, está la Fundación Dupuy, los 10 que están imputados por entorpecimiento de la causa y de la investigación, y 7 que son los que estuvieron el día de la desaparición de Loan, en aquel almuerzo en el Algarrobal, en 9 de julio, y también habíamos consultado al fiscal Schaffer acerca de ¿qué función o qué rol cumplió el oficial, el comisario Maciel en su momento? Y bueno, claramente él nos expresaba de que tuvo una participación importante en la sustracción de Loan, porque montó todo un rastrillaje para poder entorpecer la investigación o darle tiempo a alguien para que pueda llevar a cabo la sustracción de Loan. Entendemos que ese alguien pudo haber sido Pérez y Callaba.
0: Bien, también entendemos que este grupo de 7 es el que tiene prisión preventiva.
7: Así es, exactamente. Acordémonos que se unificaron las dos causas para tratar de no perder ninguna prueba. Están los 7 imputados por la sustracción de Loan y los 10 por entorpecimiento, perdón, de la causa.
0: Bien, y 4 meses por delante se que estima que va a ser la duración de las audiencias, te lo decía nada menos que el fiscal de ahí del tribunal, ¿no?
7: Claro. Algo que le, dato de color que les quería contar a la audiencia, es que tuvimos la oportunidad de hablar con el abogado de Soria, del americano. Sí. Él nos expresaba que su defendido no tuvo absolutamente nada que ver, y al ser consultado por qué el americano apareció en 9 de julio, quién lo convocó, él nos expresaba que lo convocó la Fundación Dupuy, cuando también le consulté acerca de en qué momento, porque recordamos que la Fundación Dupuy salió públicamente a decir que ellos jamás le convocaron. De hecho, cuando atestiguaron, dijeron que no, que ellos nunca lo habían convocado. Entonces, él nos comentaba que eso no es así, que ellos que la Fundación fue convocada específicamente a Soria para poder ayudar en la búsqueda de Loan, que él cayó aproximadamente 7 días después de la desaparición de Loan.
0: Muy bien, Nerina, la verdad completa la salida en este caso de lo que se inicia hoy, que seguramente vas a seguir cubriendo, así que volveremos a hablar en no solo en estos días, sino a medida que se desarrolle todo el proceso, y muchísimas gracias desde ya.
7: No, por favor, te aporto un dato más importantísimo, que es que la Fiscalía, por supuesto, va a tratar de reforzar la prueba odorífica que obtuvieron desde la camioneta de Callaba, ¿se acuerdan?
0: Sí, sí.
7: La única prueba contundente que tienen, que es la prueba odorífica. Bueno, ¿qué pasó? Hablamos con el abogado de Pérez y Callaba y él nos expresaba de que van a tratar de desestimar esta prueba porque ellos encontraron una prueba odorífica dentro de la camioneta, dice expresa, pero no había huellas dactilares.
0: Bueno,
7: entonces van a tratar de desestimar, claro.
0: A preservar.
7: Claro, esto es una de las pruebas más fuertes que tiene la Fiscalía, que va a tratar, por supuesto, de argumentarla y reforzarla. Así que, obviamente, del otro lado van a tratar de desestimar esta única y la más fuerte de todas que tiene la Fiscalía.
0: Muchísimas gracias, Nerina. Nos vamos a las noticias de las 11. Fue Nerina Álvarez desde Corrientes, Radio Nacional Corrientes, cubriendo el juicio por Loan, por la sustracción de Loan.
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8: 11 de la mañana en la República Argentina. Nacional es mundial. La información con Damián Zárate.
9: Brasil, Grupo C, preocupación por Neymar, que se perdería el segundo partido del Mundial ante Haití. Se va a disputar el viernes desde las 21:30. Seguirá entrenando diferenciado, enfocándose e intentando llegar a la tercera fecha contra Escocia, que se jugará el próximo viernes 24 de junio.
8: En Los Ángeles protestaron contra la selección de Irán.
10: Cecilia Diwan. Los opositores al régimen iraní se manifestaron en Los Ángeles durante el debut del seleccionado asiático frente a Nueva Zelanda. Cientos de personas se concentraron frente al estadio Sophie y denunciaron que el equipo nacional es utilizado como herramienta de propaganda por Teherán, en una ciudad que tiene la mayor diáspora iraní en el mundo. El histórico debut ocurrió un día después del acuerdo preliminar de paz entre Estados Unidos e Irán, siendo la primera selección que juega un mundial técnicamente en guerra con el país anfitrión.
11: Juicio por la desaparición de Loan.
12: Federico Rossi Colombo, uno de los imputados, no se presentó ante la justicia y lo declararon en rebeldía.
11: Más información desde Radio Nacional Paso de los Libres con Nerina Álvarez.
13: Charló con nosotros el doctor Ponce, el abogado del americano, del Yankee, de Soria, quien está presente ya aquí en el inicio del juicio por la desaparición de Loan, y esto nos decía.
14: Mi defendido no estuvo el día de la desaparición de Loan. Mi defendido, que es Alan Cañete, vino 10 días después a Corrientes a colaborar con la búsqueda. Y bueno, vinimos al juicio a saber por qué está procesado, porque es el día de hoy que no podemos entender por qué está procesado, porque de los delitos que se le imputan no se configura ninguno.
11: En la ciudad bonaerense de Bahía Blanca, donde nos escuchás por AM 560, la temperatura es de 5 grados 8 décimas y el cielo permanece despejado.
12: En Buenos Aires, la marca actual, 10 grados 8 décimas, la humedad 76%, el cielo está despejado.
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0: campeón del mundo de Argentina y aquí en Nacional a partir de las 5 de la tarde. Se inicia la transmisión con todo el equipo deportivo, estará el señor Perazo y luego ya en directo desde casas estamos esperando que arranque ese partido y una vez que arranca, viste, ya después ya uno como que se va ubicando en la, en la agenda, ¿no?
1: ¿Van a comer antes? ¿Van a picar después? Porque viste que hay que organizarlo.
0: Es un horario de
2: no hay que verlo en la cama.
3: Llegamos de patina a las 8, hoy tardísimo, hay que cocinar rápido.
4: Noche de pizza.
1: Es como para resolver, hay que resolver rápido.
0: Y para el partido, y yo diría, pensemos en algo rico para el postre. Tal vez,
3: claro, eso sí,
0: ¿no?
3: Me gusta.
0: Yo creo que es por ahí la idea.
3: También. Y para levantar con algo dulce, cuando si algo el dulce. Partido se pone medio bodoque.
2: Es que el tema es, ¿se ve en cama esto?
1: No.
0: No, fútbol en cama.
1: No.
2: Hay gente que le gusta, se mete en la cama.
0: Ni el partido. No.
2: Es el partido.
0: Yo me paro, nada.
1: Pero destiendo toda la cama. Bueno, me pataleo, muevo.
2: Te podés dormir con la cama de este sin entender también.
1: No, pero digo, lo que quiero decir es que te movés mucho. No sé ustedes, pero yo me muevo.
0: Voy.
3: No tengo tele en el cuarto yo, así que.
4: Yo la saqué también del cuarto.
0: Yo hace años hice eso.
2: Sí, no.
3: Pero el sillón igual a veces
0: tengo en el baño.
1: El sillón es para la siesta.
0: Tengo tele en el baño.
1: Es un gran siestero.
4: ¿En el baño?
0: En el cuarto no, en el baño. No, hay...
1: ¿En el baño tenés?
0: Pero hay gente,
1: bueno, pero
0: que
1: hay
0: tiene
1: gente
0: un baño
1: que
0: grande.
1: Tiene,
0: no,
1: el vapor es el tema.
0: Te hace bolsa.
1: Si el baño.
0: Tiene que ser un baño, claro.
1: Si el baño te da para no tele, completo. Es porque no tenés vapor en esa parte.
0: En esa parte
1: es porque
0: no
1: está dividido.
0: Es
1: que
2: se olviden.
0: Exactamente.
2: Nunca se olviden cuando. Yo sé que ninguno de ustedes lo hizo, pero yo lo hice. El reality show que sobre su vida que hacía Pampita cuando estaba con Moritán arranca con ellos charlando y tomando un café en el baño, que tenía la cafetera en el baño.
3: Está muy bien en el baño.
1: Pero era un baño muy grande.
0: Claro. Bueno, en realidad era...
2: Igual que tenía que tener una cafetera de sal de cápsula en el baño. No,
3: el consumo de alimentos en el baño no
4: concurre. Es gente que vive a café, té.
2: Pero aparte charlando, ella sentada en el inodoro y él en la bañera.
1: ¿En serio?
0: Es que es un error. Es un error, no es así. Ellos tenían el inodoro en la cocina. Lo que pasa es que la gente no lo entendió. ¿Entendés? La gente no es la te... No, la cafetera del baño no. Hicieron algo mejor. Llevaron el inodoro a la cocina.
2: Mira qué lindo.
0: Y le fue muy bien.
2: Qué útil.
0: Y le fue...
2: rápido.
0: Pero ¿cómo? ¿Te imaginas? Ahí de todo, ¿no?
1: Pero sí le fue muy bien.
2: A la pareja no le fue.
1: El
2: otro día Moritán en una entrevista decía, qué feo que te hagan fama infiel. Le metiste los cuernos a tu mujer. Sos infiel. No es que te hicieron fama.
0: Claro.
2: No es que tenés fama.
1: ¿Eh? El otro día lo escuché en una versión muy melodramática. Muy dramática.
2: Salió a candidatearse para algo que no sé si a alguien le interesa.
1: Muy dramático.
4: Lo que pasa es que ya no es el marido de...
1: Mi vida dejó de ser mi vida. Por favor.
4: Sí, ya no sos más el marido de... Claro.
0: Exactamente. Ay, ¿y qué anda pasando? O todo lo que tenemos por el mundo de los medios, del espectáculo y demás, ya está atravesado por el Mundial.
4: No, pero se relaciona, porque dije, México.
0: México.
4: No, México.
1: Bueno, México.
2: México, mi México lindo.
1: México se está jugando.
4: Bueno, lo relacionamos.
1: Está muy bien.
4: Porque México, ¿quién es el personaje más querible de México? A ver.
1: ¿Querible?
4: Querible.
1: Querible.
4: El Chavo.
0: Roberto Gómez Bolaño.
4: Ahora, si yo les pregunto a los mexicanos, ¿quién es la mina más odiada?
2: No. ¿En Argentina?
1: Sí, Florinda.
4: Doña Florinda.
0: Florinda Mesa.
4: Sí. Florinda Mesa.
1: Sí.
4: El tema es que...
0: ¿Qué pasó?
4: Me muero. Yo dije, esto pasó hace muchos años, pero aplica al si le pasó a un famoso, te puede pasar a vos.
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4: A ver, es muy difícil en épocas de familias ensambladas.
0: Sí.
4: Fin de semana largo, más de uno habrá pasado con los hijos los hijos del otro.
1: Obvio.
4: Bueno,
1: sí.
4: Cuando mamá o papá se vuelven a casar o juntar o lo que sea, qué feo es cuando no aceptan a la pareja, ¿no?
1: Y
4: o
1: pasa.
4: Pasa que la pareja no acepta a los hijos.
1: Oh.
4: Eso es un garrón. Hay hijos jodidos, convengamos con que hay hijos jodidos.
2: Bueno.
4: Hay hijos jodidos.
2: Sí, siempre.
4: También hay madres o padres, este.

0: ensamblados, que son jodidos también, ¿no? Bueno,
1: bueno, y hay gente que le gusta ensamblar acá, mucho también.
2: Acá, porque acá hubo lío.
0: Acá, escuchen una entrevista televisiva.
1: Sí, a ver,
0: y hace varios años, entre Doña Florinda y el Chao.
2: Perdón,
1: ¿no? Ay, no, ya sé lo que vas a pasar.
0: Es una cosa, escuché
2: el otro día.
0: Tremendo es esto. Es tremendo.
3: Él tenía 7 grandes defectos.
1: ¿7?
3: 6 hijos y una esposa. Entonces.
4: No, no, como defectos.
3: Claro.
4: Pero entonces, hijos maravillosos, ¿cómo puede uno?
3: Como, si fueran míos serían maravillosos. Si fueran míos serían maravillosos.
1: No, es tremenda.
3: Pero no siendo míos eran un problema y eran un defecto.
2: Ojo que la que habla es la mamá de Kiko.
5: Sí. Sí. Ahí hay un talonario de factura grande.
2: Digo,
5: que le pasó.
2: Hay una interna ahí. Levanto la mano porque el otro día, en la ceremonia inaugural, ahora vuelvo al tema de México, me empezaron a circular entre tantos memes el video de una de esas actuaciones de Kiko que hace en la actualidad, a los 80 años, que sigue siendo Kiko, y lo pasaba, decían ceremonia inaugural del Mundial en México, y habían hecho un montaje con Kiko, que sigue vigente, y fue a ver a Messi.
0: Sí.
2: Pero acá no es como mamá de Kiko que habla como Florinda Mesa.
0: Es tremendo.
1: 7 defectos.
0: 7 defectos. La esposa, bueno, puedes entenderlo, pero
1: 6 hijos.
2: Y no son maravillosos porque son míos, dijo.
5: No, porque no son míos.
2: No son míos.
5: Porque no tuvo hijos con Roberto Gómez Bolaño, y porque los derechos de todo eso que es de Roberto Gómez Bolaño pasó a los hijos, claro, a la cual, por eso durante años no pudimos ver el Chavo, ni nada de eso, porque no se arreglaron los derechos.
0: Sí, ahora, esto es de hace unos años.
2: ¿Qué pasó después? Sí.
0: Esto es de hace, después, bueno. No,
2: después se murió.
1: Pero ¿cómo remontás esto? Bueno, no, cuando vos pensás de esta manera,
2: ¿cómo sería
0: podés llegar a tener una conversación de tu pibe es un maleducado y sabés quién tiene la culpa? La turra de tu ex. Ponele que le digas.
2: Pero
0: eso.
2: El sexteto.
1: Pero en una entrevista. No,
0: en una entrevista, decir, tenía 7 grandes defectos.
2: Sí, como Blancanieves.
0: Yo no sé, enanito.
5: No era nena, no, había alguno más alto.
2: No, somos el Chespirito. Pero además, ¿qué trato al aire, ¿no?
1: Pero además es una falta de respeto hacia él, ¿no? Tremendo.
0: Pero ¿cómo lo hizo quedar a él?
2: Un tipo que fue velado en el estadio, ¿no? Se hizo la despedida cuando muere Roberto Gómez Bolaño, justamente es en el estadio.
1: Sí, es tremendo. ¿Y qué pasa? ¿Y después de eso?
0: Nada, ya sabemos toda la historia, ella quejándose porque dice que se quedó sin guita. Bueno, no importa, pero te podés llegar.
2: Pero no tiene ni para pagar la renta.
5: No, porque el señor Barriga no le cobraba.
2: ¿Qué pasa?
5: Recuerden que está la miniserie sobre la vida de ellos, Chespirito sin querer queriendo, donde vemos
2: que no
5: de alguna manera
2: no
5: como arranca todo. Así que
2: sí, porque una.
5: No es que Florinda es la culpable
2: de
5: todo.
2: No, y no está exento Kiko.
0: Igual te voy a decir una cosa. Eran muy. Se nota que eran muy fructíferos. En su reproducción.
5: En los mexicanos.
0: En esa vecindad, porque el profesor Girafales.
5: Sí. Ah, también.
2: Otro.
0: El profesor Girafales, yo me acuerdo alguna vez le hice una nota.
2: Divino. Contando.
0: Y me dice: yo tuve 5 hijos, siempre con la misma.
2: Sí, y se señalaba.
0: Sí. Y se señalaba las partes. ¿No? Pero, o sea, uno tuvo 5 hijos, el otro 6 pibes. Sí. ¿Qué sé yo?
2: Bueno.
0: Se nota
5: otra. Otro México, no podemos decir otro argentino. Otro México
0: calentón, ¿no?
1: Otro mundo, otra
0: época.
2: Es que ellos no veían el Chavo, ellos lo hacían, viste que vos no podés ver y hacer a la vez. Pero la verdad que hubo líos previamente, y la gran interna que hay con Carlos Villagrán tiene que ver justamente con el vínculo Florinda Mesa y Gómez Bolaño.
5: Es que
2: ¿no?
5: Florinda, en aquel momento, que también estaba casada.
2: Claro.
0: Por eso te digo, era un elenco calentones.
5: Muchas horas, mucha grabación, todo haciendo de pibe.
2: Bueno, terminaron.
1: Claro.
2: Ñoño con Don Ramón. Un día que en la chilindrina no estaban, ¿sabes? No, el barril, ¿sabes lo que había dentro del barril? El Chavo.
0: ¿Qué había?
2: No pregunto si sabes.
0: No, escuché.
5: Hay gente que todavía, creo que hay gente viva que puede contar cuando. Bueno, el otro día Fernando Marín contó cuando los trajo a la Argentina.
2: Ah, sí.
5: Pero de la gente que vio detrás de escena.
2: Mamita.
1: ¿Qué pasó?
0: ¿Qué pasaba? No, y ahora contá, no nos vas a dejar así.
1: Pero todos nos dejan preguntas abiertas.
5: Era una gira cual rock. Tenía todo lo que tenía.
2: De hecho, cuando viene primera vez que lo trae Lucio al FIS, van al Luna Park, la rompe, qué sé yo, y va a Roberto Goyeneche. Ellos iban en la combi cantando tangos. Era la primera vez que venían. Iban ellos cantando tango, ¿no? Y cuando Goyeneche va, ¿viste? Había un encargado de la producción del Luna Park que tenía que estar al lado del polaco Goyeneche todo el tiempo porque era, ¿viste? El ídolo de Gómez Bolaños, lo tenía de ídolo, le encantaba el tango y demás. Entonces va el polaco, no me acuerdo si era una nieta, sobrina, nieta que acompaña, lo lleva, y cuando termina el espectáculo se acerca al Goyeneche, lo pide que lo lleven al camarín a saludar. Se vuelven locos todos, cuando lo ven al polaco, le empiezan a cantar tango, saluda, y Goyeneche se acerca a la Chilindrina.
0: ¿Cómo? No.
2: A la Chilindrina y le dice, me encanta cuando haces... Y empezó a llorar con la Chilindrina igual.
0: No,
2: está enloquecido, ¿en serio? Está hecho un niño.
0: Mirá, con la Chili pasó algo.
2: No. Le hizo el llanto de la Chilindrina.
0: Ella le hizo el llanto.
2: A María, a María Antonieta de las Nieves. Mirá. Que valga el nombre de la nieve. Y ahí estuvieron Goyeneche y el Chavo y todos en el camarín.
0: Mira qué buena anécdota.
2: Pero era un fanático del Chavo del Tango. Y que cuando iban y volvían del Luna Park, se sabían, además de todo el tango, toda la historia del Luna Park. Así que es el Chavo. Ahí como
0: ahora, tenía mucho rock and roll. Don Ramón. Sí. Para mí, Don Ramón, de todos los personajes, era el que tenía más rock and roll, Don Ramón.
2: Por poco no es del Club de los 27, claro.
5: ¿Eh?
2: Sí.
5: Zapatista.
2: Bueno, no, la Bruja del 71 combatió la guerra civil española.
5: Eso sí.
0: Es cierto, sí. Ahora, escúchame, ¿es verdad que Don Ramón tuvo algo que ver en algún momento
5: con
0: Verónica Castro?
5: ¡Ah!
1: No sé.
2: Azul.
1: ¿Vos sabés?
5: Como el mar azul.
0: No, porque en un momento se llegó a decir que era el padre de...
5: ¿De él? No, de Cristian.
1: Ah, sí. Ah, mira, ¿sí? No sabía esa versión. Conspirativa.
2: Para
1: no
2: sé, lo
5: mirá que en México hay más gente de la que imaginamos.
2: Y además, sí, no voy a entrar en detalle, pero es verdad, se reproduce, como decía ella.
0: Sí, mucho. Y Verónica Castro la otra vez dijo, a mí siempre me gustaron los feos.
5: Mirá, Jorge Martínez lo que estaba.
0: Bueno, Jorge Martínez estaba revuelto.
2: Era un león vendiendo duras.
0: Jorge Martínez estaba bárbaro en su momento.
2: Sí, yo lo vi en Los Irrompibles.
0: Sí. Los llamaban con sus hazañas.
2: Parangón. Qué lindo. La verdad, bueno.
0: Hice fila para ir a ver Los Irrompibles en un cine en Temperley.
5: Más pagado de entrada para ver
2: Harry el caliente y Billy el frío. Harry, el pueblo todo lo conoció. Genial, los uruguayos ahí. Hay espalda. Por Dios, Almada, estaba Verugo. Están todos.
5: Lo que pasa es que todo el mundo pensaba que iba a haber una película de los uruguayos y se encontraba con que eran Martínez y Spalter.
2: La película. Western argentino
5: a la Bud Spencer Terengil.
2: Sí, exactamente.
5: Filmada en la Argentina.
2: San Juan o San Luis.
0: Es que era la época que estaban de moda las películas también de Adriano Celentano. Sí,
1: todo eso.
5: La invasión de
1: con Ornella Muti.
2: Sí, claro. El Continental de Flores, el cine, me acuerdo de los cines.
5: El Teatro Coliseo entre los
2: ocho. Claro.
1: Yo venía al Trocadero.
0: No, yo iba a todos los de Lomas de San Blas.
2: Y después me mudé a Cabildo y era genial porque estaban todos los cines ahí, están todos ahí.
0: No, después en la adolescencia yo me fui a todos los que ya no están hoy, que me da mucha pena, que eran los de Santa Fe y Callao.
1: También.
0: A la América.
5: Gran Espléndida.
2: Ahora hay librería.
0: Claro.
2: ¿Te acordás? Claro, en Callao tenías claro.
5: En América.
0: El América era hermoso.
2: Era divino.
1: Ahí vi Top Gun.
2: Claro.
5: La última película que vi fue Blade 2. Sí.
0: No, y después, en la misma época, estaban todos los cines de la calle Lavalle.
2: Claro,
0: y
2: eso,
1: acá, por eso te decía el Trocadero.
2: Y allá teníamos la trasnoche para ver The Wall o la canción es la misma. En el Lara.
1: Si eras más chiquito y veías Bernardo y Bianca, te ibas a Los Ángeles.
0: Los Aristógatos.
2: Claro, que era todo Walt Disney. Y en Cabildo al fondo estaba el cine Lido, que en vez de darte dos, te daban tres películas.
0: Bueno, en ópera en Lomas de Zamora, yo no me acuerdo porque era muy chiquita, sobre ay, Cinema Paradiso, qué divino, sí. Sobre la que era Pavón, que sí. Después era Hipólito Yrigoyen, sí. También te daban tres, claro. Por lo general eran dos de
1: el
0: Sandro,
1: continuado, sí. Claro. El cine continuado,
2: sí. Continuado.
1: Continuado. Eran tres películas.
2: Exactamente.
1: Sí. Yo el último continuado que vi era un exitazo, La Laguna Azul, ay, Calenchu, sí. Todos, todos adolescentes. Castillos de Hielo, sí. Y sí. Terminábamos con Los Cazafantasmas. Fue muy, una tarde de lujo.
2: Inolvidable, qué lindo. El cine, las entradas, los programas.
1: El maní con
2: el
1: chocolate.
2: El maní con chocolate, la cajita amarilla, el cartel que te caía con todas las publicidades y jugabas a adivinar las palabras y las letras. ¿Por qué el maní con chocolate estaría tanto más caro adentro que afuera?
1: Y a veces, ¿por qué estaba húmedo? ¿Qué lo parió?
0: ¡Ay, sí, qué feo!
2: ¿Por qué me mandaba la entrada? ¿Quién mandaba la entrada?
0: Yo me acuerdo que iba a ver todas las películas de Steve McQueen.
2: Steve McQueen. Los miércoles más barato, eso sí. Y manda tu entrada que te ganas un auto. Esas cosas no,
1: ahí aprendí. Miércoles primera función era sí, más sí, barato, y las primeras sí, funciones de todos los días, sí, las del las 12 también, del mediodía era el 50%. También.
0: Yo en esa época aprendí a, entre comillas, adornar.
1: Ajá. ¿Cómo es eso?
2: La ubicación.
0: Claro, un día voy quería, no me gusta, vuelvo a mi casa y mi papá me dice, no. ¿Cómo? ¿No le tiraste unos mangos?
2: Claro,
0: ¿qué hay que tirar unos mangos? Claro. Y mi papá me decía, pero claro, vas y le decís, directamente tirás el billete ahí arriba y le decís, en el medio. Y si vas a ver cómo aparecen las entradas.
2: Y aparecen en la ubicación.
1: Y aparecía el rollito.
2: Cosa que desde entonces al día de la fiesta. Ahora con la tiquetera es un lío.
0: Pero había otra cuestión. Que vos te empilchabas para ir al cine.
2: Obviamente.
0: No es como ahora que estás como estás y vas al cine.
2: Es muy poca
0: gente. Te empilchabas para ir al cine.
5: A mí todavía me da cosa cuando veo que estoy jogging en el cine.
2: Yo sí. No,
5: ya pido bastante, mil disculpas, pero
2: lindo,
5: bueno. Y
2: con lo lindo que es ir al cine, ¿eh?
5: Bueno, había gente que siempre recordábamos, algunas tías que se empilchaban para ver Starkey Hatch.
2: Obviamente, por si ellos te veían.
5: En la tele.
2: Por si te veían desde
5: por
2: la,
5: si te veían, si en te serio.
1: Yo le tuve que buscar un zapato a una tía mía.
5: Mirá.
1: Porque se fue en zapatos y obviamente se descalzó para ver la película y después lo pateó.
2: Bueno, es una buena manera hablar de cine para un día de película como el de hoy, con tantas películas que hay dando vueltas también dedicadas al fútbol, y ha habido, cada mundial deja su película.
5: Veremos cuál está. La que tenemos previa ahora es el partido, ese documental.
1: ¿Cuándo
2: está en algún lado?
5: La sacan supongo del cine. Que ya debe estar abandonando las salas y no llegará a Disney Plus.
1: El domingo ya no estaba.
5: No, Disney Plus todavía tiene un tiempito para estrenarla. Por ahí, después.
0: Recordemos que desde las 5 de la tarde vamos a estar haciendo toda la previa acá en la radio.
2: Sí, sí, lo vamos a recordar.
6: A las 5 empieza Martín Perazo, después Nico Álvarez a partir de las 7 y a las 21.
0: No, ya, y antes ya se va a estar sumando.
2: Si nosotros empezamos.
0: Daniel, nosotros empezamos, tenés razón. Te voy a decir Daniel Moyo y el Mono Navarro Montoya.
2: Te voy a decir algo más.
0: Sí.
2: El Mono Navarro Montoya, antes de que nos vayamos, se va a sumar a esta mesa.
0: ¿Vos decís?
2: Acordate.

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11: 11 de la mañana, 30 minutos en la República Argentina.
12: Los hinchas de la selección confían en un triunfo ante Argelia.
11: Mariel Ríos.
13: Los argentinos pronostican resultados del partido de esta noche de la selección argentina y afirman que no tienen ninguna cábala por el momento porque le tienen fe.
14: Soy Diego de San Andrés. Mis expectativas para el partido de hoy de Argentina son tranquilas. 2-0, 3-1, una diferencia de 2 goles. Comida y algo tranquilo que nos deje disfrutar. La pizza, una picada, en el entretiempo un cafecito. Lo voy a ver junto con la familia, con mi suegro. No voy a usar cábala porque tengo toda la fe puesta en la Argentina.
11: Juicio por la muerte de Diego Maradona. Miriam Mariotto.
15: Se espera hoy, en el juicio que se sigue por la muerte de Diego Armando Maradona, la declaración del jefe de enfermeros, Mariano Perroni. Así explicaba de qué se trata esta declaración testimonial el abogado Mario Baudry.
16: Sino que él, como coordinador de enfermeros y el que buscaba a los médicos, él puede opinar de Almirón y de Spagna también, con lo cual él era el que daba las instrucciones y el que manejaba el WhatsApp del grupo de médicos que trataban a Diego, con lo cual va a ser muy importante que vuelva a declarar.
11: Nuevo sistema para la venta de medicamentos.
17: Por Radio Nacional, la farmacéutica Mariana Funes detalló cómo será la comercialización sin troquel que se implementará en los próximos meses.
18: Va a haber toda una comunicación electrónica entre el prescriptor y el dispensador, donde ahí se va cargando todo. Sí, la gente va a tener que acostumbrarse, igual sumado a la receta electrónica, va a estar el troquel, o sea que ahora ya todo lo que es obras sociales y prepagas, incluido el PAMI, van a tener que cambiar a esta modalidad. Lo único que va a tener que hacer es dar algunos datos y el farmacéutico se va a quedar con esos datos, obviamente en una plataforma protegida, reconocida.
12: En la ciudad de Buenos Aires, temperatura 13 grados, humedad de 69%, cielo despejado.
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24: Buen día a todo el equipo y la audiencia de Radio Nacional. La Secretaría de Agricultura, Ganadería y Pesca del Ministerio de Economía de la Nación ha informado que durante el periodo julio-abril de la zafra 25-26, las exportaciones de lana sumaron 149,5 millones de dólares, lo que representa un crecimiento del 57% respecto al mismo periodo del año pasado. El incremento también se concretó en el volumen exportado, que totalizó 31.825 toneladas, lo que representa un alza del 23,5% respecto a la zafra 24-25. Los indicadores de exportación de lana correspondiente a esta zafra reflejan una evolución positiva y sostenida del sector, consolidando la recuperación y el fortalecimiento de la cadena lanera argentina en los mercados internacionales. César Tapia, Radio Nacional.
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0: Estamos esperando que debute el campeón del mundo y las canciones que brotan, que surgen del alma, como la que estamos escuchando, que se llama Celeste y Blanca, que es obra de Matías Padilla, cantautor y compositor. Esta canción inédita para alentar a la selección, a la Celeste y Blanca, es de Matías, que está en comunicación con nosotros. Matías, un abrazo grande aquí, todo el equipo de Corol en el aire. Soy Adrián Corol, que te saludo, te doy la bienvenida a la mesa. ¿Cómo estás?
1: ¿Qué tal, Adrián? Buenos días para vos, para toda la mesa y para toda la audiencia de Radio Nacional. ¿Cómo están?
0: Muy bien. ¿Usted está en San Pedro ahora o no?
1: Exactamente, en la ciudad de San Pedro.
0: Músico, de San Pedro, un lugar donde uno enseguida linkea con una tierra de locutores, por ejemplo, de radio,
1: sí,
0: ¿no?
1: Uno exactamente.
0: No puede dejar de pensar en Lalo, en Fernando Bravo, y sabemos que está Mónica cerquita ahí también. Y en el pueblo de al lado, en Gobernador Castro, nació el Chino Benítez, por ejemplo. Y cosas.
1: Exactamente, sí.
0: Y la vuelta
1: locutores.
0: También. Y cerquita y la vuelta obligada. Y también vemos, sí, de compositores, además de ensaimada, vemos de compositores y autores que y cantando, porque vos venís de una banda, pero yo hablaba el otro día con alguien que te conoce, que es mi amigo Lisandro Ruiz, el hermano.
1: Claro, sí, el hermano Santi,
0: y me dice, no sabés, me contó un poco de tu historia también, ¿no? De escribir, de componer para otros artistas, de tu propia banda, de tu trayectoria solista. Me dice, es muy creativo, muy prolífico, compone muy bien, y me contó, y bueno, ahora escuchándote me doy cuenta que tenía razón.
1: Sí, acá estamos promocionando esta canción que, no sé si te habrá contado, Lisandro, bueno, pero aprovecho para contarte a vos y a la gente, una canción que surgió en familia, que la compuse con mis hijos. Yo tengo dos nenas, una de 9 y 10 años.
0: Ajá. ¿Cómo se llaman?
1: Lina, sí. Lina, la del medio. La más chiquita se llama Calu,
0: sí.
1: Y el varón más grande, que tiene 16, se llama Jaco. Jaco como Jaco Pastorius.
0: Sí.
1: Así que entre los cuatro fuimos armando esta canción, que es una canción más familiar. Bueno, yo soy docente de música y también con un mensaje tal vez educativo, como para llevar a las instituciones, y fue surgiendo y bueno, las cosas se van sentando y acá estamos con esta propuesta.
0: Sí, es muy interesante, Matías, porque justamente, mirá vos, ¿no? Cuando decís, yo no sabía que dabas clase, que eres docente de música, mirá qué interesante, y ahí es donde empiezo a entender, más allá que uno sepa que son parte de nuestro ADN, las menciones también a San Martín, a Atahualpa, digo, empezamos como a encontrar un sentido, y está muy bien lo que decís. Por ahí es una canción que, más allá de disfrutarla, cuando la escuchás, tiene un sentido interesante, mira vos, para la escuela, para la institución, para las clases, ¿no?
1: Sí, totalmente. Casualmente, de acá en mi ciudad y ciudades vecinas como Ramallo, Castro, Varadero, hay muchos colegas que me están invitando porque están trabajando la canción en los colegios, y está bueno para aprovechar, para mostrar un poco nuestra identidad patriota y cultural, ¿no? Mencionando a próceres y a gente que ha sido muy importante, como Atahualpa, en la cultura de nuestro país. Así que,
0: claro,
1: tomando un poco el leitmotiv de la canción Muchachos del año pasado, que Fer Romero, conjunto con La Mosca, mencionaba Malvinas y demás, nosotros encaramos por ahí, por este lado.
0: Fíjate, ¿no, Matías? Qué casualidad, recién hablabas de Ramallo, hablamos de Santi, de Santiago Ruiz, que hay que contarle a la gente, es justamente productor y manager, labura con La Mosca desde hace tantos años y también trabaja con vos.
1: Claro, sí, yo a Santi lo conozco hace muchos años, más de 20 años, es mi socio, claro. Mi manager y mi amigo también.
0: Sí, es un fenómeno. ¿Vos sos de Racing también?
1: No, yo soy hincha de Boca.
0: Menos mal. A ver, me cae menos mal. No, menos mal. Porque lo viste como son los Ruiz, ¿viste? Si no sos de Racing, no te abren la puerta.
1: No, pero hay un apego también a la academia.
0: Está bien.
1: Así que todo bien.
0: Pero lo cierto es que, y no me parece casual, ¿no? Estabas hablando de toda una región de la provincia de Buenos Aires, mencionas a Ramallo, ¿no? Y pienso en La Mosca, pienso en Guille, en El Pelado, y también
1: Sí.
0: justamente que la producción, la parte, digamos, de manager coincide, ¿no? Con Nacho Producciones, con Santiago y con Lisandro.
1: Exactamente.
0: Y la verdad que está buena, ahora la vamos a escuchar entera, pero me interesa esto, ¿no? Que nació en casa, que la pensaste también para la escuela, que se difunda, está por supuesto en plataformas, en el Spotify y demás, ¿no?
1: Está en todas las plataformas, está en YouTube, que contamos con la participación de Lalo, que recién lo mencionamos.
0: Sí.
1: El capo Lalo, que se copó ahí para decir unas palabras al comienzo del video, el video que está en YouTube. Y sí, la verdad que muy contento. Como te decía, yo soy artista independiente, hace mucho que vengo con el tema de la música, y es difícil por ahí, así que agradezco a Radio Nacional, a Fer, que me hizo la segunda, y a ustedes por la nota para difundir esta canción. Por ahí sabemos que hay muchas canciones que se están escuchando, y yo siempre digo lo mismo, la música es para compartir, no es una competencia, ojalá que se escuchen todas las canciones. Esta es nuestra propuesta, no sabemos a dónde va a llegar, pero ya estamos contentos con el resultado. A mí me queda un gran recuerdo con mis hijos y con toda la gente de San Pedro que participó para hacer el video y demás.
0: Qué lindo eso, ¿no? Y está bueno tener la pertenencia, la familia, tu lugar en el mundo, que indudablemente es maravilloso, que es San Pedro, que nada, que tiene tanto, le decíamos de radio, antes estaba el circuito cerrado tipo propaladora por cable que llegaba a las casas allí en San Pedro también hace muchísimos años. Tiene como esa cultura, ¿no? Del escuchar, de la propia música en distintos estilos también. Y vos sos alguien que compone, decíamos, y que labura, y me decía Lisandro, me decía, no, trabaja un montón, me dijo, súper creativo, un gran compositor, y la verdad que está bueno, y que a eso, que no sabía que le sumamos la parte docente, creo que nada, ahí
1: sí,
0: cierra,
1: la verdad que
0: ¿no?
1: Es algo que siempre me llamó la atención, que me gusta y lo seguimos haciendo. Obviamente a veces uno se cansa, se frustra, porque es muy difícil,
0: es difícil.
1: Hacer popular una canción, pero eso no quita que la música siempre es una salida, es lo que trato de inculcar a mis alumnos para el bien de uno, ¿no? Es algo que hay que tenerlo y que puede llegar a ser salida en muchos momentos que por ahí uno no se encuentra bien. Así que lo hacemos con mucho amor.
0: Y
1: mencionabas a Vuelta Obligado.
0: Sí.
1: Casualmente ahí en el video oficial hay unas tomas que hicimos en un barrio que se llama Driving Golf.
0: Sí.
1: que se ve todo el río Paraná clarito, ahí donde fue la batalla de Vuelta Obligado. Y también queríamos mostrar a San Pedro. Les tengo que hacer llegar unas ensaimadas.
0: Mirá, sí, yo ahí del lugar ese que está en una esquina o de donde vos quieras, no tengo problema.
1: Y sí puede ser del 505, no sé si te referís a eso.
0: Sí.
1: Mirá, les doy mi palabra, la semana que viene les hago llegar. No sé cuántos son en la mesa.
0: No, yo, 180.
2: No, no, bueno.
0: Y Fer, que es de Racing, también está arriba, le decimos que venga.
1: Bueno, vamos a andar ensaimadas acá de San Pedro.
0: Ah, pero veniste, ¿cuál es tu instrumento a la hora de laburar? ¿Laburas con piano, guitarra, con qué?
1: No, con guitarra.
0: Buenísimo, buenísimo. Y podrías venir con ensaimada y guitarra también, ¿eh?
1: Voy con ensaimada, con guitarra y con naranja. Si me invitan, llevo naranja también.
0: ¿Naranja también?
2: Sí, claro.
0: Y traemos para hacer ¿viste?
2: El juguito con ensaimada.
0: Y me gusta, usted. Sí, señor. Bueno. Mirá, Mati, mirá que ya está. Yo ya cerré.
1: Pero olvídate, si me invitan, sí, ahí estaré. Sí,
0: acabo de invitarte.
2: Listo.
1: Bueno, listo. La semana que viene.
0: La producción ya se va a comunicar con vos. La semana que viene lo tenemos a Matías acá. Pero para pasar la puerta de Maipú 555, tiene que presentar no su documento, sino ensaimadas y naranjas. Y
1: claro,
0: la guitarra, y que venga con guitarra.
1: Claro, por eso, Adrián.
0: ¿Listo?
1: Claro, por eso.
0: Genial, maestro. Ahora entiendo cómo sos amigo de Santi, que es otro fenómeno. Así que te esperamos acá, Matías.
1: Y ahora muchas
0: escuchamos.
1: Muchas gracias por la nota, y déjame mandarle un saludo a la gente de San Pedro que ha colaborado mucho para que esto se pueda hacer, sobre todo con el video, porque el video lo fuimos haciendo cada uno en su casa con el teléfono celular y
0: qué
1: lo
0: bueno.
1: Fuimos editando.
0: Qué lindo eso.
1: Y bueno, también al municipio y un amigo, Javi Muñoz, acá de La Ideal Turismo, que siempre apoya y demás. Así que por ahí lo menciono esto, porque es muy importante a lo largo de tantos años. Yo calculo que vengo con la música desde los 18, tengo 44, y son personas de que siempre he gastado y sin pedir un favor a cambio.
0: ¿Qué te parece? Hay que agradecer y reconocer a esa gente que hace que uno pueda hacer lo que siente, lo que le gusta y acompaña todas estas cosas, ¿no? ¿Qué te parece? Mati, te esperamos.
1: La ensaimada, dulce de leche o crema, mitad y mitad.
2: Mitad y mitad.
0: Mitad y mitad. Acordate, no somos 180, somos. Hay vista de producción.
1: No, pero le llevamos algunas como para que se puedan llevar a casa y compartir como en la familia.
0: Bueno, Matías, ya se está poniendo. ¿Llegás antes del mediodía hoy?
3: Ya se está poniendo complicado. Ya está.
0: Nuestro amigo, a partir de ahora, nuestro.
2: Pero no sabía que iba a tocar 6 temas.
1: ¿Hay algún músico ahí en la mesa?
0: No, hay un piano.
3: Pero hay, puede haber. ¿Qué necesitas? No, decime.
0: Yo te acompaño.
2: Tenemos uno que de Racing que toca la guitarra.
0: Sí, yo también. Guitarra, te acompañamos.
1: Ahí está, ahí hacemos la canción más arriba, más festiva, así podemos cantar todos juntos.
0: Yo te podríamos traer alguna cosita,
1: Yo llevo el cargo en el baúl.
0: Vos traes el baúl y yo me meto acá alguna. ¿Vale usar instrumentos virtuales?
1: También. Vale todo.
3: ¿Qué necesitas?
0: Te traemos todo, la Orquesta Escuela de Chascomús, lo que quieras.
1: No, vale todo ya, demasiado. Con la buena onda que hay ahí que transmiten, ya alcance y sobra.
0: Mati, genial, te esperamos acá. La Produ te dice ahora, arregla con vos día y hora. Ensaimada Guitarra Naranja, pero lo más importante va a ser compartir la música y darte un abrazo.
1: Gracias, Adri. Gracias. Un abrazo grande para vos y para toda la gente.
0: Muchísimas gracias. Y a escuchar ahora con nosotros Celeste y Blanca de Matías Padilla, que la semana que viene lo tenemos a vivo acá.

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0: Ha llegado el Pai y ha llegado. Oye, jugamos contra Argelia, Pai.
1: Sí, con la música de tu mundial. Estuvo aquí, ¿eh?
0: Ah, la música de tu mundial.
1: Sí, con la música. Linda música.
2: ¿Es cierto que hubo uruguayos que no mandaron y así se pudrió?
1: Sí, bueno, ¿qué pasó? El uruguayo es muy serio, es muy, muy conservador y bueno, sí. No cree
3: austero.
1: Estas cosas, austero, pero bueno,
0: Santiago del austero.
1: Las fuerzas
0: del celo.
1: Del celo, bueno, quieren.
0: ¿Están celos ustedes?
1: Bueno. Sí. A partir de septiembre, más o menos, siempre.
2: Ah, ¿sí?
1: El invierno.
2: Se congela.
1: El invierno.
0: Claro.
1: Sí. Hablando de Uruguay, va a estar en Uruguay, ¿eh?
0: ¿Va a Uruguay?
1: En el departamento de Soriano. ¿Conoce?
0: Sí, conoce.
1: Voy a estar en Palo Solo.
3: ¿En qué?
1: En Palo Solo.
2: Palo Solo es raro.
3: Sí. Palo enjabonado no es lo mismo.
1: No.
0: ¿Y cómo va hasta allá? ¿Va en la cachola? No está ahora.
3: No.
0: ¿No está más?
3: Sí, que no está más. ¿Cruzarse cruza?
0: Sí.
3: ¿Cómo que no?
0: A Carmelo.
3: Cruzamos, claro.
1: Cruzamos a Tracción a Sangre.
2: Como
1: los vikingos.
0: ¿Reman o a vela? Porque soplan o reman.
1: Las dos cosas, cuando es momento de soplar, soplamos, cuando es momento de remar, se rema.
2: Mira.
1: Y vamos así, a la cuenta, hacemos como los noruegos, como la torcida.
2: ¿Quién grita?
3: ¿Quién marca? Tiene menos onda ese
0: ¿Pero qué va? ¿Y llega a dónde, por ejemplo? ¿Baja o en Riachuelo, en Carmelo? ¿Dónde baja?
1: Bajamos en Carmelo.
0: En Carmelo.
1: Y de Carmelo, la ruta 21, creo que es la que va para Soriano, sí. Vamos.
2: ¿Cuántos van?
1: Vamos a caballo, por el costadito de la ruta, vamos, tardamos un poquito, pero llegamos a Palo Solo.
0: Sí.
1: ¡Atención, Palo Solo!
0: ¡Atención! ¿Sí? ¿Y quién está Bate que Bate?
1: Va a estar Mayonesa.
0: Los Fatales.
1: Va a estar los Fatales.
3: Rombay, eso.
1: Rombay.
3: Claro.
2: ¿Los charros o los chorros?
3: No.
0: Charros del Perú.
1: Los charros. Estamos todos ya.
0: Caribe con K.
1: Nos hicieron ya los afiches para la foto y salimos todos con la cabeza gacha.
0: Como Marcelo.
1: No miramos al público. Cuando hago la bendición, no miro el público.
0: Damos el feliz mediodía y volvemos con la bendición.
1: Claro que sí.
0: Feliz mediodía, noticias de las 12 en Radio Nacional.
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5: 12 del mediodía en la República Argentina. Nacional es mundial. La información con Damián Zárate.
6: Hoy debuta Francia en el grupo I, que llegó a las últimas dos finales de los últimos dos mundiales, desde las 16 contra Senegal en New Jersey. El elenco de Didier Deschamps iniciaría con Maigán, Koundé, Konaté, Upamecano y Teo Hernández, Tchouaméni, Rabiot, Olise, Dembélé, Doué y Kylian Mbappé.
5: Claudio Barrelier ante la justicia por el crimen de Agostina en Córdoba.
7: Andrea Valdivieso. Por tercera vez, el principal acusado de matar a la menor de 14 años se enfrenta al fiscal Raúl Garzón y escucha la acusación en su contra, mientras aguardan detalles de la evidencia con las que cuenta el expediente para adjudicarle a Barrelier tres agravantes: alevosía, violencia de género y criminis causa. Entre los indicios, la clave está en la pericia informática de los dispositivos móviles de imputados y círculo íntimo de Agostina Vega. Gendarmería logró recuperar el 100% de las fotos y mensajes borrados de los celulares.
5: Las prepagas tendrán más tiempo para hacer más transparentes sus facturas.
7: Diana Costanzo.
8: El gobierno volvió a extender el plazo para que prepagas y obras sociales implementen la cuota transparente. La medida establece una nueva prórroga a la resolución que busca que se detalle la información que reciben los usuarios. De esta forma, las empresas deben informar con precisión los ítems y qué servicios incluye cada plan. El Ejecutivo explicó que está demorada la adecuación de los sistemas de facturación y la adaptación integral de los instrumentos por parte de las entidades.
5: Actualizamos el estado del tránsito con Romina Wiener.
9: Buena circulación en el complejo Zárate Brazo Largo, Ruta Nacional 12 del Mercosur. Precaución en la Ruta Nacional 3 en Tierra del Fuego, entre Tolhuin y Ushuaia, en diferentes sectores, calzada húmeda y resbaladiza. En Entre Ríos, en la Ruta Nacional 14, zona de Ceibas, con buena marcha.
10: En Salta, donde nos escuchás por AM690, la temperatura es de 8 grados 7 décimas, se registran bancos de niebla y el cielo permanecerá nublado por todo el resto de la jornada.
5: En la ciudad de Buenos Aires, temperatura 13 grados, humedad 69%, cielo despejado.
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0: ¿Cómo está, Pai? La cuarta para casa.
1: La cuarta para casa.
0: De Uganda viene.
1: ¿De Uganda? Oh, qué bien, ¿eh? ¿Cuánto talento?
0: ¿Usted fue a Uganda?
1: Estuve en Uganda hace algunos años a hacer un taller.
2: ¿Taller?
0: Idi Amin.
1: Sí,
2: sincretismo.
1: Sincretismo.
0: Idi Amin Dada, dadaísmo.
1: Dadaísmo, espiritualidad y un curso de cocina también.
0: Ah, sí. ¿Y el arte de vivir, dónde lo hizo?
1: El arte de vivir lo hice en la India.
0: ¿En la India?
1: Sí, sí,
0: ¿Usted me puede esperar un minutito que voy a Estados Unidos? Pero no yo físicamente, sino que tengo ahí un amigo para saludar.
1: Puede ir en espíritu también.
0: ¿Podemos,
1: Yo lo puedo llevar, sí.
0: Y hoy vamos a estar todos mirando, ¿no? Vamos y volvemos porque tenemos a alguien que ya es una voz, porque todos estos días lo venimos escuchando y tenemos ganas también esta noche de tenerlo en el aire de Nacional, el lujo de que sea el mono Carlos Fernando Navarro Montoya quien comente junto a los relatos de Dani Moyo, junto a todo el equipo de deportes de Radio Nacional, trabajando desde muy temprano, y a la técnica de Chiquito Profili allí y todo nuestro equipo aquí. El mono estará en los comentarios y está... ¿Cómo estará? Estará tranquilo, con calor. Aquí Adrián Corol te saluda, mono, ¿cómo va eso?
3: ¿Cómo estás, Adrián? Muy buenos días para todos.
0: Un abrazo
3: grande. No estamos con calor. Vos sabés que la mañana, bien tempranito, 6 de la mañana, llovió.
0: Sí.
3: Y a partir de allí estuvo ventoso. Ahora está queriendo asomar el sol, pero dentro de una temperatura muy agradable para aquellos que pensábamos que el calor iba a ser muy duro. No está siendo así.
0: Qué bueno. Está siendo así
3: por ahora.
0: Qué bueno. ¿Y cómo son los preparativos? ¿Qué se está viviendo esta llegada de argentinos minuto a minuto a la zona? Y me imagino ya para el estadio con tiempo más tarde para tomarle ahí el pulso y estar en la transmisión. ¿Cómo estás vos? ¿Cómo está el equipo nuestro? ¿Y cómo se siente la previa?
3: Mira, Adrián, desde ayer a la tarde que se visualizó nítidamente el desembarco de hinchas argentinos por sus características camisetas, porque los hinchas argentinos llevan su camiseta puesta como una muestra de patriotismo, ¿no? Entonces ya se lo vio por la ciudad de Kansas caminar, transitar por muchos lugares, aquí en el hotel donde nosotros estamos, que es a 21 minutos, más o menos, 20 minutos del centro, sí, del downtown. En el lobby, en el desayuno, ya estaba lleno de camisetas argentinas, de hombres y mujeres que llegaban de distintos puntos de Estados Unidos, que llegaron de Argentina, que llegaron de México. Ya hay una invasión, como se preveía, de hinchas argentinos para el debut de la selección de Scaloni, en horas de la tarde-noche de aquí de Kansas.
0: Sí, me imagino además ese público, es un público que en muchos casos sabemos que es familia, gente que lleva la selección en el alma y gente que tiene este amor por el fútbol que al verte no vas a pasar inadvertido, ¿no? Cuando lo ves al mono, ahora más época de celulares que sacan fotos y demás, vas a tener que dedicar un tiempo a eso.
3: Sí, la verdad que estoy bien agradecido por el cariño, el afecto y el respeto del hincha argentino. Sí. Lo disfruto, lo valoro, y realmente es de las cosas lindas que me están pasando en este mundial. Y bueno, lo agradezco, y particularmente para mí es un placer estar

0: posibilidades y las fortalezas de uno y otro. Y eso lleva a que en estos partidos se produzcan algún que otro resultado inesperado, como pasó con España, como tal vez alguno pensaba que no iba a suceder con Uruguay, que Uruguay iba a ganarle a Arabia Saudita, sí, y señor, no tuvo un partido simple Uruguay, como le pasó a Argentina también en el Mundial de Qatar. Le costó mucho empatar a Uruguay, Holanda no pudo con Japón, Paraguay fue ampliamente superada por Estados Unidos, Bélgica empató. Entonces estos primeros partidos son complejos, son difíciles, y dentro de ese contexto, Adrián, yo visualizo también un rival complejo, difícil para Argentina.
1: Bueno, te iba a preguntar eso te iba a preguntar.
0: Sí, Argelia es una buena selección, que tiene un buen entrenador como Vladimir Petkovic, que es alguien de mucho recorrido, ya dirigió la Lazio, ha logrado que Argelia después de 12 años vuelva un Mundial. Sí. Scaloni lo conoce bien, porque lo dirigió a Scaloni.
1: Ah, mira, es verdad.
0: Sí, sí. Como mencionaba ayer Scaloni en la conferencia de prensa, y tiene buenos futbolistas, muchos de ellos jugando en Europa, algunos de esos futbolistas que uno considera crack, como Marés, un futbolista extraordinario, un gambeteador, alguien que desequilibra, tiene un buen arquero, que es Lucas Zidane, que es el hijo de Zinedine Zidane, que ataja de Granada y tiene una muy buena formación en las inferiores del Atlético Madrid. Del Rayo Vallecano y del Real Madrid. Tira Moura, que es un extremo que juega muy bien, que es el goleador de las eliminatorias. Gouiri, que es un centro delantero difícil, complicado. Y yo le prestaría mucha atención a Massa. Massa es un chico muy joven, de 19 años, un creativo, que juega en el Bayer Leverkusen. Es un muy buen futbolista. Y es una selección. Ayer Scaloni hizo una muy buena analogía, Adrián, te cuento, en la conferencia de prensa, que habló de una similitud entre Argelia y Marruecos. Y yo estoy de acuerdo.
1: Sí, porque, sí señor, es verdad eso.
0: Los equipos africanos cercanos al Mediterráneo tienen un estilo diferente al africano del centro o del sur del continente africano, ¿no? Son jugadores más técnicos, por ahí no tienen esa fortaleza física de los otros, pero sí tienen una técnica individual muy buena. Bueno, Argelia entra dentro de ese contexto. Es una buena selección.
1: Sí, sí, está bueno. Te iba a preguntar cómo la venías viendo, y hoy será el momento de en la cancha se ven los pingos, y ahí estaremos siguiendo Argentina, pero también reconocer que esta radio, que como decimos siempre, llega a todo el país, que va de Ushuaia a La Quiaca, de la cordillera al océano, en cualquier punto, en cualquier rincón de esta patria donde vos prendas una radio nacional está, por eso somos locales en todo el país y tenemos este lujo, ¿no? De contar con vos, el relato de Dani Moyo, como decía ya también en la operación Chiquito Profili, y desde acá un equipo de deportes de primerísimo nivel, trabajando y cubriendo el Mundial y acompañando una transmisión que hoy arranca a las 5 de la tarde y nos va a acompañar hasta después del partido, y vaya que hay cosas preparadas, y estaremos atentos a la magia del fútbol, a esto que solo sucede en los mundiales, y me toca también abrazarte y desearte lo mejor para esta noche, cuando empiece a rodar la pelota y en la transmisión estemos escuchándolos.
0: Bueno, muchas gracias, Adrián, muchas gracias, en una gran programación de Radio Nacional, que comienza desde muy temprano, pero que particularmente hoy, que es el día del partido, de las 5 de la tarde, vamos a estar en el estadio con Daniel Moyo, Y transmitiendo a todo el país este singular evento que es para todos los argentinos, cuando la selección argentina lo representa y más en un mundial. Así que estaremos disfrutando y estaremos mandando ese mensaje de unidad que tiene que ver con la celeste y blanca, y que nos reúne a todos y nos vincula a todos cada vez que la selección argentina juega un mundial.
1: Muchísimas gracias, Mono. Un fuerte abrazo para vos. Te estamos escuchando. Feliz Mundial.
0: Igualmente para todos nosotros. Un abrazo.
1: Chau, chau.
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1: Era el Mono. Era Carlos Fernando Navarro Montoya.

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0: Neta, la Valverdineta viene, Carolineta,
1: ¿Qué tal?
0: Valverdineta.
1: Sí, ahí preparándome
0: La ve,
1: todo.
0: pero se ha venido con la 10, se ha venido con la albiceleste, con la camiseta. Argentina, la oficial, como corresponde.
1: Sí, no sé si.
0: No,
1: pero puede ser.
2: No, sé, no, no, no,
1: claro,
0: no es oficial, es suboficial. Es suboficial. Es
1: suboficial. El segundo a cargo, digamos.
0: Es suboficial. Para nosotros es el oficial.
2: Sí, que
1: bueno,
2: cada vez mejor,
1: preparándonos todos. Se viene Argentina contra Argelia. Y también se viene Argentina contra Argelia en materia de gastronomía. Nuestro choripán se enfrenta a un cuscús. Nuestras empanadas, nuestra milanesa. ¿A qué más se pueden enfrentar? Vamos a hablar un poco de los platos típicos o la gastronomía típica de Argelia, ¿no? Bueno, la mezcla de la comida argelia pasa por el costado árabe, un poco mediterráneo, recordemos que fue ex colonia francesa.
0: Eso te iba a preguntar.
1: Mira, una de las cosas que tiene es como, por ejemplo, el té a la menta para bebidas, y en Francia es muy común el té a la menthe, ¿no? Té a la menta para beber, para después de una comida. Después, si bien no es un plato francés, te diría que en Francia es como uno de los platos nacionales, que es el cuscús.
0: Ajá,
1: el cuscús, si bien es típico de esta zona, es como el plato nacional de no solamente de Argelia, sino, por ejemplo, de Marruecos, también otra ex colonia francesa. Hicieron de que hoy por hoy vos vas a Francia y uno de los platos típicos franceses es el cuscús.
0: Mirá,
1: o sea,
0: claro,
1: es muy consumido, viene de toda esta zona.
0: Claro.
1: Es como una sémola de trigo o cuscús cocido al vapor con, aparte se hace una especie como de puchero, entre comillas, con alguna carne, suele ser cordero, pollo, mucha verdura, y muy especiado. También yo soy muy de ponerle especias dulces incluso a este tipo de comida. Entonces son de poner canela, comino, pimentón.
0: Por ahí va.
1: Va por la especia dulce, exacto. Y luego, bueno, este puchero se sirve arriba, ¿no?, de este cuscús que ya está previamente cocido, bueno, y así se come. Se ponen también unos garbanzos como enteros. Bueno, ese es uno de los platos típicos. Después, la carantica. Que la carantica es como una especie de fainá. Como una especie de flancito hecho a partir de harina de garbanzos, agua y aceite.
0: Hasta ahí es fainá.
1: Horneado hasta dorar.
0: Sí.
1: Y viste que la fainá es como que te queda un poco en el medio,
0: esponjosa,
1: esa consistencia medio flancito, ¿entendés?
0: Sí,
1: o sea,
0: sí,
1: como un budín de
0: pan. Pero con otra altura, digamos.
1: Claro, es un poquito más alto. Y se suele servir caliente, justamente espolvoreado con comino y salsa harissa. La salsa harissa es una salsa típica también de toda esta zona, que es como morrón con chile, bien procesado, condimentado también, y eso se le llama la salsa harissa. Es una salsa más bien picantita.
0: Me imagino en Argelia, hoy porque el partido empieza a las 2 de la mañana, hora de Argelia.
1: Uf,
0: nosotros
1: tremendo.
0: Nos quejamos a las 2 de la mañana con estos menús a la carta.
1: Tremendo.
0: Comiendo en casa, ¿qué van a comer en Argel, por ejemplo, viendo el partido?
1: Bueno, después otro plato que es muy de lo que sería el street food o la comida callejera de Argelia, que es la mayuba.
0: Es
1: una masa de sémola muy finita, tipo crepe, tipo panqueque, a la cual se le rellena con cebolla, tomate, ajo y morrones y muchas especias, todo salteado, con eso se arma el relleno. Entonces, claro, o sea, hace panquequito, después lo rellenas, lo doblas en varias partes y adentro. Por eso es como muy del street food, muy de la calle, porque es como que compras eso, lo vas comiendo, caminando, y seguís, tal cual. Después, ¿qué más?
2: La cultura brasilera tomó mucho de lo que está. Estoy escuchando los platos y en Brasil uno encuentra mucho ese estilo de comida.
1: Ese estilo de comida también como eso, ¿no? Magrebí, muy de árabe, de las especias, de los garbanzos. Esos son muchos de verdura, legumbres. La proteína está presente, pero son mucho de verdura y legumbres. Todo lo que se relacione con los garbanzos, las lentejas en sus múltiples variedades, son muy de ese tipo de combinaciones. Después, esto me encantó, te digo que estoy para hacerlo en mi casa.
3: ¿Qué?
1: El rechta o recta, andá a saber cómo se dice.
0: Sí.
1: Es como una especie de plato barra guiso.
0: Sí.
1: Es un plato a base de fideos de sémola muy finitos, estilo cabello de ángel, o directamente diría cabello de ángel, cocinados al vapor, por un lado. Por otro lado, se hace un caldo bien aromático que suele ser de pollo con muchas verduras.
0: Sí.
1: Entonces después se sirve los fideos, cabello de ángel, con apenas un poquito de caldo, y arriba todas esas verduras y ese pollo. Obviamente especias miles.
3: Un ramen.
1: No, porque el ramen lleva mucho caldo. Esto no, es como apenas un poquito de caldo que le pones al plato.
0: Apenas un toque.
1: No es una sopa.
0: Exacto.
1: No es una sopa. Así que eso me encantó. Y después de dulces, y acá tipo explotamos todo. El macrud, que es un dulce tradicional que es a base de sémola, o sea, con eso se forma una masa con la sémola. Relleno de pasta de dátiles. Luego se fríe y se lo baña con almíbar o miel. Muy dulce, muy típico también de los dulces árabes, que suele como la baklava, por ejemplo. Son este tipo de dulces que realmente son muy dulces, pero son muy, muy ricos. Por eso después un té a la menta, claramente sin ningún tipo de edulcorante ni azúcar.
0: Nada, directo.
1: Para bajar un poco todo, todo
0: esto. Té de menta a full,
1: Así que bueno, yo igual... Creo que choripada, hoy vamos con el choripán, la pizza, la picada o la empanada.
0: Nos cae a las 10 en Argentina, a ellos les cae un poquito más tarde con o más temprano. Vinito, y vamos a disfrutar este partido. Gracias y anda preparando la austríaca para la que viene.
1: Dale, riquísimo.
0: Vos
1: sabés que algunos dicen que dicen.
0: Dicen que dicen.
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1: Ay, me están mandando fotos de un lugar allí en Chascomús, que la, una panadería que le, la especialidad es el Imperial Ruso, el famoso Imperial Ruso, que hicieron uno con la bandera argentina. Le estoy dando un corazoncito.
2: Pero Rusia no juega.
1: Claro, la, gente, la gente era moderna, así que ahora me tomo la combi en un rato.
2: Pensé que iban a mandar.
1: ¿Qué quiere? Lo traigo. Yo lo traigo en la Richeri. Si no me. Mis vecinos de
2: no
1: viaje.
2: Lo siento.
1: En la combi, cuando vaya, cuando venga para acá mañana, no me lo. Mire que es muy rico.
2: Es muy rico.
1: Hablame, nos dejó Valori con la cocina argelina hablando de cosas ricas. Pay, enseguida nos metemos con Santi porque tiene un montón de material a propósito del mundial. Usted va a ir a Uruguay y después sí va para Kansas.
3: Sí, después vamos para Kansas. Vamos a estar haciendo una colecta para el comedor aquí en Puerto Madero, que ya está tomando forma. Ya hicimos la base, hicimos el contrapiso. Estamos con todas
2: las islas de cocina.
4: ¿Es que un mural suyo gigante?
2: Manos a brazos abiertos.
0: A lo Cristo.
3: Sí. Con mi amigo Ron Muralista.
1: Mira
2: para abajo como
3: Marcelo.
1: Y mira para abajo como Marcelo Bielsa.
3: Claro, sí.
1: Así.
0: Meto frente. No se deje difamar.
1: Para cervicales. Cervicales.
2: ¿Usted bendijo la heladerita de Marcelo?
3: Sí, está.
1: Él mandó.
3: Él sí mandó. Es argentino, sí. Bueno, y se le reforzamos después.
1: España no mandó.
3: España no mandó.
1: Cabo Verde sí.
3: Claro, Cabo Verde.
1: Tiene amigos en Cabo Verde. Lindo sobrino suyo.
3: Hay un sobrino, sí.
1: ¿El Curazao o el Cabo Verde?
3: El Menique Sosa. Menique. Pobrecito.
2: ¿El de
3: Menique.
2: Curazao o el que metió el gol es el que puso, no?
3: El claro, ese mío. ¿Cómo sabe?
2: ¿Mandó la transferencia?
3: Mandó todo.
2: ¿Cómo puso?
1: Mandó todo. PayPal.
3: Donación o mufa.
1: Sí. PayPal.
3: Y en el PayPal, claro. PayPal. Sí. Y sabe que los jugadores de un mundial están todos protegidos por AssistPay.
1: AssistPay, sí, señor.
3: La nueva medicina privada.
1: ¿Tiene todo esponsoreado? Sí, arregló con la.
3: Eso es un emprendedor.
1: Con FIFA.
3: Sí, con Don FIFA.
1: Infantino.
3: Sí, con Fanciani. Con Gianni.
1: ¿Es amigo?
3: Es amigo.
1: ¿De dónde se conoce?
3: Es tan honesto que no me pudo conseguir hotel. Y entonces estamos tratando de encontrar ubicación.
2: O parar en la casa de algún amigo.
1: Está honesto que no me pudo conseguir hotel.
4: ¿Es Gianni Infantino o es El Fantino?
3: Yo digo Eli Infantino.
1: No es mala la pregunta.
4: Infantino por ahí presta confusión con otro personaje público muy
1: claro
4: conocido.
1: Claro. Iba a los mundiales.
3: Sí. No, este es un señor honesto.
1: Es calvo.
3: Es calvo, sí.
2: Sacó un libro ese pedazo. Sí. ¿Cómo arreglar el fútbol?
1: Y tiene otros sponsors usted que quiera saludar y agradecer.
3: Simplemente.
1: Atienda a los sobrinos.
3: Atienda a los sobrinos que tiene una carta espectacular de sándwiches.
1: ¿De qué?
3: Los de Pebete son exclusivísimos.
2: Bueno, Pebete
1: hizo como Carlito, que le pone nombre, ¿no? Los sándwiches, el Pelé.
3: Claro, el Pelé, el Llenadito.
1: El Llenadito, sí, el Niño Hermoso.
3: El cabello de Ángel, eso se hace con los Vitina y se lo pone ahí.
2: No, ¿sabes de Vitina?
3: Claro, de Pebete, con Vitina. Bueno,
1: y dígame, entonces, ¿podemos hacer algo, no, digamos, para que tengamos una buena noche hoy?
3: Tengo una bendición. Tengo una bendición.
2: Fernandinho.
3: Vamos. Hermanos y hermanas, llegó.
1: ¿Quién será el 9? ¿Lautaro o Julián?
3: Llegó la hora de la verdad. Hoy juega la selección.
1: Sí.
3: Hoy juega la patria.
1: Sí.
3: Vamos. Y nos toca un partido de esos difíciles. Chivos, primero partido. Esos que terminan de madrugada con el corazón en la boca, con el despertador del miércoles que lo, al que vamos a mirar muy mal. El enemigo nos quiere debilitar un sono, nos quiere debilitar el sueño. Hermanos, hermanas, nos quiere agarrar con la guardia baja hoy a las 12 de la noche. Cansados, nos agarra cansados como mecánico de Transformers. Pero hoy no se duerme, hoy se alienta.
5: ¡Levantemos las manos!
3: ¡Pidamos la cobertura táctica celestial para esta noche! ¡Que el divino me los bendiga! ¡Que les dé el aguante necesario para no quedarse dormidos en el entretempo!
1: ¡Oh, chiquito profili!
3: ¡Que tape el arco de Dibu! ¡Que abre el argelino! ¡Que aleje de sus living a los amigos que gritan los goles en el grupo de WhatsApp, insoportables! ¡Que los libre de los gritos de los vecinos que van al partido por antena!
1: ¡Fora!
3: Y los libre de las ojeras mañana en sus trabalios. Pero atención, la protección con el sufrimiento es un servicio premium, ¿eh?
1: Es premium.
3: No es gratis.
1: No es VPN tampoco.
3: No, es VPN, no funciona.
1: Super.
3: No pretenda que los muchachos de la escaloneta metan un gol ahí sobre la hora.
0: Ni el primero, es gratis.
3: No, si están amarreteando los pesos, ¿eh?
1: Super TV tampoco.
3: Saquen el celular ahora mismo.
1: Ahora mismo.
5: Ahora.
3: Antes de que se sature la red en el partido, el alias es el de siempre. Donación o mufa, lo digo en español. Donación o mufa, señora. Transfiera con alegría, hermanos. Y miren, miren que el que no aporta ahora le va a llevar la maldición directo a su casa. Directo a su control remoto.
0: Pero al control. Por favor.
3: Se le va a cortar la transmisión en el minuto.
5: ¡No!
0: Pero qué cosa.
3: Y ese gol de triunfo lo va a tener que escuchar por el relato del vecino, que el grito del vecino.
0: Pero eso es mucho miedo lo que usted está dando.
4: Hay que aportar mucho.
3: Hay que aportar.
4: Hay máximo. Lo puedo dar todo.
3: No es máximo. Puedo dar
5: hay
3: todo.
5: Mínimo.
3: A partir de...
0: ¿De cuánto es el
3: 1.600 pesos, 1.900 pesos. Son dos boletos de colectivo. No sea ciruja.
1: Sigue teniendo cafecito. Cafecito, Patreon. Usted tiene cafecito, Patreon, OnlyFans. ¿Qué tiene?
3: Tengo todo.
0: ¿Cuántos seguidores tiene usted?
3: Tengo todo. Tengo 1.000.000.
0: Pará, ¿un millón por 1.600?
3: 700.
0: Pará.
3: Bueno, no sé.
5: No se traduce igual.
1: La membresía, claro.
5: Arca bien, ¿no? Usted nunca...
1: ¿Ah? Arca de Noé.
3: ¿Qué arca?
1: Arca de Noé, Noé.
3: Ah, el arca de Noé, sí, claro. No, coñezo la historia.
5: Arca de impuesto.
0: No, pero...
1: ¿Gag?
5: ¡No!
3: Arca. Sí, bien.
5: Agencia de recaudación.
3: Yo no manejo el papel. Yo no manejo el papel. Tengo un contador.
1: ¿Tiene contador?
3: Sí, claro, un hombre.
1: Cripto.
3: Sí, un nombre rápido, lindo, honesto.
1: El doctor Cripto.
3: Sí. Señoras y señores, por favor, transfieran con alegría.
1: Sí.
3: Que la escaloneta nos cuide del sono hoy.
1: Sí.
3: Nos cuide del sueño.
1: Sí.
3: Y la cuenta de tres, la bendición se va a materializar. Un, dos, tres.
6: Bye, bye, bye.
7: Ve hacia la luz, hijo mío.

0: del campeón del mundo, 9 horas, 25 minutos, 20 segundos, para que debute Argentina en este Mundial Santi Lucía.
1: Sí, vamos a ir haciendo un recorrido de algunas cuestiones importantes que tienen que ver con el seleccionado argentino, pero antes de eso, al menos comentar y dejar una noticia que es presentada en los sitios deportivos como bombazo mundial.
2: ¡Epa! A ver.
1: Mira, para la tengo a Mariana de testigo, como que no miento.
0: Bombazo mundial.
2: Bombazo mundial.
0: Bomba del hijo de Tarzán.
1: Bien, ¿cómo sigue la noticia? ¿Cuál es el título de esta noticia? Que Tim Payne
0: no.
1: Sí. Es nuevo refuerzo de Olimpia de Paraguay.
3: Nos dejamos ganar como unos tarados. No.
1: Tim Payne va a jugar la Copa Sudamericana.
3: Tenía que venir acá, señor.
2: Vamos,
1: lo quiso Riestra.
2: ¿Cuánto se lleva Scarso?
1: Lo quiso Riestra.
2: ¿Cuánto se lleva el pibe?
1: Bueno, claro, ahí la verdad que el secreto de todo el chiste Tim Payne es el pibe que lo hizo conocido mundialmente, ¿no?
2: El Scarso, ¿no?
1: Exacto, exacto.
3: El Olimpia es
1: un youtuber argentino que dijo, es este, le puso el dedo y Tim Payne se está generando esa imagen pública,
0: bueno, se viene
1: a nivel global
0: a Paraguay.
3: La película.
1: Se viene a jugar a Paraguay,
3: Tim
1: exactamente,
3: Payne, la
1: jugará la Liga Paraguaya y también la Copa Sudamericana. Todavía no tiene rival en la Copa Sudamericana. Olimpia podría ser un equipo argentino, así que ¿por
2: también
1: qué no pensar?
0: Ojo, que va a venir.
3: Tim Payne en la Libertadores.
1: En la Sudamericana.
0: Tim Payne con Chipa.
1: Tim Payne con Chipa, Chipaguazú,
0: hablando guaraní, Arnaldo André y Tim Payne.
1: Tim Payne hablando guaraní.
3: Ahí está, Tim Payne abriendo los brazos y diciendo, bienvenido a la triple frontera.
1: Exactamente.
0: Bueno,
1: vamos al seleccionado argentino, a las 22 empieza el partido en Kansas.
2: Ay, qué nervios.
1: El único futbolista no disponible para el cuerpo técnico es Nicolás Tagliafico. El resto estarán todos a disposición de Lionel Scaloni. Va a tener un parche en su camiseta especial Lionel Messi. ¿Cuál es el parche de leyenda? Él, Cristiano Ronaldo y Memo Ochoa están jugando su sexta Copa del Mundo. Es considerado por la FIFA como una leyenda y le darán un parche que solo tendrá Lionel Messi en su camiseta por alcanzar su sexta Copa del Mundo.
0: Bueno, Shakira le tendría que haber dado.
1: Todavía no, cuatro. Obviamente todavía no lo confirmó, a 1:15 antes del inicio del partido, estará oficialmente confirmado por la Federación Internacional de Fútbol Asociado, el equipo que pone Lionel Scaloni. De todas maneras, por lo que se viene hablando, Dibu, Molina, Cuti Romero, Lisandro Martínez y Medina, lo que quedaría fuera del primer partido, Nico Otamendi, por lo menos
0: Otamendi
1: entre los
0: 11
1: iniciales, De Paul, Enzo y McAllister, el mediocampo que terminó jugando durante toda la Copa del Mundo de Qatar, más Thiago Almada, Messi y Lautaro Martínez. Todos saben ya a esta altura que Julián hace días viene entrenando diferenciado, así que el comienzo de la competencia sería para Lautaro Martínez. De todas maneras, dicho esto y el 11 probable que puede tener Argentina, el futbolero tiene que ir preparando sus expectativas en relación a los jugadores, que es un mundial de mucho más de 11, de un equipo.
0: Exactamente.
1: Más allá de todo lo que se piensa, bueno, ¿cuáles van a ser los 11? Van a jugar muchos de los 26, exacto, que confirmó Scaloni, y tiene, lo importante es que tenga a casi todos a disposición, con la lista cerrada.
0: ¿No? En condiciones.
1: El partido que va a marcar el comienzo para la Argentina es Argelia, y sobre esto habla Lionel Scaloni, el técnico de la selección.
4: Los primeros partidos son difíciles y está de más decirlo. ¿Viste cuando uno, la otra vez jugamos con Zambia y Mauritania y yo dije, son rivales difíciles y ustedes se reían mucho? No, se reían como diciendo, este pone el casé. Y hoy España empató con Cabo Verde, que mereció ganar sin duda, pero con esto quiero decir que las selecciones por algo son selecciones de fútbol. Tienen a los mejores, muchos nacionalizados jugadores, y hace que el nivel haya subido un montón. Así que no es rival fácil, esa es la realidad, y el primer partido todavía cuesta un poco.
1: Scaloni, uno de los que habló en conferencia de prensa, el otro es uno de los jugadores que está transitando seguramente su última competencia como futbolista de la selección, que es Nico Otamendi. De hecho, cuando la Argentina se fue de nuestro país, en el último partido hubo todo un momento celebratorio a la trayectoria de Nico Otamendi con la camiseta argentina. Ahora va a disputar la Copa del Mundo. En la primera conferencia de prensa, ayer, Adri, había mucha expectativa de que vaya Messi. antes del debut en Qatar, había ido a la conferencia de prensa Lionel Messi con Scaloni. Así que bueno, en este se esperaba que suceda algo parecido. Y además también, de alguna manera, para presentar a la selección argentina con su, obviamente, máxima figura y el máximo referente. Pero fue Nico Otamendi y trajimos un párrafo de lo que pasó en la conferencia.
5: Disfruto estos momentos como obviamente va a ser el último. Mundial para mí con la camiseta de la selección argentina. Creo que disfruto el día a día, mis compañeros. Es una competición linda en donde la he disfrutado muchísimo. Es mi cuarto mundial y la verdad que nada más maravilloso que estar acá defendiendo los colores de mi país. Y nada, contentísimo por obviamente la oportunidad esta de poder competir, de poder obviamente defender el título. Intentaremos obviamente dar lo mejor, nos estamos preparando para eso. Y nada, disfruto el día a día que es lo más lindo de estar en la selección.
1: La palabra de Nico Otamendi. Estaba viendo y repasando los debuts de Argentina en la Copa del Mundo. De los últimos 6 mundiales, o sea, desde el 2000 a esta parte, solamente perdió en un primer partido Argentina en la Copa del Mundo, que fue el último.
0: Y hubo muchos con países africanos.
1: Y lo terminó ganando. Claro, 2002 con Nigeria, con
0: Costa Bielsa, de Marfil hubo uno.
1: Costa de Marfil 2006 en Alemania, que Argentina le gana 2-1. En el 2010 con Maradona de entrenador, vuelve a jugar con Nigeria y le gana con un gol del gringo Heinze. Después vino 2014 en el Maracaná con un gol de Marcos Rojo y otro de Leo Messi, que le gana 2-1 a Bosnia. 2018 Islandia, el empate 1-1, que erra un penal en ese partido Leo Messi. Y el Mundial 2022, que Argentina enfrenta a Arabia Saudita el debut marchamos. Es con derrota, exactamente. Habrá que ver qué pasa esta
0: noche. Me acuerdo cuando debutamos con Camerún, hemos llegado a jugar.
1: Camerún en el 90. ¿Verdad? Bueno, lo dijimos cuando comenzábamos el programa. Siendo campeón del mundo, Argentina jugó 2 partidos en la Copa del Mundo, estrenando su título de campeón. El del 82, que venía de ganar el Mundial 78, y pierde con Bélgica. Y el del 90, que venía de ser campeón del Mundial 86, y pierde con Camerún. Cada vez que jugó su primer partido en el Mundial siendo campeón, perdió.
2: Pero la pucha.
1: Bueno, es un dato.
2: Perdón, ¿verdad? Pero me salió.
1: Los datos y las estadísticas están para cortar.
0: Mañana hablamos.
1: Mañana hablamos.
0: Gracias, señor Cristian, por haber pasado a saludar. Lo mismo, las cosas que nos quedaron. El Mariana Investiga nos quedó en el tintero.
2: Mañana lo podemos hablar. Son porque cosas que tienen que ver con.
0: Es atemporal este estudio.
2: Es atemporal.
0: Es atemporal. Gracias, señor Horacio Marmurek.
3: Por favor, faltaba más.
0: Molina, Cuti y Lisandro serían titulares, dicen por ahí, como no, dijo Santi Lucía. Gracias a todo el equipo de producción, al señor Fer Ponte, a toda la gente que hace posible que estemos en el aire. Nos volvemos a encontrar mañana, pero la radio nacional, que es mundial, la que une nuestras voces, ya está en modo mundial, ya está. Hoy arranca, ya viene Pasión, pero después, desde las 5 de la tarde en directo exclusivo para cada rincón del país, la transmisión que yo no voy a decir que es cábala, pero vamos a Argentina escuchándola en todos los rincones de la patria, porque Nacional es mundial y nosotros volvemos mañana.

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1: 12 del mediodía, 45 minutos en la República Argentina. La temperatura en Buenos Aires, 14 grados 9 décimas. La humedad, 63%. Cielo despejado. Para hoy se espera una máxima de 17 grados. Y comenzamos con el desarrollo de la información, lo más importante, en 15 minutos.
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1: Nacional es mundial y debuta Argentina en la Copa del Mundo. Todos los detalles con Damián Zárate.
2: Llegó el día, hoy debuta la Argentina en el Mundial en Kansas City con transmisión de Nacional desde las 17, esperando el relato desde las 22 de Daniel Mocho y el comentario de El Mono. Carlos Fernando Navarro Montoya en la radio que va hacia toda la Argentina. No está confirmado el equipo, que todavía mantiene algunas dudas, no las despejó Scaloni en la conferencia de prensa. Dibu Martínez en el arco, en el carril derecho todavía dos opciones, entre Molina o Montiel. Cuti Romero juega, también Lisandro Martínez, y habrá que ver si entre Otamendi y Facundo Medina está el otro futbolista de la defensa. De Paul, Enzo Fernández, Macalister, Thiago Almada, Messi y Lautaro Martínez para debutar en el grupo contra Argelia.
1: Y la expectativa por el debut de la selección se siente en todo el país. El informe de Ricardo Tolaba desde Radio Nacional La Quiaca.
3: Radio Nacional se encuentra junto a un poblador de una comunidad que lleva como nombre Abrapampa, que se encuentra distante a 73 kilómetros al sur de la ciudad fronteriza de La Quiaca. Para Radio Nacional, ¿cuáles son las expectativas de esta gran celebración mundialista y cuál es la pasión que ustedes sienten por nuestra selección argentina en esta parte del país?
4: Y estamos todos ansiosos aquí en la Puna Jujeña para ver el primer partido de la selección en Argentina. Vamos a armar una fiesta al comienzo cuando juega la Argentina. Los alumnos del colegio, los chicos de la primaria, la gente que vive alrededor del pueblo, están ya preparando las banderas, las camisetas.
1: También los argelinos en Argentina reflejan sus expectativas por el debut de su selección en el Mundial. Así lo afirmó Idrish Mahomeni, oriundo del país del norte de África, que vive en la localidad cordobesa de Villa Gende.
5: No es para nada una noche más, ya tenemos reservado bastante ya en el local, gente amigas, gente argentinos, argelinos, amigos de las comunidades árabes que hay acá, y cualquier persona también es bienvenida, como cualquier bar donde la gente vaya a hacer un partido de fútbol. Vamos a tratar de compartir cultura y un buen momento de deporte.
1: En tanto, en la calle ya se escuchan los pronósticos para el debut de esta noche. El informe de Mariel Ríos.
6: Argentina se prepara para vivir esta noche el partido inaugural de la selección en la Copa del Mundo. Y esto nos dicen.
7: Manuel.
6: La selección para vos gana, pierde, empata.
7: Yo creería que gana, pero 2-0, no lo sé.
6: ¿Y hablando de Mufar, tenés alguna cábala?
7: La verdad que no, este año no, no pensé todavía. Si sale bien, repetiré lo que hice hoy, si no, cambiaré.
6: ¿Y alguna promesa que hayas hecho?
7: Raparme.
8: Soy Laura, para mí la selección gana 2-0 con un gol de Messi seguro. Y bueno, lo voy a ver en familia. Y la verdad que cábalas, no tengo ninguna cábala. Hago cuernito, nada más.
1: Argentina está unida comercialmente a Argelia, ya que es el mayor destino de las exportaciones hacia África. En 2025, las ventas externas hacia el país del norte africano crecieron un 15,6% y totalizaron 1.170 millones de dólares. Casi la totalidad de las exportaciones se concentraron en maíz, leche y aceite de soja y sus derivados.
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1: Y seguimos con el desarrollo de la información. Comenzó el juicio por la desaparición de Loan. En el inicio del proceso, uno de los imputados no se presentó a la audiencia y ordenaron su detención. Se trata de Federico Rossi Colombo, el psicólogo que intervino en los primeros meses de la investigación, acusado de influir en las declaraciones de menores durante la instrucción. Loan Danilo Peña, el nene de 5 años que fue visto por última vez el 13 de junio de 2024 en Corrientes. El informe de nuestra enviada especial, Nerina Álvarez, periodista de Radio Nacional en Paso de los Libres.
9: Continúa desarrollándose una jornada clave en el juicio por la desaparición de Loan, con 17 imputados presentes en la sala. En diálogo con la prensa, el fiscal Marcelo Schaffer manifestó sus expectativas de que a lo largo del debate oral alguno de los acusados pueda quebrarse y aportar información que permita conocer finalmente qué ocurrió con el niño. Por otra parte, el abogado defensor de Pérez y Callaba sostuvo que la principal evidencia que vincula a sus asistidos es la prueba odorífica realizada sobre la camioneta secuestrada en la causa. Según afirmó, no se encontraron huellas dactilares ni otros elementos de peso que comprometan directamente a sus defendidos.
1: Avanza la digitalización de receta y retiro de medicamentos. La farmacéutica y especialista en normas de calidad de salud, Mariana Funes, explicó los alcances del nuevo sistema digital para la dispensa de remedios.
10: Va a haber toda una comunicación electrónica entre el prescriptor y el dispensador, donde ahí se va cargando todo. Sí, la gente va a tener que acostumbrarse. Igual, sumado a la receta electrónica, va a estar el troquel, o sea que ahora ya todo lo que es obras sociales y prepagas, incluido el PAMI, van a tener que cambiar a esta modalidad. Lo único que va a tener que hacer es dar algunos datos y el farmacéutico se va a quedar con esos datos, obviamente en una plataforma protegida, reconocida.
1: El gobierno simplificó el mecanismo para elegir los jueces de la Corte Suprema, redujo plazos administrativos y quitó etapas de consulta pública. Entre los cambios más significativos, elimina la paridad de género y la representación regional de los magistrados. La medida también alcanza fiscales y defensores públicos. Tragedia aérea en Río de Janeiro. Las huellas dactilares confirmaron las identidades del youtuber Gaspi y Lucas Viñale, víctimas del accidente entre dos helicópteros. Los peritos forenses no pudieron ratificar la identidad del cantante estadounidense Oliver Tree. Evalúan avanzar con un test de ADN, dado que su cuerpo quedó carbonizado. Continúa la búsqueda de 5 pescadores desaparecidos en el Río de la Plata. El informe de Fernanda Germanier desde la capital bonaerense.
11: Gran operativo en el Río de la Plata para localizar a 5 pescadores que desaparecieron el domingo después de salir a navegar en una lancha deportiva a la altura de Hudson. Prefectura encabeza la búsqueda y participan también bomberos de localidades aledañas. Radio Nacional habló con Roberto Scafati, de Bomberos Voluntarios de Berisso.
12: Fuimos convocados en el día de ayer. La búsqueda es por todos los medios, con embarcaciones, con guardacosta de Prefectura Naval Argentina, que es el responsable del operativo, y con medios también aéreos, que serían los helicópteros. Se trabaja incesantemente, tanto en zonas cercanas a la costa como también río adentro, no descartándose ninguna hipótesis.
1: Mendoza recibió más de 50.000 turistas en el fin de semana largo. El informe de Rolando Brizuela desde la emisora de Radio Nacional en la capital de la provincia.
13: Según datos del Observatorio Turístico del EMETUR, junto con cifras relevadas por la Asociación de Empresaria Hotelero Gastronómica y Afines de Mendoza, AEGA, la provincia recibió 51.977 turistas este fin de semana largo. Los visitantes generaron un movimiento económico estimado en más de 11.200 millones de pesos. Desde AEGA señalaron que los establecimientos de categorías medias concentraron buena parte de la demanda previa al fin de semana, especialmente por parte de grupos de viajeros. Durante estos días visitaron Mendoza muchos extranjeros, principalmente provenientes de Brasil.
1: En Jujuy, en tanto, la ocupación alcanzó el 60% de las plazas.
0: Internacionales.
1: Acuerdo de paz entre Estados Unidos e Irán, el informe de Cecilia Diwan.
14: El presidente de Estados Unidos, Donald Trump, defendió el acuerdo con Irán en la cumbre del G7 en Francia. Dijo que el entendimiento es justo y sentenció que Irán no tendrá nunca armas nucleares. Además, amenazó con desatar el infierno si lo intenta. El pacto, que se va a rubricar el viernes en Suiza, incluye el cese de hostilidades y la reapertura del tráfico marítimo en el estrecho de Hormuz. Ya varios buques iraníes han atravesado sin incidentes el bloqueo naval estadounidense. Sin embargo, la normalización del flujo petrolero en Hormuz es compleja y podría tardar un mes.
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1: Nacional es mundial y continúan los debuts de las selecciones en la Copa del Mundo. El informe de Damián Zárate.
2: Sexto día de Copa del Mundo. Hoy con la atención puesta en el seleccionado argentino que va a cerrar la jornada contra Argelia en Kansas City. Pero antes tenemos desde las 16 Francia jugando contra Senegal y a las 7 de la tarde Irak con Noruega. Son los tres partidos que tenemos en este martes por el equipo subcampeón del mundo, el equipo de Deschamps, Maigán, Koundé, Konaté, Upamecano y Teo Hernández, Tchouaméni, Rabiot, Olise, Dembélé, Doué y Kylian Mbappé. Mientras Brasil, por el grupo C, sigue esperando por Neymar. Difícil que juegue el viernes contra Haití, y se lo esperará para el tercer partido contra Escocia, que se disputará el miércoles 24 de junio.
1: En tanto, creadores de Argentina enviaron un protector de dedos a Dibu Martínez. El informe de Diana Costanzo.
15: Dos emprendedores de Mar del Plata desarrollaron un dispositivo en 3D que fue solicitado por la AFA para ser utilizado por los arqueros de la selección argentina. Se trata de Arto Grip, un protector para dedos. Por Radio Nacional, Leandro Ramírez, uno de los creadores, dio detalles.
16: Le mandamos todos los detalles posibles y varios espesores, por si tenía que tener el dedo en más o menos movilidad. Todo esto a elección del doctor de la AFA. En estos días sumamos unos 20.000 seguidores, estamos súper felices, es una locura lo que está pasando.
1: Citan a declarar a los tres acusados por el crimen de Agostín, el informe de Andrea Valdivieso.
17: En Córdoba esta semana será clave en la investigación por el femicidio agravado de la menor de 14 años. Por tercera vez, el Barra Brava y ex empleado municipal Claudio Barrelier, principal acusado, se enfrenta al fiscal Raúl Garzón y escucha la acusación en su contra. Con el levantamiento del secreto de sumario, las novedades se girarán en torno a los detalles de la autopsia y el entrecruzamiento de celulares de todos los implicados. Las pericias informáticas detectaron y recuperaron mensajes y fotos borrados de la mayoría de los positivos, incluido el de Melisa Heredia, la madre de Agostina. En tanto, mañana comparecerán ante Garzón, Osvaldo Faceta y Soledad Andreani, imputados por ahora de encubrimiento agravado.
1: El FMI elogió la baja de la inflación en Argentina. La directora del organismo, Cristalina Georgieva, difundió un informe en el que destacó el modelo del país por sobre otras economías del mundo. Señaló que Argentina fue el segundo país que mejor atravesó la suba de precios por la guerra en Medio Oriente. Juicio por la muerte de Diego Maradona. La información con Miriam Mariotto.
18: Se espera hoy, en el juicio que se sigue por la muerte de Diego Armando Maradona, la declaración del jefe de enfermeros, Mariano Perroni. Así explicaba de qué se trata esta declaración testimonial el abogado Mario Baudry.
19: Sino que él, como coordinador de enfermeros y el que buscaba a los médicos, él puede opinar de Almirón y de Spagna también, con lo cual él era el que daba las instrucciones y el que manejaba el WhatsApp del grupo de médicos que trataban a Diego, con lo cual va a ser muy importante que vuelva a declarar.
1: Los diputados continúan el análisis del superrige, el informe de Amanda Alma desde el Congreso de la Nación.
20: Semana corta en el Congreso de la Nación, con toda la atención puesta en la Cámara de Diputados, porque se retoma el debate por la ley de lobby y de superrigi. El oficialismo busca aprobar esta semana el dictamen para poder habilitar el tratamiento la semana próxima. Además, desde la oposición también buscan sesionar la próxima semana, en este caso para poder emplazar varias comisiones con proyectos que no tienen dictamen. En tanto, en la Cámara de Senadores negocian con la oposición para lograr una sesión esta semana.
1: Una enfermera dijo que la joven arrojada desde un puente en Brasil estaba viva tras la caída. La mujer, que también esperaba para practicar el rope jumping, descendió hasta el lugar donde había quedado la víctima y le realizó maniobras de reanimación. Los tres hombres que lanzaron a la víctima permanecen con prisión preventiva. El gobierno redujo en 2 años el 20% de la planta de empleados en las empresas públicas. La dotación de personal pasó de 92.000 a 72.000 y la mayoría corresponden al ferrocarril y al correo argentino. La información surge de un relevamiento trimestral que hace la Secretaría de Hacienda. Nuevas reuniones por la reforma electoral desde Casa Rosada, el informe de Hernán Mundo.
21: Con el objetivo de darle respaldo y también dinamismo al debate por la reforma electoral en el Congreso, el ministro del Interior, Diego Santilli, centra su agenda de trabajo en reuniones en Casa Rosada con gobernadores. Durante la mañana recibió al gobernador del Chaco, Leandro Sdero. A las 15 será el momento del encuentro con el gobernador de San Juan, Marcelo Orrego. Una hora después será el mandatario de Tierra del Fuego, Gustavo Melella. Además de la confirmación de la presencia de Javier Milei en el acto por el Día de la Bandera en Rosario, fuentes oficiales indicaron que el jefe de gabinete, Manuel Adorni, y todos los ministros se harán presentes en el monumento ubicado a la vera del río Paraná.
1: Hasta aquí Panorama Federal de Noticias.
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1: Buenas tardes, ¿cómo les va? Bienvenidos a Pasión Nacional, aquí estamos comenzando el show de la radio hasta las 3 de la tarde, en el día que debuta la selección argentina. Precisamente estará jugando el equipo de Scaloni allá por las 10 de la noche. Nuestra transmisión va a comenzar muy temprano, se va a extender desde las 5 de la tarde hasta la 1 de la mañana. Primero con Martín Perazo, las dos primeras horas, luego Daniel Moyo se va a sumar, sí, hay una reverberancia en el estudio. Se va a sumar Daniel Moyo junto al Mono Navarro Montoya a partir de las 7 de la tarde, allí desde el estadio en Kansas City, para la presentación y el debut del equipo argentino frente a Argelia. Ahí estamos perfectos, a partir de las 10 de la noche. Previamente a las 4 de la tarde van a jugar Francia-Senegal, a las 7 de la tarde Irak con Noruega. Hoy Haaland, hoy Mbappé y su ballet, en Francia, el equipo de Didier Deschamps, que es gran candidato a ganar el Mundial. Venimos de la igualdad de España frente a Cabo Verde. Lo marcábamos ayer en el final del programa, que España, que llega como candidata, como favorita, no pudo ganarle un ignoto equipo y a una selección prácticamente desconocida en el mundo del fútbol como Cabo Verde. El empate en uno entre Bélgica y Egipto. Nos han regalado un gran partido Arabia Saudita-Uruguay. Gran segundo tiempo de Uruguay, reaccionó la Celeste, hizo cambios Marcelo Bielsa. Me gustó el partido de Uruguay, el empate de Araujo ahí faltando poco para el final. Y en el tramo general me parece que Uruguay mereció algo más que un empate. Y después la igualdad en dos entre Irán y Nueva Zelanda. 20 años del debut de Lionel Messi con la camiseta argentina. Bueno, voy a saludar a cada uno de mis compañeros. Mi nombre es Nicolás Álvarez, la participación especial de Santiago Lucía. Además estamos con Damián Zárate, Javier Vicente, nuestro locutor Hernani Exmayer, Natalia Lubarofa en la operación técnica y María Suárez Araujo en la producción. ¿Qué tal, Hernán? Bienvenido.
2: ¿Qué tal, Nico? Muy buenas tardes para todos. Estamos en el 11-3870-7485 para comunicarnos desde cualquier punto de nuestro país. La temperatura actual, 14 grados 9, Nico, con un cielo totalmente despejado.
1: Muy bien, le doy la bienvenida al Negro Romero, José Luis Romero, que está en Córdoba, y enseguida nos vamos a ir a los Estados Unidos. Hola, Negrito.
3: Hola, ¿qué tal, Nicolás? Fuerte abrazo a la distancia a esta hora en Córdoba. Un pálido sol, mayormente nublado, 15 grados 2 décimas la temperatura, la humedad 60%.
1: Muy bien, Santiago Lucía con nosotros, estuviste en el programa de Adrián Coroli, además viste mucho fútbol el fin de semana.
4: Sí, muchísimos partidos. Realmente, Nico, me estoy encontrando con un Mundial, desde el punto de vista del juego, muy atractivo. Es obviamente una competencia que no solamente es analizada por lo que pasa puntualmente adentro de la cancha, y está bien que así sea, pero lo que tiene que ver con el juego cuando empieza a rodar la pelotita, por lo menos los partidos que vemos hasta ahora en el trazo grueso, son realmente atractivos. Hay lugar también para la sorpresa de un ojo futbolero, el nuestro de la Argentina, que está muy entrenado a ver lo que pasa en Sudamérica y en Europa, y no tanto al fútbol de otras latitudes. Y digo esto por lo que vimos anoche de Irán y Nueva Zelanda, que fue un partidazo entre tantos partidos muy buenos, atractivos, que te encuentran como espectador enfrente del televisor y te dejan por lo menos atrapado y muy entretenido. Así que por ahora, por lo que vimos en cuanto al juego, muy conforme.
1: Le doy la bienvenida a Damián Zárate en Pasión Nacional.
5: Esperando por la Argentina, lo que dejó hasta aquí como saldo 5 jornadas completas de Mundial, el sorprendente anfitrión, Estados sí. Unidos. El gran momento que vivimos con Cabo Verde contra España, que fue más impotencia de España que el buen trabajo de Cabo Verde, y hoy la enorme expectativa de ver al campeón del mundo.
1: Javier Vicente.
6: Sí, por supuesto, con expectativa de ver al campeón del mundo, a un Messi que sigue batiendo récords en un Mundial que, si bien es cierto, parece entusiasta, pero en cuanto a la calidad, bastante chato. Lo único destacado hasta ahora es el Estados Unidos de Pochettino, ¿no? Esperamos por Francia, esperamos por Argentina, y bueno, y Inglaterra tal vez mañana, pero hasta ahora no se ha visto un equipo que deslumbre, para nada. Vamos a ver Argentina esta noche.
1: Bien, estamos en Pasión Nacional, 7 minutos después de la 1 de la tarde. Vamos a saludar a los amigos en los Estados Unidos, pero con esta presentación, subí la música, dale.

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0: siéntelo. Ahí estamos con el querido Daniel Moyo, el ingeniero. En el Día del Ingeniero lo saludamos a Daniel Moyo, que a partir de las 10 de la noche va a relatar el debut de la selección argentina en Radio Nacional y en todo el país. Dani, querido, un gran abrazo desde Buenos Aires.
1: Hola, Nico, querido, el placer enorme de saludarte a vos y a todos los oyentes de AM870 de Radio Nacional. Tu localidad es AM870. A ver, subí la música. Tu localidad es Radio Nacional. A vivir la vida. Hoy que juega el campeón del mundo, querido Nico.
0: Bueno, la verdad que sí, con una expectativa notable, sabiendo que Scaloni, Daniel, no confirmó el equipo, pero ¿lo podemos adelantar a esta hora de la tarde, los 11 de Argentina para jugar frente a Argelia?
1: No lo dijo Scaloni. La duda es, ¿Molina o Montiel? Sería Molina, Martínez en el arco, Valdivu, Romero, Lisandro Martínez, mirá vos la vuelta de Martínez y lo deja Otamendi en el banco, y Medina, De Paul, el correcto De Paul, Macalister, Enzo, el hombre de San Martín, Enzo Fernández, Messi, Lautaro y Thiago Almada.
0: Bueno, viste como dice la música uruguaya de candombe, no lo vieron a Molina, pero parece que lo vamos a ver esta noche a Molina.
1: Parece que lo vamos a ver al ex marcador de punta Molina, que no estaría llegando 100% Montiel, y de ahí que va Molina, el ex marcador de punta de Boca y del Atlético de Madrid, ¿no?
0: Imagino que para Messi va a ser un partido muy especial el de esta noche, confirmando su plena vigencia en la actividad más importante como es el Mundial, y a 20 años de su debut, Daniel, con la camiseta
2: partido
0: argentina.
2: Partido número 200 de Messi.

0: Los escuchaba recién en el arranque y lo contundente, si bien con calidades distintas, de Alemania en el estreno también, ¿no?
1: Sí, la diferencia es que Alemania jugó contra un rival ignoto como es Curazao, una selección que en una época normal de Mundial Curazao no hubiera participado. ¿Quién crees que podría ser la sorpresa? ¿Estás de acuerdo con que Lautaro Martínez sea titular en lugar de Julián Álvarez para acompañar a Messi?
0: Solo porque no llega en el 100% el exjugador de River, Julián, ¿no? A mí entre los dos me gusta más Julián, pero es como que estuviésemos comparando entre un BMW y un Mercedes, ¿viste? A uno le gusta una marca, al otro le gusta la otra marca, pero estamos los dos dentro de la alta gama, ¿viste?
1: Sí, es cierto. Te escuchaba con Nico Yacoy hoy a la mañana. Se esperan más de 30.000 argentinos hoy en Kansas. Vos contabas que de muchos vuelos que están llegando allí a esa ciudad para ver al equipo de Scaloni en el debut.
0: Impresiona, a la mañana acá llovió muchísimo y entonces los vuelos están demorados, pero muchos además favorecidos por el horario de las 10 de la noche de acá, 8 de la noche, perdón, de acá, 10 de allá, con los cambios de horario uno se marea, se podían haber muchos. Me comentaba Marcelo Tinelli, por ejemplo, que está volando desde Miami ahora, ¿no? Esta es una ciudad que desde lo turístico no te ofrece mucho. Entonces el que está en Miami dice, vamos el día del partido, lo vemos, volvemos y seguimos en Miami y volveremos a Dallas y van y viene haciendo base el que puede, claro, está desde Miami, ¿no?
1: Sí, acá hay un gran saludo de Claudio Canullán para todos ustedes, magnífico operador, y particularmente para Chiquito Profili, que está ahí manejando todos los hilos de la técnica. Bueno, no sé si lo podrás saludar al Mono Navarro Montoya, porque queremos saber a ver cómo va a responder Dibu Martínez en la jornada de hoy, ya recuperado el arquero argentino.
0: Está caminando, viste que vive haciendo caminado. Hoy como llovió, no pudo caminar, salió a caminar. Fer, ¿estás por acá? Acá está, mirá, acá está, vení, vení, vení, vení, Fer. Acá está caminando, vive caminando, viste. Como no pudo caminar en la mañana, camina a la tarde. Acá Nico te quiere hacer una pregunta.
2: Señor Nico Álvarez, buen día.
1: Señor Fernando Navarro Montoya, buenas tardes, bienvenido, ¿cómo anda?
2: Muy bien, estupendo.
1: Bueno, me alegro.
2: Venimos de caminar, con el chiquito vinimos de caminar, fuimos a caminar media horita,
1: Sí, ¿cómo está el
2: a
1: tiempo?
2: recorrer. El tiempo a la mañana llovió, ahora está saliendo el solcito. Está
1: Bien,
2: agradable.
1: ¿y la temperatura?
2: Ni idea, Nicolás Álvarez.
1: Bueno, pero vamos a tener una tempestad. Estuviste muy bien, ¿eh? Radio 100% honesta. Oímos una cosa. Me sorprendiste, ¿eh? Me sorprendiste. Muy bien. Vamos a
2: Siempre con
1: tener.
2: la verdad, Nicolás.
1: Sí,
2: Siempre
1: siempre
2: con
1: con
2: la
1: la
2: verdad.
1: verdad, es cierto. Vamos a tener una temperatura muy agradable a la hora del partido. Allá tienen 2 horas menos.
2: Exacto, correcto. Para que estés tranquilo, acá me fijé 22 grados en este momento.
1: Bueno, pero no estoy muy tranquilo, obviamente. ¿Cómo crees que va a responder el Dibu Martínez? Porque vos marcabas en las últimas horas charlando con nosotros que es una lesión importante la que tiene, que por el temple, la personalidad que tiene el arquero argentino, va a estar hoy como titular.
2: Sí, ayer lo confirmó Scaloni en la conferencia de prensa. Lo que yo creo que es normal que tenga alguna molestia, algún dolor. No nos olvidemos que es una lesión en un lugar muy sensible para el arquero, pero va a estar perfectamente consolidada esa fractura y además tenemos que entender que también muchas veces depende de la voluntad del jugador y en este caso el Dibu quiere jugar, tiene una fortaleza mental más que reconocida, así que no va a tener inconveniente, va a estar bien.
1: Bien, lo tenemos a nuestro periodista, que es un eje fundamental del programa, José Luis Romero, desde Córdoba. Negro, quiero que lo saludes al Mono Navarro Montoya y que participes del diálogo.
3: Te mando un fuerte abrazo a la distancia, qué lindo tenerte en nuestra radio. Te quiero preguntar, no sé si por ahí has podido ver los partidos, porque con esto de la logística que van bien en un vuelo, de acá hasta allá, hasta que se alojan, bueno, uno más o menos sabe cómo es esta cuestión, pero digo, lo que se ha visto hasta ahora, hay indicios, señales de que más o menos se va a jugar con la dinámica, el ritmo, la velocidad de Qatar, digo. España, amplio favorito a ganarle a Cabo Verde, dominó, generó situaciones, pero medio que jugó al toque y no sorprendió, no generó algo disruptivo, sorprendente como para ganarle a un rival a priori inferior, como lo es indudablemente Cabo Verde. ¿Vos creés que más o menos se va a jugar con ese ritmo que lo llevó a Argentina a ser campeón del mundo?
2: ¿Qué tal, José Luis? Buen día. Mirá,

0: Yo creo que hay rasgos muy definidos de cómo generalmente juegan las selecciones, ¿no? Con matices, obviamente, pero vemos equipos que intentan tener siempre la pelota, que intentan encontrar a un compañero, equipos que intentan jugar por afuera, con bloques cortos, ya sea en posiciones defensivas u ofensivas, pero con equipos cortos. De lo que vi, lo que más me gustó fue Estados Unidos. El partido que jugó Estados Unidos contra Paraguay fue la mejor expresión colectiva hasta ahora en estos pocos partidos, obviamente, que se han jugado del Mundial. España, me parece, como vos bien decís, dominó, como era previsible, pero le faltó contundencia, ¿no? Un poco por sus errores a la hora de definir, otro poco por los aciertos y muchos que tuvo el arquero. Después, Holanda y Japón, creo que configuraron un buen encuentro. Son dos equipos, los japoneses no me sorprenden porque hace rato vienen mostrando un muy buen nivel de juego. Y los holandeses repitieron algunas características que los distingue, pero creo que fueron permeables en lo defensivo. Por lo demás, me parece que hemos visto que siempre los primeros partidos de un mundial deparan sorpresas. Ayer Arabia Saudita se lo puso muy difícil a Uruguay, que empató sobre el final, como había pasado con Argentina, ¿no? En el anterior mundial, que perdimos con Arabia Saudita. Así que me gusta lo que he visto hasta ahora. La verdad que me gusta.
1: Estamos hablando con el Mono Navarro Montoya, que a partir de hoy va a comentar los partidos de la selección argentina en Radio Nacional y en todo el país. Vos tuviste una carrera extraordinaria en el fútbol, particularmente en el arco de Boca, y daría la sensación, más allá de la experiencia internacional en el fútbol español, que la única materia pendiente que te quedó fue atajar en un mundial y jugar en la selección argentina. ¿Es así? ¿Lo sentís así con el correr de los años? ¿Fue la materia pendiente?
0: Sí, el dolor o la molestia que puedo tener es porque no dependió de mí, o sea, había un impedimento reglamentario. Si no, seguramente porque hubo intentos, hubiera estado al menos en uno o dos planteles mundialistas. Pero, Nico, lo pasado ya ha acontecido. Sinceramente te digo también, quiero ser honesto, en Floresta, mi barrio, cuando jugaba a la pelota y soñaba con ser el Loco Gatti, yo soñaba con ser el arquero de Boca, no soñaba con ser el arquero de la selección. Tengo que ser honesto y también tengo que decir que al fútbol no le puedo reprochar absolutamente nada porque me dio muchísimo más de lo que soñaba ahí en mi barrio, en
1: Y
0: Floresta, cuando jugaba la pelota.
1: está muy bien la explicación. Imagínate la emoción de la gente que vive en Floresta. ¿Qué podemos esperar de Argelia esta noche, el rival de la Argentina? ¿Con qué equipo se va a encontrar el de Scaloni hoy?
0: Es un equipo difícil, es un buen equipo. Ayer Scaloni hizo una muy buena analogía con respecto a similitudes, la comparó con Marruecos, y creo que tiene razón, porque bueno, los equipos africanos son diferentes, no es lo mismo un equipo africano del sur o del centro del continente que los equipos que están cercanos al Mediterráneo, como Marruecos, como Argelia, son equipos que tienen por ahí futbolistas más técnicos, con menos fortaleza física, pero son muy buenos. A mí me parece una buena selección. Tiene un jugador distinto, que es Mahrez, ya alguien consagrado, un crack, un gambeteador. Y después tiene muy buenas figuras. Hay un chico muy joven que se llama Massa con Z, que juega en el Bayer Leverkusen. Es un enganche, un creativo, que juega en la línea de los tres volantes, que juegan por los dos pivotes que habitualmente presenta el equipo de Vladimir Petkovic. Y es un buen futbolista, hay que tenerlo en cuenta. Después está Mourí, que juega mucho por el sector izquierdo, es un extremo, muy, muy generoso, muy solidario, fue el goleador de las eliminatorias. Y después tenés Gouiri, que es un centro delantero de esos que le gusta luchar con los centrales. Tiene un buen arquero, que es Lucas Zidane, un buen arquero, dos buenos centrales, con experiencia en el fútbol francés. El lateral izquierdo es realmente muy bueno, muy, muy ofensivo. Es una buena selección. Por ahí muchas veces nosotros tenemos una mirada distinta, diferente, peyorativa, a veces de algunos lugares que no conocemos, ¿no? El lateral es ahí, Nouri, que no me recordaba el apellido.
1: Sí.
0: Pero vamos a encontrar, Nico, resistencia. Es una buena selección.
1: Bien, y la verdad que hiciste una semblanza.
2: Bien, el mono, se estudió todo, ¿eh?
1: No, sabes.
2: Porque vemos a algunos colegas del mono en canales de televisión que hablan y no ven los partidos.
1: No,
2: y no estudian a los rivales.
1: No, pero el mono ve mucho fútbol y además le gusta y lo sabe explicar muy bien, que es la tarea más difícil que tiene en definitiva un comunicador. Viste qué lindo el encuentro, fuiste testigo presencial ahí del saludo entre Lionel Scaloni y Palermo en plena conferencia, Fernando.
0: Sí, estuvimos allí con Daniel Moyo y sí, fue un momento cálido. Lionel es alguien que muy muy cercano, muy llano, saluda a todos aquellos que alguna vez hemos sido rivales o somos colegas. Estaba Yalminia también, entonces se vive un momento muy, muy agradable.
1: Claro, ¿y con quién te encontraste? Y ya vuelvo con Daniel Moyo. ¿Con quién te encontraste del mundo del fútbol que te diste un abrazo y hace tiempo no veías?
0: Bueno, en la conferencia de prensa estaba Martín, estaba Yalminia, no había mucho más, todavía no nos hemos cruzado, sí viajamos en el avión con el Checho Batista, con el Chino Tapia, con Omar La Rosa, que estaban viniendo para acá, con Ricardo Justi, entre ellos, que estaban aquí, ya están aquí en Kansas también, ellos vienen, tengo entendido, invitados por la AFA, por ser campeones del mundo, en un gesto que hay que valorar del Chiqui Tapia.
1: Sí, absolutamente.
0: Y después nos encontraremos seguramente con más futbolistas en el día de hoy cuando está a nuestro lugar, a nuestro pupitre de Radio Nacional.
1: Sí, por supuesto. Fernando, te dejamos un gran abrazo. Volvemos con Daniel. Gracias y sí, seguimos hablando con Daniel. ¿Te parece?
0: Me parece estupendo. Un gran abrazo, Nico.
1: Muy bien. Ahí está el mono Navarro Montosa con nosotros.
3: Para aquellos que le gusta esto, está el Negro Romero ahí enganchado y toda la gente de Nacional que escucha, pupitre 72. Qué sé yo, quizás, viste, podemos ayudar a alguien hoy a la tarde, viste.
1: Claro.
3: Le pone un pesito, 72.
1: Para jugarle a la quiniela, al 72. Dani, qué buena iniciativa del presidente de la AFA de llevar a los campeones del mundo. Hay algunos que están muy bien económicamente, como Ruggeri y Valdano, por citar dos ejemplos, pero hay otros que no tienen esa posibilidad desde el punto de vista económico.
3: No lo tienen, y le cuesta muchísimo, y hay algunos que, si no fuese por este motivo, esta iniciativa, no lo podrían hacer. Es más, yo puedo adelantar, porque me tocó, por algunos contactos, porque además a partir de hoy nos va a acompañar en la transmisión de Radio Nacional, y lo podemos decir, que Medife va a ser sponsor de la selección argentina y cuya cobertura es para los ex campeones del mundo que no tienen cobertura médica. Mirá vos a dónde hemos llegado, ¿no? Me reservo el nombre de algunos de ellos, pero hay jugadores campeones del mundo que no pueden pagar la cobertura médica y Medife se hará cargo de esa cobertura médica a través de una gestión que hizo la AFA y algún acercamiento que pude hacer yo con algunos amigos en común.
1: Bueno, qué bueno que lo cuentes, qué bueno que lo cuentes. Había intercedido en su momento Ruggeri con Tapia por esta situación, pero no sé cómo había quedado, pero qué bueno que esta empresa entonces apoye a los campeones del mundo.
3: Seguramente lo anunció en la última conferencia de prensa el presidente de la AFA. Obviamente que el que lo quiera decir, lo quiere decir. No es una vergüenza llegar a los 70 años sin obtener cobertura médica. El país ha tenido distintos sobresaltos y hay muchos campeones del mundo, pero algunos nombres que son especiales, ¿no? Lo tienen, así que bueno, mucho menos de poder viajar. Anda por acá Bochini, que ahí me mostró recién hace un ratito, estuve comunicándome con él. Le armaron un motorhome a Bochini, inmenso, y va a recorrer Dallas, Kansas y Miami con ese motorhome. Es muy simpático, es muy agradable verlo al Bocha en ese motorhome y obviamente todo lo que tracciona, ¿no? Cosas que seguramente cuando lleguemos a la cancha lo vamos a ver a Bochini.
1: Dani,
3: ¿no?
1: Campeón del mundo, Dani, campeón del mundo Bochini con la selección argentina y también con Independiente en dos oportunidades con el rojo.
3: Exactamente. Bochini y Alonso, hay que decirlo, esto con cualquiera sea la camiseta que uno tiene encima, todo el mundo sabe cuál es la que yo tengo. Bochini y Alonso tuvieron la mala suerte de ser contemporáneos de Maradona, y Maradona tapaba todo en ese momento.
1: Es verdad.
3: Pero dos números 10 descomunales, ¿no? Y esto hay que decirlo abiertamente. Anda por acá Filiol también.
1: Ya lo vamos a tener al pato al aire entonces.
3: El Pato, con quien compartiste micrófono en algún momento.
1: Sí,
3: ¿no?
1: Acá claro, en estuvo en la época del mariscal Roberto Perfumi. Para nosotros fue un aprendizaje notable tener a un notable arquero y a una mejor persona como el Pato Filiol.
3: Exactamente, ¿no? Uno de los arqueros más grandes de la historia del mundo, el Pato Filiol, que anduvo y que va a estar por acá y que seguramente nos vamos a cruzar con él y poder conversar con él. Son muchos los campeones del mundo que vienen, reitero. Nos cruzamos también, Fernando, en el avión con la mamá de McAllister, del jugador de la selección argentina, que venía para acá y que va a acompañar a sus hijos, a su hijo, y que obviamente vienen muchas madres, padres de jugadores y esposas que van a estar dando vuelta por acá, y que será tarea de Sebastián, a quien le vamos a cambiar la indumentaria, no viste bien, le vamos a cambiar una camisita, le vamos a poner un trajecito, porque no lo veo que vista bien, Nico. Te escapó la tortuga.
1: Ah, sí, ahí. tenés razón. Yo le llamé la atención en varias oportunidades, pero no hizo caso. Así que te encomiendo a vos que tomes cartas en el asunto, de verdad.
3: Ya le tomamos la medida para una remerita que vamos a tener de Radio Nacional.
1: Sí, pues tiene un escudo, tiene un escudo que no es el apropiado.
3: Claro, vos sabés lo que es imaginarte que esta mañana llegó y vino a saludarme, yo abro la puerta y digo, ¡ah, caramba!
1: Sí, fue algo desagradable, por cierto, claro.
3: No, desagradable, no, pero
1: chocante, ¿no? Chocante, claro.
3: Si estuviste en Tegarmal, lo vestiría de otra manera.
1: No, por supuesto, con otros colores, con los colores de antes. Bueno, invitamos a los amigos de todo el país a la transmisión que va a comenzar a las 5 de la tarde. Va a estar Martín Perazo y luego desde las 7 de la tarde en el estadio, allí en Kansas City, Daniel Moyo, el Mono Navarro Montoya, Sebastián Vera, la técnica de Chiquito Profili y toda la gente, Daniel, que te va a acompañar desde Buenos Aires y desde todo el país en Nacional.
3: Para que te quedes tranquilo vos, que estás a la cabeza de todo esto. Chiquito, vení del estadio, ¿cómo está todo?
4: Está impecable, está todo preparado para hoy, la gran fiesta que va a ser la Argentina.
3: Bien, dije puesto 72, está bien, ¿no?
4: 72.
3: Bien, por si alguno quiere ganarse un
4: bolsillo. A la que un numerito del 72 a la Nacional, vamos todos.
3: Vamos todos, ¿eh? Así, quizás nuestro pupitre es un poquito más grande, porque acá salvo Navarro, que es flaquito, pero es el 72, el más grande, el más impactante y por el cual vamos a transmitir para todo el país.
1: Está muy bien. Bueno, Dani, nos estamos comunicando a lo largo de la tarde y esperamos ansiosos la transmisión de Nacional. Vos ponete a pensar que más allá de una carrera en los medios de comunicación muy importante y de tantos años siguiendo la campaña de Boca y transmitiendo tantos partidos importantes, se me ocurre que el de hoy va a ser el más importante de tu carrera como periodista.
3: Exactamente. Todos los días es el más importante y relatar y tener el estreno de relatar un mundial a través de una radio como Nacional para todo el país y para países limítrofes es una responsabilidad que me llena de orgullo, de placer y que tanto y tanto agradezco con este equipo que estamos desde hace un par de días trabajando intensamente y ojalá, y Dios y la Virgen quiera, que podamos transmitir la final del próximo 19 con la participación de Argentina. La final la vamos a transmitir. Si está Argentina, mucho, pero mucho mejor, ¿no?
1: Sí, por supuesto. Daniel, muchas gracias y éxitos hoy.
3: Abrazo inmenso, todo esto armado por el gran Nicolás Álvarez que estarás y con el señor Perazo, qué privilegio tenerlo Perazo a las 5 de la tarde, uno de los mejores relatores que tiene la República Argentina, el querido Perazo y todo su equipo. A las 7 nos pegamos desde aquí con la incorporación de Presti, con la producción de Julieta Lugo, con todo un equipo maravilloso que vamos a ir recordando a lo largo de todos estos días y que venimos teniendo a lo largo de la programación de Radio Nacional. En un ratito me voy a reencontrar con Nora Brioso, mirá qué lujo me voy a dar antes de llegar
1: con Norita, con Norita. Ahí hay que vestirse de smoking para salir al aire con Norita. Bueno, un abrazo, Dani, gracias.
3: Abrazo inmenso, chao, hasta luego.
1: Muy bien, ahí están los enviados especiales de Nacional para la Copa del Mundo, Daniel Moyo, el Mono Navarro Montoya, que van a relatar y comentar el debut de la selección argentina frente a Argelia. Recordamos las vías de comunicación antes del informativo de la 1:30 de la tarde.
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1: Muy bien, luego de las noticias voy a volver con el Negro Romero a Córdoba para darle un pantallazo a lo que vimos del Mundial. Con Santiago Lucía vamos a hablar del equipo que más nos ha sorprendido. Luis Javier Vicente traerá todo el panorama de la Copa del Mundo en cuanto a los resultados. Hoy, recuerden, a las 5 de la tarde, Martín Perazo comanda la previa de Pasión Mundial, y a las 7 de la tarde llegará el ingeniero, en el día del ingeniero, Daniel Moyo, para el partido presentación y debut de la selección argentina. Nos quedamos hasta las 15 en esta edición de Pasión Nacional. 1:30 de la tarde en la República Argentina llegan las noticias a Radio Nacional.
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6: 1:30 de la tarde en la República Argentina. Diego Santilli se reúne con gobernadores. El informe de Hernán Mundo desde Casa de Gobierno.
7: Con el objetivo de darle respaldo y también dinamismo al debate por la reforma electoral en el Congreso, el ministro del Interior, Diego Santilli, centra su agenda de trabajo en reuniones en Casa Rosada con gobernadores. Durante la mañana recibió al gobernador del Chaco, Leandro Sdero. A las 15 será el momento del encuentro con el gobernador de San Juan, Marcelo Orrego. Una hora después será el mandatario de Tierra del Fuego, Gustavo Melilla. Además de la confirmación de la presencia de Javier Milei en el acto por el Día de la Bandera en Rosario, fuentes oficiales indicaron que el jefe de gabinete, Manuel Adorni, y todos los ministros se harán presentes en el monumento ubicado a la vera del río Paraná.
6: La justicia agravó la imputación de uno de los detenidos por el crimen de Agostina. El fiscal Raúl Garzón le imputó a Claudio Barrelier el delito de homicidio triplemente calificado. En su indagatoria, el imputado negó los hechos y también se negó a declarar, mientras espera la indagatoria de los otros dos acusados, Osvaldo Faceta y Soledad Andriani. La legislatura porteña debatirá un proyecto contra los vapeadores. Se trata de una iniciativa para regular su uso y limitar el acceso de los menores. La iniciativa prevé impedirlo para menores de 18 años, prohibir su uso en espacios cerrados con público y restringir su promoción comercial. El cielo se encuentra despejado en la ciudad de Buenos Aires, temperatura 17 grados, humedad 56%.
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0: sintiendo la Copa del Mundo en Nacional. Súbila, Shakira, súbila. No importa cuándo se juega el Mundial ni dónde, siempre está Shakira, levántala. Muy bien, 36 minutos después de la una de la tarde, los amigos que se comunican a este número de WhatsApp de Pasión Nacional.
1: 11-38-77-485, palpitando el partido de esta noche. Vamos a Argentina, Tito Monteros, desde Tucumán, Fama y Ya manda saludos y están con todo para el partido de Argentina.
0: Vuelvo a Córdoba, a la participación especial de José Luis Romero en uno de los lugares más importantes del país, como es tu provincia, negro querido.
2: Estamos muy ansiosos, Nico, ávidos de saber qué formación va a elegir desde el arranque técnico Lionel Scaloni. Entonces leo, escucho, especulo, Molina o Montiel custodiando el lateral por derecha. Ambos no están en plenitud física, con una merma futbolística porque no han podido trabajar en tiempo y forma para estar al máximo, al 100%. Y después la duda por el otro lateral, vicisitudes, con lesionados, con baja, en fin, si es Medina o Lisandro Martínez. Sí, y Otamendi no lo veo, nadie lo da a Otamendi, que jugó los dos amistosos, que es titular, campeón del mundo, es de respetar mucho las tiras y los logros y los laureles, Lionel Scaloni. Y por ahí el Cuti Romero, que de a poquito ha ido ganando ritmo, posiblemente esté desde el arranque. Che, ¿no sorprenderá Scaloni? Digo, pensará en su idea, en su estilo, en su sistema, y que la preocupación sea para los otros, para el equipo rival. Lo decía el Mono recién, Amourí, es un extremo por la izquierda, inquieta, es hábil, ojo con ese. ¿Arriesgará Molina o Montiel? Sí, si lo pone Simeone, que hace la banda, que va y viene, y que la preocupación sea de ellos, no de nosotros. Y si juega Nico González, digo, lo iremos develando hasta horas antes o muy poquito antes de que arranque el partido.
0: Mira, la buena noticia, y ya lo seguimos hablando, es que... Espera que el teléfono se me accionó. La buena noticia es que tiene cantidad y calidad de Scaloni y sabe que hay un grupo de futbolistas muy jóvenes que están, no sé si en el pico máximo de su carrera, pero físicamente están muy bien. Voy a Santa Fe, recorriendo el país con espíritu federal, como es la característica de Pasión Nacional, el programa que elegiste a nivel país. Vamos a Santa Fe, lo saludamos a Pablo Barovero, a ver cómo palpita la ciudad de Santa Fe, el debut de la Argentina. Hola Pablo, bienvenido.
3: ¿Cómo te va, Nico? Buenas tardes. Bueno, debo decir que recién, analizando allí detalladamente el Mono Navarro Montoya, la selección de Argelia, me dio un poquito de ansiedad. No esperaba tanto y destacó varios valores. El que lo tiene más estudiado, uno en su ignorancia por ahí, esperando que Argentina tenga un debut muy favorable, y parece que no, parece que nos enfrentamos a un buen equipo por el análisis del Mono, así que estaremos prendidos a la transmisión. Acá en Santa Fe, la verdad que no había un gran clima mundialista en la previa, y hoy ya se empezó a ver, y quizá desde hace un par de días, un clima diferente, esperando la presentación de Scaloni, en un fin de semana particular, porque quizá ustedes han visto también que el público de Colón, sobre todo, estuvo de fiesta el fin de semana. El sábado, bueno, festejó una victoria de visitante ante Defensores de Belgrano 3-0, y el domingo, y los incorporo a esto porque es un jugador que sé que es de su gusto, se dio finalmente el partido homenaje, la despedida del Pulga Luis Miguel Rodríguez en el estadio de Colón.
0: Se despidió el Pulga al final.
3: Grande. Exactamente, que había dejado de jugar hace muy poquito, ahora estaba en realidad participando de una liga semi-amateur allí en tierras tucumanas, pero la última camiseta oficial fue precisamente la de Colón, esperó un tiempo prudencial para poder hacer esta despedida en el Brigadier López, mucha gente de Colón despidiendo a quien es, yo digo sin lugar a dudas, quizá algún historiador pueda cuestionarlo, pero para mí el futbolista más importante de la historia de Colón, sin lugar a dudas, porque fue estandarte de aquel equipo campeón de Domínguez en la única estrella en primera división del fútbol santafesino.
0: Sí, es verdad, y así es muy bien en recordarlo, en reconocerlo, porque es un símbolo de Santa Fe, el Pulga Rodríguez, y un emblema no solamente de Santa Fe, de Tucumán, pero un emblema también de Colón. Pablo.
3: Totalmente, totalmente, totalmente, y se sumó eso, decíamos, como corolario, por qué no, de o frutilla del postre de lo que había sido el sábado este triunfo de visitante, necesario para Colón, a una fecha de que llegue el receso en la Primera Nacional, de que se abra el mercado de pases. Ezequiel Medrán logra estos tres puntos vitales para no perder pisada de equipos que andan bien, los que están por encima. Ganó Morón, ganó Ferro, ganó los Andes, y Colón tenía que ganar también, porque de otra manera iba a quedar bastante relegado de esa primera colocación que tiene el gallito de Morón. Por el lado de Unión, brevemente, Nico, mañana, de la mano de Madelón, no se ha confirmado con bombos y platillos la renovación del técnico, fue algo que se dio casi de manera natural. Mañana va a estar dando el primer entrenamiento de pretemporada a partir de las 10 de la mañana.
4: Pablo, una consulta. ¿Qué hay de cierto sobre que Ignacio Lago, el muy buen jugador de Colón, sería pretendido desde Europa?
3: Bueno, Nacho Lago es un jugador al cual se le hizo una mejora contractual hace poquito tiempo, una extensión de vínculo. Da la sensación de que en este mercado de pases de invierno para nosotros van a tratar de retenerlo, buscando el objetivo máximo de aquí a fin de año, que es volver a Primera División. Es cierto que si aparecen ofertas muy importantes va a ser compleja la decisión de la directiva de que continúe Lago en Colón, pero sí es digno de destacar que el jugador más importante que tiene Colón, el más desequilibrante en la plantilla, ha tenido muy buena predisposición de quedarse en Colón, de defender la casaca sabalera y de extender su contrato. Yo no puedo asegurar que ante una muy buena oferta, como decías, inclusive de algunos equipos importantes a nivel internacional que se han mencionado, Lago se quede definitivamente hasta el final de este 2026, pero al menos es la intención, que Lago participe en el segundo semestre y trate de volver a Primera de la mano del conjunto sabalero. Por eso es que trataron de alguna manera de blindarlo, tentándolo con esta mejora contractual.
0: Pablo, más allá de Messi y de Ángel Di María, futbolistas santafesinos que hayan nacido en la provincia de Santa Fe, que hayan participado por la Argentina en la Copa del Mundo, en eliminatorias, que te acuerdes así rápidamente, abuelo de pájaro.
3: Y hay algunos importantes, por ejemplo, Pedro Pasculi, se cumplen hoy 40 años del gol en México 86 ante Uruguay. Partido clave para que Argentina vaya eliminando rivales en instancia ya de mata-mata, esperando por aquella mítica final y con un Diego Maradona superlativo. Pero Pedro Pasculi fue, por ejemplo, un jugador que tiene un gran pasado en Colón y es muy recordado, autor de uno de esos goles. Hoy se cumple 40 años y, lógicamente, en el mismo Mundial, Nery Alberto Pumpido, quien fuera gloria de Unión, no solo como entrenador, sino antes como jugador surgido de sus divisiones inferiores.
0: Sí, una gran carrera de Nery Pumpido en el fútbol, multicampeón con River, inolvidable para Nery ese recuerdo del año 86, esos torneos con River y, por supuesto, la frutilla del poste, la consagración el 29 de junio de 1986, recientemente reconocido por la FIFA Pumpido allí en el Estadio Azteca el otro día.
3: Sí, claro, sí, exactamente, exactamente, hoy con un lugar importante, un cargo importante de Pumpido en la Conmebol. Y si nos vamos ya al ámbito provincial, destaco también, más allá de que estamos hablando más del presente que de la historia, que Marcelo Bielsa, Becasese, Pochettino y el mismísimo Scaloni son todos de la provincia de Santa Fe, cuatro técnicos que hoy están en el Mundial.
0: Bueno, qué bueno que lo recuerdes, Scaloni de Pujato en la provincia de Santa Fe, y habrá alguna otra localidad que quieras mencionar, más allá de Santa Fe capital.
3: Y los rosarinos que decíamos, Marcelo Bielsa, el caso de Becasese, el caso de, bueno, Scaloni, que no es rosarino, obviamente, sino que...
0: Batistuta.
3: Bueno, Gabriel Omar Batistuta, por supuesto. Sí, la verdad que muchos santafesinos que han participado, Batistuta de Reconquista, del norte de la provincia de Santa Fe, un gran representante del fútbol nuestro en cuanto a la selección argentina, por supuesto.
0: Bien, Pablo, seguimos.
3: Sí, señor, cómo no, un abrazo muy grande y muy buena transmisión.
0: Bárbaro, muchas gracias. Pablo Barovero, desde Santa Fe, con el espíritu federal que nos gusta tener en Pasión Nacional y en todo el país.
4: Bueno, otro de los candidatos al título, sin lugar a dudas, se presenta en el día de hoy. Hablamos de la selección de Francia, la vicecampeona, que encara con Didier Deschamps otro mundial y la posibilidad de volver a estar en una final.
5: Deschamps viene de dos mundiales consecutivos, llegando hasta el último día.
4: Por eso mismo. Ahora, fíjate el equipo que pone, ¿no? Deschamps hoy, muy ofensivo, un 4-2-4 frente a Senegal, que es la campeona de África, que le ganó la polémica final a Marruecos, que tiene un jugador crack como es Sadio Mané, pero además tiene un muy buen equipo, y sin embargo Francia va con todo. Fíjate, en el arco Maignan, Koundé, Konaté, Upamecano y Teo Hernández. Tchouaméni y Rabiot en la mitad de la cancha y pone cuatro delanteros. Dembélé, Olise, Doué y Mbappé. Una artillería goleadora tremenda la del equipo de Deschamps.
6: Estaba siguiendo algunas cuestiones que tienen que ver con ese partido, Javier, y se va a dar algo muy poco habitual, y es que Senegal no va a tener hinchas en el partido que hoy, porque Estados Unidos rechazó de forma masiva los visados para los senegaleses que tenían la intención de ir a la Copa del Mundo.
4: Eso desequilibra la competencia.
6: Solo podrán estar a Irán, los lo senegaleses, a Irán. Solo podrán estar los senegaleses residentes en Nueva York, porque los visados no le fueron autorizados a ninguno de los hinchas que intentó ir al Mundial.
0: Bien, haces bien en mencionarlo. Una línea y vamos a la pausa. La consagración de New York Knicks en la NBA del otro día, y la verdad que fue hermoso, Agustín va a estar de acuerdo con esta idea, ver cómo las calles de Nueva York se poblaron de gente y todos cantando la canción que inmortalizó Frank Sinatra, New York, New York. Fue emocionante realmente, ¿eh?
7: Sí, sí, bueno, eso explica también el poco clima que había, por lo menos hasta ese fin de semana que marcás del Mundial, por lo menos en Nueva York, porque se está defendiendo la NBA, que para ellos es más que el fútbol. Porque
5: además no lo conseguía desde el 73.
7: Exactamente, hacía los famosos Knicks.
0: 53 años después. Bueno, tenemos la pausa, luego volveremos para la despedida al Negro Romero. Aquí nos quedamos con todo. Mira, Santiago, Javier, Agustín, Damián, quien les habla, Hernán, Nati en la operación técnica y María Suárez en la producción. María Suárez Araujo.
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10: Muy bien, jugadores de River y de Boca que hayan jugado en la selección argentina, hay por doquier. Uno recuerda la figura del emblemático Amadeo Carrizo, que participó del desastre de Suecia en 1958. El Loco Gatti, que fue al Mundial del 66 como tercer arquero. Y hay infinidad de futbolistas que han jugado en River y en Boca que han participado en la selección argentina: Maradona, Kempes, el Beto Alonso, el Chino Tapia, el Vasco Larticoechea, en una época donde los jugadores jugaban aquí en el fútbol local y era difícil que se fueran al extranjero. Pero más allá de la coyuntura que tiene que ver con la selección argentina, estrictamente hablando de la actualidad.
11: Y comienza el ciclo Vasco Arruabarrena a partir del próximo jueves, el 18, que ya lo teníamos marcado en el almanaque como el día donde Boca va a encarar la segunda parte de este calendario 2026, con algunas situaciones por resolver. El tema Johan Romagna, que tal vez también pueda sumar algo Agustín Domper, la oferta de Boca de 3 millones de dólares por el 100% de la ficha, un contrato que a Romagna se le vence el 31 del corriente calendario. O sea, San Lorenzo o toma estos 3, aunque la cláusula sea de 5, o en diciembre se va por 0. Ahí está lo que hacen los dirigentes después, ¿no? Con esta situación. Busca extremos el Vasco y habrá que ver qué pasa con el Changuito. Lo mismo que decimos de Romagna, San Lorenzo, pero no hay ofertas por el Changuito. Bueno, oferta
10: si,
11: formal.
10: Si no hay oferta, se va a quedar.
11: No sé ahora cómo son las ofertas formales. De sobre lacrado, quiero a tu jugador, por tanto, la oferta. No llegó ninguna.
10: Vamos a esperar. Y de River, Agustín.
12: Bueno, de River hay mucha información. Claramente River a esta hora es el que más se está moviendo en el mercado. Llega Aaron Barry, el uruguayo llega mañana, firma hasta 2028. Y River ofertó por 2 volantes. Atención a los nombres que voy a dar. Un pelado que la rompió y que viene de Huracán también en un gran nivel, que es Fattori, el 5 de Argentinos.
11: Pero lo va a buscar 3 años después.
12: Bueno, pero viene a tener un gran semestre. Es el alma de Argentinos y también ofertó por Deosa, el colombiano, que es un volante central. Además de Arambarri, a uno de estos dos va a llegar mientras lo esperan. A Thiago Almada y, bueno, obviamente al propio Mastantuono o Echeverría préstamo.
10: Bien, vuelvo con el Negro Romero a Córdoba. ¿Te parece que puede haber cambios de último momento en el equipo argentino o el que adelantaba Daniel con Fernando allí desde Kansas City es el que se va a mantener para el debut de hoy frente a Argelia, Negro?
13: ¿Te acordás que la semana pasada me atreví a decir cuál era el equipo titular o ideal que iba a presentar Argentina? Te decía, bueno, con la en ese momento la incertidumbre del Dibu Martínez, que ahora el técnico, según lo dijo en conferencia de prensa, ya está disponible, podrá jugar. Y después, bueno, la duda en el lateral por derecha, ante la lesión Tagliafico, la incertidumbre, quién custodia esa banda. Y después de mitad de cancha hacia adelante, todo confirmado. Que si estaba al 100%, el titular era Julián Álvarez, y Lautaro Martínez, ahora que está en su plenitud, seguramente va a estar desde el minuto cero. Y bueno, quedará la duda entonces, si es Molina o Montiel, yo no descartaría alguna sorpresita. Por ahí una de esas dice, vamos a arrancar así, que si a lo mejor Nico González, a lo mejor Simeone, y después vamos viendo cómo se desarrolla el partido, digo, para lograr de que los que vienen medios tocados puedan ponerse bien y ya estén el lunes que viene contra Austria, o en fin, ya para darle rienda suelta desde el comienzo y que vayan haciendo camino al andar,
10: que se
13: vayan poniendo bien desde el inicio.
10: Es verdad, déjame preguntarle a Santiago, que no se puede soslayar, creo que no lo va a hacer Scaloni, que hay dos futbolistas en el equipo argentino que tienen 38 años, uno que es uno de los mejores del mundo como Lionel Messi, el otro es Nico Tamendi.
14: Sí, bueno, fíjate que de acuerdo a la información que tenemos, a esta hora Nico Tamendi no comenzaría entre los 11 iniciales, probablemente tenga que ver el muy buen nivel de Lisandro Martínez. Te diría que en todo el ciclo de Scaloni, Licha Martínez, que por ahí es un jugador que no tiene tanto volumen en los medios, tanta prensa, pero que es un jugador descomunal y que siempre lo tuvo muy en cuenta Lionel Scaloni. De hecho, en la última Copa América fue titular Lisandro Martínez. Por lo menos personalmente no me sorprende que comience la Argentina jugando con Cuti Romero y con Lisandro Martínez y no con Otamendi.
10: Negro, ¿hay algún lugar específico en Córdoba para ver a la selección argentina, el lugar donde se concentran todos para ir a ver al equipo de Scaloni, o hay varios lugares ahí en Córdoba capital?
13: Yo creo que por el horario, Nico, es a las 10 de la noche.
10: Sí.
13: Yo creo que la gran mayoría ya estará en su casa, en su hogar, para verlo al partido. Yo creo que el horario...
10: Martes, ¿no? Sí.
13: Al otro día hay que laburar, y por ahí algún audaz, algún atrevido que se la banque, se va a quedar después a ver el otro partido, el de Austria y Jordania, pero te la debo, se va a ir a dormir a las 3 de la mañana.
10: Yo te la debo también, te la debo.
13: No, digo, me parece que en este caso se va a ver mucho en los hogares. Yo creo que hay disponibilidad, ya sea a través de la radio, ya sea a través de la TV pública y distintos medios que irradiarán las imágenes. Ya después el otro partido con Austria, ahí te la debo, porque ese va a ser a las 2 de la tarde, horario día de semana, horario laborable, y ahí, bueno, en otros tiempos, ¿se acuerdan? Mientras ibas a laburar, che, tengo que ir a hacer un trámite, y pasaba y veías en una vidriera, pero viste que ahora ha avanzado mucho la tecnología, podés verlo en la compu, mientras laburás lo ves en un cuadradito, podés verlo en el celu, viste, los tiempos han cambiado también en ese sentido.
10: Ah, por supuesto. Negro, te mandamos un gran abrazo.
13: Igualmente para ustedes. Buenas transmisiones hoy.
10: José Luis Romero desde Córdoba. Sí, Javier.
15: Sí, hablando de Messi, de sus 38 para 39, porque en pocos días más va a cumplir 39 pirulines.
14: El 24 de junio.
15: El 24, el mismo día que Román. Fíjate alguno de los récords que puede alcanzar Messi en su participación, esta que es la sexta como miembro de la selección argentina en un mundial. Está a la búsqueda de ser goleador de los goleadores de los mundiales. Milo Las Close tiene 16 goles, seguido por Messi con 13 y Mbappé con 12. Lo de Mbappé es para...
10: Lo que pasa
15: es
10: que a Mbappé le queda este mundial y el otro, y el próximo.
15: Y un par más, te diría, ¿no? Tiene 26 años.
10: Tres más con este.
15: También sería Messi el de mayor participaciones en una Copa del Mundo, junto a Cristiano Ronaldo, pero por el momento, en el día de hoy, va a ser récord. Cuando juegue Portugal y juegue Ronaldo, lo va a igualar con 6 participaciones en Copa del Mundo, al igual que el arquero mexicano Ochoa, que el otro día no jugó. También el jugador que puede llegar a tener más victorias en las Copas del Mundo. Él tiene 16 victorias en competencias mundiales y está solo detrás de Klose, que tiene 17 triunfos. Otro de los récords es el número de asistencias que puede llegar a conseguir, que hasta el momento detenta Pelé con 10 asistencias en Copa del Mundo, ese récord, pero Messi tiene 8, lo puede llegar a alcanzar. Y después, si llega a la final, se convertiría en el jugador con más finales de Copa del Mundo jugado, al igual que Pelé, Cafú, Ronaldo, Lothar Matthäus y Pierre Lisbarz.
10: Bien, el equipo que más me gustó hasta el momento fue Estados Unidos, por la dinámica que tuvo el equipo de Pochettino.
14: Por dinámica, por juego, por valentía, por velocidad, por contundencia, por sentido colectivo, por destellos individuales, coincido.
15: Precisión en velocidad.
14: Sin duda fue el mejor equipo de Estados Unidos y jugó contra un rival siempre complejo. Lo demuestra en el fútbol sudamericano, nadie le gana fácil ni lo apabulla a Paraguay. Estados Unidos lo hizo.
11: Ahora, hoy tenemos la demostración del campeón del mundo. No ganó ningún sudamericano.
14: No,
11: habrá que ver qué pasa. Hoy ya sí con Argentina, y aguardaremos por Colombia, cuál es el nivel general. Porque más allá de los resultados, ni Brasil,
15: flojito,
11: ni Uruguay merecieron ganar sus partidos.
10: 12 mensajes, Hernán.
16: Eso es lo que dice Guille de Tucumán. Al final no son ningún cuco ni Brasil ni España. Otra cosa, ¿qué pasa con los sudamericanos? Redoblando la apuesta de Damián. Espero que Argentina sea la excepción esta noche, no te quepa duda. Luis de Neuquén, mi cábala es escucharlo, no mirarlo. El de Qatar lo escuché nomás.
14: No, después otro dato cortito. Las dos veces que Argentina fue una Copa del Mundo siendo campeón y jugó el primer partido, perdió. En el 82 con Bélgica, venía de ser campeón en el 78, y en el 90 con Camerún, venía de ser campeón en el 86. Hoy va por quebrar esa racha.
10: Bueno, también esperemos que la pueda quebrar el equipo de Scaloni. Recuerden la transmisión de Pasión Mundial a partir de las 5 de la tarde, Martín Perazo en el tramo horario de 17 a 19, y luego llegarán el Mono Navarro Montoya y el relato de Daniel Moyo para la Argentina y Argelia. 2 de la tarde, noticias.
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18: Las 2 de la tarde en todo el país.

0: Nacional es mundial. La selección intentará romper una racha de 32 años. Se debe a que el conjunto nacional ganó por última vez en un debut mundialista por más de un gol en Estados Unidos 1994. En aquella ocasión, los entonces dirigidos por Alfio Basile golearon por 4-0 a Grecia con Diego Maradona como capitán. Campaña de renovación del DNI. El informe de Daniel Reynoso desde Radio Nacional Jujuy.
1: Octavio Rivas, director del Registro Civil en la provincia de Jujuy, nos comenta de un número importante de renovaciones obligatorias de documento nacional de identidad.
2: Este año 2026 expiran todos los documentos que venían con la libretita celeste. A ver si recordamos, en su momento, en el 2019, se largó el documento libretita celeste, que a su vez traía una tarjetita. Todos esos documentos se imprimieron hasta el año 2011. Eso quiere decir que durante este año 2026 expiran esos documentos.
0: Rige una advertencia por bajas temperaturas. Es para el noreste de Misiones, este y noroeste de Corrientes, oeste de Entre Ríos y regiones del sur de Santa Fe, donde se esperan marcas térmicas por debajo de las habituales para esta época del año. Actualizamos ahora el estado del tránsito con Ernesto Arriaga.
3: Mucho tránsito en los dos puentes Arte Brazo Largo para tomar la ruta provincial 6, que va de Campana a La Plata. Hay tareas de repavimentación y mejoramiento de calzada, un carril de varios sectores, en ese sector 40 de máxima. Hay banderilleros y policía para encauzar el tránsito. Por otra parte, Aeroparque de Ezeiza operan con normalidad hasta ahora, y los ferrocarriles a horario, subtes sin demoras.
0: En la ciudad santacruceña de Perito Moreno, donde nos podés escuchar por AM860 y FM93.5, la temperatura es de 9 grados o 2 décimas, la sensación térmica de 5 grados y el cielo está algo nublado. En la ciudad de Buenos Aires, el cielo se encuentra despejado, temperatura 17 grados, humedad 56%.
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0: Muy bien, en la continuidad de Pasión Nacional, estamos hasta las 3 de la tarde, la invitación está hecha después del programa de Nora Abrioso y de la programación habitual de Nacional en todo el país, a las 5 de la tarde, Pasión Mundial, primero con la conducción de Martín Perazo aquí desde Buenos Aires, luego Daniel Moyo con el Mono Navarro Montoya se van a hacer cargo del aire a partir de las 7 de la tarde y hasta la 1 de la mañana, es decir, comenzamos a las 5 de la tarde, terminamos a la 1 de la mañana con la presentación y el debut de la selección argentina. Hernán, repasamos los datos del tiempo en la Ciudad Autónoma de Buenos Aires.
1: 17 grados con cielo despejado. En Kansas, 23, una máxima para hoy de 28 grados, como dijeron nuestros amigos, dejó de llover.
0: Bien, ¿algún mensaje que quieras compartir con la gente?
1: Lucho de la ciudad de Catamarca. Buenas tardes, estimados. Este campeonato no está difícil, está bastante vulnerable. ¡Vamos a Argentina!
0: Muy bien, hoy juega el gran candidato que es Francia a ganar el título. Francia, queda antipático decirlo, pero es más candidato que la Argentina para este Mundial. Vamos a Córdoba, pero en este caso renovamos el saludo para Gerardo Murúa. Hola Gerardo, bienvenido.
2: Nico, ¿qué tal? El gusto de saludarte, el gran abrazo para vos, para los compañeros y toda la audiencia nacional a lo largo y a lo ancho del país. El placer, como siempre, les decía el Negrito Romero, a esta hora saliendo un pálido sol en la ciudad de Córdoba, indudablemente lejos de las temperaturas que hemos tenido la semana pasada, pero jornadas frescas en Córdoba. Lo más importante de nuestros equipos, Talleres se acerca hacia aquí el Unzain, va a reemplazar a Guido Herrera, el ex arquero de Defensa y Justicia que juega en México. Varios nombres que Jorge Sampaoli no va a tener en cuenta en la mitad de la cancha, Esforza, Ortegoza, Martín Río, ya se fueron Palomino y Wood, está haciendo una limpieza, sin lugar a dudas Talleres, volvió a trabajar en la jornada de hoy, Instituto, plantel completo, suena para irse inmediatamente a Grecia, Juan Ignacio Méndez, los que podrían partir también son Rofo, Alarcón, Alex Luna y Gastón Lodico, todavía sin ofertas precisas, pero los llamados a salir en este mercado de pases, Nico.
0: Bien, y una mirada cordobesa de lo que será el debut y el equipo que va a poner Scaloni en cancha hoy.
2: Bueno, como decía muy bien Santi, Lisandro Martínez ya le había ganado la pulseada a Otamendi en la sala central en la Copa América 2024. Por supuesto, el físico es lo que suele traicionarlo, entonces no es tan ilógico que sea titular. Al fin y al cabo, Facundo Medina, la convocatoria de Zanesi, está para jugar de lateral y entiendo que por eso lo va a hacer en la jornada de hoy. El resto, de mitad de cancha para adelante, indudablemente lo que todos esperamos, una mitad de la cancha que ha hecho la diferencia, un Thiago Dalmada que se ha ganado la titularidad. Y por ahora, me parece también por cómo llegó Julián, Lautaro se gana la posición de número 9. Habrá que ver con el correr del Mundial.
0: Muy bien, ya vuelvo contigo. Las voces de los protagonistas del fútbol, en este caso del equipo argentino. Lionel Scaloni, el técnico, pidió tranquilidad respecto del primer partido que tiene nuestra selección en este Mundial.
3: Tranquilidad, seguro, porque es un partido de fútbol y nosotros ya tenemos la experiencia de que del último Mundial que no es fundamental el primer partido, más allá de que sí, es importante, tenemos la tranquilidad de que no se acaba en el primer partido, pero estamos bien, estamos tranquilos, vamos a afrontar un muy buen equipo, que tiene grandes jugadores, pero estamos bien, si la palabra es tranquilidad, bueno, esa, estamos confiados y creo que llegamos en un buen momento.
0: Bien, volvemos a Kansas, saludamos en este caso a nuestro amigo Sebastián Vera. Seba, querido, ¿cómo andamos?
4: ¿Cómo va, Nicolás? Saludos a toda la mesa. Bien, bien, bien, muy emocionado por el primer partido de la selección argentina. Yo arribé a la madrugada, gente, sigo con jet lag, pero muy contento de arrancar con la transmisión de Radio Nacional.
0: Muy bien, parece que llegaste con una camperita que mucho nos gustó en el recibimiento.
4: No, mira, loco, yo voy a ser sincero, la verdad que la ropa de viaje es la ropa de viaje, y yo viajé con remeras que me han regalado en este tiempo, y bueno, hay gente acá del plantel que no le agradan mis colores, pero claro, es lo que hay, a menos que me quieran regalar otra, yo no tengo problema.
0: No, pero aparentemente te van a regalar, con la remera no hubo problema, aparentemente con una campera, con una campera estación.
4: Esa no la traje, esa no
0: mirá,
4: la traje.
0: Mirá, así yo que
4: no
0: pensé se que era quejar. La campera.
4: No. Es la remerita, la campera, tengo una de la selección, así que no se pueden quejar.
0: Bueno, está muy bien. Bueno, ¿cómo te recibió Kansas City? Contanos lo que fueron estas horas previas a tu llegada allí a la ciudad donde juega la Argentina.
4: Mirá, muy errático el clima acá en la ciudad de Kansas. Como bien dijo más temprano el Mono, llovió un poquito a las mañanas, continúa nublado, pero mirando el tiempo podemos anticipar que no están previstas lluvias para lo que resta del día y obviamente para lo que será el horario del partido. Mucho viento, esas nubes que parecen amenazar, pero nada complicado. Igual la gente acá está bastante acostumbrada a que cambie de un momento para el otro, así que todos los hinchas y los argentinos que nos venimos cruzando se llevan ya un pilotito.

0: Recordemos que, bueno, la FIFA prohibió juntarse en los alrededores del estadio, será directamente para ya ingresar y sentarse en sus asientos. Así que los argentinos están poniendo distintos puntos para reunirse y viajar. La FIFA ha puesto, en conjunto con la ciudad, ha puesto distintos modos de transporte, no gratis en esta ocasión, pero sí baratos para evitar todo lo que será el tráfico para ingresar al estadio Arrowhead.
1: Bien, y con relación a tu estadía en los Estados Unidos, ¿notás de parte del público, no del argentino en particular, sino del público en general, que se respetan las normas que exigen los norteamericanos y la FIFA en particular para este mundial?
0: Bueno, sí, y un poco también se van aggiornando, ¿no? A lo que es la situación de los argentinos. Por ejemplo, he visto mucho, no solo argentinos, ¿no? Banderazos que no son en la vereda, se terminan trasladando a lo que son las calles. Se han visto calles cortadas donde no es tan común acá, eso suele respetarse de manera de casi siempre, o sea, todas las manifestaciones públicas son en la vereda o en una plaza o en una zona pública donde no interfiera el tráfico. Bueno, con todo el movimiento de gente que hay acá y esas manifestaciones, banderazos y todo lo demás, no lo pueden respetar, la verdad, y hemos visto, por lo menos hasta ahora, a la seguridad tratar livianamente estas situaciones, así que parece que se van aggiornando y van entendiendo un poco lo que es el color del mundial y todo lo que trae.
1: Seba, contábamos aquí en el programa con Santiago, con Damián, con Javier, el punto de vista que nos había dejado hasta el momento el Mundial. ¿Qué viste vos hasta el hasta este momento?
0: Bueno, Mataprodes es prácticamente este
1: Es
0: mundial
1: verdad.
0: de lo futbolístico. Nadie le está invocando, solo yo le invoqué a Estados Unidos y a la gente de la mesa me puede apoyar porque yo siempre dije que Estados Unidos
1: Es
0: se estaba
1: verdad.
0: preparando para recibir el Mundial de manera seria, ¿no? Con esta generación dorada que tiene en estos momentos. Pero bueno, Cabo Verde, yo esa no te la vi venir y la verdad que es inesperado todos los restos de los resultados y se espera mucho de Argelia, una selección bastante fuerte que puede llegar a dar otra sorpresa más en este debut.
1: Sí, es cierto. Lo escuché a Luis de la Fuente, el técnico de España, después del partido, diciendo que tienen el mejor mediocampo del Mundial. Bueno, no se estaría notando hasta el momento.
2: Tiene que ver la particularidad de lo que fue el partido, porque realmente Cabo Verde está bien, es lógico, era su primera participación en el Mundial, ha festejado a lo grande este empate, pero 11 jugadores abajo del arco en los 90
1: Bueno,
2: minutos.
1: pero no es un problema de Cabo
2: No,
1: Verde.
2: por
1: Esa es
2: supuesto.
1: una dificultad que España no pudo superar.
2: Que en España no puede superar y que le va a ser difícil a cualquier equipo superar. Cuando se te meten los 11 jugadores abajo del arco en los 90 minutos. Digamos que este tipo de competencia, donde se ha agrandado la participación de más equipos, también le hace perder calidad a algunos
1: Vamos
2: partidos.
1: a tener, Sebastián, un árbitro polaco hoy, Marciniak, si mal no recuerdo, el mismo que dirigió la final entre la Argentina y Francia en el Mundial pasado.
0: Sí, trae gratos recuerdos y al mismo tiempo no, porque uno recuerda justamente esa final, pero también recuerda que le dio dos penales a Francia. Bueno, uno a nosotros y dos a Francia. Así que por ese lado es un poco incómodo otra vez tenerlo, pero bueno, entendemos que todos fueron justos esos penales. También, un poco hablando de la gente que se va a acercar a los estadios, algo que se estuvo hablando mucho por acá, es los objetos permitidos que la FIFA deja entrar a los estadios.
1: Claro, a ver.
0: Atención con el tema mochilas y bolsos o riñoneras, porque las últimas información que nos trae la FIFA es que solo se puede acceder con mochilas pequeñas y transparentes. O sea que ya desde afuera se puede ver todo lo que vos estás llevando. Obviamente, como en todos los estadios, incluso en Argentina, no se puede acceder con alimentos ni botellas de agua, pero esto es lo que
2: ¿Y
0: llama la
2: bebidas
0: atención.
2: alcohólicas, Eva, permiten beber cerveza?
0: Sí, adentro del estadio sí, le piden a todos los que vayan que se acerquen con un ID, le dicen acá, que puede ser tanto el pasaporte, como incluso he visto acá que te reciben el DNI argentino, porque dice la fecha de nacimiento, así que ahí ya pueden aclarar el tema de la edad. Recordemos que en los Estados Unidos se puede beber desde los 21 años, ¿eh? Por las dudas, no es como en Argentina.
1: Bien, ¿qué más quería consultarte? ¿Cuál es el diario de viaje en este momento? 12 del mediodía, 15 minutos allí en Kansas City. ¿Cómo son estas horas previas? Contanos a qué hora se van al estadio ahí con toda la comitiva nacional, con Daniel Moyo, el Mono Navarro Montoya, Chiquito Profili y vos. Van todos juntos.
0: Sí.

0: Acá está todo el equipo preparándose porque partimos en 2 horas para el estadio donde va a jugar hoy la selección. Acá tenemos a Daniel y al Mono preparándose, muy estudiosos, la verdad yo no los conocía, pero la verdad que están siguiendo todos los puntos de estos equipos que no solemos conocer, como Argelia, que tienen jugadores que a priori desconocemos. Chiquito haciendo compras de último momento y acá su servidor acá preparando un par de información para que no se pierdan nada en lo que va a ser la transmisión hoy a la noche.
1: Muy bien, vas a estar muy bien acompañado y por supuesto tu participación va a ser decisiva en la transmisión de fútbol que comienza a las 5 de la tarde de Pasión Mundial allí, primero con Martín Perazo aquí de Buenos Aires y luego con ustedes, con Daniel, con el Mono, contigo, con la técnica de Chiquito Profi. ¿Algo más, Sebastián, que quieras aportar?
0: No, no, estamos preparando todo y estaremos atentos a las últimas informaciones, a ver cómo son los accesos a los estadios y a ver qué personalidad nos podemos cruzar en el estadio. Esperamos mucha gente, bueno, muchos excampeones del mundo, muchos exfutbolistas y también personalidades que quieren acercarse a ver lo que parece ser el último Mundial de Messi.
1: Muy bien, te agradecemos y te mandamos un abrazo grande y nos volvemos a contactar. Seba, gracias.
0: Abrazo.
1: Sebastián Vera, ahí está, el enviado de Radio Nacional a la Copa del Mundo. Pensaba, Santiago, que el gran desafío, hoy tenemos un gran partido como es el encuentro de Francia, el debut del
2: Sí,
1: equipo de Deschamps.
2: es un gran partido, es el de las 4 de la tarde, porque hay,
1: Francia-Senegal.
2: sí, casi que la expectativa que hay para que tenemos nosotros para ver a la Argentina, el mundo del fútbol en cuanto a los equipos que antes de lanzarse tienen serias posibilidades, por supuesto que lo pone a la Argentina, pero también lo pone a Francia, inclusive un escalón delante de la selección argentina, por lo que es la cantidad de figuras que tiene el seleccionado de Deschamps, y tiene también un partido que en la última década ha demostrado Senegal, que es una selección de fuste. Así que creo que son dos grandes partidos, no solamente el de Argentina con Argelia, sino para ponerle mucha atención a un plantel que debe ser, desde el punto de vista individual, el más rico que tiene este mundial, que
1: Sí,
2: Francia.
1: absolutamente.
3: Otro partido al que le tengo expectativa es a la presentación de Noruega, por Haaland.
1: Claro, ahí está
3: Sí.
1: Haaland.
3: Porque a Haaland le es difícil participar en las Copas del
1: Sí,
3: Mundo porque
1: claro.
3: el equipo noruego le cuesta entrar entre los clasificados. Esta vez con 48 equipos se le dio esa chance. Y bueno, uno lo quiere ver a Haaland y quiere ver si es capaz de lograr esas proezas y esas conquistas, sobre todo en goles que realiza jugando para el Manchester City, en este caso cuando le toque enfrentar a Irak, uno de los seleccionados asiáticos que tiene esta competencia, en un partido que se va a jugar a las 19 horas en la ciudad de Boston.
2: Ayer, a propósito de Haaland, que recién lo nombra Javier, el delantero de Noruega, ayer convirtió Lukaku
3: Sí.
2: con una particularidad que se lo veía, por lo menos para lo que es el
3: Gordito,
2: fisotipo,
3: gordito.
2: claro, el fisotipo del futbolista de alta competencia, un poco corrido. Y sin embargo entró y en la primera pelota que
3: Aguarda.
2: tocó la mandó a guardar.
3: Así son
2: Bien.
3: los goleadores.
1: Yo quiero hablar de las figuras del Mundial y ya vamos a la pausa. Messi, por un lado, por supuesto, Cristiano Ronaldo, Haaland, Neymar, si puede llegar a estar, está en la lista, pero
3: El próximo partido de Brasil no lo juega tampoco.
1: se está recuperando una lesión y Lamine Yamal. Pero yo no quiero obviar, seguramente una figura menor con relación a estos futbolistas que yo les acabo de nombrar, la figura notable y eterna de Manuel Neuer, el arquero alemán que confirma su vigencia en el arco teutón con 40
2: Sí, y
1: años.
2: también hay que poner en ese grupo, por lo menos de lo que vimos hasta ahora, a Pulisic, que jugó
1: También.
2: un tiempo nada más, pero que la descosió el día de Estados Unidos en el ratito que
3: Y
2: jugó.
3: el arquero de Cabo Verde. Botinia.
1: Figura,
3: Bocinia,
1: claro.
3: Bocinia.
1: Figura. Y el
3: Bocinia.
1: arquero de Arabia Saudita también figura
2: También,
1: ayer.
2: sí, jugó.
1: Bien, y hoy Zidane, el hijo de Zinedine, va a ser el arquero de Argelia. Sí, Hernán, con los mensajes.
4: 11-3-8-77-4-8-5, Elena de Santo Tomé Corrientes. Quiero que el Nico Álvarez me mande un saludo de cumpleaños y vamos a Argentina, hoy ganamos 2-0.
1: Un beso enorme, Elena. Feliz cumpleaños. Felicidades.
4: Francisco de la Boca dice: buenas tardes, Nicolás, equipo. Comparto con los comentarios de los partidos disputados hasta hoy. Me gustó mucho Irán y Nueva Zelanda, dice. Miriam de Guanquero, Santa Fe, hoy le mandamos todas las energías a nuestra querida Argentina. Su cábala es que el partido lo mira con la camiseta de Argentina puesta.
3: Hablando de Nueva Zelanda, porque se generó todo un hecho mediático con este chico Tim Payne. Tim Payne, el jugador de Nueva Zelanda desconocido que de pronto pasó a la popularidad a través de las redes sociales.
1: Sí, claro, habló con Nico Tiao o Keato en un streaming.
3: Del impulso que le dio el muchacho de Olga. Ya tiene equipo para lo próximo por venir. Lo contrató Olimpia de Paraguay.
1: Mirá vos, porque iba a venir a Riestra.
3: Que está en la Copa Sudamericana, Olimpia, ¿eh? Atención, sí. Tim Payne va a jugar en Olimpia.
2: Todavía no tiene rival en la Copa Sudamericana, Olimpia de Paraguay. Podría ser un equipo argentino.
1: Rivero Boca, ¿por qué no?
2: ¿Por qué no? Podría venir Tim Payne a jugar en el marco del fútbol sudamericano. De todas maneras...
3: Ahora te digo, es malo, Tim Payne.
2: Bueno. Ayer jugó. Tiene 32 años. Es una cuestión que está vinculada al marketing y a lo comercial, evidentemente. El influencer argentino que lo hizo famoso a Tim Payne es Valen Scarsini. Él fue el que empezó toda la campaña y lo señaló porque era de todos los jugadores que se perfilaban para ser titulares, el que tenía menos seguidores. Por eso, acá el éxito es de este pibe, de este influencer argentino, no Tim Payne, que le tocó.
1: A ver cómo suena la música.

0: qué grande, Tim Payne, mirá, tiene música propia.
1: Y lo vamos a tener en la Conmebol y en la Libertadores 2027.
2: Claro, claro. Quién sabe, ¿no? Si Olimpia clasifica a la próxima Libertadores, pero en principio...
3: Pero en esta Sudamericana...
2: En la Sudamericana va a estar el muchacho.
0: Sí. Bueno, ahí está Tim Payne, Tim Payne. Busca la pausa con Tim Payne, Tim Payne, dale.
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10: 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La policía detuvo a un individuo que robaba teléfonos. Por el momento está incomunicado.
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0: Muy bien, 25 minutos después de las 2 de la tarde. Me da mucho gusto saludarte, querido Omar Sapienza en Rosario. Omar.
1: Hola, Nico, ¿cómo te va? El gran abrazo para vos, para los compañeros ahí en Maipú 555 y, por supuesto, para todos los que nos están representando en los Estados Unidos. Un día bárbaro en Rosario, a pleno sol, 18 grados la temperatura. Un día, una previa realmente para esperar el partido de las 22, el partido de la selección nacional. Te cuento, Nico, que ahora sí, en Rosario se comenzó a vivir el Mundial. Es como que el Mundial comienza esta noche, por lo menos para los rosarinos y para gran parte de la provincia de Santa Fe. ¿Por qué te cuento? Porque habían aparecido la semana pasada en algunas esquinas las ventas de las camisetas, de las banderas, con los colores celeste y blanco. Hoy es todo celeste y blanco. En el centro, en los barrios que tiene la ciudad de Rosario, en todos lados se comenzó a vivir el Mundial. Incluso las franjas celestes y blancas que aparecieron pintadas en algunas sendas peatonales, viste que para cruzar la calle,
0: sí, en un semáforo. Sí, es verdad.
1: Bueno, la parte blanca queda y la parte negra, que es la parte del pavimento, bueno, se ha pintado un color celeste, o sea que en Rosario se está esperando con muchísima expectativa, querido Nico, en la presentación de nuestra querida selección campeona del mundo.
0: Vos sabés que pensaba en la figura de Marito Kempes y de Diego Kempes con la camiseta de Central y Diego con la de Newell's.
1: Excelente, dos representantes realmente maravillosos, lo de Diego, lo de Kempes, ahora Messi, hasta hace algún tiempito Angelito Di María, realmente un fútbol, hablo del fútbol rosarino y del fútbol santafesino, ¿no? Cómo olvidarse de Leopoldo Jacinto Luque.
0: También,
1: el
0: claro.
1: Campeonato que, claro, de tantos jugadores santafesinos y rosarinos que vistieron la camiseta celeste y blanca y que han sido partícipes tremendos, partícipes necesarios del logro de los campeonatos del mundo. Neri Pumpido
0: en el arco. Sí, lo mencionamos con Pablo Barovero. Qué bien que lo trajiste a colación a Ángel Di María, Angelito, como te gusta decirle a vos, campeón, sí. Multicampeón con la selección argentina. Y un jugador que para mí fue excepcional con la camiseta argentina, que fue goleador y que lamentable, bueno, ganó dos Copa América, pero lamentablemente no fue campeón del mundo, el ángel del gol, Gabriel Batistuta.
1: Esos pocos jugadores, éramos pocos los periodistas que defendíamos a Batistuta cuando apareció en la reserva de Newell's Old Boys, porque tenía la fuerza y la potencia que todos le conocemos, pero el arco, viste, lo tenía medio esquivo. Jugó algunos partidos en Newell's, pasa a River Plate, si yo no me equivoco, creo que el primer paso fue por River, pero termina triunfando en Boca. Ponele que lo de River se me cruzó, olvídate. Pero en Boca termina explotando siendo ese goleador mundial, ese hombre de nuestro norte santafesino, tan querido norte santafesino, que después triunfa, como bien vos sabés, no solo en la selección, sino en el fútbol europeo. Batistuta, realmente un jugador excepcional, claro que sí.
0: Muy bien, te mandamos un gran abrazo, Omar. Recuerden ahí en Rosario, con una gran audiencia, con todo lo que hace Omar ahí con los equipos de Rosario, con todo ese respaldo sí. Que nos das con Nacho Sansó, ahí desde Rosario, de uno de los lugares más importantes de la Argentina. La transmisión comienza a las 5 de la tarde hasta la 1 de la mañana. Como me gusta decir a mí a través de las redes sociales, para un país en sintonía, Omar.
1: Sin lugar a dudas, Nico. Comparto todo lo que estás marcando aquí a través de AM1300, la programación de Rosario, por supuesto con las cosas más importantes de Buenos Aires. Y no olvidarse a la gente que tenemos la transmisión completa las 24 horas de Radio Nacional Buenos Aires por la FM 104.5, con muchísima audiencia, tanto la AM como la FM de Rosario, Nico. Así que es un gran placer, te mando un gran abrazo, 1429, te estoy entregando.
0: Sí, por supuesto, impecable. Bueno, de radio lo entendés todo. Ahí estamos, gracias, Omar Sapienza.
1: Abrazo para todos, chao.
0: 2:30 de la tarde llegan las noticias.
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3: Las 2:30 de la tarde en la República Argentina. Recuperación del poder adquisitivo. La Secretaría de Trabajo informó que en abril creció 1,3% el salario medio real del empleo registrado privado, convirtiéndose en el segundo más alto desde diciembre de 2023. Además, en la comparación con noviembre de ese año, el poder adquisitivo del salario medio se ubicó en 4,3 puntos porcentuales por encima. Nuevo sistema para la venta de medicamentos. Por Radio Nacional, la farmacéutica Mariana Funes detalló cómo será la venta sin troquel que se implementará en los próximos meses.
4: Va a haber toda una comunicación electrónica entre el prescriptor y el dispensador, donde ahí se va cargando todo. Sí, la gente va a tener que acostumbrarse, igual sumado a la receta electrónica, va a estar el troquel, o sea que ahora ya todo lo que es obras sociales y prepagas, incluido el PAMI, van a tener que cambiar a esta modalidad. Lo único que va a tener que hacer es dar algunos datos y el farmacéutico se va a quedar con esos datos, obviamente en una plataforma protegida, reconocida.
3: Causa por la vacuna contra el COVID. La ex ministra de Salud, Carla Bisotti, se presentó ante el juez Ariel Lijo, no contestó preguntas y dejó un escrito. En la causa se investiga una presunta demora intencional en la compra de las vacunas ofrecidas por el laboratorio Pfizer. En la ciudad de Buenos Aires, temperatura 18 grados 8 décimas, humedad 50%, cielo despejado.
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0: Muy bien, sería una presentación a modo jazz a través de la radio, tomando un café en el Garden, un pocillo tres cuartos liviano, degustando en un momento inolvidable de la tarde, esperando el relato de Daniel Moyo, el comentario de Navarro Montoya, la participación de Martín Perazo a partir de las 5 de la tarde. La invitación está hecha para el concierto que va a dar Lionel Messi a partir de las 10 de la noche. Lionel Messi y su orquesta, claro que sí. Recordamos las vías de comunicación de Pasión Nacional, Hernán.
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0: Siempre me gusta decir que este programa tiene espíritu federal. Recorriendo todo el país, el programa deportivo que elegiste en la Argentina se llama Pasión Nacional. Voy al encuentro de Carlos Vega, allí en La Rioja. Hola, Carlos.
2: Nico, ¿cómo estás? Acá estamos, todo bien, con una mañana fría, 10 grados de temperatura, pero con la sensación térmica en ascenso para lo que va a ser esta noche con el partido de Argentina y con todas las expectativas que
0: claro.
2: Tiene la presentación del campeón del mundo.
0: Claro, y además palpaste la sensación de la calle, el termómetro de lo que dice la gente, independientemente de lo que opinan tus compañeros ahí en Nacional La Rioja, Carlitos.
2: Sí, señor. Conversamos con chicos que recién salían de la escuela industrial y esto nos decían.
0: A ver.
3: Juega Argentina, debuta el campeón del mundo y las expectativas en todo el país son grandes, altas, respecto del resultado del equipo de Lionel Scaloni para esta noche. Hola, tu nombre.
4: Mi nombre es Valentino y yo pienso que Argentina va a ganar con un 2-1.
3: ¿2-1? ¿Te animás a decir quién puede hacer los goles?
4: No sé los jugadores de la selección.
3: Está bien, pero sí crees que va a ganar, que es importante.
4: Sí.
3: Está bien.
4: Sí.
3: Bueno, hola, ¿tu nombre?
5: Me llamo Juan y siento que Argentina también va a ganar 2-1.
3: 2-1. ¿Alguien que va a hacer los goles?
5: Messi y Julián.
3: Messi y Julián. Hola, ¿tu nombre, señorita? ¿Cómo está usted?
6: Hola, soy Mía. Para mí va a ganar 3-0.
3: 3-0.
6: Sí.
3: ¿Ah, goles de quién?
6: Messi, Enzo Fernández y McAllister.
3: McAllister. Señorita, ¿su nombre?
7: Buenas, yo soy Sofi y para mí gana la Argentina 2-0 con gol del Colo Barco y Lautaro Martínez.
3: ¿Usted, señor?
8: Soy Luciano y para mí Argentina gana 2-1.
3: Está bien, 2-1. Ahí están todas las sensaciones, lo que puede llegar a pasar con los pronósticos. En este caso de los riojanos, chicos que acaban de salir de la escuela, están haciendo la merienda porque van a una escuela técnica y van a ingresar nuevamente, pero con esta expectativa y el pronóstico para Argentina con este resultado. Siempre ganador para el equipo de Lionel Scaloni, el equipo campeón del mundo que hoy sale a defender su título.
0: Muy bien, Carlos, ahí con el termómetro de la gente.
2: Sí, exactamente. Y ¿sabes qué me gustó, Nico? Que los chicos se prendieron, porque por ahí no les suelen dar mucha bolilla, pero creo que este es el efecto Argentina. ¿Te acordás que días atrás me preguntabas cuál era la expectativa y te decía que viene de menor a mayor? Y bueno, creo que hoy los chicos confirman justamente esa efervescencia que se comienza a sentir desde hoy con el debut de Argentina, y que si ganamos va a seguir ascendiendo, y bueno, esperemos que sea de la mejor manera y con este pronóstico.
0: Bien, renovamos el contacto, Carlos, muchas gracias por el compromiso y por estar siempre en Pasión Nacional, para nosotros es un gusto.
2: Abrazo de gol, un saludo para todos.
0: Muy bien, ahí está Carlos Vega. Vuelvo a Córdoba con Gerardo Murúa, palpitando el debut de la selección argentina. Gerardo.
9: Así es, Nico, se vio claramente en el centro de Córdoba en la jornada de hoy, la bandera, la vincha, el gorro, la venta allí en la zona de nuestra radio, muy céntrica, por supuesto, General Paz y Santa Rosa, en la otra cuadra General Paz y Colón, una de las esquinas más populares que tiene el centro de la ciudad aquí en La Docta. Realmente se siente clima de mundial, las banderas en las puertas de los negocios, la gente con los colores argentinos recorriendo la ciudad. Indudablemente, aunque falten horas y horas para ver el mundial, uno se da cuenta en las paradas de colectivo cómo la gente se va apurando para volver a casa o para encontrar un lugar donde se va a reunir en un rato para esperar a la selección nacional. Ha acompañado el día, veníamos de algunos cuantos días grises en Córdoba, ha salido el sol en la jornada de hoy. Se juega tarde, mañana hay que trabajar, pero indudablemente es una jornada especial, Nico.
0: Muy bien, ya vuelvo contigo. Me da mucho gusto volver a los Estados Unidos y saludar a mi amigo Pablo Tiburce, que está haciendo un trabajo realmente excepcional para la televisión pública, para el informativo, para los distintos programas. Pablo, estás en el aire, bienvenido.
10: ¿Cómo estás, Nico? ¿Qué tal? Buenas tardes. Sí, acá un día hermoso. Primero tuvimos una lluvia, pero en definitiva ya pasó, siempre hay viento, aquí limpia. Esperemos que no llueve por la, que no llueva por la noche, que es el momento justamente del partido, 20 horas local, 22 de ustedes.
0: Claro, vimos a través de las redes tu participación en el noticiero. Hermoso el estadio donde debuta la selección hoy, ahí en Kansas.
10: Sí, arquitectónicamente distinto. Allí se juega el Super Bowl siempre, el Show Bowl, todo lo que tiene que ver con el fútbol americano. Pero la verdad es que lo han adaptado al fútbol muy bien, con una superficie fantástica, con esa siempre semilla junto a lo plástico, ¿no? El PVC, que es lo que se viene, el mixto. Pero la verdad lo llevan muy bien, muy, muy bien, muy bien. Los terrenos de juego son impecables. Llueva o cualquier problema que haya, no se alteran. Si lo viste en los distintos partidos, están muy bien los escenarios, ¿eh?
0: La verdad que sí, haces muy bien en marcarlo. Por supuesto que sigue siendo un mundial, pero perdió la esencia del mundial. ¿Por qué digo esto? Por la pausa de hidratación y porque para la FIFA lo más importante es el negocio y la publicidad allá por los 23 minutos de cada tiempo. ¿Tenés una visión parecida? ¿Qué pensás al respecto?
10: No, pienso dos cosas. Uno, que es necesario la hidratación, porque hace mucho calor. Y hay horarios que son increíbles, que se siga jugando. Menos mal que se murió Maradona, ¿no? Porque a las 13 horas, 14 horas, como juega hoy Francia,
0: claro, acordate, una locura. Acordate, Pablo, de la protesta de Maradona, Valdano, de todos los popes del fútbol de aquel momento, cuando pusieron el grito en el cielo, y con razón, cuando en el Mundial de México hace 40 años se jugaban los partidos a las 12 del mediodía con 40 de térmica.
10: Claro, no cambió nada. A las 2 de la tarde acá es un infierno. Y te digo, la hidratación es necesaria. Después, hay una decisión política, evidentemente, que es la de pasar una pausa comercial en todo tipo de transmisiones. Porque si vos ponés justamente como hacen en la NBA, en la NBA aquí mismo, la cámara y el micrófono ambiente dentro de la charla del entrenador de cada equipo de básquet, mostrándole tácticamente con una pizarra cómo se tienen que mover a cada uno de los jugadores, es fantástica. Yo vi la cámara, por ejemplo, de Pochettino el otro día en la goleada de Estados Unidos, pero lo veía, pero fíjate qué detalle. Eso es pago. O sea, para que no te pongan la publicidad, vos tenés que pagar aparte para escuchar al técnico. O sea,
0: claro.
10: Es un negocio desde donde lo veas.
0: Sí, un negocio de millones de dólares. ¿Qué te llamó la atención hasta el momento desde el punto de vista futbolístico? Vimos la goleada de España, la goleada de Estados Unidos sobre Paraguay, el empate de Brasil con Marruecos, la decepción de España, Uruguay que igualó y que mereció la victoria el equipo de Bielsa.
10: Sí, mereció Uruguay y no me disgustó cómo jugó Uruguay, pero una distracción en el primer tiempo la pagó cara.
0: Sí, el error después, de Muslera, claro.
10: Sí, y después y evidentemente no quiso entrar la pelota porque tuvo 8 jugadas clarísimas de gol y no entró ninguna después del empate. A mi entender, lo que vi, observé una paridad notable entre todos los seleccionados. Muy buenas las palabras de los técnicos, inclusive el nuestro, de que nadie es más ni menos que otro. Inclusive te voy a decir algo, que Curazao le haya hecho un gol a Alemania, es una locura. Es inentendible.
0: Sí.
10: Inentendible de todo punto de vista, porque allí, si bien son holandeses los jugadores, son jugadores que pueden estar hoy en una liga, en una tercera división, en una tercera liga local, o sea, una B metropolitana, una cosa así. Las diferencias son notables. Que le haya hecho un gol y que 15 minutos mantuvo esa paridad, fue importantísimo. Lo de Cabo Verde con España, sin palabras. Pero ahí hay un problema de estrategia del técnico, ¿no? Creía que Gaby, Torres y Oyarzabal eran mucho más que los defensores de Cabo Verde y que iban a poder anotar, ¿no? Bueno, es cierto que el arquero tuvo una tarde bárbara, que pegaron en los palos 2 pelotas, pero bueno, todo eso es parte del fútbol.
0: Sí, pero mira, compartimos tarea con Santiago Lucía y contigo en el Mundial de Brasil en el 2014. Sí. Yo me acuerdo los periodistas españoles, los de Marca y de tantos otros medios importantes, con un halo de soberbia importante, como que España se llevaba por delante a todo y fue la primera selección que se volvió a su casa.
10: Pero vos fijate que la soberbia acá fue de La Fuente.
0: Sí, claro, del entrenador.
10: ¿Por qué? Porque dijo, no voy a necesitar a los lesionados. Y los terminó poniendo 21 minutos a Lamine Yamal y 3 minutos más el tiempo extra a Nico Williams.
0: Claro,
10: que están tocados, que sí. No descansaron lo que correspondía, porque la idea era, los paro 2 partidos y juegan contra Uruguay, desestimando los 2 partidos primeros. Ahora quiero verlo con Arabia Saudita, sin ellos 2. Van a tener que jugar. ¿Y cómo llegan físicamente para el partido con Uruguay? No, se le complicó a España.
0: Sí, absolutamente. Bueno, ahí está la pantalla de la televisión pública para seguir el partido hoy. Radio Nacional, con el relato de Daniel Moyo, el comentario de el Mono Navarro Montoya, el aporte de Sebastián Vera y, por supuesto, siguiendo todas las alternativas en el noticiero de la televisión pública con todo el muy buen material que nuestro amigo Pablo Tiburcin manda desde los Estados Unidos. Pablo, te mandamos un gran abrazo y estamos en contacto.
10: Bueno, un abrazo grande. Gracias, Nico.
0: Bien, ahí está Pablo Tiburcin. Me gustaría ver un gran partido de Thiago Almada hoy. Me parece que es una gran oportunidad.
11: Es la confirmación, porque si bien estuvo, vos lo marcas siempre, en la anterior Copa del Mundo con la consagración de la Argentina, pero fue de los que se metió por la ventana, ¿se acuerdan? Por las lesiones.
0: Sí.
11: Aquella salida del aeropuerto acompañado por el público. Y tuvo actuaciones muy destacadas, Thiaguito Almada.
0: La gente no recuerda que ya es campeón del mundo, aunque tuvo muy poca participación en el último Mundial.
11: Pocos minutos.
12: Pero la salida de Di María creo que le abrió un espacio que lo aprovechó muy bien Thiago Almada. Cuando vos rápidamente pensás, bueno, el equipo es muy parecido al del Mundial de Qatar, no está Di María, pero está Thiago Almada.
0: Lo quiere Riquelme para Boca.
11: ¿A Thiago Almada?
0: Sí, por supuesto.
11: Ah, sí, sí.
12: Lo quiere River también.
0: También.
13: Sí, yo creo que lo quiere todo el fútbol argentino. Te le preguntás a Racing, a San Lorenzo.
0: Claro, Vélez también lo quiere repatriar.
12: Bueno, dicho esto, le fue muy mal en Atlético de Madrid.
0: Sí,
12: jugó muy poco y cuando entró no rindió.
0: A mí me llamó la atención porque no anduviese desde lo futbolístico en el equipo del Cholo.
13: Sí,
0: como que le pesó la responsabilidad a Agus.
13: Sí, totalmente. Yo creo que Scaloni va a las fuentes, ¿no? Lo pone a Thiago, es un volante típico de potrero, ¿no? De Fuerte Apache, de Vélez, como decías vos, Nico, en las inferiores. Un jugador que pone la pelota abajo de la suela. Y falta ver quién va en el sector izquierdo, por donde se tira Almada. Hay que ver quién marca en ese sector. Yo creo que da un espaldarazo a la idea, ¿no? Scaloni. Pero por el momento la puede pasar mal Argentina,
11: sí,
13: esta noche.
11: Sí, si bien no todo es analizable desde lo intangible, desde la cuestión extra futbolística, que Argentina juegue en el sexto día del Mundial con muchas muestras de no se gana con la camiseta.
13: Exacto.
11: Esto de La Fuente, lo que pasó con Alemania, después terminó ganando 7-1.
0: Yo quiero verlo a Alemania en el próximo partido.
11: Lo que marco es, desde el minuto cero, el Mundial, contradiciendo lo que decís vos siempre, no comienza en 16avos, no comienza octavos,
0: comienza ahora.
11: Comienza hoy, claro. Como la Libertadores, como la Sudamericana, el torneo comienza cuando el árbitro pita, nada de subestimar que jugamos contra este,
0: no, por
11: hay
0: supuesto.
11: Que ganarle al que te toca en el calendario.
0: Le quiero preguntar a Gerardo en Córdoba, a mí me gustaría ver un gran partido de Thiago Almada, ¿a quién te gustaría ver como figura en la noche de hoy, Gerard?
9: Bueno, Nico, la verdad que lo primero que querría ver es que los que vienen tocados jueguen y terminen enteros. Cuti Romero, Nahuel Molina, el que ustedes quieran agregar, el Dibu Martínez,
0: el arquero,
9: sobre
0: claro.
9: Todo. Voy con ustedes con el tema Thiago Almada, pero por supuesto siempre me gusta ver brillar al 10, porque verlo bien significa también para el resto de sus compañeros un espaldarazo. Entonces, si el 10 está al 100%, significa muchísimo para el equipo, para Argentina, para todos nosotros.
13: No, y ¿sabés quién va a tener que andar bien? Y por lo menos es el jugador que yo quiero que hoy brille, porque el partido lo van a necesitar, es Lautaro. Hoy tiene que ser el partido de Lautaro, sí. Porque hoy Argentina tiene que llegar al gol, tiene que meter, si puede, 2 goles.
0: Es que Lautaro vive del gol.
13: Y el equipo argentino tiene como hoy como referencia de gol a Lautaro. Thiago es un jugador que tiene gol.
0: Contrariamente a lo que piensan los oyentes de Nacional, que creen que yo prefiero a Lautaro por encima de Julián, a mí me gusta más Julián. Creo que para el equipo y para Messi es más importante la presencia de Julián. pero debo reconocer también que Lautaro es un jugador de élite, viene de salir campeón con el Inter, y Lautaro vive del gol, vive más del gol que Julián.
13: Sí, totalmente, y volviendo un poco a lo que decía Damián, lo que va a pasar en un futuro, lo que pasó en un pasado, ya está, es hoy. Hoy es el debut y hoy necesitamos que Lautaro sea bien rodeado y que pueda convertir para empezar a ganar el partido.
11: Y después veremos cómo se desarrolla el grupo. A priori, el rival más competitivo que tenemos intragrupo es hoy.
13: Claro, y es el debut aparte.
0: Muy bien, y la despedida, pero en realidad vamos a la pausa y venimos para el tramo final de Pasión Nacional, aquí con toda la muchachada esperando la transmisión de Pasión Mundial.

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0: Bueno, les pedimos perdón a Frank, porque está Shakira en el aire. Frank, me parece que no está dispuesto a perdonar esta traición. Y tiene razón, Frank. Tiene razón. Frank, desde Hoboken, allí en... ¿cómo se dice? ¿Nueva Jersey o Nueva Jersey? ¿Nueva Jersey?
1: New Jersey.
0: New Jersey. Ahí está. Bien, Hernán, con los mensajes finales y voy a la despedida de Gerardo Murúa en Radio Nacional Córdoba.
2: Martín, desde Puerto Santa Cruz, está viajando hacia Pico Truncado. Vamos, Argentina. Hoy ganamos 3-0. Saludos a la familia Sánchez Borges. Orlando de Núñez dice, hola amigos, coincido con ustedes. Estados Unidos, una maquinita. Terry de Rosario, tengo armado un lugar con los colores de Argentina en mi casa, con mis peluches. Esa es mi cábala, igual que en el 2022.
0: Gerardo, la despedida, un gran abrazo y hasta mañana.
3: Bueno, Nico, wow por The Jams. Pone a Dembélé, Doué, Mbappé y Olise de titulares. Pone los cuatro fantásticos adelante. Vamos a ver después si funciona, pero muy atrevido el técnico de Francia.
0: Y alela Francia, vamos Francia todavía, que es mi equipo, Bueno, mi equipo es Argentina, pero tengo una simpatía muy grande por Francia.
4: Pero contrariamente a lo que pasa al futbolero medio argentino, bueno, que le tenemos tirria a los franceses.
0: No, eso al revés.
4: ¿A vos te caen simpáticos?
0: Y bueno, me gusta la música francesa, el cine francés.
5: El azul, mirá cómo
0: vino hoy. Claro. Azul Francia viene, ¿qué le vas a hacer?
4: A mí si me das a elegir que queden eliminados hoy,
0: los
4: franceses.
0: Yo quiero que lleguen a la final.
4: No.
0: Bueno, voy a Salta, me llevan la contra, Hernán, me llevan la contra. No me quieren dejar triunfar. Voy a Salta con el gran Coco Reyes. Mira, Coco, este aplauso acá es para vos.
6: ¡Buena, Coquito!
0: ¡Coquito! ¡Vamos, Coquito!
7: Bueno, muchas gracias. Apareció el sol acá, tuvimos una mañana re fría aquí en la capital salteña y el Valle de Lerma. Y ahora está el solcito, presagia de que, bueno, podemos hoy tener un buen partido,
0: Bueno, ¿y cómo palpita Salta el debut de la selección argentina? Contanos detalles, a ver, hay un lugar ahí en la ciudad, en Salta Capital, para ver el partido donde se junta la gente, está bien, es tarde, hace frío y la mar en coche, pero algún lugar debe haber.
7: Sí, a ver, hoy los salteños mezclamos sensaciones porque también hoy hay acto oficial, 205 años de la desaparición física del general Martín Miguel de Güemes, hoy habrá guardia bajo las estrellas en el monumento. Se había hablado en su momento que iban a poner pantallas gigantes allí para ver el partido, pero bueno, los gauchos y obviamente las autoridades desestimaron esto. Aquí hay una zona, dos zonas en particular, el Parque Norte y el Parque Sur, que tienen pantalla gigante, que iban a hacer una previa más que nada, viste, porque como decís, es tarde, va a hacer mucho frío y habrá una movida ahí por la tarde en los parques, para que los, más que nada jóvenes, se llegan allí y a desatar su algarabía en la previa del partido. El clima comenzó a vivirse recién hoy en la mañana, muchos vendedores ambulantes con gorras, bufandas, banderas, trompetas, bueno, todo el cotillón propio de la selección argentina, así que comenzamos de a poquito a meternos en clima mundialista aquí los salteños,
0: Perfecto, Coquito, renovamos el contacto mañana, ¿te parece?
7: Un abrazo y suerte para hoy,
0: Muy bien, Coco Reyes desde Radio Nacional Salta, las voces de los protagonistas del fútbol. En este caso, vamos a escuchar a Ota, a Nicolás Otamendi en la previa del debut de la selección argentina. Cualquier equipo nos puede complicar, dice Otamendi.
8: Venimos preparando desde Buenos Aires y bueno, y llegando acá con la llegada de los demás jugadores, nos preparamos para competir, trabajamos para eso, creo que tenemos que tener la humildad y el trabajo para afrontar este tipo de competición. Creo que llegamos bien, estamos dando un máximo, porque obviamente sabemos que somos el campeón, al cual todos nos van a querer ganar, entonces tenemos que hacer una preparación, no diferente, pero sí saber que vamos a competir, tenemos que dar el máximo y creo que bueno, en líneas generales estamos bien. Después el rival, obviamente, tenemos como ejemplo el inicio de Qatar. Sabemos que cualquier equipo no te va a complicar. Tenemos que hacer nuestro juego. Ellos tienen buenos jugadores.
0: No, terrible. Terrible. Bien, ahí Nicolás Otamendi con la ductilidad que tiene para hablar. Y habla Giuliano Simeone, dice que Messi es el mejor jugador de la historia.
1: Bueno, Messi es todo, es el mejor jugador de la historia del fútbol. Creo que tener un capitán y un líder así como él es algo que tenemos un plus. Y bueno, verlo todos los días cómo entrena, cómo se sacrifica por el equipo, cómo es el primero en ir al gimnasio, en estar ahí para entrenar. Y bueno, creo que obviamente no es casualidad todo lo que es, porque bueno, lo veo en el día a día y la verdad que es un líder.
0: Muy bien, hasta ahí Simeone, una linda bandera que el plantel de la selección argentina le entregó a Valerdi, que sí, estaba en la nómina y lamentablemente por el desgarro se quedó afuera. Y
5: finalmente fue el único que se quedó afuera, porque si nos retrotraemos a una semana atrás, la verdad que había muchas dudas sobre cómo iba a quedar conformado el plantel de 26. Inclusive con la salida de Valerdi pensamos que podía haber algún otro. Sin embargo, cortó ahí Scaloni y fue el único de los que inicialmente había convocado el entrenador argentino que se quedó afuera de la lista.
4: Sí, y ayer en la conferencia cuando dice están todos bien, veremos a Tagliar. No es que no le crea su emoción, el abrazo, Palermo. No creo que todos estén al 100%.
0: Bueno, Dibu Martínez, vamos a ver cómo responde el arquero argentino que hoy va a ser titular. Muchas gracias, Santiago, querido.
5: Bueno, vamos a estar muy atentos, obviamente, a lo que pase con la selección y mañana acá en Pasión Nacional estas dos horas de análisis de lo que deje el debut de Argentina.
0: Damián, con la vieja compañera de emociones.
4: Un placer, la seguimos mañana ya con el primer resultado de la Argentina.
0: Don Hernán Exmayer.
2: Hasta mañana, Nico.
0: Bien, mi nombre es Nicolás Álvarez. Hoy tenemos una jornada larga, pero felices, felices porque hacemos lo que más nos gusta, que es la radio. La invitación está hecha para la transmisión de Pasión Mundial que comienza a las 5 de la tarde. Va a comandar Martín Perazo las dos primeras horas y después llegarán Daniel Moyo, el Mono Navarro Montoya, desde Kansas City, allí en los Estados Unidos, para el debut de la selección argentina frente justamente a la selección de Argelia. En un Mundial que hasta el momento ha entregado sorpresas, la felicidad de Uruguay al final con el empate de Araujo, mereció ganar el equipo de Bielsa, la sorpresa de España, hoy juega Francia, el gran candidato a ganar el Mundial. Vamos a ver qué partido hace Mbappé y compañía. Y bueno, estamos en el Mundial, en muchos muchachos, mucho Shakira y todo eso, pero nosotros nos vamos a quedar siempre con la música del número uno, que es Sinatra, donde se juega el Mundial, la música de Frank Sinatra, que ahora deja de cantar, habla y dice... Viene el informativo, viene en hora abrioso y en el resto del país sigue la programación habitual de Radio Nacional. Las 3 de la tarde en la República Argentina. Soy Nicolás Álvarez y le doy las gracias.
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9: Las 3 de la tarde en la República Argentina. Nacional es mundial. Expectativa por el debut de la selección en todo el país. El informe de Ricardo Tolaba desde Radio Nacional La Quiaca.
10: Los pobladores de la Puna de Jujuy viven el Mundial 2026 con una gran expectativa y celebraciones locales. La pasión por la selección argentina está presente en cada rincón del norte de nuestro país.
11: En la localidad de La Unión, el Farallón, departamento Rinconada, provincia de Jujuy, ubicado en el punto tripartito entre Bolivia, Chile y Argentina, se vive el Mundial. En estos momentos, emocionado y entusiasmado en el campo, escuchando la radio. ¡Vamos, Argentina!
9: Alerta meteorológica rige para el norte y oeste de Corrientes, noreste de Santa Fe y este de Chaco, donde se esperan tormentas, algunas localmente fuertes con abundantes lluvias y ráfagas de viento. En Misiones, en tanto, se registró el día más frío del año. El informe de Carmen Segovia desde Radio Nacional Puerto Iguazú.
12: El día más frío del año golpeó al sur de Misiones y se anticipa un invierno con intensas lluvias, con heladas para el mes de julio. Las temperaturas bajo cero ya se hicieron sentir en gran parte del sur y centro de Misiones. El descenso térmico se mantiene dentro de los parámetros normales para la época y se adelanta que a partir del mes de julio la región podría experimentar un marcado incremento en las precipitaciones debido al fenómeno del Niño. La jornada de este martes dejó los registros más bajos de temperatura en lo que va del año en la provincia de Misiones, con un registro de 1 grado 8 décimas bajo cero en la localidad de Cerro Azul.
13: Actualizamos ahora el estado del tránsito con Ernesto Arriaga.
14: Comienza a cargarse General Paz a Liniers con demora de 10 minutos. Aeroparque y 6 se operan con normalidad y la Panamericana ya en la bajada de Pelliza. San Lorenzo de Benedetti, 40 kilómetros por hora. Por favor, cinturón de seguridad.
13: En San Fernando del Valle de Catamarca, donde nos podés escuchar por AM860 y FM93.5, la temperatura es de 9 grados y el cielo está algo nublado. En la ciudad de Buenos Aires, temperatura 18 grados 8 décimas, humedad 50%, cielo despejado.
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0: más esperado.
1: ¿Qué es eso? ¡Se quedó sin aire!
0: Arranca el mundial porque juega Argentina. ¡Bravo!
2: ¡Bravo! ¿Te gustó la bubucela, la matraca que tenemos?
1: ¡Ay, sí! A mi larga, mis valientes, más o menos.
2: Vinimos vestidos de blanco celeste, de bandera argentina, totalmente. Acá tenemos banderita. Me gusta Caro Valverde y me encanta tu remera de la selección.
1: ¿Viste? Sí, vamos, vamos a la
2: Vamos a Argentina. Esta. Yo me vine blanco, bandera acá, bandera en el
1: Toda una bandera sos, Nori.
2: Me puse la remera
1: bandera.
2: De qué mirada, bobo, anda para allá. Ahora me la saco para hacer la foto. Todo. Sí, guantes sí, sí. blancos, todo. Argentina, estamos a full. Qué emoción para el Mundial. Sí, vos sos el árbitro. Camisa.
3: El mundial en el termo, pero me
1: pero no sos mundial. Botón.
3: No sos botón. No tengo la cámara, no tengo la vista del árbitro. Que ahora en esta edición del mundial, sí. que puedes ver lo que está viendo el árbitro en tiempo real. Me
2: ¿En serio? No te claro, puedo creer. ¿Y cómo haces?
3: No, hay que ver. En la misma transmisión para alguna jugada, sí. te transmiten el punto de vista del árbitro.
2: No, no lo vi esa parte.
3: Está muy bueno.
2: En la misma televisación.
3: Sí, en la misma televisión. Sí, le aporta mucho.
2: No me bajo una aplicación. Viste que siempre me tengo que bajar una aplicación.
3: No. En la propia televisación inauguraron el punto de vista del árbitro como un lugar más de y la verdad que es muy muy lindo de ver porque ves la velocidad en lo que se mueve un partido de fútbol de este nivel, porque en una jugada son fracciones de segundo cuando te la pasan totalmente. En el punto de vista del
2: es
3: árbitro.
2: Es como con Colapinto, ¿viste? Sí, no, que con Colapinto es un segundo, un microsegundo. Ahí llegó el helado también.
3: Atención. Ahí está, hablando de velocidad.
2: Muchas gracias. ¿Qué pasa con la cuchara? Vamos.
3: It's coming.
1: Que nos hace falta la cuchara para servir.
2: Vamos. Argentina. Me falta tu remera de Argentina, de hermosa.
4: Sí, me falta la remera, es verdad. Pero me encanta tu
2: fijamos demencia.
3: Somos el cuerpo técnico acá chalina. Con
4: la hermosa chalina, guantes, celeste y blanco y la bandera.
1: Sí, lo
0: damos todo.
4: Es un día fuerte en cuanto a lo deportivo y también en cuanto a lo emocional, ¿no? Hoy se juntan muchas emociones en un debut del Mundial, así que vamos a estar contando los detalles.

0: Un beso, pero bueno, la idea es aportar cosas que tengan que ver con la selección y con sí. Argentina. Así que la gente, ¿qué tiene que hacer?
1: Ya puede estar participando escribiendo WhatsApp al 1138707485 para todo el país, el mundo y galaxias aledañas.
0: Okay.
1: 1138707485 y ahí piden el mate y la yerba de la selección.
2: Claro, quiero el mate y la yerba de la selección. Mm-hmm. Ahí está, muy buena.
0: Y los tres últimos números del DNI. Mm-hmm. Lo único que decimos que si hay alguno que esté bien cerquita de la radio, uh-huh. que lo ponga. Yo sí. digo, por las dudas.
1: Ayuda.
0: Ayuda, porque si está bien cerquita de la radio, no sé. Estamos en Maipú 555, ayuda.
1: Ahí va. Microcentro. Ahí va.
0: Microcentro, alguien que esté escuchando Radio Nacional, esté trabajando o esté dando vueltas por acá, o algún amigo taxista, o Cabify, Uber y demás, nos puede ayudar.
1: Ya se están anotando.
0: Bueno, nos vamos a ir un ratito con Moyo, ¿no es cierto? Porque Moyo
3: sí, porque hoy va a estar la transmisión todo. Pegadita a 100% honora, ya comienza la transmisión. Primero va a estar Martín Perazzo, Juan y Minotti y el equipo del Fútbol Show. Y después a las 19, desde Kansas, Daniel Moyo, el Mono Navarro Montoya, Sebi Vera, van a estar desde el estadio sumando voces y testimonios en un partido importante, como cualquier debut de un mundial para Argentina, y también en instantes va a debutar Francia.
0: Ah, bien.
3: Nori, así que vamos a estar contando aquí las novedades de Francia y Senegal, que a minutos ya están de este primer partido mundialista, y muchas situaciones más, como lo que contamos de España, que fue una de las grandes sorpresas del mundial. El empate ayer, empató Uruguay a última hora, empató la charrúa. ¿Y sabes quién debutó ayer?
0: ¿Quién debutó?
3: En el último partido, nuestro querido Tim Payne. Nueva Zelanda.
0: Sí, vamos, sí. Tim Payne.
1: Tengo un nuevo Tim Payne, el arquero de Cabo Verde.
3: Ayer hablamos con un amigo del Bousinia.
1: Así es. Pasó de 50.000 a 7 millones de seguidores en un partido.
3: En un partido, porque fue la figura de Cabo Verde uh-huh. frente a España. Y hay una novedad importante. Tim Payne se viene a Sudamérica, ¿no?
2: ¡Vamos!
0: Atención.
2: Bueno, estaba momento. Aprendiendo español con Duolingo, ¿no?
3: Exactamente.
2: Sí.
3: Va a jugar en Paraguay, en el equipo Olimpia de Paraguay.
0: Pero ya cerró, ya está firmado.
3: No, porque está en el Mundial, pero ya está todo acordado para que cuando termine
0: el Mundial...
3: Y River
0: no lo puede llamar. Boca, River San Lorenzo.
3: River está buscando otro tipo de jugadores. Pero Tim Payne, en principio, por una movida también, de obviamente, de marketing, se viene a Paraguay, con su cumbia.
1: Juega sudamericana, ¿no?
0: Vamos, Nati.
1: O sea que puede enfrentarse con equipos de acá.
3: Con River, con claro. Boca.
0: ¿Cómo jugó Tim Payne? Porque vi un montón de memes de Tim Payne. Jugó bien, sí, jugó mal, más o menos. No es un rey jugador, ¿no?
3: Claro,
0: no es un Messi.
3: No.
2: Pero el equipo no sé si tampoco es tan fuerte, ¿no?
3: No, pero empató frente a Irán. No, claro, Nueva Zelanda es un equipo de los más débiles del Mundial. Pero ayer empató. E iba perdiendo 2-1 y lo empató y lo terminó sumando un punto en el debut Nueva Zelanda, que como dice Caro, no es fuerte a nivel de
0: no
3: fútbol.
0: No es tan fuerte, pero bueno, pero nada, es una figura, ¿viste? Las celebrities no tienen que hacer cosas buenas. Tienen que solamente ser. Tienen que existir.
2: ¿Qué sé yo?
1: Claro. Estaba la discusión con Beckham, que fue uno de los primeros jugadores así, íconos de la moda, si era tan bueno o no, o si era solamente un buen jugador o una buena marca.
0: Claro, miraba ayer, por ejemplo, Beto Casella puso, viste que está haciendo cosas del recuerdo. Entonces puso un poco de las coreos que hacía Susana Jiménez. Hermosa Susana con su pelo platinado, flaquita así, divina. Ahora, ¿bailaba?
2: No, bailaba los Susanos. ¿Cómo era? Iripino,
0: Marcelito, estás ahí. Hermoso, pero bueno, nada, existía Susana y ya está, existiendo y existe, ¿no? Pero
3: y dando en ese momento... su brillo, ¿no? Personal como Tim Payne, que de hecho ayer fue reemplazado en un momento, pero no importa. La gente lo banca a Tim y se viene para Sudamérica.
0: Muy bien. Bueno, si quieren hagamos una pequeña pausita y nos vamos a Kansas. Pausa y cuando volvamos nos vamos One Way, Kansas City.
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0: Muy bien, bueno, ya estamos palpitando el mundial con un heladito. ¡Ay, qué rico! ¿Cómo es
1: sí,
0: ese dulce de leche escaloneta?
1: Te cuento, la gente de Afaya, que es la asociación de, bueno, fabricantes de helados artesanales, lanzó para este mundial el dulce de leche super escaloneta.
0: Ah,
1: es un dulce de leche que viene con pedacitos de cucurucho bañados en chocolate blanco y en chocolate semiamargo. Todo eso ahí mezclado, el cucurucho le da como ese crunchy. Así que bueno, espectacular. Y digo que requete contra da, porque por ejemplo hoy es en la noche, comes, te comes unas empanadas, una pizza, te comes algo y después vas con el helado, por ejemplo con un dulce de leche, una
0: claro,
1: buena vainilla, un chocolate, lo que vos quieras, pero me parece como que está justo este lanzamiento.
0: Pero súper va para ver a la selección argentina esta noche. Y ya tenemos
1: sí,
0: al relator de toda la selección argentina de este Mundial 2026 desde Kansas City. Lo tenemos a Dani Moyo.
2: ¡Bravo!
0: Hola Dani, ¿cómo va?
2: Hola Norita, el placer enorme de saludarte a vos, a todos los integrantes de la mesa y a los oyentes de Radio Nacional. Aquí estamos, alineándonos, listo para salir ya en un par de minutos camino al estadio. Tenemos desde el hotel, desde este coqueto hotel donde estamos alojados, aproximadamente 30 minutos.
0: Muy bien.
2: 30 minutitos de auto. Y allí va la delegación de Radio Nacional con Navarro Montoya, con Sebastián, con Chiquito Profili, para instalarnos en nuestra butaca número 72 y darle puntapié inicial al Mundial de los Estados Unidos.
0: Bueno, vamos, te mandamos un poquito de helado. ¿Estás bien de la garganta? ¿Todo bien? Porque el otro día sufrí con vos. Ya terminó el partido y digo, no, Moyo, por favor, cuidemos esa garganta que vale oro. Mucho tecito, mucho, después callado un rato, Dani.
2: No, estoy bien. Estoy bien, estoy impecable. Te mata el aire acondicionado acá, ¿viste? Porque
0: claro,
2: afuera mucho, mucho calor. Y donde te metes el aire. Anoche fuimos a cenar acá cerquita, a dos cuadras, en un restaurante donde el aire acondicionado te obligaba a volver el auto y buscar la campera y abrigarte casi como si estuvieses allá en Buenos Aires, ¿no?
0: Claro.
2: Ahora bueno, lo que te voy a decir, sí. ¿Sabes qué? Me quedé dormido en media horita en el sillón. Eso todavía es lo que había pasado, porque desde las 6 de la mañana que estamos metidos, que estamos armando, claro, que estamos con las distintas radios de Radio Nacional que nos llaman desde el interior del país y que estamos cumpliendo absolutamente con todos, y uno busca concentrarse, relajarse, distenderse y saber que no es un partido más este, que si bien es cierto, gracias a Dios hemos relatado muchos partidos, este no es un partido más, no, claro, y tenemos que salir con todo. Y así estamos, preparándonos ya para esta selección argentina que estoy convencido que nos va a dar muchas, pero muchas alegrías.
3: Acá tenemos
4: ¿qué
3: a
4: tal, Camisa, Daniel sí. Agustín, te saluda. Bueno, ahí vos estás en Kansas, este es el mundial más tecnológico que hemos visto, despliegue de inteligencia artificial. ¿Se ve algo de eso en la calle? ¿Gente con celulares, con cámaras, grabando en cada momento? ¿O es solamente una impresión desde afuera?
2: Hola Agustín, ¿cómo estás? Sí se ve. El advenimiento del streaming, el advenimiento de saber que hoy con el celular podés reflejar y tomar todo y crearte una cuenta, se ve y se nota mucho con respecto al último mundial y mucho más al anterior, ¿no? Sí, y además tener el celular por si aparece alguien. Ayer cuando fuimos a la conferencia de prensa de Scaloni, el técnico de la selección nacional y de Otamendi, el zaguero central que ahora va a jugar en River cuando regrese a Buenos Aires, todo el mundo está con el celular a mano, claro. Porque aparece Scaloni que se para y saluda a todo el mundo, entonces uno quiere reflejar y tomar ese acto. Pero sí, se ha transformado con respecto, yo tengo con este el noveno mundial que voy a hacer,
0: wow,
2: y la comparación es totalmente tremenda cuando uno saca la diferencia con respecto, me acuerdo, a los primeros, ¿no?
0: Claro, tecnológicamente un montón. Bueno, queremos saber, ¿cómo está el Dibu? ¿Cómo está Messi? ¿Si hay alguna novedad? ¿Si todo sigue igual como ayer estábamos?
2: Martínez va a atajar, el Dibu va a atajar.
0: Vamos.
2: Obviamente que va a tener dolor porque viene de una fractura en uno de sus dedos y es arquero y la mano es fundamental para el arquero, pero va a atajar, lo dijo ayer en conferencia de prensa el técnico de la selección argentina. Messi está impecable, yo lo vi muy bien a Messi en los amistosos o en el amistoso que jugó el último, así que Messi está para jugar. Tagliafico, como no están en 100%, no estará. Paredes está recuperando y después el resto está muy pero muy bien, en unas instalaciones que son de primer nivel, aquí en Kansas y también lo será en la Argentina. Va a permanecer aquí hasta el próximo sábado, domingo, que va a viajar con destino a Dallas para jugar el lunes y de ahí a Miami. Obviamente tiene que terminar primero Argentina, vuelve a Kansas y después Miami, digo, cuando termine primero. Las instalaciones son de maravilla, el estadio es una cosa arquitectónica extraordinaria.
0: Las imágenes que están llegando son hermosas, se ve también mucha cantidad de argentinos, que no importa cómo, pero viste, se tomaron 20 conexiones y fueron igual. Gente que el domingo a la noche, nosotros estábamos en A24 y en un momento la gente preguntaba la página de la FIFA y se mandaba, te juro, eran $900 más o menos salía promedio, 900 mil. La gente decía, no importa nada, y se mandaba igual, vía conexión, como sea. El fanatismo argentino es muy único. Vos le querías preguntar, Carito.
1: Sí, yo quería preguntar si pasaba esto de que en las calles también se va oliendo un poquito, ¿no? Ese olor asado, si los hinchas argentinos estaban con toda nuestra gastronomía ahí ya preparándose para el partido, más allá que me imagino que muchísimos, capaz que al no tener entrada no pueden acceder, pero quería saber si se estaba respirando, por así decirlo, la Argentina en el aire.
2: Esta es una ciudad muy grande, una ciudad que no respira fútbol, una ciudad donde no tengo duda se termina el Mundial y el día siguiente la vida va a seguir como toda la vida, donde el fútbol no es el principal, la principal competencia deportiva de ellos. Es una ciudad que sufre mucho el invierno, las casas, esto lo miraba como con ojo de ingeniero, las casas están todas elevadas y ayer me lo imaginaba, haciendo una recorrida me decían que acá en enero hay 1 metro de nieve, por claro, ejemplo, todas casas con pendientes muy pronunciadas en los techos, cuestión de que se deslice la nieve, y esa costumbre que hace que un invierno largo en esta ciudad te meta en tu casa muy rápidamente, claro. Bueno, lo tienen así, no son a las 8 o 9 de la noche los restaurantes ya están cerrados, claro. El color va a estar en las inmediaciones del FanFest y en las inmediaciones del estadio. Después no le veas color en las inmediaciones de un hotel, en las inmediaciones de las avenidas, porque no son el estilo de ellos. Los argentinos llegaron anoche a último momento, la mayoría está en Miami, y si no, salvo los que viven por acá por alrededor. Hay muchos mexicanos, México está cerca, con camisetas argentinas. La gran fiesta, la que vos imaginás, la del olor asado, va a ser en Miami, ¿no? Después claro. Son ciudades que no respiran fútbol, un poco de San Francisco, claro. Por toda la corriente que te da México, un poco de Los Ángeles, pero ni Nueva York te da, respiran fútbol, mucho menos Chicago, mucho menos Atlanta, donde está la empresa o la fábrica de la gaseosa más importante del mundo que se elabora ahí. Sí. Bueno, la fiesta que todos imaginamos estará, estoy convencido yo de esto, en Miami en adelante.
0: En la FanFest, ¿no? De Miami, total. Sí. Domper.
3: Sí, totalmente. Bueno, Dani, Agustín te saluda, obviamente lo mejor para hoy y... Te quería hacer dos cortitas ya para ir cerrando este contacto. Bueno, lo primero es como relator, ¿qué crees que va qué pálpito tenés, ¿no? Del debut argentino, si es con victoria, por dónde lo ves, y bueno, que lo repitas a todos a las 17, ¿no? Comienza la transmisión, pero ustedes desde las 19 ya van a estar allí con el Mono, con Seba, con Chiquito en el estadio de Kansas.
2: Sí, a las 17 va a comenzar con el gran Perazo y todo su equipo la transmisión acá por Radio Nacional. Nosotros estaremos ya ahí en el estadio y en forma ininterrumpida a partir de las 19 con todo el equipo y con todos los móviles distribuidos a lo largo de toda la República Argentina. Como expectativa, estoy convencido que la Argentina sigue siendo la mejor selección del mundo, que por allí puede hacerle un poquito de cosquilla a Francia, pero que Argentina es por escándalo la mejor selección del mundo y lo tiene que ratificar en este Mundial. El rival de hoy no es fácil, es un rival complicado, un rival africano, de una colonia francesa donde se practica buen fútbol y donde fueron creciendo. Es sin lugar a duda, Argelia, el país más grande de África, a pesar que no tiene una gran población, 44 millones de habitantes, y por allí respiran y miran mucho a Francia y crecieron mucho. Creo, estoy convencido que tiene que ganar Argentina, pero que no va a ser una situación sencilla.
0: Muy bien. Bueno, completísimo, te dejamos descansar un ratito más, porque enseguida todas las pilas, toda la transmisión, todo el deporte, todo el fútbol argentino, la selección, se vive en Radio Nacional. Dani, un beso enorme. Éxitos. Gracias, esta Norita. Noche. Chau, chau, chau, te queremos.
2: Un beso gigante para vos y tu equipo y me pone muy feliz compartir una vez más un micrófono con
0: nuevamente
2: vos. Un beso
0: juntos.
2: Enorme.
0: Beso, beso, beso. Dani Moyo, un grande, ahí estaba, bueno, en esta previa, la verdad, qué nervios, ¿no? También para un relator, qué difícil.
4: Porque... A pesar de la experiencia, bueno, siempre es el primer sí. capítulo, digamos, la primera salida a la cancha, literalmente.
0: Es como un cantante que está por ir a cantar, ¿entendés? Que la voz, que esté claro, bien afilado, los detalles, sí, sí, muy difícil.
3: Son jornadas muy largas también.
0: Sí, sí, muy difícil transmitir un partido de fútbol.
4: Y hasta que no arranca, no sabés.
0: No sabés nada. No, tal cual. Muy bien, bueno, ay, qué rico este helado, Dios mío, enseguida ampliamos el helado, pero ahora noticias.
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6: 3:30 de la tarde en la República Argentina. El ministro del Interior se reunió con el gobernador de Chaco, el informe de Liliana Arias.
7: En el marco de la ronda de reuniones que mantiene el ministro del Interior, Diego Santilli, con gobernadores, hoy se encontró con el chaqueño Leandro Esdero. Fue para dialogar sobre la agenda parlamentaria que impulsa el gobierno de Javier Milei, principalmente para avanzar con la aprobación de la reforma electoral. También abordaron iniciativas conjuntas y acciones de coordinación entre el gobierno nacional y Chaco.
6: El gobierno desarrollará una agenda de promoción comercial en el Argentina Week de París. El evento, que busca el posicionamiento de la marca país, se realizará entre el 30 de septiembre y el 2 de octubre en la capital francesa. El presidente ejecutivo de Proma Argentina, Diego Zucalesca, sostuvo que llevará a Europa oportunidades de inversión, capacidad productiva y la cultura que distingue, dijo, a la Argentina. Paritaria bancaria, la mejora de mayo alcanza el 2,1%. El salario inicial será de 2.368.759 pesos y la participación en ganancias alcanza 68.473 pesos. En tanto que por el Día del Bancario, los trabajadores percibirán un monto mínimo de 2.111.667 pesos. El acumulado en los 5 primeros meses de este año llega al 14,7% sobre los salarios de diciembre de 2025. En la ciudad de Buenos Aires, cielo despejado, temperatura 20 grados, una décima, humedad 48%.
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0: 45 minutos, qué cantidad de gente que nos está llamando hoy, mundialísimo.
1: Tsunami, digamos, de mensajes, 11-3870-7485, se están comunicando para participar del set matero de Cachamay. Hola Nacional, es hoy Argentina 3-1, quiero el mate y la yerba, por favor. Luisa, desde Río Grande. También buenas tardes, quiero participar por el set matero. Franco, desde Tucumán, muy bueno el programa.
0: Muchas gracias.
1: También quiero participar por los premios. Marisa, desde Tucumán Capital. Ricardo, desde Los Polvorines, también lo mismo, arriesga un 2-1.
0: Ah, eso lo dijimos, y las cábalas tenemos, claro, que ver.
1: Cábalas.
0: Yo me vestí de blanco y celeste hoy por cábala, porque siempre me he visto para los mundiales, y nada, blanco y celeste, vamos arriba, no arriba la celeste que es Uruguay, sino arriba.
2: Ayer empató en el debut 1-1.
0: Ah, sí, empató.
2: Uruguay, así que hoy es la blanca y celeste.
0: Blanca y celeste, exactamente. Bueno, estamos ya estamos acá. Que vino a visitarnos María Ángeles Pericinotto, especialista en el sector y la cultura de la yerba mate, para hablarnos un poquito acerca de esta nueva experiencia del mate y el mundial. Así que, María Ángeles, gracias por venir, gracias por las cosas ricas. Y para hablar un poquito de esto que tiene que ver con el arte de la yerba, ¿no? De la yerba mate.
3: Sí, un placer, un gusto. Gracias por invitarme.
0: Un placer, gracias por estar acá. Bueno, contanos un poquito, ¿cómo nace esta idea de unir un poco la yerba, la selección, hacer toda una gráfica que tenga que ver con Argentina?
3: Y el mundial tiene algo que se une con el mate porque es cultural, ¿no? El argentino viaja a todos lados con el mate para identificar un argentino. Obviamente, bueno, ahora en época del mundial la camiseta, pero si no, está con el termo y el mate bajo el brazo y ya decís, bueno, ahí hay un argentino.
0: Como que o habla un uruguayo del ritual. O un argentino.
3: Exacto, sí. Exacto. Pero más argentino.
0: Más argentino ahora.
3: Y eso habla de conectarnos y de estar compartiendo, ¿no? Y el mundial tiene mucho de eso, al igual que el mate, es un momento para compartir. Se arma la ronda y empiezan los mates.
0: Contame un poco cómo viene surgiendo esta idea de también proyectar el mate, que es como muy nuestro, muy rioplatense, al mundo, ¿no? Porque viste que nos ven tomar mate afuera y decís, ¿qué están haciendo? ¿Qué tiene? ¿Qué raro?
4: Bueno, está pasando, se volvió viral el jugador de Corea del Sur por ir con un mate que le viene justamente de compartir equipo con un jugador uruguayo. Y se hizo viral y muchísima gente. Ahora se me ocurre el cantante de Metallica también, es de tomar mate. Entonces, como que por conocer a un argentino, un uruguayo, tal cual, muchísima gente de otros países que vos no pensabas va adoptando, ¿no? La tradición y el gusto por el mate.
3: Tal cual, hay algo del mate de que se sigue poniendo de moda, ¿no? Nosotros lo vemos año a año, y más con los jugadores de la selección, que de repente en los últimos mundiales están siempre con el termo y con el mate. Sí. Y eso hace también que los adolescentes, por ejemplo, que quizás antes uno en el colegio no tomaba mate, como que se insertaba en el mundo del mate más en la facultad o cuando terminaba la escuela, ahora pasa mucho que todos los jóvenes están empezando a tomar mate, porque bueno, hay algo de que se puso de moda, hay algo de verlo a Messi, a todos los jugadores con la yerba y el mate, que bueno, uno tiene ganas de ser parte de eso como
0: porque
3: argentino.
0: Porque ves la foto de Messi y sobre siempre. Todo cuando está con De Paul y qué sé yo, está con el termo, está con su
3: tal
0: mate.
3: Cual.
2: Yo creo que esta selección, como dice ella, a los chicos más jóvenes, también les ha transmitido el ritual del mate, ¿no?
0: Claro.
2: Mate no es tirar un poco de yerba y agua y nada más, ¿no? Es el hecho de juntarse como Messi, como De Paul, la técnica de cebar un buen mate, ¿no? Y bueno, y muchas situaciones que se van dando y que se hace un momento agradable, ameno y que dura un rato, ¿no? Es solamente, viste, me tomo mate y me
3: tal
2: voy.
3: Cual.
2: Es ese encuentro, ¿no? Y ahí me parece que, bueno, este set y ni hablar todo lo que hay para regalar viene bárbaro.
0: Es la amistad, es un montón de cosas, ¿no? El ritual del mate.
2: Exactamente. Sí, la selección te demuestra ya desde varios mundiales atrás de que van continuamente con el mate porque atraviesan concentraciones, viajes, como por ejemplo al estadio que se van a Kansas.
0: Claro.
2: Entonces, para todo ese rato, siempre el mejor compañero es el mate.
3: Sí, vieron que hay un dicho que es, hoy tuve un día las corridas, no me tomé ni un mate. Como diciendo, bueno, hay algo que está tan incorporado en la cotidianidad, como, no sé, lavarse los dientes, comer, como que es algo que uno tiene tan incorporado que dice, ay, no me tomé ni un mate, quiere decir que, bueno, que estuviste a las corridas y no pudiste hacer algo que es tan del ritual de todos los días, tan cotidiano.
0: Es verdad, y es la noche, y es la mañana, y es el trabajo, y es mientras vas yendo, mientras volvés, es como un montón de momentos.
1: Y cómo cada uno tiene su mate, ¿no?
3: Sí.
1: Como el mate termina siendo un símbolo de individualidad, porque tenés tu termo con tus stickers, que es tu mate que te lo regalaron o tiene su historia o lo elegiste por alguna casualidad. Y eso también, antes por ahí era un mate para muchas personas y ahora cada uno tiene su mate o su set de mate, o uno en el trabajo, otro en la casa.
3: Eso habla de una para mí, de bueno, y que también cada vez que van pasando los años, como trasciende el mate, que es cultural y que es milenario, digamos. Bueno, trasciende también porque ahora hay nuevas formas de tomar mate. Vieron desde, bueno, sumarle las hierbas, desde sumarle el coco, que está muy de moda ahora, desde el tereré, digamos, como que ya hay cada vez más maneras de tomar el mate. Y también con esto que decías vos, me parece que hay algo de la pandemia también, en la pandemia, bueno, cada uno dijo, bueno, cada uno con su mate, y ahí se armó algo de eso, ¿no? Del sticker. Yo también veo mi termo y bueno, el termo habla de mí, digamos, claro. Tengo los stickers que todos a mí me gustan.
0: Sí, todos tienen. Va, vos tenés a Messi también.
1: Sí, claro.
0: Bueno, muy bien. Claro, por supuesto. Sí, cómo no, claro. Pero sí, la pandemia me parece que fue ahí un antes y un después en esto de compartir, todo bien, pero con nuestros recaudos. Para preguntarte un poquito cómo viene creciendo esto que vos decís, más allá de lo que vemos en lo cotidiano, en cuanto al mercado, ¿no? Estados Unidos es un mercado aspiracional para una marca hoy, para la yerba en general.
3: Sí, te diría que Estados Unidos y Europa también, o sea, a nosotros nos asombra como cada vez más está empezando a incorporar la yerba mate en los distintos países, que tiene que ver con esto de que hablábamos de la moda. Y sí, nosotros desde la marca como negocio de exportación estamos creciendo cada año más, y para mí tiene que ver con esto, ¿no? El mundial, bueno, es algo que obviamente se ve de todos lados, y empieza a trascender.
0: Messi, contame la historia con Messi, cómo es un poco, porque no sé si él está acompañando a la marca, si es en general, si se han contactado con él, cómo
3: es. No nos pudimos contactar con él, porque llegamos. Bueno,
0: Messi,
3: ojalá.
0: Messi, nos estás escuchando.
3: Exacto, éxito soy, pero dale. No, claro. Sí, no, contactarnos, no pudimos contactarnos, pero bueno, nosotros de la marca, la verdad es que todos los años que hay Mundial, Copa América, digo, lo que haya con Argentina, tratamos de acompañar, porque la realidad es que, bueno, que el consumidor también busca eso en góndola, ¿no? Es un momento donde todos estamos subidos al mundial y lo que uno
0: las
3: ve.
0: Las papas fritas o las, sí, las latitas de cerveza. Y entre elegir cualquiera, elegís la que tenga la bandera argentina.
2: Sí, no, y aparte también el mundial en sí es un contexto ideal para tomar mate.
3: Sí,
2: ¿no?
3: Tal cual, ni hablar.
2: Durante los partidos o durante la previa, viste, que vos te juntás o con un compañero de trabajo, con un familiar, con un amigo, y ¿qué haces si te tomás unos mates?
3: Hay algo que te calma la ansiedad también,
2: claro,
3: viste.
2: Obviamente,
3: es de cada uno, pero bueno, como que ahí hay algo de tomar mate que, bueno, que te baja un poco, y sí, tal cual. Depende del horario del partido, aplica más o menos, pero la verdad es que siempre hay un mate mirando el partido, tal cual.
0: Acá tenemos un mate de latita, después vos lo tenés, no trajiste tu mate, ¿no?
3: No, hoy. No, no.
0: Pero
3: no,
0: hay otros que si no toman un mate
2: de calabaza, yo tomo calabaza.
4: Ah, no, yo madera. El mío es madera.
0: Madera.
4: Sí, es más, tipo, tanto acá en el trabajo como en mi casa, elijo mate de madera. Esa es otra también, que cada uno va eligiendo eso. De acuerdo a la composición del mate que más
1: de
4: le guste.
1: Cerámica, de silicona. También.
0: Siliconas que se pusieron de moda.
4: Sí, sí, toda sí, paparruchada. Sí.
0: ¿Eso incide en el tomar mate? ¿No? ¿Tiene que ver con el gusto?
3: Sí, también es muy depende si a uno le gusta el mate amargo, el mate dulce, y ahí va a depender también de cómo absorbe la yerba dependiendo del material. Hay algunos que hacen que se lave más, otros que se lave menos. La verdad que sí, incide en la manera de preparar un mate. Vieron que hay un todo, bueno, lo que decías vos ahora.
0: ¿Cómo se prepara un buen mate?
3: Hay el ritual que se volvió moda, que también uno abre redes sociales, TikTok, y están todos hablando del ritual de cómo hacer un buen mate, y bueno, es muy subjetivo también, va cambiando.
0: Para vos, tu mate ideal.
3: Para mí lo ideal, claro, es que el agua no queme la yerba, porque una vez, claro, que eso sucede, que se te hervió el agua y es un problema y arruinaste todo el mate.
0: Sí.
3: Así que para mí eso es lo más importante, tener la temperatura del agua siempre entre 75 y 80 grados, y después, bueno, está toda la parte previa de la montanita sí, la montanita no, que eso es más subjetivo. Yo soy de hacerle la montanita, de sacudir un poco para que el polvo se acomode con el palo y bueno, y con todo lo que tiene la yerba. Está la parte de también, antes de poner la bombilla, tirarle un chorrito de agua un poquito más fría. O tibia, y ahí insertás la bombilla con la montanita y bueno, Y a disfrutar.
0: Y a disfrutar. Bueno, vos hablaste de cosas además que tienen que ver con los derivados de la yerba mate, ¿no? Que se empiezan en la cocina también.
4: Sí, por suerte, la verdad que, bueno, es que digamos, la yerba mate no deja de ser una infusión como puede llegar a ser el té. Y si bien hay un montón de cosas, por ejemplo, de pastelería hechas con té matcha, que también se puso de moda, me parece bien como que muchos emprendimientos y muchas personas hayan decidido, che, podemos hacer como una especie de bebida tipo té helado, pero con mate, podemos llegar a hacer cócteles con alcohol, sí. También con a base de yerba mate, como no, una infusión de estilo mate cocido,
0: claro.
4: Pastelería, ni hablar. Una vez yo probé, por ejemplo, una crème brûlée infusionada con yerba mate, o sea, una crème brûlée de yerba mate, y así un montón de cosas. Bueno, también está el gin, o sea, la bebida alcohólica gin, a base de yerba mate. No, que es la de Tato Giovannoni, claro, la marca histórica de Tato Giovannoni, él es el primero que hizo como un gin con yerba mate, es más, creo que de Misiones, acá en Argentina, o sea, da para hacer un montón de cosas.
3: Sí, ahora hay hasta cremas con yerba mate, cremas humectantes, hay todo un mundo, porque la verdad es que, bueno, no deja de ser una planta, ¿no? Tiene algo de que tiene muchos beneficios, claro. como infusión y, bueno, después para trasladarla a diferentes tipos de consumos, tal cual.
0: Bueno, y después hay muchos famosos también, ¿no? No sé si era Zaira, no me quiero acordar, un influencer, hay una chica de Estados Unidos, sí, que se casó con un argentino también, que está, sí, incursionando y les va muy bien, o sea, también hay como
3: hay un mercado. Hay un mercado. Claro. Bueno, nada, el consumo está porque el argentino toma mate, lo que decía antes, y también por esto que les decía que hoy en la edad del consumo de mate ya hay cada vez más jóvenes que se insertan en el mundo del mate, claro, desde más temprana edad. Entonces, bueno, el mercado la verdad que está, es amplio y, bueno, hay espacio para este producto.
0: Bueno, estamos con María Ángeles Pericinotto. Hablando un poco de la yerba, del mundial, de esta yerba mate de la selección. Tiene 3 estrellas, para mí hay que ponerle una cuarta más estrella.
4: Ojalá, ojalá.
0: Dice, está Cachamay, pero también está la bandera argentina. Hacemos una pausita y seguimos hablando,
2: sí,
0: un poquito.
2: ¿Y vamos a tomar mate o solamente es puro bla bla?
0: Vos decís que pasemos la pausa, cargamos un mate.
2: Voy a buscar el mate.
4: Vamos.
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0: bailando en el Vicente Carnaval y hablando del mate también, ¿no es cierto? Estamos hablando del mate, ¿no es cierto,
1: Camisa? Así es, sí, estamos hablando del mate.
0: ¡Vamos!
2: ¡Vamos!
0: Agitando mate. Sí, agitando el mate, María Ángeles.
2: Sí, con la yerba de la selección. Exacto. Que es una yerba que vos me decías no tiene ningún tipo de agregado. Esta es, la digamos, como la yerba convencional de siempre.
3: Exacto,
2: de siempre.
3: Sin nada.
0: ¿Y cómo empezamos a hacer ese mate? Mirá qué lindo ese mate.
3: Bueno, ya pusimos la yerba, sí. Sacudimos un poco para que el polvo con el palo todo se acomode. Ahora podemos, si tendríamos agua fría o tibia, le tiraríamos un chorrito en el huequito.
1: Esta está bastante tibia, porque bueno, yo lo tomo con frío, tomate va a servir.
3: Perfecto.
1: Sí.
3: Le ponemos un chorrito, que es donde se va a poner la bombilla.
1: No es que ellos no me piden mate porque no les dé, sino porque ya saben que es horrible.
2: Sí, claro, el mate frío de Agus es un infaltable, es un clásico.
0: Lo quiero grabar bien. Está María Ángeles haciéndonos el mate acá en la mesa, ¿no es cierto?
4: Es ahora. Ahora debuta el mate en Nora Brioso.
2: El mate de la selección.
0: ¿Cuál es el mate?
2: El mate de tres estrellas.
0: El mate de la selección.
3: Exacto, ya pusimos la yerba. Sacudimos un poquito para que se acomode el polvo con el palo y con todo lo que tiene la yerba mate.
1: En un mate de madera, que es el que mejor...
3: En un mate de madera, sí. Armamos la famosa, el huequito donde va a ir la bombilla. Le ponemos un chorrito de agua...
0: ¿Tenemos un poquito de agua más fresca?
3: Más a temperatura.
0: Más a temperatura.
2: Ah, fuimos de una por toma dos.
0: Yo, por ejemplo, cuando era chica, fui a buscar agua caliente de la canilla y le puse a un mate. Y se lo llevé a mi papá y me dijo, qué rico, así no vale, ¿no? Así no, chicos, así no. Que en Kansas toman así el mate, sí.
3: Bueno, ahora colocamos la bombilla, ya se armó la famosa montanita.
0: Sí.
3: Y vamos a cebar el primero.
1: ¿Es estética la montañita o cumple una función de no lavar?
3: No, cumple su función de sí, de no lavarlo y de que dure un poquito más.
0: Bueno, pero ese se lava con la montañita, no
4: ese
0: sé.
4: Claro, ese es el otro tema. Por eso, como decía María,
2: es que después no tenés que dar vuelta a la bombilla.
4: No, pero que hay gente que lo toma lavado. Entonces, a la gente que le gusta lavar como Agu, por ejemplo, bueno, ¿qué le vas a decir? Tomarlo lavado. Ahora, el rol de la montaña es que no se lave el mate.
3: Exacto. No mojar toda la yerba y bueno, te dura.
4: Es una laguna.
2: Te dura un poco más.
3: Te dura más, exactamente.
0: Te dura más, perfecto.
3: Pero bueno, todas las maneras están bien.
4: Si te gusta igual lavado, también.
0: Claro.
1: Yo no me
0: pero no sabía que por eso era la montañita. No entendía la función de la montañita.
2: Ahora, el argentino es medio yuyero, ¿no? Para el mate de
3: ir,
2: andar buscando que el burrito, que la peperina, que la cascarita de algún cítrico que tengas por ahí, ¿no?
3: Sí, tal cual. Sobre todo en el interior se consume mucho el mate con hierbas. Dentro del mercado de la yerba mate argentino, el 80% más o menos se consume yerba tradicional y el 18% es consumo de hierbas.
0: Y es bastante.
3: Es bastante, sí. Y después hay un 2% que es saborizado.
4: Mira, sí, hay muchos mensajes, ¿no, Agu? La gente está reenganchada.
1: Así es, Diego de Tigre manda una foto de su mate, dice que lo ceba igual, que nos está explicando María Ángeles,
2: con la montañita.
1: Claro. Exactamente, Mario de Tucumán también que participa por el set matero y nos van ahí explicando
0: ahí,
1: y mandando un montón de cosas.
0: O sea, ¿qué haces? La montañita, después el agua, media fresquita. Y
4: después la bombilla y ahí viene el agua caliente.
0: Después la bombilla.
3: Exacto.
0: Ah, y después el agua caliente. ¿Y el agua caliente cómo es? ¿Hacia alrededor? ¿Toda entera?
3: Yo soy de las que la ceban en el huequito, digamos, claro, que queda para dejó. La...
4: Si no la cebas en el huequito, se empieza a lavar con el paso del tiempo. Por eso el huequito es como el lugar donde va a circular
0: porque
4: el agua.
0: Porque decanta más.
1: Y yo recuerdo otro tip que aprovecho para ver. Yo recuerdo otro tip que aprovecho al especialista para ver si es mito o no, que es el de tapar la boca de la bombilla para que no se tape cuando la metes en la yerba.
3: Sí, sí. Muy bien, es bueno. Sí, sí, sí.
0: Mira,
3: a ver si te gusta la yerba, sobre todo.
0: Porque tenemos la yerba esta de la selección, pero después trajiste. ¿Hay una rosa, una amarilla?
3: Exacto, la amarilla tiene manzanilla como ingrediente principal y la rosa tiene boldo.
2: Muy buen mate y además a temperatura.
3: Perfecto.
4: Sí, bien, que es fundamental, como dijo también María al inicio.
3: Muy bien, sí. La rosa tiene boldo como ingrediente principal y bueno, esos son para los que eligen un mate con hierbas, que lo que tienen las hierbas es que tienen muchos beneficios, ¿no? Para las personas que el mate quizás les cae más pesado, les genera acidez. Todo lo que es las hierbas hacen que tomen un mate más liviano, más suave.
0: Estoy viendo, tiene boldo, menta y poleo.
3: Exacto.
0: ¿Y este?
2: Qué rico.
3: Y esa tiene manzanilla, hinojo, coriandro.
0: La especialista.
2: Manzanilla, hinojo, coriandro y hay una que me tapa justo la etiquetita.
3: Poleo
2: no puedo
3: también.
2: Ver. Y poleo también. Me gusta. Y yo te quería preguntar porque, bueno, uno de los principales mercados desde siempre, creo, de la yerba argentina fue el Medio Oriente, ¿no? Países como el Líbano, Siria. Y te quería preguntar si ellos también apuestan como a este tipo de yerbas con diferente tipo de hierbas o son más bien de la tradicional.
3: Son más bien de la tradicional, sí. Pero bueno, nada, nosotros como marca tenemos muchos más productos en todo lo que es hierbas y saborizadas y exportamos hierbas y saborizadas, pero bueno, son más del consumo de tradicional, sí.
2: Es increíble cómo avanzó también ese sentido como producto exportable, porque hasta muchos ya tienen el sello halal, ¿no? Que
3: sí,
2: es que pueden consumir la comunidad árabe.
3: Exacto, sí, es que ya trasciende todo, y eso, el mundial o eventos que requieren de mucha visibilidad hacen que, bueno, que se vea el mate, que se vea en personalidades, sobre todo argentinas, de trascendencia y que llegue a países que uno no se imaginaba.
0: Claro, ¿cómo es el sello ese? ¿Cómo se llama?
2: Halal, con H. Halal.
0: ¿Y qué significa?
2: Y como, viste, como lo kosher para la comunidad judía, bueno, los halales para la comunidad árabe.
0: Bueno, y acá hay otro que es que esa sería nueva, de hierbas serranas, que tiene cedrón, menta, también tomillo y poleo.
3: Exacto,
0: qué rico.
3: Esas son las hierbas serranas que, sí, la eligen mucho los consumidores, sobre todo del interior, sí.
0: Lo que me gusta, te paso esta. No sé.
1: Venga.
0: Lo que me gusta es el hecho de los bizcochitos y las pepas. Acá nosotros somos fan de las pepas, te quiero
3: bueno,
0: decir.
3: Bueno, las van
0: así
3: a
0: que
3: probar.
0: Ahora las vamos a probar. Sí, ese un paquetito de eso queda para acá.
2: Sí, por favor.
0: Porque acá somos Pepe, sobre todo. Ahí está.
2: Es fan. La pepa de Pepe.
0: Pepa de Pepe. Vení, Pepe.
4: Y va a abrir
2: las pepas son de Pepe.
0: Las pepas cachamay.
1: Pero hay un maridaje entre la harina dulce o salada grasosa, como esa cosa
4: compacta.
1: Nos va a probar
4: en vivo y nos va a decir su opinión.
0: Espera, porque te quiero grabar.
2: Son de membrillo, son de membrillo.
0: Espera, te quiero grabar.
2: Las pepas son de membrillo, quiero que sepan. Otra cosa. Basta de la batata y de otras cosas.
3: Y el bizcochito de grasa.
0: El bizcochito de grasa.
2: Muy bien, María Ángeles.
0: Vamos.
2: Ahí va.
0: Atención, espera que me... Espera.
2: Ahí está. Ay, espera, claro, que no estamos, da, se dale, me Nori, dale. Ahí, dale. Dale.
5: La pepa de Pepe.
2: La pepa de Pepe.
0: La pepa de Pepe.
2: Ah, parece blandito.
1: ¿Le gustó o no le gusta?
2: Vamos, membrillo.
1: Impresionante,
0: Vamos. La pepa de Pepe.
3: Para ustedes.
0: Ahí está.
2: Bravo.
0: Se la merece. La verdad se la merece.
3: Obvio.
0: Va a ser mucha publicidad. La pepa de Pepe va a ser un clásico.
1: Viral.
0: La pepa de Pepe va a ser un clásico viral. Bueno, nada, ya son las 4, qué locura.
1: Y no falta nada, ¿no?
0: Bueno, igual te dejamos que te quedes un ratito con nosotros.
3: Obvio.
0: Te pido, por favor, a toda la gente que sigue participando, es un montón, le damos el número de
1: WhatsApp. 11-38-70-7485, Diego nos mandó las tortas fritas que hace él, los yuyos que le pone al mate, con menta y burrito.
2: Torta frita con mate,
1: exactamente, y lógicamente varias fotos de el mate, y hasta te diría que está haciendo un asado. Sí.
0: Así. Es un experto. Bueno. Te digo que te compite.
3: Muy bien.
0: Muy bien, las 4 noticias.
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7: Las 4 de la tarde en la República Argentina. Nacionales Mundial, el informe de Nicolás Salas.
8: En la continuidad de la Copa del Mundo ya juegan Francia y Senegal a las 7 de la tarde, irá con Noruega y a las 22 debuta la selección argentina frente a Argelia con transmisión de Radio Nacional.
7: Y los porteños podrán seguir el partido de Argentina en los bosques de Palermo, informa Cristian Varela.
9: Se espera una multitud en los bosques de Palermo, donde se instalaron pantallas gigantes para seguir el partido inaugural de la selección argentina en el Mundial de Fútbol. Además, en la ciudad de Buenos Aires, símbolos como la estatua de Mafalda, el Pensador y una estatua de Botero amanecieron con los colores celeste y blanco para alentar a la escaloneta.
7: Aprobaron el RIGI para el proyecto minero más grande del país. Se trata del proyecto de cobre Vicuña en San Juan, desarrollado por BHP y Lundin. Tiene una inversión inicial de 9.700 millones de dólares y podría alcanzar los 18.000 millones según estimaciones de las compañías. Este proyecto generará exportaciones por más de 2.600 millones de dólares al año y más de 30.000 empleos directos e indirectos. Caso Loan Peña comenzó el juicio por la desaparición del menor en Corrientes, nos informa Nerina Álvarez.
10: Una situación llamativa se vivió durante la audiencia cuando se solicitó la detención de Rosy Colombo, quien no se presentó al inicio de la jornada judicial. Tras el segundo cuarto intermedio y ya varias horas después del horario previsto para el comienzo de la audiencia, Rosy Colombo finalmente apareció de manera virtual a través de Zoom, acompañado por un nuevo abogado defensor. Ante el tribunal explicó que no había concurrido porque no contaba con dinero suficiente para trasladarse ni tampoco para afrontar los honorarios de un nuevo abogado.
7: Actualizamos la información del tránsito con Ernesto Arriaga.
11: El paso Cristo Redentor en Mendoza está totalmente habilitado hasta las 21 por horario de invierno. El Pehuenche está cerrado en el sur de Mendoza. El Cardenal Zamoré abierto hasta las 19 en Villa Angostura Osornos. Y el Esquel, Punta del Fú, está abierto hasta las 19 horas del día de hoy. Por favor, portar cadenas y acatar las órdenes de Gendarmería Nacional.
7: En la ciudad de Córdoba, donde podés escucharnos por AM750 y FM100.1, la temperatura es de 19 grados 7 décimas y el cielo se encuentra parcialmente nublado. En Buenos Aires, cielo despejado, temperatura 20 grados 1 décima, humedad 48%.
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0: 4 de la tarde, 4 minutos en esta tarde, palpitando el partido, palpitando la primera muestra de la selección argentina. Bueno, tenemos novedades, chicos, atención.
1: ¿Qué pasó?
0: Último momento. No, sí, más, tenemos novedades.
1: No, Nora, por favor, último en la momento. Previa.
0: Agus Domper con más información del Mundial.
2: Nori, ya está jugando Francia, para
0: vamos,
2: muchos.
0: ¡El segundo!
2: El segundo del el Mundial segundo. Pasado. Está enfrentando a Senegal, mismo partido que se dio en el debut de Corea-Japón 2002, aquel partido. Están igualando 0-0 ya en 3 minutos de este primer partido de la jornada de hoy, en el cual también va a debutar Argentina a las 22 horas.
3: Tengo una pregunta para Agus, perdón, sí, ¿puedo? ¿Cómo lo ves vos a Francia este año para este Mundial? ¿Cómo llega en comparación con el Mundial pasado, que fue gran rival de la Argentina?
2: Sí, totalmente. Bueno, es el rival a vencer. Llega con algunos problemas internos entre Mbappé, Deschamps, el técnico, y algunos otros jugadores, pero la base es la base, es como Argentina, es la base del finalista, exactamente, está bien. Veremos cómo reaccionan con estas situaciones extrafutbolísticas más internas que se dieron a conocer en la prensa francesa, pero jugando al fútbol están muy bien porque son los mismos casi del Mundial pasado.
0: Pregunta, bueno, Francia, camiseta azul.
2: Sí, claro.
1: Azul Francia.
0: Azul Francia,
2: exactamente.
0: No, destreza física, porque los de Senegal también son altos y los del equipo francés son bastante altos también.
2: Los africanos vienen dando sorpresas, como Marruecos, como Egipto, como Cabo Verde, y en este caso Senegal, y hoy veremos qué pasa con Argelia. El rival de Argentina también es africano. ¿Será un mundial africano este, Nori? Y bueno, evidentemente lo que vos marcás, ¿no? La condición física es un punto a favor que tienen todos estos equipos.
0: Bueno, Mbappé, lo estamos viendo.
1: Mucho calor en
0: este momento.
1: Estados Unidos. Ahí si vos sos calor. De un país desértico, tenés por lo menos una mínima ventaja.
2: Totalmente contra.
0: Qué linda la pelota, la trionda se llama.
2: La trionda es hermosa.
0: Es hermosa.
2: Sí, sí, viste que lindo que están también los césped hermosos.
0: Sí, súper lindo. Sí, sí, para así como estamos nosotros, para tomar mate, ver el partido
2: tomar
0: y tomar mate.
2: Y ver el partido, claro.
0: Bueno, no la queremos, obviamente, integrar a. ¿Vos crees quién? ¿Nerina? Bueno, después entonces la saludamos, sí. Ya está Nerina, sí, vamos a hablar de este tema porque es coordinadora de Radio Nacional Corrientes y Santo Tomé. Y ustedes saben que el juicio por Loan finalmente está llegando a su término. Uno de los acusados no se presentó en la primera audiencia. El tribunal ordenó detenerlo por rebeldía. Y queremos más información porque comienza este juicio a los 7 imputados por el ocultamiento y la sustracción de este nenito que, nada, nos conmueve, nos estruja el corazón. ¿No? La vida de Loan, ¿qué pasó con Loan? Gracias, Nerina, por atendernos acá, a todo el equipo de Radio Nacional, te saludamos. ¿Cómo estás?
4: Buenas tardes a todo el equipo que se encuentra en el piso y muy buenas tardes a toda la audiencia nacional. Así como los mencionados recién, 17 sí. son los imputados sentados en el banquillo y uno de ellos no se presentó. Estamos hablando de Rossi Colombo, quien nos había librado en la mañana una orden de detención que el tribunal hace minutos, luego del tercer cuarto intermedio de la jornada, resolvió dejar sin efecto la declaración de rebeldía y el pedido de detención que pasaba sobre Rossi Colombo, que sabemos que se presentó 7 horas después con un argumento de que no se podía presentar antes porque no tenía los medios económicos para trasladarse hasta la capital correntina. Lo que resolvió ahora el tribunal es que se presente a las instalaciones de gendarmería en Tucumán y pueda salir desde ahí a través de Zoom, así que va a estar presenciando las próximas audiencias a través de Zoom. Pero todavía hay que resolver quién lo va a representar legalmente, porque el que se presentó, el señor Delgado, el doctor Delgado, que se presentó hoy hace instantes como su defensor, planteó la situación de que no lo podía representar porque estaba afectado a otro juicio.
0: Claro.
4: Claro.
0: O sea, son 17 los imputados. Vamos a reiterar un poquitito para la gente que se va sumando ahora a la transmisión de Radio Nacional. Son 17 los imputados. Y entonces, uno se declara en rebeldía y apareció 7 horas después y decía porque no tenía los medios. ¿Cuándo aparece? ¿Aparece donde tenía que aparecer o aparece en otro lugar?
4: No, claramente él está en su domicilio. No vino hasta acá a hacerse presente como los demás imputados. Claro. Recordemos que también vía virtual está Miyapi, porque ella tiene prisión domiciliaria, así que ella también está presente. pero virtualmente.
0: Claro, claro.
4: En esta situación que se generó, en esta situación que se generó, en este escenario que se generó en plena audiencia, el doctor Martín Leiro, quien actualmente es el que representa a Cañete, se ofreció a defenderlo a Rossy Colombo de manera pro bono. O sea, la fiscalía inmediatamente se opuso a esto y pidió que se rechazara el ofrecimiento del doctor, puesto que entiende de que hay intereses contrapuestos acá y que están entorpeciendo el debido proceso del juicio. Como el fiscal fue bastante duro, el fiscal Schaffer fue muy duro y contundente, diciendo: esta gente vino desde el principio a entorpecer la causa, a entorpecer el avance del juicio, y lo siguen haciendo. Fue muy contundente, fue un momento de bastante tensión que se sintió en el ambiente, y por eso tuvieron que tomarse 10 minutos de un cuarto intermedio para determinar la situación de Colombo, que bueno, determinaron que continúe el procesamiento hasta ahora con su presencia, y bueno, mañana se le leerá

0: en este caso, no solo por Loan, es un poco como Agostina, el caso de Agostina, ¿no? Que se sepa la verdad para que esto no siga pasando.
1: Totalmente. Bueno, al inicio del juicio tuvimos la palabra del doctor Schaffer, del fiscal, que nos decía que él tenía la esperanza, las expectativas por lo menos de este juicio, es de que alguno se quiebre.
0: Claro.
1: Y ya que mencionabas a Laudelina, él mencionó también a Laudelina diciendo, bueno, Laudelina cambió 3 veces su versión. Nadie nos asegura que esta oportunidad que le toque testimoniar no mienta también.
0: Claro, eso digo, porque en realidad estuvimos acostumbrados y hemos creído tanto, ¿no? En la palabra que decía, no, pero yo lo vi, no, yo no lo vi, pero yo estaba, pero yo lo acompañé, no vi a nadie, no, que lo golpearon, no, que había tenido un accidente en un momento, que el naranjal, que fuimos al naranjal. Todo es tan oscuro, tan raro, tan terrible, que ojalá, la justicia pueda actuar, que pueda tener luz, que esté iluminada para poder poner luz a este caso y salvar la vida de muchos otros niños, ¿no?
1: Claro, dato de color, Laudelina fue la que trató de instalar la hipótesis del accidente, que obviamente quedó totalmente descartada.
0: Sí, por eso.
1: Es por esta declaración que ella se contradijo y después se desdijo, que ella pasó de ser testigo a imputada.
0: Claro.
1: Esta teoría claramente la descartó el Tribunal Oral Federal cuando hicieron la inspección ocular ahora en mayo del 2026, donde se acercaron hasta el Naranjal, donde se acercaron hasta el 9 de julio, para ver con sus propios ojos si había la posibilidad de que exista esa teoría de la accidente, que quedó totalmente descartada, y entendieron que el niño no pudo haber salido de ahí por sus propios medios,
0: claro,
1: que claramente lo sustrajeron. Así que es por esto que, estamos a instancias ahora de tratar de alguna manera saber la verdad. Eso es lo que va a tratar la justicia, de determinar las responsabilidades, como así también de alguna manera buscar tratar, la única prueba que tiene firme la justicia, la fiscalía hoy va a tratar de defender, es la prueba odorífica, la que encontraron dentro de la camioneta de Canllava.
0: Nada más que eso, imagínate, nada, ni una media, ni una huella, ni nada, el olor de lo que hay en la camioneta que fue lavada, o sea, imagínate. ¿Sabes?
1: Claro.
0: ¿Sabes? Este fin de semana mucha gente quedó también conmovida con un caso que ahora está en Netflix, el documental y la película, que se llama El Testigo, que es un caso que también conmovió a la sociedad inglesa. El caso de una chica llamada Rachel Nickel, que fue asesinada a plena luz del día, y el único testigo era su hijito de 2 años, ¿la viste?
2: Sí.
0: Muy fuerte, porque en realidad lo que vos ves es que si la justicia hubiera actuado a tiempo, muchos otros asesinatos que fueron de la misma manera, que mataba a este hombre, mataba a madres con hijos, a una niñita la mató, a este chiquito de 2 años, mágicamente quizás se piensa que porque la mamá puso el cuerpo delante no lo termina matando, se sacrificó la madre, pero cuántas cosas después, si vos en realidad encontrás a la persona correcta o haces justicia en el momento correcto, cuando además ya habían llamado, por ejemplo, en este hombre habían... La misma madre lo había acusado que había violado a una chica. O sea, había montones de pruebas para haberlo encarcelado en su momento, sí. y la justicia no la escuchó. Así que por eso digo, ojalá que estemos todos a la altura para que esto no vuelva a pasar. ¿Estamos al habla, Nerina?
1: Bien. Y otro dato de color que les quiero aportar es que nosotros pudimos hablar con el abogado de Pérez y Callada.
0: Ah, bien.
1: Justamente lo consultamos acerca de que si era verdad de los trascendidos de que iban a tratar de desestimar esta prueba que tiene la fiscalía, única prueba, entendemos, contra Pérez y Callada. Entonces el abogado nos contesta que ya que encontraron una prueba odorífica dentro de la camioneta, ¿por qué no encontraron huellas dactilares?
0: Claro, es que es verdad.
2: Sí, total.
0: Es verdad, o sea, lamentablemente uno va a contradecir al otro, entre ellos se van a cubrir, por eso digo, tiene que ser una mente muy sagaz y volver a repensar el caso desde otra mirada, porque si no va a ser imposible. Bueno, estamos muy atentos a todo lo que pase, Nerina, muchísimas gracias siempre.
1: No. Por favor, cualquier cosita, estamos en comunicación directa con ustedes.
0: Muchas gracias. Nerina Álvarez, coordinadora de Radio Nacional Corrientes y de Santo Tomé, ahí contándonos acerca de todos los avances del juicio. Bueno,

0: Hacemos pequeña pausa, pero seguimos con todo, ¿eh? Nos estamos preparando.
1: Seguimos con el mate, ¿eh?
0: Y seguimos con la mate.
2: Está espectacular el mate.
1: Sí, mira, lo quiero probar, así
0: sí,
1: que...
0: Sí, sí, vamos otra rondita, por favor. Te pido, por favor, una... María Ángeles va con la ronda de mate. Vamos, se armó, se armó.
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0: Marcela Morelo, ¿viste que es, tiene una voz que te da alegría o no?
1: Y aparte su versión de Moonlight Shadow cantada por muchas hinchadas con la luz del cielo que ella había hecho. Y
0: a ver, cantame.
1: Era... con la luz del cielo que la cantaban las hinchadas, ¿no?
0: La luz del cielo. Esperen, no me acuerdo ahora. ¿Cuál es la luz del cielo?
2: Sí, la verdad que no la estoy sacando por lo que estás cantando.
0: Pepe, ¿la sacás vos? La luz del cielo.
1: La va a cantar mejor Marcela Morelo que yo. Mientras, 11-3870-7485, gente que se comunica, por ejemplo, Griselda.
0: ¿Qué dice Griselda?
1: Griselda dice que vamos a ganar 2-1.
0: Vamos, Griselda.
1: Y se anota también para el sorteo. Michi de Tartagal en Salta.
0: ¿Qué dice?
1: Ahí está, mira.
0: Ahí está, ¿ves? ¿Y cómo es la versión?
1: La original es Moonlight Shadow.
0: Pero esta se canta en Hinchada.
1: Y hay varias canciones de cancha que son con esta.
0: Dompers, necesitamos tu conocimiento de cancha.
3: Sí, es una. Bueno, Marcela Morelo, hemos hablado aquí en la radio el año pasado, creo, en otro programa, pero sí. Ella es una de las artistas que más ha llegado a todas las canchas con este tema, Nori.
0: Mira, ¿pero con esta letra o le cambian la letra?
3: No, le cambian la letra.
0: Eso es lo que estoy preguntando, ¿cuál es la letra?
1: No te acordás. No me acuerdo, pero después te averiguo. En fin, 11-3870-7485.
0: La cuarta estrella.
1: También Michi de Tartagal en Salta dice... con ni te imaginas la emoción de serte acompañado por Radio Nacional, que de hecho dice que su cábala es escucharlo a través de la radio. Y también Diego nos sigue compartiendo fotos de cómo sigue haciendo tortas fritas.
0: Bueno, atención, tenemos un regalo sorpresa.
1: A ver,
0: toda la gente que participe, además de la gente que está participando, que sigue participando, y ahora cuando termine el programa vamos a decir quién es el ganador. Tenemos, además, la posibilidad de que alguna persona que esté por acá, por cerquita de Maipú, 555, que se acerque a la radio y que en la recepción diga, yo quiero mi mate, mi yerba de la selección argentina, se lleva esta yerba nueva de Cachamay con la bandera y todo. ¿Qué les parece?
1: Muy bien.
0: No vale, Pepe, vos no, claro. Ya te llevaste las pepas.
2: Las pepas de Pepe, claro, ya
0: no vale.
2: Ya
0: no,
2: está.
0: No.
2: Basta.
0: No es cierto, María Ángeles, que no, Pepe ya participó.
4: Ya tiene sus pepas, sí.
0: Ya tiene sus pepas de Pepe, sí. Pero exacto. Puede ser que la primera persona, porque la primera persona que venga,
4: vengan y se llevan productos de Cachamay,
0: ahí
4: un termo,
0: está.
4: Un mate, sí.
0: Muy bien, así que la primera persona que esté por acá cerquita, Maipú 555.
1: De acá a las 5.
0: De acá a las 5, tiene que se pegue un pique y se lleva el primer set.
1: Muy bien.
2: Sí, sí, los tacheros son muchos, de estar escuchando la radio, dense una vueltita.
0: Por favor.
2: No pedí. Pueden estacionar mucho, pero rapidito.
0: Rápido. Un rápido, claro, claro. Un toque, no, no, pero tiene que bajar, tiene que tocar bocina. Bueno, rapidito. Por suerte la esquina está cortado, así que ahí
2: sí,
0: pueden aprovechar.
2: Ahí está, pueden aprovechar.
0: Ahí
2: es
0: está,
2: verdad,
0: pueden
2: es
0: aprovechar. Bueno, nos tenemos que ir despidiendo, pero queremos que nos digas, además, estamos viendo que hay productos, o sea, que también la marca, más allá de todo lo que tiene que ver con el té, clásicamente, o sea, me parece que es un clásico Cachamay del té, pero también hoy la pepa el bizcochito.
4: Sí, nos ampliamos a nuevas categorías para seguir estando presentes en la mesa de todos los consumidores y que además de la yerba y el té tengan más productos de la marca. Así que lanzamos los bizcochitos de grasa.
0: Es que el mate es con bizcochito.
4: Y sí.
2: Y con pepas.
4: Y con pepas. Compañero.
0: Y con pepas.
4: Y también unas galletitas de avena y pasas y de salvado, que son muy ricas, así que los invito a ustedes ahora a probar.
0: Sí.
4: Y a todos los consumidores, obviamente, que nos elijan y que nos prueben, que tenemos cada vez más productos.
0: Muy bien. Bueno, ¿cómo hace la gente para contactarse con ustedes, para comprar? Dice, bueno, quiero, no lo vi en ningún lado. Quiero
4: las góndolas de todo el país tenemos que estar, sobre todo de las grandes cadenas, y bueno, y en cualquier comercio cercano tenemos que estar. 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
0: Bueno, y solamente por sorteos este mate y esta azucarera de...
4: Por el,
0: ¿no?
4: Momento, por el momento sí, pero la verdad que lo están pidiendo mucho, así que prontamente
0: sí, bueno,
4: quizás los vamos a tener a la venta. Sí,
0: sí,
4: tal
0: me
4: cual.
0: Parece que sí, está súper lindo, porque sí. Todo el mundo quiere tener su mate. Ay, propio,
2: sí,
0: tuñado.
2: Es lindo, amarillito, me
0: sí.
2: Gusta.
0: Sí, ahora,
4: tal cual.
0: No tenemos ahora el streaming si no lo mostrábamos, pero claro. Yo lo estoy subiendo @ norabrioso con dos zetas, en Cachamay también, Carito Valverdi,
2: sí.
0: Camisa, Agus Domper, estamos subiendo todas las fotos, obviamente, pero con el burrito. ¿Sabemos la historia del burrito? ¿Cómo viene?
4: Oh, el burrito es icónico.
0: Ese
4: es
0: burrito
4: icónico.
0: Es icónico.
4: Sí, desde la marca está desde hace más de 70 años y, bueno, el burro era un animal.
0: Verdadero.
4: Sí, sí, claro, sí. Que estaba ahí en uno de los campos y que era parte de la marca, y bueno, quedó icónico el burro y es el emblema de la marca.
0: Porque más no es un burro, es como un burrito, viste, que es una cosa más tierna.
1: Más simpática. Claro.
0: ¿Y vos cómo llegás a empezar a pensar en que te guste trabajar en esta industria, ¿no? Que tiene que ver con el marketing, con la alimentación.
4: Y todo lo que es infusiones siempre me gustó, me llamó mucho la atención, sobre todo poder brindar productos saludables, ¿no? Que hagan bien y que, bueno, que a través de un té digestivo, de una yerba con hierbas, el consumidor tenga a disposición algo que le haga bien, más allá de acompañarlo en el día a día. Y me encanta también todo el proceso productivo, ¿no? Hay ahí detrás algo muy interesante y que es nuestro, porque todas las plantaciones de yerba mate están en el norte de nuestro país, lo mismo del té. Entonces, la verdad que es un producto que desde que se planta la semilla, digamos, hasta el envasado, tiene una historia muy linda para poder compartir con el consumidor.
0: Qué lindo. Bueno, y hay esa tendencia, ¿no, Caro? Con todo lo que sea la alimentación, las infusiones, sí. Una vuelta en lo natural.
2: Completamente, y además eso, yo estaba pensando en lo que ella decía con respecto a los tés, y yo digo, claro, qué buena onda, llego a casa, me hago un té, lo dejo enfriar y le voy agregando, ahora que estamos en plena temporada de cítricos, por favor, tengan en cuenta esto, agregarle unas rodajitas de naranja o de limón, y eso tipo te queda como bebida y hasta te hidrata también.
0: Y además vitamina C, que es necesario, sí, y bueno, fundamental, y comprate, yo estuve esta semana haciendo compras de vitamina
2: C. Rodajitas de jengibre. También,
0: nada rico. Mejor que lo natural, claramente.
2: Sí, bueno, por eso la naturaleza es sabia, y en este momento invierno, con estas bajas temperaturas, ¿qué te da? Te da vitamina C en temporada.
0: Claro, tenemos ahora ricas naranjas, limón,
2: pomelo, mandarinas, claro. Todo lo que sea cítrico.
0: Y ahí mixeamos con un té.
2: Con un tecito helado de hierbas, ¡ay, qué rico!
0: Bueno, ¿alguien más que mandó su foto de Supermate?
1: De su mate no, pero, por ejemplo... Toto de Concepción del Uruguay nos dice que su cábala es fingir que Argentina es de otro equipo y mostrar indiferencia. Ahora se hace un gol, festeja también. Así que, y también nos mandan consejos de cómo preparar un buen mate. José.
0: ¿Qué dice José? ¿Cómo es?
1: Son varios pasos. El pote de calabaza seca con bombilla metálica, rellenar el pote a 3/4 de su volumen, cosa que hemos dicho, agitar el pote contra la palma de la mano. Observar 1/4 de vacío, en ese hueco se incorpora el agua a temperatura ambiente, y luego colocar la bombilla con agua entre 80 y 85.
4: Bien, un experto.
0: Claro. Es un experto, muy bien. Te sigue los pasos, sí, te sigue los pasos.
2: Además, para hoy me parece como comiste.
0: Sí.
2: Después tuviste el postre con el helado.
0: Sí.
2: Y un matecito barra tecito digestivo va.
0: Va, súper, un tecito digestivo, ¿no? Va siempre.
2: Porque esto va a terminar como a las 12 de la noche.
0: Aquí no termina, ¿no?
2: Porque se clavas mates. Claro.
0: 12 de la noche. La transmisión de Nacional empieza a las 5 de la tarde.
3: Y termina a la 1 de la mañana. De
0: no.
3: Por eso más que nunca mate. Mate de acá hasta la 1 de la madrugada.
0: Mandémosle a Kansas City, mandémosle a Dani Moyo unos mates de la selección.
3: Allá
0: para
3: hace
0: Dani Moyo.
3: Calor y más temprano, son 2 horas menos.
2: Pero ¿se habrá llevado mate, Dani? ¿Se habrá llevado mate?
0: ¿Se habrá llevado termo? Le mandamos el de Cachamay.
2: ¿Qué va a haber, seguro?
3: No sé si te va... hoy justo hablábamos de eso. No sé si te dejan entrar a los estadios. Porque allá es distinto. La FIFA pidió que sean bolsos transparentes. Bueno, viste que
0: hay
3: mucha seguridad también por el tema, obviamente, de los atentados y demás.
0: Bueno, María Ángeles Pericinoto nos estuvo visitando de Cachamay.
1: Hemos aprendido.
0: Muchas gracias por los regalitos, por la explicación, por los mates. Además, se fue los mates ella.
2: Sí, muy bueno, muy bien los mates.
1: No, aprendimos un montón.
0: Bueno, cuando quieras, siempre invitada.
4: Bueno, muchas gracias.
0: Muchas gracias. 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
6: 4:30 de la tarde en la República Argentina. Argentina es mundial, los porteños podrán seguir el debut de la selección en pantalla gigante, nos informa Cristian Varela.
7: Con varias horas de anticipación, ya que el pitido inicial del partido será a las 22 horas, comienzan a llegar los hinchas de la selección argentina a los bosques de Palermo, donde se instalaron pantallas gigantes para ver el primer partido del albiceleste en el mundial.
8: Es un lugar maravilloso, estuve casualmente para el mundial anterior viendo los partidos, nos juntamos con amigos, la verdad que vale la pena.

0: Carlitos. Aguante Argentina.
1: ¿De dónde sos?
2: Juicio por la desaparición de Loan Peña, el informe de Nerina Álvarez.
3: El tribunal resolvió dejar sin efecto la declaración de rebeldía y el pedido de detención que pesaba sobre Rosy Colombo, quien había estado ausente al inicio de la audiencia y se presentó horas más tarde por Zoom. Como medida para garantizar su participación en el proceso, dispuso que asista a dependencias de Gendarmería Nacional en Tucumán, desde donde seguirá las próximas jornadas del juicio de manera virtual. Además, los jueces ordenaron que la lectura de la acusación en su contra se realice mañana, continuando así con el desarrollo del debate oral. Mientras tanto, sigue pendiente la definición sobre su representación legal.
2: Causa por la compra de vacunas para el COVID-19, Carla Bisotti se presentó en el juzgado federal de Ariel Lijo. La ex ministra de Salud no respondió preguntas y dejó un escrito de más de 100 páginas. La justicia investiga un presunto retraso en la compra de las vacunas contra el COVID entre 2020 y 2021. La tesis de la Fiscalía es que el Estado habría demorado de forma deliberada la compra de vacunas de la firma estadounidense Pfizer para favorecer los intereses económicos de un grupo de laboratorios que contaban con socios locales en la Argentina. En Buenos Aires, cielo despejado, temperatura 20 grados, 2 décimas, humedad 52%.
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0: Bueno, palpitando la emoción de la selección argentina esta noche, falta menos. ¿Cuánto falta? Hagamos cuenta regresiva. 4 horas, 5 horas, 6 horas.
1: Faltan 24 minutos para que arranque la transmisión. O sea, sí, que ya en 24 minutos, Nori,
0: arranca.
1: Ya acá en Nacional en el año 870 se va a vivir lo que es en toda la Argentina, porque hay móviles. Va a estar Pato Schultz, así que imagínate el nivel que va a haber de la producción. Va a haber móviles en toda la Argentina palpitando Córdoba, Ushuaia, La Quiaca. ¿Cómo está Jujuy, Salta? ¿Cómo está la previa? Y después, a las 19, Dani Moyo, con quien hablaste,
0: sí,
1: ya desde la cancha va a empezar a hablar. Así que, por Nacional de 870, tomando un mate como hablábamos recién, se va a hacer mucho más llevadero esta ansiedad hasta las 22, que es el partido. O sea, tenés 5 horas. Cinco horitas.
0: Hoy preparando la picada. Claro, ya tenemos la yerba, ya tenemos la...
1: Con el agua, porque tenés que tomar un par de termos.
0: Sí. Salado. ¿Y la picada qué va en una picada? ¿Salame? ¿Qué va? Una buena picada. Caro Valverde nos arma una buena picada para ver el partido.
2: Sí. A vivo.
3: Y bueno, diferente tipo de quesos, si te gustan, haría un queso con esa capita de blanca que suele tener arriba, estoy hablando de un brío, un camembert, después para mí el Mar del Plata o estilo pate gras es infaltable, algún quesito un poquito más duro, capaz alguno, un rellanito o algo así, sin mucha maduración para que no sea tampoco tan duro, y después, bueno, el fiambre que le quieras poner, salamín, no puede faltar, claro, ya sea picado fino, picado grueso, que vos más
0: salame,
3: te guste.
0: Me encanta, todo tipo de salamines, lo que sea.
3: Claro, pues no sé, por ejemplo, a mí me gusta mucho la bondiolita en una picada, puede ser también un poco de jamón, mortadela, una buena mortadela, esa que viene con los pistachos, ¡oh!
1: Hermoso.
3: Me parece una locura. Buenísima. Yo creo que sepas, ayer, Nori, aprovechando el feriado que estuve en mi casa, me puse como la camiseta de Argentina ya en la previa, me mandé un guiso de lentejas que me está esperando...
0: Picada.
3: Claro, sí,
0: para
3: ver
0: el partido.
3: Hagamos un guiso de lentejas
0: para mañana. Digo, pero con los nervios del partido, no me voy a enchufar un guiso. Me parecía un montón.
2: Estuvo frío.
3: Pero sí, porque además se concentra y además, bueno, depende cómo cada uno haga el guiso de lentejas.
0: Claro,
3: yo lo hago.
0: Verdad.
3: En líneas generales, bastante livianito.
0: Claro.
3: Estoy de ponerle bastante verdura, bastante zanahoria, puerro, cebollita, un poco de carne y papa, digamos, no mucho más. No le pongo ni panceta ni nada de cerdo.
1: Eso va a la picada, claro.
3: Claro.
1: No, que aparte lo que tiene...
3: Entonces es como...
1: El guiso que lo puedes racionalizar quizás...
0: Un pequeñito.
1: Claro, no es algo...
0: Y si es medio natural.
1: En cambio, si haces, no sé, asado o pizza, capaz que es demasiada comida para los nervios, que como decimos, Nori, empiezan a aparecer
0: eso.
1: Siempre.
2: Yo como más.
0: Sale pizza, dice.
2: A mí me pasa al revés.
0: Pepe dice sale pizza. Sí. Para mí
3: ¿vos
0: sale
3: sabes que,
0: empanada,
3: por ejemplo...
0: Dije, una picadita y empanada.
3: Vos sabés que, por ejemplo,
0: no que lavar el plato.
3: Busquen en los diferentes, no solamente en las apps de pedido de comida, sino también en cada local en específico, porque yo creo que va a haber muchas promociones por esto del partido y al entrar a la Argentina. Por ejemplo, en Santa Fe, toda la provincia, la Cámara de Hotelería y Gastronomía de Santa Fe puso que todos los locales que se adhieran van a estar ofreciendo una pizza especial para ver el partido al 50% de su valor.
0: Ah, bien.
3: Entonces, por eso digo, en el caso de Santa Fe es para consumo presencial. Pero bueno, qué cosa más linda, quererte una pizzería a ver el partido con todos tus vecinos y te clavas una pizza a mitad de precio.
0: A mitad de precio,
3: así
0: mejor
3: que,
0: todavía.
3: Eso, investiguen y todo, porque puede ser un buen día para pedirte pizza o empanadas con alguna promoción.
2: Vayan y averigüen.
0: Bueno, también las plataformas que tienen pedidos, también hay un montón de promos.
3: Claro.
0: Fíjense, porque de repente uno va y compra lo de siempre, pero hay mucha promoción,
3: sí,
0: así que
3: sí.
0: Vayan y averigüen. Y también lo estaba viendo como, no, lo de tipo locos por el fútbol, bueno, todo ese tipo de lugares,
3: sí,
0: la cantidad de mesas reservadas que tenían, impresionante.
1: Y porque para
2: casi como verlo en la cancha.
1: Claro, para transitar esta ansiedad que estamos hablando, también si te juntás con amigos a cenar, tipo 20, 21, ya es como que el último
3: los
1: tramo.
3: Los bares,
1: como decía Caro el otro
3: los
1: día.
3: Los bares. Yo estuve
1: con
3: la otra vez en el 8.
1: Pasa más rápido. Ya una vez que empieza el partido,
3: sí,
1: uno como que queda ahí.
3: Aparte,
1: poseído.
3: Viste que te hacen cosas especiales, como bueno, para esta noche ofrecemos choripán, que para mí, tipo, ver el partido de la selección con un choripán, nivel Dios.
0: Así estamos.
3: Nivel Messi.
0: Muy bien, última que sepamos.
1: 0-0. 38 minutos, 0-0. Francia no puede y le cuesta frente a Senegal.
0: Bueno, ya estamos en línea con Magalí dos Santos. Ella es ingeniera en informática, es especialista en ciberseguridad y pericia forense digital. Para hablar de un tema que tiene que ver con la evidencia digital y sobre todo cuando una persona ya no está, ¿quién es dueña de toda esa información, esa data, esos mensajes? Y me parece un tema súper interesante interesante para analizar también. Hola Magalí, muy buenas tardes, acá Nora Brioso, todo el equipo, Camisa, acá nuestro especialista en todo lo que es tecnología, Don Percaro, te saludamos. ¿Cómo estás? Buenas tardes.
4: ¿Qué tal? Buenas tardes, ¿cómo están todos?
0: Pero muy bien, muy bien. Bueno, con ganas de saber un poquito más acerca de esto que tiene que ver con entender que uno hace cosas para la nube y para el resto de la existencia, para la eternidad, ¿no?
4: Sí, permanentemente uno está generando datos en todos lados que quedan registrados, aunque uno no sepa que se están registrando o quizás no lo tenga tan presente. Por ahí lo sabemos, pero no lo tenemos tan presente. El nuevo testigo de todo hoy por hoy es un teléfono, es una computadora que uno tiene en el bolsillo.
0: Claro, que además no solamente ves dónde estuviste, es rastreable, tenés un GPS activado, a no ser que vos lo desactives, pero si no, en general...
4: No, aún así, y aunque desactives un GPS, aún así siguen transmitiendo los equipos. Hoy por hoy, los que son los iPhone, por ejemplo, fíjate que cuando se apaga o se lo pone en modo avión, sigue transmitiendo la ubicación que se la puede ver desde la nube, teniendo el acceso, por supuesto.
0: Claro. Bueno, y también todas tus fotos, todo lo que hablaste, lo que comentaste.
4: Sí, redes sociales.
0: Redes sociales. ¿Y qué pasa con esa información? ¿Uno puede determinar cuando yo no esté más? ¿Eso quién lo maneja? ¿De quién es?
4: Bueno, a ver, siempre va a ser de la persona. Cuando pasa algo, la persona ya no está en este plano, esa información, si hay alguien que tiene acceso a todas sus cuentas, siempre es bueno que se elimine todos esos datos. Ajá. Muchas aplicaciones tienen esto de a quién le vas a dejar tu cuenta.
0: Sí.
4: Entonces le permite eliminar todos estos datos. Si no, los datos siguen allí en la nube eternamente.
0: Claro.
4: Se va a ir disolviendo por la falta de manejo de los mismos, de uso, exacto.
2: Magalí, ¿qué tal? Agustín te saluda.
4: ¿Qué tal, Agustín?
2: Ahora cada vez más aplicaciones advierten sobre el uso de la ubicación y de hecho preguntan cada vez más. ¿Vos ves que se está generando más conciencia, sobre todo con esta información tan tan crítica de que todas las aplicaciones tenían o pedían acceso a la ubicación, por ejemplo?
4: En realidad uno le coloca que no, pero siempre por alguna cuestión la van a usar. Siempre en segundo plano lo van a usar y el teléfono siempre está guardando la ubicación. Con lo cual, ante cualquier cosa, esas aplicaciones van a tener acceso a esa ubicación.
2: O sea que, aunque uno le ponga que no o utilizar durante la aplicación, siempre queda eso en segundo plano.
4: Exactamente, siempre se están transmitiendo datos. Además, la ubicación siempre la utilizan las aplicaciones, más que nada para después poder venderte algo, claro, dependiendo dónde estés ubicado, dependiendo del país.
0: Claro, lo que quieren en realidad es saber qué te gusta, qué te interesa.
1: Y para la ubicación,
4: en realidad,
1: ¿no?
4: Claro. Las aplicaciones lo utilizan para eso, más que nada para ofrecerte o servicios o productos.
0: Claro, sí. Y no, pensaba también en todo lo que son los mensajes personales, ¿no? En Facebook, en Instagram, porque vos, una cosa es lo que vos subas, pero después tenés un montón de mensajería que hablaste con alguna persona.
1: Sí, de información
0: además,
1: que vos brindás.
0: Información que diste.
1: Personal.
0: Claro, personal.
2: Bueno,
4: exactamente. Eso las plataformas lo tienen, no es que lo consultan constantemente, por supuesto, pero toda esa información queda en los servidores de terceros, que son los de las plataformas.
0: Claro. Y el tema claves, contraseñas, bancos, todo eso, ¿hay alguna manera de encriptarlo un poco más? Digo,
4: en realidad las claves de los bancos están encriptadas. En los servidores bancarios, por seguridad bancaria justamente, las claves se guardan encriptadas.
0: Ajá.
4: Siempre es bueno tener un factor de doble autenticación, es decir, además de la clave, un código que sea de 30 segundos que uno coloca, que lo puedes utilizar a través de alguna aplicación de generación de códigos aleatorios o que te llegue un token, como se le dice, al celular, a tu número de teléfono, a través de un mensaje. Eso es como lo más seguro.
2: Y Magalí, ahora también hay mucha preocupación con la inteligencia artificial, sobre todo modelos específicos que están diseñados para vulnerar o para, digamos, romper la seguridad en grandes sistemas, y mucha gente está preocupada porque siente que por ahí ya ni siquiera con la mejor contraseña puede proteger sus servicios. ¿Eso es psicosis o hay algún basamento real en esa preocupación?
4: No, es bastante psicosis. Es decirle a la gente, mirá que la inteligencia artificial puede hacer todo y más. Y no es tan así. La inteligencia artificial puede hacer un montón de cosas, pero de ahí a vulnerar la seguridad de un sistema está muy lejos por ahora.
0: Claro.
2: Bueno.
0: Sí, hay que ver. Y no, y también pensaba las cámaras que nos toman, porque vos vas en auto, tenés una cámara que vio tu auto, tu chapa, vas caminando en una calle también, o sea, hay tanta cantidad de información de uno que damos.
4: Y que no nos sea cuenta.
0: No somos conscientes, sí.
2: ¿Y qué deberíamos cuidar?
4: Eso es muy útil en el caso de una desaparición, bueno, como fue el último caso de esta chiquita Agostina.
0: Claro.
4: Muy útil de solicitarle a quien tenga una cámara para poder rastrear la persona o ver cuáles fueron sus últimos movimientos, pero después estamos a la vista de todo el mundo.
0: Claro, hoy más que nunca, ¿no? No te podés esconder, sí, es verdad. No, cualquier cosa que hagas,
4: es que hay cámaras por todos lados, muchos las usamos en nuestras propias casas como seguridad, pero también es una forma de estar inseguros, porque esas cámaras, si alguien quisiera y tiene el tiempo y las ganas, también puede acceder a ellas y verlas.
0: Ahora, esto que yo decía, la eternidad, la información, ¿es infinita o es finita? ¿Hay un momento que se desactiva, bueno, durante viste, prescribe como en las leyes?
4: No, siempre va a quedar dando vueltas en la nube. Lo que pasa es que ante una búsqueda, yo siempre iba a hacer un ejercicio muy básico, poner el nombre y apellido de uno en un buscador y ver todo lo que existe en la nube. Que
1: miedo,
0: por ahí,
1: Nori.
0: Miedo, pánico.
4: Por ahí ni nosotros sabemos que está esa información ahí.
0: Claro, es verdad. Sí, pero bueno, no.
1: Camisa las animó, ¿no?
2: No, estoy con el sorteo de lo...
0: La única manera, a mí me contaba una vez alguien que tenía una información que no le gustaba y que había salido.
1: Es rezar, la única manera de rezar.
0: ¿No? No, ¿sabes qué es? Hacer cosas que sean...
1: Actualizadas. Bueno,
0: actualizarla.
1: Que vayan tapando lo anterior.
4: Exactamente. Claro. Cuanto más información generás para la nube y más información se carga en los buscadores, la que estaba antes de esa información va a ir bajando los buscadores. O sea, la vas a encontrar, no es que va a desaparecer, pero la vas a tener que encontrar en la página 200 donde nadie llega. Claro. Entonces se deja de visualizar.
1: Sí, porque aparte me imagino con los tiempos que se utilizan ahora en las redes y demás, el tiempo de búsqueda cada vez es menor, ¿no? O la paciencia del que quiere encontrar.
4: No pasás nunca de la página 2, 3, como
1: ¿viste?
4: Mucho.
1: Sí,
0: no
1: pasás.
0: Yo pensaba
1: los
0: quilombos
1: de
0: eso.
1: La página 5 para atrás, no habría que tener.
0: Ah, claro, pero si vos le ponés mucha información...
1: Claro, generás la 2 y la 1 y la 2 nuevas y...
0: Eso pasa con, por ejemplo, con el deporte o con los
1: con
0: músicos.
1: Todo, claro,
0: tienen
1: claro.
0: un gran problema.
4: Cuando notas subís de una persona o de algo, van a quedar primeras en la lista por ser más nuevos y va a ir bajando el resto.
0: ¿Y qué pasa con todo lo que es patrocinado? Porque hoy en día, cuando abrís cualquier buscador, los tres primeros son patrocinados. Después tenés cuatro más y ya no tenés más información. No se puede
4: los
0: eliminar el patrocinado.
4: Porque son los que le ponen dinero para aparecer en los primeros resultados de búsqueda.
0: Claro, eso no se puede hacer nada.
4: No, esos son los que pagaron para estar ahí arriba de todo.
0: Claro.
1: Es con plata eso, Nori.
0: Bueno, vos que estás ahí metida y ves, decís, la gente tiene que saber esto. ¿Qué cosa tenemos que saber sí o sí que la mayoría no sabemos?
4: No, lo importante siempre es evitar dar datos personales a cualquiera, siempre estar atentos a si se nos pide algo, más que nada con todas estas estafas bancarias que están circulando hoy por hoy. Evitar que nos corran con alguna urgencia por algo. Estar siempre atento. Es un poco también de educación tecnológica, si se quiere.
0: Claro, sí, eso de las urgencias, cuando te dicen, no, porque ahora me tenés que dar la clave, porque yo te lo acabo de mandar, porque entonces, eso es
4: sí que
0: nunca.
4: Soy del banco y se vence, y son... No, nunca nadie te va a llamar, mucho menos para pedirte una clave.
0: Bueno, y otra cosa que acá siempre decimos con Camisa es el tema de la doble verificación, ¿no? Uh-huh. Del WhatsApp.
4: Eso es muy importante. Por ejemplo, en el WhatsApp, si te quieren robar el WhatsApp y te mandan el código, si vos tenés dos o tres pasos puntuales que se pueden activar desde la misma configuración del WhatsApp, vas a evitar que te lo roben.
0: Claro.
4: Si bien vos les podés dar el código porque te apuraron, porque en un descuido, porque sí. Todos estamos distraídos haciendo otra cosa, les das el código, pero si tenés una segunda y tercera verificación, por más que lees el código, no van a poder acceder a él.
0: Muy bien.
4: Con lo cual no te lo van a robar.
0: Bueno, Magalí, atentos, atentísimos. ¿Cómo te seguimos en redes?
4: @eds.informatica.
0: @eds.informatica.
4: Punto informática.
0: Muy
4: ahí
0: bien.
4: Siempre hay tips y hay un montón de información.
0: Ahora te seguimos, ya te seguimos. EDS.informática. Bueno. Magalí dos Santos, ingeniera en informática, especialista en ciberseguridad y pericia forense digital. Está la pericia y la forense digital. Un abrazo, Magalí, que gane
4: igualmente,
0: Argentina. Un beso.
4: Igualmente, un beso a todos.
0: Chao, gracias.
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8: Buenas tardes a todo el equipo y la audiencia de Radio Nacional. A 2 días del vencimiento de la conciliación obligatoria, los gremios aceiteros y las empresas exportadoras de granos y subproductos volvieron hoy a reunirse sin lograr un acuerdo salarial. Tras el encuentro, la Cámara de la Industria Aceitera de la República Argentina, CIARA, ha asegurado que los sindicatos rechazaron una propuesta de actualización mensual de salarios por inflación y advirtieron que la negociación sigue trabada. La industria también confirmó que está dispuesta a firmar hoy mismo que todos los meses incrementará los salarios con el reporte mensual del INDEC y de esa manera no perder poder adquisitivo. La falta de acuerdo mantiene la tensión entre las partes luego de varias semanas de negociación. A comienzos de este mes, los gremios habían ya reclamado una recomposición salarial cercana al 20%, al sostener que los aumentos acordados anteriormente habían quedado rezagados frente a la inflación acumulada. Del otro lado, las empresas propusieron una actualización del 13,5% acompañada por un mecanismo de revisión ligado a la evolución de los precios. César Tapia, Radio Nacional.
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0: Bueno, pensamos en nada, pero nos concentramos en el Mundial, sí, chicos, por favor, partido, ¿eh? 2 a 1. 2 a 1.
1: Sí, 2 a 1 yo puse en el PRODE.
0: Quiero decir, yo ayer estaba hablando con mi hermano de Estados Unidos y le dije, tengan, miren a Tim Payne. Sí. Y me dice, tenés razón, llegó el fenómeno Tim Payne a Estados Unidos, ya una cajita de hamburguesas.
1: ¿En serio?
0: El vaso es de Tim Payne, chicos. Llegamos a Estados Unidos, en Miami. En Miami,
2: tenemos al nuevo Tim Payne, que es Bocinia, el arquero de Cabo Verde. Arrancó el partido con 50.000 seguidores, terminó en 9 millones ahora en
1: y
2: este Tim momento.
1: Payne tenía 5.000 seguidores y ya estaba en arriba de 6, 7. Y ayer debutó con su equipo Nueva Zelanda, igualó 2-2 frente a Irán. Y acaba de terminar el primer tiempo, Nori. Francia, ¿cuánto? ¿Cuánto? 0, Senegal 0, empatando la Francia.
0: Empate España, empate no Francia. Croissant. Chicos, ¿qué pasa? Rompamos la cámara del empate, sí. Les pido por favor, Argentina.
3: No vamos a empatar ni en Pepe, así te lo digo.
0: ¿Quién se lleva la yerba, el set de mate?
2: Ricardo de los Polvorines, vamos. 822, su DNI. Lo puede venir a buscar en el horario del programa. De lunes a jueves conoce a Nora Abrioso a O Vivo.
0: A O Vivo, a todo el grupete nos sacamos fotos.
1: Y hay fotos, sí.
0: Hay fotos. Sí, hay fotos y video también. Y gracias porque la locura se está expandiendo por todo el país. A toda la gente que participó por el set. Tenemos que buscar más premios, más regalos, más
2: Salta, Río
3: que
2: Grande.
3: Que vienen los alfajores Tim Payne también para también. Sortear, ¿eh?
0: ¿En serio?
3: Esta misma semana, sí, sí.
0: Y hoy probamos el dulce de leche de la escaloneta.
3: Sí, súper escaloneta. Sí.
0: Pídanlo
3: super.
0: Porque está buenísimo, sí. ¿Eh? Carito, muchísimas gracias. Por me encanta favor, cómo te queda
3: mañana.
0: Sí, con la remerita. Vamos. Sacamos fotos y ven a todo el equipo, todos luqueados con la camiseta argentina. Domper, te seguimos escuchando todo el día.
1: Hasta mañana, Nori. Recuerden, desde ahora a las 5, que ya está Perazo y todo el equipo del Fútbol Show, hasta la 1 de la mañana, hasta la 01, está la transmisión aquí en la radio AM870.
0: No para, no para. Camisa, mañana nos mañana. Vemos, ¿eh?
2: Sí, con ojera, porque gracias. Nos acostaremos tarde, tarde, pero bueno, acá estamos.
0: Y cervecita, vinito, yerba,
3: sí,
0: mate y
3: picada, todo, todo.
0: Gracias, Patito, gracias. Ahí está, mirá, Pepe de las Pepas. Un beso, viva Argentina, chicos, vamos.
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5: 5 de la tarde, 1 minuto en la República Argentina. Nacionales Mundial, el informe de Nicolás Álvarez.
6: Actualizamos el Mundial 2026 al término del primer tiempo. Francia y Senegal empatan 0-0 por el Grupo I.
5: Expectativa por el debut de la Argentina, el informe de Cristian Varela.
7: Varias horas antes del inicio del partido, en los bosques de Palermo, se va poblando de camisetas de la selección y banderas de Argentina con la expectativa de una buena performance en el Campeonato Mundial de Fútbol.
8: Argentina en la fase eliminatoria la va a pasar rápido, después veremos a partir de los 16avos.
9: ¿Y expectativas?
8: Como siempre, campeón.
5: Cae el riesgo país, se ubica en los 422 puntos básicos, en tanto las acciones argentinas en Wall Street registraron un alza del 2%. El uso de la capacidad instalada de la industria subió al 59,9%, los sectores con mayor nivel de uso fueron refinanciación de petróleo, refinación del petróleo con el 86,8%, industrias metálicas básicas con el 73,4% y sustancias y productos químicos que alcanzó el 69,9%. En contraste, siguen mostrando bajos niveles textiles, caucho y plástico con el 42,4%, metal mecánica 42,7% y automotriz 46,5%. Agravaron la imputación al principal acusado del crimen de Agustina Vega, nos informa Eduardo Galfré desde Radio Nacional Córdoba.
10: La audiencia convocada en su fiscalía, Garzón le adosó 2 nuevos calificantes al homicidio por el que está imputado y detenido el ex becario de la Municipalidad de Córdoba. Barrelier venía acusado de homicidio calificado por el contexto de violencia de género, femicidio, y este martes Garzón le agregó 2 nuevos calificativos, alevosía y crímenes causa. Además, lo imputó por abuso sexual. Ya con el calificativo de femicidio, en caso de condena, Barrelier tendría asegurada una pena máxima de prisión perpetua.
5: Actualizamos la información del tránsito con Ernesto Arriaga.
11: A esta hora se carga la General Paz con demora 15 minutos a Liniers y a Puente La Noria. Recordemos también que el puente Avellaneda, el máximo para camiones cuando bajan, es 40 kilómetros por hora. En la zona sur, la ruta 2 totalmente habilitada y el camino sesquicentenario de la ruta 2 a La Plata, máxima 80 y en lugares 60 kilómetros por hora. Luces bajas prendidas.
5: En la ciudad de Puerto Iguazú, donde podés escucharnos por AM 710 y FM 99.1, la temperatura es de 19 grados y el cielo se encuentra ligeramente nublado. En Buenos Aires, cielo despejado, temperatura 20 grados son 2 décimas, humedad 52%.
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0: Bienvenidos al show radial de la previa de Argentina-Argelia. En la radio más grande de la Argentina, la más federal, la única que llega a cada rincón de la Argentina. Ya replica Shakira las canciones del Mundial, las camisetas celestes y blancas. Es un día muy especial en la Argentina, país campeón del mundo, país donde el fútbol se vive desde las entrañas, se vive diferente. En las escuelas las camisetas, en los balcones las remeras, en los taxis, en los medios de transportes públicos, siempre una banderita, siempre un distintivo que es celeste y blanco, enarbolándose a lo largo y a lo ancho de todo el país. Ahora sí que hay clima de mundial. Se hizo esperar, pero juega la Argentina y estamos muy felices a casi 5 horas, poco menos, del arranque del partido. Vamos a empezar a desandar el camino de empezar a auditar un poquito al rival. Dicen que Argelia es el rival más duro del grupo. Para eso tengo un especialista como Minotti para que me lo cuente. Por supuesto le voy a preguntar a Kolipsky qué opina del equipo. Si tiene que jugar Montiel, si tiene que jugar Molina. ¿Qué pasa con el Dibu Martínez? ¿Hay que arriesgarlo al Dibu Martínez? Bueno, lo tengo a Jove, que es la voz comercial del Fútbol Show Nacional, como para ir entrando de a poquito a clima de relato y comentario. Y tengo a la gente, a ustedes, del otro lado, imagino, apurando el paso porque hoy se trabaja, hoy se labura, pero hoy se ve a la Argentina. Entonces la gente debe estar ya haciendo las compras. ¿Qué hacemos esta noche? ¿Una pizza? ¿Una empanadita? ¿Pedimos algo? Las casas de comidas, los motos que van llevando las viandas, hoy laburan hasta las 10 menos 5, 10 menos 10, por ahí. Después le ponen la patita a la moto y a mirar el partido. Pero en el 11-38-70-74-85, quiero que nos mande fotos, recepciona Juli Nataluti en el teléfono de Nacional. Tengo un arsenal de gente trabajando en la parte técnica, Bibiloni, Helio, toda la muchachada, Martín, están los controles José, están los patos en la producción. Me sobra gente hoy. 11-38-70-74-85. Los monitores de Nacional, todos con el Mundial. Está jugando Francia. Parece que no puede con Senegal. Los países africanos dicen presente. ¿Y los sudamericanos qué pasa? No ganamos un partido. ¿Será hoy? ¿Se abrirá el juego hoy? 11-38-70-74-85. Dale, deja mensajes que recepciona Nataluti. Hay premios hasta cerca de las 9 de la noche cuando estemos con toda la previa. Se va el voucher de Antenor, se va la remera de Centauros y el buzo Centauro del Fútbol Show, se va la camisa de Pura Sangre, se van los premios para los queridos oyentes. Tengo el brazalete, tengo el distintivo, en realidad es una muñequera. ¿Cómo me queda, Coli? ¿Cómo la ves, Coli?
1: ¿Cómo le va, Perazo? No le queda bien a usted, pero no está mal, porque es Argentina eso, celeste y blanco.
0: No, en realidad me puse la gorra roja que me la vas a prestar un ratito con la remera roja para estar en Composé.
1: Discúlpeme, si me compro un auto y me dan una gorra, la tengo que usar.
0: Ah, se compró el vehículo. ¿El cabalino?
1: Claro,
0: se compró el cabalino. Qué bien que estás, ¿eh?
1: Ganó el domingo Hamilton. Ayer feriado, fui de todas maneras a la concesionaria, dámelo.
0: ¿No te sentís un irrespetuoso en primero tomar la palabra antes que Minotti?
1: Sí, la verdad que sí, una falta de respeto. Para mí debería ser expulsado de la mesa.
0: Ajá. Sí, hasta las 10. A las 10 tiene que estar acá haciendo guardia.
1: Claro, siempre, por las dudas.
0: Por la duda, por si juega Cortina, pero tiene que estar acá.
1: Siempre.
0: Bueno, es Johnny Kolipsky el que se presenta. Es Juan y Minotti el que empieza a hablar y me piensa a contar algo de Francia. ¿Puede o no puede Francia?
2: ¿Cómo le va, Perazo? Le regalo mi palabra a Kolipsky que la use para lo que quiera de acá hasta la noche, por lo menos. No puede Francia, no está haciendo un buen partido. Las más claras en el primer tiempo han sido de Senegal, un remate que pegó en el palo de Nico Jackson, que después encima le pegó en la espalda a Mike Maignan, el arquero de Francia, y no se metió de casualidad. Muy flojo primer tiempo de Mbappé, quizás el punto flaco inclusive de todo el equipo francés, con malos controles, pérdida de pelota insólita, en otra sintonía respecto de uno de los evidentes

0: Bueno, ¿me vas a decir sí todo?
1: No.
0: Lo tengo a Hidalgo. Mire que la gente lo empieza a conocer, porque usted los fines de semana no tiene el streaming habitual.
1: No, no estoy saliendo igualmente.
0: La
1: no
0: gente
1: me
0: dice,
1: veo.
0: Ese Canoso.
1: No, nomás.
0: No. Biviloni, ¿lo podés ponchar al Canoso?
1: No, tengo la gorra.
0: Dame un minuto.
1: Bien, Biviloni.
0: No, porque la cámara hay que hacer un blanquito, porque si no, no lo agarra. Como que encandila.
1: No, encima yo soy encandila. Muy blanco.
0: Sí, encandila.
1: Cabeza blanca.
0: Con esa cabellera. Creo que nació Canoso.
1: Sí, es cierto.
0: Nació Canoso. ¡Hola, joven! ¡Pase, joven!
2: ¿Qué tal, compañeros? ¿Cómo andan? Buenas tardes. ¿Qué dicen?
0: Bien.
2: Raro esto, ¿no? Encontrarnos en la mesa acá todos juntos.
0: ¿No le gusta?
1: Ahí estoy.
2: No dije que no me gusta. Dije que es raro. Por lo pronto.
0: Yo creo que es lindo esto.
2: No, es placentero. Me gusta, pero... A ver, no deja de ser extraño.
3: Nunca estuvimos
2: todos juntos así.
1: Pero eso me pone incómodo la cámara. Estoy viendo, allá me pone incómodo.
0: Mira, este es Colipsi, lo voy a señalar con el dedo. Sáquese la gorra, a ver, sáquese la gorra, por favor.
1: Peinado para abajo hoy.
0: Sí, tiene 25 años y es Canoso desde los 13.
1: Pero más o menos que soy Canoso.
0: 11-38-70-74-85, la gente nos dirá cómo maneja este martes.
1: Me gusta cómo sale su manito ahí, me
0: señala. De selección. Falta la chica del grupo. La chica de humo falta. A veces se hace humo, ¿eh? A veces...
1: El fin de semana se hizo humo.
0: Tira la bomba, tira designaciones, tira la bomba, desaparece.
2: Mariano Rajoy.
1: Ya va a volver, pedazo.
0: La hicimos esperar en la presentación porque cuando aparece Natalutti, los mensajes son todos para Natalutti, chao. Quedamos eclipsados, Pato. Quedamos polarizados con la presencia femenina en producción y en el aire. 17:13. Hola, Juli Natalutti.
3: ¿Cómo va, Martín? Qué gusto estar acá en esta mesa en la previa del partido de Argentina. Yo tengo que contradecirte porque yo no siento clima de mundial.
2: Opa.
1: Mirá cómo vino.
3: Yo creo que voy por la calle y no siento clima de mundial, por lo menos en comparación al 2022.
2: Natalutti es esa que va a los
1: cumpleaños. Estamos en una previa de la previa.
0: Sí, vos sabés que fue Argentina, Juli, hoy.
3: Sí.
2: Natalutti es esa que va a los cumpleaños con un alfiler.
0: Empieza
2: a pinchar globos.
4: Sí. Tampoco le vamos a dibujar a la gente algo que no está pasando.
3: Es una realidad. No hay clima mundialista.
0: El camionero que viene por Viedma, 11:50 en la ruta del camino de la costa de Viedma, que está tocando... Que está festejando porque fue Argentina y vos le decís esto.
3: Uno quiere que gane Argentina, pero no está el clima del mundial como por lo menos en 2022.
1: Es la época también.
0: Lo que pasa
1: es
0: que
1: frío.
0: Ya tocamos.
4: Sin duda, ese es un detalle esencial. El hecho de que nos hayan trastocado un poquito el tema de las estaciones, que nos hayan corrido 6 meses, eso también es incómodo. Es un momento del año que naturalmente menos festivo.
0: Pero déjense de bromar. Ahora el tema es que estamos en junio.
3: Somos los amargos acá del grupo.
0: Que estamos en junio.
4: Vamos, con un orgullo bárbaro.
0: No, el tema es que ya tocamos el cielo con las manos. Entonces cuando uno toca el cielo con la mano, ya saltar hasta el cielo otra vez es bravo y ya sabés lo que es tocar el cielo con la mano. ¿Cuánto tiempo postergado tuvimos de alegrías?
1: Qué buena comparación, ya saltar para volver a tocar el cielo.
0: Y ya saltas menos.
1: Ya Messi me parece que si le ponen este audio suyo, ya me parece que lo levanta anímicamente.
0: No, bueno, yo creo que lo bajaría porque estoy hablando de que se consiguió el objetivo y tenemos que revalidar el objetivo. No es fácil. Nos ha costado mucho. ¿O quieren que recupere la memoria para hablar del 82? Que es una cuestión bastante análoga porque Menotti... llevó al núcleo duro de los campeones del mundo en la Argentina y no le fue tan bien. Bueno, en ese sentido hay un caso parecido porque 17 campeones del mundo repiten.
1: Está bien.
4: En aquel equipo estaba la base también de lo que había sido el Mundial Sub-20 del 79, que empezaba a sumarse con Ramón y con Maradona fundamentalmente, que en este caso no está ese recambio tan claro. Los que llegan no tienen los pergaminos que tenían un Ramón Díaz, un Maradona en aquel momento, y no tienen un Mundial Sub-20 en el lomo como para mostrarse y también tirárselo por la cabeza al entrenador como para plantarse de otra manera. El recambio generacional no se dio tanto, más allá de que en algunos lugares sí, también porque no hay un surgimiento de una figura excluyente que realmente destaque por sobre el resto como para sacar decididamente a las llamadas vacas sagradas, no solo por su rendimiento, sino también a partir de lo que significan y generan dentro del grupo.
0: El que más cambió fue el doctor Bilardo después del 86, cambió demasiados jugadores y, bueno, fue subcampeón del mundo. Tuvo el azar de la lesión de Pumpido, que entró un arquero atajador de penales, que lo llevó hasta ese lugar con Goico, pero, bueno, modificó bastante el doctor. 11-38-70-74-85, ya vamos a los móviles, ¿eh? Quiero que me empiecen a preparar en Palermo a Cristian Varela.

0: Me dijeron que Cristian ya se va acercando a la gente a hacer rodar la carpeta. Mientras que nos vamos acomodando, querido Gustavo Jove.
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0: A las 19 llega Nico Álvarez con el Fútbol Show Pasión Nacional hasta que arranque la transmisión que va a comandar Daniel con el mono desde Estados Unidos, Kansas, en Kansas, donde se jugará la partida de Argentina ante Argelia. Esa Argelia, ya lo llama Minotti antes de ir al móvil, esa Argelia... ¿El rival más duro de este grupo?
2: Yo creo que sí. Es muy parejo igual con Austria, no hay una diferencia muy marcada. Pero si me tengo que dar con uno, creo que sí, que Argelia es el desafío más difícil. Y bueno, por un lado, la complejidad de enfrentarlo en el debut. Por el otro, ya te lo sacas de encima, teniendo en cuenta que es un mundial particular donde clasifican muchísimo los primeros, los segundos, y de los terceros, 8 de 12. Con lo cual también es una ventaja, me parece, en todo caso, sacarse al rival más fuerte de encima en el primer partido.
0: Bien, es el sexto mundial para Argelia. Tiene un entrenador bosnio que llevó bastante lejos a Suiza en su momento, un tipo de experiencia. Coli, ¿a vos te da cierto cosquilleo que llegue Argelia en el primer partido?
3: Sí, yo primero pensé que Austria podría ser algo superior. Cuando empecé a analizar, no estoy en el día a día como Minotti, yo le creo todo lo que me dice Minotti, le creo, pero cuando lo empecé a analizar, me asustó Argelia. No sé si el tema de ganarle a los Países Bajos me pudo... Un amistoso, es cierto, que no contabiliza mucho, me pudo haber asustado un poquito más.
2: El 4 pelota. Fue un amistoso y una pelota.
3: Ahí está.
2: Lo ganaron en una pelota.
3: Confío en Minotti.
0: A ver si José me busca un poco de ambiente para el partido que tenemos y vamos a hacer una especie de conexión con Francia, ya metiéndonos en clima de relato y comentario. ¿Te animás a relatar un rato? No.
3: No. En este caso no, en cualquier otro caso te digo cualquier barbaridad.
0: ¿Por qué, Coli?
3: En los mundiales no estoy preparado para decir apellidos que no conozco.
0: Pero juega Francia, Coli, son todos conocidos. En todo caso,
3: para mí serán todos Mbappé.
2: Lo hacemos, yo lo hago, yo me la banco, sí, sí. No hay problema.
3: Ahí está.
0: Anda buscándome el ambiente que se la banca. Mira. Tiempo y marcador, tenemos 10 de la parte final. Francia va y Senegal se defiende. ¿Está bien el marcador, Minotti?
2: Sí, está bien el marcador, más allá de que en este segundo tiempo Francia está un poquito mejor. Tuvo una recién clara con Olise. Olise en profundidad, la tira para adelante, Mbappé no puede. Y en el mano a mano Mbappé se lo termina perdiendo. Otra gran tapada de Mendy, que se está empezando a transformar en figura, el ex arquero del Chelsea, ahora en el fútbol árabe. Empieza a tomar importancia en el arco de Senegal en este segundo tiempo.
0: Atajó Mendy, mendigo la participación de Kolibski.
3: Mendiga.
0: Zona de banco, ¿qué pasa con el entrenador de Francia? Coli, vamos.
3: Totalmente disconforme con el rendimiento de su equipo porque no alcanza a establecer las diferencias.
0: Dale, dale, joven, que viene la gente con Juli.
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0: Lo tenemos a Cristian Varela, me dicen, me levantan el ok cuando está para saludar a Cristian Varela, ¿eh? Así vamos a conectarnos con el primer móvil. Puedo pasar por Córdoba, por Chubut, por Río Negro, por Entre Ríos, acá en Ataluti, y me dejó una lista inmensa. Juli, que va dejando la gente en nuestro teléfono.
4: Al 11-3-870-7485. Hola, gente de Nacional Mundial. Los escuchamos por la LU4 de Comodoro. Un abrazo, nos dice Luis. También Darío de Entre Ríos nos manda fotos escuchando la radio en el auto. Buenas tardes. Los escucho desde Entre Ríos viajando en camión. Muy bueno el programa.
0: Tiene ya para el que llame de Bariloche en la 590. Ya le digo, Ya el primer mensaje que llegue de Bariloche, Centro Cívico, algún amigo del doctor Pardo. Puede participar por el voucher de Antenor, por la camisa de pura sangre, por el buzo de Centauros. Y el entrenador de Senegal, ¿qué onda? ¿Cómo la lleva?
3: Y está mirando la hora para analizar variantes, teniendo en cuenta que igual a 0-0 y que este resultado es positivo por ahora.
2: Pedazo, sí. Ojo con una posible revisión del VAR. Pide penal Mbappé, que desbordó, ganó por izquierda. Lo barrieron, Mané en el retroceso. Hay un contacto leve. Ojo, vamos a esperar. no sea cosa que sea penal para Francia. Yo creo que no lo toca, pero están pidiendo.
0: Sí, lo toca, pero no es penal. Apenas lo... Fíjense el pie izquierdo.
4: Para mí se tira un poquito antes.
2: Se tira antes, tiene razón Ataluti.
0: Pero lo llega a rozar con la pantorrilla, con la rodilla. Pero no es penal.
4: Se tira antes de que lo toque.
2: Si fuese el 10 de Senegal cayendo en el área de Francia, te digo, ni por asomo. Pero siendo así...
0: Para mí lo trabaron al caer a Mbappé.
3: Para mí se tiró más que a Esther Espósito, ¿eh?
2: Bueno. Sutil, delicado.
0: Obelisco, llama al obelisco, ¿eh? Maipú 555, la radio, llama el obelisco. Está Liliana Arias, la presentamos, joven.
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0: Liliana, Liliana. ¡Lili! Hola, Liliana, Martín Perazo y el equipo del Fútbol Show, ¿cómo va?
5: Martín y todo el equipo de Radio Nacional transmitiendo este Mundial que nuevamente nos llena de pasión, nos llena de alegría y nos llena de muchísima esperanza. Me corrí, Martín, un poquito del obelisco, estoy a 20 metros nada más. ¿Por qué? Porque descubrí un lugar donde hay tango, tango argentino. Y viste que ayer Leo Messi hizo un posteo que dice, me acompañan desde el principio, vamos una vez más, esta Copa del Mundo con mis botines. El último tango, nos dice Leo Messi. Escuché tango, me vine. ¿Por qué? Porque es una café, es un bar, ¿sí? Donde pues, los turistas y todos los argentinos que pasan por aquí por Diagonal pueden pasar, tomar algo, obviamente. ¿Y sabes quién es el dueño? Howard, un norteamericano. ¿Treinta y cuántos años, Howard, que estás acá?
6: 31 años
5: en la Argentina. Tango, porque tenés tango en la puerta, tango, tenés un Gardel ahí con la bandera argentina.
6: Bueno, el bar tiene 86 años, este es el bar de Julio, o sea, un bar histórico de tango, que yo compré cuando vine aquí hace 31 años.
5: ¿De dónde venís?
6: Yo vengo de Nashville, Tennessee.
5: ¿De Tennessee? ¿Por qué Argentina?
6: Porque, bueno, parte de cuando era muy chico, mi padre estuvo aquí y yo conocí en Argentina a los 15 años y hoy en día sí, es mi mujer todavía, ya tengo 64.
5: A ver, si tiene que jugar Estados Unidos, no puedo evitar la pregunta, ¿eh? Estados Unidos, Argentina, ¿para qué lado vas?
6: Me la pones muy difícil, porque los sentimientos siempre están encontrados ahí, pero yo creo que Argentina tiene mayor posibilidad, mucho más fútbol.
5: Tuviste un gesto muy importante con los trabajadores, Jaguar. Le regalaste la remera de la Argentina, para que todos estén igual, como somos los argentinos en este momento, somos todos iguales.
6: Somos todos iguales, creemos que somos diferentes, pero no, yo me siento argentino. Y lo de la camiseta, no te voy a mentir, es un poquito una cábala también.
5: ¡Apa!
6: Amo a este país que hace 4 años yo también les regalé la camiseta y salió todo bien. Entonces quisiera que este año también.
5: Un grande total.
6: Es la realidad. Uno viene a este país y lo primero que se contagia es el fútbol.
5: Si te pido la formación de Argentina, más o menos algún que otro jugador, y jugadores de Estados Unidos, si sabes alguno.
6: No, de Estados Unidos realmente no. De Argentina sí, pues el Dibu Martínez, después tenemos acá Paredes, tenemos... Decirte ahora todo,
5: no, está todo bien.
6: Es casi imposible porque mi cabeza está en otra cosa por ahí. Pero bueno, sí, conozco y siempre han entrado a la Argentina. Todo lo que ves acá está puesto con amor.
5: Más argentino que el tango, ayer lo dijo Leo Messi, el último tango quizás para él, hoy que cumple sexto mundial, cumple Leo Messi.
6: Mira, bueno, lo felicito a Messi sobre todas las cosas, pero el tango siempre le da la posibilidad a alguien, ¿eh? Siempre hay un tango que te llega, aunque uno a veces pase y no le presta atención, siempre hay un tanguito que a uno le pega, a alguno le gusta siempre.
5: ¿A vos cuál?
6: A mí me gusta, lo que pasa es que yo soy un fanático.
5: Sí, sí.
6: Yo tengo 35.000 partituras de tango originales, imagínate. Este es un bar donde Rubén Juárez, Alberto Castillo, Alberto Marino, Julián Centella, para nombrarte infinidad de cantores que han venido acá, paraba el polaco. Imagínate la historia que tiene este bar.
5: A hinchar por la Argentina.
6: Olvídate, a morir, vivo Argentina, sí, siempre vivo Argentina.
5: Gracias, Jaguar, muy amable. Bueno, y acá, ahora sí me voy a cruzar al obelisco, te cuento, en el obelisco se reforzó un poco las medidas de seguridad por parte de la policía de la ciudad de Buenos Aires, y por ahora muchos turistas esperando una pantalla. Eso es lo que pude recoger en un buen rato que ya llegó acá.
0: Bueno, Lili, gracias, la rompiste. Que no sea cruel en el cartel esta noche el resultado para la Argentina.
5: No.
0: Que sea cruel para Argelia. Un beso grande.
5: Beso, nos estamos escuchando,
0: chau. Lili Arias, ahí en el corazón de Buenos Aires, pegadita al obelisco con una linda nota con el tango, la canción emblema de la Argentina, vende jove.
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0: Ya voy a Palermo, ya estoy con más gente en el 11-38-70-74-85. ¿Qué pasó? ¿Hay penal o no para Francia?
2: Lo revisó el árbitro australiano Fagani, lo llamaron desde el VAR, la nicaragüense Tatiana Guzmán le sugirió que era penal, de ninguna manera era, de ninguna forma era, después de la revisión, por suerte el australiano Fagani tomó la decisión correcta, determinó que no es penal, siguen 0-0 Francia y Senegal, quedan 20 minutos.
0: Con este ritmo estamos en la previa, a las 10 juega la Argentina, se vive en Nacional, Nacional es Mundial, con pasión mundial estamos, desde las 5 de la tarde, Colin, un rato me decís si juega Molina o juega Montiel.
3: Para mí Montiel.
0: En un rato me decís quién ataja.
3: Dibu.
0: En un rato me decís si juega arriba Álvarez o si se mete...
7: Álvarez.
3: Lautaro.
0: ¿Lautaro juega?
2: Sí.
4: Lautaro, sí.
0: ¿Juega Lautaro?
3: ¿Usted no confía en mí? ¿Para qué me trajo?
0: Habla... Igual, llamá a la producción que le pregunten a Domper por las dudas. Por las dudas. Decime, Juli... Juli Pibiloni, te tengo loco con las cámaras. Mira, sacame el canoso. Sacame el grandote. Poneme a Juli. La gente.
4: Sí, porque explota el WhatsApp. Hola, buenas tardes, amigos. Hoy Argentina está ganando bien, nos dice Atair Suárez, Ciudad de Sao Paulo. Hermosa transmisión. También acá me dicen que están con full clima mundialista, por lo menos en Tigre, nos dice Diego, el misionero. Estoy contento, va a ganar Argentina porque Paredes no juega. Nos dice acá un oyente.
0: No juega Paredes.
4: No juega Paredes y va a ganar Argentina.
0: Bien, llegó tocado Paredes. Tuvo la bendición de igual formar parte como Montiel, porque el huevo no contó con esa licencia, Minotti.
2: No, esa es la curiosidad que veníamos marcando, que evidentemente ha quedado claro que no todos son iguales. Hablábamos el otro día, el fin de semana, con Lucía, que quedaba claro eso de que no todos son iguales para el cuerpo técnico. Y también discutíamos un poquito si está bien o está mal y qué argumentos de los dos lados cuando hay gol de Francia.
0: ¡Gol de Francia! ¡Vamos, vamos, Minotti!
2: ¡Gol de Francia! Que lo gana 1-0 en 20 minutos del segundo tiempo. Gran pase entre líneas de Olise para Mbappé. Era la combinación del segundo tiempo. Lo habían intentado 3 veces. Había errado una a Kiki. No había llegado en la segunda. En la tercera, por el sector derecho del área, clava la media vuelta contra el segundo palo. Está ganando uno de los grandes candidatos. Está ganando Francia 1-0 en 21 minutos del segundo tiempo.
0: No me lo cuelguen al móvil desde Palermo. Vamos a Palermo. Atención, Cristian Varela. Cristian, querido, con esta presentación, el clima mundialista en la Argentina.
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8: ¿Qué tal, Martín? Muy buenas tardes. Estamos frente a la pantalla gigante que se instaló en los bosques de Palermo y ya hay mucha gente con la camiseta azul y blanca, esperando el partido de las 10 de la noche, pero ahora disfrutando el partido de Francia con Senegal. Te diría que Senegal es más local que Francia. A esta hora, cada jugada de Senegal es disfrutada por el público argentino, pero bueno, como decían ustedes, gol de Francia hace unos minutos. Vamos a acercarnos a la gente. Perdóname, estamos en vivo para Radio Nacional. Bueno, hizo gol Francia finalmente.
9: Gol Francia, sí.
8: Acá se hinchaba por Senegal.
9: Sí, estamos con Senegal acá, vamos, olvidate, eso sí, obvio. Por un lado, bueno, me salió bien porque le tiré una apuestita ahí al celular y aposté que iba a ganar Francia, me tengo que admitir.
8: Un apuestito.
9: Claro, sí, hay que hacérselo, hay que aprovechar, era una apuesta más o menos obvia.
8: Bueno, ¿y para las 10 de la noche el partido de Argentina?
9: A las 10 de la noche yo tengo una fe tremenda con un 3-0 fácil.
8: Fase de grupos, lo ve bien.
9: No, fase de grupos, re tranquilo. Yo, gol de Senegal.
2: Gol de Senegal, pero está adelantado, ¿eh?
0: No, que no lo grite.
9: No.
8: Bueno. Parece que hay
1: otra
2: atrás,
1: perdía plata.
2: Sí, pasa en profundidad de la mitad de la cancha. Picó Nico Jackson. Ojo que para mí está un poquito adelantado. Va a haber que revisarla, pero está adelantado. Va a ser seguramente anulado el gol de Senegal. Era buena la definición del hombre del Bayern Múnich.
0: Está bien, bueno, Cristian, que se pide algo para tomar. Así sigue disfrutando la tarde.
3: Está con Z.
8: Sí, pero bueno, va bajando el sol aquí en Palermo y a medida que vaya bajando el sol, la temperatura también va bajando. Igualmente, mucha gente aquí y a medida que se acerque el horario del inicio del partido de Argentina, seguramente serán muchas más las personas que lleguen hasta aquí a Palermo, que es Sarmiento y Libertador. Es la Plaza Ciber, que está muy cerquita de la Embajada de los Estados Unidos.
0: Sé que estás trabajando desde temprano, que tenés material. En un ratito, antes de las 19, seguramente vamos a estar regresando para ese móvil desde Palermo, Cristian. Un abrazo grande.
8: Hasta luego.
0: Bien, Cristian Varela, ya voy con más gente, ya voy a la tanda. Quiero saludar a los amigos que están trabajando de esta mega transmisión que arranca a las 5, ya arrancó y termina allá por las 1 de la mañana. Una pasada, veremos con qué alegría o no, con Moyo, con Navarro Montoya y con toda la muchachada desde Kansas. Abrazo para nuestro operador técnico, José Undiano, para la producción con Patricio Yulte, con Patricia Brañeiro, en el control central Hernán Abella, Claudio Canullán, el laburo de Bibiloni, de Martín, en gráfica Javier Tello, en la parte técnica Víctor Cabrera, todo bajo la estricta mirada de Raúl Urtasun, Elio Garón en la ambientación y el equipo de mate, sí, tráeme uno, Elio. Y saludamos a Fernanda Carbonell, nuestra gerente artística, y a Fernando Subirat, el director de Radio Nacional y todo el equipo deportivo de Nacional y del Fútbol Show Nacional por hacer esta linda previa. Sigue ganando Francia, de eso no hay duda.
2: Sigue ganando Francia, estamos en la pausa de hidratación en el segundo tiempo. Se lo tomó también el árbitro por si había algo que revisar. Yo creo que es clara la posición adelantada de Nico Jackson, el delantero del Bayern Múnich, que había tenido la más clara del primer tiempo. Vamos a ver si se lanza el ataque para tratar de empatarlo Senegal en los últimos minutos.
0: Vamos a ir a la tanda. Antes de las 19, Kolipsky, como si fuera Scaloni, iba a ser la arenga para el equipo argentino para salir a escena hoy en Kansas. Pausa.
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0: les pasa? ¿Qué les... Está con
1: ¿Pero
0: delay?
1: ¿Qué pasa? No, fíjate que me muevo bien. Ahí está. Ay,
0: ¿qué les pasa? Ahí es. A mí me dijeron que hay que hacer un poco de ruido. Y traje la Rey Momo.
1: Escúchame, vamos a hablar de temas importantes. Sí. ¿Es bye bye o die die como yo leí?
2: Bye bye.
1: Bye,
2: ¿eh?
1: Bye.
2: Bye bye. Pero no bye de chao. Bye de larga A y latina.
3: ¿Qué significa?
2: No llega tanto el idioma.
4: Porfa, Google. Nada ¿pero? Significa, como guaca guaca, que nunca supimos qué significaba.
2: No, bye bye.
0: Diana, Diana,
1: pero si lo leí, dai, dai, gracias.
0: Ahora, mirá, le ganó una Natalutti, que es una cosa, es un premio Nobel ganarle una Natalutti.
1: Es que yo cuando hablo tengo un conocimiento profundo.
0: Es difícil. Usted no me dijo nada que sonó tres veces, son tres goles.
1: Sí, tres goles.
0: Tres.
2: Ah, no, porque bye bye. Ahí está. No, si yo no la gano, la empato.
4: Sí. Zapata.
2: A ver. La canción generada con IA de Shakira. Tenés Die Die, ¿sí? Original. Y después hicieron otra con IA que se llama Bye Bye.
4: La original no está hecha con IA, porque parece.
2: No me meto en los dotes de mi amiga Shakira.
0: Bye Bye es la de Vilma Palma, que está mejor que esta. No
2: tengo
0: duda.
2: Bye Bye es un temón.
0: Claro. Igual. Haceme correr
4: Bariloche 92.
0: Haceme, qué viejo. Impresionante. Haceme correr la carpeta que voy a ir a Córdoba. Voy a ir a Córdoba, vamos.
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0: Antes tiempo y marcador con Juan y Minotti, especialista del fútbol internacional, porque juega Francia-Senegal.
6: Sigue ganando Francia 1-0. Quedan 15 minutos 30 del segundo tiempo, empiezan a venirse algunas modificaciones en Senegal para tratar de empatar el partido. Por ejemplo, Habib Diarra, hombre del Sunderland, y el más interesante, Ibrahim Mbaye, hombre del PSG, que en algún momento jugó para el seleccionado francés en las juveniles y ahora se nacionalizó, para jugar para Senegal.
0: Déjame entrar a la gente, Juli, antes de ir con Hidalgo a Córdoba. Dale, Natalutti.
2: El 11-3-870-7485. Buenas tardes, soy Coli desde 28 de noviembre, Santa Cruz. Un saludo gigante, amigos de Nacional. Gracias por todo. También tenemos buenas tardes acá siguiendo del estudio de Radio Nacional Malargüe, Claudio Córdoba y Dalila Vázquez, operador y locutora de turno.
0: Grande Córdoba, M750. La gente por la ruta 9, por la 19, por la 34, por el camino de las altas cumbres, todos acelerando el paso para llegar a casa, porque hoy juega la selección por Nacional. Nacional es mundial, con pasión mundial estamos. Y con la presentación de Gustavo Jove, presentamos a Germán Hidalgo.
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0: Hola, querido Germán, en LRA7 Radio Nacional Córdoba. Acá te saludamos desde Buenos Aires. Martín Perazo, bienvenido, Germán.
7: Martín, querido, ¿cómo va? Buenas tardes, qué placer para todo el país. Desde Córdoba, un poquito más lejano a las altas cumbres, como venís contando. Estamos acá en Capital, donde de a poco nos vamos metiendo en este ambiente, en este clima de mundial. Me parece, Martín, no sé si coincidís también, no sé, en Buenos Aires, pero acá en Córdoba es como que recién esta semana la gente, el público se enganchó con la selección. Porque, bueno, creo que es otro ánimo, otro síntoma con respecto a Qatar. Hoy juega Argentina y hoy es como que empieza el ambiente este de selección argentina. Y en la previa uno siempre piensa, ¿qué se hace? Y previa de asadito, picadita, pero también, ¿por qué no en la previa? Cosas dulces. Una mesa de cosas dulces, alfajorcitos, facturas, tortas. Y encontramos algo colorido, porque fue muy colorido, y colorido porque incluso fue a la televisión. Canal 12 de Córdoba, por ejemplo, se hizo eco de una panadería que se llama Panes y Delicias, que queda en el barrio Pueyrredón, un lugar y una zona bastante popular de Córdoba, que ha tomado como temática a la selección argentina, a la escaloneta. ¿Qué ha hecho? Bueno, gigantografías con los jugadores de la selección, todos puestos en la entrada de la panadería. Entonces se acerca el público, se saca fotos, entra a la panadería, compra, porque hay cosas temáticas como alfajores que están intervenidos con la cara de jugadores, alfajores celeste y blanco. Bueno, acá en la puerta, por ejemplo, podemos ver carteles que dice Panes y Delicias, elijo creer, acá se amasa con pasión y se festeja con orgullo. Bueno, uno de los carteles. ¿Qué más? Panes y Delicias, sepan todos que vamos a defenderla. Bueno, te cuento esto y te daba la introducción, ¿sí?, para que hablemos con Luciana, si querés, que es la dueña de esta panadería, que tuvo esta genial idea, fantástica idea, porque no solamente para la selección argentina, Día del Padre, Día de la Madre, Pascuas, se encargan de que sea temática la panadería y mueve mucha gente. Se sacan fotos, bueno, hay un movimiento tremendo y es como que el clima de selección está presente ahora en la panadería. Si querés, hablamos con Luciana, que está acá escuchando esto. Te paso con Luciana, que es la dueña de la panadería.
0: Hola, Luciana, bienvenida a Radio Nacional. Acá estamos en Buenos Aires. Y después de lo que nos costó, de lo que nos contaba Germán, bueno, te felicitamos y en tu voz, en tu palabra, nos gustaría que nos cuentes, que nos amplíes algo más de esto.
8: Hola, muchas gracias. Bueno, en realidad estamos repitiendo para ver si nos sirve de cábala como la otra vez, digamos, que hicimos toda esta movida y nos fue súper bien. Así que este año volvimos a hacer lo mismo.
0: Y bueno, ¿y desde lo comercial tracciona esto?
8: Sí.
0: ¿Mueve?
8: Sí. Sí, un montón.
0: Lástima que estamos lejos porque acá un cuarto de bizcochito dura una tanda.
8: Tal cual, acá son los criollitos nuestros.
0: Los
8: criollitos.
0: ¿Qué diferencia? Sí. ¿Qué tal? ¿Los criollitos, los cuernitos son otra cosa?
8: Son otra cosa. Es otra masa. Sí, ajá, exactamente.
0: Ah, me gusta eso. Me gusta. A ver, porque acá a la radio siempre Kolipsky trae los cuernitos.
4: Yo claro.
0: Tráete los bizcochos, Coli, trae los cuernitos.
4: Estaba cantado.
0: ¿Cómo es la diferencia? A ver, la diferencia de la masa.
8: La masa del cuernito lleva mucha más grasa que lo que es el criollito nuestro, que sería el bizcocho de ustedes, digamos.
0: Claro.
8: Es más, es otra cosa, no, lleva menos amasado, el criollito lleva más trabajo en amasadora, es otra cosa, es otro proceso.
0: Más liviano el criollito.
8: Sí, en realidad acá le decimos chipaca y cuernito, que es la misma masa, lleva muchísima más grasa que lo que es el criollo.
0: Ajá, bueno, espero que la grasa la tenga Argelia hoy, no la tenga tanta la Argentina para
8: esperemos
0: ganar.
8: Esperemos que sí.
0: Si vino bien hace cuatro años, digo, con los carteles y todo esto que venís contando, seguí.
8: Obvio, es que por eso digo, bueno, vamos a repetir, no vaya a ser que no lo hagamos y nos vaya mal, no, lo vamos a hacer de nuevo. Así que acá estamos, le pusimos todo el esmero posible.
0: Bueno, Luciana, gracias, estamos en la previa del partido, así que te mandamos un beso.
8: Muchas gracias.
0: Y bueno, que Germán se lleve una media luna, algo por lo menos.
8: Obvio, acá le vamos a dar algo para que pruebe.
0: Bueno, gracias, Luciana.
8: Muchas gracias, que ande muy bien, adiós.
0: Bien. Chao. Bueno, la panadera de cábala. Con Germán.
7: Exactamente.
0: ¿Te agarré con la boca llena, Germán?
7: No, todavía no. Estaba esperando salir al aire y después sí, algo vamos a degustar acá. No, pero me llamó mucho la atención la panadería. La vi en la semana. La cantidad de gente que se está acercando, moviendo, a sacarse fotos, están todas las gigantografías. En la entrada está Lionel Messi, Rodrigo de Paul, Scaloni, Dibu Martínez. Bueno, acá el Cuti Romero lo veo, Enzo Fernández, Paredes, más o menos los titulares de esta noche.
0: Y mandate unas fotitos.
7: Menos Paredes.
0: Mandate una fotito que acá la gente del streaming, con Bibilón en la cabeza, pone la gigantografía de la panadería Cábala de Córdoba. Te mando un abrazo, gracias por estar, seguiremos en contacto. La pujante Córdoba está en Nacional, se escucha en las 7:50 y es un parlante por ahí. Te mandamos un gran abrazo, Germán.
7: Abrazo grande, gracias por este tiempo y lo mejor para esta noche, que en un ratito debuta nuestra selección.
0: Abrazo, Córdoba. El RA7 se presenta en Nacional en esta previa con pasión mundial. 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
6: Gol de Francia, 37 del segundo tiempo. Bradley Barcola, que acababa de ingresar el hombre del PSG. Otro pase en profundidad, poniendo a correr un francés a campo abierto. Como mejor juegan, como más les gusta atacar a los rivales. Se estaba empezando a jugar en ataque Senegal, dejaba huecos. Barcola se la picó ante la salida de Mendy. Golazo de Francia, que se empieza a llevar un partido que no fue tan fácil en el desarrollo.
0: Típico de equipo africano, hacen fuerzas, cuando están frescos y conectados le hacen uno o dos goles a cualquiera, pero llega un momento, pasó con Uruguay ayer, donde algo desbarranca, donde algo se desconecta y vuelve a ser un equipo mundano.
4: Sí. Ayer con Uruguay asiático, Arabia Saudita. Sí, sí. Pero sí, características similares. El desgaste físico de estos equipos es primordial y no dura todo el partido. Es muy difícil esa presión. Yo al único equipo que le vi mantener presión e intensidad altísima durante 90 minutos de partido hasta ahora en la Copa del Mundo fue Estados Unidos. Sí. Que lo paseó en ese sentido a Paraguay, dándole una exhibición futbolística, pero también física.
0: Pero juega a lo europeo.
4: Juega al europeo con mucha dinámica y quizás incluso más ritmo de pase, más ritmo. Es una mezcla entre el físico europeo y algo de la técnica sudamericana, sin querer agrandarlos porque es el primer partido y Estados Unidos suele arrancar así después pinchar.
0: Tiene un entrenador argentino, codiciado por todo el fútbol mundial, que vi por ahí que trabaja con la IA.
4: Sí, sí, sí, ¿eh? Bastante innovador con el tema de mostrarle también en la computadora, en el hydration break a los jugadores, alguna jugada o alguna cuestión puntual con el tema de la inteligencia artificial. Bastante bastardeado, a mi entender, Pochettino, por lo que fue su paso por PSG dirigiendo a Messi, Neymar, Mbappé, equipo muy difícil de dirigir. Fue muy criticado, para mí es un entrenador excelente.
0: Bien, bueno.
2: Mi primo, Pochettino.
4: Tu primo, Pochettino.
2: No sabían que es mi primo.
0: ¿Cómo?
2: Pochettino.
0: Mire, no sabía.
2: A mí no me creyeron, pero es mi primo.
0: Se reporta Valdés diciendo que tenía razón Kolivsky.
1: Gracias, Valdés.
0: A ver, déjame, levantame esta la de bye bye. O dai dai.
1: ¿Qué dice Valdés a todo?
0: Dai, dai. Linda el tema. No sé si para el mundial, pero lindo. Yo lo escucho insulso. Lo escucho...
1: ¿Es lindo o no es lindo? Porque es lindo. No sé para el mundial. No, es insulso.
4: No quiere decir que es una basura y es
1: un poco contradictorio.
0: No, yo digo. No. Lo canta una consagrada, ¿sí?
4: Sí,
0: claro. Tocando una consagrada.
4: Hace 15 años que no saco un tema bueno.
0: Tenían todo, tenían todas las herramientas para hacer algo mejor, digo, porque el plata no faltaba.
4: Aparte, pero no es por plata, la creatividad no se
2: la igual verdad... Sus últimos temas del mundial no fueron buenos. 2014 no fue bueno.
4: No me acuerdo.
2: Fue
4: el de Pitbull. No era tan feo, pero no tan
2: después,
4: feo.
2: Después de Waka Waka todos fueron malos. Sí,
1: para mí era para Cristian Castro. Para mí.
0: ¿Para Cristian Castro?
1: Mexicano.
0: Sí, pero no está en línea.
4: México no pincha ni corta en este mundial. Lo invitaron de costado, casi que no lo dejan opinar.
2: ¿Qué? Michael Bublé.
1: Para Canadá.
4: Ahí está, ahí me gusta.
0: 11-3-8-70-74-85. Ya estuvimos por el Obelisco, ya anduvimos por Palermo. Ya viajamos a Córdoba. La producción prepara otra provincia nacional en cada rincón de la Argentina. La única radio que por aire, quiero foto de transitores, quiero foto de los autos con los estéreos sonando, los camiones, las máquinas agrarias, los puestos de seguridad. Ahí es donde más se escucha nacional.
1: ¿Habrá algún camión en la ruta 34 escuchando? Pasando por Rafaela, Sunchales, Cacural...
0: Puede ser, sí, seguro.
1: Palacio, Curupaytía, Rufó.
2: ¿Cómo estás?
0: ¿Usted hacía dedo?
1: En millones. No, pero tranquilamente podría haber hecho.
0: Había que levantarlo usted haciendo dedo.
1: Sí, es verdad.
0: Había que levantarlo, ¿eh? Bueno, puede estar la gente por Chosmalal, 670, Neuquén.
1: Claro, también.
0: Puede andar por Resistencia, la 620.
1: Claro, también.
0: Imagino a gente por Perito Moreno, la 860.
1: Claro, también.
0: ¿Y en Zapala, 710, con el huevo?
1: Claro, también.
0: ¿Y en Jujuy, en la 790?
1: ¡Qué huevo! Claro, también.
0: Huevo Acuña, de Zapala, Neuquén.
1: Claro, no fue el mundial, ¿eh? Pobre.
0: Santa Fe 540, ¿eh?
1: Claro.
0: En Santa también. Fe se escucha por la 1300, que es Rosario, por la 540, que es Santa Fe, y por la 870, que es el dial clásico de Buenos Aires. Entonces uno va por la ruta y haciendo zapping, ponés, ¿viste? Cuando apretás el botoncito para que la radio
5: scan,
0: corra.
5: Scan.
0: ¿Cómo?
5: Scan.
0: Sí, es un perro, sí.
5: No, scan, está escaneando, escanea.
2: Le gusta con el
0: chico. El scan.
1: Está con el inglés.
0: Scan, cuando usted lo pone a escanear ahí en la ruta, agarra todo, agarra tres radios, lo mismo que estamos diciendo acá. Así que Kolivsky por tres, imagínense, por uno ya es bravo.
1: Por varios, yendo por San Guillermo, Suárez, que es provincia de Santa Fe, ingresando a Morteros, provincia de Córdoba. Alguien tiene que estar escuchando, que mande un mensaje.
0: Bueno, sigue ganando Francia.
4: Sigue ganando Francia, quedan menos de 3 minutos en los reglamentarios. Seguramente tendremos una adición de entre 5 y 6. Ya no ataca casi Senegal, resignado con este resultado.
0: Bueno, si no tiene el equipo Kolivsky, lo llama Domper, Ya a esta altura, a 4 horas del comienzo del partido, tiene que tener el equipo confirmado.
1: solo de anoche, no sé si está
0: confirmado. Pero ¿dónde? ¿Las redes sociales? No, acá esto es para el público común.
1: No está confirmado, hay que esperar que no dos horas antes del partido.
0: No es para el gueto que trabaja usted, que son 10 locos que lo siguen con la gorra roja, no. Esto es masivo. Esto es para el carpintero que ahora está cortando con la sierra.
1: Claro.
0: Esto es para el tornero que está haciendo alguna pieza para el campo.
1: Cómo me gustan las radios en los talleres.
0: Y esta no hace ruido. Tiene esa diferencia, sí, con el resto. Me ha tocado trabajar en otra radio. Algún tipo en el taller. No te pongo porque hace ruido.
1: Sobre todo los que enchufan en celulares. Cuando enchufan celulares te hacen ruido las radios.
0: Esta no hace ruido. Usted enchufa lo que enchufa. No. Hace rato que nada, pero enchufa lo que enchufa.
1: Eso es cierto.
0: No pasa nada, no hay ruido.
1: Qué maravilla.
0: Así que puede enchufar lo que quiera escuchando Nacional en el taller.
1: Que la pongan entonces.
0: Oscar Humacata. Digo bien. Oscar Humacata, colega, compañero, Radio Nacional, LRA 4 Salta, se reporta. Con esta presentación.
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0: Hola, Oscarcito, ¿cómo va? Martín Perazo acá en el grupo de Pasión Nacional con el Fútbol Show.
9: Hola, Martín, qué lindo saludarte, qué emoción, qué ansiedad que tenemos ahí. No veo la hora de que esté Messi paradito frente a la pelota y comience el partido. Y además, Martín, Salta conmemora 206 años de la partida a la eternidad del héroe gaucho Martín Miguel de Güemes. Acá estoy ahora en el monumento a Martín Miguel de Güemes. Linda temperatura, está el sol entre nosotros, 16 grados. Y bueno, a esperar lo que va a hacer este partido. Me cansé un poco, subí el cerro.
1: Se emocionó también.
0: Fue una mezcla de emociones, cansancio, alegría, Messi adelante la pelota. Oscar, por favor, te llevo el aire, el pulmotor de Sandro, Oscar. Guarda la altura, Oscar.
9: Estamos grandes ya. Y bueno, Martín acá se prepara con todo. El microcentro de la ciudad, las vidrieras, los colegios.
0: Para que te mandamos la sanidad con su virata. Ahí está llamando al doctor, ahí está. Está bien, Oscar, ya está.
9: Un pulmotor ahí urgente. Sí, no, estamos bárbaros. Porque quería llegar hacia donde hay donde están las agrupaciones gauchas. Ya algunas en los aprestos, acá se van a prender los fogones, ya están las leñas amontonadas en el monumento a Martín Miguel de Güemes. Mira, sí. 1, 2, 3, 4, 16 fogones. Quiere decir que hay 16 posibilidades de reunirse los gauchos esta noche acá, en lo que va a ser la Guardia Bajo las Estrellas. Ahí, cuando esté jugando Argentina, van a estar las ceremonias en honra a Martín Miguel de Güemes aquí en Salta. Ya están desandando la rutina de conmemoración, porque por el centro de la ciudad las agrupaciones gauchas recorren los lugares históricos donde vivió Martín Miguel de Güemes, la casa natal donde fue herido de muerte, y luego de las 20 se trasladan a este monumento donde comienza la Guardia Bajo las Estrellas. Esta Guardia Bajo las Estrellas va a tener una connotación especial porque obviamente va a estar unida al gran partido de fútbol que estamos esperando todos, para que, bueno, de una buena vez por todas, los seleccionados o el fútbol de América pueda marcar y vamos a ganar hoy día. Así que estamos ansiosos de eso, Martín, querido. Y acá estoy ya al lado del fuego, por fin llegué. Estoy al lado del fuego, estoy al lado de una olla gigante.
0: Ah, la pelota.
9: Que parece que están haciendo locro, maestro. Frangollo, un frangollo, qué rico, Martín.
0: ¿Cómo es eso? Contame qué tiene el frangollo.
9: Bueno, acá, pero no hace falta que cuente. Le voy a contar cómo se llama, señor, usted. ¿Me está combinando coñá? ¿Es coñá, eh? ¿No tiene frío usted? ¿Qué tiene frangollo? Cuéntele a toda la Argentina.
10: Ahí está mi maestra.
9: Ahí, maestra.
11: Bueno, buenas tardes. Estamos acá del Fortín de la Silleta. Como todos los años, hacemos frangollo para ofertarle a la gente.
9: ¿Qué tiene frangollo? ¿Cuál es la receta?
11: Mucho amor, zapallo, mucha carne y el frangollo. Ya, que hierva bien, que se cocine bien.
9: Es riquísimo, Martín.
0: Qué rico.
9: Probar el frangollo.
0: Es como un pucherón.
9: Claro. Hace cuenta que, a ver, como que entra dentro de la variante de la especie de comidas regionales, ponele lenteja, locro, Guaschalocro, frangollo. Ahí, en esa línea ubicás a este plato de la soberanía gastronómica de Latinoamérica, tremendo, es el maíz bien pisado, lo mojan con un día previo y tiene 3-4 horas de cocción, la carne sale que se deshace en la boca, es riquísimo, ¿no? Y además una fortaleza te da es para salir y correr al lado de Messi, te juro.
0: El arte culinario, el arte del fútbol, el frangollo, Messi, todo mezclados en Nacional, ahí, en esos fogones. ¿Cómo se recepciona el partido? ¿Hay alguna pantalla gigante? ¿Solo la radio? ¿Cómo es el tema?
9: Y la gente va a estar con los dispositivos personales, porque como es conmemoración de muerte, ajá, Martín querido, no. La agrupación Gaucha es una decisión conjunta, que no me parece mal tampoco. Han decidido que obviamente van a estar con la guardia bajo las estrellas ante el monumento, pero obviamente acá todos los gauchos van a estar en cada uno de los fogones, vibrando con los dispositivos, siguiendo de cerca lo que va a pasar con el fútbol. Igual la gente va a venir, viene mucha gente, es multitudinaria esta reunión para honrar a Martín Miguel de Güemes. Mañana más de 5.000 jinetes y amazonas van a desfilar por esta calle, por acá, por Avenida Uruguay, donde está el monumento a Güemes, honrando al general, al padre gaucho. Y acá estoy en uno, a ver si es el primer fortín que ya prendió fuego, está en marcha el frangollo, ya está todo listo para lo que va a ser una larga noche, porque ellos hacen guardia toda la noche, se van turnando de fortín a fortín, hasta que a la mañana, a las 6 o 7 de la mañana, toma la guardia los centinelas de la patria y gendarmería.
0: Bueno, gracias Oscar, muy detallado todo. Bueno, clavate un platito de frangollo y bueno, seguimos, en un rato te llamamos, más tarde.
9: Pero dale, mirá que me acaban de convidar, hace mucho que no tomo este tipo de coñac. ¿Café al coñac? ¿Te gusta, Martín, cuando hace frío?
0: Sí.
9: ¿Te puedo hacer salud, Martín? Nos volvemos a encontrar enseguida entonces, desde Salta.
0: Abrazo, Oscarcito, Oscar desde Salta, Humacata, con el fútbol y con esta celebración por Radio Nacional en la previa de Argentina-Argelia. Me llama Minotti.
6: Quedan 3 minutos, gol de Senegal. Ibrahim Baye, el hombre del PSG, el jovencito que destacábamos, ingresaba a tratar de cambiarle la cara al conjunto africano. Gambeteó por derecha con bicicleta incluida, se escapó de la marca, remató. Floja respuesta de Manián porque le fue al medio. Se le escapó por el primer palo. Tiene 3 minutos Senegal para ir por el empate.
0: Se tiró como después de comer un plato
5: de frangollo
0: el arquero.
4: Y un poquito así.
0: Y le entró la pelota. Coméntalo, Coli.
1: Se lo comió el arquero. Literalmente.
4: Y tanta vuelta, tiene razón.
0: La verdad que, no sé, lo noto como lacónico. Lo noto...
1: Perdón, ¿qué es lacónico?
0: Cortante. Monosilábico.
1: Mirá, otro sinónimo.
0: Y bueno,
4: poco distante. Con ganas de rajarse, pero ese ya es más largo.
0: Lo noto, mirá, lo noto corti. Corti lo noto.
6: ¡Gol de Francia!
0: ¡Gol de Francia, déjelo entrar!
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6: Nos ilusionábamos. El que no había tenido un gran partido en el primer tiempo, en el segundo hizo 2. Y acaba de hacer un pedazo de gol Kylian Mbappé. Cuando quedaban 2 minutos del descuento, sacudió de afuera, le dieron espacio. Misil del número 10 del Real Madrid. También se le escurrió un poquitito al arquero. Francia lo liquida, gana 3-1 y ya no hay vuelta que darle.
0: 3-1 Francia, anota un plato de frangollo también para Gonzalo Ordóñez Ojeda. Rueda la carpeta, voy con la gente. Ya sigo con más tanda, somos Radio Nacional. ¡Dale, joven!
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2: 11-3-870-7485. Hola, acá mientras los escuchamos, trabajamos desde Catamarca con mucho frío, nos dice José Pereira, nos manda foto del trabajo, también del perrito, con ropita de Argentina. Y tenemos una pregunta para Martín, que nos hace Abel, que es, Perazo, ¿por qué usted no relata los partidos?
0: Después se lo contesto. Más tarde.
1: Qué humilde que es Perazo.
0: Por privado. 1801. Estamos en Pasión Mundial. Usted también con cada pregunta viene, Taluti.
2: Yo me debo a la gente.
0: De la voz estoy bien, de la voz estoy bien. Estoy, hola.
4: Bien, Nataluti, bien.
0: Hola.
2: Yo me debo a mi gente desde el día uno.
1: Hola, pedazo, te estamos pidiendo, ¿quieres relatar?
0: 3870. Estuvimos el otro día con los dos partidos amistosos.
1: Los vi muy bien, ¿eh?
0: ¿Sí? Aparte estuvimos no con Marruecos bien. Y Brasil en un servicio de streaming de la emisora. Vamos a estar pronto con ese camino que... Bibiloni por lo menos levantó el pulgar después que terminó. Dijo, está bien.
1: Y no le quedaba otra, pobre.
5: Los escuché de la redacción. Sí.
4: Muy bien. Anduvo. En números anduvo bastante bien.
1: Muy bien. La peló a la estadística.
4: No vamos a tener humildad si no hay humildad.
0: Deje correr la carpeta, joven.
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0: Que entre la gente, Juli Nataluti, ante Minotti.
6: Está por terminar el partido, casi terminado el partido de Nueva Jersey. Gana Francia 3-1. Está Mbappé en el piso acusando algún golpe. El árbitro se toma los últimos segundos. Va a terminar en breve, seguramente será victoria de Francia. Debut con triunfo en el grupo I, donde a continuación van a jugar Noruega e Irak.
0: Qué grande, acá llega la fotito del frangollo, mirá. Mirá, Bibiloni, ya te la paso. Ya te paso que está la olla.
1: Tengo hambre,
0: hirviendo, ¿eh? Traele un plato de frangollo cuando estemos por terminar, porque el frangollo seguramente...
1: ¿Qué pasa con el frangollo?
0: No, puede provocar a algunos...
1: Ah, ¿sí?
0: Sí, posteriores.
1: Ah, ¿sí?
0: Algunas convulsiones estomacales, pero es riquísimo. Es riquísimo. 3-1 sigue Francia.
6: Muy cerca de descontar Senegal. De hecho, están chequeando en el reloj del árbitro si no ingresó la pelota. ¡Epa! No. Porque en el centro atrás hubo un desvío. Se le escapó al arquero de Mañana y la manoteó en la línea. Milagro, se salvó Francia, que igual... Va a ganarlo el partido, independientemente de si esa pelota es gol o no. No es gol y final en Nueva Jersey. Debutó Francia con un triunfo 3-1 ante Senegal en el grupo I.
0: Parece mentiroso el resultado. Si uno evalúa hasta hace 25 minutos, el partido estaba 0-0. No jugaba tan bien Francia. El partido de Mbappé era flojo. Sin embargo, estamos con la placa, con el cartel 3-1 sí. De un candidato... ¿Qué dice acá estoy yo?
6: Indudablemente, con una muy buena actuación de Michael Olise, para mí la figura del partido y uno de los que se encamina a protagonizar también el Mundial, si es que Francia sigue adelante, el hombre del Bayern Múnich que cerró una gran temporada.
1: ¡Qué jugador Mbappé! Pensaba que estaba distraído hasta hace unos días nomás.
0: Antes de la pausa, Argentina forma de esta manera del... Arquero a los cuatro defensores o cinco. Dale, Coli.
1: Vamos de memoria entonces. Dibu, Molina, Montiel, ¿vio? Cuti, Romero, Tamendi, Lisandro Martínez.
0: Cuatro en el fondo, Lisandro de tres.
1: Sí.
0: No sé.
2: La saga yo tenía el Cuti y Lisandro.
4: Cuti, Lisandro y
2: Medina. Línea de cuatro.
1: Bueno, yo línea de cuatro.
0: Entonces, llámalo a Domper. Llámalo a Domper, listo, ya está, borralo. Pausa.
5: Sí.
0: Somos la previa. Juega Argentina, transmisión de Nacional, la seguimos, quedan 4 horas.
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1: Estamos en la previa, somos Radio Nacional, con el equipo de Pasión y el Fútbol Show, con Argentina, Argelia, que juegan esta noche, 10 de la noche, en Kansas, 11-38-70-74-85, nuestra vía de contacto. En un rato Minotti nos cuenta quién es el mejor de Argelia, a quién le tenemos que meter un poco de zapatilla en el fondo. Hay un veterano que juega lindo, ¿no?
2: Sí, y varios jóvenes también.
1: 11-38-70-74-85. Corre la carpeta y ya voy a Bariloche.
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1: Bien, cuando lo decís así me da ganas de limpiarlo, con MBB a Coli. Coli, me tenés que preparar.
3: Sí.
1: ¿Por qué le dicen los zorros del desierto?
3: ¿A quién?
1: ¿Cómo a quién? Argelia.
3: Ah, mira, no sabía.
1: Son los zorros del desierto.
3: Yo, si no tengo que trabajar en esa transmisión, no tengo.
1: Usted tiene que trabajar en la previa de Argentina-Argelia, discúlpeme.
3: Discúlpeme.
1: Mire cómo discúlpeme. Yo me preparé acá, mire, que jugaron 6 mundiales.
3: No se entiende nada.
1: Que no juegan desde Brasil, nada. Que forzaron la prórroga con Alemania en aquel mundial.
3: Sí, ya eché a la fuente que tengo, Me pasó Lisandro Martínez, juega Medina. Me puso a Montiel y está en duda.
4: Lisandro juega, que no juega exactamente.
3: Sí, pero me lo puso de lateral izquierdo.
1: Usted es un especialista en fuentes sin agua.
3: Claro. De todas maneras, es cierto que hace desde anoche que no chequeaban informaciones. Era cuestión de
2: querer chequear. Estaba muy interesado en el tema.
1: Bueno, 18-11 en la Argentina. Estamos recorriendo el país y Buenos Aires. ¿A dónde te gustaría ir, Juli? ¿Ya te fuiste de viaje de fin de curso?
4: No, sí, hace varios años. Sí.
3: No,
2: 30 años.
4: Yo me fui a Brasil.
1: Bariló, Bariló, Bariló, Bariló, Bariló.
4: Yo me fui a Puerto Seguro, donde había
2: perdido.
0: Es muy top.
2: Bariloche. Yo fui a Bariloche.
1: Bariloche.
4: Ahí fue la Portugués.
2: Grisú. Claro,
1: Grisú. Pero no quedan en los escombros de esos boliches. Ya pasaron.
2: No?
1: ¿Usted cuándo fue? En la década del 80.
2: Rocket.
0: En el 90. Rocket.
4: Ahí está
0: Rocket. En el 92 fui.
4: Hay una canción.
3: Él la tiene con el 92.
1: La banda de Golden Rocket.
2: Era un boliche. No sé si es.
1: Llorente debe estar del otro lado, nuestro compañero de Bariloche, Diego, diciendo, ¿y estos locos de dónde salieron? En la previa. Hola, Diego Llorente, bienvenido a Radio Nacional Maipú 555. Desde Buenos Aires a Bariloche recepcionamos a usted. ¿Cómo le va?
5: ¡Hola! Chicos, buenas tardes.

0: carbón, lo más cerca que estuvo.
1: Pero estuve con una mina.
0: Diego, ¿cómo está Bariloche con esta vigilia de Argentina-Argelia?
2: Está bueno, todos ansiosos, por supuesto. Bariloche está con mucha ansiedad también, vestida de celeste y blanco. Hoy hizo una recorrida por los cotillones, no sé cuál sería el plural. Cotillones, ahí vamos. Estaban todos ya casi sin globos celestes y blancos, poca guirnalda, o sea, no porque no tuvieran stock inicial, sino porque se lo han llevado todo. Y hice una recorrida buscando algunos productos para mis hijos y costaba un montón. La verdad que en ese sentido Bariloche está con todo. Hoy en la plaza principal del Centro Cívico se va a estar proyectando el partido en pantalla gigante, en la plaza principal, que es el corazón, ¿no? El kilómetro cero de San Carlos de Bariloche. Imagino que si algo más allá de los boliches se acuerdan de la plaza principal con el reloj, la torre de piedra y madera.
3: Sí, claro.
2: Bueno, todo eso va a ser esta noche una fiesta de celeste y blanco, como ocurre en cada ocasión, como decía, pantalla gigante, y también con un buen mensaje sano y saludable, que va a estar prohibida la venta alcohólica no solo en la plaza, allí en la vía pública, sino también en todos los negocios alrededor. Por lo tanto, la idea es que sea una fiesta en familia y que no solo los argentinos, porque obviamente tenemos turistas de todo el país, pero que ya van llegando a diferentes países. Tenemos mucho brasilero, normal para esta época. También hay colombianos, algo de chilenos. Así que seguramente van a confluir todos ellos ahí en la plaza principal.
0: Bien, la recepción de Diego Llorente desde Bariloche con este clima mundialista. Estuvimos por Córdoba, anduvimos por Salta, ahora por Bariló, una pantalla gigante en el Centro Cívico. Debe estar lindo eso. ¿Está fresco
2: hermoso
0: a la noche
2: porque,
0: o no?
2: Te iba a decir justo, hermoso el día hoy, tenemos un cielo diáfano, sin una sola nube. Hermoso, tuvimos un día con 14 grados de máxima, que para nosotros es un montón ya de cara al invierno, en este otoño que está muy frío, con una tremenda helada que tuvimos que ha escarchado desde muy tempranito, pero después levantó el sol la temperatura y ahora mismo mirando hacia el cielo no hay nubes, recién vivimos un atardecer fabuloso, así que la pantalla del Centro Cívico va a estar ahí enmarcando la belleza natural que tenemos del lago Nahuel Huapi y los paisajes lindos y preciosos, ¿no?, que Dios nos ha dado aquí en nuestra región.
0: Bueno, hay que hablar con el productor, con el director del evento, como para que pongan el sonido de Nacional ya en la previa, en un rato, ya lo pueden poner, ya debe haber gente por ahí.
2: Seguramente que sí, porque estaban hasta hace un ratito que estuvimos en la zona con el armado de sonido, escenario, pantallas, todo lo que hace a la cuestión técnica de lo que será esta noche, así que sí, ahora mismo tenemos que bajar un ratito, así que seguramente vamos a estar diciéndoles por ahí que pongan la previa de Nacional y que lo vivan como
0: que
2: Dios manda.
0: Que pongan el YouTube, el canal de YouTube de Nacional, ahí va a estar Kolipsky con una gorra para atrás, como si fuera un rapero, saludando, ahí está, saluda a la gente de Bariloche, saluda, Bibiloni, pará, ponémelo, ahí está, este es nuestro YouTuber, este es nuestro hombre clave en el Fútbol Show y en Pasión. Mirá, hace corazones, recuerda viejas conquistas.
1: Como Mbappé.
0: Frustrantes.
4: Es el personaje del rapero.
2: Los zorros del desierto, este no es el desierto.
0: ¿Está la mina todavía, la de carbón, ahí en el boliche?
2: Grisú. Sí, está.
0: ¿Está?
2: Grisú. Está.
0: Bueno,
2: está
0: Grisú, bueno, cuando, Rocket, cuando pueda le mando una foto a producción y por lo menos le queda un recuerdo a Coli. ¿Te parece, Diego?
2: Sí. Manden. Ustedes manden para acá que estamos preparándonos por un invierno con mucha gente. Falta que llegue más nieve todavía. Así que Bariloche siempre está invitando a que nos vengan a visitar y vivir unas lindas vacaciones, por supuesto.
0: Un pálpito para hoy, Llorente. Un pálpito para Argentina, Argelia.
2: 2-1, Lautaro y Messi, y Marés para Argelia.
0: Mirá, completo, ¿eh?
1: Sí, le robó el lugar a Juan.
0: Ya nos nombraste al mejor de Argelia.
2: Claro, y bueno, pero es la fácil, ¿no? No me voy a hacer ahí el sabiondo, es la fácil, jugó en el Manchester City, en aquel equipo campeón también, o sea, recuerdo ahora si era el Everton, uno que fue la sorpresa. ¿Cómo se llama el equipo ese, el que dirigía a Ranieri? Que fue la sorpresa. ¿Cuál? El Leicester, ahí, jugaba ahí, Marés. ¿Se acuerda que tenía un equipazo con Kanté de 5? Tenía un equipazo ese campeón. Sí, bueno, pero así que, sí.
0: No, no, pero que no me metas miedo, ya la

0: Previa.
1: Ah, bueno, pero pasó
2: Y,
1: mucho tiempo.
0: Diego, por
1: Sí,
0: favor.
1: bueno, pero los africanos juegan un poquito. Senegal recién le hizo un poquito de
0: Y
1: fuerza
0: sí. Es un
1: a
0: bombardito.
1: Francia.
0: Sí, y yo, a mí, ¿sabes qué me da un poco de miedo?
1: ¿Qué?
0: Los resultados recientes.
3: Ah,
0: ¿Eh?
3: te decía la
1: Claro, y sí.
3: Francia.
0: Le ganó a Bolivia, le ganó a Países Bajos, empató con Uruguay,
3: ¿Cómo estudió,
0: le ganó a Guatemala por goleada. Guatemala es nada, pero bueno.
3: Peor sería Guatepeor.
0: Le hicieron pocos goles. Bueno.
1: Igual todos nos tienen miedo a nosotros, Mariano. Todos nos tienen miedo a
0: Y
1: nosotros.
0: sí. Ahí
1: Sí.
3: está.
1: Así que nos tienen que jugar. Ahí estuve indagando por qué le dicen los zorros del desierto.
4: Ah, mirá.
0: Menos mal, porque el único que labura acá
3: No digas que te pasé la
0: que tiro un
3: data. No
0: concepto
3: lo
0: y,
3: digas.
0: por favor, decime, ¿por qué le dicen los zorros del desierto?
1: Igual es bastante más sencillo de lo que parece porque tienen un animal que se llama el fennec, que es similar al zorro y es su animal insignia, su animal patrio, digamos, ¿no? Entonces, por eso, de ahí del desierto del Sahara, a eso se refiere.
3: Qué crack,
1: Este,
3: qué
1: el,
3: crack.
1: por ahí viene la cosa. Es
0: Usted es el
1: bastante,
0: zorro.
1: bastante sencillo.
0: Desde hoy,
4: Geografía 10,
0: desde hoy,
4: perfecto.
0: el zorro Llorente por Nacional. Un abrazo,
1: Me
0: Diego.
1: encantó, me encantó. Un abrazo, que la pasen muy bien, excelente tarde.
0: Chau, chau. 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
0: Vamos a ir a una pausa. Vamos a hablar de Kansas, vamos a hablar del estadio. El estadio, capacidad para casi 80.000 personas.
3: Sí.
0: Típico estadio del fútbol americano. Cuando usted dice sí, es porque sabe, así que dígalo. Dígalo.
3: Vamos a ir a la pausa.
0: Descríbame el estadio. ¿Es parecido a la cancha de quién?
3: Por ejemplo, a un montón que conozco de Sudamérica.
0: ¿Cuáles?
3: River.
0: Nah, es una media
3: No.
0: cuadrada la cancha. Pero, ¿dónde viste la foto? ¿Dónde viste? Es media cuadradona la cancha. Tiene un costado con techo.
3: Independiente. Vos decime alguna
4: No,
3: cancha, pelota.
4: no la veo similar a
0: Yo le
4: ninguna
0: doy.
4: argentina.
5: Y es que los diseños de las canchas estadounidenses están pensadas para otros deportes. Rara vez se parecen a las nuestras.
3: Indirectamente está yendo que hizo una mala pregunta, pedazo.
0: ¿Eh?
3: Su pregunta no tiene
5: Son
3: ningún
5: canchas más de
3: sentido.
5: béisbol, más de fútbol americano, de las
4: Es
5: que estamos
4: más
5: acostumbrados
4: larga
5: nosotros.
4: que. Es muy larga, es más bien
5: Claro.
4: larga que. Parece una
5: Es
4: ensaladera.
5: la cancha
3: Entre
5: de los
3: ojitos.
5: Chiefs.
4: No, no, no, pero digo.
3: Entre. No
0: Sí.
3: podía salir, era
0: Usted
3: un
0: dice
3: loop.
0: que. Es como una caja de botas,
4: Sí,
0: que
4: una
0: son
4: cosa.
5: No, el gesto fue
4: Claro,
5: otro. El
4: claro.
5: gesto fue otro, no puede ser.
0: Sí, no, el gesto fue para describir una caja larga.
4: Claro.
5: ¿Así describe usted caja larga?
0: Una caja larga, sí.
5: Ah,
4: No
5: ok,
4: sé,
5: eso
4: el
5: fue.
4: Monumental es más bien, más redondito.
5: Más redondito,
4: Esto
5: claro.
4: es
5: Ya no sabe
4: más a lo
5: cómo.
4: largo.
6: Menos mal que no hay streaming los fines de semana.
0: Me hablo de que recobre, ¿no? Que ahí veo un par de dolapes ahí en la producción.
4: Así.
0: Puedes ir tranquilamente. Cerratea saca pecho con la 10.
3: Muy bien.
0: La 10 es talle M.
6: Es
0: No,
6: original. ¿Qué
0: atraviesa.
6: va a ser original?
3: Sí, claramente.
0: Parece que Nico Álvarez está de mocasines y vaquero haciendo el calentamiento en los pasillos, ¿eh? En la rampa de Nacional. Sube y baja la rampa, atención, ¿eh?
4: El Lords Nacional.
5: ¿Va a jugar? ¿Va a jugar?
0: Y yo creo que está para 15, ¿eh? ¿Para qué?
5: ¿15 qué?
4: ¿15 qué?
0: Para 15.
6: 15.
5: Okay.
4: Si vamos a la pausa, mejor.
0: Para fiesta de 15, para de 15, 18-22.
3: Arrancó con una pregunta inexacta y se fue por las ramas.
0: Pausa.
5: Castigue.
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0: hace correr la carpeta.
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0: Bueno, iremos en las vacaciones de invierno, imagino, a Paraná.
1: Lindo Paraná, ¿eh?
0: Con el sol pleno para paliar un poquito el clima que a Minotti le saca ganas de ver el mundial porque hace frío.
2: A mí me encanta el frío, a mí me gusta el frío, pero entiendo
1: él estaba hablando
2: que
1: es del
2: menos
1: clima.
2: Festivo, es menos festivo el frío.
0: Bueno, hablando de Viñas de Balbo,
1: sí.
0: Quiero saludar a la gente de Viñas de Balbo que se sumó a la transmisión de del Mundial.
3: ¿A quién hay que saludar?
0: A los amigos de Pampa Producciones, a Gonzalo Calomarde.
3: Hola Gonzalo, Calomarde.
0: Abrazo Gonzalo y gracias por estar, también para Aníbal Díaz, para toda la muchachada. Bueno, nos quedan 34 minutos de nuestro periodo de previa.
3: ¿La previa de la previa es?
0: Esta es la previa de la previa, es la que está más cerca de la gente que está apurando el paso por las calles, por los diferentes rincones de la Argentina, haciendo las compras. ¿Le dijeron que van a comer esta noche?
4: Hay de todo, hay pronósticos. ¿Qué van a comer? Gente que coincide conmigo.
2: Es la mejor lectora de mensajes de la historia de la radiofonía argentina.
0: Al ser a las 10 de la noche, se come antes, se come durante. El postre se permite para el primer tiempo. Vos te agarrás el palito ese bombón helado clásico.
1: Sí.
0: A los 5 minutos. Un pelotazo de Argelia contra el área y la saca al lío. Te clavas el palo en el ojo.
2: Estuvo ahí nomás.
1: Pegó en el palo. No, en el travesaño.
0: Es peligroso, ¿no?
2: Sí, es peligroso.
0: Es peligroso.
2: Yo no como las otras 22 horas, pero en el momento del partido no.
0: En el partido Minotti no come.
1: No, hay que comer antes del partido, claramente.
4: El horario pinta para comer antes del partido.
1: Sí. Claro.
0: Bueno, yo creo que mañana los colegios, esto es un llamado a la solidaridad.
1: Sí, ¿qué va a pasar?
0: A las directoras y directores de los colegios estatales, privados.
2: Está queriendo influir.
1: Que no ponga falta.
0: No, mañana los pibes que van a la escuela, los míos se levantan muy temprano, 6:40 están arriba como soldados, 6:35.
4: Muy bien.
0: Mañana el que no llega a 7:35 tiene falta.
4: No seas malo.
2: Ajá. Mañana ¿cuál es la demanda?
0: Y la demanda es que al jugar a Argentina a las 10 de la noche, un horario marginal para los pibes.
2: Que sean más laxos.
4: Claro.
0: Y que ponga, no sé,
4: a las 8.
0: El preceptor de parroquial con Pelusa González ahí en la puerta.
1: Claro.
0: Por lo menos que le pongan media falta a los que llegan. Y 45.
2: Usted sabe, yo iba a un colegio que tenía 8. 4 pisos por escalera. Si yo entraba al colegio en horario, pero tardaba más de 5 minutos en subir los 4 pisos por escalera, me ponían media falta.
4: Para hacer ejercicio.
2: Sí, divino los muchachos.
0: ¿Ah, sí?
2: Sí.
0: Estaba cronometrado. ¿Pero qué era una? ¿La Q2 era?
2: Claro, exactamente. Sí.
0: Quedás afuera del top 10.
2: Sí.
0: Entró en la Q2 y le metía pata por la escalera.
2: Claro, había que meterla para llegar antes de la 1 a la escalera.
4: Yo tengo una pregunta. El próximo partido de Argentina es el lunes a las 14. Sí. ¿Qué hacen los nenes en el colegio? ¿Ponen pantallas?
1: Sí.
4: ¿Dejan ir antes?
0: A las 14, no.
1: No a nadie.
0: A las 14, los que van a la mañana salen antes.
4: Sí, no, pero los que es jornada completa.
3: ¿Por qué van a salir antes?
4: No, porque termina a las 12 siempre.
3: Y bueno, a las 14 llega a tu casa. No haga apología al no estudio. Me calenté. ¡Vayan a estudiar!
0: No, pero ese día...
3: ¡Ah, no, salen antes!
0: Tiene que ser todo tematizado.
3: ¿Y qué? Y van a ir a las 4 de la tarde, después los pibes también.
0: Tiene que ser tematizado. Ese día la profesora de matemáticas tiene que
3: estudien.
0: Que juntar
3: ¡no las sean pedazos en la vida!
0: Tiene que decir, ¿qué número tiene Montiel? 4 más 5, claro. ¿Cuánto es?
2: Esa es la lección.
3: 10.
2: No hay nada más importante en la vida que el fútbol. Esa es la conclusión.
0: Discúlpeme, así está usted, Colin. Por algo no es
3: padre. ¡Vayan a estudiar!
0: Por algo no es padre.
4: ¿Tenés caramelos para todos?
0: 18:30. Hablando de Montiel, el fondo de la Argentina. Se lo voy a preguntar a Minotti y a Juli Nataluti porque Colipki ya le erró. Dibu Martínez, que juega con
4: las gomitas especiales que hicieron... ¿No? Salió las noticias acá que argentinos hicieron unas gomitas especiales que de argentinos que practican artes marciales y crearon gomitas especiales para que los dedos no se te vayan para atrás, para sostenerlos. Y los médicos de la AFA se comunicaron con ellos para preguntarles cómo es el sistema y después pedirle distintos tamaños para que las pruebe el Dibu.
1: Ah, mira. ¿Es cierto que tiene un guante con el más grande en ese dedo afectado?
2: Lo usó para entrenar, tengo entendido que para atajar va a utilizar el guante tradicional.
3: Si no, no tendría que atajar para mí.
2: También, yo sí. Para mí no tendría
4: que ponerlo en todo, este
1: primer partido. No habría que arriesgarlo.
0: Resucitó Carrizo y Calabró está el contra.
1: Claro.
0: Vino el contra, lo trajimos
3: una
0: a,
3: opinión, pero a Pasión Mundial. La gente.
2: Pero la realidad es que este Mundial es muy largo, da muchas oportunidades. No podés perder una pieza esencial como el arquero, como es el Diego Martínez, que aparte va a ser esencial, si es que Argentina llega, que sería lo lógico, a instancias de mano a mano.
3: Pero aparte lo dijo Pelazo el sábado, no sé qué.
2: Sí, es verdad. Pero ahí, cuando además pesen los penales, sí ahí hay una enorme diferencia entre Dibu Martínez y cualquier otro.
0: Para los penales tiene que jugar
3: yo. Todo un programa, no tiene que atajar el Dibu, tiene que atajar Uli. Ahora lo digo yo, usted es el contra, me dice.
0: Y bueno, alguno tengo que joder. ¿Sos el candidato?
3: Estaba viendo el estadio, no se parece a ninguno. No se Porque parece. Le iba a decir, mi querida bombonera, pero me iban a gastar. No, le falta una la parte, mitad.
0: Claro. En este momento usted hubiera sido bochado de cualquier escuela de periodismo.
3: ¿Motivo?
0: ¿Por qué está hablando con un caramelo en la boca? ¿Cómo va a hablar con un caramelo
3: en la
0: boca? Yo
3: lo sé, está mal. Pero estoy en un momento donde en el periodismo se hace lo que se
4: quiere. Está nervioso, estás ansioso por el partido.
3: Pero no dormí anoche.
2: Pero ¿cómo te expláyese en esa hipótesis. En el periodismo se hace lo que se quiere.
0: Viviloni.
2: Expláyese.
0: Se está comiendo el caramelo en cámara. Fíjate.
3: ¡Soy chiche! Poncha,
0: ¿cómo vas a estar con el paquete ahí?
3: A mí me daba bronca cuando Chiche lo escuchaba y comía caramelo, pero bueno. Sí,
4: me gusta tema, la gorra de Ferrari.
0: La esponjita de Chiche era el tema. Bueno. 11-38-70-74-85. ¡Métele que son sponsors!
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0: 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Nataluti en Nacional.
4: Porque explota WhatsApp en el 11-3-870-7485. Buenas tardes, Fútbol Show Nacional Mundial. Soy Jorge de Provincia de Buenos Aires, llegando a Tres Cerros Santa Cruz. Coincido con Nataluti. Luego de la era fase grupo se va a notar. Ganamos 3-1.
1: Es fantástico.
4: Leandro de Corrientes dice, buenas tardes, muñeco Nataluti. Coli, escuchando como siempre, aguante el Fútbol Show Nacional. ¿Van a transmitir el partido por YouTube o no? El partido sale por la radio, sale por YouTube también.
0: Por el canal de YouTube.
2: Nosotros.
4: No,
2: por las dudas lo aclaro.
0: ¿Van a transmitir el partido? No, sí. Desde las 9, 8 y media ya conectamos con Kansas. Hasta esa hora estamos por Bariloche, por Córdoba, por Salta, por Palermo, por el Obelisco. Y con ustedes del otro lado, vamos.
4: Hola, Fútbol Show Nacional, Martín, Juli, Coli, Juan y demás chicos. Yo estoy medio asustado, nos dice Norberto Caligari de Santa Fe. Participa por la camiseta, el buzo, la camiseta argentina. No lo miro por TV, lo escucho por la radio. También tenemos más mensajes. Buenas tardes, Nacional. Mi cábala es un mate y Nacional. Desde Malargüe los saludo.
0: Bueno, un abrazo a Hernán Mundo, que es el habitual conductor de este espacio. En segundo round, a las tardes en Radio Nacional. Ya se viene el segundo turno de Pasión Mundial. Viene Sarra, viene Álvarez, viene la muchachada esperando por la transmisión de Argentina. Primer partido, en este caso jugamos a las 10 de la noche. El próximo lo jugamos a las 2 de la tarde, ¿no?
4: Uh-huh.
0: Sí. ¿Y el último cuándo jugamos? A las 9, creo.
3: Sábado, 23 horas.
2: Tarde.
3: 23 horas.
0: ¿Qué horario
3: feo? Estás desinformado, pero eso sí no puede estar.
0: ¿Qué horario feo?
1: Lindo.
3: No, ¡qué feo!
0: Es un horario feo, sábado a las 11
4: y ahí,
0: de la noche.
4: Y ahí te vas a bailar.
1: Usted está acostumbrado.
0: Es un horario de boxeo, sí.
1: Claro.
0: Es un horario de boxeo.
1: Muñeco al suelo.
3: ¿Qué le molesta entonces? ¿Qué tiene que laburar?
0: No. Sí, voy a estar acá. Voy a estar temprano acá haciendo todo el aguante. Ese día creo que hay... ¿Qué día es?
3: Sábado 27.
0: Ese día tenemos un sábado de doble transmisión. Antes hay un partido
2: mira qué bien.
0: De los que tiene Radio Nacional en esta Copa del Mundo. Y después nos pegaremos con el último partido de Argentina. Yo digo, ¿será Argentina el primer sudamericano en ganar?
1: Sí.
2: Sí, yo creo que sí.
1: Sí, sí, sí.
0: ¿Sí?
2: A mí me da la sensación.
0: Ya, de yo temo. Brasil se mancó, ojo. Sí, Brasil no pudo.
2: Brasil tenía un rival mucho más difícil.
0: Uruguay no pudo.
3: Pero no compare a Brasil con Uruguay.
0: Brasil no pudo.
3: Marruecos no es Arabia.
0: Uruguay no pudo.
1: Hacía tanto
0: Paraguay calor, no pudo.
1: En Miami, que no podían levantar las piernas.
2: 31, 32 grados. No es tanto. No es
0: Ecuador,
2: tanto.
0: Más. Ecuador no pudo.
4: No.
3: Se estaba olvidando, loco.
4: Uruguay no pudo.
0: ¿Quién queda? ¿Queda Argentina o...?
2: Queda Colombia, juega mañana con
4: Uzbekistán. Colombia mañana, sí.
0: O Argentina o Colombia tienen que ganar.
3: Colombia mañana gana.
2: Colombia mañana gana también. Pero para mí Argentina
0: mire gana. Que está grabado. Encima está con el streaming.
2: No, acá.
0: A ver, en cámara. ¿Qué dijiste recién, Minotti?
2: Colombia mañana gana. Igual sí.
4: Solo a Minotti.
2: Ahí está. Pará, Colombia mañana gana.
0: Pará, ahí está.
2: Igual los colombianos, si mañana no ganan, se van a acordar de todo el mundo antes de que de mí, digamos. Sí. Van a ir a buscar hasta el presidente, si hace falta. Porque la realidad es que es mucha la diferencia que debería existir entre Colombia y Uzbekistán. Uzbekistán es un equipo... muy chico. No sé.
4: Igual España pasó, también ganaba, pasó de todo. En
1: España este goleaba también. Ahora,
0: España, si lo escuchaba usted, en esta misma cámara, Minotti, usted hubiera dicho hace tres días.
1: España
4: goleaba. España.
2: Revise lo que le mandé a usted y fíjese si puse que España goleaba o no goleaba.
0: Pero eso era muy azaroso.
1: Esto es misterioso. Es misterioso.
0: ¿Cómo anduvimos? La doctora pregunta.
2: Horrible anduvimos. Pero yo no puse goleaba. Puse un resultado cortito en favor de España. Porque no lo veía bien España, pero el rival era...
0: ¿Usted va a hacer que no la emboque? ¿Usted quiere que no la emboque?
2: No, yo quiero que la emboque, pero no soy mago, ¿no? Y aparte con las predicciones.
0: Le pedí un favor, porque tenemos un jueguito de esto que hay que acertar. Un sí.
4: Prode.
0: Un pronóstico deportivo. De una marca que estamos haciendo... Estamos haciendo en pareja, estamos haciendo con alguien para ganar. Digo, acá el que sabe quién es.
1: Minotti.
4: Juan y Minotti.
1: Vale. Ve todo.
0: Las predicciones de Juan. Me tiró 10 resultados.
4: No embocó ni uno.
0: Desacerté 11.
2: Es probable. Okay. La verdad que no me fijé, pero es probable.
0: Hay uno que no lo tenía, me dijo, por la duda, poné este. Así que no.
3: Y si la doble.
0: No embocamos nada.
2: Por aproximación no hay, porque la mayoría de haber puesto España 20, acabó de ser, yo puse 2-0.
0: Si es por aproximación, el bochín lo tiró otra cancha. Directamente.
3: Qué lindo jugar.
0: No puedo arrimar el bochín, no, Coli. Así.
3: Yo tampoco.
0: ¿Eh? No, hace rato, Coli, ya.
2: ¿Por qué? ¿Por usted qué? Se la deja regalar.
0: Si fuera en bocha, usted usa tejo. Mire lo que le digo. Lo bien. Lejos que está.
3: ¿Cómo me gusta jugar el tejo también?
0: Pero... 18-37. Quiero el mediocampo argentino. Ya está. Para jugar esta noche. Ahí no le pueden errar. Ya en el fondo ya... Medio que se mancaron, tiene que venir Domper para poner orden. Quiero el mediocampo argentino. Voy a preguntar, ¿De Paul está?
2: Sí.
4: Está.
0: ¿Enzo está?
4: Está.
0: ¿McAllister está?
4: Sí. Está.
0: ¿Almadita está?
2: Sí, señor.
0: Bueno, esos son los cuatro.
2: Acertó todo. Punto. Muy bien.
3: Ya me llamó a Perazo.
0: Ahí sí acerté, Si fuera este el juego, lo hubiera embocado. Messi de arranque.
4: De arranque. Sí.
0: Messi está para un tiempo. Supongamos que juega Messi primer tiempo, Argentina se va al descanso a las 22:45 cuando ya te clavaste el postre.
1: 50, Jove, 50
0: el helado con crema y dulce.
1: No, Julie, Jove va a ir a laburar.
0: Julie no sé qué va a...
4: Chocolate.
0: El flancito, bueno. Argentina gana 2-0. Supongamos. ¿Qué tiene que hacer Scaloni? Segundo tiempo. Esto recién arranca.
1: 2-0.
0: Sí.
4: Juega 15 más y lo saco.
2: Regular.
1: Juega 15-20.
4: Claro, 15 más tranquilo. Y lo saco.
0: ¿Para qué? ¿Para qué 15-20 más?
4: Porque 2-0 no es un resultado Messi, primero que estén tranquilos. Va, 2-0 es el peor resultado en el fútbol.
0: Te arriesgada alguna torpe patada.
1: Terminemos con la mentira del 2-0, peor resultado.
2: Bien joven.
1: No. Peor es estar empatando a los 20 del segundo tiempo.
4: O estar perdiendo.
0: Pero miren si hay algún argelino dislocado porque Messi le tiró un...
4: No puede decir nada.
3: Tiró algo y después... Bueno, o sea, usted mismo se arrepintió.
1: Pero
3: no se
1: puede
3: hacer un programa así.
1: Estamos derribando mitos.
4: Esto con Pavón y Valdés no pasa.
0: Yo acá, con esto de Argentina acá, con la muñequera argentina, digo, Argentina gana 2-0. Sí. Argentina gana 2-0. Afuera Messi, al vestuario, quédate ahí.
3: Se enoja, Lío.
2: No, ese es el tema.
1: Sino que se quede en la cancha y se recueste.
2: Tenés que administrar.
4: Igual creo que Messi sabe que no está para los 90 minutos.
2: No, para 90 no.
4: Pero sacarlo en el entretiempo.
2: Ahí está. No. Tenés que administrar entre regular lo físico, lo futbolístico y también los humores. Los humores son importantes en un mundial. Si Messi está 2-0 e hizo los dos goles, bueno, capaz es una charla posible la de che, Leo, regulemos, cuídate. Ahora, si no hizo ninguno de los dos no y quiere hacer un gol en el mundial, por ejemplo, y 10-15 más puede jugar, ¿por qué no? ¿Puede venir una patada ahí que lo saque de competencia? Sí, sería muy azaroso, mucha mala fortuna. No se puede jugar al fútbol pensando en eso. Entiendo que si se da un buen resultado para Argentina, sí puede descansar él, puede descansar algunos de los que llega exigido físicamente, por ejemplo Montiel en el lateral. Estamos pensando en un resultado muy optimista, porque yo me imagino una Argentina yéndole bien, pero que tampoco le va a sobrar mucho.
0: A ver qué dice la gente del otro lado, nuestros queridos fieles oyentes del fútbol.
4: Buenas tardes, muchachos. Buena previa, querida Juli Nataluti. Quiero la de la selección, nos dice Conrado de San Martín de los Andes. Buenas, buenas, gente linda de Pasión Nacional. Vamos a Argentina, por lo menos 3 goles hacen. Abrazos gigantes y siempre prendida Nacional. Voy por la camiseta de Boca. Jorge de San Vicente Santa Fe nos dice, buenas tardes, da gusto mirar a Francia cómo juega. También tenemos a Ramiro Sosa que nos manda foto de la radio, volviendo, ya terminando la jornada laboral, yendo a arrancar la previa provincia de Neuquén por la ruta 7. El clima mundialista es parecido al comienzo de Italia 90. Veníamos de salir campeones y había algunos jugadores que no convencían. Después ya sabemos cómo terminamos todos con ese equipo.
5: Entonces perdemos hoy.
0: Prepara la arenga.
4: Al final.
0: Prepara la arenga Kolipsky, si fuera escalón. Y antes de jugar con Argelia, hoy juega Irak-Noruega en un ratito nada más.
2: Sí, señor, a las 19 horas, cuando nosotros seguramente estemos ya poniendo pies en polvorosa, estarán jugando por el mismo grupo que Francia y Senegal, Irak y Noruega, pero en Foxborough, en la ciudad de Boston.
1: ¿Favorito?
2: Favorito para ese partido, Noruega, y por varios goles, diría.
0: Yo ponía los pies en una palangana con agua y sal, por ejemplo, pero polvorosa me...
2: No, es una expresión muy antigua, de los viejos caminos de tierra, salir corriendo levantaba polvo, pero...
5: ¡Qué bárbaro!
2: Decían mi viejo y mi abuelo y me quedo.
0: Su viejo decía...
2: Lo dice todavía.
0: Un tipo joven que va al gimnasio todos los días...
2: Se arma el gimnasio en casa, no va a ningún lado.
0: Que se viste como un joven, dice polvorosa todavía.
2: Se viste como un joven quiere decir que no es joven, claro. Digamos.
5: Y la verdad que estuvo mal matándole al papá de mi novia.
0: Yo voy a cumplir 50 años y ya no soy un joven.
2: Claro, no, no.
0: Su padre tampoco.
5: Pero ¿cómo se viste?
0: Yo con lo que puedo rescatar.
2: Que venga. No, me imagino que ya lo tiene asumido.
0: Que hay un pañuelo rosa, lo pongo. Uno es parte de las influencias que llegan.
2: Uh-huh. ¿Y qué influencia llega?
4: Bueno, se puso el pañuelo de Argentina.
0: Y me llegó el pañuelo de Argentina, me llegó la remera de Corti, me llegó el busito este de Pura Sangre y ahí así estamos.
2: Bien.
0: Si me viene algo de chiqui, me va a quedar chiqui, pero me lo pongo.
2: El Chiquitapia.
0: 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Eso no lo pago. 11-3870-74-85. ¡Dale, joven!
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0: 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Canullani y Bibiloni, manejando esas cámaras locas. Esas cámaras que hacen que Kolipsky luzca joven, luzca con pelo oscuro. Son las máquinas, las cámaras que miente. En un rato aparece Álvarez con 20 y pico de años y un peso en la báscula de 70.
5: Qué bien,
0: aparece
5: Álvarez.
0: Zarratea 7-0. Con el pelo enrulado, en un rato con flequillo. Esas cámaras son tremendas, Son cámaras
1: Sony
0: con filtros.
1: Sony Apple.
0: Sony A.
1: Eso ya.
0: ¿Y a cuánto le habrás hecho el cuento vos, joven? Dale, metele.
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0: Bueno, ¿cómo seguirá Oscarcito por Salta, no? Al lado del fogón.
5: ¿Y qué iba a comer?
0: ¿Cómo era el plato típico?
1: Ya me olvidé.
4: ¿Prefere algo?
0: No, un locro salteño. No, no. Estaba bueno.
4: Coñac, no era que iba a tomar.
5: Claro, iba a tomar coñac. Qué bueno.
0: Y Llorente.
1: Qué memoria frágil.
0: Y Llorente, ¿no? Por Bariloche, que anduvo en Grisú. Y Germán Hidalgo, que desde Córdoba nos fue a la panadería.
1: Sí, temática.
0: Hablamos con Luciana. Y Cristian Varela, que anduvo por Palermo.
4: ¿Y Gijón?
0: ¿Eh?
1: Está perdido.
0: Y Gijón no todavía. No, Gijón está con el jijiji y aparece desde La Plata con Álvarez, parece. Pidió salir solo con Álvarez.
1: Ah, exclusivo. ¿Eh? Exclusivo.
0: Ah, entendió mal. Bueno,
5: el boludo dijo.
0: Está ahí, puede llegar, ¿no?
4: Ay, Juan.
0: Y Vivi Arias, que salió desde el obelisco, ahí hablando un poco de tango.
4: ¡Bibi!
0: Cruel en el cartel, ojalá que sea para Argelia por la noche. Me pregunto,
4: Lili,
0: lo climático, Minotti, en Kansas, a la hora que se juega,
2: no,
0: ¿puede afectar en algo? ¿Nos puede perjudicar en algo?
2: Mire, no he revisado en las últimas horas, supuestamente llovió a la mañana,
5: hay humedad,
2: y no iba a llover a la noche, pero la realidad es que no lo he revisado. Va a ser un clima de alta temperatura. Es una zona donde puede presentarse alguna tormenta y esto puede llegar a tener alguna dificultad, porque recordemos que tienen ese protocolo de que si existe alguna tormenta eléctrica o algún rayo que cae a unos 16 kilómetros de la cancha, el partido se tiene que postergar media hora hasta que cese la tormenta eléctrica.
5: Apareció un intruso por allá.
0: ¿Quién apareció allá? Es un títere, pará.
5: ¡Apareció un intruso!
0: Pa. ¿Está? ¿Ya puede hablar o no?
5: ¿Qué estás haciendo?
0: Somos los mapes, mirá.
5: Qué linda manito que tengo yo.
0: Bueno, pará, no, pero no, hasta las 7 no puede hablar. Es por el protocolo.
1: Por contrato.
0: Por protocolo. De atrás sí.
5: Mirá.
0: ¿Es cierto que en la cancha esta...
5: ¿Qué pasó?
0: Hay un récord de ruido, que se hizo el ruidazo. Y superaron los decibeles de todos los eventos deportivos.
5: Usted está googleando mucho, me parece.
2: No tenía el dato, la verdad.
0: Bueno, fíjense.
2: Mire usted.
0: Búsquenlo.
2: Es muy habitual, igual en los deportes estadounidenses más habituales, béisbol, fútbol americano, básquet, que se haga eso, que se ponga un sensor de ruido y si se alcanza determinado volumen, alguna marca regala alguna cosita.
0: Esta es la cancha del ruidazo. Esto quiere decir que tiene una acústica que está a pedir de la Argentina, de los ruidosos argentinos.
5: El maracanazo, el ruidazo.
0: No, es la cancha que tuvo los decibeles más amplios en un evento deportivo, más fuertes, por lo menos esto es lo que se midió. Igual, capaz que la cancha de River nunca se midió, o la cancha de Boca.
2: Si creemos que vamos a amedrentar a un argelino en base a la hinchada, estamos muy equivocados. Son muchachos bravos que están acostumbrados a una hostilidad en cuanto a su crecimiento y desarrollo, igual o peor que la nuestra, con lo cual no se van a achicar ante esa situación.
0: Está bien, pero me imagino yo que argentinos va a haber más que argelinos.
2: Sí, eso está claro. Pero los de afuera son de palo.
0: Ajá.
1: Oh. Bueno. Tajante, pues.
0: ¿Cómo vino hoy,
5: Pero está bien, porque no le entra una bala, porque usted lo busca, lo pincha, y él responde con altura.
0: Yo no pincho a nadie.
2: A ver, yo le pregunto a Kolivsky, que es, aparte, un periodista especializado en Boca. ¿La Bombonera gana partidos?
5: Y ya no, pero también Ricardo
2: ¿en algún momento
5: ayuda,
2: lo hizo? Tampoco. ¿Usted cree que sí?
5: No, pero antes se metía más presión, pienso. Por ahí antes había otro, hoy en día ya.
4: No, daba un empuje a los jugadores, en realidad, cuando
2: pero se ganan los partidos. Claro.
4: Bueno, pero los jugadores se motivan.
5: Hoy en día hay mucho celular también en las canchas.
0: Para,
4: muchos tiktokers.
2: Ni hablar, y son las dos canchas de los dos equipos más grandes del fútbol argentino, son muy turísticas.
0: Preparen pronóstico, viene Jove, vamos, Jove.
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0: Hasta cerca de las 21 vas a escuchar al equipo habitual del Fútbol Show Nacional y de Pasión Nacional con toda la previa, y luego llegará Moyo Navarro Montoya para el Argentina-Argelia en el Mundial. Nosotros estaremos muy pendientes de los partidos de Brasil a través del streaming y el resto de los partidos que tendremos en el aire de Radio Nacional de aquí hasta que termine esta competencia. Hoy ganó Francia, ya te lo contó Minotti, 3-1, el partido estaba bravo, estaba complicado, venía parejo, sin embargo apareció Mbappé en el final. Mbappé que anduvo de joda hasta hace poco,
5: sí,
0: ¿no?
5: Sí, se fue con su novia.
0: Mira. ¿Está mal?
5: Está mal, pero no tan mal.
2: Está bien. No está bien.
0: Pero, ¿En serio? ¿Era un día libre?
2: No era un día libre. No era un día libre.
5: Por eso está mal, pero cuando vos analizás el contexto...
0: Pero porque
4: analizás que la novia.
5: No, que no metió dos goles ahora.
4: Ah, seguro. Sí, seguro. Mirá lo no que pensaste que era la novia.
0: Pero el tipo se fue muy lejos o se escapó un rato.
5: A Ibiza.
4: Si pasa esto en Argentina con Enzo Fernández, por ejemplo, es un escándalo.
5: ¿Cuál es la diferencia de estar en Estados Unidos o en Ibiza?
2: En Estados Unidos está la concentración y el resto de los jugadores.
4: Johnny, ¿serías vos el primero en criticar, hacer una editorial de 3 minutos en tu Instagram diciendo si Enzo Fernández hace lo mismo?
5: 3 minutos no, 3 horas.
2: Y si encima, si le digo más, si lo hace Cavani, lo crucifican en el obelisco.
0: Sí, pero... El tipo es un consagrado, no tuvo ningún mojón, ninguna traba para dejar la concentración.
5: Cavani está podando las plantas. Y el otro sabe qué está haciendo.
4: Cavani se va, ¿no?
5: Sí, creo que puede rescindir contrato.
0: 11-38-70-74-85. Dale antes de que llegue Nicolás Álvarez con la voz del fútbol.
4: ¡Niki!
0: ¡Vamos!
4: Hola, chicos.
5: ¡Ah, no!
0: Venimos bien, venimos haciendo la vuelta.
4: Escuché nada sincronizado.
5: ¡Empatia!
2: La hicieron enojar y se fue.
4: Escuché la voz del fútbol y dije, joven.
0: Estábamos
4: hola,
0: entrando,
4: chicos, creo que Argentina pierde 3-1.
5: Mirá qué alentador.
4: Pero,
0: ¿quién es este?
4: Nos dicen sácamelo ahí. Miriam desde Santa
2: Cruz. Dejen a la gente opinar.
4: Claro, Miriam desde Santa Cruz nos dice, gana Miriam? Argentina 2-1, chicos.
0: Ah, bueno, menos mal que apareció Miriam.
4: Sí, bueno. Hola, Pasión Nacional. ¿Quién dice que da gusto ver cómo juega Francia si no jugó con nadie?
5: Para ustedes. Para ustedes.
2: Un oyente, lo vimos nosotros.
4: Argentina gana 4-0, nos dice Mario de General Güemes de Salta.
0: ¿Está Alejandra, la amiga de Zarratea, la que mira los partidos y escucha Nacional? Ojalá que aparezca, a ver cómo vive hoy el partido. ¡Dale, joven!
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0: Qué gusto saber que en Viedma estamos con Daniel Edman en cualquier momento. Qué placer saber que ya salió Oscar Humacata desde Salta. Hablamos con Germán Hidalgo desde Córdoba. Tendrá presencia Chubut por Formosa, La Rioja, en Río Negro, en Entre Ríos, con todos los compañeros de Nacional cubriendo toda la geografía argentina. Para Argentina-Argelia, el partido que se juega esta noche y que abre el juego del Mundial para nuestra selección.
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0: ¡Aro! ¿Qué pasará con Argentina, con Argelia? Mano a mano. Ha quedado Dibu Martínez que ataja. Me falta el 9, porque ustedes me dicen que va a jugar el Toro.
4: Lautaro Martínez, sí.
0: Y yo digo que tiene que jugar la araña.
4: Pero no importa lo que tiene, que tiene y otra cosa es quién va a jugar.
0: Pero ustedes me dicen que va a jugar el Toro.
4: Va a jugar Lautaro porque Julián no se entrenó a la par en la mayoría de los entrenamientos.
0: Y si estuviera bien, juega la araña.
4: Juega Julián, exactamente.
2: Debería, sí.
0: Bueno, sí, sí. Y si hoy juega bien el Toro,
1: Sí, el toro.
3: ¿Qué hacemos con la araña?
4: Para mí llega Julián igual para el próximo partido.
0: Pero supongamos Julián. Que hoy el toro mete dos.
4: ¿Y si Julián entre mete uno?
3: ¿Cuál es la diferencia entre el toro y la araña?
0: Y que uno pica y el otro embiste y tiene cuernos.
2: Es un chiste de alacrán, ¿no? Ese.
3: No, que uno sería titular y el otro suplente. Esa es la diferencia.
2: Ah, muy bien. Muy bien, no, muy bien. No, yo creo, a ver, hablando seriamente un segundo, más allá de lo que pueda pasar hoy con Lautaro Martínez, me parece que hay una predilección del cuerpo técnico por sobre Julián Álvarez, que tiene que ver con lo que ha rendido en la selección, con lo que da la hora de la marca y en el día del retroceso, y esta es una opinión muy personal. Julián Álvarez terminó la temporada en el fútbol europeo siendo uno de los 10 mejores jugadores del fútbol europeo, a mi entender.
0: Pero la voz y el CEAR, Scaloni, supongamos que Messi terminó. No está. Pero supongamos que Messi no está, se lesiona, me toco, ojalá que no, pero está cansado, hay que revertir un marcador, depende, hay que darlo vuelta. Messi no está. Ajá. ¿Está Julián o está el Toro? ¿Juegan los dos? ¿Juegan los dos nueve?
4: Ya han jugado los dos.
0: ¿Tienen que jugar arriba?
2: Para mí pueden.
4: Para mí lo ponemos a Thiago.
2: Para mí pueden, no creo que Scaloni lo haga. Y Bielseada, bueno, ayer Bielsa puso a Darwin Núñez y a Ubiña juntos. Algo que en Argentina no hacía, puso dos puntas juntos.
0: Ajá, bueno.
3: Hasta que lo sacó.
0: Bueno, ¿el pronóstico de Minotti para hoy?
2: Soy muy malo con los pronósticos. Para mí va a ganar Argentina cortito. Sí.
1: Cortito es un gol.
2: Cortito, un gol. Un gol de diferencia.
0: Bien, bueno. 3-2. Cortito.
1: 4-3.
4: 2-1 gana Argentina.
0: Juli dice...
4: 2-1 gana Argentina.
0: Coli dice...
5: 1-0, minuto 93.
0: Ah, así para que...
3: Iba
0: para
3: a decir 2-1, pero me lo para sacó. Para que había que inventar algo, ¿qué quiere?
0: Si,
3: que
0: si ganamos 1-0, minuto 93, el palo del palito bombón, ¿sabe dónde me lo meto, no? En el ojo, la oreja, en cualquier lado.
4: Y a Coli hay que comprarle algo si pasa eso.
0: ¿Joven?
1: 3-1 Argentina.
0: 3-1 Argentina. Bueno, yo estoy cerca de Joven, ¿eh?
4: Pero decilo.
0: Estoy cerca.
1: 2-0,
2: 3-1.
4: 3-0 va a decir.
2: 3-0. Maipú 5-5-5, Martín Perazo, cualquier cosa.
4: Mercedes, sino cualquier cosa.
0: La trompeta hoy sonó 3 veces.
4: Y Cole le hizo sonar 20 veces después.
0: Si la trompeta suena 3 veces. ¿Hay noticias o no a las 19? No.
4: No, no.
0: Allá viene Álvarez. Ya, me está hablando en el oído Álvarez.
3: Bueno, Álvarez, le está acercando el micrófono.
1: Le puse la silla.
3: Se está. Acercate, acercate, Niki.
0: ¿Qué preparaste, Nicolás?
3: Apretámelo.
0: ¿Qué preparaste, Nicolás?
6: De todo preparamos, Martín, de todo para estar en un rato ya con Daniel Moyo y con el Mono Navarro Montoya desde los Estados Unidos, después de la muy buena previa que comandaste desde las 5 de la tarde con los móviles en el Obelisco, en Palermo, con los periodistas de Nacional en el país. Escuché, mira, una vez Cassioni me invitó a comer fritata, imagínate con lo de Salta. Recordarás, ¿no? Salta, sí. Córdoba y tanta gente.
0: El tema con el locro ese es el post-partido. Las celebraciones, cuando uno sale a festejar, ese es el tema.
2: Quiero decirle a todos los oyentes que son muy fanáticos de Juli Natalutti que Álvarez le acaba de hurtar el micrófono. Por eso yo le estoy compartiendo,
6: perdón,
2: a Juli.
6: Este micrófono es mío.
2: Bueno.
6: El micrófono es mío.
2: Si quieren
6: el estudio es mío, el micrófono es mío y la radio es mía.
0: Sí, no,
6: todo es mío.
0: Sumar la credencial.
6: Y la credencial de Boca también es mía.
0: Sumar la credencial, porque esa es la más escabrosa.
3: La cabina ya no, pero el resto...
6: No, ahora tengo la cabina JK en la cancha.
2: Tengo que discutirlo con gente pesada de la provincia de Buenos Aires.
0: Los sándwiches sí, ¿eh? Los sándwiches de la cabina sí.
1: Qué buen catering, ¿eh?
6: Le agradezco a Julieta que me prestó el micrófono.
0: Bueno, le dejamos el WhatsApp caliente a Regui Álvarez Serratea.
3: ¿Quién es el conductor ahí de grandes
2: colegas? Y los que quieran expresarse respecto al hurto también pueden ya comunicarse al 11-38-70.
6: Bueno, me dice, sí, me dice gente importante que el País Verdadero nos está escuchando desde las 5 de la tarde de la Antártida a la Quiaca.
0: Wow. Qué grande.
6: Estamos por Radio Nacional para todo el país.
0: Bueno, yo voy a dar la no sé si esperar el top. ¿Hay top a las 19?
6: Sí, claro.
0: Hay yo quiero hacer la Gran Álvarez, voy a esperar un par de segundos.
3: Qué trío ese.
0: El tipo va estirando. Mientras tanto, Coli no me hizo la.
3: No.
0: 30 segundos de arenga. 30, Scaloni, vamos.
3: Escúchame, muchachos. Todo dice que compramos los árbitros en Qatar, que nos dieron penales, que son verdad, que no fueron, pero no importa, salimos campeones. Para James, que en su momento no sé qué dijo y se lo dijo Messi, para el bobo de Holanda, como en su momento lo dijo. Bueno, muchachos, es momento de ser campeones. Nada de conformarnos con lo que tenemos. Vamos por la gloria. Y luego sí, que se retire tranquilo Messi.
0: Bien, bien, vamos, Coli.
3: ¡Se clavaste, Scaloni!
1: Suena el top.
0: ¡Segundo tiempo! ¡Muerto! pasión mundial.

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2: 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Firma Cristian.
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0: vamos. Vení, vení, vení, vení, subite a la fiesta. Prendete a la radio. Prendete a Radio Nacional. Vamos, vengan. A celebrar que juega Argentina. A celebrar que juega el campeón del mundo.
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2: Dale, tira,
0: y estamos con este equipo maravilloso. Estás en Viedma a través de la M1150, a través de la FM93.5 en Santa Rosa, LRA3, a través de la 730 en AM, en la FM95.9, donde estés. Subite, dale. Los misterios del amor que tienen estos colores, los celeste y blanco. Hasta la una de la mañana. Con este equipo maravilloso. Con Carla Ruiz en la locución. Con Patricio Julce y Julieta Lugo en la producción. Con una mesa de notables. De Nico Álvarez, Eladio Arregui, Sergio Zarratea y Fernando Presti.
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0: Claro que es un gran día. Con la operación de Marcelo Marín y de Jorge Falcone, gracias. Acá la operación de mi amigo, el Chiqui Profili.
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0: Juega el campeón del mundo.
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0: 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Es un día nacional. Separa el país, es un sintoniza una sola radio.
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0: Dale, vení, vení, vení, baila, prendete a la radio.
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0: Disfruta de este verdadero show radial.
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0: Con un comentarista de lujo que vamos a tener en el mundial.
2: También
0: con Sebastián Vera, que estará por ahí abajo moviéndose y controlando cada uno de los personajes que ingresan. Después de estas tres horas, hasta que llegue el partido, venimos de las 5 de la tarde con Perazo y su gente, con un extraordinario programa.
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0: Y ahora te vamos a acompañar hasta la una de la mañana. Cae el sol en Kansas, llovió por la mañana. Un día extraordinario. Anda bien todo, dale que anda bien todo. Dale que es un gran día. Hoy, mañana es un gran día, dale, vamos. Tu localidad, Radio Nacional. Presta atención. Arranca el show. Vamos, que sube el telón.
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0: Vamos, que se levanta. Vamos, que se levanta. Vamos, que se levanta. Se levanta. El telón de Radio Nacional, de Pasión Mundial, que es de Cabernet Sauvignon.

miro hacia el cielo y el agradecimiento eterno a los que nos permiten que tengamos esta oportunidad histórica. Primero agradecer a las autoridades de la radio que confiaron en nosotros, agradecer al Chique que está haciendo un trabajo monumental, a Nico Álvarez y a todo el departamento publicitario, periodístico, de producción, toda la radio puesta en evidencia para que podamos hacer desde este el pupitre número 72, 72B, mira justo, la B larga tiene, 72B, mi lugar, 72A, está Fernando, 72C, está el Chiqui, para que podamos entregarle este producto que tanto amamos, que tanto queremos, que tanto soñamos, que es relatar a la selección argentina de fútbol en un mundial, la presentación del campeón del mundo. A todos, muchísimas gracias. Y sumate, vení, sumate. Vamos a...

0: los protagonistas. ¡Bienvenida, Carla! ¡Vamos!
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0: Arriba, vamos con la música del Mundial, dale, subí la música.
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0: nos encanta sentar aquí.

0: Este es el ritmo que queremos. A vivirlo, a disfrutarlo de la manera que sabemos. Y desde Kansas y para todo el país, el placer enorme es de presentarles a uno de nuestros comentaristas, al comentarista que encansa. Es mi amigo, un tipo extraordinario, atajó, es director técnico y ahora comenta. Es el uno, es Navarro Montoya en Nacional. Hola, Fernando querido.
1: Dani, qué placer enorme, fantástica presentación para un evento magnífico, para un equipo sensacional como es el de AM870, Radio Nacional, la radio que une nuestras voces. Y apenas levanto la vista, aquí a mi derecha, una marea humana vestida de celeste y blanco, esperando para que en minutos abran la puerta del estadio. Y vienen de la mano de una ilusión, Dani, vienen de la mano del deseo de poder llegar a lo más alto. Es cierto, el desafío es difícil, porque en el fútbol ya es complejo ganar, pero mucho más difícil es volver a ganar. Lo importante, lo sustancial, es que el entrenador, los futbolistas de nuestra selección argentina lo tienen claro. Enfrente, un rival complejo, un rival duro. Ya lo iremos desmenuzando a lo largo de esta fantástica transmisión que vamos a tener. Yo, que he sido futbolista, les puedo asegurar que sigo teniendo esa sensación ahora que estoy aquí, como cuando jugaba. No hay nada más lindo que jugar a la pelota, no hay nada más bello de tener la posibilidad de representar a tu país con toda la gente, desde La Quiaca a Ushuaia, desde Mendoza a las Islas Malvinas, que está alentando, empujando a nuestra selección argentina.
0: Aquí está Fernando Navarro Montoya. Una de Carla y viene Nico Álvarez. ¡Dale, Carlita!
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0: Aquí está mi amigo Nico Álvarez, el hombre que le mete pasión todos los días a la una de la tarde en Nacional. Nico, querido, bienvenido a Pasión Nacional. El placer de tenerte en la transmisión.
3: Hola, Dani. Un abrazo enorme para vos, para el querido Mono Navarro Montoya, para Chiquito Profili ahí en el puesto de transmisión. Bueno, están en el lugar número 72 en la quiniela. Es la sorpresa. Esperemos que Argentina dé la sorpresa en el comienzo del Mundial. Ya demostró Mbappé la jerarquía, tocó dos pelotas en el partido, hizo dos goles para la victoria de Francia. Esperamos lo mejor del equipo argentino con la confirmación de Messi, con Dibu Martínez en el arco. Y te quiero contar que estoy muy bien acompañado aquí en la mesa de Nacional por Eladio Arregui, Sergio Zarratea en los estudios centrales y Fernando Presti con todas las novedades, esperando además por las notas de Sebastián Vera, sabiendo que en el canal de YouTube de la radio está trabajando desde muy temprano Martín Bibiloni aquí en Pasión Mundial.
0: Impecable, vamos y venimos con cada uno de ellos. Una más de Carla.
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0: El saludo enorme para Eladio Arregui, una de las voces más reconocidas de Radio Nacional a lo largo de la historia. Eladio querido, bienvenido, ¿cómo estás, amigo?
4: Hola, Dani, qué gusto escucharte a vos y al Mono Navarro Montoya. Aquí estamos muy bien, presurosos de ver a Argentina, de escucharte en el comienzo de la Copa del Mundo. Ya marcó Mbappé. Vamos a ver cómo está esta noche Lionel. Esperemos que esté afilado el 10.

0: votamos no por el mejor jugador del mundo, por el querido Lionel. Entonces Carla dice que...
1: acompaña a este partido con unos nuggets bien crocantes. ¡Nah, tremendo! Son granguis.
0: Hola Sergio, querido Sergio Zarratea se incorpora a la transmisión. Bienvenido Sergio.
2: Dani, Mono, abrazo grande para todos. Hay que contar que tenemos 18 minutos de la primera parte. Irak y Noruega están empatando 0-0, que ya ganó Francia con dos goles de Mbappé. 3-1 a Senegal. Esperamos por Argentina y Argelia a partir de las 10 de la noche con tu relato.
0: Exactamente, estamos esperando por Argentina y Argelia el partido que vamos a entregarle a través de Radio Nacional a partir de las 10 de la noche. Tenemos 3 horas de previa. ¡Una más, Carlita!
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0: Me de Fernando Preciola, Fer querido, ¿cómo estamos, amigo?
1: Dani, Mono, compañeros oyentes y amigos de Radio Nacional, abrazo per tutti. Te puedo asegurar que de a poquito el día laboral va terminando y se están empezando a vestir de celeste y blanco. Lo veo en el obelisco, lo vi en el subte y seguramente en todas partes del país siguiendo la transmisión de Radio Nacional, porque dicen que el debut es el partido más difícil. Argentina está acostumbrada, revalida este título, arranca la revalidación, claro que sí. Claro que sí, por supuesto. Tiene todos los condimentos para hacerlo, Daniel.
0: Nos están escuchando en Salta, Machaca, Güemes, LRA 4 Radio Nacional, a través de la AM, la 690, a través de la FM 102.7. ¡Dale, Carla!
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0: En Rosario, Fontana Rosa, Fontana Rosa, LRA 5 Radio Nacional, a través de AM en la 1300, a través de la FM 104.5, Carla.
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0: En LRA 6 Radio Nacional, Mendoza Quino, a través de AM 960 y a través de la FM 97.1. Uno más, Carlita.
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0: La gran preocupación, lo que te pregunta todo el mundo, Fernando, es un arquero con un dedo lastimado. ¿Es dar demasiada ventaja eso?
3: Es un dedo que está en recuperación. Es un dedo que para mí ya está consolidado su fractura. No nos olvidemos que el Dibu Martínez jugó la final con el Aston Villa, fracturada la mano, después que se lesionó en los movimientos precompetitivos. Ha pasado ya casi 30 días, yo creo que tiempo suficiente para que esa fractura se consolide. Seguramente tendrá dolor, alguna molestia, pero nada que lo condicione al Dibu. No va a haber inconvenientes, se han tomado todos los recaudos, así que ayer lo confirmó Scaloni en la conferencia de prensa.
0: Ayer estaba, dijo que estaba recuperando.
3: Estaba recuperando y que iba a ser titular. Entonces, seguramente eso es lo que va a suceder.
0: ¿Qué te sugiere eso, Nico? Saber que no está en el 100% de la mano el Dibu. ¿Cuál es tu primera opinión, Nico?
4: Mira, me genera una preocupación total, Dani, porque siempre digo, Fernando sabe de esta apreciación, porque me conoce de hace tiempo, que el arquero es el futbolista más importante de un equipo. En esta selección podría no serlo, porque está Lionel Messi, que es el mejor del mundo. Pero la determinación que tiene Dibu Martínez, la personalidad, hace que Argentina haya conseguido cosas importantes más allá de Messi, Di María y del respaldo de un equipo. El Dibu Martínez es para este equipo de Scaloni algo más que un arquero.
3: Por supuesto que lo es. Hay que tener en cuenta esto, el umbral de dolor que tiene cada futbolista, cada persona. El Dibu es un jugador con una personalidad muy fuerte. A mí no me preocupa en absoluto, porque voy a repetir, dolores los futbolistas generalmente tenemos siempre que vamos a jugar un partido de fútbol. En este caso es normal, porque es un lugar muy sensible para el arquero, la mano, pero estoy totalmente convencido que está al 100% el Dibu Martínez.
4: Dani, lo bien, podemos saludar a Darío Jurado, que está en LRA 16 Radio Nacional, La Quiaca, Jujuy, para demostrar que Nacional está en todo el país y que tiene concepto federal. Saludalo, Dani, a Darío Jurado.
0: Hola, Darío, placer enorme de saludarte. Contanos cómo están esperando allí la transmisión, cómo se está viviendo la transmisión de la selección argentina, querido Darío.
5: ¿Cómo andás, querido Darío? Un abrazo grande para vos, un abrazo grande para YouTube, un abrazo grande para todo el país. Te digo, acá en La Quiaca hemos tenido ya durante toda esta semana y el fin de semana largo también diferentes banderazos que organizó tanto el municipio, y hoy las diferentes escuelas, sobre todo a nivel primario, han estado con banderazos para apoyar a la selección. Ya hoy sí se vivió un clima de mundial acá en la ciudad de La Quiaca, que creo que como en todo el país nos ha costado un poquito entrar en ese fervor mundialista, pero hoy sí el mundo entero, La Quiaca entera, ha estado y estamos mirando lo que va a suceder allá en Estados Unidos con nuestra querida selección. Clima mundialista acá en la ciudad de La Quiaca.
0: Bien, decís que en la escuela ya lo vivieron a la tarde los chicos, vivían el clima del mundial.
5: Tal cual, sí. En la mañana pudimos ver nosotros diferentes escuelas, alumbrados también por las calles de la ciudad, de La Quiaca, con las banderas, con las camisetas, aquellas bubucelas que nos recuerdan a algún mundial. Bueno, con todo eso, con todo el cotillón, durante todo el día los chicos del turno mañana en las calles, los del turno tarde también en las calles, y ya a esta hora, porque la temperatura a esta hora de la noche es cercana a los 5 grados acá en La Quiaca, así que imaginarán que ya cada uno está yendo a la casa, tratando de encender la estufa, buscando alguna frazada para ver el partido más tarde. Fresquita la ciudad de La Quiaca, pero hoy sí, clima mundialista acá en la querida ciudad de La Quiaca, donde nace, donde arranca, donde empieza la República Argentina.
0: Impecable, impecable tu relato, impecable tu comentario. Aquí tenemos una tarde, 5 y 25 de la tarde, agradable, no debe estar superando los 22, 23 grados, es muy pero muy agradable, no vamos a tener ese calor soporífero que puede llegar a perjudicar al equipo argentino. Darío, te mando un abrazo enorme y gracias por estar prendidos, y gracias por acompañarnos en este Mundial, con pasión mundial a través de Radio Nacional.
5: Abrazo grande, Dani, abrazo grande, el país entero, y no pierdas de vista a la ciudad de La Quiaca, que escuchamos todo, no solamente acá en La Quiaca, sino en toda la Puna de Jujuy, los Valles Salteños, AM560 Radio Nacional La Quiaca, cubre todo el norte argentino, y te estamos escuchando a vos, Dani, relatanos esta noche, ojalá, el triunfo de la Argentina. Gracias, Dani, abrazo grande a todo el mundo.
0: ¿Qué se come rico a esta hora de la noche ahí en La Quiaca? Contanos qué se come algo rico.
5: Hoy, a esta hora, te digo, una calapurca para esperar el partido, o un querido api, o un api, unas tortillas fritas para esperar el partido, algo bien caliente, porque como te digo, Dani, está bajando mucho la temperatura, es habitual obviamente en el verano tenemos temperatura baja, imagínate que en invierno tenemos sol más todavía, pero a esta hora de la noche, algo típico nuestro, una calapurca, una sopa de maíz para acompañar a la selección.
4: Me tienta, ¿eh?
0: Bien, bien, claro, ¿cómo no te va a tentar eso? A mí el mono y chiquito me llevan a comer riff todas las noches. Mirá qué lindo eso lo que estás diciendo vos. Dejate de joder con el riff. Mirá lo que acabas de escuchar.
3: Una delicia, por supuesto, pero tenés que tener en cuenta...
5: Vamos a frizar y le vamos a mandar un poco de calapurca norteña para que hagan la previa a ustedes también allá para acompañar a la selección.
3: Lo que pasa es que, claro, estamos un poco lejos. Si estuviéramos en la Argentina, por supuesto que comeríamos eso y no estas ribs que comemos porque estamos en Kansas, Daniel Moyo. ¿Qué vamos a hacer?
0: Está bien. Darío Jurado, un abrazo inmenso y gracias por estar con nosotros.
5: Abrazo grande y vamos selección. Vamos selección y vamos nacional.
0: Así estamos, señores, recorriendo toda la Argentina desde Kansas para el país y para el mundo a través de Radio Nacional, Carlita.
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0: Estamos esperando por la confirmación de la selección nacional. Uno más.
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0: Argentina, Argelia, el partido que te proponemos a través de Radio Nacional para todo el país. 22, 78, 86, 86. Sí, Carla.
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0: Sí, entonces, Fer, decías...
3: Que también recordemos a todos los que nos acompañan en el canal de YouTube de la radio, AM870, Radio Nacional. Te cuento, Dani, que ya se ven camisetas argentinas en las tribunas, han abierto las puertas del estadio, poco a poco el estadio, que es rojo y amarillo sus butacas, se va a teñir de celeste y blanco.
0: La camiseta de España.
3: Se va a teñir de celeste y blanco. Los riegos, los aspersores de la cancha ya se encendieron, están mojando el césped para que él mismo esté en las condiciones adecuadas en un reglamento FIFA y tengamos un espectáculo maravilloso y asegurado, por supuesto, porque este césped invita a jugar muy bien.
0: Uno y uno, vamos y venimos, así le metimos el ritmo de Nacional. Dice Nicolás Álvarez que...
4: Hay novedades en el partido que se está jugando ahora, Sergio.
6: Hay gol de Noruega, y si es de Noruega es de Haaland. Noruega le gana 1-0 a Irak en 29 minutos del primer tiempo.
4: Podés ir a La Plata, Daniel, con el móvil de Juan Ignacio Gijón con los hinchas.
0: Juan Ignacio Gijón en La Plata, ¿cómo te va, amigo? ¿Cómo estás?
7: Dani, querido, un abrazo enorme para vos y para toda la Argentina que nos escucha por Radio Nacional. Estamos en la ciudad de La Plata. Cada bar, cada esquina de esta ciudad ahora es celeste y blanca. Cada bar de la ciudad de La Plata tiene puesto el partido de Irak-Noruega esperando por el partido de la selección. Todas las pizzerías, todas las cervecerías con promociones especiales que van desde cervezas a un valor de 2.022 pesos, haciendo alusión al Mundial de Qatar, hasta promociones en pizzas que se lleva el que vaya a comprar, haciendo la cantidad de jueguitos que pueda. Bueno, ese valor va a ser el porcentaje de descuento que se lleva en la pizzería. Muchísima gente que se abarrota en las paradas de los colectivos para volver a su casa y poder prender la radio y ponerse junto a Radio Nacional a esperar por este Argentina-Argelia.
0: Impecable, impecable. ¿Querés hablar con alguno de los simpatizantes a ver qué te dicen?
7: Ya nos vamos a estar comunicando con más simpatizantes, Dani. Hay muchísima gente que va llegando, muy de a poco, por cierto, lógicamente. Hay gente que está saliendo de los trabajos, gente que empieza a viajar por la ciudad de La Plata para juntarse con amigos. A ver, amigo, esperando por el debut de la selección, estamos en vivo para Radio Nacional.
8: Vale, acá estamos. ¿Vamos a hacer un poco de agite o no?
7: ¿Lo van a ver con amigos, con familia?
8: Completamente.
7: ¿Con amigos?
8: Amigos, estoy lejos de mi familia, pero con amigos.
7: ¿Algún menú?
8: Todavía no sé.
7: ¿Algún resultado?
8: Vamos a ganar.
7: ¿Vamos a ganar confiado?
8: Sí, sí, más vale, siempre.
7: ¿Messi titular?
8: Ojalá, ojalá, pero hay que cuidarlo.
7: ¿Te anima un resultado o no todavía?
8: Yo creo que 2-0 ganamos.
7: ¿Argentina finalista otra vez?
8: Completamente.
7: Muchísimas gracias. Bueno, Nico, muchísima gente. Nico, Dani, a toda la audiencia, a todos le decimos que aquí se empieza a juntar la gente esperando por lo que va a ser el partido entre Argentina y Argelia, el debut mundialista. Estamos en uno de los polos gastronómicos quizás más grandes de la ciudad, en donde ya empiezan a prenderse absolutamente todas las pantallas esperando por este debut mundialista.
0: Impecable, querido Juan Ignacio Gijón, en La Plata. Cuando vos lo dispongas, no volvés a llamarte, ¿parece, amigo?
7: Aquí nos quedamos, Dani.
0: Bien, desde La Plata. Ahí está el móvil de Radio Nacional con Juan Ignacio Gijón. Y Carla dice que...
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0: Uno más, dale.
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0: Bien, entonces Eladio Reyes dice que...
9: ¿Cuánto tiempo va a jugar Messi esta noche? ¿Va a jugar los 90 minutos o va a empezar a preservarlo para lo que se viene? Teniendo en cuenta que si Argentina llega a la final, son 8 partidos en 33 días. Y está grande el nene.
4: Claro, ya. Es un partido más que en el Mundial anterior.
9: Es un partido más que para el Mundial, que el Mundial anterior, y sería un partido cada 4 días.
4: Va a jugar lo que él quiera y lo va a consensuar para mí con el entrenador.
9: Fundamentalmente deberá preservarlo porque después los 16 avos es a todo o nada.
0: Entonces Carla dice que...
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0: Y Fernando Presti dice que...
1: Lo que sí queda claro es que hoy Messi hace historia, porque hoy Messi cumplirá el partido número 200 con la camiseta de la selección argentina, 117 tantos. Ya es historia Messi, ya es leyenda, ya es presente. Ojalá, estos 20 años, claro, ojalá que sea, se revalide con este título, porque era claro que será su último mundial. Ojalá que sea con un nuevo logro en toda su exitosa carrera.
0: Uno más entonces.
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0: Bien, en un ratito ya vamos a estar con Sebastián Vera, que está esperando por cada uno de los protagonistas que van a estar llegando aquí. Como dijo Fernando recién, se acaban de abrir las puertas. Hay un fuerte cono de sol que todavía va en un sector. Por eso que la gente que tiene ubicaciones ahí, Fernando, no va, ¿no? Se está colmando un poquitito más, se está llenando un poquitito más la zona donde da la sombra, ¿no?
10: Desde nuestro pupitre, el número 72 a la derecha, da todo el sol. En cambio, a la izquierda ya hay sombra, entonces la gente se anima un poquito más. Hay muchas camisetas. Vemos hacia nuestra derecha, en lo que es la playa de estacionamiento, una marea de camisas y camisetas celeste y blanca. Argentina va a ser local nuevamente.
0: Nuevamente local, señores. El placer de saludarlo a Sebastián Vera. Un crack, otro de los cracks, otra de las promesas que tiene Radio Nacional, el querido Sebastián Vera. Ahora se va.
11: ¿Cómo estás, Daniel? ¿Cómo estás, Mono? Hermosa tarde acá en Kansas, esperando el comienzo del partido. Como bien decías, se abrieron las entradas y poco a poco ingresa al estadio la hinchada argentina.
0: Bien, ahí no vas a ir avisando cuando ingrese el público argentino, no, cuando ingrese el micro argentino. Nico.
4: Sí, Dani.
0: Hoy vino bien vestido a la cancha. Hoy a la cancha vino bien vestido.
4: Claro, claro, porque te dio un disgusto cuando llegó ahí a Kansas hoy temprano.
0: Tremendo, tremendo. Y el mono no sabe cómo estaba, ¿no?
3: Un auténtico despropósito.
4: Sí, a mí me da un disgusto diario, así que imagínate.
0: No me digas que lo hace todos los días con vos, Nico.
4: Sí, todos los días. Y no puedo hacer absolutamente nada.
0: Y no respeta tu investidura, no respeta nada.
4: Muy fuerte.
0: No.
4: Investidura es muy fuerte, ¿no?
0: Es muy fuerte, te parece, Nadia.
4: ¿Sabés lo que pasa? Que los pibes de ahora no vienen como los de antes, como éramos nosotros, que respetábamos a los más grandes.
0: No, pero tenés que verlo. Ahora le voy a sacar una foto cuando llegue acá a este sector. Ahora sí, nada de esa mancha que tenía a la altura del corazón, ¿no? Nada de esa mancha.
4: No, por supuesto, porque cae muy mal, por cierto.
0: ¡Avanzamos, dale!
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0: Entonces, Sergio querido, ¿quiénes están jugando ahora?
6: Tenemos a Irak con Noruega, ganando Noruega, gol de Haaland 1-0 en los 37 minutos del primer tiempo. Y hay que contar, Dani, que Túnez, que perdió en la primera fecha de esta Copa del Mundo 5-1 con Suecia, despidió al entrenador y ya tiene nuevo técnico. Será Hervé Renard, el técnico de Arabia Saudita, el francés de la anterior Copa del Mundo.
0: Que
6: dirigió a Arabia hasta hace poco tiempo, será el técnico de Túnez en el resto de la Copa del Mundo.
0: Bien, lo estaban esperando hace un ratito. Iba a dar la charla técnica y a entrenar, y juegan en estos días, ¿no? Una locura, ¿no? Qué bárbaro, qué locura que pasa en el fútbol. No solamente los problemas son en el fútbol argentino, sino también en el fútbol internacional. Y Carla dice que...
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0: Entonces, Fernando Presti dice que...
1: Hablando de Qatar, de lo que fue el Mundial para Argentina, hoy hay un conocido dirigiendo el partido esta noche allí en Kansas. Será el polaco Simon Marciniak, aquel que dirigiera la final también frente a Francia de Argentina. Polaco, a ponerse las pilas hoy,
0: Mirá vos, un polaco. ¿Cómo se llama el polaco, dijiste, Fernandito?
1: Simon Marciniak.
0: Simon Marciniak.
1: Decile Simón por la duda.
12: La casa le dicen Cacho.
1: Claro.
0: Le dicen Cachito. Me está retando Chiquito. ¿Por qué me retas, Chiquito? Por la botella. Pero, qué humor que tiene Chiquito.
1: Yo no me agarraría con Chiquito, No me agarraría,
12: Ahí lo tenés.
6: Dani.
0: Qué humor tiene Chiquito. Antes de ayer fui a hacer una compra, ¿no? Y me acompañó Chiquito. Y sin querer corrí el carro mal y le molestó a la persona que estaba delante mía. cuando yo le dije al chiquito, vení que yo no lo entiendo lo que dice, el muchacho dijo, no, no pasó nada. Dice,
3: y sí, oh, sí. Igual en esa salida pasaron cosas, ¿eh?
0: A ver, ¿qué pasaron? ¿Qué pasaron?
3: No, una persona que se olvidó la compra y tuvimos que volver. Tuvimos que volver al...
0: ¿Sabes por qué me cargan, Nico, el audio?
4: Cosas que pasan, ¿eh?
0: Ahí lo tenés. Pero fui a hacer compra y me olvidé. Y salí, claro, y subimos al auto y me olvidé la bolsita. Volvimos, no había nada, ¿no?
1: Claro,
0: no,
1: el problema de Moyo es que tiene la cabeza en otro lado. Y no, tener la cabeza en otro lado es un tremendo quilombo para Moyo.
0: Yo te pido... Yo te pido, para un poquitito, no te metas con mi cabeza, ya te quedo claro, ¿no, Fernando? No, te pido, por favor.
4: Encima lo pagaste, ¿no? Eso es el tema. Daniel, hay novedades, Sergio.
6: Hay gol de Irak, que empata el partido a los 40 del primer tiempo, y en Estados Unidos el gol de Irak lo hace Hussein. 1-1 la historia con Noruega.
4: Bien, Dani, podés ir al obelisco de la ciudad de Buenos Aires, ahí está Liliana Arias del Servicio Informativo de Radio Nacional.
0: Qué lindo, Liliana, de tenerte en la transmisión en la previa de Argentina. Qué lindo, Liliana. Bienvenida, Liliana. ¿Cómo estás?
13: Muchísimas gracias. Viviendo la pasión igual que ustedes. Se vive en Kansas, pero también se vive aquí en el obelisco. Muchas familias en las inmediaciones del obelisco. Mucha camiseta, mucha bandera argentina, mucha, obviamente, remera de la selección argentina. Nicolás, vivís acá cerca, viviste con... tu hijo, tu esposa, ¿y qué se espera para hoy?
14: No, muy ansioso y nada, son la misma, como hace 3 años y medio atrás, con la misma ilusión y con las mismas ganas, así que esperemos que también se nos dé.
13: ¿Te gusta la formación que eligió Scaloni hoy?
14: Sí, obvio. Hubo un par de días atrás que estuvimos con un par de lesionados, con alguna duda, pero bueno, creo que... Si los 26 que están, es por algo, ¿no?
13: Hoy se cumplen 6 mundiales de Messi jugando en distintos mundiales, ¿sí? ¿Qué esperas de él este año, siendo que ya anunció que va a ser prácticamente su último mundial?
14: Por más que sea el último mundial y tenga la edad que tenga, yo creo que si usted lo ve como juega en los últimos partidos en el Inter, sigue jugando como si fuera un pibe que tiene, no sé, 10 años atrás.
13: Sí,
14: la sigue rompiendo igual, entonces cómo no ilusionarnos, ¿no?
13: ¿Qué esperas para este mundial? A ver, obviamente que salga Argentina campeón y nos vemos acá en el obelisco para el final, para la final.
14: Obvio, sí, ¿cómo que no? Creo que queremos todos. Que hay una policía que dice como que ya está, como que ya no se le pueden pedir más a los muchachos, ya ganamos Copa América, la finalísima, la Copa Mundial, pero yo creo que uno siempre quiere más y yo creo que estamos para poder ganarlo de nuevo. Sí, no.
13: ¿Cuál sería el mejor de los rivales para la final?
14: Y yo creo que nuevamente Francia, igual para ellos sería como una revancha. Francia está ganando, está jugando bien, es más, hoy Mbappé hizo 2 goles. Están bien, Francia está bien. Una España, que no se pudo jugar la finalísima, se iba a jugar con el campeón de Europa, con el campeón de América, no se jugó, así que yo creo que también sería un lindo partido.
13: Nico, mil gracias, un gusto, alguien que sepa. No es mi caso.
14: No, muchísimas gracias y bueno, aguante Argentina.
13: Siempre, aguante Argentina. Nico, te voy a poner. ¿Tenemos tiempito para que te hable de números?
4: Dale, uno más.
13: Uno más. Luces, te cuento porque hay mucho cotillón aquí vendiéndose. Las luces a 2.000. Bandera y tatuaje a 1.000 pesos. La corneta a 2.000. La bubucela que hace un ruidito. Mamita, banderas argentinas 2.000 y 3.000 pesos. Y escuchaste ese dato que te conseguí: el impacto económico a nivel global del Mundial 2016. En materia de aporte del PBI, se proyecta que el Mundial va a aportar cerca de 41.000 millones de dólares para el PBI global. Y el negocio de la FIFA, que proyecta ingresos récord de casi 11.000 millones, principalmente están impulsados por los derechos de televisión y los patrocinios. Números que hacen al Mundial 2026 con toda la emoción, toda la expectativa puesta en la Argentina.
4: Perfecto, Lili, un beso grande. Liliana Arias, desde el obelisco. Hay gol de Noruega. Haaland, cuando no, una torpeza del arquero. Gana Noruega 2-1, Dani, frente a Irak.
0: Cuando Liliana se puso a hablar con este señor Nico y dijo, hola Nico, viniste con tu señora y tu hija. Yo dije, a la miércoles.
4: No.
0: Pero viste, te pasó a vos el audio. Liliana se puso a hablar con Nico.
9: Yo lo miré, digo, esto.
1: Mirábamos detrás de los banners a ver si estaban. No.
0: Lo tenía guardado, dije
9: justo,
0: yo. ¿No?
9: Justo vi la imagen de Tom Cruise en el partido de Estados Unidos con Paraguay. Misión imposible.
4: No, claro. Tremendo. No pidan milagros a esta altura, ¿eh?
15: pero me sorprendió cuando Liliana le dijo, hola Nico, ¿cómo estás? Al entrevistado, que era una persona que estaba acá, claro, ahí en el obelisco.
4: Me tomó por sorpresa a mí también, ¿eh?
15: Cuando dijo, está con tu señora y tu hijo, yo dije, a la miércoles.
4: No, algo que no sabíamos. No la tenías.
15: Chiquito, me golpeó. Chiquito, ¿te sorprendió a vos, chiquito? Avisá, Nico, que te hacemos un presente, un regalito.
4: No, claro, claro. Necesito un regalito, la verdad que sí.
6: Un milagro necesito.
15: No, che, no sean así. Carla, ¿vos te sorprendió también o no?
16: Muchísimo, muchísimo. Conociéndolo como lo conozco a Niquito, imagínate. Sí.
4: No le tienen fe a Nico, ¿eh? No le tienen nada de fe.
15: Bien, uno más de Carlita, dale.
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15: Entonces, Carlos Fernando Navarro Montoya dice acerca de Argentina-Argelia que...
3: Que es un partido que yo creo se va a presentar difícil cuando vemos por el cartel electrónico que los jugadores de Argelia están saliendo hacia el estadio. Decía que es una buena selección, una selección que se siente cómodo con la presión alta, pero cuando no logra ser efectiva retrocede y tiene futbolistas veloces. Por la izquierda a Moura, que fue el goleador de las eliminatorias, un extremo que además es generoso en la presión. Por el otro lado Marés, un grandísimo jugador, el más conocido por supuesto por su paso en el Manchester City, de una imprevisibilidad y una gambeta que lo hace un jugador distinto, diferente. Gourí termina de componer el tridente ofensivo, me parece que es un futbolista que se va a insertar dentro de los centrales de Argentina, y después está el libre pensador, el creativo, el futbolista de 19 años que juega en el Bayer Leverkusen, Massa con Z, que realmente lo hace muy bien. Un equipo difícil, a esto le tenemos que sumar los muy buenos desempeños de los dos laterales, lateral izquierdo, Aino Gourí, que prácticamente se convierte como un segundo extremo, y Bergalí, que es un futbolista que cuando Marés viene hacia adentro suele pasar con eficacia. Completa un tridente defensivo importante, Zidane en el arco, buen arquero, buen juego con los pies, Mandí y Chergui, vamos a ver cuando confirmen las alineaciones si es así, con amplia experiencia en el fútbol francés, un equipo complejo, un equipo difícil, con un técnico que conoce muy bien por haber dirigido al Lazio, por haber dirigido a buenos equipos en Europa y que logró algo que hace 12 años este país no lograba, volver a jugar un Mundial.
15: Nos vamos con el móvil de Radio Nacional con AM 870 con Cristian Varela. ¿Dónde estás, Cristian? Buenas tardes, bienvenido.
17: ¿Qué tal? Muy buenas tardes. Estamos en los bosques de Palermo, en Libertador y Sarmiento, donde estableció una pantalla gigante para que la gente pueda seguir el Mundial, principalmente los partidos de la Argentina, pero se pasaron todos los partidos de esta jornada. Aquí se celebraron los goles, el gol de Iac, que se está transmitiendo en estos momentos, pero principalmente se celebraron los goles de Noruega y de Haaland. Vamos a acercarnos a la gente para ver cómo se está palpitando ya en la cuenta regresiva para el partido de Argentina. Perdóname, estamos en vivo por Radio Nacional. Te veo tuneado con los colores de Argentina. Bueno, ¿qué esperas?
18: Y espero un partido fenomenal. Como dijo Scaloni, no somos mayores ni menores que nadie. Y bueno, con la ilusión de nuevo. Sí, sí, sí, totalmente. Los chicos ya dijeron, iban a ir por todo, iban a dejar todo. Son un buen grupo, se demostró muchos antes del Mundial también.
17: La noche está fresquita, pero te quedas a ver el partido.
18: Claro, me quedo igual. El argentino quiere más. Dieron y ahora van a dar un poco más. ¿dónde sos? Yo soy zona sur, ¿verdad? Yo te di.
19: ¿Te venís para ver el partido?
18: Sí, sí, me enteré por el noticiero y vine acá, estoy.
19: Muchas gracias. Señora, perdón, estamos en vivo para Radio Nacional. ¿Qué espera del partido?
20: Pero primero, nada, que me emocionarme como hace 4 años y sé que lo pueden dar. Me encanta en esta época de los mundiales hacerme super fan y me recontra pongo manija, así que estoy a full con eso. Muchas gracias.
19: Bueno, esta es la expectativa, ¿no? Ya la cuenta regresiva para el pitido inicial para la inauguración de la selección argentina en este mundial.
15: Impecable, impecable así con todas las voces, con todos los protagonistas que están así asistiendo para poder ver por pantalla gigante y escuchar seguramente Radio Nacional. Cristian, te mandamos un abrazo.
19: Hasta luego.
15: Hasta luego, entonces Carla dice que...
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15: Subí la música, a ver, escuchá la música, subí la. Sube la música.
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15: Estamos en Radio Nacional, baila, baila el mono Navarro Montoya, dale, subí.
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15: Baila, baila, baila, chiquito profil y vamos.
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15: hay clima festivo esperando por Argentina. Baila, baila, Nico Álvarez, dale.
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15: Ahí baila la Dio Reggae. Se mueven Fernando Presti y Sergio Serratea. En la operación técnica, Marcelo Marini y Jorge Falcone.

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0: Bien, entonces Sebastián Vera, ¿por dónde está Sebastián, querido?
2: Bien, seguimos acá al ras del pasto del campo de juego. Hace un ratito, hablando de Baila Baila, estaba Maple, Sayu y Clutch bailando al ritmo de la música acá en el estadio. Son las tres mascotas que representan a cada uno de los países de este mundial. Mucho, mucho calor. Esperamos que se vaya llenando poco a poco el estadio. Se van colgando banderas. Veo una de Unión por acá cerca. Y también se van acomodando los arcos para que salgan los arqueros a realizar las entradas en calor.
0: Es impresionante el público argentino que está llegando, ¿eh? Recién lo decía Fernando, uno ve todo totalmente celeste y blanco, tanto en aquel el estadio. A ver, el estadio tiene como una especie de U alargada en las dos cabeceras, donde se pueden ver los carteles electrónicos, y detrás de los carteles electrónicos uno ve el público que está llegando. Mucho verde. Esta es una ciudad que predomina el verde, y las estructuras edilicias con mucho hormigón y con muchas pendientes, porque acá en el invierno cae mucha nieve, y las temperaturas suelen estar por debajo de los 5 o 6 grados bajo cero. Entonces necesitas de las pendientes para que se deslice la nieve. El verde brota muchísimo ahora en esta época del año, primavera llegando al verano, y uno ve como aquel verde de fondo se confunde con el celeste y blanco de la selección argentina. De un lado y del otro, querido Fernando, ¿eh? De un lado y del otro. ¿Eh?
3: Una multitud de camisetas celestes y blancas, con una ilusión tremenda, con el deseo de ver ganar a su selección, de verla jugar bien. Es un compromiso que, como todo debut en un mundial, no es fácil, porque todos comienzan de cero, las ilusiones son las mismas para todos, todos sueñan. Todos quieren llegar a lo más alto. Por suerte tenemos un entrenador y futbolistas que saben del compromiso, que saben de lo difícil que es. En el fútbol los títulos no se heredan. Hay que refrendar en cada competencia lo que uno ha logrado, y este es el primer paso.
0: Bien, explota mi Instagram, que es @danitomoyo. Gracias a Johnny de Nápoles, y a la familia de Globa, que está preparando todo. Gracias a Edgardo Gibilisco, a Rosita y José, que nos están escuchando en Mar del Plata, a el gran Carlos Diciani, que nos escucha allí en la zona oeste, a Ider Armin, que nos está escuchando, a Mónica Ponce, a Emilio, a Javier, que nos está escuchando, a Ernesto Pizorno, a Nancy, que nos escucha en Rosario, así, que es fanática de River, está prendida en la radio, así que es celeste, ¿no? Claro está. A Maru, que está escuchando, un beso enorme. También para Miriam Portillo, que nos escucha allá en San Martín, Ariel Dos Santos, a Ricardo Gauna, que nos escucha en Crespo, a Marco Espínola, que nos está escuchando en la radio, en el auto, allí en la zona norte, en la zona de Tigre, para Ariel Acosta, el querido Ariel Acosta. Un beso enorme para mi querido amigo Ramón Vera, una de las personas que mejor trabajan en la provincia de Buenos Aires y en mi querido San Martín. Muchísimas gracias a todos, al querido Fernando Subirat, que está prendido a la radio, a todos. Vos tenés más saludos ahí, Carlita.
1: Sí, claro que sí, están prendidos al 113-870-7485. Marcelo está en Cañuelas, Raúl está en Misiones, Diego en Uruguay. Hola, gente, escuchando la transmisión, dice Oscar desde Neuquén. ¿Sabés quién está escuchando también, Dani? Desde Boulogne, Sandra Mianovich, a la cual le mandamos un beso enorme.
0: Para. Me pongo de pie, ¿no? Una de las mejores voces de la República Argentina. Me estoy poniendo de pie.
3: Sí. Yo también la acompaño, ¿eh?
0: Sandra Mianovich, muero por ir a verla. El próximo, estuvo tocando y cantando en Montevideo, Uruguay, sí. Ahora hace poco, que hasta tenía ganas de ir a verle Uruguay. Primer recital de acá, quiero estar en primera fila con Sandra Mianovich. Medievalidad, Sandra Mianovich cantando, ¿eh?
1: Vamos todos,
0: ¿eh? Es enorme. Vamos todos. Vamos, todos. Vamos todos. Quiero también, desde acá, mandarle un saludo enorme, enorme, enorme a mi hermano de la vida, Marcelo Lerner. Ustedes saben, Marcelo Lerner me acompañó a lo largo de los últimos años, de los últimos 30 años comentando. y Marcelo era una de las voces que yo quería que también esté presente aquí en esta transmisión.
4: Dani.
0: Marcelo está con un tema personal, déjame terminar, Nico, con un tema personal muy delicado, el estado de salud de Julián, y necesitamos la recuperación de Julián. Un beso grande para Marcelo, un beso grande para Julián y un beso grande para Claudia, y también para Martín. Para toda la familia de Lerner, un beso grandote, Fernando.
3: Me sumo, por supuesto. Un abrazo con todo el afecto y el respeto que le tengo a él y a su familia.
0: Exactamente. Ahora sí, Nico, querido.
4: Sí, nos sumamos todos para el abrazo y el saludo al querido Marcelo Lerner. Está saliendo el micro de la selección argentina rumbo al estadio y nos cuenta nuestro amigo Martín Bibiloni, que está en el canal de YouTube, que va a poner imágenes para los amigos que estén en la sintonía de YouTube. Ahora, imágenes del estadio donde están ustedes en Kansas City transmitiendo Voz, el Mono Navarro Montoya, y las imágenes que mandó Chiquito Profili.
0: Impecable, todo lo que estamos reproduciendo a lo largo de todo el país. Un saludo grande para LRA36, nuestra radio en Antártida, que nos están escuchando. Es cierto lo que me dice mi amigo Fer. Ustedes saben, yo los sábados de hace muchísimo tiempo, Fernando, que Fernando Subira fue productor mío en la querida Radio Mitre, donde tengo un programa de hace 38 años, me levanto a las 3 de la mañana. No me voy a dormir la siesta hasta que termina el programa de Sandra Mianovich en Radio Nacional a la 1 de la tarde, ¿no? Es decir, me quedo con Sandra a la 1 de la tarde todos los sábados en Radio Nacional, y cuando termina, recién ahí me voy a descansar y a dormir la siesta. Un beso gigante para Sandra, que nos está escuchando. ¡Avanzamos! ¡Dale, Carla!
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0: Un beso grande para mi amigo Freddy Monte, que nos está escuchando, el querido Freddy. Un beso enorme para Dora Messler, una de las maestras que mejores trabajan por mi querido San Martín. Un beso grande, Dorita. Un beso enorme para todos aquellos que nos están tomando. Más oyentes que nos están escribiendo, ¿a dónde, querida Carla?
1: 11-3-870-7485, desde todo el país y también desde Uruguay, desde Canelones, Diego, desde Neuquén, Chosmalal, José y Raúl, que está en Los Helechos, provincia de Misiones.
0: Bien, señores, tenemos que ir una tanda, tanda programada, y volvemos desde Cansa, esperando por Argentina. ¡Viva Argentina, carajo!
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Estamos, señores, desde Kansas. Estamos transmitiendo la selección argentina. Le mando un saludo enorme a mi amigo Lucho que nos está escuchando. El querido Lucho, allí en Malvinas. Uno de los tipos que mejores trabaja en la provincia de Buenos Aires. Lucho, querido, un abrazo enorme. Prendido a la radio. Prendidos todos a la radio, escuchando Nacional, Pasión Mundial.

0: Vamos, Carla, vamos, Carla, dale.
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0: Uno más, dale.
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0: Bien, estamos adelantando que juega Montiel, Juega Montiel de titular. Estamos adelantando que juega Montiel de titular. Dale, vamos.
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0: Arriba, dale.
2: Al poder enfrentó curiosa debilidad. Si Jesús tropezó, porque él no habría de hacerlo.
0: ¿Cómo se parece que va Montiel, Fernando?
3: Bueno, era una de las posibilidades, Dani. Teníamos los dos lesionados, los dos número 4 laterales derecho con algunas dificultades. Finalmente se ha inclinado por Montiel.
0: Espera que le preguntemos, sí, a un amigo que está conectado.
3: ¿Cómo vamos? A ver.
0: Está el campeón del mundo, Omar La Rosa. Omar, querido, aquí estamos con Fernando Navarro Montoya. ¿Cómo andás, Omar?
4: Hola, ¿cómo te va? Estamos perdidos en el medio de estacionamiento acá.
0: Con un carrito de juez, que nos pasó lo mismo.
4: De golf.
0: Quédate tranquilo que nos pasó a todos lo mismo. Así que de alguna u otra manera ya vas a llegar. Quédate tranquilo, Omar. Aquí estamos con Navarro Montoya, con Nico Álvarez, con Eladio Arregui, con Sergio Zarratea y con Fernando Preti a través de Radio Nacional. ¿Cómo ves el partido de hoy, Omar?
4: Bueno, comienza para Argentina el Mundial, es el primer partido y siempre hay una tensión especial, ¿no? Siempre hay un nerviosismo hasta que empiece a rodar la pelota, seguramente el jugador va a estar de esa manera.
3: Omar, vos sabés que el primer partido siempre es dificultoso, es complejo, están igualadas las ilusiones. Tenemos un buen rival por delante, un plantel que sabe que hay que revalidar lo que se ha conseguido y que no es simple. ¿Crees que esa serie de lesiones que ha tenido en los últimos tiempos la Argentina puede condicionar un poco el nivel del juego?
4: Hay jugadores que son muy importantes, como el caso del Dibu, ¿no? El arquero. Hay que ver si bien detrás de él hay jugadores con buen nivel, él ya tiene la categoría de saber lo que es haber sido campeón y sentirse de esa manera y la seguridad con que ya tiene. No sé si jugará él y los otros muchachos en el medio que van a estar faltando, pero Argentina igual tiene un plantel numeroso y de calidad, ¿no?
3: Omar, ¿qué te sugiere vos que jugaste y también lo hiciste en esa zona neurálgica del equipo que es el mediocampo? Que juegue Thiago Almada, por lo menos hasta que se confirme lo que se prevé es que juegue Thiago Almada. ¿Qué pensás de la inclusión de Thiago Almada en ese mediocampo?
4: Sí, yo lo que no sé cómo forma el mediocampo, si es McAllister, De Paul, Paredes o Enzo Fernández.
3: No, es Enzo Fernández, De Paul. Y Thiago Almada.
4: Esos son los que Thiago Almada por izquierda, haciendo el volante por izquierda. Y adelante, ¿quién tiene?
3: Bueno, adelante puede ser o Julián Álvarez o Lautaro Martínez, hasta que confirmen. Aparentemente jugaría Lautaro Martínez.
4: Ah, mira, y Julián no.
3: O sea, en principio, hasta que confirme las alineaciones, Omar, las especulaciones que juega Lautaro
4: Messi
3: Martínez.
4: ¿Entra de movida?
3: Sí, por supuesto, Messi y Lautaro Martínez. En la línea de medios, por supuesto, con De Paul, McAllister, Enzo Fernández, más Thiago Almada, que Thiago Almada puede desdoblarse en la función de volante y delantero por izquierda. Messi, que yo creo que como siempre va a comenzar desde la derecha para después buscar los espacios para ser indetectable de los defensores rivales, y Lautaro Martínez.
4: Sí, seguramente Thiago va a hacer el trabajo por izquierda que hacía Di María cuando estaba por ese sector. Y bueno, yo creo que es un jugador con mucha calidad, con mucha técnica, con buen físico, rapidito. Y va a juntarse. Argentina juega con la pelota. Vos viste que domina al rival en base a la tenencia. y es fundamental. El chico este sabe jugar, juega de esa manera, se juntará con Messi y con los otros dos volantes que también tienen buena técnica, ¿no?
5: Estamos hablando con Omar La Rosa en Nacional, esperando el relato de Dani Moyo de Estados Unidos. Omar, ¿qué crees que pasa por la cabeza de Messi a 20 años de su debut con la camiseta argentina y sabiendo que va a jugar su último mundial?
4: Y bueno, él ya tiene tanta experiencia que lo único que le puede llegar a complicar si es que no esté bien físicamente. O sea, sabemos que con la edad tenés menos velocidad y todo eso, pero la inteligencia, la calidad está siempre, ¿no? Y es un jugador de excepción.
5: Claro,
4: con el cual sí. Los compañeros tienen una confianza total en él y saben que es el jefe del grupo ahí.
5: Claro, la vez juego. Sí, seguro. ¿La vez candidata a la Argentina para ganar el mundial?
4: Y Argentina tiene jugadores como para eso. Después los partidos hay que jugarlos también y ver los rivales. Por lo que se ha visto, arrancó bastante parejo, ¿no? España tuvo un empate, Francia en el primer tiempo tuvo un poco de suerte, que un par de jugadas que pudieron haber sido goles en contra, y un gol significa mucho. Después hay que ver cómo sale todo esto, y bueno, Argentina está con posibilidades.
5: Daniel, ustedes en el cierre de la nota.
0: Bien, Omar, ¿estás viniendo de la cancha? ¿Con quién estás viniendo?
4: Estamos yendo, ahora se nos perdieron, el Checho Batista, Justi, Tapia, y yo estoy yendo con Celaya, con Celada. Con Celada.
0: Aquel arquero, tercer arquero,
4: en dos carritos de gol.
0: Bueno, quédate tranquilo que son buenos los carritos de gol, porque en uno subimos, el chico Profil y yo y sí. De Fernando. Y aguantó
4: y ahora problema. Escúchame. Me van a revisar en seguridad y tengo que cortar porque tengo que sacarme el saco todo.
5: Dale, no hay problema.
0: Abrazo enorme.
5: Dani, ese.
4: Un abrazo y un gusto y hasta cualquier momento.
0: Abrazo enorme, gracias. Abrazo, Omar La Rosa, campeón del mundo. Cínico.
5: No, ese carrito con chiquito arriba, te tiemblo, no quiero subir ese carrito.
6: Todos campeones del mundo, Daniel, lo que mencionó Omar, ¿no? Porque mencionó claro. A Checho, a Justi, a Celada.
5: Celada, claro.
6: Son todos campeones del mundo, más él, lógicamente, que están llegando al estadio.
0: Estaba Tapia también. Viajamos todos juntos, menos Celada, claro, que viene de México, porque está radicado en México. Viajamos todos juntos en el avión desde Buenos Aires. ¡Avanzamos, Carla, dale!
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0: de Mbappé, 3-1 ante Senegal. En este momento Mbappé supera a Messi en la tabla de goleadores históricos de la Copa del Mundo. Lionel Messi en un rato debuta con la Argentina.
1: Bien, entonces Carlita dice que...
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1: Uno más, dale.
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1: Uno más, dale.
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1: Exactamente, claro que sí, dale señores. Estamos esperando por la confirmación de Argentina. Juega Montiel, juega Montiel, juega Montiel. Juega Lautaro, juega Lautaro. Se está armando Argentina en Nacional.
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1: Entonces, dice Nico Álvarez que...
3: Se me ocurre que puede ser un partido muy importante para Thiago Almada, para afianzarse en la titularidad. Ha demostrado en los partidos que ha jugado con la camiseta argentina que puede ser un socio ideal para Messi ante la lesión de Paredes, ante un par de problemas que tuvo el equipo argentino y por supuesto la ausencia justificada de Ángel Di María. Se abre esa ventana para que Thiago Almada juegue de volante por la izquierda y sea el socio ideal de Messi en el partido.
1: Entonces Eladio Regui dice que...
4: Estoy preocupado porque no juega Otamendi. Entiendo, me parece a mí, por qué no juega Otamendi. Porque no juega Tagliafico y ataca muy bien por las bandas Argelia. Entonces tiene que equiparar allí con Medina y Lisandro Martínez, que puede jugar también de marcador de punta, para ayudarlo a Medina, que no tiene tanto oficio para jugar de tres. Así que ojo con Argelia, que va muy rápido por las bandas.
1: Entonces Fernando Presti dice que...
5: No quiero usar la palabra preocupación, sí la de incertidumbre, que tiene que ver con todo lo que nos están planteando Nicolás y ustedes de allá. Descansa el estado físico del equipo. ¿Cómo está físicamente el equipo de Scaloni? Sobre todo viendo selecciones que realmente están volando en este Mundial que se está disputando en este 2026. Los africanos sobre todo, más allá quizás desde lo deportivo, desde lo futbolístico, desde lo físico, los africanos vuelan. Por eso mi incertidumbre, no mi preocupación por ahora, del estado físico que tiene la selección de Scaloni, de qué manera llega para encarar este Mundial.
1: Martínez, Montiel, Romero, Lisandro Martínez y Medina, De Paul, Macaulay, Terenzo Fernández, Messi, Lautaro Martínez y Thiago Almada, el 11 argentino que te dice este equipo, Fernando.
6: Un equipo lógico, un equipo que sigue la tendencia que ha mostrado Scaloni en sus formaciones, que es preferentemente jugar con línea de cuatro, tener un medio campo muy versátil, donde todos pueden intercambiar posiciones, donde se le suma Thiago Almada para poder incursionar en una zona que sea el nexo por el sector izquierdo. No nos olvidemos que ante la muy buena tenencia de pelota que tiene la Argentina, generalmente Messi y Thiago Almada, antes Di María, ocupaban ese espacio y conectaba con los delanteros, en este caso con Lautaro Martínez. Me parece un equipo muy de Scaloni, un equipo que va a intentar tener mucho la pelota, reunirse a través de ella, jugar en campo de rival. Jugar en campo de rival significa tener a la línea defensiva lejos del Dibu Martínez, y ahí sí vamos a tener que tener cuidado con las pérdidas de pelota en zonas comprometidas, en los primeros dos pases de la selección de Argelia, porque ellos van a buscar seguramente a Moura, que juega por izquierda, que es un extremo muy veloz, y a Marés, que no es tan veloz, pero tiene esa capacidad y esa distinción en el juego para ubicar a Gondi, que es el delantero centro, que seguramente va a fijar a Romero y a Lisandro Martínez.
1: Subime la música después del mono, dale.

0: dice que...
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0: ¡Dale!
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0: El saludo enorme para el amigo Juan Locatelli, que está escuchando la radio, que está prendido la radio. El querido Juan, una de las personas que más sabe de radio y de televisión y de automovilismo.

0: LRA 18 Radio Nacional, Río Turbio, Santa Cruz. Pablo querido, ¿cómo está? Dani Moyo te saluda con Navarro Montoya desde Cansa, junto con Nicolás Álvarez, Eladio Rey y Sergio Sarratea y Fernando Presti. Estamos haciendo la presentación de Argentina. ¿Cómo estás?
1: Buenas noches, un abrazo enorme a ustedes, a todo ese gran equipo y por supuesto a todo el país que debe estar ya con todas las expectativas para esta noche, un par de horitas nada más, la selección argentina, entiendo.
2: Pablo, ¿cómo vive Río Turbio el partido de la Argentina?
1: Bueno, acá en realidad hoy tenemos un día bastante atípico para esta época del año. Estoy diciendo que tenemos una temperatura de 1 grado, por ejemplo. Suele ya en esta época del año, en junio, mitad de junio, temperatura bajo cero, nieve. Entonces hay como un movimiento extraño en el centro de la ciudad, muchos pibes vestidos ya con la camiseta argentina, con sus rostros pintados. Así que hoy tiene algo particular, la gente está ya preparándose, dispuesta, se reúnen las familias, los amigos, algunos, bueno, por cábala, algunos dicen no comemos pizza, otros sí comen pizza, mira, hay de todo, y la verdad que acá, por lo que se ve y por lo que se palpita, muy buenas expectativas para dentro de un rato.
2: Bueno, perfecto, en el lugar más austral de la República Argentina, 1 grado la temperatura, Pablo, pero con el calor popular para alentar al equipo de Scaloni.
1: Tal cual, sí. Justamente, yo creo que de acuerdo al resultado del partido, casi como que tengo una seguridad de que van a salir a festejar, algún movimiento habrá, alguna caravana, que es lo que se estila por lo menos en esta parte de la República Argentina, ya que por ahí el tema de juntarse en algún centro se complica por el tema de las temperaturas y eso, pero caravana seguro que va a haber.
2: Dale, Sergio.
3: Se abren las puertas, entra el micro de la selección argentina, bienvenidos a Kansas, dice el cartel, se abre la puerta del micro y empieza a bajar la delegación argentina, la escaloneta, primero Lionel Scaloni, el primero en bajar del micro, la selección argentina está en el estadio, esperando las 22 horas de nuestro país, el relato de Dani Moyo en Radio Nacional, atrás Ayala, atrás Samuel, el resto del cuerpo técnico. Esperamos por los jugadores que en instantes bajan del micro. El cuerpo técnico ya bajó. La escaloneta está en el estadio.
2: Muy bien, Pablo Ochi de Radio Nacional Río Turbio en Santa Cruz. Un gran abrazo y a disfrutar del partido.
1: Igualmente para ustedes. Abrazo enorme.
2: Dale, Sergio.
3: El primero de los jugadores en bajar es Giuliano Simeone. Atrás viene Lautaro Martínez con la gorrita para atrás. Empiezan a bajar tranquilamente los jugadores de Argentina. Viene Alexis McAllister con el mate en la mano. Atrás viene Nico González, viene Senesi, viene Nico Paz con campera. Los jugadores de Argentina de a poquito esperamos por él. Esperamos por Messi, será uno de los últimos en bajar. Argentina está en el estadio, Argentina está en Kansas.
2: Vuelvo al puesto de transmisión con Daniel Moyo y el Mono Navarro Montoya. Ustedes...
0: Impresionante cuando acá por las imágenes se veía lo que estaba relatando Sergio, la llegada de los jugadores argentinos, estalló el estadio con todo el público nacional que ya está esperando por la presentación argentina. Impresionante el aliento que va a tener la selección nacional. Dale.
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3: Ahí viene Dani, ahí viene Moyo, viene Messi con De Paul, los últimos del plantel de Argentina en bajar del micro.
0: A ver, dale, contalo.
3: La cámara que va enfocando los primeros jugadores que habíamos contado, Lautaro Martínez con Giuliano. En la parte de atrás de la fila del plantel argentino, Lionel Messi. Ahí baja también Otamendi. Ahí viene Daddy y el resto de la utilería de Argentina.
2: Estaba Paredes ahí con De Paul y Messi.
3: Sí, señor. Se vienen los caramelos en un ratito en la mitad de la cancha, Moyo.
0: Se vienen los caramelos de Poli de Paredes, la cábala que hace el equipo argentino. Ahí vemos las autoridades nacionales, ahí vemos al kinesiólogo de la selección nacional que tantos años hace que están. Juntos vienen caminando Messi, De Paul, allá atrás lo vemos a Paredes, viene Romero, el equipo nacional camino, y escuchan ustedes de fondo el aliento de la gente argentina. Se te eriza la piel, Fernando, cuando ves esto.
5: Por supuesto, y la respuesta del público, la imagen de Messi es conmocionante, el público explotó cuando mostraban por el cartel electrónico amplios, muy buenos, bellísimos que tiene este estadio, la imagen de Messi, los jugadores que van caminando hacia el vestuario. Es cierto que están curtidos, es cierto que tienen muchos partidos encima, muchas victorias, muchas derrotas, pero seguramente lo están viviendo de una manera especial, ¿no? La adrenalina que nos hace sentir más futbolistas cuando jugamos este tipo de eventos.
0: Un beso enorme para Claudia Costa, ¿eh? Un beso grandote, Claudia, para vos, para tu marido, para la tía María, para tus hijos, que estás siguiendo la transmisión de Nacional de AM 870. Pasión Mundial, dale.
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0: Estamos esperando ahora sí la confirmación oficial, tanto de Argentina como de Argelia. Uno más, Carla.
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0: Bien, entonces dice Fernando Presti
6: que ya también las imágenes que están dentro del vestuario tendrán oportunidades en este primer partido. Jugadores que se fueron metiendo, muy pibes ellos, pero que se fueron metiendo en el corazón del hincha argentino y, por qué no, de la consideración de Scaloni. Me estoy refiriendo a Giovanni Simeone y en especial a Valentín Barco, aquel que se fuera en conflicto, que se fuera no muy bien de Boca. Hoy es una de las figuras presente y futuro de la selección argentina, Valentín Barco.
0: Un saludo enorme para Gastón Sachs, que nos está escuchando en Roma. En Roma, 1:30 a.m. Gastón dice, es increíble, acá en Italia hace 20 años que no se escucha un gol de Italia Mundial. No, claro, 3 mundiales consecutivos afuera, prendido a la radio. Ahí va Gastón con su camión caminando por las noches romanas trabajando y tiene de fondo Radio Nacional. Nacional se escucha en Roma, Nacional en Argentina, Nacional en el mundo.
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0: Dale, Argentina. Muy bien, nos vamos a San Juan. Allí en LRA 23, Radio Nacional San Juan, está Jorge Floridia. Jorge, querido, ¿cómo estás? Buenas noches.
7: Hola, ¿qué tal? ¿Cómo te va, Daniel? Un abrazo para todos. Muy bien, buenas noches.
0: ¿Cómo están esperando, cómo están viviendo la presentación, la previa de Argentina?
7: Bueno, con mucha expectativa, con muchas ansias. Una ciudad que a esta hora comienza a tranquilizarse un poco. Yo creo que esta noche, más que nada en familia, pero por supuesto con algunos cafés, con algunos bares habilitados, con el monitor, con la radio puesta ahí para escuchar esta presentación de Argentina. Noche fría en San Juan, 14 grados 2 décimas, humedad 58%, pero que hemos tenido, Daniel, una previa a este partido bastante interesante, ¿no? Con los chicos en las escuelas, con permitirles llevar el color celeste y blanco para comenzar a vivir un poco este mundial, también con las calles, con las ventas callejeras de camisetas, gorros, cornetas y todo lo que tiene que ver con la selección argentina, ¿no? A pleno.
0: Bien, la pasión que lo están viviendo ya, la salud que lo están viviendo allá, y me imagino esperando, claro está, hasta la 1-2 de la mañana si gana el equipo nacional, ¿no?
7: Sí, por supuesto. Hoy está permitido, ¿no? Está hablado justamente para mañana, a lo mejor llegar un poquito más tarde o los chicos acostarse un poco más tarde, ¿no? Porque, bueno, es el primer partido y también juntarse con algunos amigos, que eso también va a existir esta noche, Daniel, aquí en San Juan, ¿no? En familia y con algunos amigos también, ¿no? Para comer algo, disfrutar algo en este primer partido.
0: Bien, Jorge, te mando un abrazo grande y gracias por estar con nosotros.
7: Un abrazo, gracias.
0: Ahí estaba Jorge Floridia de Radio Nacional en San Juan. Avanzamos, dale.
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0: Uno más, dale.
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0: Entonces, Nicolás Álvarez dice que...
2: Es muy importante la presencia, Dani, Fernando y a la audiencia nacional en todo el país de Rodrigo De Paul, porque si bien todas las cámaras y los flashes van con Lionel Messi, es muy importante el aporte de De Paul, que juega en un fútbol que tal vez no tiene demasiada relevancia como el norteamericano, pero cuando uno tiene la chance de ver a la selección argentina en el lugar de los hechos, ve la importancia del motorcito, de cómo se para tácticamente, cómo juega con la pelota y sin ella, cómo es la rueda de auxilio para Messi, cómo sabe jugar a un toque y cuando tiene que tener la pelota la tiene. La inteligencia de Rodrigo De Paul al servicio de la selección argentina.
0: Bien, tenemos que ir una tanda, tenemos que agradecer a todos los que nos están escuchando, es impresionante. Saludo a LRA 8 Radio Nacional Formosa a través de la M 820 y de la FM 94.1. Tandy, volvemos.
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0: por Argentina, Argelia, el estreno de la selección campeona del mundo, ahí se vienen los caramelos, como decía recién Eladio, ahí están De Paul y Paredes en el campo de juego manteniendo la cabra, Eladio, tal cual vos lo decías, ¿eh?
1: Exactamente, sí, sin ninguna duda, sabemos que es fundamental para la selección argentina y para todos el tema de las cábalas que te dan seguridad, allí lo está haciendo ya De Paul con Paredes dentro del campo de juego y aguardando lo que será este primer compromiso, que siempre es un partido muy especial, el primero de una Copa del Mundo.
2: Moyo, sí. ¿Quién no se comió un caramelito alguna vez otra vez, no?
0: Epa. De vez en cuando, ¿no? De vez en cuando, ¿no?
2: Yo creo que sí, viene bien.
0: Siempre viene bien. Estos comen buenos caramelos,
2: Paredes. Sí. Preguntale a Senesi.
3: Sí, de los mejores comen, ¿eh?
2: Preguntale a Senesi.
0: Por eso, ¿no?
1: Qué jugador, Senesi, papá.
0: De golpe Senesi pasó a ser figura de la selección, ¿no?
3: ¿Qué te parece? Es el número uno.
1: Va a jugar algunos minutos hoy.
2: No sé cuántos seguidores tenía, pero después de que lo convocaron, los seguidores deben haber aumentado como Tim Payne, seguramente, ¿no?
1: ¿Tim Payne va a jugar en Olimpia de Paraguay?
4: Sí, señor, está confirmado.
2: ¡No va a Riestra!
3: Y atención, Dani, que vamos a jugar el Superclásico rápidamente porque Sarratea tiene una importante de Boca y Arregui, como no podía ser de otra manera, tiene una muy importante de River.
4: En Boca le comunicaron a Cavani que no va a ser tenido en cuenta y que decida qué quiere hacer con su futuro. Si se retira, si se busca club, pero a Arruabarrena no lo tiene en cuenta Edinson Cavani e iniciaron contactos por el francés Guignac, el delantero francés que juega en el Tigres de México de hace mucho tiempo.
1: No hay mucha diferencia con Cavani.
4: Que jugó la final contra River, claro, en aquella Copa Libertadores.
1: Era grande ahí, te imaginas, sí, ahora.
4: ¿Cuánto bueno, tiene Guignac? 40.
2: No, bueno. Cerrame la 8.
3: ¿Y la de River?
1: En River, Pablo Díaz, Mesa, Maxi, Pesela, Busto, Boisky, Salas, Galopo no integrarán la delegación y deberán presentarse el lunes 22 de junio para entrenar. No van a Alicante a hacer la pretemporada. Tampoco Subiabre y Lencina porque están por ser incorporados a otras instituciones. Habrá que ver qué pasa con Galarza Fonda cuando vuelva del Mundial, al igual que Kevin Castaño, que tampoco van a seguir en el plantel de River.
3: Y Sarratea tiene una de Racing.
4: Sí, porque si no el jefe se enoja. La academia inició gestiones por el delantero de Argentinos Juniors, Tomás Molina.
3: Y seguramente, Daniel, vos vas a querer aportar junto al Mono de lo que puede pasar con Cavani en Boca.
0: El paso de Cavani por Boca es sin pena ni gloria. Es lo más parecido a lo de Fernando Morena.
3: Sí, es verdad.
0: Fernando Morena, chico,
1: claro, me acuerdo.
0: Llegó a Boca siendo un goleador histórico. Todos celebrábamos, festejábamos la llegada de Fernando Morena y pasó sin pena ni gloria. Cavani arruinó su paso por Boca cuando no vino en el momento justo, lo digo hasta con bronca, y decidió irse a Valencia 2 años, andar en bicicleta porque el cuerpo técnico no lo tenía en cuenta y ya está con una edad donde no pudo recuperarse de las lesiones. El paso de Cavani, acuérdense cómo llegó, se cerró la cancha de Boca, fiesta tremenda, fue sin pena ni gloria, lamentablemente, de un jugador extraordinario. Lo más parecido a lo que pasó Fernando con Fernando Morena, ¿no?
5: Sí, un jugador fantástico, Edinson Cavani, de una carrera extraordinaria. Las lesiones conspiraron con sus mejores deseos, con los deseos de la gente de Boca de verlo en plenitud. Una pena, porque el que primero quiere jugar bien, ser protagonista, ser el muchachito de la película, es el propio futbolista. Lamentablemente no pudo ser.
0: Bien, avanzamos con la carpeta, Carla, vamos y venimos, dale.
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0: Ya viene el adiós Arregui, dale.
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0: También viene Sergio Sarratea, dale.
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0: Estamos esperando por la confirmación oficial de Argentina. Argentina con Martínez, Montiel, Romero, Lisandro Martínez, Medina, De Paul, Macalister, Enzo Fernández, Messi, Lautaro Martínez y Thiago Almada.
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0: Hay algunos jugadores que están caminando el campo de juego, dale.
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0: Ingresan los jugadores de Argelia para recorrer el campo de juego.
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0: Ahí están ingresando los jugadores de Argelia y hay un grupo importante también allí de simpatizantes de Argelia en la parte inferior que estarán detrás de uno de los arcos.
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4: Gol de Noruega.
0: ¡Naldo! Tan importante en Noruega. ¡Naldo! Pasión de los argentinos. Sí, vamos al gol de Noruega.
4: Gol de Noruega, lo hace Østigard de cabeza. Noruega a 13 minutos del final le gana 3-1 Irak en la Copa del Mundo.
0: Ahí está, 3-1 le está ganando Noruega a Irak, 3-1 el triunfo de Noruega, dale.
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0: Entonces dale, que vemos que están ingresando los jugadores de Argelia. Van ingresando cada uno de los jugadores de Argelia. Y vemos ahora sí, Fernando, un grupo importante ahí de camisetas verdes. Ya hay un público importante que también van a representar a Argelia, ¿no?
5: Amplia minoría. Es cierto que están mezclados en ese sector. Están más juntos, pero siempre se mezclan en los campeonatos de FIFA, mundiales. No hay sectores para determinadas parcialidades, sino que se mezclan todos. La convivencia es perfecta. Pero vamos a ver una marea celeste y blanca. Estamos viendo cómo sigue ingresando gente con las camisetas celeste y blanca de acá al estadio.
0: Bien, avanzamos, dale. Ya vamos buscando la confirmación, tanto de Argentina como de Argelia.
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0: Es increíble el público, cómo de a poco se va colmando este estadio. Estaremos con un estadio repleto.
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0: Esperamos por Argentina, Argelia.
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0: Entonces Nicolás Álvarez dice que...
3: ¿Quién podrá ser la revelación de la Argentina en este campeonato? Uno piensa en el último Mundial cuando se ganaron ese lugar tanto Enzo Fernández como Julián Álvarez, que no empezaron como titulares porque en el lugar de Enzo estaba Paredes y en el lugar de Julián estaba Lautaro. ¿Quién será la revelación entonces de la Argentina en este Mundial?
0: Nos vamos a Santa Rosa, La Pampa. Está Rolo Capello de LRA 13, Radio Nacional Santa Rosa. Querido Rolo, ¿cómo estás?
7: Hola Daniel, querido, ¿cómo estás? Un saludo enorme para vos y para el mono.
0: Bueno, placer enorme de saludarte. Contanos, ¿cómo está La Pampa esperando por Argentina?
7: La Pampa está con el pecho hinchado. Por primera vez en la historia, en el Mundial pasado, un futbolista pampeano jugó un Mundial. El caso, y ahí le agrego lo que decía Nicolás Álvarez, ojo con Alexis, que no puede hacer revelación en este Mundial. Es un orgullo enorme, y contarte una pequeña historia, Daniel, que de alguien que vos seguramente conocés y el mono también, que es el Colorado Macalister, un futbolista pampeano que estuvo a punto de jugar el Mundial 94 y se quedó afuera después del partido ese de Australia en que ganó 1-0 la Argentina. 32 años después su hijo menor integra la escaloneta y no sabés el orgullo que es para el fútbol pampeano, que es un fútbol humilde, de tierra adentro, tener un futbolista nacido en esta tierra, no solamente jugando ahí un papel importante, sino bueno, descollándola como lo hizo en Qatar, y esperemos que siga dándonos orgullo a los pampeanos. Así que para nosotros es un mundial muy especial, lo fue el de Qatar, y por tener un pampeano en la escaloneta, Daniel.
0: Impresionante, ¿no? Viajamos con la mamá del jugador argentino.
7: Sí, Silvina Riela, una familia acá también pampeana.
0: Exactamente, nerviosa que no le llegaba la valija, se había puesto en un momento, ¿no, Fer?
5: Estaban varias personas nerviosas, varias personas con esa espera, entre ellos nuestro relator Daniel Moyo, que se le demoró la valija bastante.
0: No hay cosa que me ponga más nervioso.
5: Exacto,
0: ¿no?
5: Ya me di cuenta, bueno, ahí estaba Silvina con la señora de Alexis McAllister, con su bebé, que lleva pocos meses nacido, la verdad que disfrutando de esta nueva experiencia. Para ellos acostumbrados, ya estuvieron en Qatar y ahora en Kansas y en Estados Unidos.
0: Bien, ¿cuál es el clima allí en La Pampa? ¿Qué se respira además de la familia McAllister?
7: Sí, bueno, ya te digo, muy especial. La Pampa siempre acompañó a la selección, pero ya te digo, es un orgullo tan grande tener un pampeano, un hijo de Santa Rosa, integrando la escaloneta, que recuerdo el recibimiento que se le hizo a Alexis cuando ganó en Qatar. Recuerdan ustedes que cada jugador volvió a su localidad de nacimiento, y cuando Alexis llegó a Santa Rosa, miles de pampeanos lo recibieron con orgullo, así que estamos todos súper expectantes de la escaloneta, por supuesto, pero especialmente de Alexis, porque es un hijo de La Pampa, y para nosotros, que es un fútbol tan humilde, es tan importante, así que bueno, es una enorme historia de superación, que su papá no pudo jugar un mundial. Fíjate qué cosas, la vuelta de la vida, 32 años después, en el mismo país, Estados Unidos, vuelve su hijo para representar a la Argentina. Así que bueno, es una historia de película esta. Estamos todos maravillados.
0: Bien, querido Rolo Capello de LRA 3, Radio Nacional de Santa Rosa, muchísimas gracias por estar con nosotros, ¿eh?
7: Un abrazo grande, gran transmisión.
0: Abrazo enorme, saludos para Rolo Capello allí en Santa Rosa, La Pampa. Dale. Dale, Carlita.
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0: Bien. A ver, está confirmado. ¿Hay alguna modificación en el último momento? Fernando, ¿estás diciendo vos? No.
5: No, al final juega Romero, el Cuti Romero. Bueno, vamos a dar la confirmación oficial de Argentina.
0: Lo importante es que juega Montiel.
5: Montiel,
0: que juega Cuti, Romero. Y que va Martínez adelante.
5: Lautaro, ¿no? Martínez, sí, con Almada y Messi.
0: ¿Están los dos equipos confirmados? ¿Ya esto es oficial?
5: Sí, ya están confirmados.
0: Entonces, como están confirmados los dos equipos, vamos a ir con la presentación himno argentino, con la música para el rival de Argentina. Así ya sí, ahora confirmamos a Argentina y Argelia. ¡Vamos!

Así viene Argentina. Martínez en el arco. Montiel, Romero, Lisandro Martínez y Medina. De Paul, Macalister, Fernández, Messi, Lautaro Martínez y Thiago Almada. Confirmado el 11 argentino y de esta manera viene Argelia.

0: Argelia va a formar con Lucas Zidane en el arco. Juega Belgalí como lateral derecho, Mandy, Benzebaini y Aïd Nouri, reciente incorporación del Manchester City, el lateral izquierdo. En el mediocampo, Boudaini, Bentaleb y el talento, el creador de este equipo, Massa, jugador del Bayer Leverkusen. Adelante, va a jugar Mahrez. Perdón, juega Moussa, acá nos, perdón, nos están cambiando. Juega Moussa, juega Goudini por adentro, como delantero centro, y Chaibi. Llama la atención la ausencia de Mahrez.
1: Mahrez al banco, Fernando, sí, eso es.
0: Exactamente.
1: Lo que
0: llama la atención la ausencia del mejor futbolista de Argelia, que es Mahrez. Cambia el dibujo habitual, el entrenador Vladimir Petkovic, nuevamente juega con un 1-4-2-3-1 y ahora aparentemente irá a jugar con 1-1-4-3-3, jugando con dos extremos como Chaibi y Moussa. Tampoco juega a Moura, que fue el goleador de las eliminatorias. Bueno, este es un entrenador, les cuento, que suele dar este tipo de sorpresa, que suele cambiar el equipo y ha dado la sorpresa. Ha golpeado la mesa, ha sacado a Mahrez, ha sacado a Moura, que es el goleador de las eliminatorias. Veremos a ver cuál es la idea. Evidentemente va a tratar de aprovechar las zonas laterales, ¿no? Con Aïd Nouri por izquierda, que es un gran lateral, ahora comprado por el Manchester City, y con Chaibi. Y por el otro lado, ante la ausencia de Mahrez, va a jugar Moussa. Ya le daríamos al duelo. Y Belgalí, que es el lateral derecho.
2: ¿Cuál es tu impresión con esta formación, querido Eladio?
1: Sí, eso es lo que les escuchaba atentamente a Fernando. Me parece a mí que la ausencia de Mahrez es lo que sorprende, pero es un equipo muy rápido que cuando tiene la pelota la explota en una salida muy vertical. Ellos juegan a un pelotazo profundo buscando el hombre que estaba destapado. Creo que van a tratar de hacer eso, van a esperarlo a la Argentina. Le van a ceder la posesión de la pelota, más allá que no, a lo mejor no la pueden recuperar tampoco. Y van a aguardar a ver si hay un descuido para ganarles por las puntas y de esa forma quedar mano a mano con el Dibu Martínez. Creo que pasa por ahí. Por eso me parece que Scaloni leyó el partido y lo pone a Lisandro Martínez como marcador central, zurdo, y Facundo Medina, ya que no puede jugar Tagliafico. Esa es mi lectura.
2: Bien, impecable, como siempre, querido Eladio, acompañándonos en esta previa de Argentina-Argelia.
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2: Confirmamos entonces a Martínez, Montiel, Romero, Lisandro Martínez, Medina, De Paul, McAllister, Enzo Fernández, Messi, Lautaro Martínez y Thiago Almada.
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2: Confirmamos por Argelia, Zidane, Belgalí, Mandy, Benzebaini y Aïd Nouri, Bentaleb, Boudaoui, Chaibi, Massa, Moussa y Gouri.
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2: ¿Cuál es tu primera impresión, Nico, confirmado los equipos?
4: Mirá, le tengo fe a la selección argentina, creo que Scaloni toma las precauciones del caso, arma el mejor equipo posible, por eso no está Otamendi, por eso no está Paredes, no está Paredes tampoco. Y me parece que trata de armar el mejor equipo, teniendo en cuenta que le ha sido esquivo al equipo argentino en los debuts en los mundiales. Recordamos la experiencia en el 82, hace 44 años, y la derrota frente a Bélgica, la caída frente a Camerún en el 90 y la derrota con Arabia Saudita en el mundial pasado, donde la Argentina fue campeón.
2: Entonces Carla dice que...
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2: ¿Cuál es tu primera impresión, Fernando Presti?
5: Me interesa la apuesta en el mediocampo, como siempre, con los nombres que queríamos todos, ¿no? Con De Paul, McAllister, con Enzo Fernández, la oportunidad para Thiago Almada. Pero atenti a este dato de Argelia, del medio para arriba, Boudaoui, 26 años, el pibe Massa, el de Leverkusen, porque es un pibe, apuesta a un pibe de 20 años. Moussa en el ataque con 24 y Chaibí con 23. Lo sumamos a Gurí, el 9, con 26. Juventud plena en el equipo de Argelia, que viene de dos amistosos, viene de dos preparatorios, de ganarle a Países Bajos por 1-0 y de derrotarla por goleada a Bolivia por 4-0.
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2: Entonces Sergio dice que
6: estamos en tiempo de descuento. Irak pierde 3-1 con Noruega. Dos goles de Erling Haaland, la figura del Manchester City, a punto de terminar el partido.
2: La producción de Patricio Dulce y de Julieta Lugo, con la operación técnica allá en Buenos Aires de Marcelo Marín y de Jorge Falcone. Te estamos acompañando desde Kansas, esperando por Argentina, Argelia.
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2: Ahí está Argelia, ahí está el público de Argelia, el país más grande de África, que tiene en el norte al Mediterráneo. Mirá, los africanos salen y tienen la canción de Serrat, el Mediterráneo, en otro lugar, pero Mediterráneo al fin.
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2: 44 millones de habitantes en una población que tiene 2,4 millones de kilómetros cuadrados, Argelia.
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2: La capital es Argel y la religión es musulmana.
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2: 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Volvemos al móvil de La Plata, allí con Juan Gijón. Juan, querido, te escuchamos.
7: Dani, querido, seguimos en la ciudad de La Plata. Se descomprimen las paradas de colectivo. La gente ya empieza a viajar para sus casas. La gente que ya queda por la calle, que queda caminando por la calle, apura el tranco para llegar lo antes posible para el debut mundialista de la selección argentina. La gente, cuando está en los bares, se pide una cerveza, se pide una pizza, pide una empanada que sale del horno. Mucha gente que empieza a reunirse en los principales lugares y acá me encuentro con una escena algo inédita. Hinchas de la selección argentina, porque son hinchas de la selección argentina. Chicos, cuéntenme qué hacen con bubucelas, con cabecitos, cuéntenme ustedes.
8: Tenemos los bombos de Argentina, ahora vamos a tocar el bazar un rato.
7: ¿Van a tocar canciones de la selección?
8: La selección argentina hace un rato para meter mucha previa.
7: ¿Van a Argentina? ¿A partir de qué hora?
8: Y ahora entre las 9 y cuarto arrancaremos a tocar acá en el bazar.
7: ¿Bombo, redoblante, platillo, molido de algo?
8: Y trompetas.
7: ¿Y trompetas? ¿Alguna ilusión, algo que predecir para este debut de la selección?
9: Yo creo que vamos a ganar 2-0 o 2-1.
7: Tranquilo, vos lo ves bien.
9: Humilde, sí, para arrancar ¿cómo es? Para arrancar el mundial tranquilo, tampoco vamos a meterle tantos goles.
7: ¿Qué es escena? ¿Hoy?
9: Panadita.
7: ¿Panada durante o antes del partido?
9: Durante puede ser.
7: ¿Se toma con agua? ¿Qué?
9: Me da igual, la revoleamos, hacemos parrilla de todo.
7: Muchísimas gracias, chicos, a disfrutar del partido. Bueno, Nico, Dani, a toda la audiencia de Radio Nacional, así está la calle de la ciudad de La Plata, con bombos, platillos, bubucelas, lo que te quieras imaginar, y redoblantes también. La selección y los hinchas esperan por el inicio de la selección de Scaloni.
2: Impecable informe allí Abrazo enorme, Juan. La Plata prendido a la radio, dale.
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4: Muy bien, en la continuidad de Nacional, esperando el relato de Dani Moyo, el comentario del Mono Navarro Montoya. Vamos con más novedades, Sergio Zarratea, de la Copa del Mundo.
6: Gol de Noruega y final del partido. Noruega le gana 4-1 a Irak. Termina marcando el árbitro el gol en contra. 4-1 Noruega-Irak, final del partido. Y le tengo que contar una terrible que acaba de pasar hace un ratito en la concentración de Alemania en Carolina del Norte.
4: ¿Qué ocurrió?
6: Kimmich, el capitán de Alemania, denunció que se metió en la concentración una serpiente venenosa. Rápidamente tuvieron que llamar asistencia, no pasó nada, por suerte, pero apareció una serpiente venenosa en el medio de la concentración de Alemania.
4: Una locura. Carla, vendemos por Nacional y para todo el país.
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4: Muy bien, la mirada de Fernando Presti esperando el debut de la selección argentina en el Mundial.
5: Yo estaba mirando a quién le toca a Alemania, ¿no? A ver si no ha sido del equipo contrario. Pero bueno, recordamos el equipo, entonces le confirmamos al oyente de Radio Nacional que Dibu va a ser el arquero, Montiel, el Cuti Romero, Licha Martínez estará ocupando la saga y el pibe Medina estará por el lateral por izquierda. De Paul, McAllister, Enzo Fernández. La oportunidad para Thiago Almada, una oportunidad importante para él, para que esté junto a Messi, el gran capitán, y Lautaro Martínez, los 11 que arrancan una nueva ilusión. A revalidar el título del 2022.
4: Muy bien, la señora Carla Ruiz en la locución comercial.
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6: Recordamos que a primer turno en el día de hoy por la Copa del Mundo, Francia le ganó 3-1 a Senegal. Dos goles de Mbappé, que en este momento supera a Lionel Messi en la tabla de histórica de goleadores de la Copa del Mundo.
4: La transmisión de Pasión Mundial, que empezó desde muy temprano a las 5 de la tarde con la conducción de Martín Perazo, luego con Daniel Moyo y el Mono Navarro Montoya, allí desde Kansas City, desde el puesto de transmisión. Se me ocurre, Fernando, que es un mundial muy especial para Lautaro Martínez. Él fue campeón del mundo con la selección argentina hace 4 años, pero no se sintió protagonista porque perdió la titularidad como consecuencia de que no estaba bien físicamente.
5: Por eso es una revancha para él, en el buen sentido de la palabra, uno de los goleadores que tiene actualmente la selección argentina de Scaloni. El potencial que tiene en el Inter de Italia también lo puede plasmar en este Mundial, que está, según como por lo menos los que estamos viendo los primeros partidos, a flor de jarra, a piel de Lautaro Martínez, para que pueda, sí, esta vez tener esa chance del goleador, porque atrás...